0: uno de los temas importantes es que dedicamos al mes una media de 27 horas y 38 minutos a las redes sociales. Los que las tengan, claro, si WhatsApp la consideramos red social, pues también esas 27 horas a lo mejor nos quedan cortas, ¿verdad? Bueno, pues más de 39 millones de españoles las utilizan mensualmente, que es otro de los temas que efectivamente nos llevan a muchísimas situaciones curiosas, para bien y para mal, ¿eh? Vamos a tener también un espacio dedicado a los soletes. Se encuentran en Galicia muchos de ellos. Nos vamos a ir hasta Arzúa. Vamos a ver cómo se vive esa situación, ese sol colgado en sus escaparates, que nos acerca también a todo lo que los turistas van buscando, porque esta repercusión es importante, la que tienen los soletes. Tendremos a Robert López Cajeao a Golpe de Lunes, también a ver qué nos cuenta. Eduardo Casas, hablándonos de la situación turística que tenemos este verano en Galicia. Juan Tranche, que también nos va a hablar de Los Inocentes, pero a través de una historia que es tremendamente dura. Y muchísimos más temas que reunimos, que completamos con la dirección técnica de Darío Varela y con Antía Díaz, que a las 10 y a las 11 nos va a contar cómo están las cosas. Semana, además, de grandes titulares con las deficientes tareas de rescate, que es noticia de portada La Voz de Galicia, que agravan la crisis del régimen chavista, como, por ejemplo, la búsqueda de un hombre tatuado en las manos por asesinar de una cuchillada a otro en A Coruña, tema del que también se están ocupando con todo detalle nuestros compañeros. La Ribeira Sacra, que sigue peleando por ser patrimonio de la humanidad, o los 12.000 extranjeros que consiguen legalizar su residencia en Galicia. Hoy hay muchos testimonios que realmente nos atrapan de una manera, además, importante. Dice uno de los que por fin consiguió sus papeles: me llamaron de 3 empresas, ya me contrató una y me siento feliz. Luego dice: venimos a trabajar, da impotencia escuchar que queremos pagas, ¿verdad? Que es, lleva toda la razón. Pues así amanece hoy Galicia. Bueno, ¿dónde va que amaneció con este horario que tenemos de verano? Amaneció hace unas cuantas horas, pero así amanece hoy este café. Les damos la bienvenida y nos vamos a buscar el tiempo, que de momento está muy, muy fresquito, agradable para pasear. Vamos a ver qué dice el termómetro enseguida.
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0: Qué preciosidad de inauguración del Festival Atlántico fue Atlántica. Fue precisamente haciendo público el mapa de lugares míticos del Reino de Galicia. Se inauguraba en Vimianzo el 26, pues eso, con esos lugares míticos, una cartografía que nos lleva a los lugares encantados con seres mágicos. El propio Manuel Gago lo contaba, ya el año pasado eran personajes, ¿lo recuerdan ustedes? Bueno, pues en este caso con todo lo que es esa maravilla de actividades relacionadas con donde existe un punto en donde hay una fervenza, que puede ser pues un lugar mágico, o los carballos con los gnomos. Bueno, pues todo esto inauguraba el Festival Atlántico, pero Atlántica, que estoy yo aquí con el O, pero sí que es cierto que dentro de todas esas actividades tenemos muchísima narradora, muchísimo narrador, y nos acercan además a toda la realidad que va a ser protagonista en los próximos días. Tenemos a Esmeralda Folgado. Ella es una narradora oral, educadora y además es artesana. Tiene un proyecto que se llama Lanai Candil, que es una iniciativa pues que reúne absolutamente todo su currículum como narradora, como educadora y como artesana. ¿Y cómo? Pues recuperando historias de antiguas hilanderas y oficios tradicionales de la comarca de Aliste. Pero mejor nos lo cuenta ella, Esmeralda. ¿Qué tal? Buenos días.
1: Hola, buenos días, Eva.
0: Qué madrugadora eres, ¿eh? A nosotros no nos queda más remedio, pero a ti...
1: Hay que madrugar, a mí también, si no, no como. Hay que trabajar.
0: Eso es verdad, pero ¿todavía no estás en Galicia o sí?
1: No. Estoy en Oñati hoy.
0: Anda, pero...
1: Estoy fuera también de Aliste.
0: Ajá, ¿fuera estoy de Aliste?
1: Hoy estoy en la escuela de verano de AEDA, de la escuela de formadores de la Asociación de Narradores de Narración Oral, formándome. Y así voy a tope cuando vaya el jueves para Galicia, ya con más conocimiento, más formación y mayor entrega.
0: ¡Qué maravilla! Porque eso quiere decir que no paras, que la maleta está siempre lista y preparada, y que en tu caso pocas cosas tienes que llevar, porque todo sale de ti.
1: Bueno, hay que llevar el uso, hay que llevar las cardas, hay que llevar un poco de lana también, porque no siempre encuentras lana de oveja castellana donde vas. Entonces, sí, siempre hay que llevarla. El narrador lleva la maleta con los cuentos en el corazón y también, pues, hay que llevar mudas, porque no vas a ir oliendo mal por la vida.
0: No, por favor. Eso sería tremendo. Sobre todo teniendo en cuenta que eres muy cercana, ¿eh? Y el público está pendiente de todas las cosas y de todos los detalles, porque esa narración que reúne todo, que debe ser un poco complejo, ¿no? Recuperar historias de antiguas hilanderas, por ejemplo, tiene que ser un poco complicada desde el punto de vista de unir absolutamente todo, ¿no? Y de encandilar a ese público que está pendiente, porque todo el peso pues lo lleva exactamente tu voz.
1: A ver, para mí ha sido muy orgánico el poder aunar lo que es el trabajo de la lana con lo que cuento, porque si bien algunas historias las he escuchado directamente, yo pertenezco a una comunidad oral, o sea, he crecido escuchando, pero también tenemos la gran suerte de tener grandes recopiladoras que han escuchado a las viejas de finales del siglo pasado, que muchas ya se han ido. Y ya quedan poquititas. La semana pasada me encontré una en mi pueblo, en San Vitero, donde vivo, y dije, ven acá. Y he hecho unos romances, o sea, yo la conocía, pero no sabía que sabía las historias que sabe. Entonces, a ver, pues que me dure mucho esta vieja para poder escuchar sus historias. Entonces parto de ahí, de la escucha que he hecho desde pequeña al amor de la lumbre, y el amor por la artesanía me vino de mayor. O sea, sentí la necesidad de aprender a hilar, porque mi tía Tomasa era la última hilandera que nos quedaba en mi pueblo. Entonces en el momento que él ya no esté, pues alguien tendrá que tomar el relevo, o no, pero a mí me apetecía hacerlo. Entonces, pues en Cuentos de Lana y Cuentos de Lana y Lobas, que son los dos espectáculos que tengo relacionados con la lana, pues parto de este trabajo manual que se hacía con la lana y lo que las cosas que se contaban, y también actualizo, porque también a veces, sobre todo a las criaturas, pues hay que actualizar los cuentos, pero es lo que ha hecho la humanidad a lo largo de la historia. Aunque contamos los mismos cuentos que se contaban en el Neolítico, yo estoy segura, aunque no estaba allí, o sí, pero creo que las mismas, que seguimos contando las mismas historias, porque nos sigue interesando el amor, la muerte, el a dónde vamos cuando nos vamos de aquí. Entonces, al final son siempre las mismas historias en distintos contextos.
0: Claro, y que se entienden en todos los sitios, claro, exactamente claro. Igual.
1: Esa es la universalidad de la tradición oral.
0: Claro, pedir un cuento ahora, pues a lo mejor no nos da tiempo, pero a las 12 del viernes 3 de julio, este viernes, en Figueiras, los niños y niñas del campamento de verano, que tienen más de 5 añitos, pues se van a meter de lleno en esos cuentos de allá. ¿Algún contenido así que podamos comentar, Esmeralda? De esas cosas pues, que tú escuchas y te quedan aquí también grabadas.
1: Nos vamos a reír, vamos a pasar un poco de miedo también.
0: Uy.
1: Bueno, tampoco mucho. Lo que hacemos los narradores, o yo por lo menos lo hago, es regular también en función de las criaturas que tienes delante. Tampoco los vas a hacer entrar en pánico. Pero a todos nos gusta pasar un poco de miedo regulado, porque eso también nos ayuda a aprender a vivir, el pasar miedo sabiendo que no te va a pasar nada. Por eso nos gustan las películas de miedo, de terror. Y bueno, pues desde una cabra montesina hasta cuentos de hilanderas, distintos cuentos que algunos tienen que ver con la temática de la lana y otras simplemente mientras cuento pues estoy hilando o estoy manejando la carda. O sea, no es explicar cómo es el proceso de la lana, que eso lo hago en otros talleres, sino... ni tampoco recrear un hilandar, simplemente estoy haciendo mientras cuento. Y aparece de manera orgánica lo que hago pues mientras estoy contando.
0: Y de sus relatos suelen poner en valor la memoria y la identidad rural. Qué importante es esto, ¿eh?
1: Claro, porque al final todos venimos de un pueblo, ¿eh?
0: Sí.
1: O la gran mayoría.
0: Al sí, principio.
1: Los pueblos antes de ser pueblos fueron aldea y las ciudades antes de ser ciudades fueron pueblos. Entonces, sí. De algún modo tenemos una raíz y de hecho yo creo que hay como un retorno, una vuelta, una necesidad del ser humano a retornar a la tierra. Y, por ejemplo, el trabajo con la lana o el trabajo con barro, que también en este espectáculo, aunque es cuentos de lana, llevaré algún cuento de barro, que tengo un espectáculo también que se llama así. El trabajo de la, o sea, la alfarería es algo que nos ha acompañado a lo largo de la historia, y el trabajo con la lana igual, o sea, ya desde el Neolítico se hilaba. Entonces es algo que yo siempre digo que lo llevamos en el ADN, y cuando veo a chicos, chicas de 14, 15 años que los pongo a hilar y la cara que ponen de uy, este es como mis dedos, mi ADN recuerda que esto se hacía, y el tacto con la lana, o sea, es algo que yo lo explico y parece algo como raro, pero cuando lo experimentan y lo ven es cuando las personas entienden lo que es esa materia prima, para mí es mágica.
0: Claro, no me extraña, ¿eh? Porque además era un poco como los lavaderos que tenemos, todo ese tipo de puntos en donde se reúnen, era el WhatsApp de aquel momento, ¿no? Donde podían intercambiar, hablar de todo, era una red social, nada más y nada
1: totalmente.
0: Menos.
1: Totalmente, y además era donde se tejían las redes humanas, y sobre todo entre mujeres, porque el trabajo de la lana... hasta la esquila, hay mujeres que esquilaban, pero generalmente eran los hombres los que esquilaban, pero a partir de la esquila lo que es el lavado, el escarmenado, cardado, todo era un trabajo femenino, y era un trabajo en el que en esas reuniones, como bien dices, Eva, se hablaba, se contaba, pero también si una tenía una pena, si una tenía un dolor, lo contaba, lo compartía, y se tejía... No solamente se tejía con lana y lino, se tejían redes entre mujeres, redes de acompañamiento, redes de apoyo, que hoy en día son tan necesarias. Por eso recuperar esa esencia de los hilandares, aunque quedemos para tejer crochet o tejamos con bolsas de plástico que reciclamos, da igual la materia prima. Lo importante es mover los dedos, porque cuando mueves los dedos se activan conexiones neuronales que de otro modo no se activan, y se activa la palabra y se activa el sentimiento. Entonces, juntarse para hacer crochet, para estas cosas, aunque ya no nos va la vida en ello, porque a nuestras antepasadas, juntarse para hacer los trabajos de la lana suponía mantener abrigada y calentita a toda su familia. Entonces, también uh-huh. parte de mi trabajo es reivindicar y honrar todo ese trabajo que nuestras abuelas, quizás de una manera a veces invisible, a veces no valorada, porque parece que lo que no se valora económicamente no tiene valor, pero ellas vestían a toda su familia con lo que creaban. Entonces, me parece que es importante poner en valor y dar nombre a estas cosas.
0: Por supuesto, y además esas cosas son una maravilla. Estamos viendo cantidad de imágenes de todo el proceso de creación y qué cantidad de elementos salen de ahí, de vuestras manos, y con ese tema además que reivindica un poco también lo que es la práctica sostenible de las antiguas economías, porque claro, hoy por hoy no tiene nada que ver, ¿no?
1: Claro. Claro, yo cuando me contratan, por ejemplo, ganaderas que tienen, pues eso, tienen sus ovejas y tal, les enseño la manera sostenible, cómo nuestras abuelas lavaban la lana para que sea sostenible, y sin ellas, siempre, sobre todo a la chavalería, les digo, nuestros abuelos eran expertos en economía circular, en ahorro energético, porque se juntaban en una cocina y hacían la lumbre entre todas. O sea, en vez de gastar luz, porque no tenían tampoco luz eléctrica. Entonces me miran como diciendo, ¿pero en serio tu abuela vivía así? Y tu bisabuela también. Es que parece que se nos ha olvidado que la luz eléctrica en el medio rural hace un siglo que la tenemos. O sea, un siglo, siglo y medio en algunos sitios más grandes, pero en Aliste, cuando llegó la luz, aquello fue, obviamente yo ya no me acuerdo, que tengo 44 años, pero mis padres, o sea, hay gente viva que todavía recuerda estas cosas. Entonces ha pasado un siglo, no ha pasado más. Y parece que son cosas, a veces les hablo y me miran como si fueran cosas del medievo. Y como ellos sabían que no debían arrojar ese primer agua del lavado al río porque mataban los peces y porque contaminaban el agua de la que bebían. Entonces era una conexión también con el territorio que de algún modo hemos perdido y que es interesante recuperar la coherencia que ellos tenían, porque no hace falta haber estudiado ingeniería de no sé qué, simplemente observar el territorio y tener coherencia en lo que haces.
0: Pues sí, la verdad es que todo esto no puede ser un discurso más sensato, con los pies en el suelo y recuperando un montón de cosas que tienen ese punto importante, que es la recuperación de una tradición, el recuperar la memoria dentro de un festival que me imagino que conocías y que está muy instaurado, ¿verdad?, entre los narradores, el Festival Atlántica.
1: Sí, bueno, yo cuando me han llamado para poder asistir ha sido porque yo soy, como narradora, soy bastante novel. Llevo 6 años contando a nivel profesional, y que me hayan convocado para Atlántica, bueno, pues estoy en una nube, iré volando desde aquí. O sea, que estoy muy contenta porque por el nivel de los compañeros con los que voy a poder compartir y bueno, es pesante también, porque sé que el público gallego es un público exigente, como tiene que ser, pero o sea, muy contenta, feliz.
0: Bueno, pues aquí te esperamos, la verdad es que con mucha ilusión. La primera de ellas, ya les decíamos, va a ser el día 3, concretamente en un punto de Galicia. Luego habrá muchas más, podrán ustedes ir detrás de ella, incluso si quieren. Pero el viernes día 3, ahí estará, ¿verdad?, Cuentos de Allá, en el Centro Sociocultural de Figueiras. Para los niños y niñas que están en el campamento de verano, el público desde luego va a ser muy agradecido porque ya están felices, ¿eh? Te van a esperar felices.
1: Qué bien. Estoy también el día jueves y el día viernes por la tarde. Contaré un ratito porque el espectáculo es de otros compañeros, pero me han invitado a contar con ellos también en Santiago y en Ribeira.
0: Pues maravilloso.
1: Entonces contaré un ratito para adultos también.
0: ¿Habías estado ya en Galicia, Esmeralda?
1: A mí me encanta Galicia y me encanta Santiago, ir a abrazar al santo. Es que los gallegos y los zamoranos tenemos ese hermanamiento por la Ruta de la Plata, que tenemos muchas cosas en común.
0: Bueno, pues ya, ¿qué más podemos decir? Que ojalá lo pases tú también, como toda la gente que te escuche, seguro. Gracias por estar con nosotros, Esmeralda. Que sea una buena semana y un buen viaje. Gracias y buenos días.
1: Gracias, un abrazo.
0: Hasta luego. Adiós. Otro. 9:26, y es que la Dolce Vita es lo que tiene. Sí.

Pues sí, estamos con esa Dolce Vita, este himno total y absoluto del género italo-disco, interpretado por el cantante italiano Ryan Paris, lanzada en 1983, y en este caso estamos escuchando la versión de Rino y Louis Austin. Es una popular colaboración musical entre DJ y productor italiano Rino y el icónico cantante Louis Austin. Su estilo se caracteriza, pues eso, lo que están oyendo, por fusionar música electrónica, deep house y sonido nudisco. Hay una colaboración destacada y no suenan nada mal, pero claro, también el tema tiene sus facilidades para darle ese toque disco, ¿eh? Y de hecho arrasó en su momento y yo creo que en todas sus reversiones también lo continúa haciendo porque es pegadizo y tiene ese punto interesante. Pero nos vamos con otra, claro, todas van cambiando en función de quienes nos pues se acercan a escuchar esas versiones y de quienes nos ocupan el tiempo. ¿Cómo está? A ver qué les parece la de Gazebo.

Voy entonces. Nos vamos con Gazebo. Decíamos que este músico italiano, nacido en Beirut en 1960, claro, le pidió esta Dolce Vita de lo más actualizada. Ha sido un estudiante en Roma, en la escuela francesa, con un estilo especial de Italo Disco, y claro, no, como no iba a pasar de Dolce Vita. Se fue a por ella y la versionó, y el producto final es este. Hay alguna otra versión también que queremos que ustedes escuchen, como la de Nino Rota, y luego nos vamos con la de Ryan Paris, que al final es la original, pero también tenemos esta para compartir con ustedes, Nino Rota.

Es la banda sonora de la película Dolce Vita. Si ustedes se ponen a buscar este tema y sus versiones, es muy fácil que aparezca justamente este tema, entre otras cosas porque tenemos ahí pues a Giovanni Rota Rinaldi, al final Nino Rota, compositor italiano de música clásica y cinematográfica, que puso esa banda sonora a la Dolce Vita. Es sin duda ninguna una de las grandes versiones y una de las grandes historias de 1959 con Federico Fellini. Pero nos vamos a la otra Dolce Vita, la que nos lleva directamente con quien hoy es nuestro protagonista de nuestras versiones, Ryan Paris. Justamente es Fabio Roscioli, este cantante italiano que alcanzó el éxito internacional en 1983 con Dolce Vita, destacando pues ese género que después recogió muchísimos grandes éxitos, el género musical italo disco, que nos trae también seguramente otras versiones y otras canciones que siguieron pasando a la historia. El éxito internacional continuó con esa canción, fue escrita y producida, como decíamos, convirtiéndose en un gran clásico de los años 80 por Pierluigi Giombini, y sonaba en la televisión italiana pues cada 2x3. Así que nos vamos con la original y enseguida saludamos a todo un solete.

0: Estamos, fíjense que tenemos hasta Fiesta de la Langosta en Aguarda y tenemos que seguir nuestro camino y acercarnos a todas las que sean posibles en nuestro espacio. Manuel, muy buenos días. ¿Manuel?
1: Sí, buenos días.
0: Buenos días. Con mucho trabajo, me imagino que ya desde esta hora de la mañana, ¿verdad?
1: Bueno, tenemos bastante trabajo, sí, pero bueno, menos del deseado.
0: Sí. Bueno, estamos justamente en un lugar fantástico, área grande. ¿Nos ayuda usted a conocerlo, siendo un poco así como nuestro organizador de la visita?
1: Bueno, pues está en Aguarda, enclavado en una calita a las afueras del pueblo. Es un restaurante con una terraza de 80 metros cuadrados y un interior de unos 160 metros cuadrados. Y tiene una terraza interior de otros 100 metros cuadrados. Entonces, un restaurante con unos 400 metros cuadrados de capacidad. Situado en, pues, un enclave paradisíaco, ¿no? Una cala pegado al mar y con una pequeña playita que es... tiene muy concurrida en esta época.
0: Es una preciosidad, estamos viendo las imágenes y, como decíamos, pues es un punto de referencia importantísimo con cantidad de visitas pues desde todos los puntos. Me imagino que ahora empieza una época ya no solo por la fiesta que les espera, sino precisamente por la cantidad de movimiento turístico, que estamos muy de moda, ¿eh, Manuel?
1: Estamos muy de moda, sí. La verdad que entre el Camino de Santiago y las temperaturas buenas que hace en Galicia comparado con el resto de España, la buena comida y todo lo que tenemos en valor en nuestra tierra, pues creo que somos un destino que va a crecer mucho en los próximos 20 años. Así que hay que intentar aprovechar ese tirón.
0: Y tanto que sí. Y vienen buscando los productos gastronómicos que ofrecen ustedes, además, y que tienen muy buena acogida entre mucha gente. Supongo que también de Portugal hay muchísima presencia, ¿no?
1: Bueno, como somos fronterizos, es normal, ¿no? Hay mucha procedencia de portugueses, así como muchos españoles que van a Portugal. No vayas a pensar que solo vienen los portugueses aquí. Si vas a Portugal, Norte de Portugal, a cualquier restaurante un fin de semana, se habla español. Así que hay como, bueno, pues un 50-50 de portugueses que vienen y españoles que van.
0: Sí. Bueno, eso siempre está muy bien porque además tenemos ahí cercanía, buenas comunicaciones, claro. Todo está muy bien, ¿no? ¿Qué cree usted que viene buscando el turista a Galicia? Porque este año, bueno, salieron así muchas noticias relacionadas con todos los perfiles de restauración que tenemos, ¿no? Se recupera pues esa casa de comidas, la taberna, el furancho, luego están los clásicos. Para usted, ¿qué es lo que cree que busca la gente que nos viene a visitar, Manuel?
1: Bueno, desde luego, los que vienen a visitar desde fuera vienen a restaurantes. Buscan un restaurante de tipo medio-alto. Lo otro va después, engloba, si no fui yo desde el restaurante, bueno, me recomendaron una casa de comidas, bueno, hay ahora un

0: ancho, eso va englobado después. Cuando tú pasas 10 días aquí, lo normal es que ya te interactúes con la gente, te integres y son los que te van diciendo lo de las casas, comidas, furanches y más. Aunque ahora hay bastante publicidad hacia los furanches por parte de, bueno, por parte de periódicos, de organismos oficiales y demás, pues al final, si tú vienes de Madrid, lo que buscas son los restaurantes, así con un poco más de nivel. Y a partir de ahí, pues buscas otras cosas. Uh-huh. También pues depende eso... un poco del poder adquisitivo
1: de la gente
0: que viene. Pero bueno, yo creo que la gente que viene a Galicia viene con un poder adquisitivo bastante alto porque es de las zonas que más vienen, de la zona centro, Madrid sobre todo, Madrid es el pulmón, ahora viene mucho vasco, empieza a venir mucho andaluz escapando del calor, mucha gente de Extremadura, pero bueno, gente que viene con poder adquisitivo bastante alto.
1: Claro. Bueno, es un punto precioso, desde luego es una belleza, el sitio es tiene todo. Estos días de calor, me imagino que, claro, con la brisa marina parece que se lleva de otra manera, pero se notó más afluencia, imagino, ¿no, Manuel?
0: Estos días de calor, bueno, sí, sí. Hubo mucha gente que escapaba de Orense, que escapaba de Zamora, que escapaba de León, entonces sí, vinieron a pasar simplemente un fin de semana escapando el calor, aprovechan para comer bien, darse un homenaje bueno y esa gente sí que es muy rentable, porque esa gente que viene 3 días come y cena fuera todos los días. Al final los restaurantes lo tienen que estar notando.
1: Claro, supongo que sí. Bueno, la Festa de la Langosta arranca, ¿qué papel juegan ustedes en este tema? Con cociña mariñeira.
0: Este tema lo basamos en el restaurante. Nosotros no salimos a dar comida a la feria. Uh-huh. Tendremos la misma langosta que tienen los restaurantes, nuestra cocina y lo daremos el servicio en el restaurante.
1: Ajá. Bueno, pero de todas maneras sí que es uno de los productos estrella durante estos próximos días que se une al menú habitual, ¿no? Es una carta con todo. Eso da cocina mariñera es justamente lo que llevan, ¿no? Lo que tienen que defender cada día.
0: La cocina mariñera engloba muchos productos. Es decir, la cocina mariñera es todo. Es decir, todo el producto que es del mar se puede llamar cocina mariñera. Es decir, engloba desde los navajas, almejas, los calamares, el pulpo, después es la forma de elaborar todos los pescados, todos los mariscos, es cocina, lo que engloba en esta fiesta lo de la cocina mariñeira. Después, uh-huh. Lo de cocina mariñeira, bueno, es como un dicho, porque la cocina mariñeira lo que hacía antes era sobre todo los guisos de pescado, los... el pescado cocido, las caldeiradas, todo eso.
1: Ajá.
0: Por lo menos aquí en mi pueblo, en otros pueblos era el tipo de cocina marinera. Cada pueblo marinero tendrá
1: sus historias, claro.
0: Eso engloba demasiado, es demasiado amplio la descripción.
1: Lo que pasa es que es una edición tan larga que me imagino que ya desde pequeño la vivía usted, ¿no?
0: Pues lleva 34, 35 años, 36, sí.
1: ¿Ya estaba vinculado a la gastronomía?
0: Me faltaba poco.
1: Sí. Sí. Es duro porque es, bueno, hay que tirar muchas veces, en aquel momento me imagino que quizá algo más, porque ahora ya se desestacionalizó, por decirlo de alguna manera, todo, y estamos muy volcados en nuestra gastronomía. Está siendo uno de los puntos de referencia desde hace unos años hacia aquí, ya tanto como el patrimonio y como otros momentos estupendos del viajero, del turista, pero claro, de la pandemia. Me marcó un movimiento interno pues en Galicia de los gallegos, ¿no? De los del norte al sur y los del sur al norte. ¿Esto también lo nota usted?
0: Sí, la pandemia vino y cambió muchas cosas. Muchísimas. Cambió la... Pero también dejó en el camino muchos restaurantes, ¿eh? Conviene también aclararlo y decir que mucha gente quedó en el camino. Muchas casas de comida, muchos restaurantes. Ahora los restaurantes de menú del día lo están pasando fatal. Es decir, hay un cambio que la gente no lo ve, pero hay un cambio sustancial de que la gente está haciendo jornadas continuas en casi todos los sectores, no hay tanta jornada partida, entonces los restaurantes de menú del día tienen que adaptarse, están haciendo menú del día a los fines de semana, para antes no habría muchos, para poder aguantar. La tendencia y la competencia es brutal. Está hablando ahora mucho del Mercadona, que están haciendo poniendo facilidades para que la gente haga el menú del día allí en sus supermercados, sí. Otros supermercados creo que están subiendo al carro. Bueno, la cosa no parece que vaya a estar fácil, ¿eh? Hay mucha más gente, pero los productos subieron, la mano de obra es casi imposible encontrarla. Así que parece todo muy bonito, pero ya no es tan bonito.
1: Justamente decía usted lo de la mano de obra, y eso es un problema que escuchamos muy a menudo, ¿eh?
0: No es que lo escuchéis, es que no hay. Yo quiero encontrar un cocinero y no sé ni por dónde empezar a buscarlo. Así, no sabes por dónde empezar a buscarlo. O vas y le tiendes los cocineros a otros, como es lo que están haciendo ahora los restaurantes, decir, oye, el cocinero este que no estuvo cuánto tal, bueno, pues yo lo voy a ofrecer, o el del otro. O haces algo así, cosa que, bueno, a mí mucho no me gusta, porque al final son compañeros y no me gusta tocar los empleados, pero es imposible, no te aparece, antes venían currículos, te venía gente, oye, quiero aprender, oye, quiero ponerse la mano, empezar de pinche, o mismo te vengo a lavar la loza. Ahora eso no hay. Buscas preguntas a vecinos, y uno que tiene un vecino que a lo mejor te viene, y así estás. No hay. Ya no sabes por dónde empezar a buscar. No hay una escuela de hostelería pública, no hay. Las escuelas de hostelería, la mayoría de la gente que va a la escuela de hostelería a hacer el curso de cocina es por hobby y para estar en su casa los fines de semana a trabajar. Entonces, no sé cómo va a acabar esto, pero no.
1: Lo tiene un poco complicado.
0: Está muy complicado. Bueno, de hecho es que es global. Se ve todos los días en los telediarios, en media temporada a nivel España. Las zonas fuertes de Andalucía, de la costa, de costa, están todos o al mínimo o buscando trabajadores. De hecho, de un porcentaje muy alto, los trabajadores son fuera de España. Españoles en la hostelería cada vez hay menos.
1: Sí. Precisamente hoy viene, bueno, mucho testimonio en La Voz de Galicia, Manuel, de gente que ya consiguió legalizar su residencia. Son 12.000. A ver si en esos perfiles puede encontrar usted mano de obra.
0: Sí, pero el problema de los extranjeros, pues, que no dan facilidades para trabajar. Yo alguna vez tuve gente que te mandan, que vienen a aprender un oficio en España y demás, y después de hacerle yo las prácticas lo quise contratar y no podía porque no tenía los papeles. ¿Cómo pueden mandarme a alguien que tiene necesidades a aprender y que le está pagando el Estado? Cuando yo lo quiero contratar, el Estado no me deja. Es algo que no tiene un sinsentido total. Vale, que viene por una asociación que ayuda a los inmigrantes, porque vale, pues la asociación ya le tenía que haber preparado los papeles y le hubiera dado trabajo y todos contentos.
1: Parece que estamos aterrizando todos.
0: Todo es una traba, ¿sí? Lo del personal es muy complicado.
1: Decía que parece que estamos aterrizando todos en temas que nos tenemos que ir haciendo poco a poco, todo lo que es esa situación, el proceso de regulación y un poco de paciencia también con toda esta burocracia, ¿no? Porque parece que se ha duplicado en los últimos 5 años y esto requiere tener pues un camino que todavía va a llevar un tiempo, pero en cualquier caso nos quedamos con todo lo que nos comentó y desde luego agradecemos el habernos acercado a este lugar tan precioso, desde luego, de Galicia, que dentro de nada ya está con todo el bullir, con todo el festín de esa nueva edición de la Fiesta de la Langosta. Muchas gracias por estar con nosotros, Manuel, suerte, y ojalá sea un gran verano.
0: Bueno, a ver, esperemos que sí.
1: Seguro que sí.
0: La cosa empieza bastante bien ya.
1: Menos mal. Pues un abrazo y gracias.
0: Venga.
1: Hasta pronto. Okay.

Pues es un día, desde luego, este importante por muchos motivos, entre otros, está a rebosar todo ya. De hecho, no hay entradas para Rápadas Vestas en Sabucedo. Los días 3 de julio, del 3 al 6, y con una actividad tan bonita que entre todos los curros o rapas que tienen lugar en Galicia, el de Sabucedo pues destaca por haber conservado la pureza de la tradición. Hablaremos de esto la próxima semana. De cómo resultó en esta. Les vamos a dar un avance y en la próxima les vamos a contar en qué quedó todo, porque es el único curro en el que los aloitadores se enfrentan con los caballos de igual a igual, sin cuerdas ni palos. Así los inmovilizan y le rapan las crines. Son jóvenes de la parroquia que se inician cada año en una tradición centenaria que llevan en la sangre, pues una forma de entender la vida en comunión con los caballos, un código de acciones que aprenden desde niños, basado justamente en la colaboración de tres aloitadores, en la forma en que establecen la peligrosa lucha con las bestias para conseguir vencerlas. Les decíamos que ya no hay entrada, está absolutamente agotadas. Hay otras formas de verlos sin ser en ese recinto, pero la rapa se hizo justamente siempre en ese recinto de piedra, que es el curro, que está en el centro del pueblo, y desde hace unos años se desplazó al curro nuevo, está hecho de mampostería, donde es seguida por pues miles de personas, lógicamente. La fama, con una tradición ancestral, tiene un componente ritual y recibió la atención de antropólogos, de estudiosos de todo el mundo. Se celebra bajo la protección de San Lorenzo, ya que parte de los caballos salvajes pertenecen al santo, es decir, a la parroquia, y son los que se rapan en la fiesta. A quien se encomienda el pueblo en la misa del amanecer del sábado, pues las cosas les van a ir un poco mejor. Vecinos y visitantes salen después al monte con provisiones para reponer fuerzas, para buscar a los caballos y conducirlos hasta el curro en una singular experiencia turístico e etnográfica. El sábado se reúne a los caballos, es una fiesta popular y hay de interés turístico además, y hay pues un mundo lleno de tradiciones, de experiencias y de actividades tan bonitas que los que van pues quieren repetir. Luego se da uno un paseo por las fervenzas más cercanas. La fervenza, que tiene también su magia, es un bosque que reúne muchos secretos y nada, se puede convertir en un fin de semana absolutamente precioso. Bueno, hay otras actividades como ese Festival Atlántica que les contábamos, que tiene cantidad de días de citas también todos los días, y vamos a recorrer hoy otros aspectos de esta agenda. Nos vamos a ir a una casa de turismo rural que acaba de recibir también un reconocimiento Repsol, que está situada en Don Bodán, separa las provincias de A Coruña y Pontevedra, y es una tradicional casa gallega de labranza de origen centenario que ha sido restaurada y que ofrece experiencia de viajes en un entorno rural y natural, por donde también, fíjense, la proximidad al Camino de Santiago nos lleva a las rutas norte, primitivo y francés. Ahí confluyen absolutamente todas. Por eso un peregrino que descansa allí acoge luego el Festival del Camino desde otro punto de vista totalmente distinto. Así que enseguida nos vamos a esa casa de turismo, que es otro de las paradas que tenemos hoy en Galicia. Disfruten del resto de la mañana de este 29 de junio. Enseguida nos vamos con las noticias con Antía Díaz y más contenidos en Radio Voz.

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0: Las 10 en punto de la mañana. Nos vamos a la redacción. Vamos a ver cómo arranca la semana con nuestra compañera Antía Díaz. Buenos días.
1: ¿Qué tal, Eva? Muy buenos días. Vamos a comenzar hablando de huelga. Hoy tenemos una huelga de trenes convocada por el sindicato ferroviario que afecta hoy a Galicia. En toda España son 320 los trenes que han quedado suspendidos. Hablamos de larga distancia, media distancia y cercanías, además de también alta velocidad. Afecta, como decimos, a Galicia. Los servicios mínimos marcan, de eso sí, un porcentaje de cumplimiento de viajes, en este caso del 73% para la alta velocidad, 65% para cercanías. Los servicios mínimos se han fijado en el 75% en horas puntas y en el 50% durante el resto de la jornada. Todo esto afecta sobre todo a las franjas de mayor cobertura, a primera hora de la mañana, entre la 1:30 y las 4 y desde las 6:30 y hasta las 8:30. Los sindicatos han convocado esta jornada, que se va a repetir el 15 de julio, al denunciar el incumplimiento de los acuerdos alcanzados en noviembre del 2023 y el abandono premeditado del servicio de mercancías. El sindicato argumenta que los motivos de esta convocatoria se centran en el incumplimiento de los acuerdos alcanzados el 23 de noviembre de 2023 entre el Ministerio de Transportes y Movilidad Sostenible y la representación legal de los trabajadores. Renfe permite a los usuarios afectados viajar en el tren más próximo a su horario original o, si lo prefieren, cambiar o cancelar el billete sin coste a través de sus canales habituales de venta. En una jornada además en la que seguimos muy pendientes de la investigación en A Coruña por el crimen que tenía lugar en el día de ayer. Un hombre era apuñalado en plena calle, a plena luz del día, a la 1:30 de la tarde, en el barrio de Orrosales. Le asestaron una apuñalada en el cuello y falleció sin que nada se pudiera hacer por salvar su vida. Se busca a la persona autora de esta apuñalada. Parece ser que es un vecino del barrio de Labaño, conocido por la policía por estar implicado en algunos incidentes violentos ocurridos en el pasado. No se descarta que el crimen se deba, en este caso, a un ajuste de cuentas, a una cuestión relativa a un ajuste de cuentas. Como decimos, el hombre que era vecino de Los Rosales, fallecía en plena calle a causa de esta apuñalada. Y en esta jornada, además, vamos a estar pendientes del Consejo de Ministros. El Gobierno hoy adelanta una jornada de ese Consejo de Ministros. Va a aprobar una prórroga del nuevo paquete de ayudas anticrisis para amortiguar los efectos económicos de la guerra de Irán, aunque el precio del barril de Brent, que es la referencia en Europa, se sitúa en los niveles previos al conflicto bélico y pese a las advertencias del Fondo Monetario Internacional, del Banco de España y de Bruselas, incluso del Sindicato de Hacienda, que aseguran que estas medidas tienen un elevado coste fiscal y están escasamente focalizadas. Pero Moncloa va a renovar parte del escudo desplegado en marzo tras el estallido de la crisis en Oriente Medio, con especial atención a carburantes, industria, transporte y campo. Además, en esta sesión de Consejo de Ministros adelantada, también se va a actualizar el cuadro macroeconómico que va a servir de base a los presupuestos de 2027. Esta revisión incorpora por primera vez el impacto del conflicto en Oriente Medio sobre el crecimiento y la inflación de la economía española. Todo ello mientras hemos conocido hoy precisamente el dato de la inflación de junio, que se mantiene en el 3,2% a pesar de la subida del gas y de la luz, al decaer en este caso la rebaja de los impuestos sobre los mismos. El abaratamiento de los combustibles para vehículos ha compensado el incremento de los precios de la energía. 3,2% para la inflación en junio, la misma tasa que en mayo, un mes en el que la electricidad y el gas impulsaron los precios al alza, aunque este incremento ha compensado el abaratamiento de los ha sido compensado por el abaratamiento de los combustibles y lubricantes para vehículos privados. Con el dato de junio, la inflación encadena 4 meses consecutivos por encima del 3%, los 3 últimos fijados en este 3,2%.
0: Así va la mañana. Gracias, Antía. Volverá a las 11 en punto y mientras tanto seguimos.

Tenemos en Galicia pues muchos recomendados, lugares destacados de la guía Repsol. Nos vamos a ir hasta Casa Brandariz, en Artúa. Vaya lugar bonito, ¿eh? Vamos a estar ahí pues disfrutando de todo lo que nos cuente su responsable. También las redes sociales con Gonzalo Alonso Abella. Las redes siguen siendo nuestra actividad favorita. Hombre, si es en un sitio como en Casa Brandariz, allí en un jardín maravilloso, podemos entenderlo. Pero es que más de 39 millones de españoles las utilizan mensualmente. También es nuestra forma de comunicación y hay 27 horas y 38 minutos al mes que parece que estamos ahí volcados de lleno. Hablamos de adultos y es desde luego una de las oficinas abiertas permanentemente, yo creo que a estas horas y a estas alturas, para cualquier trabajo. Esto no lo había en Roma, pero había otros medios. Vamos a descubrir enseguida cómo era la comunicación en Roma. Hablaremos de esto, del Camino de Santiago. Tendremos tiempo con Robert para hablar de Viveiro y de todas las fiestas y de toda la cantidad de gente que se reunió este fin de semana. Vamos a tener también pues a Gonzalo Alonso Abella, Raquel Marqués. Queda mucha mañana y mucho café. Estamos en las 10 y 6 minutos y nos vamos a dar un paseo maravilloso con Juan Tranche. Vamos a hablar de la corrupción en Roma, vamos a hablar de los seres inocentes, vamos a ponernos en la piel de niños niñas, en este caso pequeñas, y sobre todo en esa capacidad del propio Juan para ponerse él también en esa piel y narrar todo lo que sentían niñas secuestradas en una época en la que pues el ser humano valía poco, había más ambición por el poder y más corrupción que apoyo y apego y empatía y cariño, pero todo ello lo vamos a rodear pues de una publicación que desde luego no pasa desapercibida. Enseguida le ponemos un café a Juan Tranche.

0: Qué apasionado es, además de la antigua Roma, del mundo clásico, seguro que disfruta paseando por esas ciudades en donde se conservan tantas y tantas cosas de aquel momento y encima, pues es uno de los grandes apasionados del mundo de los gladiadores. Tuvimos la oportunidad de conocer el mundo de las gladiadoras y muchas más cosas con Juan. Buenos días.
1: Muy buenos días, Eva. Encantado de estar contigo otra vez.
0: Gracias, igualmente, con este café y además relacionando pues esas secciones que hoy nos van a hablar de redes sociales con aquel momento en donde tenían pues otras maneras curiosas además de comunicarse y de hacerse entender, ¿no? Que llegasen las noticias en tiempo y hora, como pudimos ver en esa Inocencia.
1: Sí, bueno, me imagino que las noticias correrían bastante más lentas, obviamente, aunque había mensajeros imperiales encargados de llevar pues mensajes directos desde Roma a todas las ciudades del imperio, ¿no? En este caso a la Hispania Romana, que es donde yo he datado la provincia, pero me imagino que las grandes noticias, o noticias como las que podían ser este secuestro de estas niñas que vemos en la novela, pues estoy convencido que como en la España de hace no tanto, ¿no? Es decir, que las noticias corrían de boca en boca y rápidamente por todos los rincones del imperio, ¿no?
0: Sí, la verdad es que ahí dejaban muy buena información con rastros de sangre.
1: Sí, las malas noticias siempre corren rápido.
0: Totalmente. Bueno, estamos hablando, es curioso, porque realmente habría que decir Inocencia o como...
1: Inocencia, pero bueno.
0: Sí, Inocencia.
1: Inocencia.
0: Vale. Para entenderlo, los oyentes le vamos a decir que se habla de esta inocencia, pero a través de la corrupción en Roma parece así como un desequilibrio, pero es así, ¿no?
1: Sí, efectivamente. Es decir, la palabra inocencia tiene dos acepciones dentro de lo que es el tema romano. Es decir, una es de derecho, pero yo no quería entrar. Pero realmente a mí lo que me gustaba la inocencia, si realmente la traducción literal sería algo así como los que no han hecho nada, ¿no? Los que son, que por eso siempre a los niños les llamamos inocentes, porque realmente cuando nacen no tienen nada que hayan hecho mal, ¿no? Y así es un poco, esos los que no han hecho nada me llevaba un poco a esas niñas, ¿no? A esas niñas que, como empieza la novela en el primer capítulo, un grupo de niñas son secuestradas, arrancadas de sus hogares en medio de la noche. Inocencia, ¿no? Las que no han hecho nada, ¿no? Así que con esa premisa es como van a tener que descubrir los lectores cómo sería descubrir o cómo sería investigar un caso de secuestro en la Hispania Romana, ¿no?
0: Totalmente. Bueno, y además hablando de muchas cosas relacionadas ya desde niñas con la posición que jugaba la mujer en la sociedad, es también un auténtico homenaje, lo decimos si quieres también entre comillas, al papel de la mujer ya en aquel momento, ¿no? Que tenía que luchar contra la cosificación, que sabían que tenían como las Madres de Mayo, que sacar pecho para salir a defender lo que era suyo, ¿no?
1: Efectivamente, porque además hay una época, es una época muy patriarcal, y una época en la que el papel de la mujer era, ya no sé si a un segundo o a un tercer plano, ¿no? Porque realmente las mujeres no se podían presentar a cargos políticos, no podían tener ningún tipo de incidencia. Sabemos que incluso hubo mujeres que fueron abogadas, mujeres que fueron doctoras, pero realmente atacaba, digamos, a su moral, pero aún así con todo ellas decidieron tirar para adelante. Yo en mis novelas, tanto en Gladiadoras como en esta, siempre intento darle ese papel importante a las mujeres. Y es una de las cuestiones que, al acabar la novela, muchos lectores me han dicho cómo me han gustado los dos personajes femeninos protagonistas, como son Domicia y Elia, ¿no? Y eso es algo que celebro enormemente, porque yo en mis novelas siempre las mujeres tendrán un papel destacado e importante, porque creo que es de justicia hablar de ellas.
0: Totalmente. Bueno, y con todo lo que salpica, por decirlo así, esta historia, nos informas de muchísimas cosas. Podemos ver perfectamente esa domus con el mosaico en el suelo, cómo era la vida interior, hasta la gastronomía, ¿no? En el momento en el que se tomaba Moretus. ¿Todo esto cómo se documenta?
1: Bueno, son años ahí leyendo, ¿no? Y viendo sobre todo eso, mira, me parece interesantísimo de los días, Eva, porque es la parte de la que a mí más me gustaba, ¿no? Es decir, yo no voy a darle al lector cientos de datos históricos, porque creo que eso al final se aburre, ¿no? Yo creo que el lector lo que tiene es que avanzar y sobre todo divertirse y entretenerse. Es una novela que tiene una evolución, porque los capítulos son más cortos que las anteriores que he hecho, va más rápido todo, pero sí que quería darte esos pequeños guiños de, por ejemplo, cuando llegamos a una domus, como tú has comentado, pues nos daban unas zapatillas de andar por casa. Pues ese tipo de cosas me parecen curiosas cuando las leemos y eso es algo que me parecía que, bueno, pues eran pequeños guiños a la cultura romana que en algunos casos vamos a ver que seguimos haciendo hoy en día y que me gustaba integrar, ¿no? Pero bueno, forma parte un poco de mi forma de escribir.
0: Ajá, esa mezcla con queso, miel y especias, por ejemplo, también es la parte más gastronómica, ¿no?
1: Sí,
0: bueno, el moretum. Era muy fácil en aquel momento pasar de esbirro a traidor.
1: Tal cual, pero bueno, es algo que no es muy diferente a
0: lo que ocurre.
1: Días, ¿no? Porque si vemos un poco sí. el panorama político, de hecho el otro día me lo dijeron en una entrevista, me dijeron, si esta novela sale un año, hubiera pensado que estaba inspirada en todo lo que está ocurriendo ahora, ¿no? Digo, pues sí. Y además sí nos damos cuenta, porque no lo digo yo, lo dicen grandes historiadores que dicen que la corrupción que tenemos hoy en día, política sobre todo y especialmente, ya viene de la antigua Roma, donde esos lazos que tú dices son muy finos. Es decir, tú y yo, Eva, podíamos hacer ahora mismo un pacto y, bueno, nos queremos un montón, nos abrazamos, pero en el mismo momento en el que uno note cierta traición o que el otro está jugando a sus espaldas, ahí volaban los cuchillos, ¿no? Hoy en día tenemos un Estado de Derecho y no vuelan los cuchillos, pero yo estoy convencido que no por falta de ganas. Así que, como ves, es que no ha cambiado nada y esos lazos que tú comentas eran muy, muy, muy finos y muy, muy débiles, ¿no?
0: Hmm. Hay una especie de también como de ser bueno, una especie de bonanza en la forma en la que se trata el tema de las niñas. Ahí se hace pues por una especie de venganza, de ambición, de hacer a las niñas pues prostitutas, pero de una manera pues un poco sibilina, ¿no? Recogiéndolas al anochecer, cuando la imagen así que tenemos todos de cómo se hacían las cosas en Roma y precisamente a cargo de esa especie de asesinos pagados era a saco, o sea, entrar en las casas, ahí les das un papel un poco más prudente, por decirlo así.
1: Sí, bueno, me parecía que podía ser como en la introducción, ¿no? Una noche cerrada, con lluvia y demás, pues es un poco como muy un ambiente muy de novela, ¿no? Muy bien lo has comentado. Yo creo que además en la novela vamos a ver esos dos tipos de... Tenemos a ese sicario, que ese sí que no, le da igual que sea de día, de noche, ¿no? Que es Aquilio, que él va a cometer sus delitos con total impunidad prácticamente, sea la hora que sea. Pero bueno, sí que esa parte de las niñas tiene una explicación que los lectores irán descubriendo de por qué lo hacían de noche, en noches concretas, que eso forma parte de la investigación de Marciano Tauro y de Domicia, que son un centurión y su mujer. Y sí que, bueno, pues he intentado mezclar esas dos cosas, ¿no? Por un lado, esos robos, esos secuestros sibilinos, y por otro lado, esas muertes con total impunidad del sicario, ¿no? Es decir, creo que bueno, que tiene una buena combinación de ambas cosas, podríamos decir.
0: Además, las edades, me imagino que en aquel momento no nada que ver con la actualidad, ¿no? A los 12, 14, quizá ya pues se buscaban la vida de otra manera, ¿no?
1: Claro, a ver, ¿qué ocurre? Que las niñas de la antigua Roma a los 12 años ya estaban consideradas niñas, ya estaban, digamos, en edad de casarse, ¿no? Que era lo que ellos llamaban viripotens, es decir, una niña en edad ya de poder conocer varón, para que nos entendamos, dicho de una forma. Sí. Y entonces, de 12 a los 14 años es cuando yo pongo esos secuestros por esa misma razón. Claro, hay veces que te pones a investigar en cosas de la antigua Roma y te quedas verdaderamente escandalizado, porque había casos de niñas mucho menores, casos reales, pero ya me parecía demasiado escabroso. Así que fíjate que había que meter, y hay que meter a veces hasta un poco de censura, ¿no? Pero sí, yo pongo esas niñas de 12 o 14 años precisamente por eso, porque en la época romana son las niñas que están en edad de casarse, ¿no? A partir de, pues en la antigua Roma una persona de más de 20 años ya era una persona para ellos mayor, ya era una persona que se tenía que haber casado, ¿no? O sea, fíjate cómo ha cambiado esa mentalidad y esa forma, afortunadamente, de ver el cuerpo de la mujer. Así que las niñas que van a secuestrar, efectivamente, son niñas de entre los 12 y los 14 años, que tiene una explicación que invito a los lectores a que descubran en la novela.
0: Totalmente. Hay que meterse de lleno en esas páginas y conocer todas las circunstancias, todos los detalles y cómo van narrando ellas mismas muchas veces lo que viven y lo que sienten, ¿no? ¿Qué pasó con 170 mujeres que recoges, además, como hecho histórico y que fue una fuente de inspiración?
1: Sí, no, pues ese fue, digamos, yo estaba buscando un true crime de la antigua Roma. Es decir, yo cuando terminé Graveadoras entendí que había que hacer algo ya, bueno, evolucionar un poco, ¿no? Así que lo que quise es, me pregunté, oye, ¿y qué ocurriría con casos reales de hoy en día, que no son muy diferentes a los que ocurrían en la antigua Roma? ¿Cómo los investigarían en la antigua Roma? Entonces, empecé a buscar este tipo de crímenes y encontré uno que me resultó realmente insólito, no solo a mí, sino a los propios historiadores de la época, que es que 170 mujeres envenenaron a sus maridos a la vez. Y esto fue algo que me pareció insólito, ¿no? Así que investigando, tratando de meter ficción, pues fue como llegué a la conclusión de, mira, esto lo te voy a contar en una novela. Y así es un poco, ese caso es el que me inspira a escribir Inocencia, ¿no? A escribir esta novela bajo, digamos, que esa premisa de esas 170 mujeres.
0: Bueno, se habla también de, aparte de las estructuras familiares, de hay para quien no vale nada la vida de una niña, y además se ve esa agresividad, la construcción de los personajes, desde luego yo creo que te hizo sudar en algún momento, ¿no? Porque meterte en la piel de una cría que está en una celda con todo el horror que se puede tener a esa sin saber qué es lo que está pasando, alejada de su familia, eso tiene que ser muy duro, pero también meterse en la piel de alguien que quiere vengar una traición por encima de todo, o de un padre que busca a su hija, o sea, son cantidad de sentimientos que salen de la misma cabeza, ¿eh?
1: Sí, sí, sí. Y de hecho, es exactamente eso lo que yo quería, ¿no? Es decir, yo, por ejemplo, soy padre de dos hijas y creo que esta novela también nace de ese miedo de qué le pasa, qué pasa, cómo me sentiría yo si a mis hijas, por Dios que nunca pase, les pasara algo así, ¿no? Pero también quería hacer un ejercicio que era llevar, siempre me gusta que el lector intente empatizar con los personajes, y aquí lo intentaba hacer. Imagínate a un investigador que está investigando, este padre que está buscando a estas niñas, y encima le dicen que si sigue investigando, el resto de su, la vida del resto de su familia puede correr peligro. ¿Qué haríamos nosotros en esa situación? Sin nadie quien nos ayude, sin nadie, o sea, completamente abandonados por el sistema, ¿no? Y en la que la única forma que podemos es hacer es utilizar la justicia o la venganza en nuestra mano, ¿no? O sea, ese, todo ese tipo de conflictos son a los que yo quería llevar al lector, que son los que yo he tenido mientras la escribía. O sea, ¿cómo se sentirían las niñas? ¿Cómo se sentirían los padres? ¿Cómo se sentirían los dos investigadores que están buscándolas porque nadie hace nada? Todo ese conflicto, pues yo creo que se entiende y se refleja muy bien en la novela, porque así me lo han dicho la gente que lleva muy poquito en el mercado, pero los que se la han leído, así me lo han dicho. Y eso era lo que yo quería tratar, Eva, ese miedo, ¿no? Porque al final todos los personajes, a una cosa o a otra, tienen miedo. Y esa es un poco la base de la creación de los personajes en la novela.
0: Bueno, hay un detalle que me llamó también la atención, toda la historia que acoge el Tíber, ¿eh? ¿Cuántos cadáveres? Era bueno, un poco la funeraria de Roma, ¿eh?
1: Tiene que ser increíble, o sea, yo creo que si se hiciera un estudio, pues yo creo que saldrían miles y miles de personas, ¿no?
0: Seguro. Bueno, también hay que decir que nos lleva de vez en cuando de fiesta, la fiesta de la Saturnalia.
1: Sí, probablemente la fiesta más famosa de los romanos, era, para ellos lo era, ¿no? Es decir, la Saturnalia al final era como nuestras navidades, ¿vale? Y ahí hay muchos, y me gusta muchísimo siempre intentar contarlo en la novela porque tiene tantos paralelismos, ¿no? Pues ese día, por ejemplo, las condiciones sociales se cambiaban los papeles, es decir, los esclavos dejaban de ser esclavos y luego los amos esos días se convertían en sus esclavos. Claro, había algún historiador que decía, tener cuidado en la época porque luego los papeles vuelven a su sitio, a ver a los esclavos cómo volvéis a comportar. Pero bueno, se hacían regalos, se adornaban las casas, o sea, es algo muy, muy parecido a nuestras navidades, y eran un día, pues eran días de felicidad, ¿no? Y es un poco el final de la novela, pues la llevo un poco a esa Saturnalia, a esos foros donde además se hacían pues convites al aire libre, donde además la gente pues charlaba ese día, pues era un día de fiesta, eran días pues como hoy ya digo, como son nuestras navidades, y siempre me gusta esos paralelismos de la antigua Roma llevarlos a nuestros días, ¿no? Pero sí, la verdad que la Saturnalia siempre, creo que en las otras novelas también menciono de vez en cuando la Saturnalia, porque es una fiesta que a mí me gusta mucho.
0: Bueno, tenemos ahí a todo cómo se movía la sociedad romana, lo que pasaba en esas alcantarillas del poder y cómo estaba dividida, cómo eran todo. Se puede hacer un mapa perfecto de cómo era todos los cargos, toda la jerarquía, ¿no? Cómo estaba en la mujer, por supuesto, pues en un papel bastante más abajo de lo que corresponde, ¿no?
1: Pues, y eso además ha sido la parte que más me ha costado, porque claro, yo cuando decido que en vez de estar en la ciudad de Roma me lo voy a llevar a la Hispania romana, en este caso concreto de Mérida, todo lo que es la zona de la Bética, espero, si a los lectores les gusta la novela, en la siguiente será toda la zona del norte, toda la zona del Cantábrico y demás, pero yo eso fue lo que más me costó documentarme, porque sobre Roma y cómo estaban establecidos esos poderes jerárquicos y todo eso, eso está, bueno, tenemos muchísima documentación, pero no encontré tanta documentación, me costó mucho encontrar documentación de cómo podían estar, todo lo que son los poderes políticos y demás, cómo estaban en una ciudad como, por ejemplo, Mérida, y todavía Mérida, pero en las más pequeñas, donde están narrados algunos de los capítulos, ahí sí que me costó mucho encontrar documentación de, bueno, pues tenemos a los dos dumviros, tenemos al cónsul, tenemos, ¿cómo, qué tenemos? Entonces, eso fue un poco la parte más difícil dentro de la investigación, el cómo eran las ciudades, una ciudad, pues hace 2000 años, cómo estaba distribuida, ¿no? Y cómo eran esos cargos políticos que había y quién se encargaba, por ejemplo, de si había un delito, quién se encargaba de investigarlo, aunque muchas veces también llegué a la conclusión de que era como en la España de no hace tanto tiempo, en el que cuando había lobos, pues había patrullas vecinales, es decir, pues oye, Eva, mira, sí, tú vigilas hoy, yo vigilo mañana. Y eso sí, también sí, se vio, lo vi, lo investigué y lo encontré, como algo así como patrullas vecinales, ¿no? O sea, pero esa fue la parte quizá más ardua, más difícil.
0: Tenemos, desde luego, muchos más parecidos de los que nos podemos imaginar.
1: Sin duda.
0: Juan, yo veo una película aquí, perfectamente, porque se va. Hay puntos en donde se visualiza hasta el dolor y los aromas, sí, todo.
1: Sí, bueno, yo intento siempre hacer un 360, que digo yo, es decir, además la gente me suele decir que son muy cinematográficas, pero yo estoy convencido que tú cuando estás leyendo, Eva, si yo te digo qué estás viendo, qué sientes y a qué huele, pues hace que un poco te metas dentro de... Entonces es algo que intento siempre practicar mucho y siempre intento luego llevarlo a las novelas, que es el hecho de que puedas ver un poquito a través de los sentidos cómo se están sintiendo los personajes, y por eso creo que también suelen ser muy cinematográficas mis novelas, y lo ves en una película. Ojalá, ya sí intento hacer algo con gladiadoras, pero claro, es que llevarte una cinta de estas a la antigua Roma y traerlo aquí con todo el tiene que ser un presupuesto que no me quiero ni imaginar. Pero bueno, en este caso no es tan difícil, yo lo veo más fácil que gladiadoras, así que a ver si con un poco de suerte podemos celebrar algún día que una de mis novelas se llevará a la gran pantalla, ¿no?
0: Pues esta me dio así la sensación, ¿eh? Ya sabes que en Galicia tenemos un poco... No le echamos la culpa a los dioses de nada, como ocurre aquí, que todo es culpa de los dioses, de que enfadan a... Aquí nosotros sí que tenemos esa magia también.
1: Sí, también.
0: Y bueno, que hay dulzura, lealtad, traición, historia, amor, dolor, yo creo que hay absolutamente de todo, y por eso con Juan Tranche la verdad es que nos tomamos siempre un buen café con esa estupenda pluma. Juan, muchas gracias. Acaba de salir, o sea que tampoco hay ahora mismo forma de verlo cuando ya hay pues cientos de lectores y ya pasó un tiempo, pero realmente es una muy buena oferta para estos días de verano ya. Juan, gracias. Gracias.
1: Muchas gracias a ti por la fantástica entrevista, Eva.
0: Un abrazo. Hasta pronto.
1: Adiós.
0: Igual.

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2: 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É a obra mestra de Castelao. 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

0: Pues hubo una tremenda fiesta con muchos famosos el 22 de junio ya, y ahí salpicó algo a Galicia, con un listado, con un documento presentado además por cada famoso, elegido por cada famoso. Estamos hablando de los soletes de la guía Repsol. Fue una auténtica fiesta, como decíamos, y en este momento yo creo que con más motivo, porque estamos a las puertas de un verano que decíamos que empieza a funcionar ya todo. Tenemos una bonanza climatológica que ayuda a desplazamientos y nos vamos a centrar en ese listado de soletes de famosos y en contar los que nos tocan a Galicia. Hay mucho que hablar y vamos a acercarnos a uno de esos puntos de referencia, que lo tenemos ya en línea, y queremos saludar a Eduardo Brandariz. Eduardo, muy buenos días.
1: Hola, muy buenos días.
0: Enhorabuena, ¿eh?
1: Muchas gracias, muchas gracias. Una sorpresa.
0: Sí, pues bien merecida, desde luego.
1: Bueno, sí, nada, nos lo comunicaron el día 22, sitio oficial, pero bueno, nos lo comunicaron días antes a los establecimientos y bueno, la verdad no contábamos con ello. Y bueno, una sorpresa para nosotros y muy contentos.
0: Sirve como punto de referencia para tantas y tantas personas, entre otras cosas porque efectivamente la historia más bonita que tiene Casa Brandariz es el boca a boca, porque arrancó cuando prácticamente no tenía no existían esos medios de comunicación que tenemos ahora, porque personas de todos los lugares del mundo prácticamente, ¿no?, confluyen ahí con el Camino de Santiago, rutas del norte, primitivo, francés, o sea que es punto de encuentro de una auténtica encrucijada,
1: Sí, bueno, nosotros tenemos, aparte de lo que es el restaurante, tenemos el hotel rural, con el que llevamos ya funcionando simultáneamente pues 33 años. Estamos estratégicamente pues ahí muy cerquita al Camino de Santiago y nos visitan pues gente de todas las nacionalidades. Bueno, y lo que más aprecian, y así se puede ver en, pues bueno, en sus reseñas, en los comentarios de nuestros clientes, aparte del edificio histórico en sí, pues es nuestra gastronomía, y bueno, decir que también, aparte de peregrinos, pues bueno, nuestro comedor, pues cada fin de semana sobre todo, pues se llena de gente que viene a vernos y a degustar nuestras viandas, pues de los sitios y pueblos más cercanos, desde Santiago, Coruña, Vigo. Bueno, cada vez nosotros estamos sorprendidos que nos visite más gente.
0: Ya lo creo que sí. Bueno, aparte del entorno, que es una preciosidad, hay un montón de catas de productos de nuestra tierra, bueno, de vuestra zona concretamente, ¿no? Hablamos de quesos.
1: Sí, nuestro lema siempre fue pues trabajar el producto de proximidad, el producto de kilómetro cero, ayudar y poner nuestro granito de arena a esa economía circular y bueno, potenciar pues eso, el producto de temporada. Y bueno, de hecho, que de ahí que no tengamos una carta estática, que vaya variando un poco según la temporada. Y bueno, y creo que es parte de nuestro éxito.
0: Productos de temporada que degustan pues absolutamente todos los que se acerquen, y que ahora con este otro reconocimiento, voy a tener unos cuantos, sí. ¿Cuál es la lectura, Eduardo, que se le puede dar? ¿Cómo valora la gente ese solete y de qué manera se identifica?
1: Pues nada, nuestros clientes que se enteraron de ello, pues muy contentos, felicitándonos y bueno, y con cuidado de no bajar la guardia, porque nuestra máxima siempre es eso, la calidad, apostar por la calidad máxima de cada producto y bueno, que eso no decaiga. Es nuestro, no puedes nunca bajar la guardia. De hecho, cuando nos comunicaron este solete, nos dijeron que bueno, en el comité de valoración que hace la guía Repsol, que nos habían visitado dos inspectores gastronómicos. Nosotros pues ni idea de cuándo estuvieron ni cuándo, por más esfuerzo que hicimos por saberlo, y los informes que redactaron estos inspectores, sin saber uno del otro, que parecían hechos por la misma persona, ¿no? Sobre todo la calidad del producto y el servicio, lo cual pues eso nos anima, pero también nos empuja a no bajar la guardia nunca, y a seguir con esos

0: citado dos inspectores gastronómicos. Nosotros, pues, ni idea de cuándo estuvieron ni cuándo, uh-huh. por más esfuerzo que hicimos por saberlo. Y los informes que redactaron estos inspectores, sin saber uno del otro, que parecían hechos por la misma persona, ¿no? Sobre todo la calidad del producto y el servicio. Lo cual, pues, eso nos anima, pero también nos empuja a no bajar la guardia nunca. Y a seguir con esos estándares que creemos que son los más importantes.
1: Es una maravilla esa forma de trabajar, de llegar cualquier día, y porque eso evidentemente es quizá el sello que garantiza que se merece ese sitio, en este caso concreto el Solete, ¿no? Llegar sin avisar cualquier día, y que es curioso, ¿no? Que por mucho que uno se esfuerce, que no se acuerde de en qué momento, pero eso está muy bien. Claro, eso ya sale en todas las guías, por lo tanto, este año, si ya había avalancha, entre comillas, ahora con mayor razón, ¿no?
0: Sí, no, muy bien. Nosotros siempre trabajamos con reserva previa, porque entendemos que en nuestro local intentamos, pues, no doblar nunca una mesa, y bueno, la gente, más que salir a comer fuera, pues sale también, pues, a estar, a gozar del espacio y hacer una sobremesa larga, ¿no? Y brindarle todo aquello que una sobremesa requiere. Pues es que es comodidad, que es un bienestar y eso, porque cuando salimos a comer fuera, no tan, aunque vas a comer bien, sobre todo lo que vas a es a reunirte con familia, con amigos, con pareja, con lo que sea, ¿no? Pero a disfrutar de un entorno y a estar a gusto.
1: Y tanto, porque el entorno, por lo que vemos, paseo en ferry por el embalse de Puerto de Mouros, también, pues, museo viviente de la miel, que sí, es una maravilla eso, o la ruta Fervenza das Hortas, que también es otra belleza natural pegadita.
0: Pegadita, nada, andando desde la casa, pues son, nada, 10 minutos, y el Museo de la Miel también, una visita muy, muy, muy didáctica, que merece la pena hacer, aunque dicho así, pues digo, el Museo de la Miel, que no llame mucho la atención, todo el mundo le sorprende el mundo apícola y lo curioso que es ese y fascinante que es el mundo de las abejas. Y aparte de poder también degustar allí productos, ya no solo como la miel, sino 1000 productos más que salen de la colmena. Y después el embalse de Puerto de Mouros y las Fervenzas das Hortas, que están también pegaditas a nuestro establecimiento. Y que mucha gente hace un antes o un después de la comida, porque es un paraje realmente digno de visitar.
1: Bueno, con todas las imágenes que tenemos de las instalaciones, se ve mucha historia hasta en los muebles, ¿eh?
0: Sí, bueno, es una casa que data del 1553, es el primer documento escrito que conservamos de la casa, escrito en gallego-portugués. Hace años ni sabíamos ese documento bien lo que ponía, hasta que lo llevamos, bueno, a traducir a la Facultad de Historia, y fue cuando nos dijeron que eran las escrituras originales del edificio. Y bueno, de ahí fue cuando supimos que era del 1553, un edificio muy, muy, muy, muy antiguo.
1: Como decíamos, es una imagen preciosa, se define como hotel rural, ¿verdad?, también.
0: Sí, claro, y en su rehabilitación, bueno, pues siempre hemos intentado pues respetar y potenciar aquellos elementos arquitectónicos y singulares de la arquitectura popular de la zona, como pueden ser fuentes, fregaderos, lareira, hornos, etcétera.
1: Y zona para desconectar del mundo.
0: Sí, bueno, es una zona muy tranquila, en un paraje natural, pues muy tranquilo, y para estar y desconectar y salir a veces del ruido.
1: ¿Cómo se plantea este verano?
0: Pues bien, es lo que al hotel respecta, pues bueno, hay demanda de reservas, nosotros, pues sobre todo de gente que está haciendo, pues, el Camino de Santiago, gente extranjera, que nos están llamando ya incluso para el año que viene, que hay que tener en cuenta que es Xacobeo, ya están haciendo sus reservas, y el restaurante, pues, también muy bien, con afluencia, sobre todo fines de semana, y que están reservando su mesa con anticipación.
1: Y me imagino que peregrinos de todos los puntos del mundo, ¿no? Dicen que
0: sí,
1: Corea, ahora
0: mundo,
1: mismo.
0: Sí, desde Corea, americanos, y, bueno, y de toda la parte, de toda Europa. Y bueno, lo cual también.

0: Bien, pues nos agrada mucho recibirlos y brindarles y que vean y que conozcan nuestra gastronomía y nuestra arquitectura.
1: Claro que sí. Bueno, pues nada, que ya está todo puesto en marcha para una nueva época, esta semana además de muchísima gente que va y viene, y que ya seguimos hablando, ya seguiremos en contacto para ver qué tal fueron las cosas. Muchísimas gracias, que sea un día estupendo, Eduardo, y gracias por este café.
0: Muchas gracias, Eva.
1: Un abrazo,
0: un
1: hasta
0: saludo.
1: Pronto.
0: Gracias.
1: Igual.
0: Chao, chao.
1: Seguimos en Radio Voz, claro.
0: Muy bien.
1: Hasta luego.

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0: Saludos amigos, muy buenas tardes. Bienvenidos un día más a La Salud Natural. Ya saben que estamos en directo y que nuestro teléfono permanece abierto durante todo el programa para que ustedes puedan realizar sus consultas. Si las quieren realizar desde este momento, este es el número que tienen que marcar, 981 13 44 33. También tenemos un servicio de contestador automático donde, si les resulta más cómodo, pueden dejar su nombre y número de teléfono para que nosotros les llamemos o directamente pueden dejar su consulta. Este es el número del contestador, 902 13 44 33. Y también tenemos un servicio de correo electrónico donde nos pueden hacer llegar todas sus consultas, lasaludnatural@radiovoz.es. Y ya saben también que todas las consultas van a ser atendidas por el doctor Domingo Pérez León, especialista en medicina natural y especialista en medicina antienvejecimiento, al que ya saludamos. Doctor, muy buenas tardes.
1: Muy buenas tardes, Magdalena.
0: Vamos con las consultas que han ido llegando a nuestro correo electrónico. Le pregunta una oyente que dice que ha estado tomando Herbadigest Enzime de Laboratorios Natisal y que le ha ido muy bien, pero ahora dice que le cuesta encontrarlo en el mercado. ¿Dónde puede comprarlo? Le pregunta si usted le puede sustituir por otra alternativa de confianza.
1: Bien, podemos indicarle un preparado que es muy similar, que se llama Gastentin de Mundo Natural, sí, que por un lado nos aporta proteasas para digerir las proteínas, amilasas para digerir la grasa,
0: sí,
1: también lipasas para digerir la grasa y amilasas para digerir los hidratos de carbono de cadena larga. Pero también tiene como característica principal que aporta la dipeptidilpeptidasa 4, que es la enzima que ayuda a digerir el gluten y la caseína. Sabemos que estas proteínas requieren de la dipeptidilpeptidasa 4, que lo contiene Gastentin de sí, Mundo Natural, y puede tomar, pues dependiendo si son muy lentas las digestiones, una al desayuno, dos a la comida y dos a la cena. Al desayuno indico solamente una porque normalmente los desayunos no suelen ser tan grandes, tan profundos como la comida y la cena.
0: Sí.
1: Y entonces, con una al desayuno, dos a la comida y dos a la cena de Gastentin, esto pues le ayuda de alguna forma a digerir de forma más adecuada todos los principios inmediatos que repito, son las proteínas, las grasas y los carbohidratos.
0: De acuerdo. También le escribe Isabel y le pregunta, doctor, si es posible que hable de la dermatitis atópica, las causas y sobre todo cómo prevenirla. Dice que su hijo la tiene y su nieto, el hijo de su hijo, pues con 2 años le acaba de salir caspa en la cabeza.
1: Bien, la dermatitis atópica es una enfermedad que aparece en la piel, que cursa con prurito, picor, escozor, a veces quemazón y dermatopatías directamente y piel seca. Entonces, sí, sabemos que tiene mucha relación con el intestino. Y lo vemos muchísimo pues en niños de muy cortita edad, porque normalmente si son niños que han sido lactados de forma artificial,
0: sí,
1: estas leches pues en algunos niños produce o provoca distintas reacciones a nivel de la mucosa intestinal, afecta a las placas de Peyer y todo esto pues puede afectar directamente a todo lo que es la estructura de la piel, produciendo este prurito, picor, escozor y también sequedad en la piel. Es decir, que la dermatitis atópica tiene su origen directamente en el intestino. Dependiendo de la edad, pues podemos, sí, aconsejar niños de corta edad, pues hasta 5 años, pues tomar 2 perditas diarias de oleomega 7 extraído, sí, de las bayas del espino amarillo. Y este oleomega 7 ayuda a optimizar y mejorar globalmente todo lo que es la sequedad de la piel y de las mucosas.
0: Sí.
1: También externamente hay que tratar la piel, pero que sepan que el problema fundamental viene desde el interior. Hay que suprimir el gluten por los cereales, suprimir la caseína de los lácteos, porque todo lo que altere, todo lo que perturbe la madre de todas las mucosas, que es la mucosa intestinal, va a afectar al resto de mucosas y a la piel, produciendo esa dermatitis atópica y esa sequedad. Entonces, dependiendo de la edad, también podemos utilizar probióticos infantiles, la Activiane infantil hasta los 3, 4 añitos, y a partir de esa edad pues podemos aportar ya probióticos de otra índole, de otra intensidad, como es el Sinviolin Megaflora, tomar una o dos cápsulas diarias para armonizar y regularizar el equilibrio de ese kilo a kilo y medio de bacterias. Recientemente, sí, los laboratorios Margan,
0: sí,
1: han traído de Alemania un tipo de cremas que cambia un poco el paradigma de lo que hemos utilizado hasta ahora en cremas.
0: Sí.
1: Y han traído desde Alemania una crema que se llama Microbiocare.
0: Sí.
1: Existe la crema intensiva de Microbiocare, la,
0: sí,
1: crema reparadora y la loción corporal. Inicialmente se puede empezar con crema intensiva, Microbiocare. ¿Y qué hace diferente esta crema a otras? Pues que esta crema ayuda a recuperar todo lo que es la microbiota de nuestra piel. Cuando,
0: sí,
1: en la dermatitis atópica encontramos que hay una alteración, una perturbación, incluso por el rascado del picor,
0: sí,
1: de esa flora que tenemos a nivel de la piel, porque aunque no lo vemos, ahí está. Y esta crema,
0: sí,
1: es de las primeras cremas que yo he visto que tienen esa capacidad de restaurar el equilibrio de las bacterias que tenemos directamente en la piel. Entonces,
0: sí,
1: hay tres opciones: Microbiocare crema intensiva, se empieza con esta, Microbiocare crema reparadora, ya cuando hay que utilizar a nivel ya de la piel,
0: sí,
1: pues a nivel ya más extenso, se puede utilizar también Microbiocare loción corporal. Y repito, es una crema que es muy específica para trastornos de la piel porque nos ayuda a recuperar la microbiota de nuestra piel.
0: De acuerdo, muy bien. Bueno, pues vamos con otra consulta. Escribe un oyente y dice que a su hermano hace un año le operaron de la próstata. Salió todo bien, pero ahora se le cierra un conducto y lo está pasando muy mal. Le pregunta si hay algo que pueda ayudarlo.
1: O sea que entonces está operado de próstata y de repente,
0: sí,
1: se está cerrando la uretra, entiendo.
0: Un conducto, sí, dice. Sí.
1: O sea, el conducto de la uretra.
0: Sí, dice que lo,
1: sí,
0: pasa mal.
1: Pues esto tendría que hablar, a ver, con su urólogo,
0: claro,
1: a ver qué puede, si existe alguna estenosis de la uretra inducida o provocada por la propia operación, pero hay que aclarar exactamente por qué está sucediendo esto después de que ha sido de alguna forma extirpada la próstata. No debería suceder esto. Entonces, si,
0: sí,
1: esto sucede, hay que determinar cuál es la causa, porque no hay una pastilla concreta o específica para esto. Hay que intentar visualizar, hay que intentar ver a través de la tecnología que existe en este momento a nivel hospitalario, de,
0: sí,
1: detectar por qué se produce ese estrechamiento.
0: De acuerdo.
1: Pero no hay una pastilla específica para ello.
0: Bien, bueno, pues que efectivamente vaya al urólogo y ya le hagan las pruebas pertinentes.
1: Pertinentes, eso es.
0: Pues vamos con una consulta que nos han dejado en nuestro contestador automático, un mensaje de voz.
2: Yo quiero preguntarle, tengo una hija de 52 años y tiene la piel sumamente seca, sobre todo la de los pies y las piernas. Es que, vamos, se le cae a tiras, se puede decir. En las manos, que también las tiene muy secas, le diagnosticaron dermatitis deshidrótica. Esta chica hace años, bastantes años, tuvo tuberculosis.
0: Bueno,
1: bien,
0: vamos a ver, doctor,
1: entonces,
0: otra dermatitis.
1: Vemos que tiene la piel muy seca y que afecta sobre todo pies y piernas. Y como antecedente, pues nos dice que tuvo una tuberculosis, que ahora no es tan frecuente la tuberculosis.
0: Sí.
1: Bien, comentábamos que la piel es un reflejo de lo que sucede en nuestro interior. Es un reflejo en el buen o mal funcionamiento de nuestro hígado. Es un reflejo en el buen o mal funcionamiento del páncreas. Es un,
0: sí,
1: reflejo del buen o mal funcionamiento del intestino. Entonces, tendríamos que optimizar y mejorar el funcionamiento global de todo lo que es la estructura del aparato digestivo, porque todo eso va a tener una influencia directa, concreta y específica en todo lo que es la estructura de la piel.
0: Sí.
1: ¿Que la digestión es pesada y lenta? Pues apoyamos con gastroenzim, un desayuno, dos comidas y dos cenas. Si tenemos un hígado lento, vago, perezoso, que usa con digestiones también pesadas, pues podemos utilizar en este sentido Depur Plus, una cápsula antes del desayuno, de la comida y de la cena. Si hay problema de gases, hinchazón abdominal, recordamos que hay que recuperar la microbiota intestinal. Y para ello, pues recordemos Simbioline Megaflora, dos cápsulas unos 5 minutos antes de la cena. Si hay mucha acumulación de gas, el alga clorela de pared rota, podemos tomar pues una cápsula con cada comida. Esto tiene un efecto limpiador y detoxificador a nivel de todo lo que es la estructura interna del intestino. Y externamente, para tratar ya la sequedad, pues podemos aconsejarle este preparado que hemos comentado, Omega 7, o Leomega 7, que nos ofrece el mundo natural, que es un extracto de las bayas del espino amarillo y que tiene tropismo muy especial por la sequedad ocular, por la sequedad nasal, por la sequedad faríngea, por la sequedad intestinal, por la sequedad vaginal en la mujer y por la sequedad también de la piel. Entonces, como veo que es una sequedad muy intensa, por lo que nos refieren, puede empezar con 3 perlitas de oleomega 7, 3 a la comida, 3 a la cena durante un mes, y después pasar a un mantenimiento de 2 perlas a la comida y 2 a la cena, ya como mantenimiento y durante varios meses. A nivel de macronutrición, de alimentación diaria, recordamos la dieta paleolítica, que en realidad pues, es una dieta muy sencilla, fácil de aplicar, y no hay que pasar hambre, y hay que evitar aquellos alimentos que puedan inflamar la mucosa intestinal, y recordamos que todo lo que inflame a nivel de la mucosa intestinal nos va a inflamar también a nivel general, en este caso a nivel de la piel. Pues que nos pida la dieta paleolítica, fácil de realizar, no se pasa hambre. Y externamente pues se puede aplicar esta crema que hemos comentado hace un ratito, Microbiocare. Puede empezar con la crema intensiva y después de la crema intensiva puede pasar a la crema reparadora.
0: Sí.
1: Si ya tiene que tratar una zona mucho más extensa, pues puede utilizar también incluso la loción corporal de Microbiocare, que repito, que es una crema que nos ayuda a recuperar la microbiota de nuestra piel.
0: Muy bien, muy interesante, doctor. Pues vamos con otra consulta. Recuerdo, estamos en directo conversando con el doctor Domingo Pérez León y nuestro teléfono está abierto por si quieren realizar sus consultas. Este es el número que tienen que marcar, 981-13-44-33. Y le escribe un oyente, dice que tiene 66 años y que se acaba de hacer unos análisis que, para lo cual le pide su recomendación. Dice, ¿qué me puede decir el doctor de esto? Tengo la insulina basal en 16,41 y el cortisol en 14,63.
1: Bueno, la insulina basal lo ideal es que no pase de 7.
0: Sí.
1: Aquí habría que pedirle la glucosa basal, la hemoglobina glucosilada, que es la que mide la glucosa en los 3 últimos meses, la insulina basal, que es el dato que nos acaba de dar, 16,4, vemos que se pasa de 7. Y también muy importante revisar el índice OMA, que es el índice de resistencia a la insulina. Entonces, si el índice OMA, supongamos que está por encima de 2, significa que tiene resistencia a la insulina con hiperinsulinismo. ¿Qué significa esto? Pues que la insulina no cumple realmente con su función, que es la de introducir la glucosa al interior de la célula para que pueda ser utilizada como fuente de energía. Y claro, si hay problemas de resistencia a insulina, se va acumulando y acumulando la glucosa y esto nos lleva a una diabetes tipo 2. Porque recordamos que en la diabetes tipo 1, que suele ser de naturaleza autoinmune, es donde nuestro sistema inmunológico está atacando, en este caso, al páncreas ¿Y qué sucede? Pues que no produce suficiente insulina. Aquí desde el principio ya hay que empezar a tratar con insulina. Sin embargo, en la diabetes tipo 2 sí tenemos insulina inicialmente, pero no cumple con esta función. Entonces, sí. Aquí utilizamos el Divecol Gluco, que es un preparado que nos aporta la berberina, que es como la metformina natural, en combinación también con el ácido alfa-lipoico, que mejora la utilización de la glucosa, con lo cual también nos ayuda a disminuir estos niveles de glucosa a nivel sanguíneo. Y también contiene el picolinato de cromo, que precisamente nos va a mejorar, Magdalena, la sensibilidad a los receptores, a la insulina, para que esos receptores estén más sensibles a la insulina y cumplan realmente con su función. Claro, todo esto hay que combinarlo también con una buena dieta. Proponemos la dieta paleolítica, donde hemos suprimido aquellos alimentos cuyo índice glucémico es muy elevado, o también pueden solicitar la dieta del índice glucémico. Sí. ¿Y qué es el índice glucémico? Pues es la capacidad que tiene un alimento cuando lo ingerimos de aumentar en mayor o en menor medida la cantidad de glucosa a nivel de la sangre. Con lo cual, si uno ya parte de un conocimiento previo de que ese alimento que vas a consumir, Magdalena, te va a aumentar demasiado la glucosa, pues evítalo. Y así, evitándolo, pues evitamos también que aumenten esos niveles reiterados y repetitivos en el tiempo de la glucosa. ¿Y qué índice glucémico preferimos? Pues alimentos cuyo índice glucémico esté por debajo de 40, que son muchísimos alimentos y se puede seguir disfrutando directamente de la mesa. Sí. Y bueno, pues esta sería un poco la propuesta terapéutica para reducir esos niveles de elevados de insulina que le llevan directamente a una diabetes tipo 2 o también llamada diabetes del adulto.
0: De acuerdo, doctor. Pues vamos con otra consulta. Le escribe un oyente y dice que es una consulta para su sobrina, que tiene ahora 21 años, y le pregunta qué tipo de problema hormonal puede tener para que le salga vello en la cara. Dice que desde los 14 años le empezó a salir y que tiene mucha cantidad.
1: Bien, cuando aparece vello en la cara, esto tiene que ver con la testosterona. La mujer que tiene el dedo 4 más alto que el dedo índice significa que en el vientre materno, en la madre, pues había un predominio de la testosterona. Esto le hizo crecer más el dedo 4 con respecto al dedo índice. Y cuando el dedo 4 está más alto que el dedo índice, es indicativo de que tiene un exceso de testosterona. Claro, es la testosterona la que induce y favorece la aparición de este vello que, bueno, a veces aparece en la cara, puede aparecer en los brazos, puede aparecer en las piernas. Fíjate, un problema que vemos también en la mujer que llega a la menopausia, vemos que la mujer cuando llega a la menopausia se masculiniza, hay un cambio hormonal. Y el hombre, sin embargo, cuando llega a la menopausia se feminiza. La mujer comienza a tener pelitos en la cara donde antes no tenía. El hombre empieza a desarrollar también como mamas, ginecomastia, aumento de las mamas, que es debido a una aromatización precisamente de la testosterona. O sea que atendiendo a la pregunta, tiene que ver con un exceso de testosterona que seguramente que ya trae de nacimiento.
0: Bien, de acuerdo, doctor. Pues vamos con otra consulta que han dejado en nuestro contestador automático.
3: Mire, tengo 85 años y llevo 2 meses con dolor de rodilla. Tomo para la tensión Esforge y Adiro. He tomado Carticoral, pero produce dolor de estómago. ¿Qué puedo tomar, por favor? Gracias.
1: Bien, vemos que tiene problemas con las rodillas, pues vamos a indicarle nivel Flex, 2 cápsulas antes del desayuno y de la comida, y lo podemos combinar con Tendiplus, 1 cápsula antes del desayuno, de la comida y de la cena. TendiPlus. Y después, en los puntos concretos y específicos donde sienta la molestia de la rodilla, se puede aplicar la crema Artifin con efecto calor para tratar así el problema desde el interior y desde el exterior. También indicarle evitar los alimentos solanáceos, como es la patata, el pimiento, la berenjena, el tomate y el tabaco, que son alimentos que enfrían el riñón, y todo lo que enfría el riñón puede afectar a las lumbares, a las caderas, a las rodillas y a los talones. Se pueden comer de vez en cuando este tipo de alimentos, pero no abusar de los mismos por ese efecto enfriador a nivel del riñón.
0: De acuerdo. Pues vamos con otra consulta. Escribe un oyente, dice que tiene 58 años y desde hace un tiempo padece eyaculación precoz. Le pregunta si existe algún tratamiento para revertir este problema.
1: Bueno, esto a veces, cuando hay problemas de eyaculación precoz, puede haber un trasfondo psicoemocional. Sí. Entonces, tendríamos que ver si es una persona que es un poco nerviosa o que tiene un alto nivel de estrés. En el caso de que sea tengan nervios o preocupaciones o un alto nivel de estrés, vamos a aconsejarle Cal Plus, una cápsula unos 5 minutos antes del desayuno, de la comida y de la cena. Y que tome la maca forte, maca forte de Mundo Natural, que contiene como 200 moléculas señalizadoras del estrés, el estrés interno, y también ayuda tanto en el hombre como en la mujer a mejorar todo lo que es el aspecto sexual. Entonces, maca forte tendría que tomar de Mundo Natural, una al desayuno, otra a la comida y otra a la cena, y relajar todo lo que es la parte del sistema nervioso con el Cal Plus 3 veces al día.
0: De acuerdo. Doctor, nos escribe Luisa, dice que tiene 71 años y solo 16 de vitamina D. Dice que necesita una recomendación. ¿Qué le puede decir?
1: Uy, la tiene casi por los suelos. Sí. Siempre recordamos que lo que es el otoño, el invierno y la primavera, hasta que llega el verano, donde ya podemos adquirir la vitamina D a través de la radiación solar, hay que tomar mínimo 4.000 unidades internacionales. Entonces, sabemos que la vitamina D es una vitamina pleiotrópica, y esto pues realmente significa que interactúa con la práctica totalidad de las estructuras del organismo. Y todavía no hay un acuerdo global de cuál debería ser los niveles adecuados, pero la mayoría de los autores hablan de que tiene que estar entre 40 a 60 o 70 nanogramos mililitro. Como son 16, pues vemos que lo tiene muy bajita. Entonces, Mundo Natural le ofrece una vitamina D3 de 4.000 unidades internacionales y puede tomar 4.000 unidades internacionales. Bueno, tiene que tomar dos perlas de 4.000, serían 8.000 unidades internacionales diarias con la comida durante un mes, y después pasar a un mantenimiento de 4.000 unidades internacionales diarias. Es decir, vamos a dar un tratamiento de choque durante un mes para que le suba por lo menos a 30 o 40 y después hacer un mantenimiento. En verano, si le da el sol, se puede descansar un poquito. Si da poco el sol, es mejor tomarla, porque sabemos que afecta, es preventiva de Parkinson, es preventiva de Alzheimer, mejora las funciones cognitivas cerebrales, es antidepresiva, muy importante. Mejora las funciones cognitivas cerebrales, memoria, atención, concentración. También sabemos que la vitamina D es preventiva del cáncer de colon, preventiva del cáncer de próstata en el hombre, preventiva del cáncer de mama en la mujer. O sea, estamos hablando de una vitamina muy, muy importante. Y optimiza y mejora el funcionamiento del sistema inmunológico, muy importante en combinación con la vitamina K2, para tratar los problemas de osteoporosis o de osteopenia. Con lo cual, fíjate, personas ya de edad avanzada que tienen bajos niveles de vitamina D son más propensos a caerse al suelo que las mismas personas de la misma edad, pero con niveles adecuados de vitamina D3.
0: ¿Ah, sí?
1: Se caen muchísimo menos. Fíjate que solamente estamos hablando de una vitamina. Sí, y recordamos sí. que un mineral o una vitamina, cuando son moléculas que cuando las tienes en deficiencia, sí. están por debajo de la norma, te enferman. Y como esta vitamina interactúa en la práctica totalidad de las estructuras del cuerpo humano, sí. Por lo menos una vez al año tendríamos que medirla para poder evaluar cómo están esos niveles de vitamina D3, que sabemos que son tan importantes para el conjunto total de todas las estructuras de nuestro organismo. Y recordar que cuando queremos tratar problemas de osteoporosis o problemas de osteopenia, hay sí. que darle un pequeño ayudante, que es la vitamina K2.
0: Bien, o sea que se pueden combinar las dos, ¿no?, cuando estamos en esa situación de osteopenia o osteoporosis.
1: Así es. Para, porque sabemos que la vitamina D capta el calcio del intestino, se lo entrega a la vitamina K2 se lo entrega a la osteocalcina, y la osteocalcina la deposita en una matriz denominada GLA directamente en el hueso. Con lo cual, esta sinergia entre la vitamina D3 y la K2 es muy importante cuando hay problemas ya de osteopenia o de osteoporosis.
0: De acuerdo. Pues doctor, vamos a hacer un alto para la publicidad y luego continuamos conversando.
1: Muy bien.
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10: Thank you. Doctor, nos hablaba de las molestias intestinales, de los problemas por no tener una buena flora intestinal, pero hablemos, si le parece, del estómago, porque muchas veces hay cantidad de molestias que no se resuelven y no están en el intestino, están en el estómago.
11: Así es, sabemos que muchas personas sufren o padecen de problemas de reflujos gastroesofágicos, dolores a nivel del estómago. Fíjate que los alemanes dicen que el estómago no tiene dientes.
10: Sí.
11: Y muchas personas pues comen muy deprisa, llegan residuos o fragmentos muy grandes sin digerir, sin haber sido masticados al estómago, y esto pues con el tiempo pues puede, como el estómago no tiene dientes, pues puede generar multitud de problemas gástricos y también multitud de problemas intestinales.
10: Uh-huh.
11: Entonces, para aquellas personas que sufren y padecen de reflujo gastroesofágico, pues nos vendría muy bien un preparado del mundo natural. Sí. Que se llama GastroPlus.
10: GastroPlus
11: es un preparado de aloe vera, 10 uh-huh. veces concentrado, el principio activo que actúa en estos problemas de reflujo gastroesofágico.
10: Sí.
11: Y también podemos utilizar, si tenemos esa bacteria dichosa, que es el Helicobacter pylori,
10: uh-huh.
11: Esa bacteria que a veces produce muchas molestias a nivel estomacal, pues también Mundo Natural tiene un complemento dietético que se llama PiloStop.
10: PiloStop.
11: PiloStop.
10: Sí.
11: El PiloStop contiene una bacteria que uh-huh. es el... ¿Ves? Estamos tratando un problema de... bacteria con
10: cierto,
11: otra bacteria.
10: Y
11: contiene precisamente lactobacilo reuteri.
10: Ajá.
11: Que precisamente reuteri. Han visto los investigadores que gran parte de la población, tanto española, europea o americana, estamos bajos en esta bacteria, que es protectora contra el Helicobacter pylori.
10: Uh-huh.
11: Y esta bacteria se ha visto que se le llama en la actualidad la bacteria de la sociabilidad.
10: Sí.
11: Fíjate que en la actualidad, pues a nivel político, a nivel familiar, a nivel de empresa, nadie se pone de acuerdo.
10: Sí, sí, hay líos.
11: Y parece ser que gran parte de este problema pues puede ser debido a que tenemos unos niveles bajos de esta bacteria, el lactobacillus reuteri, que podemos encontrar precisamente en PiloStop, que lo que hace es reducir los niveles de Helicobacter pylori. Y porque sabemos que un exceso de Helicobacter pylori pues no es una cosa, puede ser una cosa grave si no se trata.
10: Claro.
11: Hasta cuando se produce un crecimiento muy anormal de esta bacteria del pylori,
10: sí,
11: pues puede producir incluso cáncer de estómago.
10: Claro, unas lesiones grandes.
11: Entonces, si queremos mejorar también nuestra sociabilidad y queremos actuar también directamente a nivel de esta bacteria, para el Helicobacter pylori, PiloStop, de Laboratorios Mundo Natural,
10: sí,
11: una cápsula unos 10 minutos antes del desayuno, de la comida y de la cena, y al cabo de 3-4 meses, pues repetir la prueba del aliento
10: uh-huh.
11: para ver si esta bacteria ya se ha normalizado.
10: Claro.
11: Sabemos que esta bacteria, el Lactobacillus reuteri, que repito, es la bacteria de la sociabilidad, produce una interleuquina, que uh-huh. es la interleuquina 10, que es la que da calma al aparato digestivo y da calma también al segundo cerebro, que es el cerebro que tenemos alojado directamente en todo el área abdominal.
10: Uh-huh.
11: Entonces, hay que recordar que este preparado PiloStop nos puede ayudar en este sentido.
10: Sí.
11: Pero también hay que armonizar, hay que regularizar también el equilibrio de la flora intestinal. También podemos utilizar complementos dietéticos, como es el Simbioline megaflora, con una cantidad importante de bacterias también saprofitas, una cápsula 10 minutos antes del desayuno y de la comida, y muy importante también regular la alimentación.
10: Claro.
11: Hay que recordar que muchas veces consumimos alimentos que perturban el equilibrio de nuestra flora intestinal, y sabemos que a través de la dieta paleolítica,
10: uh-huh.
11: a través de la dieta cetogénica,
10: sí,
11: también a través de la dieta mediterránea, pero evitando los alimentos que de alguna forma son alimentos refinados, que a veces introducimos también con la dieta mediterránea. El primer contacto de nuestra flora intestinal con el exterior es con lo que comemos, con lo que bebemos, con lo que ingerimos. Y si sabemos elegir de forma adecuada un buen alimento,
10: sí,
11: ese buen alimento se va a comportar como un auténtico medicamento, no solamente a nivel intestinal, sino también

0: dieta, sí, también a través de la dieta mediterránea, pero evitando los alimentos que de alguna forma son alimentos refinados que a veces introducimos también con la dieta mediterránea. El primer contacto de nuestra flora intestinal con el exterior es con lo que comemos, con lo que bebemos, con lo que ingerimos. Y si sabemos elegir de forma adecuada un buen alimento, sí, ese buen alimento se va a comportar como un auténtico medicamento, no solamente a nivel intestinal, sino también a nivel global. Personas que son muy estreñidas, personas también que tienen problemas de estreñimiento o diarrea, pues se pueden ayudar con estos complementos dietéticos para armonizar y regularizar ese equilibrio de todo el intestino. Recordar, cuando hay estreñimiento, pues también el kiwi, la papaya, el mango, ese plátano verde nuestro, el de Canarias, sí, que también aporta también multitud de sustancias, de fibras que nos ayudan a estimular la onda peristáltica intestinal, pues también estaría muy indicado, porque yo siempre lo digo, cuando el aparato digestivo está en silencio, ajá, esto significa que todo está funcionando correctamente.
1: Sí.
0: ¿Y cuándo está en silencio? Pues cuando no tenemos digestiones pesadas, no tenemos dolores abdominales, no tenemos gases, no tenemos problemas de estreñimiento o diarrea. Pues cuando todo está en silencio, significa que todo está trabajando de forma eficaz, y esto en definitiva es salud, porque gran parte de nuestra salud depende de lo que sucede, de lo que acontece en nuestro aparato digestivo y en nuestra flora intestinal.
1: Pues atendemos entonces a estas recomendaciones: GastroPlus, PiloStop y Simbioline Megaflora, tres productos de Mundo Natural.
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5: Continuamos en directo con todos ustedes. Nuestro teléfono abierto, 981-13-44-33, porque ya le pueden hacer sus consultas al doctor don José Luis Vázquez, al que ya saludamos. Doctor, muy buenas tardes.
6: Hola, muy buenas tardes a ti, a todos los oyentes. Un abrazo.
5: Hablemos, si le parece, esta tarde acerca de los picos de glucosa que tenemos en sangre muchas veces. ¿Por qué es tan importante regularlos y mantenerlos estables?
6: Bueno, porque si un pico de glucosa, cuando pasa ciento y pico, 200, la glucosa en sangre puede producir un infarto y puede incluso causar la muerte. Los niveles de glucosa en sangre se deben de controlar entre 90 y 110, es el tramo ideal para tener la glucosa en sangre. Y precisamente ha salido muy recientemente un complemento específico para regular los niveles de glucosa en sangre, que se llama Enurin. Es totalmente natural, a base de berberina, de canela, de hojas de morera, de la jimena silvestris, el cromo, que está dando un resultado excelente para mantener la glucosa en sangre, evitar los picos que comentas de glucosa, porque además lo que hace es mejorar el proceso digestivo para que no ocurra esos picos de glucosa en el torrente sanguíneo, reduciéndolos para que después de comer

0: lo reduce hasta en un 40% los picos de glucosa. Es un complemento, como he dicho, totalmente natural, sin toxicidad, sin efectos secundarios, del que se toman dos cápsulas diarias, una antes del desayuno y otra antes de la cena, y con eso vamos a conseguir mantener controlada la glucosa en sangre, perdón, y controlar los picos de glucosa de una forma muy eficaz y totalmente natural y compatible con cualquier tratamiento médico.
1: De acuerdo. Enurin es así como se llama el producto para mantener en su lugar en la glucosa y no tener esos picos que nos pueden llevar a enfermedades. Teléfono abierto 981 13 44 33 para que realicen sus consultas al doctor don José Luis Vázquez, como es el caso de Lucía, doctor, que le quiere realizar una consulta. Buenas tardes, Lucía.
2: Hola, buenas tardes, doctor.
0: Hola, Lucía.
2: Quería preguntar una cosa sobre los mareos y los vértigos que tengo por el dolor a las cervicales.
0: Sí, cuando tenemos las cervicales en mala condición se producen contracturas musculares a nivel de cuello, de hombros, que presionan las arterias, que suben la sangre hacia la cabeza y hay un déficit de riego sanguíneo en la zona cerebral.
2: Sí,
0: Oye,
2: me
0: ¿qué es lo que
2: siento.
0: ocasiona esos vértigos y esos mareos que tienes? Y para solucionarlo, lo primero que tenemos que hacer es actuar sobre la causa, mejorando la condición de las cervicales. Y para ello debes tomar un complemento que se llama Oseomar, a base de calcio, con vitamina D, colágeno, pero sobre todo que lleva una sustancia, el alga clamat, que es un regulador de un rejuvenecedor de todo nuestro organismo, puesto que tiene la particularidad de estimular la formación de células madre en nuestra médula espinal. Y este complemento que se llama Oseomar, debes de tomar dos cápsulas juntas antes del desayuno y dos antes de la cena, como indica la etiqueta, para resolver el problema cervical, que es la causa del problema, como digo, y para que más rápidamente notes una normalización del riego sanguíneo a la zona de la cabeza, vas a tomar un segundo complemento que se llama Acusin. Lleva ginkgo biloba, una planta específica para mejorar el riego sanguíneo a la zona cerebral, pero lleva también un fósforo muy biodisponible en forma de fosfatidilcolina y fosfatidilserina, que es indispensable para mantener un correcto funcionamiento de nuestro cerebro en general, sobre todo en el tema de memoria, de capacidad de concentración mental, de viveza intelectual. Y de este Acusin se toman dos cápsulas al día, una después del desayuno y otra después de la cena con un vaso grande de agua. Y verás cómo con estos dos complementos, el Oseomar y el Acusin, tomados en la forma que te he comentado, rápidamente notas una mejoría significativa, te desaparecen los vértigos, los mareos, los ruidos que puedas tener en el oído y
2: Sí.
0: mejora de forma muy importante tu calidad de vida.
2: Y para el cansancio, doctor, porque me levanto muy cansada y con muchos dolores de cuello, espalda, a veces tengo las rodillas cansadísimas, como si tuviera que ponerlas al aire, pero es que soy joven y me duelen muchísimo las rodillas, no sé qué hacer.
0: Bueno, con el complemento que te he recomendado para solucionar el problema de cervicales, ya he dicho que es un complemento para cualquier problema osteoarticular que podamos tener. Te lo va a resolver ya con el Oseomar.
2: Oseomar, ¿y
0: Sí.
2: el segundo era?
0: Acusin.
2: Acusín.
0: Para
2: No
0: el
2: escuché
0: tema
2: bien.
0: de.
2: ¿Otra vez? A ver, yo se
0: No,
2: lo
0: para el tema
2: repito.
0: de vértigos y que tenías, si son el Oseomar y el Acusin. Ahora, para lo que me has dicho
2: Acusín,
0: tú del
2: vale.
0: cansancio que tienes,
2: Sí.
0: que es normal por la subida de temperatura, se produce una vasodilatación y hay menos riego sanguíneo en todo nuestro organismo, más lento. Hay un complemento para mejorar la vitalidad, Eso es en forma de viales, se llama Defen Vital, como su nombre indica, aparte de subirte las defensas para inmunizarte frente a problemas infecciosos propios del verano, como son las infecciones digestivas. Como su nombre indica, te va a dar vitalidad, energía, ánimo, fortaleza, tanto a nivel físico como a nivel mental. Tomando este Defen Vital, que viene en forma de viales, el primer envase va a hacer un tratamiento de choque y que cuanto antes note una mejoría significativa. Dos viales, dos botellitas de Defen Vital al día, una antes del desayuno y otra antes de la cena. Y luego, si necesitas más energía todavía, los siguientes envases de Defen Vital que tomes, es suficiente que tomes un vial diario nada más antes del desayuno y con eso vas a recuperar toda tu energía, toda tu vitalidad, tanto a nivel físico como a nivel mental.
2: Vale. Pues
1: Sí, todo
2: nada,
1: claro,
2: muchas
1: Lucía.
2: gracias. Muy
0: Gracias
2: bien.
0: a ti, que te mejores y tengas una buena tarde.
2: Gracias. Venga,
0: Adiós.
2: igualmente. Chao. Adiós.
0: Adiós, gracias.
1: Adiós. Y continuamos conversando con el doctor don José Luis Vázquez. Si quieren realizar sus consultas, marquen nuestro teléfono 981 13 44 33. Doctor, estamos en un momento muy importante al respecto de la bajada de peso, eliminar esos kilos que nos sobran, pero con salud. ¿Cuál puede ser su recomendación?
0: Hay un tratamiento totalmente natural, sin toxicidad, sin efectos secundarios, compatible con cualquier tratamiento médico y sin estimulantes, que consta de dos complementos. El primero es un depurativo y eliminador de la retención de líquidos, que se llama Nouro. Con esta acción ya rápidamente va a notar una pérdida de peso y de volumen. El agua pesa más que la grasa. Y el segundo complemento es un quemagrasa de última generación que se llama Nova Gras. Sin estimulantes, insisto, que evita que aprovechemos la grasa que ingerimos en la dieta y en consecuencia para obtener la energía que nuestra actividad diaria precisa nos vemos obligados a quemar la grasa que tenemos de reserva en nuestro organismo, en el bajo vientre, caderas, brazos, espalda, etcétera. Y vamos a tomar una cápsula de Nouro y otra de Novagras juntas antes de cada comida, desayuno, comida y cena. Pero si además ponemos de nuestra parte llevar una dieta equilibrada y hacer algo de ejercicio, aunque solo sea caminar media hora, una hora diaria, en un menor plazo de tiempo vamos a conseguir eliminar ese peso que nos sobra, llegar a tener nuestro peso ideal, el que corresponde a nuestra constitución física, momento en el cual podemos dejar el tratamiento con la tranquilidad de que no tiene ninguna acción rebote, no vamos a recuperar nada del peso que hemos perdido tomando, como decía, Nouro y Novagras, una cápsula de cada juntas antes del desayuno, de la comida y de la cena.
1: De acuerdo, Nouro y Novagras, es así como se llama el producto. Doctor, distintas situaciones que nos pasan en la vida, la situación actual, somos muchas las personas que tenemos nervios e incluso problemas a la hora de conciliar el sueño. ¿Cuál sería su recomendación para que este factor tan importante de la salud nos vaya mejor?
0: Bueno, para que podamos descansar adecuadamente, tengamos un sueño continuado de 7, 8 horas de duración, un sueño fisiológico, natural, donde encontremos verdadero descanso, sin despertares nocturnos y sin que nos dé somnolencia al día siguiente, hay un tratamiento que consta de dos complementos. El primero es un ansiolítico y antidepresivo natural que no crea hábito ni dependencia, que
1: Sí.
0: se llama D Plus.
1: De
0: Es un
1: plus.
0: complemento totalmente natural, repito, a base de triptófano, de un azafrán muy especial, el Afrón, que tiene demostrada en los ensayos clínicos su eficacia en la regulación del sistema nervioso. Una
1: Sí.
0: planta muy novedosa, la saguanda, que también es una excelente reguladora del sistema nervioso, melisa, etcétera. Y de este D Plus va a tomar 3 cápsulas al día, una después de cada comida, y va a completar el tratamiento con un segundo complemento que se llama The Plus Sueño. Ajá. Es un comprimido muy novedoso, ¿verdad? Que es bicapa, es bicolor, tiene una parte blanca que contiene melatonina, la hormona específica para inducir el sueño, sí, y una parte oscura que contiene una serie de sustancias, todas ellas naturales, como la gabapentina, la amapola de California, la valeriana, la melisa, etcétera, también inductoras del sueño. Y tomando de plus 3 cápsulas al día al principio, una después de cada comida, y del de plus sueño un comprimido media hora antes de irnos a la cama por la noche, sí, conseguiremos eso de sueño prolongado, profundo, restaurador totalmente de nuestra energía y que no le da somnolencia al día siguiente. Y cuando esto lo consiga durante varias noches, incluso puede disminuir la toma del D plus de 3 cápsulas, bajarlo a 2 después del desayuno y después, sí, de la cena, y con este tratamiento verá cómo consigue dormir fenomenal, un sueño fisiológico y natural, como decía al principio.
1: Pues de plus y de plus sueño para estas situaciones de ansiedad y para poder conciliar el sueño y descansar bien, que es lo que nos merecemos todos, dormir 7 u 8 horas para mantener nuestra salud. Doctor,
0: bueno, no sé si todos, pero vamos, la mayoría sí.
1: Doctor, una recomendación para esos problemas de varices y de circulación de retorno.
0: Sí, que es típico y clásico que se extreme en las épocas de calor, se produce una vasodilatación y se hinchan más las piernas y todo esto. Y hay un tratamiento que está dando un resultado excelente, totalmente natural, como todo lo que recomendamos en este programa. Son unos viales que se llaman Circudol, a base de castaño de India, de roja, Ruscoma melis, etcétera. Tomaríamos de este Circudol el primer envase para hacer un tratamiento de choque y cuanto antes notemos una mejoría en nuestra mala circulación de retorno. Tomaríamos, como digo, 2 viales, 2 botellitas diarias, una antes del desayuno y otra antes de irnos a la cama por la noche, antes de acostarnos. Y luego, si necesitamos tomar más envases de Circudol, tomaríamos 1 vial diario ya, es suficiente antes de acostarnos. Y además de este tratamiento por vía interna, para que más rápidamente normalicemos nuestra circulación de retorno, tengamos las piernas que no se nos hinchen, más ágiles, más ligeras, vamos a aplicar un tratamiento a nivel tópico con una crema que se llama Celularis Omega 3. Es un excelente estimulante de nuestra circulación a base de ácidos insaturados Omega 3, aceite argán, de karité, rosa mosqueta, ácido hialurónico, colágeno, etcétera. Y con esta crema nos vamos a dar un masaje en las piernas 2 veces al día, por la mañana y por la noche, y el masaje siempre de abajo hacia arriba, del tobillo hacia la rodilla. Y con estos 2 complementos, los viales de Circudol y la crema Celularis Omega 3 aplicados en la forma que la he explicado, verá cómo rápidamente nota una mejoría significativa en su mala circulación de retorno, previene, como decía antes, varices, hemorroides, calambres musculares, el síndrome de piernas inquietas, etcétera.
1: Pues ese es el tratamiento Circudol, tratamiento interno, y Celularis Omega 3, tratamiento externo para estos problemas de circulación de retorno. Terminamos y recuerdo un teléfono de contacto con el doctor don José Luis Vázquez, que atiende todas sus consultas. 644-92-91-90. 644-92-91-90. Doctor, muchísimas gracias. Buena tarde.
0: A ti siempre, a todos los oyentes. Hasta el próximo día. Un abrazo. Muchas gracias. Adiós.
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12: Estamos finalizando nuestro programa La Salud Natural. Les recuerdo que para todo lo que quedó pendiente y para realizar sus consultas al doctor, tienen nuestro número de teléfono 902 13 44 33. Dejan su nombre y número de teléfono y nosotros les llamamos. Pero si lo que quieren es pedir cita directamente con el doctor, les facilito el teléfono del Instituto Biológico de la Salud en Madrid, 91 5 97 40 30, 91 5 97 40 30. Y ahora sí, nos despedimos ya de todos ustedes. Agradeciendo su presencia, les esperamos en el próximo programa. Que sean felices.
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Muy buenas noches. Son noches de lunes, es 29 de junio de 2026 y vamos a iniciar la edición 4962 de La Noche con Esther en Radio Voz. Citamos al doctor en medicina y psicoterapeuta Luis Ferrer y Valsebre, que escribía recientemente en La Voz de Galicia una especie de elogio de la lentitud. Y lo dice así: vivimos en una era de taquicardia institucionalizada. Hemos convertido el segundero en una fusta y la existencia en un sprint hacia ninguna parte, convencidos de que la velocidad es un sinónimo de progreso. Sin embargo, en este delirio de fibra óptica y café de cápsula, olvidamos que la biología y la propia estructura del cosmos tienen sus propios ritmos, ajenos a nuestras urgencias de mercado. La prisa no es solo un estado mental, es una patología de la civilización. Al acelerar el motor por encima de las revoluciones permitidas, el calentamiento es inevitable. Y es ahí, en el punto crítico de fricción, donde surge lo que podríamos llamar el freno de emergencia de lo real. Cuando el individuo colapsa, dice, lo llamamos ansiedad o depresión. Pero cuando es la especie la que desborda los límites del sistema, llamémosle naturaleza o entropía, este activa sus propios mecanismos autocorrectores. Dice que la pandemia no fue solo un evento biológico, fue un alto insoslayable. Un organismo microscópico logró lo que ningún manifiesto político consiguió, vaciar las avenidas y silenciar los aeropuertos. Fue recordatorio de que nuestra soberbia tecnológica es de cristal frente a la fuerza elemental de la vida. Sigue diciendo Ferrer y Valsebre que el desabastecimiento y el encarecimiento de los recursos actúan también como un racionamiento forzoso. Nos obligan a mirar la bombilla con respeto y a entender que el flujo incesante de energía no es un derecho divino, sino un préstamo que hemos agotado a base de prisas. El hombre moderno padece un horror al vacío que intenta llenar con un movimiento perpetuo. Corre, viaja, se satura de actividades extraescolares. Pero la realidad es tozuda. Cada vez que intentamos saltarnos los procesos naturales de regulación o de producción, el universo nos devuelve un latigazo en forma de crisis. No es que la vida sea corta, es que nosotros vamos demasiado deprisa. Y el precio de esa carrera es un desgaste que genera grietas por donde filtran las nuevas plagas del siglo XXI. Estos, comillas, mecanismos correctores, dolorosos y traumáticos, son la respuesta homeostática de un planeta que no puede sostener nuestra velocidad y nuestro ir y venir. Son la fiebre que delata la infección de una impaciencia vital. Quizás la solución no pase por esperar a que el próximo virus nos encierre o la próxima crisis nos apague la luz, sino por recobrar el elogio de la lentitud. Entender que el tiempo no es oro, sino vida, y que la vida, para ser comprendida y no solo consumida, requiere de ese silencio que nuestra prisa se empeña en acallar. Si no aprendemos a frenar voluntariamente, seguiremos siendo víctimas de los frenazos en seco que la realidad nos va imponiendo cada cierto tiempo. En eso estamos, dice también, en este interesante punto de partida. Hoy en La Noche con Esther y en Radio Voz hablaremos de lo que se ha dado en llamar la sociedad de la prisa. Y vamos a hablar también de sus efectos secundarios. Vamos a preguntarte, bueno, y esto es muy personal, ¿eh? ¿Vas a la velocidad de la sociedad de la prisa o prefieres ir más despacio? ¿Has tenido que frenar quizás un poco por algún motivo? ¿Cuáles son los efectos secundarios de ir demasiado rápido, de vivir sin parar, de correr a todas partes? ¿De qué manera podemos intentar, crees, vivir más despacio? ¿Qué opinas sobre esos llamados movimientos de vida lenta, comida lenta y ritmos más lentos? Por cierto, ¿qué haces cuando necesitas parar? ¿Podemos escapar en realidad de la rueda de velocidad a la que gira la sociedad actual?

La sociedad de las prisas. Escribe María Novo en la revista Ethic que individual y socialmente necesitamos una nueva cultura del tiempo. Debemos reorientar las pautas y creencias que hemos heredado en relación con las prisas. Bueno, y parto en primera persona de una reflexión personal. Yo soy de las que siempre he ido muy rápido. Sí, siempre he ido muy deprisa. Y es verdad que ha habido momentos en los que me he obligado a parar, o las circunstancias o la salud, etcétera, me han obligado a parar. Y la verdad es que es verdad que hay que reflexionar sobre esto de lo rápido que vamos y hacia dónde vamos tan rápido, ¿eh? Y además, la cantidad de cosas que nos da tiempo a hacer cuando vamos más despacio. Es algo increíble. Bueno, lo vamos a ir comentando, lo vamos a ir compartiendo. Vamos allá. Dice María Novo que el tiempo es la medida del cambio, según los científicos. El tiempo es oro, decían los dos abuelos. Tiempo es libertad, decimos los transeúntes del siglo XXI. Todas estas cosas y muchas más confluyen en ese don intangible y a la vez tan presente en nuestras vidas. Los filósofos modernos afirman que el tiempo es una medida de la felicidad, así, sin paliativos. Para Platón, era la imagen móvil de lo eterno. Mientras los artistas completan la frase, es la vasija que permite la creación. Y algunos escépticos se limitan a decir que el tiempo pasa y que no vuelve. Todos tienen razón, y pese a ello no logran dar una definición total y absoluta de ese misterio que esconde la vida. La sucesión de un universo de horas inalcanzable en sus vaivenes, en su semejanza un viento que empuja a veces, otras acaricia y siempre mueve el mundo sin pedir permiso. Habla ella de la cuestión de la sencillez del tiempo, que es una mampara que oculta su complejidad. Y dice que escribimos la vida en el tiempo y nos arriesgamos a hipotecarlo cuando llega la llamada de las prisas. El trabajo, el dinero, el éxito nos impulsan a correr. Y en ese difícil equilibrio vamos tejiendo paso a paso la urdimbre de unas existencias retadas a autoorganizarse. Tenemos necesidad de acercarnos a los otros, de escuchar, de compartir. Y también de disponer de recursos materiales, de ir creciendo profesional y humanamente. Entonces aparece la aceleración por hacer, por querer estar en todo, verlo todo, experimentar todo. Y olvidamos que la mayor experiencia es el encuentro en paz con uno mismo y con las personas queridas. En esa carrera, cree, estamos perdiendo el alma que se mueve despacio. Y nuestra biografía acaba sepultada por los lemas de la sociedad. Producir, comprar, vender. Bueno, hay filósofos actuales que hablan de la necesidad de parar e incluso del silencio que necesitamos también para parar un poco. Una idea muy interesante. Nos vamos a noticiasnet.com. Habla de la llamada slow living, la vida lenta, el arte de priorizar la calidad de vida sobre la velocidad. En un mundo dominado por la inmediatez y las agendas repletas, emerge una corriente que prioriza la tranquilidad y el sentido real de la vida, el slow living. El vivir lento, la vida lenta, este concepto que despega principalmente entre las mujeres, lucha contra un sistema que entroniza la multitarea y la aceleración incesante como caminos exclusivos hacia el éxito. El costo de este modelo es elevado, reflejado en altos niveles de estrés, fatiga y un sentido general de desconexión de lo verdaderamente importante. Así que el cambio hacia el llamado slow living, el vivir lento, invita a tomar un respiro, a tomar decisiones conscientemente y a reordenar las prioridades con un enfoque centrado en el bienestar personal. Se erige así como una herramienta de autoconocimiento y reconexión interior. Bueno, al parecer, las mujeres seríamos las pioneras en adoptar este paradigma, porque en general solemos tener mucho más que hacer. Y esto no es un comentario sesgado, ¿eh? Es una absoluta realidad, como sabemos. Bueno, en telva.com se preguntaba por 15 pautas asumibles para aplicar a nuestra vida y para vivir un poco más lentos, citando, por cierto, a Carl Honoré. Este periodista y escritor canadiense, autor del libro Elogio de la Lentitud. Él dice que tenemos que ser conscientes del momento presente. Hay que hacer cosas, pero prestándoles atención. Debemos contactar con la naturaleza, conectar con las personas que nos rodean, evitar y ser conscientes del consumismo, facilitarnos la vida por medio de la tecnología, no al contrario, dosificar las redes sociales, comer tranquilamente, eso que se ha dado a llamar slow eating, el comer lento, también darle valor al silencio, compensar las prisas con un poco más de relajación, ordenar los espacios, trabajar para vivir y no al revés, evitar la llamada multitarea, el multitasking, planificar la vida también, no reaccionando a los acontecimientos, sino con cierta organización, analizar el tiempo y, bueno, pues tener el típico diario para tomar nota de lo bueno que nos va ocurriendo. Es una idea. Javier Ors escribe en La Razón sobre la llamada vida lenta y dice que el ADN de nuestra época está marcado por los apresuramientos. Bueno, muchas cafeterías, por ejemplo, han descubierto que pueden cobrar el doble si entregan la comanda con retraso. Esta dilación voluntaria, que hubiera arrancado desareados gritos en tiempos recientes, cuando el café con leche no era un artículo de lujo, sino un instrumento de trabajo, resulta que ahora recibe encomios.
se toma más que como una cortesía hacia el cliente, como una obligación, igual que la limosna que se entrega a la salida, dice, de una misa dominical. Ahora existen establecimientos donde las protestas son generadas por la puntualidad del servicio y lo que se le exige al camarero es una eficiente demora. Esto es algo muy raro, ¿no? El ADN de nuestra época está marcado por los apresuramientos. Esta innecesaria batalla contra el reloj que todos afrontamos a diario. Algo paradójico en una sociedad que no parece que vaya a ningún lado. Hay que reconocer que existe cierto mérito en conseguir que la mayoría de la peña conduzca con estrés cuando el lugar más lejano al que acuden cada día es la oficina. Y dice que esto ha propiciado una moda imprevista y tan absurda que se le ha puesto un nombre en inglés, como todo esto que nos venden y que es irrelevante, insustancial o vacío. Y cita la llamada slow life, la vida lenta. Dicen que se trata de hacer las cosas con calma, aunque en realidad es una manera de monetizar el descanso de la gente. Bueno, pues una lectura crítica también de este asunto. Miguel Ángel García escribe en elsaltodiario.com sobre la vida lenta, lo antisistema de estar presente. Él quiere reivindicar el placer de hacer cosas inútiles, entendidas estas como aquellas que no llevan a nada o no tienen por qué llevar a nada. Es algo muy curioso. Dice él que da miedo tener que recordarse a diario porque se está yendo a trabajar, porque abandonamos nuestra casa para pasar 10 largas horas en modo autómata. Bueno, es una posible lectura. En revistagente.com leíamos a Paula Manso también. Ella habla de la vida lenta y la revolución del hacer nada. Y bueno, sugiere unos cuantos hábitos para disfrutar más de la vida. Ante el avance de las tecnologías, que si bien generan grandes beneficios para la humanidad, tienen efectos colaterales, se observa la tendencia de padecer ansiedad. Las redes sociales, que plantean una conexión 24/7, donde todo es importante, y breaking, generan una irrupción continua en nuestra vida. Por eso hay que intentar parar un poco. Y hablan, por ejemplo, de reducir el tiempo frente a la pantalla como una manera de intentar ir frenando. También comer con conciencia. Otra vez vuelve a la idea del slow food, la comida lenta. Por otra parte, también priorizar el descanso y dormir lo suficiente, buscando el poder de dormir. Habla también de la meditación como uno de los grandes aliados para mantener una vida lenta. Quien dice meditación, dice tiempo para la reflexión tranquila, o dice oración, o dice cualquier tema que tenga que ver con ese aspecto también espiritual. Y por otra parte, también habla de la conexión con la naturaleza como una manera de intentar ir un poco más lento, porque de hecho la naturaleza tiene un tiempo pues mucho más lento del que, ¿verdad?, los seres humanos muchas veces querríamos. Bueno, pero es que esto funciona así. Psicologiamente.com escribe sobre el slow living, sobre la vida lenta. ¿Qué es y qué hábitos plantea este estilo de vida? Dice que hacer las cosas a toda velocidad y querer hacer la mayor cantidad de tareas posible, pudiendo incluso estar haciendo varias cosas a la vez, no siempre es la mejor forma de actuar y de vivir. A largo plazo no es sostenible, porque mantenerse viviendo durante un tiempo prolongado con estos niveles de estrés elevado es perjudicial. Mario Arrimada dice que el movimiento slow living consiste en una filosofía de vida fundamentada en el modo de vivir prestando atención plena al momento presente e intentando ir un poco más lento. Recuerda que este movimiento surgió en los años 80 ya y consiste en una filosofía de vida basada en el modo de vivir prestando atención plena a lo que está ocurriendo. Va en la dirección contraria a ese fast track, algo así como el camino rápido, en el que viven muchas personas. Bueno, la idea es que en lugar de hacer diversas cosas a la vez, hagamos menos, aunque sean pocas, pero bien hechas, y que además efectivamente no nos acaben estresando, llevando a una situación en la que empezamos a perder la salud. Bueno, incluso hablan de practicar el turismo slow, por ejemplo, tratando de disfrutar plenamente del paisaje en vez de ponernos a hacer fotos del paisaje. Es una idea. Leemos a Alexis Racionero también en La Vanguardia. Porque una vida sin prisas nos hace más felices. Ir despacio cambia la percepción de nuestro mundo. Entrenar la mente y el cuerpo para que baje de intensidad no sería una quimera. Cal Honoré, en su libro Elogio a la lentitud, dice que el turbocapitalismo ofrece un billete de ida hacia la extenuación para el planeta y para quienes lo habitamos. Y por lo tanto, pues tenemos que buscar la forma de ir un poquito más lento. Bueno, se habla de hacer ejercicio, de aprender a respirar mejor, de intentar pues buscar pequeñas cosas cotidianas de las que podamos disfrutar y que nos obliguen a parar un poco. Hay muchísimas formas de poder enfocar esto. Bueno, en el elogio de la lentitud nos encontramos también con que se habla de intentar no ir tan rápido en las tareas cotidianas y focalizarlo en tareas concretas, dejar de hacer más cosas y enfocarnos en hacer las que hagamos mejor. También leímos en el New York Times que, bueno, con respecto a lo que supone el paso del tiempo, si esto pasa lento o rápido,
Dicen que nuestro corazón podría tener la respuesta, un planteamiento fisiológico muy interesante. Bueno, decía Ellen Barry que es una perogrullada que el tiempo parece expandirse o contraerse según nuestras circunstancias. Cuando tenemos miedo, los segundos se pueden estirar, y si pasamos un día en soledad, puede pasar muy lento. Cuando queremos entregar algo a tiempo, las horas parecen transcurrir con más rapidez. Cito un estudio publicado en la revista Psychology a cargo de psicólogos de la Universidad de Cornell. Descubrieron que cuando se observa a nivel de microsegundos, algunas de estas distorsiones podrían ser generadas por los latidos del corazón, cuya duración es variable de un momento a otro. Algo muy curioso. Bueno, los psicólogos sometieron a estudiantes universitarios a electrocardiogramas para medir la duración de cada latido con precisión, y luego les pidieron que estimaran la duración de tonos de audio breves. Los psicólogos descubrieron que tras un intervalo más largo de latido, los sujetos tendían a percibir que el tono era más largo. Los intervalos más cortos llevaron a los participantes a evaluar el tono como más corto. Tras cada tono, los intervalos de latidos de cada sujeto se alargaban. La autora principal del estudio, Sadegi Sadaga, mencionó que un ritmo cardíaco más bajo parecía ayudar a esta percepción. Ella dice que cuando necesitamos percibir cosas del mundo exterior, los latidos del corazón serían ruido para la corteza cerebral, y puedes asimilar más el mundo y es más fácil procesar las cosas cuando el corazón está en silencio. Algo muy, muy curioso. Bueno, un estudio de percepción del tiempo realizado también durante el primer año de confinamiento en el Reino Unido halló que el 80% de los participantes reportaron percibir distorsiones en el tiempo en distintas direcciones. La gente de mayor edad y más aislada de contextos sociales reportó que el tiempo se ralentizaba, mientras que la gente más joven y activa reportó que para ellos el tiempo se aceleraba. Bueno, estos son evidentemente visiones mucho más subjetivas de lo que tiene que ver con la cuestión del tiempo, que al final siempre dura lo mismo y además es el mismo tiempo para todas y todos. Bueno, de todo esto queremos hablar esta noche en Radio Voz.

Todas y todos sabemos de tiempo, sabemos de prisas, sabemos de calma, sabemos efectivamente de cuándo es necesario frenar, cuándo es necesario parar. Hoy en la noche con Esther en Radio Voz hablaremos de la sociedad en la que vivimos. Se la ha denominado la sociedad de las prisas, la sociedad de la prisa. Y esto tiene efectos secundarios, claro. Vamos a preguntarte hoy si vas a la velocidad de la sociedad de la prisa o si prefieres ir más despacio. Es posible que hayas tenido que frenar un poco por algún motivo. ¿Podemos comentarlo? ¿Te parece? ¿Cuáles son los efectos secundarios de ir demasiado rápido, de vivir sin parar, de correr a todas partes? También es cierto que dependiendo de las edades que se tengan y de la agilidad de cada una y cada uno y de nuestros ritmos, pues iremos en general más rápido o más despacio. También es algo muy personal. ¿De qué maneras crees que podemos intentar vivir más despacio? ¿Qué opinas sobre los movimientos de vida lenta, de comida lenta, de ritmo más lento? Esto invita a la gente a moverse con más lentitud. ¿Qué haces cuando necesitas parar? ¿Cómo se puede frenar dentro de esta rueda de actividad constante? En ese sentido, ¿crees que podemos escapar en realidad de la rueda de velocidad a la que gira la sociedad actual? Esto va muy rápido, esto cada vez va más rápido. Y bueno, evidentemente, el ir con prisas, el ir tan rápido puede causarnos vértigo de alguna forma, ¿no? Un vértigo social que tiene que ver incluso con alguno de esos síndromes de me voy a perder algo, no voy a llegar a todo, me estoy quedando atrás, necesito estar al día, etcétera, etcétera. Bueno, es verdad que la rapidez de todo esto nos impulsa a la prisa y vamos a preguntarnos hoy qué hacer. ¿Qué hacer para no tener prisa? ¿Qué hacer para tomarnos las cosas con calma? ¿Y si no nos da tiempo a hacer todo lo que tenemos que hacer? Bueno, en fin. Sobre todo esto seguro has reflexionado alguna vez y sobre todo esto seguro has tenido que decidir algo. En algún momento, quizás recientemente. Bueno, pues querríamos comentarlo con la audiencia de Radio Voz. Primero tendremos un planteamiento psicológico. Estará con nosotros Angélica Sánchez, que es la psicóloga sanitaria con un enfoque integrador especializada en neurodesarrollo y trauma relacional, que nos acompaña cada quincena en ese espacio titulado Lo que hay detrás. Vamos a ver lo que hay detrás de todo esto de la sociedad de la prisa y qué hacer pues para tener una forma de vida más pausada, para tener mayor serenidad. Lo comentaremos con ella en su espacio. Además, vamos a escuchar música de nuestro grupo invitado, Fancorama, que tiene canciones dedicadas a la prisa, al control de las prisas y a intentar ir un poquito más despacio. Vamos a ir jugando con todos esos argumentos también desde la perspectiva musical. A la audiencia vamos a invitaros, vamos a invitarte a participar por medio del teléfono en directo, el 981 13 44 33, línea que está en funcionamiento toda la noche. También tenemos correo electrónico, lanocheconester@radiovoz.es y una página en la red social Facebook con el título del programa. Ahí puedes dejarnos también tus comentarios, tus opiniones y puedes además consultar las diferentes noticias sobre las que basamos nuestro planteamiento de cada noche. Tenemos hasta las 2 de la madrugada, tiempo abundante para hablar, para comentarnos, para frenar, para parar o quizás para apurar un poco más. Bueno, iremos descubriendo a qué ritmo funciona la audiencia de Radio Voz. Está Sonia Rodríguez al frente del control técnico de sonido y una noche más os habla Esther López. Comencemos.

Vamos a tomarnos las cosas con calma, ¿no? Bueno, es que, claro, ¿de qué forma podemos hacer las cosas bien si no nos lo tomamos con calma? Aunque de vez en cuando hay que correr, hay que apurar. Bueno, y algunas nos gusta así ir rápido, ¿sabes? Nos gusta así cierto puntito de tensión y cierto ritmo, cierta velocidad. Pero también es cierto que si aceleramos demasiado, la cosa a lo mejor se complica un poco o no es tan saludable. Bueno, vamos a darle vueltas a esto, que sobre esto hay mucho que reflexionar y mucho que decir. Enseguida charlaremos con la psicóloga Angélica Sánchez, a ver cuál es su planteamiento también sobre esta temática. Como decíamos, hoy hemos invitado a Fancorama con unas cuantas canciones que hablan de la prisa. Bueno, y en este caso, por ejemplo, del control de la prisa, vamos, de controlar la prisa. Rush Control. Vamos a escucharles.

Enseguida charlaremos con Angélica Sánchez en una nueva edición de ese espacio titulado Lo que hay detrás. Nos vais escribiendo ya a La Noche con Esther en Facebook, diciéndonos cosas interesantes que vamos a ir compartiendo. Gladys dice, es verdad, vamos deprisa, pudiendo ir viviendo la vida de una manera más pausada. No es un mal de la juventud ni de la mediana edad. Jubilados y retirados aún corremos más, porque los que hemos sido tan activos le tenemos pánico al arrinconamiento, a chupar sofá y no hacer nada. No queremos confundir descanso merecido con apatía. Un amigo nos decía hace años, cuando le sugerimos que ya estaba bien de trabajar tanto, que se jubilara. ¿Qué nos contestó? No, yo no me jubilo. Simplemente porque veo a todos mis amigos coetáneos corriendo de un lado para otro, más que cuando trabajaban. Que si voy al gimnasio a nadar, que si voy a andar, que si voy a recoger a los nietos. No, no, yo no quiero eso. Para vivir corriendo, prefiero seguir trabajando. Dice Gladys, era verdad, todos estaban rodeados de actividades extraescolares o extracurriculares. No tenían tiempo para tomar un café y conversar sobre los tiempos pasados, compartir recuerdos, etc. Y el amigo en cuestión se jubiló cuando ya la salud no le permitió continuar como hubiera querido. Yo sí preferiría, dice, recobrar la lentitud. Bueno, recobrar no, porque nunca he ido lenta. Siempre a la carrera, siempre corriendo y con la edad me hice ansiosa. Es horrible tener una mente tan cuadriculada, una agenda, un bloc de notas, el teléfono con apps que hacen esa función, listas, listas y más listas. Hasta para viajar, dice, tengo mi propio checklist. Puedo que no sea malo ser organizado y no dejar ningún detalle por fuera. Dice Gladys, pero a cambio se multiplica el estrés y no se disfruta, por ejemplo, de unas vacaciones. Hasta comer es un trauma, parece que inhalara lo que hay en el plato. Estoy a punto de someterme a psicoterapia porque me doy cuenta de que ya estoy somatizando ese agite y no me gusta nada. Terminando las vacaciones con mi hermana de México, iré a mi médico en plan muy serio para resolverlo hasta donde sea posible. Nos pilló la canícula, dice, la ola de calor histórica en Francia y tuve que recurrir a suero que me había llevado en la maleta por si acaso, tomar azucarillos para nivelar tensión y glucosa. El propio plan más el calor medio me mataron. No sé cuántas botellas de agua hemos comprado en toda esta semana. En este momento solo recuerdo que uno de esos días gastamos sobre 65 euros solo en agua, nos dice Gladys. Opinión que nos deja en La Noche con Esther en Facebook. Nos dice también Carmen, con la información que hay, cada uno podrá hacerse una mejor idea de lo que pasa, de por qué pasa y de qué tipo de cosas podemos hacer para que deje de pasar. Pienso que se puede reducir la velocidad de vida que llevamos y mejoraríamos mucho nuestro bienestar, tanto físicamente y mentalmente como socialmente. Personalmente no vivo en la sociedad de la prisa, pero veo a la gente correr y extasiada por las prisas. Llevo tiempo observando esta velocidad y me preguntaba si en realidad no nos podríamos organizar de otra manera. Creo que sí, dice Carmen. Es absurdo que la tercera parte de los alimentos a nivel mundial se tiren porque se produce demasiado y además con conocimiento de causa por parte de los que se dedican a ello. No me refiero a los que recogen, sino a los que se llevan los beneficios y pasa por muchas más cosas. La vida con más lentitud, dice, es posible. No es fácil el cambio, pero es posible. Vamos con Rosa y vamos con nuestra invitada, que nos dice también en Facebook. Solamente he ido a esa velocidad agotadora cuando trabajé los últimos 22 años y hasta mi jubilación. Sin embargo, ese agotamiento del que hablo, al convertirse en costumbre, no agrede como pareciera, ahora cuando lo recuerdo. Nuestro cuerpo se adapta a situaciones incómodas según lo que le decimos a nuestro cerebro. En el momento actual, salvo sucesos inesperados, practico lo que realmente me gusta y me relaja, como la música, la pintura, la lectura sin obligaciones sociales que no deseo. No en vano nos dejaron esta máxima. Ama al prójimo como a ti mismo. Por fin he comenzado a practicar la frase completa, nos dice también Rosa. Pues primeras reflexiones sobre esto de la prisa, sobre esto de la sociedad de las prisas, sobre esto de qué hacer también para parar y de cómo podríamos hacer para parar. Bueno, de todo esto vamos a hablar enseguida con nuestra invitada en una nueva edición de un espacio que se titula Lo que hay detrás.

0: Lo que hay detrás es el título de este espacio en el que recibimos a la psicóloga sanitaria con un enfoque integrador especializada en neurodesarrollo y trauma relacional, Angélica Sánchez. No sé yo cómo andará de prisas. Bueno, nosotros no tenemos prisa, nos lo tomamos con calma porque tenemos hasta las 2 de la madrugada, pero en una sociedad como esta me parece que vamos todos bastante más rápido a lo mejor de lo que incluso pensamos. Angélica, ¿qué tal? Muy buenas noches.
1: Buenas noches, Esther.
0: ¿Qué tal? Oye, ¿cómo vas de rápido? ¿Cómo vas de rápido? ¿Vas con prisa? ¿Te lo tomas con calma? ¿Cómo eres tú de velocidad así media?
1: Intentando ir más despacio, como casi todo el mundo.
0: ¿Y lo vas consiguiendo?
1: Bueno, todos sabemos que hoy en día se hace complicado, pero sí, en pequeños momentos hay que introducir esas pausas.
0: Ahora vamos a hablar de qué hacer cuando llegamos a la conclusión efectivamente de que vamos muy rápido. Pero, ¿dirías que efectivamente vivimos en la sociedad de la prisa? Y bueno, ¿qué significa esto? ¿Qué supone esto? ¿Cuáles son los efectos de esto? ¿Cómo lo visualizas?
1: Sí que vivimos en la sociedad de la prisa desde hace algunas décadas y cada vez va un poco más en aumento. De hecho, estamos empezando en los últimos años a tomar conciencia de la necesidad de parar, de que tenemos que frenar y disfrutar un poco más el momento en lugar de vivir constantemente en el futuro. También creo que los porcentajes de población con ansiedad nos han mostrado que no está favoreciendo a la sociedad.
0: ¿Cuáles serían, en principio, los efectos de vivir en la sociedad de las prisas? Ya has adelantado algo, ¿no? Cuestiones, por ejemplo, de ansiedad. Sí. Supongo que el estrés es otro tópico de la sociedad que tiene prisa, ¿no? Pero, ¿cómo lo visualizáis, incluso desde una perspectiva psicológica? ¿Qué impacto tiene vivir en la sociedad de la prisa?
1: Impacta muchísimo a nivel emocional. Hay mucho trastorno con base emocional basado en ese estrés mantenido. Realmente la gente se ha acostumbrado a vivir en unos niveles tan elevados de estrés que llegan a normalizarlo, a ni siquiera darse cuenta del nivel de presión a lo que se ven sometidos. Sin embargo, es verdad que tarde o temprano el cuerpo acaba pasando factura y es muy frecuente encontrarnos con patologías físicas que se han ido derivando de esas situaciones de estrés mantenido, ya sea en el ámbito laboral, familiar, social. Realmente cada vez se nos pide más y parece muy difícil encontrar momentos en los que parar.
0: Claro, lo que pasa es que solemos decirlo, es un tópico últimamente, ¿no? Esto de que rápido va todo, que deprisa va todo, ¿no? El avance tecnológico. Existen estos síndromes de creo que me voy a perder algo, ¿no? Cuando hablamos ya del FOMO y de todas estas cosas, es como si nos hubiéramos.

0: se han ido derivando de esas situaciones de estrés mantenido, ya sea en el ámbito laboral, familiar, social. Realmente cada vez se nos pide más y parece muy difícil encontrar momentos en los que parar.
1: Claro, lo que pasa es que solemos decirlo, es un tópico últimamente, ¿no? Esto de que rápido va todo, qué deprisa va todo, ¿no? El avance tecnológico. Existen estos síndromes de creo que me voy a perder algo, ¿no? Cuando hablamos ya del FOMO y de todas estas cosas, es como si nos hubiéramos acostumbrado efectivamente a seguir, ¿no? Por la línea, no sabemos muy bien hacia dónde, pero estamos todos corriendo hacia alguna parte, ¿no? Es muy difícil escaparse de esa prisa o de ese ritmo, ¿no? Porque de alguna forma es como si te quedaras fuera, ¿no? O eso parece.
0: Sí, realmente se ve mucho en las nuevas generaciones, que son los que más sufren de ese FOMO. Realmente está la percepción constante de que te estás perdiendo algo, que si no llegas justo en el momento ya ha pasado lo importante, ya dentro de 2 minutos esto no será importante. Entonces, vivimos agotados realmente. A nivel cultural, todo es para ayer. A nivel laboral, todos sabemos que bueno, vamos a una velocidad impresionante. A nivel familiar, estamos ocupadísimos. Realmente, vamos corriendo, huyendo hacia adelante y, como decía, sin saber claramente qué objetivo perseguimos.
1: Claro, lo que pasa es que es posible, Angélica, que haya personas que nos estén escuchando que digan, claro, lo que pasa es que yo no puedo parar porque tengo un montón de responsabilidades. Una de las cosas que me llamaba la atención, por ejemplo, con respecto a esto del movimiento que luego hablaremos, ¿no? De Slow Life y todas estas cosas, es que es un movimiento que empezó y que surgió específicamente por parte de mujeres. Claro, que en general somos las que allá en los años 80 y en los 90, ¿no? Pues éramos las superwoman y éramos aquellas mujeres que hacíamos multitasking, ¿no? Es decir, hacías de todo. Y parece que lo que realmente estaba bien era esto, que te diera tiempo a todo y todo a toda velocidad, ¿no? Claro, este paradigma nos ha ido pasando factura, ¿no?
0: Éramos.
1: Ya.
0: Creo que realmente lo seguimos siendo.
1: Lo
0: Es
1: seguimos siendo.
0: decir, en la mujer se establece una carga mental que, independientemente de otros factores, no suele estar tan presente en los hombres. Sí que se intenta que cada vez sea un poco más equitativo, que las responsabilidades mentales se repartan, también cómo se pueden repartir aquellas responsabilidades más orgánicas del día a día, ya sea tareas de la vida diaria, etcétera. Pero realmente en un domicilio habitual, tradicional, si preguntamos quién va a pensar qué se va a hacer de comer, seguramente y lo más probable es que esa tarea la tenga previamente apuntada la mujer. Si preguntamos qué se va a hacer de compra, a qué hora tienen médico los niños, a qué hora es la actividad, lo más probable es que esté asignado en el género femenino. Sí que es verdad que, bueno, afortunadamente esto parece encontrarse en evolución, ya ha evolucionado bastante en comparación con décadas anteriores, pero hay una carga mental que además es invisible, es decir, parece que no se está llevando a cabo nada, que forma parte del día a día y que viene como preinstalado, ¿no?, en el sistema. Y no, porque mientras estamos realizando actividades exteriores o actividades laborales, de casa, domésticas, de cualquier tipo, de fondo hay ese pensamiento constante de, vale, y a esta hora tengo que cambiar de actividad y a esta otra tengo que ir a por no sé qué. Es complicado. El día a día es comprensible que mucha gente se ve abrumada cuando se introduce esta idea de que hay que disfrutar los pequeños momentos o vivir más el presente porque bueno, hay que hacer ese multitasking que nos vemos
1: Claro.
0: obligados en algunas ocasiones.
1: Y fíjate que no hemos utilizado todavía la palabra cuidadora. Y lo digo en femenino porque efectivamente buena parte de las tareas de cuidado, tanto a los menores como a los mayores, también están, sobre todo, ¿verdad? Pues dirigidos por mujeres, con lo cual nos encontramos efectivamente con que a lo mejor a ellos les resulta un poco más fácil parar, pero a nosotras, de momento, nos sigue resultando complicado. Oye, una pregunta que quería plantearte también con respecto a esto de ir rápido. No sé cuánto tiene que ver, o si lo podemos establecer así, con la propia velocidad de la persona, con el propio ritmo de la persona o con las cosas que tenga que hacer. Yo lo decía porque yo soy una de esas personas que va bastante rápido, siempre ha ido muy rápido, ¿no? Y en algún momento de mi vida he tenido que frenar, ¿no? Por cuestiones de salud, etcétera. Pero siempre he ido rápido, con lo cual en principio a lo mejor me da tiempo a hacer más cosas porque iba muy rápido. Pero he llegado a la conclusión de que puedo frenar y me da tiempo a hacer también las cosas, ¿eh? Esto depende del ritmo de cada uno, de cada una, depende de las responsabilidades. ¿Vamos rápido todos al final? ¿Qué percepción tienes?

0: Considero que por una parte están los impuestos, es decir, la velocidad que se nos impone desde fuera, y luego están las características individuales de cada uno. Es verdad que hay personas que, bueno, tienden a tener un ritmo más elevado. También es verdad que este tipo de personas, como comentabas de tu caso, tienden a adquirir más tareas de las que a largo plazo pueden sobrellevar.
1: Posiblemente.
0: Entonces,
1: Sí.
0: al final es lo que
1: Sí.
0: decías. Acaba pasando factura a nivel físico también,
1: Sí.
0: porque realmente el cuerpo colapsa. Nos vamos acostumbrando y normalizando que lo que hacemos, pues llegamos a todo y podemos y vamos hacia adelante, hasta que en algún momento el cuerpo nos dice, espera un momento, que esto no funciona así. Pero con respecto a lo que me preguntabas, es verdad que hay gente que tiende a tener un ritmo un poco más lento.
1: Ajá.
0: ¿A qué me refiero con esto? Muchas veces creemos que por estar haciendo muchas cosas al mismo tiempo somos más productivos y se ha demostrado que no es así.
1: Ah,
0: Que esto
1: ajá.
0: que hemos creído constantemente que el multitasking es la mejor forma de optimizar el tiempo es como voy a hacer muchas cosas, me voy a sobrecargar y al final voy a dejar incompletas la mitad seguramente de las que empecé.
1: Ajá. Ya.
0: Entonces, aunque lo hacemos en ocasiones porque no nos queda de otra, se ha demostrado que su eficacia es relativa. Y sí que es verdad que hay personas que están empezando a tomar conciencia de, bueno, quizás mi ritmo para, lo se ve mucho en las comidas, quizás mi ritmo para comer es más lento. Y incluso se sienten incómodos porque siempre hay esa presión social de, ¿puedes ir más rápido, por favor? Como, no, este es mi tiempo y lo necesito. Y esto pasa en la vida real.
1: Sí, ya. Anda, pues mira, hablas con una que va rápido, habitualmente soy una persona rápida, porque tengo bastante energía física. Sin embargo, como muy lentamente. Yo siempre he masticado con tiempo, ¿sabes? Soy de las que mastica lento. Y es curioso, porque es verdad que muchas veces, como suelo ser la última, todo el mundo hace chistes al respecto, ¿no? Porque siempre hay que esperar por mí para tomar el postre, siempre. Entonces, es algo muy curioso. Pero claro, cada uno, Angélica, tenemos derecho también a tener nuestro propio ritmo, ¿no? Y a marcar nuestros propios ritmos, los que sean saludables, entiendo, ¿no? Y que podemos también entender que hay gente que va más rápido, que hay gente que va más despacio y tendremos que buscar el punto de encuentro entre todos, ¿no?
0: Sí, realmente mientras sea adaptativo y se mantenga en un nivel saludable, el ritmo que tenga cada uno es una cuestión de acuerdos, por decirlo de alguna
1: Bien,
0: forma.
1: bien.
0: Creo que el problema y esta conversación en sí misma viene a la parte que nos es impuesta,
1: Ajá.
0: a cuando de verdad queremos poder parar y no hay
1: Y no
0: manera y
1: se
0: no
1: puede.
0: encontramos ese momento.
1: Oye, ¿cómo saber cuando efectivamente la cosa va mal? Porque, y lo comentaremos seguramente esta noche con la audiencia de Radio Voz, tú lo apuntabas también al principio, cuando estamos en esta rueda de la prisa y cuando estamos en esta sociedad de la prisa, como que normalizamos pues cuestiones que nos hacen daño, pero no somos conscientes de ello durante mucho tiempo. Y podemos tener estrés sostenido mucho tiempo y podemos estar en una situación insatisfactoria mucho tiempo, pero ¿cómo saber que realmente ha llegado el momento de parar? ¿Qué es lo que empieza a ocurrir?
0: Creo que hay que distinguir entre parar por obligación y parar por salud.
1: Bien,
0: Es decir, lo
1: bien.
0: ideal sería no tener que llegar al punto de parar por obligación.
1: Ajá.
0: Soy consciente de que quizás esto es bastante difícil de
1: Es
0: conseguir
1: difícil, claro.
0: porque normalmente cuando paramos por obligación está súper relacionado con cuestiones como bajas laborales, enfermedades físicas que bueno, que realmente no te queda otra que parar con ciertas tareas o momentos de crisis vitales bastante agudos para la persona. Sin embargo, aquellas cosas que podrían ser factores de riesgo o indicativos de quizás es un momento de bajar el ritmo, es cuando, por un lado, empezamos a ver que no sabemos muy bien hacia dónde nos dirigimos. Es decir, por ejemplo, en el ámbito
1: Ajá.
0: laboral,
1: Sí.
0: queremos ser cada vez más productivos y queremos conseguir más, pero ¿qué es más? ¿Qué es exactamente a dónde quiero llegar? ¿Dónde están mis necesidades y dónde está lo que necesito cubrir y lo que quiero? Hacer esa diferencia también es importante,
1: Ajá.
0: porque muchas veces en esa trayectoria imparable no nos damos cuenta de hasta qué punto esto es importante para mí o es simplemente que sigo girando en la rueda. También creo que el tiempo de disfrute, ya sea con nuestros familiares, ya sea con nuestras actividades personales, sí que es verdad que muchas veces es lo primero que prescindimos, eliminamos de nuestro calendario semanal. Si no hay tiempo para mi actividad de ocio predeterminada, bueno, no pasa nada, otra semana será. Y estos momentos son importantes. Además, uh-huh. otra cosa que es súper evidente en la mayoría de familias, o bueno, en la mayoría de los casos, las horas de sueño. ¿De dónde sacamos el tiempo cuando el día no llega? Bueno, duermo
1: por ejemplo,
0: menos.
1: Exacto, exacto. Sí, sí. Es verdad, es verdad.
0: Y es un daño.
1: Y ese es un error que hemos cometido y que cometemos mucho, ¿eh? Efectivamente, el dejar de dormir. Lo hace la gente joven, pero lo hace también la gente adulta cuando tiene responsabilidades. Y efectivamente, ¿cuánta gente, y lo sabemos en un programa que va a esta hora, pues hace muchas de las actividades que tienen que ver con el día siguiente ahora, de noche? Después de haber terminado las tareas del día, estás preparando las del día siguiente y duermes poco. Es cierto.
0: Sí. También es verdad que una vez que ya llevamos mucho tiempo en la rueda, el sistema empieza a acostumbrarse y nuestros horarios también se ven modificados.
1: Claro,
0: entonces, también es cierto que este momento en concreto es un horario en el que uh-huh. el mundo exterior frena un poco. Entonces, uh-huh. hay como más cabida para adelantar, organizar, uh-huh. hacer nuestras tareas.
1: Sí,
0: por eso suele aprovecharse este horario.
1: Uh-huh, es verdad. Bueno, estamos hablando hoy con Angélica Sánchez de la Sociedad de las Prisas, de qué hacer efectivamente pues cuando nos damos cuenta de que necesitamos parar o necesitamos frenar o sencillamente ralentizar un poco estas actividades. ¿Sirve de algo la cuestión esta del planteamiento de la vida lenta, el slow life, el slow eating y todas estas cosas? ¿Realmente esto es útil para empezar a hacer cambios? ¿Qué te parece?
0: A ver, es útil.
1: Sinceramente.
0: Realmente sí que es útil. Y, sinceramente, si pudiese introducirse tal y como está planteado, sería maravilloso.
1: Oh.
0: La cuestión, porque realmente hay ciertos aspectos que están muy basados en el momento presente, en tener una conciencia de lo que estamos haciendo.
1: Ajá.
0: Esta vida lenta, lo que busca o el objetivo último es el disfrutar cada momento, ya sea si estás trabajando, trabajar, si estás con tu uh-huh. familia, estar con tu familia. Porque realmente lo que ocurre en nuestro día a día es que estamos teniendo una conversación, estamos pensando en la siguiente tarea que haremos. Y eso uh-huh. nos pasa a todos realmente. Entonces, sí, hay ciertos aspectos que son muy beneficiosos. Lo que quizás considero que se hace más complicado es ajustarlo a la vida cotidiana.
1: Ajá.
0: No todo el mundo tiene media hora o una hora todos los días para comer con calma.
1: Es cierto.
0: Ni todo el mundo tiene una hora para al día para sus actividades agradables.
1: Claro, claro.
0: O si lo tiene, pues probablemente estén X número de niños gritando de fondo. Entonces, adaptarlo a lo que es la vida real se complica un poco más, pero sí que considero que es importante, aunque quizás no tengamos ese periodo fijado de tiempo, sí intentar permanecer en el presente. Uh-huh. Es decir, estoy jugando con mis hijos, sé que luego tengo que hacer una serie de tareas, pero las voy a hacer igual, por mucho que no esté pensando constantemente en ellas ahora.
1: Uh-huh.
0: Y esto es algo que inicialmente resulta muy complicado, porque no estamos acostumbrados. Nos cuesta mucho frenar a nivel mental.
1: Oye, estaba pensando algo también y ahora te preguntaré sobre la psicología y lo que puedo hacer también en esta línea, ¿no? Pero acabo de pensar algo en lo que no había pensado, que es lo que tiene cuando te pones a hablar con alguien y te da muchas ideas, ¿no? Y te inspira también para seguir reflexionando sobre el tema y luego lo comentaremos con la audiencia. Claro, que por ejemplo, estaba pensando, ámbito laboral, ¿no? Una persona que esté quemada en el trabajo con su burnout y con estas situaciones que son tan habituales, no sé si encontrará mucha mejoría yendo más despacio, porque al final, si realmente no estás satisfecho con el trabajo, lo de la velocidad será lo de menos, ¿no? ¿O realmente podemos, en algún aspecto, encontrar más satisfacción al parar un poco?
0: Como casi siempre.
1: Me acabo de hacer yo esta pregunta y la dejo en alto, pero, ¿sabes? No se me había ocurrido pensarlo. Pero sí que nos puede ayudar a frenar un poco.
0: Del motivo por el cual esté quemado del trabajo. Es decir, si por ejemplo yo tengo la opción de salir más temprano a cuenta de que mi velocidad es muy elevada y por lo tanto salir de ese sitio que me está generando un malestar, pues entiendo que obviamente intentemos acelerar lo máximo posible para salir de la situación desagradable.
1: Por ejemplo.
0: Sin embargo, en muchos puestos laborales en los cuales pues hay que cumplir cierto horario, Depende de la tarea que se nos asigne. Normalmente en tareas monótonas no podemos parar un poco. Es decir, estamos constantemente haciendo algo, pero de fondo. Entonces, lo que acabamos creando es tiempo mental para el malestar, mientras que seguimos siendo relativamente productivos. Creo que el tema de parar con situaciones de estrés mantenido en el ámbito laboral es complejo, porque normalmente sí, porque normalmente hay muchos factores que están en medio y ya la persona está con unos niveles de angustia bastante elevados. Entonces, cuando nos encontramos con un malestar muy notable, en ocasiones esa perspectiva de parar nos hace pensar en el malestar que sentimos. Y conectar con eso es doloroso y es angustiante.
1: Claro. Sobre todo si además no hay un plan B, no hay una alternativa, claro, porque a veces es que no queda otra. Entonces,
0: sí,
1: claro,
0: es que
1: estás con esa situación. Claro.
0: En la mayoría de casos en los que las personas se ven en esa situación, pues muchas, por desgracia, no tienen la opción de decir, no, mira, no puedo seguir manteniendo este estilo de vida y por diversas circunstancias tienen que llevarlo a cabo. Entonces, muchas veces intentamos ir más rápido mentalmente o llenarnos de cosas mentalmente para no sentir, no experimentar tanto el malestar.
1: Imagino que en las consultas de psicología actual, Angélica, y desde tu experiencia seguro que nos lo puedes comentar, hay muchas personas que efectivamente viven los efectos de la sociedad de la prisa, ¿no? Vosotros lo trabajáis con cierta frecuencia.
0: Sí, y es algo que vemos, bueno, es algo que veo tanto con niños como con adultos.
1: También con niños, ¿sí?
0: Sí, yo en Pose Salud trabajo con niños también. Y realmente es una generación que está totalmente absorta en el estímulo. Es decir, los niveles atencionales se están viendo súper afectados. Hay una constante búsqueda de estimulación. De hecho, podemos verlo hasta en películas infantiles. Es decir, hoy en día las películas infantiles están llenas de colores, de ruidos, de estímulos, sin una trama real establecida. Mientras que por la parte adulta, pues hay que hacer frente a lo que hablábamos antes. Hay que hacer frente al trabajo, hay que hacer frente a la casa, hay que hacer frente a las necesidades personales. Hay que tener tiempo para los vínculos sociales y compaginarlo todo en un mismo día a veces es abrumador. Genera mucho malestar y también mucha sensación de culpa por no sentir que no se puede llegar a todo.
1: Ya. Bueno, y desde ahí, entonces, evidentemente, ¿cómo se trabaja esto? Es decir, ¿vuestra función sería entonces reorientar a la persona o bien para que pare un poco o bien para que... Claro, ¿cuál es el enfoque? ¿Qué se le dice?
0: Normalmente cuando no hay un motivo de consulta de voy muy deprisa o estoy agobiado, normalmente son situaciones que están muy mezcladas con otras circunstancias.
1: Ajá.
0: Y lo que se busca es intentar definir aquellos puntos en los que quizás no son tan prioritarios, es decir, establecer una jerarquía de actividades necesarias y aquellas que, digamos que por un tiempo se puede prescindir para meter pequeños espacios en los que se pueda bajar ese nivel de aceleración. Es complicado, es muy complicado.
1: Aparte se me está ocurriendo que sería además complicado dar pues una serie de, a lo mejor, ideas generales, porque entiendo que cada caso será súper particular, ¿no? Porque, claro, dependerá de muchas circunstancias. Cada persona tenemos nuestras circunstancias y será complicado. Algunos necesitaremos parar de una forma, otras personas necesitarán parar de otra, claro. No se puede decir, oye, pues habría que hacer esto, esto, esto, esto. Serían ideas muy generales, pero esto será también muy individual, ¿no?
0: Sí, porque está totalmente determinado por las características tanto de la persona como de su circunstancia. Es decir, para algunas personas, por ejemplo, media hora de gimnasio es parar y están en movimiento y en exceso de movimiento. Para otras personas necesitan media hora de naturaleza, quizás otros necesitan media hora de silencio. Es decir, función de lo que presente cada individuo y lo que pueda acceder cada individuo, no todos estamos en la misma circunstancia, se plantean algunas estrategias u otras de cara a proporcionar esos espacios más estructurales. Luego, de cara a la intervención psicológica, pues hay que abordar obviamente el origen del malestar, la necesidad de cumplir ciertas expectativas, un enfoque orientado a la solución de problemas. Hay muchos aspectos que están manteniendo esa velocidad.
1: Ya. Me imagino que los chicos y chicas actuales, los adolescentes, que están acostumbrados a ir rapidísimo, lo tendrán también difícil, ¿no? Porque hemos hablado de niños, de adultos, pero ¿y la adolescencia? La gente joven hiperconectada, andan a tope, ¿no? Sin parar.
0: Sí, pero no se dan tanta cuenta. Es decir,
1: no se dan cuenta. Ajá.
0: No tanto, porque los niños, por ejemplo, se dan cuenta en el aspecto de cuando se quedan sin estímulos, digamos. Pues de repente por algún motivo no pudieron tener acceso a pantallas, que es lo que más se encuentra. Y claro, ahí lo notan, y también por diversos temas atencionales, pues ese impacto se ve reflejado. También se ve reflejado en el ámbito académico. Sin embargo, los adolescentes, al tener un poco más de libertad, es como que ya están en esa dinámica y no se dan cuenta de que eso pues les pasa factura, o que están siempre pensando en algo, porque ya es el ritmo que tienen de base. También es verdad que están en una velocidad normalmente de cosas que les suele llamar la atención a ellos. No es lo mismo la posición del adulto que está en una velocidad de cosas un poco más por imposición.
1: Ya. Efectivamente. Lo que pasa es que es verdad que vivimos en la época angélica del escuchar los audios al doble de velocidad. O sea, nos estamos volviendo locos. Incluso hay gente que ya está viendo vídeos o películas a más velocidad. Sí. Claro, y esto al final mentalmente no puede funcionar bien.
0: No, a ver, orgánicamente realmente el sistema se ve sobrecargado. Es muchísima información, es muchísima liberación de neurotransmisores. Luego, a la hora de inhibirlos, también cuesta mucho. De hecho, una cosa que también está estrechamente relacionada es el incremento de ansiolíticos a la población, esta necesidad de ir rápido, luego también cuesta mucho que podamos frenar. No somos máquinas que damos a un botón y de repente son las 10 de la noche, es hora de dormir y está todo tranquilo, ¿no? Esto está de fondo.
1: Sí.
0: Entonces, sí que orgánicamente está produciendo bastantes desajustes a nivel cerebral y a nivel del sistema nervioso.
1: En cualquier caso, si efectivamente ese malestar empieza a convertirse en algo que notemos que está impactando en nuestra vida, hay que buscar cómo parar y hay que buscar ayuda profesional, ¿verdad, Angélica?
0: Sí, sobre todo creo que hay que buscar ayuda profesional por lo que decía, porque muchas veces cuando estamos tan acostumbrados a vivir en esa dinámica, conectar con quién realmente somos, lo que queremos, en qué situación nos encontramos y lo que sentimos, es duro, es abrumador, porque nuestra atención está puesta casi siempre en fuera y en lo que tengo que hacer, y mirar hacia adentro a veces es como mirar un poco un abismo. Entonces, sí que es conveniente contar con ayuda profesional siempre y cuando esa velocidad nos esté generando malestar, es decir, mientras sea desadaptativa, por decirlo de alguna forma.
1: Bien. Bueno, hoy vamos a preguntar a la audiencia a qué velocidad va y de qué forma pues va frenando. Pero es evidente que concluimos con esto, Angélica, que adoptar una forma más pausada de entender la vida nos va a reportar beneficios, ¿no? Deberíamos todos, todas, pensar en parar un poco, en frenar un poco y en no acelerar tanto, ¿no?
0: Sí, y más que nada en vivir lo que estamos viviendo en este momento, en estar en el presente. Creo que un buen comienzo es poder estar en el momento presente.
1: Pues en el presente estamos hablando con la psicóloga sanitaria con enfoque integrador, especializada en neurodesarrollo y trauma relacional, Angélica Sánchez, que nos ha acompañado en una nueva edición de este espacio titulado Lo que hay detrás. Seguimos aprendiendo con ella y seguimos preguntándonos cómo estar mejor y cómo aprender también a estar mejor. Una vez más aquí en Radio Voz. Pasa buena noche y volvamos a encontrarnos en el próximo espacio. Un beso grande.
0: Muchísimas gracias. Buenas noches.
1: Buenas noches. Un beso.
0: Chao.

0: Nos dice Gema, envía en este caso la noche con Esther @radiovoz.es. Yo doy clases de mindfulness y a mis alumnos y alumnas les hablo mucho de esto, de vivir en el presente y en la calma. Muy buen tema el de hoy, nos dice. Pues la verdad es que es un tema muy, muy interesante. Estamos en Radio Voz. Sigamos. Buenas noches.
1: Hola, buenas noches, Cristian.
0: Muy buenas.
1: Desde Orense.
0: ¿Qué tal, Cristian?
1: Bueno, bien, bien. Hoy he ido a la tertulia. He hablado mucho, quizá he acaparado demasiado la conversación, pero hacía tiempo que no
0: para
1: iba.
0: Para nada, para nada.
1: He comprado muchos libros, excesivamente compro en proporción o en progresión exponencial, y leo en proporción o progresión aritmética, y esto es un drama, terrible. He escrito mucho, porque bueno, yo digamos que sobre la velocidad soy veloz en un sentido. Y como que tengo una pésima salud física, que en cualquier momento me puedo morir, pues quiero hacer materia, que tengo escritos publicados 10 libros, escritos 13, y ya voy por el decimocuarto. Y quiero, y claro, siempre mi vida suele ser estar una hora pensando, o media hora, estirado en mi cama o en el sofá, pensando que voy a escribirlo. Corregirlo, después irme otra vez a pensar, al rincón de pensar, volver a escribir, y así me paso trabajando horas y horas y horas y horas. Y bueno, y como he escrito un pequeño texto, siempre vosotros me dais como una pauta para tener unos temas de conversación, y he escrito un pequeño texto que lo he meditado bien, sin prisa pero sin pausa, pues referido a este tema tan apasionante de la lentitud, de la velocidad, de los ritmos vitales,
0: de la sociedad, de la prisa, de por qué corremos tanto y esas cosas.
1: Esta prisa, este apresuramiento, esta aceleración. Pues bueno, lo vemos de esto. Digo, dice así. La velocidad con la que hoy se vive y se exige producir, un turbocapitalismo cruel, ha destruido el concepto clásico del otium, el ocio creador, y ha corrompido en gran medida la universidad. Hoy los estudiantes ya no leen, escanean, o bien leen en diagonal, surfean, picotean el texto en pizzicatos. Buscan el rendimiento, ¿verdad? El rendimiento inmediato, el trato rápido en la pantalla, la digestión intelectual instantánea. Pero el conocimiento verdadero y la maduración del espíritu son, por definición y necesariamente, procesos muy lentos, no pocas veces penosos. La contemplación requiere un tiempo demorado. Al acelerar la educación y someterla a las leyes de la velocidad supersónica del mercado, no estamos formando ciudadanos más sabios, sino semianalfabetos altamente tecnificados. Hemos olvidado que para entender y analizar un gran poema o una gran idea hace falta una cantidad enorme de tiempo. Frente a esta masa gregaria que devora al instante corriendo hacia ninguna parte, es necesario reivindicar el derecho a la lentitud, que es, piénsese bien, el derecho, el mismo derecho magno al placer y a la belleza. El verdadero aristócrata del espíritu es hoy quien se atreve a ir despacio, el que saborea una conversación sin mirar el reloj, el que pasea por el mero gusto de mirar, el que convierte la vida en un arte lentamente aggiornato. La velocidad democratizó el transporte, pero vulgarizó la existencia. Hemos sustituido la intensidad de la experiencia por la acumulación de la prisa. La prisa de nuestra época actúa como una lija que borra el relieve del pasado y de la memoria. Vivimos en la tiranía del presente absoluto, donde lo que ocurrió ayer ya es viejo y lo que pasará mañana ya nos aburre. Frente a este vértigo iconoclasta, defender la lentitud es un acto de resistencia cultural. El arte, la poesía, la historia exigen una mirada demorada, una atención sostenida que se niegue a ser devorada por un consumo rápido. Ir despacio nos permite percibir las grietas del mundo, dialogar con los muertos a través de sus textos y construir una identidad que no sea un producto de usar y tirar. La prisa deshumaniza porque nos quita la perspectiva del tiempo histórico. Y ahora ya último párrafo. Vivimos bajo la superstición de la novedad y la urgencia. Todo ha de ser inmediato, evaluable, rápido. En mi oficio, la escritura, si vas deprisa, hierras. Si buscas el atajo, destruyes el texto. Y sospecho que con la vida ocurre exactamente lo mismo. Esta manía moderna de querer opinar de todo al segundo, de publicar sin madurar, de viajar sin enterarse, solo produce ruido. El rigor, el verdadero rigor intelectual y vital, requiere una lentitud meticulosa, un respeto casi sagrado por los plazos naturales de las cosas. Quien corre demasiado por la vida llega antes a la meta, sí, pero llega con las manos vacías y los ojos ciegos. La lentitud no es inacción, es la máxima concentración del ser, la única forma de habitar el tiempo en lugar de ser arrastrado por él. Pues este ha sido mi pequeño texto. Me ha quedado bien, me ha gustado como ha quedado, hay que corregirlo. Siempre, yo como ves, soy inseguro y busco la validación, siempre te digo qué te ha parecido.
0: La verdad es que resultaría extraño decir me ha parecido mal, porque no hay motivos para que nos parezca mal.
1: Bueno.
0: Claro, cuando una persona se preocupa, de hecho, no de buscar la validación, sino de hacer algo, ¿verdad?, mínimamente presentable en público, nos entendemos, ¿eh? No. Ya es algo positivo, ya es algo bueno. Mira, hay gente, en estos momentos
1: que
0: en los
1: que
0: vivimos...
1: No es radiofónico esto. La bueno, radiofónica, hay que tener... El lenguaje espontáneo, cada...
0: Depende de cómo se lea y depende de cómo se plantee el tema de la lectura, depende. Esto es muy opinable también, claro. Depende de lo que se lea, depende de cómo se lea. Y además en épocas como esta, en las que, no precisamente por la prisa, estamos todos sometidos a extraordinarios ejemplos de mediocridad y de poco esfuerzo, pues se agradece cuando alguien se toma la molestia de hacer algo.
1: Bueno,
0: se agradece.
1: Al final van a parar a mis libros. Pues No lo hago, tiene un propósito utilitario.
0: Mira, además, no es obligatorio, de hecho, que guste a todo el mundo. La cuestión, y ya me estás entendiendo, ¿no? Es hacer un trabajo decente, es hacer algo decente, es decir, algo a lo que hemos dedicado un rato. Y a partir de ahí, tú ya sabes, también vivimos en el mundo de la crueldad, ¿sabes? La gente juzga con muchísima crueldad lo que hacen los demás. Con lo cual, hay que hacer caso hasta cierto punto, ¿sabes?
1: Ya, pero si tuviera facilidad de palabra, fuera un Séneca, tuviera una... Yo antes, cuando no estaba medicado y cuando era más joven, tenía una chispa mental extraordinaria, una agilidad mental extraordinaria. Y mi tempo era un tempo veloz. Mi tempo mental y de movimiento era veloz.
0: ¿Sabes qué ocurre?
1: Y ahora me he amortiguado, me he apaciguado.
0: Bueno, pero eso no tiene por qué ser necesariamente malo. ¿Sabes una cosa? Hay algo... Mira, no había pensado en esto, pero ahora cuando dices eso se me ocurre otra idea también. Y vamos con otra llamada. En realidad... No estamos compitiendo con nadie. Muchas veces esto de correr para aquí, para allá y todo esto, daría la sensación de que estamos compitiendo, ¿no? Y a veces la competición es con nosotros mismos. Y es una competición muy injusta, ¿no? No es necesario que compitamos. Yo voy más rápido, tú vas más lento, yo hablo mejor, tú hablas peor, este es más ágil, este es más chisposo, este no... No tenemos por qué estarnos comparando continuamente. Lo que tenemos es, supongo, que con las herramientas de las que disponemos, hacer un trabajo decente. Ya está.
1: Eso es madurez, lo que me has dicho.
0: Y luego hablamos.
1: Pues
0: no, porque
1: gracias.
0: Es que, ¿sabes qué ocurre? Si nos comparamos con los demás todo el tiempo, en general siempre perdemos.
1: Sin
0: ¿de acuerdo?
1: Alguna,
0: y es tremendamente frustrante. Claro, aquellos que no sabemos dibujar, no podemos estarnos comparando con la gente que dibuja y que pinta muy bien. Entonces, compárate contigo mismo, contigo misma, pero desde la perspectiva del cariño. ¿Qué puedo hacer con lo que tengo? Estoy en proceso de perpetua mejora. Funciona así. Y adelante.
1: Muy bien.
0: ¿No?
1: Venga, ¿no? Pues muchas gracias.
0: Claro que sí. Y que os conste, sonáis mucho mejor de lo que creéis, sinceramente.
1: Ya, no sé. Bueno,
0: pues a mí lo de la autocrítica gracias. Me gusta, está muy bien, pero hay que ser autocríticos con cariño, con amor.
1: Vale.
0: ¿Mm?
1: Vale,
0: y así, siempre mucho mejor.
1: Venga.
0: Gracias. Gracias. Seguimos charlando, Cristian. Pasa buena noche. Gracias.
1: Buenas noches.
0: Un saludillo. Buena noche. Hasta luego. Esto es Radio Voz. Cuéntanos. Buenas noches. Hola, buenas noches. Parece que se cortó la comunicación, me dice Sonia Rodríguez, del oyente, hola oyente, que había marcado el 981 13 44 33. Pues venga, vamos allá. Tenemos mucho de qué hablar y mucho que contarnos. Y hoy nos preguntamos si vamos deprisa, si vamos muy rápido en esta sociedad de las prisas. ¿Y qué hacer para parar? ¿Has tenido que frenar? ¿Has tenido que aprender a ir un poco más despacio? ¿Has tenido que plantearte a lo mejor si ibas demasiado rápido y has tomado la determinación de frenar un poco, de parar un poco? ¿Cómo podemos hacerlo? ¿De qué manera intentar escapar de esa rueda de velocidad que lleva la sociedad actual? Porque eso decimos, ¿no? Qué rápido va todo, qué rápido vamos. A veces nos da la sensación, tenemos cierto vértigo, de que nos perdemos cosas. Tenemos que intentar, efectivamente, a veces seguir el paso. Y no siempre es fácil. Y no siempre es saludable. De hecho, en muchas ocasiones nos puede pasar factura. Pues venga, anímate a marcar el 981 13 44 33 y lo comentamos, lo hablamos. Tenemos mucho que compartir. Y tenemos muchos posibles consejos o matices o ideas que dar también a los y las demás. Bueno, porque habremos aprendido seguramente de la necesidad de frenar. Quienes vamos habitualmente rápido y hemos tenido que aprender a frenar, reconocemos los beneficios de llevar las cosas con un poco más de calma o con algo menos de velocidad. Y bueno, al hilo de lo que nos comentaba antes Angélica Sánchez, es verdad que podemos ser productivos yendo un poco más despacio. El hecho de que vayamos más rápido no siempre nos convierte en gente más eficaz. Y esta es una interesante reflexión a hacer también. Nos animamos al tema de la vida lenta, del comer lento, del vivir lento. Hasta ahora se habla del slow dating, del relacionarse lentamente, o sea, de mantener relaciones de pareja y de buscar el tema de las citas con más calma, con más tranquilidad, no tan rápido. Es muy curioso. Se pone la palabra slow, lento, a un montón de cosas y resulta que al final no estamos descubriendo nada, sino redescubriendo lo que ya sabíamos, ¿no? Lo que pasa es que habíamos dejado de hacerlo. Pues venga, anímate a marcar nuestros teléfonos y súmate también al correo electrónico o bien a La Noche con Esther en Facebook. ¿Podemos ir a toda velocidad pero sin prisa? Bueno, así se titula este tema de Fancorama. Full speed, no rush. Bueno, espero que apures para llamarnos por teléfono. Anímate.

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1: Aquí estamos en La Noche con Esther y en Radio Voz. Venga, anímate. Llámanos al 981 13 44 33. Lo pasamos mucho mejor cuando el teléfono está animado, cuando está funcionando, cuando está fluyendo. Lo que pasa es que el clima está como está. Estamos así como atontados, ¿no? Un poco atontados. Esto del calor y estas cosas. Venga, vamos allá. Démosle a la sociedad de las prisas. A esto de la necesidad de parar. Hay tantas posibles experiencias sobre esto, hay tantos comentarios que hacer. Venga, muévete, cuéntanos. Hoy tenemos que ir más rápido, efectivamente, porque estamos hablando de la sociedad de las prisas. Muévete en el 981 13 44 33 y cuéntanos. Buenas noches.
2: Hola, buenas noches. Buenas, soy Marga, en Coruña.
1: ¿Qué tal, Marga? Bien. ¿Cómo estás?
2: Con la garganta un poco tocada, así que estoy en el jardín.
1: Ya.
2: Es matemático, así que cae la tarde y empieza, sí. No sabes, así la humedad, el fresquete. Además pasa un,
1: sí,
2: río.
1: Sí, Se nota. Ha bajado la temperatura así de repente después de estos días de calor, claro. Y esto no hay quien lo entienda. Es verdad, así estamos.
2: Bueno, pues a mí me encanta la vida slow, la vida, ¿sí?, plácida. Sí, porque ya corrí tanto toda mi vida. Lo pasé tan mal.
1: Sí.
2: Que, bueno, que incluso enfermé, ya lo he comentado alguna vez. Y era porque me parecía que era superwoman y que podía hacerlo todo. Ya. Entonces estaba desquiciada. Un día metí el transistor en la nevera, otro día me fui a Viena y me llevaba el mando de la televisión en vez del teléfono.
1: Fíjate.
2: Es decir, era todo un disparate. Y estaba acostumbrada a trabajar con unos picos altísimos de adrenalina, de estrés, y eso me quemaba hasta que me quemó. Y bueno, ahora soy muchísimo más feliz. No tengo agenda. No me planteo grandes retos. Si lo hago, lo hago. Si no lo hago, no lo hago. Me encanta esas tardes que a veces paso sin hacer nada. Nada. Pensando. Y digo, qué maravilla de tarde, qué bien he estado. Es decir, el cerebro necesita resetearse. Y sobre todo, si eres una persona creativa, para crear, hace falta resetearse, hace falta estar en silencio, hace falta ver discurrir el tiempo, aburrirse incluso. Yo nunca me aburro, pero bueno, hace falta.
1: Sí.
2: Porque si no, no te surgen las ideas. Y es muy importante. Yo, por ejemplo, admiro a Cristian, su capacidad de síntesis, manejando tantos datos. Porque no es fácil escoger, ¿eh? Entre tanta información y sintetizarla en un ratito y soltar un texto cortito, es muy difícil. Eso es muy difícil. Y tiene un gran mérito. Así que no se menosprecie, que no, que lo hace muy bien y desde luego tiene muchísimo mérito. Y bueno, yo desde luego defiendo la vida tranquila. Creo que el tiempo se disfruta más, que pasa más lentamente, sobre todo en la ciudad, pues el escapar un poco de la vorágine, ¿no?, y de las aglomeraciones y de quemarte, porque al final te quemas tú solo. No es que te queme la gente, es que te quemas tú solo. Cuando tienes esa ansia por ir a un sitio, a otro, yo tengo llegado a casa y tirarme encima de la cama para cambiarme de ropa y aparecer así al día siguiente. Es decir, era un estrés bestial, bestial. Ya el trabajo era estresantísimo y todo era estresantísimo. Y bueno, lo pasé tan mal que ahora disfruto tanto de todo lo contrario que a veces me dice mi hija, mamá, ¿pero qué hiciste? Y digo, nada. Me dice, pero nada. Le digo, nada. Me dice, pero estás bien. Y le digo, perfectamente. Estoy pensando. Yo no sé si a ella le sorprende o no. Yo creo que sí, que le sorprende. Pero bueno, ya se va acostumbrando. Porque ya es todo lo contrario. Ella, pues, queda con un grupo, con otro grupo, con otro grupo. Y a mí me habla de unos, de otros. Y yo ya me mareo y digo yo, pero bueno, ¿y de dónde sacaste esta que es actriz argentina? Digo yo, yo me maravilla. Le digo yo, bueno, le digo, tienes una capacidad increíble. Porque ella es muy abierta, yo también. Pero yo soy más introspectiva.
1: Ajá.
2: Es decir, no me vuelco tanto, quizá por la edad. Entonces, no, valoro mucho mi espacio, mis silencios, mi paz, mi tranquilidad. Eso lo valoro sobre todo. Uh-huh. Entonces,
1: bueno, y hay épocas también, a lo mejor, Marga, con diferentes prioridades, ¿no? No siempre tenemos las mismas prioridades. Y cuando se puede escoger, pues también, en ese sentido, uno podrá, o una, pues parar y decir, bueno, pues lo prioritario ahora es esto, por ejemplo.
2: Sí,
1: puede ser el bienestar, puede ser la calma, puede ser el dormir, etcétera, ¿no?
2: Sí, sí. Bueno, yo dormir es, para mí es fundamental. Yo todas las semanas voy al cine. Uh-huh. Veo películas de arte y ensayo cuando hay, las selecciono. Si no, voy a la cartelera convencional. Uh-huh. Miro todo lo que son exposiciones de arte porque me interesa. Es uh-huh. decir, trato también de mantener mi... Voy a la biblioteca, de mantener mi mente activa. Uh-huh. ¿No? Pero con uh-huh. calma. No quiero que me aturrullen.
1: Ajá. Uh-huh.
2: Entonces, bueno, y hago de la compra un placer, en el sentido uh-huh. que no me gusta sí. hacer la compra, porque no me gusta. Uh-huh. No, pero la selecciono. Entonces digo, bueno, pues hoy, posiblemente mañana haya pescado, voy a ver cómo están las sardinitas. Entonces uh-huh. me voy a ver las sardinitas. Si me gustan y están, empiezan ya a estar más gorditas, con panza y tal, pues ya me llevo unas cuantas. Me dicen mis vecinas, ¿pero ibas a hacer las sardinas en casa? Y digo, por supuesto. Uh-huh. Digo, no me huele nada. Y dice, ¿pero cómo haces? Le digo yo, en el horno, con papel uh-huh. de horno.
1: Ajá.
2: Digo, sin ningún problema, y si no, en el microondas. Digo, yo no me voy a privar de comer sardinas.
1: Claro.
2: Y pongo un vaso con vinagre caliente uh-huh. al lado y ya no huele.
1: Ya.
2: Y bueno, las preparo de muchas maneras, ¿eh? No te creas que solo las como al modo clásico. Las pongo con jamón, las pongo abiertas con pimiento. Me encantan, uh-huh. me rechiflan. Me parece un pescado humilde, uh-huh. sanísimo. Y entonces gozo de eso, uh-huh. de confeccionar un menú pues que sea barato, bueno y sano. Uh-huh. Eso para mí es un reto, ¿no? Porque no por gastar más vas a comer mejor. Eso es una equivocación.
1: Uh-huh.
2: Hay que comprar todos los productos de temporada. Compro siempre envasado, que ahora voy a explicar por qué, porque no me gusta que esté todo el mundo tocando la fruta.
1: Ya.
2: Entonces, prefiero llevarlo envasado, digo, está menos manipulado.
1: Uh-huh.
2: A pesar de que lo lavo con esmero y tal, pero bueno. Y me inclino siempre por todo lo de temporada. Entonces, confecciono unos menús muy sencillos, muy simples, que me sientan bien, no como antes, uh-huh. que me sentaba todo mal. Porque es
1: Fíjate.
2: Que yo creo
1: uh-huh.
2: que hasta el agua me sentaba mal. Porque era el estrés. Entonces, ahora disfruto de esos pequeños actos
1: uh-huh.
2: que me encantan. De comer despacio. Bueno, comer despacio, siempre he comido despacio. Es más, si tenía que comer deprisa, prefería no comer.
1: Ya, ya.
2: Pero yo creo que la vida tranquila tiene mucho más atractivo que la vida... Yo corría de un lado para otro. Y un día, pues, me salió una especie de un tumor, vello nodular, les llaman, en la rodilla.
1: Sí, sí.
2: Y tuvieron que operar. Entonces tuve que andar con una muleta, 2 meses con la muleta.
1: Ya, claro.
2: Y me decía la gente... ¡Ay, Marga, qué pena! Tú que siempre vas corriendo. Y le dije yo, sí, pues ahora hay que parar.
1: Uh-huh.
2: Y te tienes que acostumbrar, no te queda otra.
1: Ya.
2: Entonces, bueno, todos estos hándicaps que vas teniendo,
1: sí.
2: al final te hacen reflexionar.
1: Uh-huh.
2: Te hacen reflexionar, como cuando vas... pensando emocionalmente en cosas pues que te están pasando, pues a lo mejor que tienes un padre o una madre enfermos o cualquier cosa, pues tienes más accidentes de tráfico.
1: Ya.
2: No porque tú golpees a otros coches, pero es que no escapas. No tienes agilidad mental. Porque tu mente va ocupada en tus emociones.
1: Ya.
2: No sé si me explico.
1: Perfectamente.
2: Entonces, eres un peligro.
1: Y continuamos, sí. Uh-huh. Ya.
2: Eres un peligro. Y por eso digo que hay que centrarse en lo que uno está haciendo
1: uh-huh.
2: y dejar que esa costumbre tan femenina que es de hacer mil cosas al mismo tiempo. Porque al final todo va mal. Porque eso de mucho y bien, pues no.
1: Pues no suele ser, no suele ser. Y cada uno y cada una tiene que ir buscando también su esquema para que le vaya bien y buscar la velocidad a la que todo funcione, ¿verdad? Y su ritmo. Y su ritmo.
2: Claro. Entonces yo le encuentro muchísimas ventajas a la vida slow.
1: Ajá.
2: Y a la comida y todo. Me parece que es disfrutar doblemente de la vida. Y que está al alcance de cualquiera. Hombre,
1: adelante.
2: El que tiene que trabajar mucho para llevar el alimento a casa, ya, pues estas recomendaciones no se les pueden dar.
1: Claro.
2: Porque solo con hacer números y pensar en la cesta de la compra y en alimentar a su familia y tal, pues, ¿me entiendes? Esto es en cierto modo es un lujo.
1: Vamos a hablar de lo que podemos incorporar de ese lujo y qué podemos aportar de la vida slow precisamente a nuestro día a día y ver si podemos efectivamente parar un poco, a ver qué descubrimos.
3: Otra amiga mía también. También un saludo ahí para... Además, tuvo eso de santo, mira. Es un amigo mío que estuvo de santo.
1: Vale. Muy bien. Felicidades, pues. Gracias. Un saludiño. Gracias. Buena y tiña. Gracias. Igualmente. Igualmente. Buena y tiña. Hasta luego. Hasta luego, niño. Vamos allá. Podemos frenar un poco, podemos parar, podemos intentar no ir tan rápido. ¿Vivimos, crees, en la sociedad de las prisas? ¿Hay algo que hacer al respecto? ¿Hay alguna forma de, no sé si decir bajarse en marcha de esa rueda que nos lleva a toda velocidad hacia no sabemos muy bien dónde? ¿Podemos intentar pues interiorizar un ritmo diferente, un ritmo más saludable también? ¿Qué te parece? Anímate a llamarnos al 981 13 44 33. Cuéntanos cómo lo llevarías tú. ¿De qué forma podemos parar un poco? ¿De qué forma podemos frenar? ¿De qué manera podemos intentar que esa prisa no nos acabe pasando factura a la salud? Porque nos tememos efectivamente que muchas veces nos pasa factura. Bueno, llámanos al 981 13 44 33 y cuéntanos qué opinas. Súmate a la noche con Esther @radiovoz.es y también a la noche con Esther en Facebook, donde Begoña acaba de escribirnos hace un ratito. Será profesional, se refiere a mí, pero es muy borde y a veces no deja hablar. Hay que ser humilde, nos dice. Bueno, gracias por tu opinión. Te invitamos a que nos llames y a que nos cuentes. ¿Crees realmente que no dejamos hablar? ¿Crees realmente que no somos, me temo, mucho más flexibles de lo que serías tú si estuvieras de este lado del micrófono? Porque probablemente, bueno, en fin. Pero te agradecemos que estés ahí con nosotros. Espero que, si tienes algo amable que decirnos también, te animes a llamarnos o a escribirnos igualmente. Bienvenida. Seguimos, estamos en Radio Voz. Buenas noches.
4: Hola, Esther. Buenas noches. Soy Elena.
1: Muy buenas. ¿Qué tal, Elena?
4: Bien, por aquí.
1: Desde Carballiño.
4: Sí, muy bien. De Carballiño.
1: Pues no, adelante, te escuchamos.
4: De momento todo va con calma, gracias a Dios.
1: Muy bien, muy bien. Oye, pues fíjate que hoy hablamos de la sociedad de las prisas y de que tendríamos que llevarnos la cosa con más calma. ¿Qué te parece?
4: Pues sí, claro que sí. Pero mira, ¿sí? Yo conocí personas que mucho corrían y nada hacían. Y otras, más calmosas, resolvían. También hay gente que es así, muy nerviosa y no resuelve nada. Y otra, pues es su manera de ser, de hacer las cosas rápido y las hace bien, claro. Hay de todo. Yo, por ejemplo, soy muy nerviosa interiormente. Sin embargo, si me apuras, me trabo y no resuelvo. ¿Sabes? Yo tengo que ir a mi ritmo. Yo a mi ritmo, que parece que voy lenta, resuelvo. Sin embargo, si tú me apuras, yo me trabo y no resuelvo nada. Por eso que somos diferentes todos, ¿sabes?
1: Sí.
4: Somos todos diferentes. Hay gente que llega a un sitio, se pone a gritar, que la tienes que atender, y pues llega a la calle y pasmea. Es que es algo así increíble la gente como es, ¿verdad? Pues hay gente, mi hijo, el mayor, que ya tiene 48 años. Rubén es el primogénito de... Bueno, pues él se casó muy joven y fue para Suiza. Y decía que estaba la gente comiendo en los parques, en tuppers, y que gritaba. Dice, mamá, aquí es horroroso, la gente está comiendo en los parques y se levanta gritando, como quien, que ya me es tarde, que aquello era un estrés horroroso. Y ya hace años, porque ahora ya vive aquí en Carballiño, ya tiene el hijo tiene 20 años y se vinieron para que el niño naciera aquí en España. Uh-huh. Y ya me contaba hace 20 años que sucedía eso en otros países, que aquí aún la gente estaba un poquito tranquila, antes que ahora también van gritando. Ay, Dios mío, pues eso es malo para la salud.
1: ¿Por qué correremos tanto? ¿Por qué correremos tanto? ¿Por qué la sociedad correrá tanto?
4: Son nervios, yo creo que son nervios, porque no se explica nada, ¿no? Porque tú, por ejemplo, estar friendo un huevo y quieres que se fría rápido, pero lo quemas, tienes que darle su tiempo. ¿Entiendes? Pero claro, vamos a una velocidad, será por el nerviosismo que llevamos encima, porque las cosas tienen su tiempo, tienen su pausa, ¿sabes? No. Pero bueno, yo no te puedo arreglar eso. Cada uno tiene que arreglar su vidita como le vea que le vaya bien, ¿verdad?
1: Ya. De eso hablamos. De que a veces hay que frenar un poco, claro, y tomarnos la vida con calma, ¿no?
4: Sí, yo a veces cuando los niños me eran pequeños, que me volvía loca con tanto trabajo, decía yo, ¿por dónde empiezo? Pues respiraba y decía, pues por aquí, cuando termine de hacer esto, ya haré lo otro, y si no lo hago, quedo sin hacer. Tienes que hacer así, cariño, porque si no, ¿qué vas a hacer?
1: Ya.
4: ¿Sabes? Si hoy no pudo limpiar el baño, lo limpio mañana. ¿Sabes? Le quitar lo más gordo y ya está. Pero es que, mi madre, si quieres ir todo al dedo, te mueres. Te mueres en el intento, no. Un poquito de paz, un poquito de calma. Yo creo que hasta es bueno para el físico. Que sé, que una persona nerviosa hasta se pone fea, ¿sabes?
1: Ya. Bueno, el hecho de que uno vaya rápido no quiere decir que sea más nervioso. Hay personas que van despacio y que son nerviosas, ¿no? Los nerviosos son otra cosa, aunque pueden estar combinados. Pero sí es verdad que a lo mejor, con respecto a esto que dices, cada persona tendrá, claro, los motivos, ¿no? Tendrá motivos pues para ir despacio, para ir rápido, o a veces incluso para agobiarse. Claro, dependerá, ¿no?, de lo que queramos hacer también. Y habrá que priorizar. Oye, ¿qué es lo que considero importante?, ¿no? Claro, pues habrá personas que quieran hacer todo pues el mismo día y que no quieran dejar nada para mañana. Habrá quienes a lo mejor dejen demasiadas cosas para mañana, que sería otro problema, ¿no? Pero es verdad que a veces hay que decir, oye, pues mira, si no puede ser hoy, pues ya lo haré mañana. No pasa nada. De vez en cuando...
4: Bueno, hay gente que es demasiado, mira. Yo tuve una conocida que era... Me contó eso mi hija. Que fue a comer a la casa de una amiga y había varias personas allí comiendo. Y cuando a la madre de la amiga le pareció que ya habían comido todos, que le dijo, fuera de la mesa, que tengo que limpiar.
1: Así,
4: de verdad.
1: ¿Así? Y dice, anda.
4: Así le dijo, fuera de la mesa, que yo tengo que fregar esto, ordenar la cocina y tal. Y dijo mi hija, ay, mi mamá, quedé alucinada, porque estás comiendo, que más da fregar a las 3 que a las 4. Pero sí, esa señora hacía
1: bueno, esto. Una curiosa manera de ejercer hospitalidad, qué raro.
4: No, es que era ella así, quería todo hecho al momento, quería tener todo así, y yo digo, Dios mío.
1: Claro, pero de repente levantar a la gente de la mesa para ponerte a limpiar, claro, dejas a la gente en una situación muy incómoda, claro.
4: Pues eso lo vivió, me lo contó mi hija y no...

0: porque estás comiendo, que más da fregar a las 3 que a las 4.
1: Uf.
0: Pero sí, esa señora hacía bueno, eso.
1: Sí, una curiosa manera de ejercer hospitalidad, qué raro.
0: No, es que era ella así, quería todo hecho al momento, quería tener todo así, y yo digo, Dios mío.
1: Claro, sí, pero de repente levantar a la gente de la mesa para ponerte a limpiar, claro, dejas a la gente en una situación muy incómoda, claro.
0: Pues eso lo vivió, me lo contó mi hija y no iba a mentir, vamos, porque...
1: No, claro, claro.
0: Pero bueno, hay cosas así.
1: Hay estilos,
0: sí. Y pues hay otras personas que son como tortugas, todo le da igual. Si llueve, si llueve, y si no... Y si no, hay ese dicho que dice, vísteme despacito, que tengo mucha prisa.
1: Así es. Así es.
0: Entonces,
1: es verdad.
0: Es así. Uh-huh. Pero claro, cada persona es un mundo y cómo dominas tú las actitudes de la gente. Si no es capaz ella de dominarse, no lo vas a hacer tú.
1: Claro. Hombre, ¿sabes? Al hilo de lo que comentas, lo comentábamos antes también, tendríamos que intentar entendernos, ¿no? Y encontrarnos en un punto medio. En el sentido de que, claro, como cada uno y cada una tiene su velocidad, pues a veces pues puedes sentirte molesto o molesta si los demás van a una velocidad diferente, claro, porque tendremos que irnos acoplando en esto de la convivencia. Es el tópico. Aquellos a los que nos gusta ir rápido, tenemos que acostumbrarnos también a la gente que es más lenta. ¿Mm? Pero para todo. Claro, yo estaba pensando, por ejemplo, a veces a los que conducimos, ¿no? Lo que nos fastidia en los conductores que van muy despacio. De hecho, eso puede ser peligroso, ¿no? Sería otro tema. Pero es verdad que a veces, ¿no? Nos damos cuenta de que cada uno tiene sus ritmos y sus velocidades y sus reflejos y sus prisas o su falta de prisa. Y es cierto, fíjate, que ante determinadas circunstancias de la vida no siempre reaccionamos bien, especialmente con la gente que va más despacio. Léase, en la cola del supermercado, ¿a qué fastidia la gente lenta?
0: Sí, a veces si son lentos de más, sí.
1: Claro, y enseguida, claro, decimos, claro, pero la persona dirá, bueno, pues yo voy a mi ritmo, claro, a mi velocidad, estos van demasiado rápido.
0: Eso como claro. Cuando pasan en el paso de peatones, hija, algunas,
1: claro.
0: ¿Cómo
1: nos ponemos de acuerdo? Claro, cada uno va a su ritmo. Y hay gente que va más lento, hay gente que va más despacio. Y
0: pero
1: habrá personas...
0: también lo hacen por fastidiar, ¿eh? A veces lo hacen por fastidiar.
1: Puede ser, o a lo mejor es que van más lento.
0: Paso de peatones que van contando habas.
1: Claro.
0: Madre de...
1: Pero fíjate,
0: sin mirar.
1: Sí, sí. Puede ser, fíjate, nos podemos encontrar
0: expresa,
1: con gente que va muy lenta, claro, y tener un problema con esto. Pero los que vamos rápido, por ejemplo, y que tenemos ritmo rápido, en más de una ocasión, a mí me ha ocurrido, hay gente que me dice que voy demasiado rápido y le da la sensación, de hecho me lo dicen, es decir, alguna persona, ¿no?, que te lo dice, oye, qué rápido vas, ve más despacio, frena. Pero frena en el sentido de que hay gente que cree que los que vamos rápido estamos nerviosos. Y creen que nos estamos acelerando. Y dices, no, es que yo habitualmente soy de ritmo rápido. Yo no puedo evitar ser del ritmo que soy. Hay gente que es más lenta, hay gente que es más rápida. Claro, pues tendremos que entender que cada uno tiene su velocidad también.
0: Sí, no, hay gente que es así muy, muy rápida y hace las cosas bien, pero también la hay, que parece que se mueve a toda velocidad y no resuelve nada.
1: Y realmente no va resolviendo. Claro, hay de todo.
0: Uh-huh. Pero bueno, una persona que es muy activa ya va por delante de las cosas, ¿sabes?
1: Ajá, ajá.
0: ¿Qué te pasa eso, seguramente?
1: Ya.
0: ¿No sabes? Uh-huh. Es que cuando escribes 10, ya tienes el 11 puesto.
1: Claro, claro. Es que cada uno tenemos nuestra velocidad, lógicamente. Entonces, claro. Pero a veces te sorprende que te dicen, bueno, pero frena y tal. Digo, no, es que esté acelerada, es que yo voy así, habitualmente.
0: Sí. Yo de joven corría mucho en el coche, de joven, pero ahora no. Ahora me hice más calmosita.
1: Ya, ya. Sí, yo me refería en general, ¿eh? No estoy hablando del coche. El coche quiere la velocidad que corresponde y que es segura.
0: A mí me adelantan camiones. Mira, yo a veces voy a 100, que más de 100 no paso. Uh-huh. En la autovía. Por aquí, por estos pueblecitos, a 30 y a 40. Porque no puedes ir a más.
1: No, claro.
0: Pero
1: claro.
0: Por la autovía yo más de 100 ahora no paso. Y me pasan los camiones a mí. Cuando ellos no pueden pasar a esa velocidad y te pasan. Y yo digo, madre mía, estos no tienen miedo a las multas.
1: Nada,
0: pasan a una velocidad.
1: Cada uno tenemos que ser responsables de la velocidad a la que vamos, no molestar a los demás, evidentemente, no ir a una velocidad suficientemente lenta como para ir molestando.
0: Claro.
1: Pero a partir de ahí, oye, con la prudencia necesaria.
0: Yo pienso que a veces van tan estresados que ni siquiera saben lo que le van pisando, pienso.
1: No, y a veces, desafortunadamente, sería otro tema, tienen que ir rápido, me temo, tienen prisa. ¿Me entendéis, eh? No estamos diciendo que hay que seguir la normativa vigente, pero sí es

0: cierto que hay mucha presión también con esto de la prisa. Sí. Y aquellos así que trabajan repartiendo y aquellos que trabajan en transporte y todo esto, ¿verdad? Están sujetos también a calendarios que a veces son apretados, ¿eh? Es complicado, es complicado.
1: Anda, y bueno, con el móvil, conducen con el móvil a todas horas. Yo digo, ya, mi madre, yo si conduzco con el móvil me mato. No, ya, yo no puedo atender al móvil y al coche, uh-huh, aparte que no se debe. Pero, claro, cada persona depende de lo que esté viviendo, yo qué sé. Yo ya te digo, yo de joven le pisaba y ni de cuenta me daba, porque tenía que ir de Carballiña a Orense a llevar el pan. Ya. A las tiendas y me llamaban, a lo mejor te están esperando por esto, y en un mes de aquellas me metieron 2 multas y casi me quitan el carnet,
0: fíjate.
1: Ya, y yo dije, no puedo, tengo que levantar el pie. Un día me dijo un guardia civil, oye, delgada eres, pero que te pesa el pie de carajo.
0: Ya.
1: Y me meten el pie muy pesado,
0: en fin.
1: Bueno, corazón, ya te dejo para que sigas.
0: Pues adelante, seguimos hablando. Gracias por contarnos esto, Elena. Pasa buena noche.
1: Hola, graciña.
0: Gracias, un besiño. Buena noche, hasta ahora. Hasta luego, guiño. Sigamos sumando ideas. Estamos en Radio Voz. Cuéntanos. Buenas noches. Teníamos una llamada al 981 1344 33, que no sé si se ha despistado o se ha ido. Bueno, ve contándonos. Llámanos y cuéntanos. Sí, ahora pasamos la llamada. Vamos allá. Buenas noches.
2: Hola, buenas noches.
0: Ahora sí. ¿Qué tal? Muy buenas.
2: ¿Qué tal?
0: Muy bien, muy bien. ¿Con quién hablamos? ¿Qué tal?
2: Soy Ian. Te llamo desde Santiago de Compostela.
0: Pues encantada. Encantada, sí. Ian. ¿Qué tal? ¿Cómo estás?
2: Un placer escucharte. A veces encuentro por casualidad tu emisora en la radio y...
0: Gracias.
2: Me gusta escuchar el programa y esta noche me ha llamado la atención el contenido de lo que estás tratando en él.
0: Ajá.
2: Porque es muy interesante y, sin embargo, veo que no predicas, como dicen en España, con el ejemplo.
0: Ajá.
2: Porque veo que hablas de... ir despacio y, sin embargo, eres una persona que vocaliza y habla muy deprisa.
0: Uh-huh.
2: Y eso no creo que sea malo, pero a veces da la impresión de que las personas que, como tú dices, van muy rápido, creo que se pierden cosas de la vida. Tú, que eres una buena comunicadora, sin embargo, por hablar a veces igual demasiado deprisa, puedes perder eficacia en el mensaje que trasladas a las que escuchan la radio.
0: Ajá.
2: Y eso es algo que es una pena, porque a mí, para practicar mi español, me gusta escucharte. Pero, sin embargo, a veces no soy capaz de agarrar todo lo que tú dices tan rápido. Y creo que, en general, cuando las personas hablan, avanzan, caminan, leen o comen muy deprisa, se pierden parte de las cosas buenas que tiene la actividad que hacen en sí misma. Ajá. Si tú conduces, si tú... vas caminando por la naturaleza muy deprisa, no podrás ver el entorno. Si tú conduces a mucha velocidad, no puedes ver el paisaje. Si tú hablas muy deprisa, no vas a terminar de escuchar lo que dice la persona que tienes delante. Entonces, en tu caso es como una especie de... Por favor, no lo interpretes como una agresividad, como... Es una crítica en positivo que yo veo en ti y que creo que sería positivo que tú modificases para hacer más efectivo tu mensaje. Porque a veces lo que dices es muy interesante, o los temas que describes en tu programa. Pero, sin embargo, por esa actitud de ir tan rápido, ser tan nerviosa hablando...
0: Claro, lo que pasa es que necesitamos, Ian, quizás, hacer un pequeño matiz, bueno, dos o tres matices, a esto que nos estás comentando.
2: Te escucho.
0: Claro, porque estás hablando con una locutora de radio, Es decir, con alguien que trabaja, bueno, de hecho llevo aproximadamente 40 años haciendo este trabajo. Y, de hecho, supongo que si puedo desempeñar durante 40 años un trabajo de locución, algo estaremos haciendo bien o algo no estaremos haciendo tan mal. Quiero hacer un matiz en ese sentido, porque esto es muy personal y es muy opinable, aunque agradezco tu comentario. Verás, opinión profesional, es decir, de... logopeda, foniatra y personas con las que he tenido la suerte de trabajar. He hecho cursos de locución y esto lo he trabajado bastante. Al parecer, cada uno de nosotros y nosotras habla a la velocidad que su cerebro elabora frases. Cada persona tiene un ritmo de elaboración de frases que tiene que ver efectivamente pues, con la manera en la que funciona su cerebro. Ni mejor ni peor. Cada uno tenemos nuestro ritmo y nuestra velocidad.
2: Pero en igual no estoy del todo de acuerdo.
0: Pero Ian, te estoy hablando, si me permites, de una opinión profesional. Esto no lo digo yo, esto me lo han explicado personas que trabajan con personas que hablan. Es decir, desde la logopedia, desde la foniatría, etcétera. Otra cosa es que uno o una aprendamos a vocalizar, aprendamos a respirar correctamente. Pero hay algo en lo que no puedo darte la razón porque no es cierto. Las personas que hablamos rápido no somos personas necesariamente nerviosas. Una persona nerviosa es otra cosa.
2: No,
0: cada persona tiene su ritmo.
2: Has dicho hace un rato. Nerviosismo.
0: Claro, pero no todo el mundo opina eso. Depende.
2: No sé,
0: a mí me resultaría, ya te digo, me resultaría paradójico que pudiéramos transmitir nervios desde este lado, quiero decir, cuando trabajamos profesionalmente en esto y bueno, pues nos dedicamos a esto y en principio nos ha ido bien. Pero bueno, son perspectivas. Pero, ¿sabes? Me temo que si yo te pidiera que hablaras a otra velocidad, tampoco podrías hacerlo. Es que esto funciona
2: no,
0: de otra manera.
2: Por eso me llama la atención lo que dices, que dices que la terapeuta te ha dicho que cada persona...
0: No, terapeuta no. Sí, esto está hablado con personas profesionales.
2: Exacto. Y ellos dicen que cada persona elabora una velocidad de pensamiento y habla en función de esa velocidad en la que piensa.
0: Claro.
2: Yo soy irlandés y te prometo que cuando hablo en inglés hablo bastante más rápido que cuando hablo en español, porque obviamente mi español no es tan fluido como mi inglés.
0: Claro, tampoco mi inglés es tan fluido como mi español, con lo cual es normal.
2: Hablarás más despacio en inglés.
0: Hablo un poco más despacio en inglés, sí.
2: Lo que quiero decir es que estas cosas que estamos hablando... Yo tengo la impresión, y no soy profesional de estas cosas, pero creo que cuando hacemos las cosas deprisa pierden efectividad. No solo me refiero ya a hablar, sino a hacer las cosas demasiado rápido. No creo que sea bueno. No creo, en general. Y por supuesto, sé que estoy delante de una profesional muy profesional, pero yo te doy el punto de vista de quien te escucha, que no es profesional, pero recibe tu mensaje y a veces, obviamente, mi punto de vista es limitado, porque yo también soy un extranjero hablando en español.
0: Por ejemplo.
2: Entonces, tal vez la percepción que tengan otros oyentes de ti sea más fluida que la que me llega a mí y no puedo agarrar a veces todos los mensajes que tú dices por la velocidad que desempeñas al hablar. Tal vez esté la barrera idiomática, es a lo que me refiero.
0: Probablemente. Pero de todas formas, hablábamos hace un momento, Ian, efectivamente de que percibamos a los demás con un poco más de cariño. Es decir, el cariño puede ir implícito, ¿no?, en todo lo que digamos y hagamos. Cada uno de nosotros tiene derecho, además, a tener su ritmo. Hoy, cuando hablamos de la prisa o hablamos de la calma, hablamos de una percepción, ¿no? Y es verdad, estamos en la sociedad de la prisa y estamos en la sociedad que va acelerada, ¿no? Pero, bueno, hay personas que lo perciben de una forma y de otra. No todos tenemos la misma edad, la misma salud, el mismo ritmo, la misma forma de enfocar las cosas. Y para algunas personas, ir rápido es normal y puede ser incluso hasta saludable. La pregunta es cuándo empieza a ir mal y cuándo buscar soluciones, cuándo parar, cuándo darnos cuenta de que hay que ir un poco más despacio.
2: Creo que consigo entender lo que me quieres decir, pero Lo que quiero decir es que a veces ir rápido puede ser respetuoso con otras personas que van más despacio.
0: Y al revés, a veces ir demasiado despacio también puede serlo, depende, es una cuestión de percepción, claro.
2: Pero es que claro, la mayoría de la gente que va más lento que nosotros suele ser por algún tipo de o problema, falta de reflejo, o porque desempeñan más despacio y es el que
0: maybe,
2: más rápido...
0: Or maybe it's a question of laziness.
2: You think that? No.
0: También.
2: I don't think so, definitely not.
0: Puede ser. It depends.
2: Podría ser por vagancia. Puede ser por vagancia, tal vez.
0: Pereza.
2: Pero creo que es un número muy limitado de casos.
0: Bueno, en fin, depende, es una cuestión de percepción. La idea es sumar ideas, Ian, y es muy divertido que podamos sumar ideas y que podamos interactuar. Se agradece.
2: Desde luego que sí. Desde luego que
0: se agradece.
2: Me alegra de haberte escuchado y de
0: igualmente
2: haber intervenido en tu programa.
0: Igualmente. Y tu español es buenísimo. Tu español es estupendo, por cierto.
2: Mi esposa nos dice lo mismo. Dice que después de 28 años de matrimonio tendría que hablar perfecto y aún todavía sigo hablando como si fuera un...
0: No, en absoluto. Tener acento... Para nada. Tener acento es perfectamente lícito, es perfectamente legal. Y tu español es fenomenal.
2: A veces me hace ir un poco más despacio y esos problemas de entendimiento, pero te agradezco el cumplido.
0: Poco a poco, no es un cumplido, es una realidad. Sinceramente, estamos pensando, seguro, quienes están escuchando lo mismo. Hablas un español fenomenal. Así que nada, la idea es comunicarse y entenderse. En ello estamos. Muchas gracias.
2: Desde luego.
0: Muchas gracias.
2: Y la risa que has echado también es parte de la comunicación.
0: Claro que sí. Eres muy amable. Bienvenido, al programa. Encantada. Pasa buena noche.
2: Un saludo a tus oyentes.
0: Igualmente. Gracias. Muy buena noche. Gracias. Hasta la próxima. Buena noche. Hasta luego. Estamos en directo, estamos en Radio Voz. Bueno, y la idea es que podamos interactuar y que nos podamos contar, ¿verdad?, cosas. Con respecto a la cuestión de la sociedad de la prisa, a cómo parar, a cómo tomarnos las cosas con más calma, si es que necesitamos tomárnoslas con calma, en el sentido de que la sociedad de la prisa nos esté pasando factura. ¿Qué hacer para parar? ¿Qué hacer para frenar? ¿Qué hacer para intentar que las cosas fluyan a una velocidad que nos resulte saludable? ¿Qué te parece? ¿Por dónde tirarías? Anímate a marcar el 981 13 44 33. Súmate a la noche con Esther @radiovoz.es o déjanos tu comentario en la noche con Esther en Facebook, en nuestra página, en la red social, que hemos llenado de fotografías, por cierto, con collage protagonizados por cohetes. Sí, por aquello de que vamos como un cohete, que vamos súper rápido. Son imágenes muy simpáticas, además con diferentes collage protagonizados por este tipo de vehículos que se supone van a toda velocidad. ¿Crees que vives en la sociedad de las prisas? ¿Crees que sería buena idea ir parando? Pues venga, esta noche no tenemos prisa. No rush tonight. Vamos a escuchar a Fancorama.

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0: ¿Qué tal? ¿Cómo están? Muy buenos días. Bienvenidos a la sintonía de Radio Voz. Bienvenidos a Despierta Galicia en esta mañana de martes, este 30 de junio. Y vamos a despedir el mes y lo vamos a hacer en cuanto al tiempo con una situación muy parecida a la de ayer, aunque suben un poco las temperaturas, sobre todo en puntos del sur de Galicia. No hay demasiados cambios, así que hoy vamos a tener nubes, sobre todo en el norte, con la posibilidad de algún orvallo en zonas de Amariña o de Costa da Morte. Pero a partir del mediodía los cielos van a quedar despejados, también de las nieblas que a esta hora de la mañana afectan al interior de Galicia. Pocos cambios, como decíamos, en este caso, en cuanto a las temperaturas, con 33 grados de máxima que se esperan hoy en Ourense, 30 en Pontevedra, 31 en Vigo, 25 de máxima en Lugo, 24 en Santiago de Compostela, algo más fresquito al norte, con 22 grados en Ferrol y también en A Coruña. Precisamente, si hablamos de calor, nos vamos a quedar con una pregunta que se hacen los meteorólogos, la posibilidad de que estemos ante una nueva mega ola de calor, un término que se utilizó por primera vez en este caso en el año 2003 en el continente europeo, en 2010 en Rusia, y es que el programa científico Copérnicus de la Unión Europea sitúa el episodio de extremo calor actual el 21 de mayo. Ahí amplias zonas de Europa comenzaron a registrar anomalías superiores a los 10 grados respecto a lo normal. La situación es tal que el gobierno francés va a enviar a España de varios expertos para conocer, una comisión para conocer cómo combatimos las altas temperaturas en nuestro país, con medidas como, por ejemplo, la jornada intensiva o la climatización de edificios. Y prueba también de lo complicada que está siendo la situación en muchos países lo que ha ocurrido en la ciudad alemana de Leipzig, donde han tenido que suspender la circulación del tranvía. La razón, el calor había derretido las juntas de los raíles. Aquí no estamos en esta situación, pero aún así hoy tenemos una jornada plenamente veraniega para despedir el mes de junio. Mañana, por cierto, vamos a tener un aviso, en este caso por viento en el mar, un aviso amarillo en Costa da Morte, el nordeste va a soplar con fuerza 7. Esto en cuanto al tiempo. Queremos saber también cómo se circula a esta hora en las carreteras gallegas. Nos vamos hasta la Dirección General de Tráfico. Saludamos a Marta Míguez. ¿Qué tal? Buenos días.
2: Muy buenos días. ¿Qué tal? A esta hora van a encontrar algunas complicaciones en la A52 en Pontevedra y en el entorno de Acañiza en sentido Porriño. Tráfico lento en esta vía debido a unas obras de mejora de la calzada. Al margen de ello, no registramos mayores complicaciones. En el resto de carreteras y provincias se circula con normalidad, pero como siempre les pedimos que extremen la precaución al volante durante la jornada.
0: Así viene esta jornada en la que hablamos de varios plazos que finalizan hoy con el mes de junio. Por un lado, hoy es el último día para la regularización de inmigrantes. Para solicitar la regularización extraordinaria finaliza el plazo de 2 meses y medio que habilitó el Gobierno para solicitar este proceso de regularización extraordinaria de todos los inmigrantes que viven en España. Hoy hablaremos de esta cuestión porque además el presidente del Gobierno va a presidir el mismo día en el que acaba el plazo un acto precisamente sobre esta medida, la presentación del Plan de Integración y Ciudadanía y la campaña institucional ¿De dónde vienen? Vienen de hacer país. Esto es lo que dice esta campaña. Hoy también vamos a hablar de la petición que ha planteado el Foro Galego de Inmigración. Con ello vamos a hablar para que se amplíe el plazo, en este caso, de petición de regularización extraordinaria. Nos quedaremos también con los datos que se vayan conociendo hoy, con las cifras exactas que se vayan conociendo hoy. Y hablamos de cifras también, en este caso, las de la violencia machista en Galicia. En el primer trimestre del año, los juzgados gallegos de violencia sobre la mujer registraron más de 1.900 denuncias y 1.741 mujeres fueron víctimas de estos malos tratos. Hablamos de una media de 19 mujeres por día en Galicia. Suben también las sentencias condenatorias, fueron 9 de cada 10, y los jueces lanzan una alerta sobre las redes sociales. Dicen que prolongan el sufrimiento de las víctimas, que allí son atacadas, que no dejan zona de libertad o de escapatoria y que estos comentarios, además, permanecen durante mucho tiempo y es difícil borrar su huella. Lo que está en mínimos desde la pandemia son las órdenes de protección de víctimas, a víctimas de violencia machista. En Galicia eso sí han mejorado los indicadores con respecto a finales de 2025. Hay otras noticias destacadas también en esta jornada. Nos quedamos con la investigación que está llevando a cabo la Consellería de Sanidad por un brote en Narón de hepatitis A. Hay 7 hospitalizados. Las autoridades sanitarias están estudiando el vínculo epidemiológico de estos casos. En total hay 8 afectados, 7 fueron hospitalizados. El primer caso que se registró en Narón data del pasado 2 de junio y el último se notificó el día 26. La gravedad de la infección ha requerido el ingreso hospitalario de 7 de los afectados, 6 en el hospital de Ferrol, 1 en Alemania. 3 personas continúan ingresadas. Sanidad precisó que una de ellas estaba ayer pendiente de recibir el alta médica. Y también hablamos en esta mañana de educación, de en este caso la ley que presenta la Xunta de Galicia para regular la inteligencia artificial en las aulas y también el uso de determinadas tecnologías, una ley que prevé la Xunta entre en vigor en 2027. Ayer el Consejo de la Xunta aprobaba el texto, lo remite al Parlamento tras revisar más de 900 aportaciones y alegaciones ciudadanas. Por cierto, esto lo anunciaba ayer el presidente de la Xunta, tras la reunión del Consejo. También le preguntaban por toda la polémica en torno al abono de transportes en Madrid y esa posibilidad de que no puedan, en este caso, disfrutarlo también como hacían hasta ahora estudiantes y trabajadores gallegos que residen en esta comunidad autónoma. Rueda ha abierto la puerta a cobrar a Madrid el abono de transportes de sus vecinos, dice el presidente de la Xunta, que somos un país abierto, que preferiría no tener que hacer estas propuestas, pero que en todo caso tendría que haber una reciprocidad y están dispuestos a estudiar esta cuestión. Un día, además, en el que hablamos también del fin de la huelga en el sector del metal en la provincia de A Coruña. Se ha llegado a un acuerdo finalmente, se ratifica el preacuerdo de convenio para poner fin a la huelga. CIGA, UGT y Comisiones Obreras han aprobado el resultado de la mediación con una subida salarial del 15% en 4 años ligada al IPC real. Y hablamos también del futuro de la planta de SAIC en Ferrol. Vamos conociendo más detalles acerca de cómo va a ser esta planta de la empresa china para los vehículos MG. Aquí en Europa la planta va a tener 6 líneas de trabajo. Se prevé construir en el puerto exterior de Ferrol. Se prevé que salgan de la planta que SAIC va a construir en el puerto exterior de Ferrol 120.000 turismos eléctricos e híbridos para todo el mundo. A diferencia de una planta convencional, el complejo está diseñado para la producción de vehículos eléctricos e híbridos. Esto implica integración de baterías de alta tensión, motores eléctricos y sistemas electrónicos avanzados. Tal y como recoge el proyecto básico de ejecución, el taller denominado Centro Workshop constituirá el espacio principal de producción, el lugar donde una carrocería ya pintada procedente de una planta externa se convertirá en un vehículo completo. Por cierto, que el presidente del grupo ha confirmado que la fábrica en Galicia va a servir para eludir los aranceles de la Unión Europea. Wang Xiaoqiu explicó una reunión con los accionistas y representantes en la Junta General Anual celebrada el pasado viernes en Shanghái el futuro y la importancia que va a tener España como eje estratégico en Europa para mitigar el impacto de las barreras comerciales. La búsqueda de la expansión hacia el mercado exterior ha sido uno de los mensajes más repetidos por parte del presidente del grupo. Son las 7:08, vamos a contarles todas estas noticias. También, por supuesto, la prórroga que desde mañana se va a mantener en cuanto a las ayudas para el combustible y otros de los puntos dentro del paquete de ayudas puesto en marcha por el Gobierno para tratar de paliar los efectos de la guerra en Irán. Como decimos, se mantiene durante el verano el alivio fiscal sobre el precio de los combustibles, pero se va a concentrar en el impuesto especial sobre hidrocarburos e irá rebajando poco a poco su cuantía y se prevé que se retire con completamente en el mes de octubre. Eso sí, si los precios vuelven a subir más de un 15%, habrá cláusulas de reactivación de las ayudas fiscales a la luz y el gas suprimidas el 1 de junio. Por cierto, hablando de plazos que se acaban hoy, además, es el último día para presentar la declaración de la renta de 2025. Termina este martes por todos los canales disponibles, por internet, por teléfono y de manera presencial en las oficinas. 7:09, vamos a hacer una pequeña pausa con unos consejos antes de comenzar el repaso a todas estas noticias con la ayuda del control técnico de Jesús Villares. Un saludo de quien les acompaña, Antía Díaz, pequeñísimo alto y comenzamos.
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1: Estábamos pendientes de cómo el Gobierno iba a mantener parte de las medidas puestas en marcha el pasado mes de marzo para tratar de disminuir los efectos de la guerra de Irán. Entre las medidas incluidas en el nuevo decreto ley que entrará en vigor mañana, que era cuando decaían precisamente todas esas medidas, bueno, pues se va a mantener las ayudas para el combustible. Eso sí, se van a ir retirando progresivamente, van a ir menguando. Se prorrogan los 20 céntimos por litro de los profesionales, pero se recorta la rebaja a los hogares a 15 céntimos en julio, 10 en agosto y 5 en septiembre, con el objetivo de que en octubre desaparezca esta reducción, aunque eso sí, en el caso de que los precios volvieran a subir más de un 15%, habría cláusulas de reactivación para las ayudas fiscales a la luz y al gas suprimidas el 1 de junio. El ministro de Economía y vicepresidente primero del Gobierno, Carlos Cuerpo, subrayó que las medidas de marzo habían contenido un punto en la escalada de la inflación, se sitúa en junio al 3,2%, y pese a la normalización progresiva de los precios del crudo en las últimas semanas, sobre todo por la esperanza del final del conflicto en Oriente Medio, el Ejecutivo ha optado por mantener la rebaja fiscal a gasoil y gasolina para los hogares, pero concentrándola únicamente en el impuesto especial sobre hidrocarburos y no en la rebaja del IVA, tras el tirón de orejas de Bruselas, además de ir rebajando, como decíamos, paulatinamente su cuantía hasta retirarla completamente en octubre. La medida comporta un ahorro fiscal de 939 millones de euros. Carlos Cuerpo.
2: Es que va a continuar el alivio, el coste de la gasolina y del gasoil, y lo vamos a ir adaptando a la normalización de los mercados internacionales, a la normalización de los precios del crudo, para que los consumidores no noten un salto en los próximos meses. Es decir, conforme se vayan reduciendo los precios de los mercados internacionales, vamos a ir de manera progresiva retirando el apoyo a la reducción de impuestos a los carburantes para los hogares. Esa cuantía se va a ir ajustando a un alivio equivalente a 15 céntimos por litro en el mes de julio, 10 céntimos por litro en el mes de agosto, 5 céntimos por litro en el mes de septiembre y la retirada total en el mes de octubre.
1: Bueno, pues esta es uno de los puntos que se mantienen. También sectores perjudicados por la subida de precios como la agricultura, la pesca o el transporte van a seguir contando con apoyo. Sigue la rebaja de 20 céntimos por litro de combustible para estos sectores más sensibles. Esta prórroga de la subvención para el gasoil de uso agrario y pesquero está presupuestada en 65 millones de euros y además hay una ampliación de 165 millones de euros más que se añaden a los 500 que se aprobaron en marzo para la compra de fertilizantes por parte de los agricultores, ya que se incrementa la asignación de las ayudas a 38,33 euros por hectárea para los cultivos de secano y a 92,50 para los de regadío. Lo que desaparece es el gravamen del 7% también. En el impuesto energético, el porcentaje del gravamen baja al 5% en lo que resta de este año para caer al 3,5% el próximo y desaparecer definitivamente en 2028. Decía el ministro de Economía que es una medida costosa presupuestariamente, pero que la demanda el sector. El titular de Economía también destacó que impulsará la competitividad y la creación de empleo del sector energético. Alrededor de 3.700 empleos avanzaba al reducirse el peso fiscal de su actividad, anticipándose el Gobierno español a la senda marcada por Bruselas. Con todo este panorama, eso sí, hay que decir que la inflación sigue sin dar tregua, lleva ya 4 meses por encima del 3%. Y la inflación ha vuelto a situarse, según el dato que conocíamos ayer, el 3,2% para el mes de junio. El dato se explica en gran parte por el paquete de medidas que el Gobierno aprobó para hacer frente al conflicto, renovado en el día de ayer. Según estadística, la electricidad y gas pasaron a contribuir al alza de la inflación este junio debido a la desaparición de las medidas fiscales sobre la energía que el Gobierno inició el 1 de junio. Pero los combustibles y lubricantes para vehículos personales que han mantenido a lo largo del mes sus bonificaciones han tirado a la baja del IPC al recortar sus precios este mes frente a junio de 2025. Esto con respecto a las medidas que se van a prorrogar a partir de mañana. Pero los datos económicos son fundamentales también para entender cómo está preparando el Gobierno también los presupuestos con los que quiere cumplir plazo. El Ejecutivo prevé un crecimiento del 2,6% para este año. Es el triple que la zona euro y además supera las previsiones de todos los organismos internacionales y también nacionales, porque el Banco de España espera un crecimiento del 2,3%. El Fondo Monetario Internacional lo rebaja al 2,1%. 2%, y la Autoridad Independiente de Fiscal, AIREF, lo sitúa en el 2,2%. Con esta situación, el Gobierno insiste en que va a cumplir los plazos establecidos por ley para la aprobación de los presupuestos generales del Estado.
2: Efectivamente, vamos en línea con los plazos que marca, en este caso, creo que no es la Constitución, sino la Ley Orgánica de Estabilidad Presupuestaria y Sostenibilidad Financiera, de cara a, como he dicho, la próxima semana le corresponde al ministro de Hacienda convocar el Consejo de Política Fiscal y Financiera, que determina el techo y los objetivos. Como sabe, los objetivos tienen que pasar por votación en el marco del Congreso. Vamos avanzando con los pasos necesarios, efectivamente, dentro de un calendario regular. Ese es el propósito.
1: Pues este es el propósito, mantener esos plazos. Veremos si se logra, entre otras cuestiones, por las dificultades, en este caso, para plantear acuerdos con el resto de los socios, tanto con Sumar como también con los socios parlamentarios. Sobre presupuestos, por cierto, hablaba ayer también aquí en Galicia, en este caso el presidente de la Xunta y el consejero de Facenda, Miguel Corgos, que destacaban en la reunión del Consejo celebrada en el día de ayer la puesta en marcha ya para el proceso para la aprobación de las cuentas públicas de la Xunta de Galicia el próximo año, cumpliendo plazos y destacando, tanto el presidente de la Xunta como también el consejero de Facenda, la importancia de presentarlos a tiempo. Hacían la comparativa con la situación en el resto del país. Escuchamos a Alfonso Rueda y a Miguel Corgos.
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1: Nos quedamos también con las cifras que jueces y expertos en un curso de formación del Consejo General del Poder Judicial desarrollado esta semana en A Coruña, en la sede del Tribunal Superior de Justicia de Galicia, marcaban acerca de la violencia machista, además de la alerta sobre el ciberacoso, un tipo de acoso que prolonga el sufrimiento de las víctimas. Lo decía en este caso el presidente del Tribunal Superior de Justicia de Galicia, Ignacio Picatoste, que destaca la extensión de los efectos de los delitos cometidos a través de Internet, porque permanecen en las redes durante mucho tiempo, son difíciles de borrar y prolongan el sufrimiento de las víctimas, ya que no dejan zona de libertad tampoco o de escapatoria y protección para ellas. Todo esto en el marco también de la situación de denuncias que tenemos en Galicia. Los órganos judiciales gallegos con competencias en materia de violencia sobre la mujer recibieron durante el primer trimestre de este año un total de 1.906 denuncias, 21 al día. Es un 1% más que en el mismo periodo de 2025, cuando se presentaron 1.887. Aumentó también el número de víctimas, un 3%, hasta las 1.741 mujeres, frente a las 1.687 del año pasado. Del total, 1.274 eran españolas, 467 tenían otras nacionalidades. Trasladado a una media diaria, indica que solo en los últimos 3 meses 19 mujeres fueron víctimas de violencia machista cada día en Galicia. La gran mayoría de las denuncias fueron presentadas por las víctimas a través del juzgado o en dependencias policiales. Es un número muy superior al que interponen los familiares, que es apenas del 1% de las derivadas de atestados policiales originadas por parte de lesiones, según los datos que ayer publicaba la sección de estadística para el Observatorio contra Violencia Doméstica y de Género. Y con respecto a las condenas, las condenas, en este caso, han crecido también. Las sentencias condenatorias fueron 9 de cada 10, según los datos. Destacan también las órdenes de protección, tanto las solicitadas como las acordadas, porque han disminuido durante el primer trimestre de este año y han caído a mínimos desde la pandemia. Las secciones de violencia sobre la mujer de los tribunales de instancia y las plazas en funciones de guardia recibieron 488 peticiones, un 17% menos que el año pasado, y adoptaron 319 órdenes y medidas de protección. Es un 15% menos. Más cuestiones que son noticia en esta mañana tienen que ver con la educación, en este caso con la educación digital y con la regulación de la inteligencia artificial en las aulas, porque la Xunta ha iniciado ya el proceso para que llegue al Parlamento la nueva ley que va a regular aquí en Galicia la educación digital y el uso de la inteligencia artificial en este ámbito, o también el derecho a la desconexión de los alumnos, entre otros asuntos. El texto recibió ayer el visto bueno del Consejo de la Xunta, ahora lo remitirá al Parlamento de Galicia para su debate y aprobación definitiva. Alfonso Rueda destacó que ha habido cerca de 900 aportaciones en las distintas fases de exposición pública en una norma que es ya la más participativa de la historia de Galicia, lo que demuestra, dice el presidente de la Xunta, el interés que despierta lo que regula esta ley en el conjunto de la ciudadanía, y destacaba algunas de las novedades.
3: Que queda prohibido grabar las clases sin autorización, da igual que sean presenciales o clases online, con algunas excepciones muy concretas. 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
1: Bueno, pues esto con el blindaje también del derecho a la desconexión digital fuera del horario lectivo y la introducción gradual de nuevas tecnologías, con una norma que incluye también un capítulo para regular el uso de la inteligencia artificial que podrá emplearse en tareas de apoyo o auxiliares, siempre, eso sí, bajo supervisión humana. Todo ello en un consejo de la Xunta en el que, por cierto, le preguntaban también al presidente por la Comunidad de Madrid, que sigue adelante con su plan de limitar el abono de transporte público a los ciudadanos empadronados allí, lo que dejaría fuera a los gallegos que estudian o trabajan en esa comunidad sin cambiar su residencia, a menos que la Xunta se venga a firmar un convenio para compensar el gasto que supone a las arcas del gobierno de Díaz Ayuso. Rueda no rechaza llegar a un acuerdo, dice que le gustaría, bueno, pues no tener que hacer este tipo de propuestas, pero que la Xunta llegaría a aplicar una medida recíproca exacta si Madrid sigue adelante.
3: A reciprocidade que se plantexou con ocasión do bono de transporte, eu só dixen outro día. Eu creo que somos un país aberto, por lo tanto, eu prefiro que non ter que facer este tipo de plantexamentos. 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Unha reciprocidade, en ese sentido, iría ese convenio que plantexamos.
1: 7:28, vamos a hacer un alto y enseguida volvemos.

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7:32, seguimos en la sintonía de Radio Voz en esta mañana de martes, este 30 de junio, un día en el que hablamos de incendios, también de la situación de las aldeas de Viana do Bolo y de otros municipios de la provincia de Ourense que siguen sufriendo los daños provocados por las riadas de hace dos semanas. Los trabajos para retirar lodo, piedras y árboles de los procedentes de estas riadas van a comenzar esta misma semana, según anunciaba ayer el consejero de Presidencia de la Xunta de Galicia, Diego Calvo, tras un encuentro mantenido con alcaldes, concejales, el presidente de la Diputación de Ourense y también un diputado de la de Lugo para abordar los desperfectos tras todas estas lluvias. Mañana, por cierto, entramos en la época de riesgo máximo de incendios en Galicia y el secretario general de los socialistas gallegos, José Ramón Gómez Besteiro, ha vuelto a reclamar mejoras en la planificación de los servicios contra incendios porque recuerda que no es un problema puramente estacional. En una jornada, además, en la que hablamos también de otras noticias destacadas que nos van a mantener ocupados durante el día de hoy, que tienen que ver también con todos los procesos judiciales que están abiertos en este momento. Por un lado, la investigación que sigue el juez dentro de la trama Leire. El magistrado de Santiago Pedraz ha decidido imputar directamente a la actual presidenta de la SEPI, a Belén Gualda, en el marco de la investigación sobre la trama Iruroc de amaños de expedientes públicos que lideraba la exmilitante socialista Leire Díez, el expresidente del organismo Vicente Fernández y el empresario Anchón Alonso, y en la que también estuvo encuadrado Santos Cerdán. Pedraz investiga también a otra veintena de cargos de empresas públicas. Por cierto, Cerdán ha publicado un libro autoexculpatorio, se llama La caída, poder, relato y destrucción en la era del juicio político, un libro en el que no admite ni un solo delito, en algo más de un centenar de páginas de sus relatos, más casi ni nombra los procesos judiciales en los que está incurso, ni muestra atisbos de mea culpa ante los indicios hallados contra él por la UCO. Mientras tanto, la secretaria José Luis Rodríguez Zapatero, Gertrudis Alcázar, compareció ayer en la comisión del Senado que precisamente está investigando presuntas irregularidades en la SEPI, pero guardaba silencio. Explicaba al principio que como figura en condición de investigada en la Audiencia Nacional, siguiendo el asesoramiento jurídico, se mantenía en silencio a lo largo de toda la sesión. A pesar de las preguntas, insistía en que no era ningún desaire, pero guardó silencio durante toda la sesión, que duró dos horas. Y hoy vamos a estar pendientes del juicio del caso Kitchen, porque el fiscal anticorrupción César de Rivas va a exponer su informe final en el juicio, donde pide 15 años de cárcel para el exministro del Interior, Jorge Fernández Díaz, por una presunta operación parapolicial para espiar al excesorero del PP, Luis Bárcenas. El fiscal ya adelantó ayer que mantiene las peticiones de pena contra 7 acusados después de que el procedimiento pasara a tener un total de 8. Han quedado fuera 2 inspectores jefe. Por cierto que ayer, en las declaraciones, en los testimonios que se escuchaban en la jornada final, el exjefe de la UDEF sostenía que la operación Kitchen buscaba recuperar el dinero oculto de Bárcenas. En un día, además, en el que se habla también de otras investigaciones, la empresaria Carmen Pano certificaba ayer por enésima vez ante el juez que entregó personalmente 2 bolsas con 45.000 euros cada una en la sede del PSOE en Ferraz y que la trama, presuntamente dirigida por Leire Díaz y Santos Cerdán, le ofreció luego 250.000 euros por modificar su declaración y negar estos hechos. En medio de toda esta situación, dice Feijóo que este es el peor gobierno de la historia, habla de imputaciones, pero apunta también a otras medidas. Dice que deberíamos imitar el sistema griego para darle un plus de escaños al partido más votado. Esto premiaría al Partido Popular, que alcanzaría 163 diputados. Lanza un órdago al presidente del gobierno, ya lo hizo durante la campaña de las generales de 2023, que gobernase la lista más votada. De esta forma pretendía sortear a la ultraderecha. El argumento no caló y aunque los populares lograron subir 48 escaños hasta recuperar la primera plaza, el PSOE pudo mantenerse el gobierno pactando con varios socios hasta superar la barrera de los 176 diputados. Lo que propone ahora Feijóo es buscar modelos similar al griego o al italiano, aunque solo el primero permite este modelo, tal y como expone el presidente popular. Una reforma más profunda, dice, pero advirtiendo de que es imposible con el partido sanchista. Propuso que en los ayuntamientos gobierne siempre el alcalde, que reunió más papeletas. En la práctica ya sucede algo parecido. En las elecciones municipales siempre se elige a un regidor en la votación de investidura y cuando ninguno reúne los apoyos suficientes, el pleno gobierna el más votado. El caso griego obligaría a encoger el reparto proporcional
Nacional de Escaños para reservar esa bonificación a la primera.

Pone el presidente popular una reforma más profunda, dice, pero advirtiendo de que es imposible con un partido con el partido sanchista. Propuso que en los ayuntamientos gobierne siempre el alcalde, que reunió más papeletas. En la práctica ya sucede algo parecido. En las elecciones municipales siempre se elige a un regidor en la votación de investidura y cuando ninguno reúne los apoyos suficientes, el pleno gobierna el más votado. El caso griego obligaría a encoger el reparto proporcional de escaños para reservar esa bonificación a la primera fuerza. El cálculo reduce a 121 los diputados base obtenidos por el PP, que sumaría 42 correspondientes a su plus por porcentaje electoral. Bueno, hablando de elecciones y de presidentes, el de Andalucía, Juanma Moreno, el presidente en funciones y candidato del PP, afronta hoy la sesión de investidura sin tener cerrados los apoyos de Vox. Y en Venezuela, mientras tanto, siguen contra reloj los trabajos para tratar de recuperar todavía a supervivientes del terremoto, con las víctimas acusando de inacción a Delcy Rodríguez. Muchas de ellas están desoyendo las órdenes de los militares, saltando barreras castreses en puntos como, por ejemplo, La Guaira, una de las más afectadas en España. Los datos que ofrece el Ministerio de Exteriores rebajan a 138 la cifra de desaparecidos. Hay 12 atrapados bajo los escombros, mientras aquí en Galicia, en Marín, se recordaba a la familia que permanece desaparecida y que residía en la localidad pontevedresa, un matrimonio y sus dos hijos que viajaron a su país de origen cuando terminaron la escuela. Desde las distintas organizaciones también de venezolanos en nuestra comunidad autónoma reclaman ayuda y hacen un llamamiento también participar en las recogidas que se están realizando de medicamentos, entre otras cosas. Ayer el Deportivo de A Coruña anunciaba el envío a Venezuela de ayuda recaudada durante el fin de semana en Riazor, una recogida de material humanitario impulsada por la Fundación del Deportivo en colaboración con la Hermandad Gallega de Venezuela, que permitió reunir ropa, medicamentos y material básico de primeros auxilios. Además, Inditex ha anunciado la donación, en este caso de 3 millones de euros, al programa de emergencia desplegado por la Cruz Roja. Les contamos enseguida todas estas noticias y el resto de la actualidad de esta mañana, por supuesto también con la mirada puesta en el Mundial. Y Brasil que ayer evitaba la primera gran sorpresa, venciendo a Japón finalmente por 2-1. Eso sí, el segundo gol de Brasil llegaba casi al final del encuentro. Martinelli se lleva en el minuto 96 la remontada de Brasil, que aguarda ya en los octavos del Mundial a Noruega o a Costa de Marfil. El primer tanto de Japón llegaba en el minuto 29, un gol de Sano que hacía soñar a los japoneses, pero finalmente el sueño finalizaba en el minuto 26. Así que Brasil se clasifica para la siguiente fase después de esta victoria. Paraguay ha eliminado a Alemania y Marruecos ha hecho lo propio con Canadá. Así que van avanzando de cara a los octavos estos encuentros a la espera de los que van a seguir la próxima madrugada. Jugarán en este caso México frente a Ecuador y hoy se producirá el encuentro hoy por la tarde entre Costa de Marfil y Noruega. Vamos a estar pendientes de todos esos encuentros. También esta noche Francia-Suecia, el vencedor se enfrentará a Paraguay en el partido Costa de Marfil-Noruega. Quien resulte vencedor tendrá a Brasil en la siguiente fase. Ya saben que el encuentro de España frente a Austria no tendrá lugar hasta el próximo día 2 a las 9 de la noche. El vencedor se enfrentará a quien gane el partido del día siguiente entre Portugal y Croacia. Esto en el Mundial, que van avanzando en un día, por cierto, en el que tenemos que hablar también de un tiroteo que ha dejado un muerto y un herido grave en una zona de aficionados. Ocurría en San Pedro Square, un popular centro de ocio en la ciudad de San José, en California, que acogía una zona de aficionados para seguir los partidos del Mundial de fútbol. La policía de San José indicó que los agentes acudieron al área tras recibir el aviso por un tiroteo. En aquel momento en California no se estaba proyectando ningún encuentro. El Sudáfrica-Canadá había concluido horas antes, así que se está investigando esta cuestión. También en esta jornada vamos a estar pendientes también del calendario
del calendario de las diferentes competiciones de fútbol aquí en España van a ser anunciados en un acto que se va a transmitir en directo esta tarde a las 8, también por internet. La presentación de los calendarios oficiales de la próxima campaña se va a celebrar de forma pública en Madrid, en un espacio denominado Plaza Selección, situado en la céntrica Plaza de Colón en Madrid. Y hablamos también de baloncesto. Leima Coruña ha abierto el plazo para las nuevas altas

0: de abonados. Ayer se cerraba el primer tramo de la campaña de socios en 5.321. Se apunta a alcanzar los 7.493 del curso de debut en la Liga Endesa. También hablamos de Wimbledon. Jodar ha debutado con un rotundo triunfo ante Gil, superando al británico en 3 sets. Se cita con Pablo Carreño en la segunda ronda. Y la vilagarciana Jessica Bouzas firmaba ayer un ilusionante debut tras ganar por 6-2 y 6-3 a la 27ª favorita, la rusa con pasaporte polaco, Anastasia Potapova. Mañana se va a medir a la ucraniana Jamtreska. 7:43. Un alto y seguimos.
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0: Siete y 7:46. Hay más noticias destacadas en esta mañana del día 1 de julio. Se marca en el calendario como el inicio de la campaña especial, teniendo en cuenta el riesgo de incendios en Galicia. Y sobre esta cuestión hablaba ayer el secretario general de los socialistas de Galicia, José Ramón Gómez Besteiro, exigiendo a la Xunta más planificación en los servicios contra incendios, porque insiste en que no es un problema estacional, sino anual. Mantenía una reunión con representantes de bomberos forestales, agentes medioambientales y técnicos de UGT. El líder socialista denunciaba que Galicia entra en campaña de alto riesgo de incendios con 181 bomberos de refuerzo contratados por SEAGA a través de contratos de 90 días. Quien se juega la vida apagando el fuego merece más que un contrato de 3 meses, dice Besteiro.
9: Galicia entra na campaña de alto risco con 181 bombeiros de reforzo contratados polo SEAGA a través de contratos de 3 meses pagados por debaixo do servicio do persoal fixo do Servicio de Prevención e Defensa contra Incendios Forestais da Xunta de Galicia, por tanto, con unos contratos moi deficientes. 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
0: Bueno, pues esto decía Calvo sobre los incendios. Ayer, por cierto, el consellero de Presidencia, Xustiza e Deportes, Diego Calvo, se reunía con alcaldes, concejales, el presidente de la Diputación de Ourense, un diputado de la de Lugo, para abordar, en este caso, los daños causados por las lluvias del pasado 17 de junio, sobre todo en puntos de Viana do Bolo, donde los trabajos para retirar lodo, piedras y árboles van a comenzar esta misma semana.
10: É verdade que agora tocaba facer un repaso de cales son os desperfectos que quedan pendentes e eso lles pedimos unha valoración a todos os concellos deses desperfectos para estudar a maneira de botarlles unha má para poñerlle solución, ¿no? 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
0: Bueno, pues esto con respecto al trabajo que se lleva a cabo en este punto. Y nos quedamos también con un dato que ha compartido a primera hora de esta mañana el Colegio Notarial, que indica el Centro de Información Estadística de Notariado y el Portal Estadístico de Notariado que ha habido una fuerte caída en la compraventa de viviendas en Galicia. Son datos de abril, el 23% en la comparativa interanual de abril de 2026 y abril del pasado año. Es la mayor caída interanual de todas las autonomías en ese mes y la más pronunciada en Galicia desde diciembre de 2024. Ha subido el precio del metro cuadrado un 2,4% interanual y los préstamos para adquisición de vivienda han caído casi un 19%. En el conjunto de España las operaciones han caído un 10,2%, los precios han incrementado un 9,4%, las hipotecas han bajado un 6,3%. Hablando de vivienda, en este caso el Gobierno insiste en poner en marcha un nuevo acuerdo para regular los precios de la vivienda. La regulación del alquiler de temporada es una de las cuestiones que se plantean. Ayer la ministra portavoz del Gobierno, Elma Saiz, defendía la necesidad de alcanzar un acuerdo al respecto. Asegura que el Ejecutivo está trabajando en un real decreto extenso y transversal que incluirá propuestas apoyadas por las distintas fuerzas políticas a lo largo de la legislatura. Escuchamos a Elma Saiz.
11: Les he dicho que va a ser un texto ambicioso, un texto integral. Si algo merece la pena, en alguna materia merece la pena, el acuerdo es precisamente en la vivienda, que preocupa a la ciudadanía. Así que vamos a trabajar con los grupos para que a lo largo del mes de julio este texto vea la luz, para que los grupos se sientan representados. Insisto, un texto ambicioso, integral, en el que vamos a trabajar. Bueno, de hecho, ya estamos trabajando hasta conseguir el acuerdo.
0: Decía en este caso el ministro de Cultura y portavoz de Sumar, Ernest Urtasun, que hay empuje por parte de su partido para acordar con el PSOE volver a llevar en julio la prórroga de los contratos de alquiler dentro del nuevo paquete de vivienda, y se muestra optimista de cara a conseguir apoyos.
12: Nuestra obligación es volver a intentarlo. Seríamos unos irresponsables si, siendo la principal preocupación que tiene el país, no lo intentáramos. Y creo que es nuestra obligación intentarlo, y por lo tanto pues el Gobierno lo volverá a llevar en este mes de julio. Por lo tanto, haremos todo lo posible, desde luego, para que salga aprobado.
0: Hablamos también de dependencia. La semana pasada el Gobierno anunciaba una financiación de más de 6.000 millones de euros para el 2026 y 2027, con la que va a refundar el sistema de dependencia. Pero la consellera de Política Social, Fabiola García, que participaba ayer en el Consejo Territorial de Servicios Sociales, insiste en que la financiación del sistema de dependencia es insuficiente y que no va a llegar a cubrir el 40% 10% de los costes.
13: Para reclamarlle unha vez máis ao Goberno de España que cumpla co financiamento da Lei de Dependencia, 50% Estado, 50% de Comunidade Autónoma. Pedirlle que se deixen de fume e que nos aboen de forma inmediata os máis de 3.000 millóns de euros de débeda que teñen con todas as persoas maiores e con discapacidade en Galicia. Tamén aproveitamos a ocasión para continuar reclamándolle que as axudas para todos os enfermos con ela sexan para todos os enfermos con ela e non só para uns poucos.
0: Ayer hablábamos precisamente con Anxo Queiruga, el presidente de Cogami, aquí en Radio Voz, y espera que esta inyección por parte del Gobierno sirva para que aquellos dependientes que tienen una situación más compleja puedan llevar una vida más autónoma.
14: El incremento de financiación, escoitamos, ¿no? Siempre históricamente, con Gobierno, pon o 20 o 30, depende en dónde, tal, y todo, o mayor esfuerzo facía as comunidades autónomas. Yo creo que esto es un, bueno, que haya más recursos significa, en principio, que ten que haber máis persoas que xa poden acoller, non, e beneficiar do sistema, e trátanse sobre todo de persoas pois que precisan de máis apoio.
0: Hablamos tamén en esta mañana de varios casos judiciales abiertos, de la trama Leire, del juez ha decidido, el juez Santiago Pedraz, imputar directamente a la presidenta actual de la SEPI, Belén Gualda, en la investigación sobre la trama Iruroc, de amaños de expedientes públicos que lideraban la exmilitante socialista Leire Díez, el expresidente del organismo Vicente Fernández y el empresario Anchón Alonso, en la que también estuvo encuadrado Santos Cerdán. El instructor en causa también otras 24 personas después de que la Fiscalía Anticorrupción apreciara indicios de criminalidad en una red que, según el Ministerio Público, habría influido en ayudas públicas, contratos, adjudicaciones y operaciones societarias en el entorno de la SEPI. Por cierto que ayer en el Senado, en el marco de la comisión que precisamente investiga supuestas irregularidades en el marco de la SEPI, comparecía la secretaria del expresidente del Gobierno, de José Luis Rodríguez Zapatero, María Gertrudis Alcázar, que se acogía a su derecho a no declarar en la comisión porque por asesoramiento jurídico se mantiene en silencio ya que está investigada en la Audiencia Nacional.
15: Como sin duda conocen, pues es notorio, figuro en la condición de investigada en el juzgado de la Audiencia Nacional encargado de la instrucción de la causa que guarda relación con el objeto de esta comisión. Siguiendo asesoramiento jurídico y para preservar el ejercicio de mis derechos fundamentales consagrados en el artículo 24 del texto constitucional, voy a mantenerme en silencio en esta sesión. Con todo respeto, espero comprendan que debo ser consecuente con este Consejo Legal. Mi silencio no debe interpretarse como un desaire a esta comisión, sino coherente con mi condición procesal y con el ejercicio de mis derechos fundamentales en el procedimiento penal que se tramita.
0: Hay que decir que las preguntas se hicieron, que la sesión duró 2 horas, pero que ella guardó silencio durante ese tramo. Con las nuevas imputaciones, por cierto, el presidente del PP, Alberto Núñez Feijóo, destacaba ayer que estamos en el peor momento, en un momento clave de nuestra historia democrática, con el peor gobierno de nuestra historia. Dice que el sanchismo tiene los mismos imputados que diputados.
16: Que estamos ante el peor gobierno de nuestra historia desde el punto de vista de gestión. Estamos ante el peor gobierno de nuestra historia desde el punto de vista de la corrupción y de la decencia de las cosas públicas. Y estamos ante el peor gobierno de nuestra historia desde la óptica de los valores democráticos. Es así de duro, pero es así de real. Tenemos un gobierno que no gobierna. Tenemos un gobierno que va al despacho, que cobra el sueldo, que le ha hecho más kilómetros al Falcón que ningún otro gobierno. Tenemos un gobierno que coge el coche oficial, que se valen del poder, pero no gobierna. Y no gobiernan porque no tienen presupuestos durante toda la legislatura. Si un gobierno no es capaz ni de cumplir su obligación constitucional.
0: Por cierto, que el secretario de Organización y portavoz de Podemos, Pablo Fernández, ayer volvía a criticar el silencio entre dirigentes de PSOE por la intervención del presidente del Gobierno en el Comité Federal este fin de semana. Dice que Sánchez no asume responsabilidades ni hace la más mínima autocrítica.
17: Esto es insostenible y esto es indefendible. El PSOE ha vuelto a decepcionar y a defraudar a millones de votantes de izquierdas en este país, y declaraciones como esta del presidente sin la más mínima autocrítica.
0: Hablamos también en esta mañana del caso Kitchen. El fiscal va a pedir este martes en su informe final 15 años de cárcel para el exministro de Interior Jorge Fernández Díaz en el juicio por el supuesto espionaje, por la supuesta operación parapolicial para espiar al extesorero del PP. El fiscal ya adelantó ayer que mantiene las peticiones de pena contra 7 acusados después de que el procedimiento pasara a tener un total de 8 procesados, tras quedar fuera 2 inspectores jefe. Ayer, por cierto, el ex jefe de la UDEF sostenía en su testimonio en este juicio que la operación Kitchen buscaba recuperar el dinero dinero oculto de Bárcenas. 7:57, vamos a hacer una pausa y enseguida volvemos.
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1: Ocho en punto, aquí estamos en la sintonía de Radio Voz arrancando esta segunda hora de Despierta Galicia en este martes 30 de junio. Vamos a despedir el mes de nuevo con tiempo anticiclónico y estable. Nos vamos a Meteo Galicia. Saludamos a Alberto Romero, ¿qué tal? Buen día.
2: Saudos, bo día. Remata o mes de xuño en Galicia con influencia anticiclónica. Pola mañá teremos o ceo bastante cuberto, sobre todo na metade norte do territorio galego, tamén algunhas néboas en zonas do interior, mesmo con posibilidade de algunha precipitación moi feble no extremo norte. Canto máis ao sur, o ceo xa estará despesado. Co paso das horas tamén teremos apertura de claros nas zonas onde temos tantas nubes. E todo isto con temperaturas máximas en grandes cambios. Estaremos entre os 20, 25 graus no norte, 25-30 no sur, superando puntualmente os 30, sobre todo no Miño de Ourense, Valdeorras e tamén no Miño de Pontevedra. E todo isto con vento que soprará do nordés con intervalos de moderado mesmo fortes en mar aberto entre Estaca de Bares y Sargas e Fisterra.
1: Pues esto en cuanto al tiempo en las carreteras, ¿cuál es la situación? Vamos a la Dirección General de Tráfico. Marta Míguez, buenos días.
3: Muy buenos días, ¿qué tal? A esta hora van a encontrar algunas complicaciones en la A52 en Pontevedra y en el entorno de Acañiza en sentido Porriño. Tráfico lento en esta vía debido a unas obras de mejora de la calzada. Al margen de ello, no registramos mayores complicaciones. En el resto de carreteras y provincias se circula con normalidad, pero como siempre les pedimos que extremen la precaución al volante durante la jornada.
1: Con eso nos quedamos para arrancar. Como cada día nos damos a la redacción central de La Voz de Galicia. Saludamos a Sara Fernández. Hola Sara, ¿qué tal? Muy buenos días.
4: Hola, ¿qué tal? Buenos días, Antía.
1: Miramos en primer lugar a Venezuela. 5 días después del terremoto continúa la búsqueda contrarreloj de supervivientes.
4: La Guaira sigue siendo la zona más devastada y el punto más complicado de la catástrofe, donde los vecinos insisten en la falta de manos para rescatar a personas bajo los escombros. Según el último balance, al menos 1.719 personas han muerto y más de 5.000 han resultado heridas a causa del doble terremoto. Ayer, dos nuevos temblores de intensidad moderada generaron ansiedad entre los venezolanos. Un temblor de magnitud 5.1 con epicentro en Caracas precedió otro de 4.2 registrado un minuto después frente a la costa de La Guaira. Estos nuevos temblores dejaron al descubierto una realidad que vienen advirtiendo los expertos. El país debe prepararse para 6 meses de sismicidad aguda.
1: Y vamos conociendo más detalles sobre cómo va a ser el complejo automovilístico que la empresa china SAIC Motor prevé construir en el puerto exterior de Ferrol.
4: Sí, la planta tendrá 6 líneas de trabajo y desde ella saldrán 120.000 coches eléctricos e híbridos que se distribuirán para todo el mundo. En el taller denominado Workshop, una carrocería ya pintada procedente de una planta externa se convertirá en un vehículo completo. El proceso de producción se organizará en 6 líneas de trabajo conectadas que operarán a un ritmo constante. Emplearán robots para la colocación del cuadro de mandos y de los adhesivos. Cada noche pasará pruebas obligatorias de control de calidad.
1: Y la violencia machista deja en solo 3 meses 1.700 víctimas en Galicia.
4: Los órganos judiciales gallegos con competencias en materia de violencia sobre la mujer recibieron durante el primer trimestre de este año 1.900 denuncias. También aumentó el número de víctimas un 3% hasta las 1.700 mujeres. La gran mayoría de las denuncias, 8 de cada 10, fueron presentadas por las propias víctimas a través del juzgado o en dependencias policiales. Los jueces alertan de que el ciberacoso prolonga el sufrimiento de las mujeres maltratadas. Destacan que los ataques a través de las redes sociales no dejan zona de libertad ni escapatoria a las víctimas de violencia machista.
1: Y entre los temas más leídos, ahora en la web de La Voz de Galicia.
4: Pues uno de los asuntos que más está leyendo a estas horas es la historia de Flavia, quien consiguió adelgazar hasta 80 kilos en 2 años, tan solo con dieta y fuerza de voluntad. También está generando interés el repaso a la historia del grupo Adolfo Domínguez, que pasó de la sastrería familiar a ser pioneros en la bolsa y llegar a más de 50 países.
1: Pues con eso nos quedamos. Sara, muchísimas gracias por estar con nosotros.
4: Muchas gracias, Antilla.
1: 8:05, abrimos enseguida tiempo de análisis.
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0: de 6 motos y varios coches a la vez, pues saltó la alarma. Piden disculpas, asumen el error, piden a los afectados que cubran un formulario que aparece en su página web y asumirán, por supuesto, todos los costes de las averías. La mala suerte, pues que este fin de semana hubo concentración motera en la zona y el número de afectados sigue creciendo, Antía.
1: Gracias, Raquel. Vamos ahora hasta Carballo. Fran Rodríguez, buenos días.
2: Buen día, Antía. Buenos días, compañeros y compañeiras. Ceos cubertos e probabilidade de orballos en estas primeiras horas da xornada. 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A pesar destes datos, temos concellos onde o padrón aumenta. 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
1: Ata mañá, vamos hasta Santiago. Alberto González, que tal? Buenos días.
3: Buenos días, tenemos los cielos cubiertos, 16 grados de temperatura en Santiago, 18 en Ribeira. En Compostela, el centro de plataforma logística construido en el polígono del Tambre va a comenzar a funcionar este año, así lo anuncia el Ayuntamiento de Santiago, que lo va a ceder a Mercagalicia, el mercado mayorista central de alimentos frescos, constituido por el propio ayuntamiento y la entidad estatal Mercasa, y lo hace a través de una concesión de manial del concello que se va a autorizar próximamente. Esta plataforma va a prestar servicio principalmente de mercancías al casco histórico compostelano. Por otra parte, el Consejo de Asunta ha aprobado una inversión de 5,7 millones de euros para dotar de equipamiento sanitario y mobiliario el nuevo edificio C del Hospital Clínico. El expediente se divide en 5 grandes lotes. Destaca el más importante, corresponde al equipamiento electromédico, ya que absorbe un montante de 4,2 millones de euros. Mientras en el Barbanza, siembra de 14 millones de unidades de bivalvo para reflotar el marisqueo. Desde principio de año, las concesiones marisqueras administradas por las cofradías de Noya, Riancho, Cabo de Cruz están inactivas debido al tren de borrascas, que además acabó con el bivalvo. Una vez más, han tenido que replantar. La cofradía de Noya ha detectado además un elevado nivel de reclutamiento de berberecho, aunque la bióloga mantiene la prudencia a la espera de realizar los mostreos el próximo mes de agosto. Y en Porto do Son, preparados ya para el Festival Rompetiño, una nueva edición que va a llegar los días 3, 4 y 5 de julio, la música urbana a disposición de los más jóvenes en el área de la Ría de Muros Noya.
1: Gracias, vamos hasta Ourense. Javier Moro, buenos días.
4: Buenos días, Santiago, buenos días, compañeros, compañeras. Tenemos ahora mismo 20 grados, llegaremos o superaremos los 34. En esta jornada en la que tenemos los cielos con bastante nube, pero que se va a ir despejando poco a poco, como que parece también se va a despejar poco a poco todos esos arrastres que se estaban acumulando en la zona de Ogolo. Ayer una reunión a tres bandas entre alcaldes, Diputación de Ourense y también Consejería de Presidencia, llegaron ya a un acuerdo para que sea el ente provincial quien se encargue precisamente de la limpieza en aldeas y zonas más castigadas del municipio de Viana do Bolo. Eso por un lado. Por otro lado, también tenemos que hablar de una sentencia que confirma ya la condena al actual alcalde de Verín en 2 años de cárcel, con lo cual le impediría presentarse a los próximos comicios municipales. Recordemos, unas obras al lado de la iglesia de Verín fueron las que motivaron esa denuncia y las que hace que el Tribunal Superior de Justicia de Galicia mantenga esa condena. El alcalde dice que va a recurrir al Supremo. Y hablamos de un apagón que tenía lugar ayer sobre las 10:30 de la noche y que dejó media ciudad de Ourense sin luz. Además, barrios tan populosos como el de As Lagoas o el propio barrio de Oculto quedaron durante unos minutos sin luz y provocó el nerviosismo en algunas personas que tuvieron que ser rescatadas cuando estaban precisamente usando los ascensores de esos edificios. Al parecer fue fallo en la subestación de la zona de El Barbaña. Son las noticias que estaremos comentando en el día de hoy. También tenemos que hablar de Venezuela, porque hoy en la villa de Ocarbaíño, en su iglesia de la Veracruz, se va a celebrar una misa precisamente en recuerdo de esas víctimas de los terremotos de Venezuelandia.
1: Gracias. Vamos ahora hasta Vigo. Viviana Villaverde, buenos días.
5: Muy buenos días. Los termómetros marcan ya 18 grados en una jornada en la que de nuevo llegaremos a los 30. Prohibido el baño en varias playas de Vigo por un vertido de aguas fecales en la zona de Alcabre. Un aviso ciudadano alertó a la policía local que confirmó la contaminación de las aguas en

0: en las playas de Alcabré y en el entorno del Museo del Mar. Se desconoce por ahora exactamente el punto del vertido concreto. Y una mala noticia en lo medioambiental y varias buenas. Descubren una nueva especie de hongo en la isla de Cortegada, es la Schillaria polifaga. Las condiciones ambientales, forestales e históricas de esta isla de Vila García, donde existen los mejores ejemplares de laurel atlántico de Europa, favorecieron la conservación de una comunidad fúngica que es muy singular. Hay más de 1.000 especies de hongos en Cortegada, es más o menos la mitad de las especies de hongos que hay en Galicia. Y el Centro de Investigación Marina de la Universidad de Vigo ha constituido el primer Banco Nacional de Arena de Playa de España. El banco cuenta ya con más de 130 muestras procedentes de playas de toda la península, recogidas las muestras por la ciudadanía. Por lo demás, Abel Caballero va a presidir hoy la reunión de la Comisión de Estudio para crear la empresa pública de vivienda y también va a visitar el Instituto Español de Oceanografía. El alcalde de Vigo estará a mediodía en el izado de la bandera azul en la playa de Samil.
1: De Vigo nos vamos a Coruña. Silvia Penelas, ¿qué tal? Buenos días.
2: ¿Qué tal, Antía? Muy buenos días. Amanecemos con 19 grados en A Coruña y con temperaturas muy agradables que irán ascendiendo hasta alcanzar los 25, 26 grados que tuvimos ayer de máxima en A Coruña. De la última hora te hablo de dos incendios diferentes. Uno de madrugada, sobre las 4 de la mañana en A Coruña, en Avenida de Gran Canaria. En este caso, un incendio, un elemento urbano. Pero también de los últimos minutos te hablo de un incendio a las 8 de la mañana en Otemple, en Cambre, muy cerquita de la rotonda del Paraguas, en este caso un alpendre. Los bomberos de Arteixo tuvieron que acudir rápidamente para sofocar las llamas. Por el momento parece que no hay ninguna persona herida y los bomberos ya se han retirado de la zona, pero todavía permanece la policía local. También de noticias importantes de las últimas horas, ese acuerdo que han alcanzado en el sector del metal. Ya hemos contado a lo largo de las últimas semanas esas protestas que ha habido en la provincia de A Coruña y también esas jornadas de huelga. Estaba prevista precisamente para hoy, 30 de junio. Mañana también estaba prevista una nueva movilización, pero finalmente con este preacuerdo por el momento se paralizan esas movilizaciones. Veremos a ver si termina llegándose a un acuerdo final, porque en diferentes ocasiones los sindicatos y, bueno, pues en este caso la patronal, se ha visto que están en sintonías bastante distintas o por lo menos que les costaba llegar a un acuerdo. Así que vamos a ser cautos y esperaremos al acuerdo final. En cualquier caso, por el momento, tiene bastante buena pinta este conflicto laboral. De las últimas horas también te cuento una noticia vinculada con la política local, y es que, como sabemos, estábamos esperando, ¿no? Ayer te lo contaba a esta hora, esa conciliación por parte del portavoz del Partido Popular, Miguel Lorenzo, que acudió a los juzgados por una denuncia de la alcaldesa Inés Rey. Finalmente Miguel Lorenzo ha decidido ratificar aquellas palabras que dijo a finales de 2025, deslizando que la alcaldesa podría estar detrás de un caso de acoso laboral a unas funcionarias del Ayuntamiento de A Coruña, y por tanto no se ha celebrado la conciliación. Esto quiere decir que va a haber una querella por parte de la alcaldesa Inés Rey al portavoz del Partido Popular. Una situación que claramente es poco común, ya podemos decir insólita, en el Ayuntamiento de A Coruña.
1: Gracias. Vamos a terminar en Ferrol con Victoria Peña. ¿Qué tal? Buenos días.
3: Hola, muy buenos días, Santía. Muy buenos días, compañeros. Hoy en Ferrol amanecimos con el cielo, con nubes y claros. Ahora mismo estamos a 18 grados, pero se prevé que las temperaturas asciendan hasta los 24. Lo más destacado en Ferrol a estas horas es que durante el primer trimestre del 2026, el Tribunal de Instancia de Ferrol registró el ingreso de 94 denuncias relacionadas con violencia de género. De ellas, 71 denuncias fueron presentadas por mujeres españolas y 23 por extranjeras. Son datos pertenecientes a la sección de estadística para el Observatorio contra la Violencia Doméstica y de Género. Por otro lado, los sindicatos y la patronal del sector del metal en la provincia de A Coruña alcanzaron este lunes un preacuerdo luego de 8 jornadas de paros y un mes y medio después de que la negociación del convenio se encallara. Con él se logra poner fin a la nueva jornada de huelga convocada para el día de hoy y las posteriores los días 2, 7 y 9 de julio. Así lo ratificaron los trabajadores en las asambleas de los tres sindicatos mayoritarios, Comisiones Obreras, UGT y SIGA, celebradas a última hora de la tarde de ayer. Este preacuerdo llegó en la última reunión de mediación a través del AGA. que gestiona el Consejo Galego de Relaciones Laborales, en el que se buscaba un acercamiento entre las partes cuando la situación estaba bastante estancada, como sucedía en este caso con el convenio del metal. Y ayer a las 16 horas ya se conoció el contenido, pero fue necesario plantear el resultado a los trabajadores en cada asamblea. Esto fue todo desde Ferrol. Antía, saludos.
1: Gracias, Victoria. 8:48. Hablamos enseguida del proceso de regularización extraordinaria de inmigrantes.
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1: Está con nosotros Miguel Fernández, es portavoz del Foro Galego de Inmigración. Miguel, ¿qué tal? ¿Cómo está? Muy buenos días.
5: Hola, buen día. ¿Qué tal?
1: Hoy se finaliza ese proceso de regularización extraordinaria de migrantes. El cálculo que facían ustedes onte é que entre 10.000 e 12.000 personas aquí en Galicia solicitaron durante estos meses esa regularización extraordinaria dentro del proceso que conclúe hoxe martes e que vostedes piden que se prorrogue porque sería necesario para todas aquelas persoas que, aínda que cumplen os requisitos, pois tiveron problemas para obtener determinados certificados. 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
5: Sí, bueno, nos solicitudes seguro que va a haber máis. 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Entonces, bueno, que por esa situación sería positivo que se pudiera ampliar un plazo, porque ademais aquí sempre se falou dun plazo de 3 meses e non sei se te acordas que realmente en vez de empezar a principios de abril para cumplir os 3 meses hoxe, pois acabou empezando por problemas técnicos o día das 6 de abril. 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Elas non son responsables de que nos seus países de orixen, pues non se podan conseguir os documentos que precisan, a veces son os propios consulados españoles os que non permiten o acceso a esa documentación. Entonces, bueno, que non son cousas imputables a esas persoas e que deberían ter dereito exactamente igual que as outras, non?
1: Claro, efectivamente, todo eso porque os procesos en moitas ocasións pois teñen esa parte máis complexa dende o punto de vista, digamos, técnico, non, con esa petición de certificados, etcétera, e de feito, vostedes plantexan tamén que dado que hai dificultades, pois por exemplo, nas comisarías de policía para obter determinadas cuestións o DNI ou o pasaporte, no, que xa están bastante colapsados con esto, agora vai a ver que vai irse incrementar, enténdese que se vai incrementar a expedición desas tarxetas de identidade de estranxeiros e ali tamén pode haber outro embudo.
5: Sí, realmente sí. Ahora mismo hay alguna comunicación de alguna, por ejemplo, de la subdelegación de gobierno de A Coruña, que con resoluciones definitivas llegarán también las citas para las tarjetas de identidad de los extranjeros, pero claro, realmente ahí hay que buscar alguna alternativa. Yo creo que antes mismo los propios sindicatos policiais se planteaban esto, porque realmente ahora mismo hay ya un colapso de las propias comisarías para conseguir una cita para las tarjetas de identidad. Digamos, los procedimientos ordinarios, las personas que renovan las suas solicitudes, etcétera, y claro, si metemos a todas estas personas en ese mismo saco, pues efectivamente va a haber un colapso, va a haber que buscar alguna solución, como se fixo con propio proceso de regularización, que en vez de tramitarse nas oficinas de extranxería y un pouco éxito do mesmo, entendemos que vai por aí, se tramitou externo ás oficinas de extranxería, pues esto ou ben unha solución externa ou dotar de personal para esta función, as comisarías ou habilitar, digamos, algún sistema específico para as persoas que están en regularización diferente ao sistema ordinario, non? Porque o sistema ordinario desde luego está muy colapsado, ¿no?
1: A verdade que con toda esta situación fomos descubrindo tamén realidades, non, de persoas que levaban tempo vivindo aquí, residindo en situación irregular, traballando tamén nesa situación irregular. De algún xeito constatase que este proceso que ven é a normalizar unha situación que xa se dá. Quero dicir, estamos a falar de xente que xa estaba aquí instalada dende hai tempo, traballando cos nenos nos colexios, facendo unha vida con esta situación irregular na que o que falta é precisamente tres permisos.
5: Sí, sí, o sea, esto es un procedimiento absolutamente necesario, absolutamente positivo, porque creo que hay como dos elementos aquí básicos. Por un lado, tenemos que se dota de derechos a personas, ¿no? Que entendemos que es inaceptable un Estado moderno como nuestro que tenga personas ahí agochadas, digamos, fuera de da circulación ordinaria, co que eso supón tamén para esas persoas a hora de acceder a recursos, a vivenda e a moitas outras cuestións, por unha banda, é decir, se trata de dignificar a situación destas persoas, que é un elemento fundamental para nós, pero logo tamén ten un elemento enormemente positivo, como se ven resaltando, para o propio desenvolvemento socioeconómico do noso territorio, porque realmente estas son persoas que están aquí, que levan tempo aquí, que tiñan que traballar en moitas ocasións na economía sumersida e que agora pues, van a aflorar e van a supoñer aportar tamén unhas persoas ao mundo do traballo que son absolutamente necesarias, non? 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Entonces realmente un beneficio económico, e non só económico, tamén social, cultural, para nosa sociedade, un proceso absolutamente positivo, non? 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Entonces, bueno, realmente é un tema absolutamente positivo, non?
1: Digo usted que é un tema que non se debe discutir, pero se discute moito.
5: 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que unha realidade que se necesitan estos traballadores, logo dígase o que se diga pois a nivel político con outros intereses, non?
1: Pues así rematamos. Agradecemos ya a Miguel Fernández, o portavoz do Foro Galego de Inmigración, esta conversa aquí en Radio Voz nesta mañana, esta xornada na que remata este proceso extraordinario de regularización. Miguel, moitísimas grazas por estar con nos.
5: Nada, grazas a vos. Hasta luego.
1: Marchamos ás 9, chegan novos contidos de compañeros a sintonía de Radio Voz e nos volvemos mañá a partir das 7 en punto para estrenarse o mes de xullo. Grazas, como sempre, por estar aí.

0: ¿Qué tal? Buenos días, ¿cómo están? Son las 9 de la mañana y un minuto. Estamos a martes 30 de junio del 2026, justo en la mitad del año. Este año tiene, cualquier año tiene dos partes, esos primeros 6 meses y unos segundos 6 meses. Podemos hacer, ¿cuál les gusta más, la primera parte o la segunda? Bueno, por delante queda julio y agosto, la vuelta al cole de septiembre, la Navidad que se avecina. Pero fíjense todo lo que ha pasado. En estos 6 meses que hemos pasado, ha ascendido el Deportivo. Ha ascendido el Básquet Coruña en lo deportivo. También perdió Alemania esta noche. Y los Países Bajos han quedado eliminados. Digo yo porque, sobre todo, la eliminación de Alemania es como muy llamativa. Es el primer grande, por así decirlo, que cae. Y sí, Brasil le faltó poco. Brasil le faltó poco. Estaban ya preparando el funeral alguno de... Porque allí en Brasil no se andan con coñas. Allí estás jugando el partido y piensas, como pierda no puedo volver a mi país, que no es ninguna broma. Bueno, pues también han pasado otras muchas cosas en estos 6 meses y otras que pasarán. También ha habido desgracias, como la de Venezuela, la más reciente. Hay cosas buenas y cosas malas, siempre suceden. Mañana empieza julio. Para aquellos que vayan a arrancar las vacaciones, pues enhorabuena, porque siempre es un día así especial, no pensar que mañana ya no hay que trabajar. Tenemos un tiempo que es el ideal para trabajar, yo creo. Por las mañanas nublado y fresquito y por la tarde abre. Para una persona que tenga así como una jornada continua o media jornada o que solo trabaje por la mañana, es una maravilla. Por la mañana está en la oficina y no tiene la sensación de estar perdiéndose nada. Y después ya cuando llega la tarde, que tiene algo de tiempo libre, pues puede caminar, ir a la playa. Ayer con bastantes olas en el mar, por cierto, con alerta, con bandera amarilla y con, bueno, cierta preocupación por parte de los socorristas. Comenzamos, les contamos la última hora. Lo primero es hablar de varios fuegos que hemos tenido esta noche y también del fin de la huelga del metal. Hay un preacuerdo, esperemos que sea acuerdo definitivo.
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0: Silvia Penelas, ¿qué tal? Buenos días.
3: ¿Qué tal, Pablo? Muy buenos días, ¿cómo estás?
0: Pues bien, cuéntanos en primer lugar ese preacuerdo, que evidentemente lo hemos vivido mucho, el desacuerdo, por esas protestas, en algunos casos violentas y con mucho petardeo que hemos tenido en las últimas semanas por las calles de la ciudad.
3: Sí, así es, Pablo. Yo creo que podemos resumir la noticia en lo siguiente. Este sonido que escuchan ahora mismo... Y que estaba previsto que tomase las calles de A Coruña hoy, 30 de junio, y también el 2, 7 y 9 de julio, porque eran los días previstos de nuevas concentraciones, de nuevas jornadas de huelga en el sector del metal, parece que no se van a producir, no se van a repetir, por lo menos en un plazo corto de tiempo. Y es que las asambleas del personal de trabajadores del sector del metal han aprobado un preacuerdo para el convenio del metal. En este caso, dicen los sindicatos, que se ha alcanzado los objetivos marcados para la negociación. Estos objetivos sobre todo se centran en la subida salarial, Pablo. Y es que la negociación por este convenio llevaba cerca de 2 meses completamente enquistada, sin ningún tipo de avance y con esas manifestaciones de los trabajadores del metal que cada vez eran más llamativas y más sonoras, con esos petardos, con esos gritos y con esos cortes de tráfico en todo lo que es la provincia de A Coruña, también aquí en la ciudad de A Coruña, con cortes por la avenida de Apasaxe, también continuos, e incluso un incendio que se declaró en Alfonso Molina hace cerca de 2 semanas por unos petardos lanzados sin control y que terminaron provocando un incendio muy llamativo en Alfonso Molina, en uno de los matorrales. Dicen en este caso desde los sindicatos que el preacuerdo a nivel salarial pues ha marcado una subida para 2026-2029 del 5%, en esto para 2026, después 3% para el 2027 y 2028 y finalmente un 4% para el 2029. Esto significa que en total va a haber una subida salarial del 15% con la garantía, sí, además del mantenimiento del poder adquisitivo.
0: Es algo parecido a lo que habían firmado en Vigo y en Pontevedra, habían firmado los sindicatos, se parece mucho, ¿no? De hecho, es un poco lo que pedían, ¿no? Que se igualase las condiciones del metal de la provincia de Pontevedra hasta aquí. Al final han quedado muy parecidas en ese preacuerdo, que esperemos, bueno, que sirva para que estén satisfechas ambas partes y también para que se acaben esas protestas que tanto han alterado la vida urbana de los ciudadanos.
3: Sí, así es, Pablo. Sobre todo esas protestas, que como decimos, estaba prevista una nueva protesta para hoy, martes 30 de junio, y también sendas protestas para los primeros días, la primera semana de julio. Así que esta novedad en el sector del metal, que tras semanas de desacuerdos parece que se ha alcanzado, bueno, pues un punto en común entre sindicatos y patronal. Y también te hablo de dos incendios, en este caso el más reciente, un incendio en Otemple, muy cerquita de la rotonda del Paraguas, en Cambre, un incendio en un alpendre. Fue a las 8 de la mañana, más o menos, cuando el 112 recibió aviso de la policía local. Ahora mismo ya no están los bomberos, ya han terminado el trabajo. Enseguida contamos más detalles a los oyentes, tanto de este incendio como también de un incendio de madrugada en la avenida de Gran Canaria, en este caso en un elemento urbano. Y en el capítulo de sucesos, en las últimas horas, una detención muy llamativa que hemos compartido ya en redes sociales. Cerca de una decena de agentes de la policía local fueron necesarios para inmovilizar a una persona, a un varón mayor de edad, que circulaba a gran velocidad con un patinete eléctrico por la ronda de Outeiro con la Sagrada Familia. Esto no fue el motivo de la detención, sino que cuando le dieron el alto para identificar a esta persona, comenzó a agredir a los agentes. Rápidamente llegaron refuerzos con otras patrullas de la policía local y fue ahí cuando cerca de 10 agentes tuvieron que pelear y luchar contra este hombre para inmovilizarlo. Tienen, como decimos, imágenes en nuestras redes sociales. Y seguimos pendientes, como no, del suceso que ha conmocionado a un barrio de A Coruña, que ha conmocionado a los vecinos de Los Rosales.
4: Mucho que tal, era conocido, muy conocido aquí en la zona, 2 años, era una persona, bueno, era como era, pero nadie se merece que le metan una puñalada y morir así, o sea, sobre todo por la madre, las hermanas y tal, que no están pasando mal. Él vivía solo, vivía ahí abajo en Tabañón, y venía siempre, todos los días a casa de la madre, un par de veces. Por eso era conocido, por eso, del barrio, de con el perro y de toda la vida de aquí.
3: Sigue avanzando la investigación, Pablo, y la Policía Nacional volcando, bueno, pues todos sus esfuerzos y también todos sus medios materiales y personales para dar con el asesino, con la persona que, bueno, apuñaló a este hombre de mediana edad en Los Rosales, un vecino de la zona muy conocido en el barrio, que desgraciadamente perdió la vida este domingo a la 1:30 de la tarde.
0: 9:09, pendientes de cómo evoluciona la investigación.
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0: Han estado interviniendo la Guardia Civil, la Policía Local, los bomberos y Pauli González. ¿En qué punto? Cuéntanos.
6: Pues mira, han estado en Rúa das Aguas, en Otemple, en Cambre, para que los oyentes se sitúen un poco mejor, es en la glorieta del Paraguas, justo al lado del restaurante A Fonte da Saúde, al lado del cementerio, en una especie de vivienda que
0: gran,
6: más bien...
0: Gran restaurante, por cierto.
6: Sí, la verdad es que sí, con una muy buena terraza. Uh-huh. Pues es justamente en una vivienda que tiene una parte, digamos, ajardinada, donde hay pues un invernadero, donde hay ciertos cultivos y, digamos que el dueño de ese terreno no estaba en el lugar de los hechos cuando se inició el incendio. De hecho, no entendía muy bien cómo había podido prenderse el fuego, fue en unos plásticos que estaban, bueno, pues entre los cultivos, ¿no? No fue un incendio demasiado grande, pero sí que es verdad que llamó bastante la atención de la gente que estaba pasando por allí cuando vieron pues salir las primeras llamas, ¿no? Porque había pues bastantes coches circulando por la zona. Se dio el aviso a las 8 de la mañana y enseguida llegaron tanto la Guardia Civil como la Policía Local y, lógicamente, los bomberos de Arteixo tuvieron que intervenir, aunque lo que nos dice el propietario es que cuando llegaron los bomberos ya casi tenía solucionada la situación porque estaba pues apagando el fuego con una manguera. Lo escuchamos.
7: No pasó nada. Arde por unos plásticos o más. Ahora que siempre aumentan a... O eso. Yo estaba apagando con manguera. Cando chegou un bombero xa teña apagado casi.
8: Claro, o sea, non dicheste a chamada.
7: No.
8: Foi un vecino que pasaba por aquí.
7: Ni idea. Joder, pois pues, tamén. Ni que fora. Se fora un edificio, pero un chabón de plásticos. Bueno, pues nada, moña, non hai nada.
8: Chegaron os bombeiros e solucionado, non?
7: Si, sí, xa teñeu apagado.
8: Vale. Pues nada.
7: Pues no sé cómo se entendió, pero no estaba aquí. Pero bueno.
6: Pues bueno, una reacción ya la veis, nada, no pasó nada. Ya lo dijo el propietario, fue un pequeño incendio, aunque sí que es verdad que se levantó llama, que tuvieron que venir hasta aquí los bomberos de Arteixo y que pues sí que intervinieron, ¿no? Ya estaba pues más o menos controlada la situación, pero los bomberos aún así tuvieron que actuar sobre la zona. Ahora hay que decir que ya se ha recuperado por completo la normalidad, ya pues se han marchado los bomberos, también la Guardia Civil y la Policía Local, y queda pues el propietario quitando pues un poco los desperfectos y limpiando un poco la zona para que no se reactive el incendio. Hay que decir que una cosa bastante curiosa fue que al mismo tiempo que pues estaba teniendo lugar esta intervención, a una persona que estaba circulando con su vehículo y llegando precisamente a la rotonda del Pavo, se le paró el coche. Se le paró el coche durante unos minutos, tuvo que poner pues esta la baliza, ¿no?, que tenía, y sí que se formó pues una pequeña congestión en el tráfico bastante rápida, porque enseguida pues pudieron venir a asistirla y consiguieron volver a encender el coche. Así que una mañana un poco accidentada aquí en el Temple, en la zona de, bueno, en los alrededores de Afonte da Saúde, con ese pequeño incendio que afortunadamente no hubo que lamentar ni daños personales ni tampoco grandes daños materiales, y con ese coche que se paró a una hora muy mala y en un sitio de mucho tráfico.
0: Bueno, pues todo concurrió en esa zona. Muchas gracias, Pauli.
6: Gracias.
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0: Hoy tenemos de nuevo la nube encima, esa nube mañanera que hace que despidamos los días con sol y y amanezcamos con nubes. Nubes que en principio, tanto mañana como pasado, deberían desaparecer. Es decir, tanto mañana como pasado deberíamos tener, y los próximos días, días luminosos. Hoy la temperatura máxima prevista es de 22 grados, mañana también 22. Para el jueves sube algo a 25 y después ya hacia el viernes dicen que pica a los 30. Vamos a esperar. Pero sí que es cierto que el mañana estará más o menos como hoy, quizá un poquito menos de nubes que las que tenemos ahora mismo, y a partir de ahí el arranque de julio esplendoroso, con buenas temperaturas, con sol, cielos despejados. Eso es lo que dice la predicción de Meteo Galicia.
2: 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Ahora en Voces de A Coruña, conozcamos el estado del tráfico.
0: De tráfico ya hemos apuntado algo, no está habiendo mucha circulación. Por la mañana se nota su ausencia de autobuses, los cambios de ritmo, ¿no? Gente que se va de vacaciones, no trabaja todo el mundo y no se hacen los mismos recorridos que habitualmente, pero después aumenta más al mediodía, por las tardes en accesos a las playas, bueno, va variando.
3: Sí, varía bastante la circulación, parece que hay una mudanza, ¿no?, en los horarios y sobre todo cuando hace buen día, como es el caso de, bueno, pues este lunes y también hoy martes, que se espera que a lo largo de la jornada vayan desapareciendo estas nubes que vemos ahora en el cielo y den paso a una jornada de sol como la de ayer, ¿no? En cualquier caso, como decimos, menos intensidad en el tráfico de la que hay habitualmente en invierno, por ejemplo, no solo por las condiciones meteorológicas que influyen, obviamente, sino también por la falta de colegio, ¿no?, y porque mucha gente está de vacaciones. Esto también ayuda a que hay cortes de tráfico que se tienen que realizar y que pueden ser muy molestos, que se programan para verano, precisamente para evitar grandes incidencias o grandes molestias a los vecinos de A Coruña. Un ejemplo claro de esto, bueno, pues ese corte o esas obras en la glorieta de la tercera ronda con San Pedro de Bisma. Esa glorieta, que es justo pues la siguiente al Pavo Real y que hay que adecuar para que lleguen los accesos cómodamente desde San Pedro de Bisma, desde esa zona que se está urbanizando hasta la rotonda. Contábamos en las últimas horas que empezaban los cortes de tráfico, va a haber un carril de circulación por cada sentido totalmente cortado. Esto significa que de tres carriles pasamos a dos, que siendo la tercera ronda y sobre todo en una época estival en la que no hay demasiada actividad en el día a día, no parece que vaya a causar demasiados problemas de tráfico. Sí que es verdad que es probable que en momentos puntuales de la semana, por ejemplo, fin de semana o bueno, pues días de operación salida, ¿no?, por ejemplo, 15 de julio, 1 de julio, etcétera, sí que es probable que haya algún momento un poquito más delicado, pero en general no está provocando retenciones. ¿Estas obras para qué se hacen? Bueno, pues para adecuar esos accesos y también para la instalación de tuberías y de todo tipo de servicios para, como decimos, la conexión con San Pedro de Bisma. Son unas obras que van a durar hasta el próximo mes de septiembre. Esta es la primera fase, en total son cuatro. Así que, bueno, como decimos, van a ocupar gran parte del verano, por no decir todo el verano, y bueno, pues afortunadamente se realizan en estas épocas estivales para tratar de molestar lo menos posible a los vecinos de A Coruña. Si bien es cierto, es inevitable que haya algún tipo de incidencia, molestia o momento puntual, Pablo, de mayor congestión.
0: 9:19.
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0: Por eso que hace un ratito estábamos ahí en Otemple con Pauli González. Y cuenta la Voz de Galicia que hay unos vecinos de Otemple que... Es que a mí estas noticias me llaman siempre mucho la atención, ¿no? Dice que viven al lado de una finca que está pendiente de urbanizarse y que no se limpió en los últimos años. Y entonces les invade la maleza. Y vemos la fotografía, claro, vemos ahí cómo van subiendo esas plantas, ¿no? Así silvestres. Y eso es el peligro de que pueda arder, el peligro de que lleva mucho tiempo y bueno, eso lo arrastra a suciedad, ¿no? Invasión de malezas ante sus ventanas y bueno, a ver. Lo malo que tiene es cuando se urbaniza es que van a perder vistas y van a perder espacio, van a tener un edificio. Pero, hombre, mejor eso que no estar todos los años pendientes de cerrar las ventanas para que no les entren insectos procedentes de esa maleza que se les acumula al lado de la vivienda. 9:20.

0: Puerto. Contamos, por cierto, que hoy no ha habido mucho movimiento en la lonja. No ha sido una mañana mucho movimiento, pero empieza el mes de julio y es un mes de julio que huele a nécora. Vamos a ver este año cómo es la temporada de nécora. Chipirón, calamar de la ría, que está entrando poco, por no decir nada. El bonito empieza a tener cada vez más presencia. Se abre la veda del pulpo. Cierto que nosotros el pulpo, pues, lo hay todo el año porque lo comes congelado, pero en las plazas, en los mercados, bueno, pues pulpo, calamar, chipirón, nécora, bonito, bueno, una serie de productos de temporada, además de pescado menudo que va a estar pues en comida y que va a animar mucho los mercados, ¿no? En cualquier caso, pendientes del mar. Ayer había un mar bastante malo, mañana hay una alerta amarilla en la costa de Fisterra. Bueno, iremos viendo cómo evoluciona el mes de julio.
1: Y también iremos viendo fenómenos preciosos, ¿no?, a lo largo del mes de junio y agosto, sobre todo, como es el Mar de Ardora. Te lo digo porque en las últimas horas nos ha mandado un mensaje, Eduardo, desde Cervás, nos ha mandado un vídeo en el que no se aprecia mucho, de hecho no se aprecia casi nada, pero nos comentaba que ayer por la noche, mientras paseaba a su perro, podía ver, ¿no?, en la costa, como en Miño, había un poquito ese Mar de Ardora, ¿no?, y se veía desde su casa, y ese, bueno, pues esa imagen preciosa que podemos disfrutar en Galicia, en verano, en algunos puntos concretos. Y además el vídeo es lo más, Pablo, porque enfocaba, ¿no?, a Miño y decía, mira, por allí se ve el Mar de Ardora y además las luces de la ciudad, del pueblo, se ven como parpadean un poco por el viento. Eso es porque hay mucho arbolado por la playa de Miño. Entonces con el viento hace así y giraba, ¿no?, en un plano secuencia, y después enseñaba a Sada y decía, ¿ves?, por ejemplo en Sada no parpadean tanto porque no hay ese viento y por lo tanto pues no parpadean.
0: Tiene buenas vistas desde allí. Se ve muy bien, se ve la Torre de Hércules, hay una perspectiva muy, muy chula. Por cierto, que me preguntaban esta mañana, hay transatlántico el jueves, el día 2, está el Liberty of the Seas, que es el primer barco del mes de julio, viene con más de 4.000 pasajeros y va a ser el único de esta semana. La semana que viene ya hay más movimiento.

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1: 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Tú recordarás, Silvia, hace unos días yo comentaba, al hilo de una información que publicaba el suplemento Yes de La Voz de Galicia, que se detectaba en la hostelería coruñesa, y no solo coruñesa, una recuperación del fenómeno de la barra.
2: Sí, así es.
1: La barra. Cuando fue la pandemia, los bares cerraron, las barras también, y después cuando reabrieron progresivamente, primero en terrazas, después en interior, al final la barra quedó pues para nada. Muchos lugares con barra pues decidieron hipotecarla. Decía yo, qué pena, ¿no? Y los que nos gusta mucho la barra, pues, para tomar algo, así de forma rápida y demás, pues, y mucha clientela decía, qué pena, que no, hay que sentarse. Bueno, pues ahora está en un proceso de recuperación. El último que apuesta por la barra, Amundiña, en la calle Real con La Estrella, que dice que a partir del 2 de julio, pues, va a tener lo que es la parte de abajo, va a ser barra. Ya saben que el restaurante de la Bundilla tiene dos plantas. En la planta arriba tiene unos salones magníficos que dan, por un lado, a los jardines de Méndez Núñez y por otro lado a la calle Real, ¿no? Pero lo que es la parte de abajo, desde la entrada de la calle Real hasta la entrada o salida, según se mire, de la Marina, que es todo lo largo, pues va a ser barra. Va a ser barra, con lo cual se convertirá en un sitio más de punto de encuentro, ¿no? Yo creo que va a estar muy bien. Y después también estrenan terraza, como hizo Nado hace unos días que les contábamos, de Iván Domínguez, donde Antiguo Coral también ha puesto unas mesitas, pues también va a haber terraza en el entorno de la Marina, allí delante, al lado de la jamonería. Hay unas obras allí con un andamio que llevan tiempo, pero que se deben estar acabando y, por lo tanto, pues esa nueva Marina más peatonal pues también empieza a traer pues la posibilidad de montar más terrazas, no solamente en lo que es el entorno de cerca del Parrote, cerca de María Pita, sino también pues en esa zona más próxima al Obelisco. O sea que la Mundiña abre esa concepto barra en su local de la calle Real con la Marina a partir del 2 de julio. Bueno, pues nos alegramos de que ahora mismo las barras, las clásicas barras, sean tendencia. 9 y 26 minutos.
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1: Pues pendientes de que no haya más incendios ni más sustos. El último este que les contábamos en el temple, que ya decía el paisano Nada. Y también ahí en donde estás tú, Fernando Morezún, tampoco hay demasiada alerta, ¿no?
5: No, en la avenida Gran Canaria los bomberos tuvieron que acudir a las 4:30 de esta mañana por un incendio en elemento urbano, más concretamente en un contenedor, del cual ya no queda rastro, fue sofocado, no fue para mucho. Lo que sí que nos llama la atención es la zona. Recordamos que hace no demasiado, que hace unos meses, pues teníamos suelto por aquí a un pirómano que había pues causado auténticos estragos. Recordamos que por ahí, por la zona del Muncit, habían ardido tres contenedores seguidos. Recordamos que también en la zona de Los Rosales, otro más, ahí en la avenida de la Bañou. Recordamos también que hace recientemente todavía en el punto limpio que está en la Ronda Outeiro, es decir, todo en el entorno de la Bañou y por esta zona, pues siguen ardiendo contenedores. No pasa un mes sin que tengamos que venir a contar que se ha quemado un contenedor. Supuestamente habían cogido a una persona que se dedicaba a estas cuestiones, pero se ve que por accidente, por casualidad o por lo que sea, en la misma zona sigue siendo un problema que ardan contenedores en el barrio. Esto sumado a otra cosa que también nos cuentan los vecinos, que es que desde San Juan dicen que hay algunos palés apoyados y algo de madera y algunos enseres apoyados en los contenedores que no han sido recogidos. Eso ya tampoco es culpa del servicio de recogida de basuras, es culpa de la gente que deja enseres sin avisar al 010 y que se van acumulando ahí hasta que den aviso para que lo recojan. Por ver, acabamos de ver incluso un colchón aquí, que ya sabemos que Eso no debe pasar, es decir, se baja a partir de las 12 de la noche y se pasa a recoger esa misma noche cuando se avisa. Bueno, pues hay un colchón que está aquí apoyado en un contenedor, enseguida lo colgamos en redes sociales, que ha sido bajado sin haber avisado al 010, pues eso es lo que deducimos, es decir, cuestiones que se unen al riesgo de quema de contenedores que azotan especialmente a este barrio o al entorno de Labañou desde hace ya algunos meses, y a pesar de que ya cuenta la policía con un detenido por estos hechos, pero parece que la cosa sigue. En esta ocasión, afortunadamente, ni se dañaron coches ni nada semejante, no hubo mayor desperfecto que el contenedor, pero es un suma y sigue dentro de la ola de contenedores que arden por la noche, siempre de madrugada, aquí en la zona de Labañou y sus alrededores.
1: Bueno, pues 9:29. Gracias, Fernando. ¿De qué estaremos pendientes en este último día del mes de junio?
2: Pues vamos a estar pendientes, Pablo, de dos cuestiones. En primer lugar, bueno, pues ese crimen de Los Rosales, que como decimos, ha dejado en un estado de shock total a los vecinos de Los Rosales y también a los vecinos de Labañou. Por ese asesinato, este domingo a la 1:30 de la tarde, un hombre apuñalaba a otro en el cuello y le quitaba la vida. En un crimen muy violento que la Policía Nacional continúa investigando, siguen detrás del agresor, están volcando, como decimos, todos los medios materiales y también personales de la Policía Nacional, así que próximamente es muy probable que tengamos algún tipo de novedad al respecto. Y hablando de crímenes, Pablo, ya conocemos el desenlace de un crimen muy sonado en A Coruña, y es que han condenado a 8 años y medio de prisión al agresor que propinó 12 puñaladas a un hombre en A Coruña, en este caso en la calle Orzán. Bueno, pues es José Manuel Pisos y va a ser castigado, como decimos, como autor responsable de un delito de asesinato en grado de tentativa. Esto son 7 años y medio, pero es que además se le suma otro, que suman esos 8 años y medio por tenencia de arma prohibida.
1: La hay que decir que afortunadamente el agredido salvó la vida, ¿eh? O sea, quiero decir, de milagro, pero salvó la vida. Eso hace también que, evidentemente, la pena sea un poco menor, pero sumando una y otra, pues llega una cantidad de años importante de este individuo.
2: Fue en 2024 cuando agredieron a este individuo, que únicamente les recriminó que estaban gritando demasiado de madrugada, y en este momento tanto el condenado como también unos amigos con los que estaban comenzaron a golpear a la víctima. Sin embargo, fue él el que propinó esas 12 puñaladas. Afortunadamente, como decimos, pues el agredido resultó herido, tuvo que ser trasladado al hospital, pero está perfectamente. Vamos a estar también pendientes de otras cuestiones importantes, como también es la política municipal, porque en las últimas horas, bueno, pues hablábamos de esa conciliación a la que tenía que ir Miguel Lorenzo, portavoz del Partido Popular en el Ayuntamiento de A Coruña, después de que la alcaldesa Inés Rey, en diciembre de 2025, anunciase que iba a querellarse contra Miguel Lorenzo por esa acusación de haber acosado a unas funcionarias del Ayuntamiento de A Coruña. En las últimas horas, Miguel Lorenzo ratificaba su versión y aseguraba que no iba a pedir disculpas. Esto quiere decir, Pablo, que esto derivará en una querella en el ámbito judicial. Vamos a recordar las palabras de Miguel Lorenzo.
6: He pasado un juzgado, está grabado, y yo lo único que vengo aquí es a ratificarme en todo lo que he dicho. No pienso pedir disculpas como pide la alcaldesa, ni pienso retratarme de lo que ya he dicho. Lo dicho, dicho está. Yo lo único que hice fue verbalizar lo que ya se sabía y lo que se había denunciado con anterioridad. Hoy vengo aquí porque la alcaldesa me pide que le pida disculpas, le pide que me retrate de mis declaraciones y que yo no pienso ni retratarme ni pedirle disculpas, porque todo lo que he dicho es verdad.
2: Bueno, pues las palabras de Miguel Lorenzo en las últimas horas, que por cierto hoy hablará sobre urbanismo en Los Rosales, así que vamos a estar también pendientes de esta cuestión.
1: Se ha convocado una con el presidente de la Asociación de Vecinos de Los Rosales, Fernando Carrillo, ha convocado a los medios de comunicación para hablar de urbanismo. Claro, Los Rosales, estas semanas de actualidad, por desgracia, por ese asesinato que se sale fuera de lo común, quiero decir, tanto el modus operandi La hora, bueno, a la 1:30 de la tarde de un domingo, pues es un día que no suelen ocurrir cosas negativas, y más en un barrio tan tranquilo y familiar como Los Rosales, ¿no? Pero bueno, el hecho de que la convocatoria sea allí, pues a lo mejor nos hacía pensar que podría tratarse de una convocatoria vinculada pues a la delincuencia, o además, no, tiene que ver con urbanismo. Ya saben ustedes que en los últimos semanas y meses he hablado mucho de la permuta de terrenos, de edificabilidad, de los terrenos de la Bañou, que están allá a campo y que llevan pendientes de ser urbanizados hace un montón de tiempo, una permuta con una zona de Los Rosales. Bueno, en ese ámbito se moverá, nos imaginamos, la comparecencia de Miguel Lorenzo, y después estaremos por allí en ese barrio, repito, que sigue conmocionado. Además,
2: esto por parte del Partido Popular. El Bloque Nacionalista Galego hoy también hablará en este caso sobre movilidad, pero lo hará con Ana Pontón, con la portavoz del partido, que estará, como decimos, en A Coruña, concretamente en Oburgo, en Culleredo. Así que también estaremos pendientes de esta cuestión. Y para terminar, Pablo, muchas veces hablamos de cuidados a personas mayores, ¿no? Un sector tan importante. Bueno, pues hoy vamos a hablar sobre posibles avances en este ámbito, en el cuidado de personas mayores y sobre todo en las condiciones laborales del personal que trabaja cuidando a la gente que más lo necesita, ¿no? Esto se va a presentar hoy en el Club Cámara Noroeste y bueno, pues es un proyecto llamado ExoCare que mezcla tecnologías y exoesqueletos para tratar de mejorar las condiciones de las personas que trabajan cuidando a mayores, ¿no? Parece un proyecto muy interesante que vamos a conocer a lo largo de la mañana y también estaremos pendientes.
1: Bueno, pues hay que decir que esta mañana pues también estaremos pendientes de José Manuel Laje, del concejero de Economía y Planificación Estratégica, que va a presidir la sesión de Comisión Informativa Especial del Área Metropolitana. Ya saben que se llevan décadas, ¿no?, intentando conformar un área metropolitana, y en eso se sigue, ¿no? Con pocas esperanzas de que algo se lleve a definitivo, pero vamos a intentarlo. En principio, es una convocatoria, dice, solo gráficos. No, es que fotos es lo que más ha habido en los últimos años de alcaldes de la comarca, pues intentando llegar a acuerdos que siempre son complicados. Y también destacado, hoy se ha incorporado a las 12 de la mañana un minuto de silencio delante del ayuntamiento como muestra de condena y rechazo por el asesinato por violencia machista de una mujer en la provincia de Sevilla el 27 de junio. Procesa hacia unas cifras que nos siguen atormentando y que no bajan. Mucha actividad, por tanto, en clave política local en estas próximas horas que le iremos contando aquí en la sintonía de Radio Voz.
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6: Cosas de las últimas horas. Por ejemplo, ayer nos hablaron, lo digo porque seguramente algún oyente que esté escuchando dirá, sí, me pasó a mí. Me mandaron una imagen de colas en el parking de los Cantones. Debían ser 2:30. Y dice, no funciona vía T. Y solo tienen dos salidas. Caos. A ver, allí el Parque de los Cantones, evidentemente, salidas se ha reducido, se ha quitado una, están obras los cantones. Cierto es que el VIAT es como el pago por autopista, cada vez utiliza más gente. Es muy cómodo, la verdad, muy cómodo. Yo creo que en un futuro todos los parkings, pues como todo, ¿no? Una vez que entres ya te identifica la matrícula y cuando sales, pues te acercas, ya no tienes que pasar por el cajero ni nada, te va directamente, te cobran y ya está. Es muy cómodo, es muy cómodo. Claro, no todo el mundo tiene VIAT. Hay quien paga, también hay colas en los cajeros automáticos que te dan todas las facilidades, pues pagar con tarjeta, pues pagar con el móvil y demás. Pero claro, si no funciona vía T, pues a lo mejor alguno que pensaba salir no le abre la barrera. Entonces claro, ahí se produce un colapso, ¿no? Repito, me imagino que habrá sido algo puntual, de una avería concreta y provocó ese atasco, pues estaremos pendientes de ese parking de los Cantones, a ver si hay algún problema más serio que aconseje pues mover el coche a otra hora, porque aquello era 2:30, que es hora punta. Mucha gente que tiene jornada continua, mucha gente que aparca en el centro para hacer gestiones y quiere volver a casa. Y también quiero que escuchen este sonido que también nos ha llegado en las últimas horas.

0: A ver, esto es sonido de altavoz. No hay nada que funcione peor que la megafonía de las playas. La duda que tienes es... No, la duda no, es de broma. Por ejemplo, tú trabajas en la megafonía de una playa, tienes que dar un recado y haces, y tú dices, ya, señora, ya, y ya está. Es que no se entiende. O sea, no sabes si... no solamente en las playas de aquí, en las playas en general. Es cierto que son altavoces muy antiguos, juega el viento en contra, los equipos y demás, los equipos digitales, pero se oye bastante mal, ¿no? Y ayer, en el Orzán, se escuchaba esta música, pero un volumen muy alto. Fíjense que la persona iba por el paseo marítimo y lo grabó. Bueno, es agradable la música. Se escuchaba esa música, parece ser que alguien preguntó, oye, ¿pero qué es esta música del Averno? ¿Qué es esta música que nos está trasladando en el Orzán? Dicen que era una prueba. Bueno, sería para ajustar, ¿no? Para ecualizar, como decíamos antes, que ahora no se dice, el sonido de cara a una megafonía que, repito, en las playas no suele ser muy... es muy clara, ¿no? En el sentido de que no se escucha demasiado bien, con muchos elementos, mar, viento, que sopla en contra o que en contra del mensaje para que sea. Dice, ¿qué dijeron? No sé, algo de bandera amarilla y tal, la gente no se entera mucho. 9:45, seguimos adelante en la sintonía de Radio Voz en este último día del mes de junio.
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0: Ya saben que durante el mes de julio y agosto les seguiremos acompañando en Voces de A Coruña por las mañanas. Evidentemente iremos alternando, algún compañero se irá de vacaciones, otros iremos alternando todo el mes de julio y agosto, pero sin perder la comunicación y sin perder la información de todo lo que ocurre. Y por supuesto estará operativa las redes sociales, el WhatsApp del programa 647-002900. ¿Qué dicen en ese WhatsApp o que dicen a través de las redes sociales los oyentes de Radio Voz?
2: Ojo, aviso a navegantes, sobre todo a Alex, que ha mandado un mensaje que ahora te voy a leer. El concurso de parrillada Gardel ha terminado.
0: Sí.
2: O sea, chistes malos, solo, ahora ya no tienen
0: Silvia,
2: premio.
0: Solo Silvia.
2: Claro, ahora solo yo. O vosotros también, pero que ya no tienen premio. Lo digo porque Alex hace un rato me escribió y me decía, buenos días a todos, el miércoles empieza el Resurrection Fest.
0: Sí.
2: Y ayer acaba la huelga del metal. Lógico, ¿no?
0: Bueno, a ver, no he visto cosas peores.
2: No está mal, pero bueno, que es así y tal. Después, sobre parrillada Gardel, precisamente, voy a aprovechar y te voy a enseñar unas fotos que me manda Pilar de lo que comió el otro día en parrillada Gardel. Y dice, buenos días, con estos platos tan ricos nos obsequiaron el viernes en parrillada Gardel, que hicieron uso del premio. Mira, ahí, te voy a enseñar foto, ¿eh? Pulpito a la plancha, con unos chips.
0: Qué buena pinta.
2: De patatita caseras. Se ve aquí por detrás una ensaladita, no debe ser ensalada, debe ser verduritas a la plancha, ¿no? Un poquito de calabacín, cebollita.
0: Muy bien preparadas, además.
2: Maíz, también veo por ahí un tomatito. Además, churrasquito de cerdo cogieron, además, las patatitas chips así caseras, que se nota que están bien ricas, con un pimentito por encima. Y detrás un poco de carne, porque no sé qué parte será. No sé.
0: Yo creo que es igual. un churrasquito.
2: Pero... esta parte de atrás no es churrasquito, churrasquito es el de abajo. Esto es algún tipo de...
0: No, pero tiene buena pinta, todo muy bien presentado, además, muy bien.
2: Sí, muy bien. Y luego, de postre...
0: Ahí nos mandó todo, ¿eh?
2: Sí. Y de postre, esta tartita de queso que tiene una pinta, así con la galletita por encima.
0: Sí, muy bien.
2: Nada,
0: muy bien.
2: O sea, que bueno, se han puesto las botas Pilar y sus acompañantes, así que nada, maravilloso. Ya que estaba hablando de chistes malos y de parrillada Gardel, pues aquí también ese mensaje que nos acaba de mandar Pilar, que además nos encanta, ¿no? Cuando un oyente gana, pues algo a través de la radio, que también lo comparta con nosotros, eso nos encanta. Y después, sobre el Mundial que estabas comentando, que está siendo el Mundial de las sorpresas, ¿no? Bueno, desde... grandes gigantes como Cabo Verde.
0: A ver.
2: Hasta ahora, de repente.
0: Yo creo que lo que pasa es que el mundial es cada 4 años. Es decir, siempre hay sorpresas, porque solo gana uno. Y cuando hay 48 equipos, pues todavía, pues mucho más, ¿no? Entonces, siempre. No siempre ganan los mismos. Es que si no sería un aburrimiento, ¿no? Siempre hay alguna selección que se cuela en semifinales que no cuenta, son cuartos de final, ¿no? Pero sí que es cierto que fue muy llamativo ayer que Brasil estuvo a punto de caer eliminada. A mí, que conste que me da más pena los brasileños que los japoneses, porque tengo más amigos japoneses, tampoco tienes tantos. Mientras que brasileños, pues desde Denis Araujo, que está aquí, que es amigo nuestro, y la colonia brasileña en La Coruña es, pues, mucho más potente, ¿no? Pero, y porque me dan pena que les pueda pasar algo a esos jugadores, ¿sabes? Que le da, porque aquí se lo toman muy todo muy muy en serio, ¿no? Muy a lo bestia, ¿no? Pero la verdad que Japón jugó muy bien, a mí me gustó mucho, con mucho oficio, y es un, la verdad que es un fastidio que te eliminen a última hora, pero está siendo muy habitual, ¿no? Canadá ganó a última hora en el último momento, Brasil también. Paraguay apeó a Alemania, pero en los penaltis.
2: Que Canadá estaba contentísima con lo de Paraguay, que dice: buenos días, señores de La Voz. Sí, señor, ganó Paraguay, le ganamos a los alemanes. Bravo, hombre, por mi querido Paraguay.
0: Hombre, es que Paraguay, tú imagínate, para Paraguay, que ahí nuevamente el mejor es el portero, ¿no? Porque Paraguay. Pero la ilusión que les tiene que hacer, ¿no? Y después, pues, Marruecos, ¿no? Que hay muchísima colonia marroquí en España, pues que también sigue avanzando y además con esperanzas, y se cargó a Países Bajos. También en los penaltis. Es decir, ganarnos fácil. O sea, las eliminatorias que hemos visto, primero, o bien penaltis o bien en el último minuto del partido, en el descuento, ¿no? Es decir, que ganar fácil no está al alcance de cualquiera. Y eso es lo que hace este Mundial también muy, muy atractivo. A lo mejor no de gran fútbol, pero sí de muchísima pasión y de mucha competitividad. 9:50.
2: Y después te voy a poner un audio, ¿vale? Te voy a poner un audio porque ya que estás hablando ahora de parkings, ¿no? Y de algún momento, pues, un poquito complicado que se vio ayer a mediodía en A Coruña, te voy a poner ahora mismo el sonido que hay en el parking de Marineda City.
0: Estamos con problemas de sonidos, ¿no?
2: Sí, pero todo esto por un simulacro. Es decir, no es un problema, sino que todo lo contrario. Es un simulacro para que el día que haya algún problema se haga todo a la perfección. Mira.

0: Espera, aguanta isso.
1: Aviso de emergencia, deben evacuar el edificio, utilicen la salida de emergencia y mi parte favorita, no se entretengan.
0: No se entretengan, no, claro.
1: No se entretengan. Que luego te pones a, espera que termino de pagar, no se entretengan. Suelta la bolsa y vete corriendo. Bueno, pues nada, ha sido un simulacro que se acaba de realizar en Marineda, nos confirman que es un simulacro, que no hay ningún tipo de problema, únicamente son, bueno, pues algunos operativos que hacen puntualmente para que, si el día de mañana hay algún tipo de incidencia, estén preparados para actuar correctamente.
0: Mira, estoy viendo, le voy a mandar un mensaje a la paraguaya esa que que dijo que estaba tan contenta, que tiene que tener vínculos con Paraguay. La portada de La Nación de Paraguay, que dice Albirroja gigante. Paraguay tumba a la timorata Alemania. Parecen aquellos titulares de España contra Inglaterra hace años. Dice, la albirroja se hizo gigante para tumbar al titán germano. A la arrogancia alemana, Paraguay respondió con garra. A la técnica europea, el león guaraní impuso su coraje y gallardía para dejar fuera, luego de 120 minutos y tras la tanda de penales, a un tetracampeón del mundo. Orlando Gil fue la gran figura al contener dos penales. Julio Enciso convirtió en uno del tiempo reglamentario. José Canales convirtió el penal clasificatorio. Ahora Paraguay aguarda por Francia o Suecia en octavo. Recuerda un poco al nodo, pero queda muy chulo, ¿no? Pues ahí como lo ponen, la albirroja gigante. 9:53, mensajes de oyentes que nos sirven para comentar cosas que pasan.

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0: 9:55, 10:05, estamos en directo en la sintonía de Radio Voz y enseguida abrimos paso con las unidades móviles de Radio Voz, que nos cuentan cosas que pasan por la calle, y también pues recibimos invitadas como Irene Blanco, deportista, y que yo no sé cuántas medallas tendrá en casa. Irene, ¿qué tal? Muy buenos días.
1: Hola, buenos días.
0: Encantado de saludarte.
1: Buenos días.
2: No está encantada
1: de saludarte. Perdón.
2: No está encantada de saludarte.
0: No está encantada de saludarme. No.
1: No, estoy un poco nerviosa.
0: ¿Estás? Pero si nos conocemos hace un montón de años.
1: Sí.
0: ¿Y por qué estás nerviosa?
1: Lo fácil para mí es levantar las pesas, pero lo de hablar lo llevo regulín.
0: Aparte viene con un eso que no es, que es como un...
1: Es agua.
0: Es agua, pero es agua. Trae, o sea, el típico contenedor así de agua que tiene todo el mundo, pero tú tienes de 2 litros, claro.
1: Sí.
0: Lo tuyo es de halterofilia, ¿no? Debe ser para levantar ya. Tú ya practicas levantando esa botella de agua.
1: En el
0: qué
1: bolso
0: barbaridad.
1: Todo el día, así.
0: Qué barbaridad.
2: ¿Cómo suena, cuando lo pone? Como pero lo tiene un poco más fuerte,
0: bolso,
2: no revienta el
0: bolso
2: suelo.
0: Con agua, ¿eh?
1: Sí.
0: Bueno, quiero que me cuentes dónde lo compraste, pero aparte quiero que me cuentes que has participado en el Campeonato de España Absoluto y te has llevado 3 medallas de oro. Y quiero que me cuentes más cosas. Me tengo que ir a una desconexión publicitaria y en 3 minutos te dejo que te calmes.
1: Gracias.
0: Si quieres, te hago la entrevista mientras me levantas.
1: Ya estoy más tranquila.
0: Vale, perfecto.
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1: Estamos en la segunda hora de programa. Por cierto, que hoy tiene lugar la prueba extraordinaria de la PAU, de la selectividad, que para muchos chavales, pues fíjense, le ha hipotecado bastante el mes de junio, con todo lo que ha supuesto el mes de junio, el San Juan y demás, por estar ahora con el examen y intentar sacarse de encima la PAU y poder aspirar a estudiar algo, pero sobre todo con la prueba superada. Enseguida estamos allí. Antes, como les decía, nos acompaña una gran deportista coruñesa que se llama Irene Blanco Tarela y que yo decía, hacía mucho que no te veía, te veo muy cambiada de look, y me dices que hace un montón de años que nos vemos, tienes 24 ahora mismo.
2: Sí.
1: ¿Y llevas compitiendo cuántos años?
2: 11.
1: 11 años, claro. Y yo te conocí al principio de todo, claro. Eres una...
2: a los 2 años de empezar.
1: Claro, pero dime una cosa. Pero ha sido un cambio vital, un cambio físico, pero tu mentalidad de deportista no ha cambiado, sigues compitiendo.
2: Exactamente. O sea, no, y el cambio físico, pues es como el cambio físico que hubiese dado cualquier persona, pero en mi caso lo ha visto el deporte, o sea, y lo ha condicionado.
1: Pero imagino que también tú vas cambiando. Fuiste una adolescente deportista, fuiste una posadolescente deportista, una joven deportista. Ahora sigue siendo joven, que tienes 24 años. Pero ¿tu mentalidad siempre ha sido la misma o has pensado incluso a veces, lo voy a dejar, esto no mola?
2: No, sí que lo he pensado tonterías como que se me había acabado el talento, que yo ya no valía. Pero bueno, me he demostrado a mí misma también que no. Y que eso pues es constancia y es seguir, y seguir, y seguir.
1: Oye, ahora mismo, ¿en qué nivel estás? Cuéntalo, porque nosotros, así como seguimos el Mundial, seguimos el Deportivo, el Básquet de Coruña, el Liceo, hombre, el mundo de la halterofilia no lo vamos siguiendo día a día, ¿no? Ahora mismo, ¿dónde te encuentras exactamente?
2: Pues empecé el año muy fuerte, en un estado de forma increíble, y tenía la expectativa de hacer la mínima del Campeonato de Europa. Me lesioné del codo en la toma de marcas y estuve parada pues 3 meses en total con todo el tratamiento y eso, porque la prioridad era recuperar bien y que eso no volviera a pasar. Pero costó pues no ir a campeonatos internacionales este año. En el Campeonato de España absoluto, pues las 3 medallas de oro, como era esperado, pero me da rabia porque al ser absoluta ya no tengo tantos internacionales, o sea, en categorías inferiores si no voy a uno, voy al sub-23 o voy al junior, tengo más campeonatos. Pero ahora en absoluta, pues me jugó mala pasada esa lesión, en ese momento.
1: Claro.
2: Y en el estado de forma en el que estaba, o sea, me sentía, digo, yo voy a levantar más kilos que nunca.
1: Oye, le pasa al Caraz también, ¿no?
2: Sí, justo.
1: La lesión, por desgracia, está ahí, ¿no? O sea, ganaste 3 medallas de oro en la categoría de 86 kilos.
2: Sí.
1: Ya te vieron llegar y dijeron, uy, está Irene aquí, no hay nada.
2: Bueno, de hecho, quería también mencionar que la subcampeona también fue de mi club, de nuestro club, de Coruña.
1: ¿Cómo se llama?
2: Digna Silo. Sí, y tiene tan solo 18 años, es todavía junior. Y pues así, entre las dos del club apretando las tuercas.
1: Está muy bien, está muy
2: sí.
1: bien. Y ahora has ganado, me decías que claro, no te ha permitido eso ir a tu lesión a campeonatos de Europa, pero ¿cómo se presenta el futuro más próximo?
2: Yo ahora mismo pensando en hacerla, o sea, mi próxima competición sería en octubre, que sería el playoff, o sea, el clasificatorio para la Copa por equipos de más nivel de España, la Copa de la Reina. Y también se hace en la Copa del Rey, que es masculina. Y pues ahí quiero hacer la marca que no hice en febrero, pues para ir al Campeonato de Europa Absoluto el año siguiente. O sea, ya estoy pensando en el siguiente año.
1: O sea, Campeonato de Europa de 2027.
2: Sí.
1: ¿Y después, más allá?
2: Pues Mundial, o sea, hay mucha diferencia, o sea, muy poca diferencia realmente entre la mínima del Europeo y la mínima del Mundial. Entonces, lo hablaba ayer con mi entrenador, con Feren, y dije, si vamos a por una, pues yo voy a querer ir a por las dos, ¿sabes? Hay muy poca diferencia.
1: Pero, si las lesiones te respetan, ¿hasta dónde podrías llegar?
2: Pues, claro, no, o sea, yo también...
1: O sea, yo pienso en Los Ángeles 2028.
2: Es que yo también. Cualquier deportista ambicioso está pensando en los Juegos. O sea, pienso yo.
1: Faltan 2 años.
2: Sí, y bueno, entrar en Europeos y Mundiales ya sería hacer esa clasificación. O sea, realmente es un poco... consecuencia de, o sea, yo si empiezo a ir a campeonatos internacionales voy a entrar en clasificación.
1: Eso está claro, no. Pasa que no es fácil, ¿no?
2: No
1: es fácil, fíjate.
2: Y que todo encaje.
1: Fíjate, de aquí a unos Juegos Olímpicos son Los Ángeles, julio del 2028, faltan, pues eso, 2 años, pueden pasar muchas cosas, claro.
2: Sí.
1: Claro. Pero bueno, tu idea es seguir entrenando y seguir creciendo, ¿no? Como deportista.
2: Y seguir yendo a tarimas internacionales, que eso no está pagado a nivel emocional.
1: Oye, ¿cómo es tu día a día? Por ejemplo, ahora mismo, ¿no? Un día como día normal, ¿cuántas horas entrenas?
2: Lunes, miércoles... Bueno, ahora no estoy doblando sesión porque vengo de hacer la última competición de esta temporada, o sea, de antes de verano, ¿no? Y no estoy entrenando doble, pero normalmente en temporada, así, compitiendo más, haría lunes, miércoles y viernes, mañana y tarde, y martes, jueves y sábado, 1 por la mañana o por la tarde.
0: Irene, y haciendo un deporte tan demandante como la halterofilia, que además es muy explosivo y requiere mucha musculación, caray, ¿no? Como entrenar prácticamente todos los días de la semana, ¿no? ¿Cuándo está un poco el descanso? Porque también es muy importante en el deporte que practicas.
2: Sí, no, y hago descansos, o sea, tengo muy presente la recuperación. No es tanto entrenamiento realmente. O sea, parece muy voluminoso así dicho, sí, pero no es tanto. Son sesiones más ligeras, al dividirlo en dos, no es como el entrenamiento, o sea, como un solo entrenamiento con unas cargas, pues son dos más ligeros, menos ejercicios, pero bueno, también con eso se va jugando en cada programación.
1: Uh-huh. Uh-huh. ¿Y el resto de tu vida, me refiero a alimentación, juergas, orquesta panorama, eso cómo lo llevas?
2: Pues juergas cuando se puede, o sea, yo llevo 2 meses diciendo que no a todos los planes que me dicen. Y yo, cuando vuelva de competir, siempre esa es la frase que conocen todos mis amigos, es esa, cuando vuelva de competir. Pero porque soy también muy disciplinada y me gusta... O sea, realmente me dicen, pero no puedes. Y yo, poder puedo, pero no me apetece. O sea, muy enfocado.
0: Me encanta, porque Irene debe decir cuando vuelva de competir, pero como ahora, ¿no? Que nos está hablando de la competición que acaba de tener y ya está pensando en la siguiente. Entonces,
2: la verdad es que un poco sí, pero esta semana le bajo un poco.
1: Ya. No, pero es lógico, ¿no? ¿Y alimentación?
2: Alimentación, pues eso, la cuido también. O sea, ya este campeonato de España, en vez de ir en 77, que es mi categoría habitual, fui a la de 86, pues también para ir más tranquila, para pues no tener que levantar bajando de peso, que realmente me da un poco igual, pero... O sea, me encontré muy cómoda y muy cuidada. O sea, sobre todo las semanas cerca de competir.
1: No, claro. ¿Qué tal tu padre, el entrenador, todo ese núcleo que te rodea a ti, que tú siempre, que es tan importante para ti?
2: Son mis pilares, ¿eh? O sea, mi familia, mis compañeros del club, pues mi entrenador Feren, o sea... Todo.
1: Claro, es que al final, entrenador, ¿cuántos años llevas con él? Pues todo desde que...
2: Pues estos 11.
1: 11 años.
2: Bueno, me fui a Madrid, pero es que hablábamos casi todos los días igualmente. Yo le contaba de mis entrenamientos.
1: Uh-huh. Y eso, ahora que dices de lo de irte a Madrid, lo de irse a... ¿Eso sigue estando en... ¿Es una posibilidad o...?
2: Yo he aprendido a sentirme cómoda en casa y ahora mismo es lo que quiero. O sea, al final es un entorno pues que funciona muy bien. A mí me funcionó muy bien estar en Madrid. O sea, a nivel los entrenamientos, muy bien. Lo único que la burbuja, vives por y para el deporte y pensando en eso. Que es un poco lo que hago aquí, pero aquí tengo otras cosas. O sea, me rodeo de gente que no hace deporte, entonces siempre me dan otra perspectiva. Porque al final la gente que está allí está constantemente pensando pues, en el deporte, en el alto nivel. Yo ya tengo una mentalidad demasiado... Pues, que tiro mucho por ahí sin que nadie me aupe. Entonces... Pues aquí vivo de otra manera y me encanta. Y bueno, me encanta entrenar con Feren.
1: Oye, y con 24 años que tienes ahora mismo, a nivel halterofilia, ¿en qué momento es? ¿Es una edad buena?
2: Pues también es una conversación que tuve con mi entrenador el otro día, porque me dijo que... Le dije yo, que estoy reventada, no sé qué. Pues lo mítico, que acabas un día cansadísima. Y le dije, yo ya no tengo 15 años, así de coña. Y me dice, pero en 2 años alcanzarás tu máximo rendimiento, con 26, entre los... O sea, me dijo que aún no estaba yo a tope.
1: Para Los Ángeles.
2: Es que es un deporte... pues precisamente. Perdón. O sea, él me las tira, sí. Y sí, yo sí, se sí. Las devuelvo también.
1: Vale. Oye, tengo 2 preguntas que hacerte más. No sé si Silvia quiere alguna. Una, ¿dónde compraste ese bolso? Porque es un bolso...
2: De Amazon. Era más barato en negro que en rosa, increíble. No suele pasar eso,
1: Sí, porque es como un bolso, parecen, con unos prismáticos gigantes. En un lateral es la parte bolso y la otra parte es para llevar una botella de agua tamaño halterofilia.
2: Ya busqué especialmente eso, o sea,
1: sí,
2: esto.
1: Sí. O sea, es comodísimo, exacto, pero es muy de halterofilia, es como muy... Es una pasada.
0: Comodísimo y pesado.
1: Y pesado, claro. O sea, tienes que hacer práctica de halterofilia, bebe un poquito de agua.
2: Todo decorado va.
0: Claro, es que ella tendrá que beber mucho para el tema del deporte y todo.
2: Sí, sí. Ay, sí, estoy constantemente hidratando.
1: Claro, sí, claro. Sí. Sí, sí. Bueno, y voy a hidratarme.
0: Te podía haber regalado yo ayer, que era tu santo, una bolsa de esas.
1: Una bolsa.
0: Para beber.
2: Que con el tiempo que hace, o sea, cuando fuimos allí a Alicante a competir al Campeonato de España, estaba por fuera, a, no sé, hirviendo la botella, y voy a beber y está fría. Y digo yo, ves, es que merece la pena.
1: Mira, qué gran compra hiciste, ¿eh?
2: Ya ves.
0: En comparación con las botellas de plástico templadas que tenemos nosotros aquí.
1: Sí. Oye, y hay otra cosa que te quería preguntar. Has traído un CD, que eso es impresionante, traer un CD, ¿eh? Traer un CD. Un CD, claro, tenemos un problema nosotros con los CDs ahora, que es que no hay aparato de reproducción de CDs.
2: Tengo yo uno.
1: Pero no, pero aquí en la radio. Entonces, nuestro técnico, Jesús Villares, que es un artista, creo que ha conseguido hacerlo sonar. Es decir, un CD ahora mismo es como la imprenta de Gutenberg. Es una cosa como antiquísima. A ver, como, esto quiero que me expliques. Ponte los auriculares si quieres, que me expliques esto que suena. A ver.
2: Esta. Ay, quería que...

0: A ver, preséntanos este CD. Ya sé que tú, lo tuyo es la halterofilia, hablar de tus medallas, de tu presente, de tu futuro, pero este es un disco muy especial.
1: Porque, a ver, mi hermano es súper talentoso y súper currante también, ¿eh? Y estoy súper orgullosa de él. Y es guitarrista en este grupo.
0: ¿Cómo se llama el grupo?
1: Wet Socks, Calcetines Mojados.
0: Oh, que muy mola, ¿eh?
1: La verdad.
0: Muy mola. ¿Te gusta?
2: Me gusta mucho, ¿eh?
0: Sí, sí. Calcetines Mojados, está bien.
1: Sí,
0: sí. Y este es el segundo CD.
1: Sí. Ahora grabaron una peli. Hicieron la música para un corto y están teniendo un montón de proyectos.
0: Oye, ¿qué está?
1: Está bien.
0: A mí me suena un poco, o sea, yo sin saber el experto músico, me suena un poco British, ¿no? Aquellos grupos.
1: Sí.
0: Aquel pop así de mi tiempo. Me suena muy bien. Está guay, ¿eh?
1: Sí, sí.
0: Oye, ¿sabes dónde venden el disco? Por si acaso alguien está interesado, más que nada para promocionarlo ya del todo. ¿Sabes qué? Miran con cara diciendo, ¿sabes?
1: Pues...
0: Claro, no sé si se venden discos ya.
2: Se puede encontrar por internet y en plataformas.
0: Sí, eso, ¿cómo lo buscamos? ¿Tienen cuenta de Instagram?
1: Sí, sí.
0: Supongo,
1: Wet Socks,
0: la hermana, sí.
1: Sí, wetsocks.oficial creo que son.
2: Vale. Wet Socks...
0: Busca ahí. Está
1: bueno, creo, claro que sí, o sea, a día de hoy poca gente
2: lo tiene. Wetsocks.oficial, sí, sí, son, ¿no? Estos. Y ahí también tienen un enlace a una página web y bueno, ahí ya van a poder encontrar pues toda la música que tienen,
1: también.
2: La página web, plataformas, todo.
1: Que
2: oye, qué ordenadita la tienen, ¿eh?
0: Wetsocks oficial, sí. Aquí van. Ya lo estoy siguiendo yo, de verdad, ¿eh? O sea, ya lo estaba siguiendo. Oye, muy bien, ¿eh? Está fuerte.
2: Endless Drive. Es
1: este, sí.
0: El que habla en el vídeo también practica halterofilia. Está fuerte.
1: Es mi hermano, ¿no?
0: Es tu hermano este, el que habla.
3: Ese,
0: pero es que tiene... Sí. ¿Y este ha hecho algo halterofilio?
1: No, le dio por ahí, ¿eh?
0: No, pero está el tío.
1: Se lo hubiera dado bien. Hay un componente genético, claramente.
0: Sí, sí, está claro que lo vuestro era esto, ¿eh? Pero bueno, ¿y a ti la música no, entonces?
1: No, a mí la música sí, pero como espectadora.
0: Vale, bueno.
1: Pero no hago... Bueno, sí,
0: ¿qué,
1: haces
0: qué
1: cositas?
0: Pasa.
1: Canto en la ducha.
0: ¿Y qué te pones? ¿La de Rocky? ¿La de...? No sé.
1: Yo tengo un abanico de gustos musicales que da para... Pero bueno, sí, de todo. O sea, desde la música clásica hasta el más oscuro black metal.
0: Vale, vale. Oye, Irene, que te deseamos mucha suerte en el
1: Muchísimas
0: futuro.
1: Gracias.
0: Espero verte de aquí a Los Ángeles, así con más o menos, con
1: a ver qué pasa. Digamos,
0: que vayas a lesión mucho mejor y que...
1: Ni pensamos en ella
0: ni
1: ya.
0: Ni pensamos, nada, fuera lesión.
1: Ya fue.
0: Irene Blanco, te repito, muchísimas gracias, es un placer.
1: Gracias.
0: Una gran campeona, 10 y 16, nos pide paso Pauli González, estamos con ella enseguida.

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4: Pauli González, estás con una repesca muy especial, ¿no? Una nueva prueba de selectividad para aquellos que no fueron muchos, pero algunos fueron que no pudieron superarla en la primera convocatoria. Cuéntanos.
5: Pues sí, efectivamente, Pablo. Estamos con chicos y chicas que pueden estar aquí por dos posibles escenarios. El primero es pues que no hayan aprobado en la prueba ordinaria o que quieran subir nota y por tanto se presentan aquí a la extraordinaria, o que esta sea la primera vez que se presentan porque les ha quedado alguna asignatura pendiente de segundo de bachillerato y no les ha dado tiempo a recuperarla antes de que tenga lugar pues esta prueba de la selectividad. Hay que decir que lo más habitual es precisamente este segundo caso, ¿no? Pues estudiantes que le ha quedado alguna asignatura pendiente y que se presentan por primera vez en esta convocatoria extraordinaria que empieza hoy. Ha arrancado a las 9 de la mañana con la presentación y ahora mismo lo que está teniendo lugar es el examen de lengua castellana. Y es que más o menos se mantiene los mismos horarios y el mismo orden de las pruebas que en la convocatoria ordinaria. Arranca hoy martes y hasta el jueves va a haber por aquí, por el campus de la Universidad de A Coruña, pues decenas de estudiantes que vienen pues eso, a hacer las pruebas. Hay que decir que, lógicamente, no es pues una convocatoria donde hay tanta gente como la ordinaria, pero que sí que había bastantes alumnos aquí esperando para entrar en la Facultad de Informática. Con algunos de ellos hemos podido hablar y hay un poquito de todo. Hay gente que tiene claro lo que quiere estudiar y gente que no, y sobre todo hay gente que viene con los nervios de querer entrar en un grado, de querer ir a la universidad, y otros que vienen a probar suerte porque tienen claro que lo que quieren hacer es un ciclo.
6: Pues yo por matemáticas, que me quedo en la tercera evaluación y tuve que venir ahora.
7: Pues yo por inglés, porque en todo bachillerato no probé un examen y lo probé la recuperación, gracias a Dios, la verdad. Pues
8: yo lo mismo, inglés de primero, de segundo y nada, la extraordinaria.
9: O sea, que estáis aquí en la extraordinaria, sois bastantes, ¿no?
6: Sí, al final somos bastantes. De nuestro instituto aún somos unos cuantos, ¿eh?
9: Oye, ¿y estáis nerviosas? ¿Venís con la lección aprendida?
7: Bueno, un poco. Hay algunas asignaturas que peor, pero bueno.
6: Es que con este calor es muy difícil estudiar.
9: ¿Qué os han contado vuestros compañeros que vinieron a la ordinaria?
8: Pues nada, que es lo de siempre. Un examen que ya has hecho en el instituto, que no es nada nuevo. Está bien.
9: ¿Sabéis lo que queréis hacer vosotras?
6: Bioquímica.
7: Yo integración social, bueno, trabajo social.
8: Yo quería hacer derecho, pero me voy a meter a relaciones laborales al final.
9: O sea, que lo tenéis todo claro. ¿Y habéis estado mirando si han quedado abiertas o...?
6: Aún no salieron, pero no suelen quedar. De la mía no suelen quedar, pero bueno.
7: No, de la mía sí. Aparte tiene una nota de corte de un 5, entonces perfecto.
9: Entiendo que tienes también otras opciones,
6: sí,
9: ¿no?
6: Sí, sí. Biología o igual irme de Galicia, que ahí sí que suelen quedar alguna extraordinaria.
10: Bueno, a mí me quedó historia de la filosofía, porque, bueno, no tuve tiempo para estudiar mucho. Y vengo aquí exactamente porque me obligan, no por otra cosa. Y bueno, pues solo me apunté la parte obligatoria y estudié un poco para cada asignatura.
9: ¿Estás aquí porque te obligan? ¿Tienes pensado hacer otra cosa, un ciclo?
10: Sí, tenía pensado hacer una FP. Y bueno, pues sí, me obligan porque prácticamente me dicen que me queda hecha, pero yo si voy a una universidad sería con la nota de la FP.
11: O sea, tú las cosas las tienes claras, no estás muy nervioso.
10: No, la verdad es que no.
11: ¿Y vosotros, chicos?
12: Bueno, pues es un poco el mismo temario que mi compañero. Va, ya vamos para el ciclo de formación, o sea que nos da un poco igual la nota del BAU.
10: Sí, estamos un poco igual porque aquí estamos todos casi asegurados ya de que no vamos a entrar en ninguna universidad ni nada, entonces venimos más a pasar el rato que otra cosa prácticamente. No, yo por lo menos tampoco me mato a estudiar precisamente.
11: ¿Y cuál es la que llevas mejor o la que llevas peor?
10: Matemáticas. Yo creo que la que llevo mejor es matemáticas y peor historia, por mucho además.
11: ¿A ti cuál te quedó en bachillerato?
10: A mí me quedó filosofía. Además, bastante mal. Por eso ya descartado totalmente. Ya voy con historia de España.
4: A ver, me escucho algunas cosas que digo yo, es la vida así, ¿no? Dice, con este calor es difícil estudiar. No, que el que aprobó no tenía calor. O sea, solo...
13: Claro, o en los exámenes de diciembre también hacía calor.
4: Con este calor, claro. Y después, claro, yo imagino a sus padres diciéndole al chaval, mira, prueba la selectividad, que nunca sabes después en el futuro que si la vas a necesitar o entrar en algún tipo de estudio que te la pidan. Y él va, yo vengo obligado. O sea, a veces poco valorada la labor de los padres, Pauli.
5: Sí, bueno, a ver, claro, es que ellos como tienen claro lo que quieren hacer y realmente pues si haces un ciclo luego pues puedes entrar directamente con esa nota, no le están dando demasiada importancia a las pruebas. Pero bueno, de toda la vida siempre se ha dicho que hay que venir a probar, que claro, nunca se sabe, que en el último momento, claro, con 18 años estás rellenando el cuestionario y ya cambias de opinión. Entonces, pues yo me acuerdo en mi promoción alguno que vino a la selectividad a probar suerte, que al final le sorprendió los resultados y que se acabó metiendo en una carrera así de última hora que no tenía pensada. Así que nada, yo les he dicho a todos que ya que están aquí, que intenten hacerlo lo mejor posible y luego ya...
4: ¿Has estado de coach? De...
5: Sí, he estado de coach, porque claro, estos me decían, ¿y si nos vamos ahora qué? Y yo le a ver, pero ya hombre, que estás en la puerta, ya entra, ¿no? ¿Qué más da? Claro. Si estáis aquí todos juntos, hombre, ¿qué más te da entrar a hacer el examen? Yo pongo el nombre y me voy. Bueno.
4: Tú, muy bien, Pauli.
5: Claro, yo los entiendo. Yo entiendo los argumentos, pero ya que están aquí, han llegado hasta la puerta, a mí me parece una tontería ya solo por rentabilizar el viaje.
4: Si tus padres están escuchando, estarán muy orgullosos de ti ahora mismo, Pauli.
5: Estarán pensando, ella hizo lo mismo con otras cosas.
4: Sí, bueno, pero tú tienes una edad poquito más que ellos y ellos te ven como un referente, ¿entiendes?
5: Sí, han entrado todos, tengo que decirte, pues, han entrado todos.
4: Has conseguido que entrasen todos y ahora vas a conseguir, vigílalos ahí para que aprueben, ¿eh?
5: Sí, los voy a vigilar. Estaban también aquí sus profes que estaban intentando luchar contra el desdén también, diciendo, bueno, hombre, pero si llevas 2 años estudiando. Ya vale. Todo lo que aprendiste, pues por lo menos plásmalo en el papel, a ver qué sale. Si no apruebas, pues qué le vas a hacer. Pero ya que estás aquí...
4: Vale. Pauli, que me tengo que ir a desconexión. Muchas gracias por contárnoslo y gracias por el ánimo que le das a los chavales, ¿vale? Por encauzar su camino. Vale, gracias.

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1: Aprovechamos para contar, ya saben que todos los años, en esta época fundamentalmente, pero bueno, prácticamente desde abril, mayo, que empiezan las fiestas hasta octubre, que aquí fiestas siempre, ¿no? Siempre animamos, si alguien quiere promocionar sus fiestas, que por favor nos mande un mensaje, porque a veces se nos quejan y dicen, oye, es que no dijisteis nada de las fiestas de mi localidad, ¿no? Y bueno, a veces es porque no nos ha llegado el cartel, o no tenemos conocimiento, intentamos ir siguiéndolas, ¿no? E intentamos también anunciarlas en la misma semana en la que van a ser. A veces nos ocurre que nos mandan el programa de fiestas para dentro de 3 semanas. Y de aquí a 3 semanas o a 2, sabe Dios cómo organizamos, ¿no? Lo más cercano que tenemos, fiestas en Torneda. Otro día me encontré con Antonio Cortés, que me dio el libro de las fiestas y me hizo unas correcciones en el libro. Me hizo unas flechas, porque resulta que la orquesta que está un día en realidad está otro y la que está al otro está en el día. Bueno, ¿dónde está el libro? Pues quedó Walín en el sitio donde me lo encontré. Pero tengo aquí el cartel de las fiestas, que empiezan el viernes 3 de julio, fiestas en Torneda, que son de las fiestas importantes en Oleiros, ¿eh? No son unas fiestas cualquiera, fiestas en Torneda. Empiezan con Langostinos. No el grupo Langostinos, son Langostinos que los hacen, Langostinos. Grupos, van a estar el Costa Dorada, Alcar. Y en cuanto a comida, me hace gracia porque en el cartel viene en blanco el nombre de los grupos y en azul, queda muy blanqueazul, el nombre de lo que puedes comer. Viernes Langostinos, sábado Churrascada, domingo Navallas. Y viene, pues, así. Y después también el domingo hacen el mercado de proximidad, que está muy interesante. A ver si me puedo acercar yo el domingo al mercado de proximidad, ¿no? Pero fiestas en Torneda. Gracias a Antonio Cortés por mandarnos, darnos la información. Está muy volcado con estas fiestas en Torneda, que son este fin de semana. También me llega por correo que hay fiestas en la parroquia de Fervenzas, Aranga. Celebras fiestas na honra de Santa Isabel, os días 4 e 5 de suyo. Dice, o sábado día 4 habrá misa solemne a 1, seguida de una larga sesión vermú organizada por lo dúo Óbice Capital. Qué curioso. Y el domingo, otra misa solemne. Aquí estos son muy del Padre Alonso, porque hacen 2 misas solemnes, el sábado y el domingo, no les vale con una. A 1:30, seguida de una larga sesión vermú. Insisten en 2 cosas, en misa solemne, larga sesión vermú y después el dúo Venus. Es decir, aquí no se meten en la noche. Esto es tardeo verbenero. Es tardeo verbenero. Empiezas con la misa.
2: La mística.
1: Y después la mástica.
2: La mástica.
1: Con dúos. O sea, es fácil. O sea, tú organizas desde la 1, el viernes, el sábado a la 1 y el domingo 1:30. Es un nuevo cambio.
2: Ahora vamos a plantearnos adoración nocturna y verbenas. Estamos planteando para el curso que viene.
1: Sí, pero yo creo que se lleva mucho el tardeo. Esto está bien. Porque esto empiezas a la 1 y después ya te dicen larga sesión vermú. Es decir, Yo una vez estuve en una sesión vermú que eran las 6:45 en Curtis, me acuerdo, en Curtis, y dije, mira, esto aquí no se come. Y fuimos a comer, casa de unos amigos y tal, 6:00. Dije, esto ya que no se sostiene.
2: Tú sabes que en Galicia te invitan a ver la fiesta en el pueblo, llegas allá a las 3 con los aperitivos, a las 4 te ponen la comida, a las 6:00. Ya, sin levantarte de la mesa, te ponen los bizcochos, el café, el queso y tal. Y ya, sin levantarte de la mesa, te quedas a cenar. Es una fiesta típica. Si no sobra, no llega. No.
1: Pero bueno, yo es que... Bueno, también me pasó una vez en Ortigueira, también me pasó una vez igual. Y dije, ¿para qué la gente no come? Y me dijo yo, no, y si iba a comer un restaurante. Y dice, no, tenemos para las 5. Y yo no iba preparado para, o sea, claro,
2: psicológicamente.
1: Aparte, los niños, con niños pequeños, claro, que tienen hambre y tal, y yo creo que a las 4 así, que yo me voy a hacer el restaurante y ya voy comiendo. Pero que todo eso necesita una preparación previa, o sea, dormir bien la noche anterior, levantarte tarde, ya para enfrentarte a un día especialmente largo. Pero bueno, Padre Alonso, ¿qué tal? Buenos días.
2: Perdona, a favor. Mi sintonía.
1: Jesús.
2: Yo sin mi sintonía no empiezo.
1: Vale, vamos a ponerse.
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1: ¿Qué decía micrófono?
2: Que esto es otra cosa, esto es rozar el cielo.
1: Rozarlo.
2: Aleluya.
1: Desde que, Adamso, desde que está tipo fino, ha notado que le falta potencia,
2: sí,
1: de voz,
2: le,
1: ¿no?
2: Falta potencia de voz. He perdido.
1: Para cantar, ¿no? Cantar.
2: La verdad es que me preocupó, fui al médico. Yo, o sea, me veo un patrón en el chat, pero fui al médico, al otorrino laringólogo, me salió bien la palabra,
1: sí,
2: para que me mirara, porque podía ocultar, estar en una fonía continua, podía ocultar algo el bajar, y me miró las cuerdas vocales y me dijo, mire, eso es un músculo, igual que perdió esos bíceps que me caracterizaban,
1: sí,
2: esa tableta de chocolate que yo tenía.
1: Sí, sí. Oculta.
2: Bueno, tenía el puchero, el chocolate,
1: sí, sí, vale,
2: lo tenía. Pues también se pierde el músculo de la garganta y he perdido voz. Me da mucha pena, porque es que...
1: Con lo que cantó en el seminario.
2: Soy un poco cantante, pero sí, en el amplio sentido de la palabra.
1: Pero ahora ya no tan amplio, porque ahora en la parte esa de cantante literal, no lo es tanto.
2: Sigo cantando, pero tengo menos potencia, menos chorro. Me da pena, Lunes. Ayer lo comentamos en la comida, ayer cerramos San Pedro de Nos.
1: Sí.
2: El domingo hablando
1: fuiste
2: de Ormeda.
1: El primero que me felicitó el santo, por cierto, ¿eh?
2: Por favor.
1: Sí, muy bien. Ha habido veces que se te adelanta alguien, pero en este caso fuiste primero, sí.
2: Gracias, claro. Me honra.
1: A mí también me honra.
2: Bueno, aquí el único, sí, honrado soy yo.
1: ¿Por qué?
2: Tómalo como quieras.
1: El único honrado.
2: O sea, puede ser que soy honrado con que me digas eso, o que soy honrado en el amplio sentido de la palabra.
1: Yo es que me considero una persona honrada en el amplio sentido de la
2: palabra.
1: Yo
2: me honro tu amistad. Tú ya me
1: entiendes. Yo me honro.
2: Sigo, que celebramos ayer San Pedro de Nos.
1: Sí.
2: San Pedro de Bisma.
1: Sí.
2: San Pedro de Mezonzo.
1: Espera.
2: San Pablo. Porque igual que hacemos dos misas solemnes, hacemos en una misa solemne los dos.
1: Claro.
2: Porque la iglesia tiene dos columnas, dos pilares. Pedro.
1: Enchufado.
2: En la cabeza de la iglesia, enchufado. La piedra en la que está la iglesia.
1: El típico enchufado, eso pasa en todos lados.
2: El primero en confesar la fe, y Pablo, aquel que la difundió, aquel que la explicó, aquel que la llevó a los gentiles, a todas partes.
1: Sí.
2: Entonces, son días de fiestas.
1: Sí.
2: El 26 estuvimos en Santa Cruz, por ejemplo, San José María. El 26 estuvimos en Montrove, San Pelayo. El 29 tuvimos en San Pedro, en Nos, el San Pedro. Este fin de semana tendremos, como anunciaba en el momento que llegué, te oí hablar de las fiestas de Dornedas, las fiestas del Rosario, ¿no? Hay que ir allá, que lo vamos con una comisión que lo hace, con perdón la expresión, de pinga. Lo hace muy bien, porque mira por la fiesta y mira por la parroquia. Porque hay comisiones, siempre hay una batalla cultural y entre los curas y las comisiones de fiesta, ¿no? Porque cada uno mira para sí, el que mira para la mística, el que mira para la mástica, el que mira para la verbena, el que mira para la sesión vermú, o el que mira para la iglesia y la procesión. Y esta comisión, que es un grupo maravilloso que lleva varios años al frente, mira por la iglesia, se preocupa por la iglesia todo el año y además por la parroquia. Entonces tenemos el rosario. Y el domingo también tenemos en Nos, tenemos las fiestas del Santísimo.
1: Oye, estoy viendo aquí en las fiestas de Dorneda. ¿Dónde está? No pone nada de haber de la misa, espera. Dianas, 12. Ah, misa solemne.
2: Por favor.
1: A la 1:30.
2: El domingo.
1: Sí, 1:30.
2: Virgen del Rosario.
1: ¿Cómo te organizas para a las fiestas? ¿La misa solemne necesita una preparación, algo especial? ¿O?
2: Vamos a ver, la misa solemne habitualmente cambia el horario. Es decir, pones un horario para que la gente pueda ir. La misa solemne lleva consigo la presencia de más sacerdotes en estos tiempos difíciles. Lleva consigo la presencia de música, quien canta la fiesta, quien la solemniza, ¿no? Y lleva la procesión. Entonces, claro, es un día especial. Diciendo la misa de diario, esa misa que se llama, que hasta los curas no lo saben, se llama misa manual, ¿no? La misa de diario que se reza siempre llega sin nada. La de fiesta es especial. Y tenemos este año coincide en Nos, el Santísimo, y en Dorneda, la Virgen del Rosario. Uh-huh. Pero yo quiero hablar de otra cosa, si me dejas.
1: A ver, depende, no me lo ha consultado antes, me lo hizo ahora en directo, igual empieza y le corto,
2: debo
1: claro.
2: Debo decir en público.
1: Claro,
2: en público
1: este que programa también, es un programa que es apuesta por

0: ¿Saben? Se llama misa manual, ¿no? La misa de diario que se rezan sin predicado, sin nada. La de fiesta es especial. Y tenemos este año coincide en Nos, el Santísimo, y en Dorneda, la Virgen del Rosario. Uh-huh. Pero yo quiero hablar de otra cosa, si me dejas.
1: A ver, depende, no me lo ha consultado antes, me lo hizo ahora en directo, ojalá, igual empieza y le corto.
0: Debo
1: claro.
0: decir en público. Claro, en público
1: este que programa también, es un programa que es debo apuesta decir por la público, libertad de pensamiento.
0: Aquí jamás he tenido censura previa. Ya en directo me han cortado muchas veces, pero previa no
1: claro,
0: la he visto.
1: Es que vamos a ver. Aquí en este programa no hay censura mía. Aún el otro día, un taxista...
0: Saludamos a los taxistas.
1: Mandamos un saludo a los taxistas. Que hay los viejos mantras, ¿no? Y los viejos dichos y las viejas, no sé, supersticiones y todo. Bueno, el otro día me dijo un taxista, oye, tengo un compañero que quiere intervenir en cita a María Pita con la alcaldesa, pero ya sabe que no le vais a dar línea.
0: Dije yo,
1: ¿y por qué lo sabe? Bueno, pues él lo tiene así. Dije yo, pues que llame. He aprobado llamar. No, pero bueno, está hasta publicado en un libro, hacen referencia, dice el programa en donde no, pero ha llamado. O sea, es que si es una, hay cosas que son difíciles de demostrar, no, o complicadas de demostrar.
0: Aquí...
1: Es decir, tú, no estamos hablando de la procedencia de unas joyas, estamos hablando de llamas por teléfono a la hora que dan el teléfono, llamas y intervienes en antena o no. Tan fácil de demostrar como eso, ¿no? Claro, ahora hasta nos pueden ver por un cristal. Quiero decir, que no...
0: Mira,
1: le hemos preguntado.
0: Mira,
1: cualquier persona que ha participado lo puede demostrar. Pues no, eso está en ciertos momentos tendido y
0: si
1: ya está.
0: Y si me permite, lo voy a desmentir yo con otro argumento. Yo cantidad de veces que voy escuchando la radio en el coche y decís cosas, yo mando mensajes al WhatsApp del programa y siempre se comentan, siempre se hacen y siempre se publican. Con lo cual, es un error.
1: Sí, yo no me enfado, pero quiero decir que yo lo desmiento permanentemente. Y aquí, pues hay libertad absoluta, evidentemente, como cualquier programa de radio, cualquier periódico, cualquier medio comunicado.
0: Pueden comprobar los oyentes, este acotamiento tan extenso no es para que yo hable de lo que vengo a hablar.
1: Tenemos una línea editorial, evidentemente, en la que estamos. Dicho eso, después que pues se puede, pues eso, hablar con total...
0: En palabras de Groucho Marx, estos son nuestros principios. Y si no le gusta, tenemos otros.
1: Vale. Bueno,
0: vamos a hacer un momento de silencio que asoma. ¿Cuál? A ver, ¿quieres entrar o no? No entra. Se fue. No. Es que estaba asomando nuestra Pauli.
1: No, Pauli o Silvia.
0: No, perdón, Silvia.
1: Silvia, no, que está ahí haciendo las gestiones, sí.
0: Estaba asomándose nuestra Silvia. Sí, iba a un silencio para poder entrar. Bueno, ayer tuve una misa de las más emotivas que he tenido en los últimos años. Sí. Ayer invitamos a la comunidad venezolana a unirse a una jornada de oración por las víctimas del terremoto. Uh-huh. Y debo confesar que se llenó el templo. Uh-huh. Se llenó. Y se llenó de gente llorando. Yo pongo un ejemplo para... Les decía ayer en la misa que a veces nos hacemos insensibles. Oímos en la iglesia, en el telediario, terremoto en tal sitio, huracán en tal otro, cae un barco, se ahoga en 400, cae un avión, mueren 200. Y seguimos comiendo con Santa Paz, ¿no? Y yo ayer quise dar un toque de realidad, ¿no? Y pedí perdón por esa insensibilidad, esa lepra que nos hace insensibles a las noticias catastróficas, diciendo que me gustaría que cada uno que estaba allí, que tuviera un ser querido, que se haya perdido en el terremoto, salís a dar sus nombres. Ahí salió una persona, mi prima, mi cuñada, mi hermano, otra, mi vecino, mi no sé qué tal, otra, y hubo una familia, a mí me conmovió, que había perdido un matrimonio con su hijo, sus padres, su hermano, su cuñada y sus nietos. Una misma familia habían perdido 10 o 12. Claro, yo les decía, veis, si aquí, a 5.000 kilómetros, 6.000 kilómetros, 8.000 kilómetros de Venezuela, hay somos un puñado y habéis perdido 15, 20, 30, imaginaos las dimensiones de la catástrofe. Pues bien, pues ayer rezamos por ellas en una misa cargada de emoción, cargada de lágrimas, cargada de sentimiento, y se ofrecían, pues eso, desde la ayuda material que se pueda encauzar. Están en el estadio de Riazor encauzando la ayuda material para mandar.
1: Sí.
0: Creo que quieren mandar, ayer hablé con los responsables, no sé si me parece entender, 34 contenedores de ayuda material. Está EVEGA, Hermandad Venezolanos de Galicia, que está también Enrique.

0: recaudando medicinas, ropa, dinero. Y hay un montón de iniciativas. Ayer hablamos dos psicólogas conmigo. Nos ponemos a disposición de la parroquia para todas aquellas personas que estén pasándolo mal por esta tragedia, pues a ofrecer nuestros servicios psicológicos. Y yo les decía, cualquier iniciativa, por pequeña que os parezca, vale. Hasta chupachú sin fronteras, para mandar dulces a los niños. Sí. Cualquier cosa vale para mandar allá.
1: Sí, sí.
0: Y que hoy son ellos. Ayer fuimos nosotros. Cuando necesitamos la carne de Argentina, el trigo de no sé dónde, cuando Canarias enviaba gente a la migración a Venezuela y nos acogieron con los brazos abiertos, hoy son ellos, mañana seremos nosotros, ayer lo fuimos. Por tanto, invito desde aquí, uno, a la oración. Quedan muchos sepultados, quedan muchos atrapados, hay muchas familias rotas, destrozadas, porque no saben, hay desaparecidos. Y otra, a que la ayuda internacional, pero también la personal, la tuya y la mía, llega a Venezuela. En la Iglesia, bueno, hay muchas formas de mandar, pero la Iglesia, dinero que entra para Venezuela, dinero que llega, no queda por el camino, no quedan en otros fines que no sean la ayuda al destinatario final. Por tanto, pedimos por Venezuela, pedimos por sus gentes, las de allá y las de acá, que tienen siempre el corazón partido, y animamos a todos a que aporten su grano de arena en la reconstrucción de ese gran país, de esa gran patria hermana, que es Venezuela.
1: Muy bien, pues Padre Alonso, que ha quedado muy bonito, ¿eh?
0: Que me voy de ejercicios. Me voy a Fátima.
1: ¿A Fátima? De Fátima ya fue.
0: Pues todos los años de ejercicios espirituales.
1: ¿Ya está talado en el árbol o todavía no es lo que les queda?
0: Está allí, no lo han plantado más veces, porque sí, lo han cercado.
1: Lo han cercado, queda el árbol donde apareció la Virgen,
0: es que,
1: de milagro.
0: Es que ahí la gente se iba a ahorcar.
1: Ya, pero bueno, lo puedes fallar, lo puedes dar, pero todo aquello...
0: Original no es.
1: No.
0: Es de la época, pero original no es.
1: Vale.
0: No fue claro.
1: Bueno, pues de un saludo por ahí, por Fátima, a todos.
0: Se han dado.
1: Vale, buen viaje. Vale, 10:46, enseguida repasamos la agenda.

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0: Repasamos la agenda, estamos en la semana de Tom Jones. 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
1: Miles de coruñeses contando las horas que faltan para que este viernes 2 de julio podamos disfrutar de Tom Jones en el Coliseum a las 9 y media. Un fin de semana que también va a tener la actuación el sábado de María de Buenos Aires en el Teatro Colón y también Tarzán, el musical, en el Palacio de la Ópera. Y es que el fin de semana tiene los platos fuertes de esta última semana de junio y primera semana de julio, porque el domingo está Pablo Alborán en el Coliseum. Viernes, Tom Jones. Y el domingo, Pablo Alborán. Pero el resto de la semana también tenemos muchas actividades en A Coruña, porque sí, a golpe de jueves tenemos concierto de Coti en el Muelle de Batería.

0: Coti, que este jueves va a actuar con Monsieur Periné. Y él entra dentro de esos ciclos. ¿Eh? Monsieur Periné.
1: Cosa más rara que me dices, de verdad. Nada fue
0: mejor. Los errores no se eligen. Pablo, nada de esa pronunciación fue un error. Fallé cuando viniste. El jueves, para todos aquellos que no quieran ir a ver a Coti, también pueden ir al show de danza Terra de Mouras. Es la octava gala benéfica en favor de Ecos do Sur y va a ser a las 7:30 de la tarde en el Fórum Metropolitano. Pero antes de todo esto, del jueves, del viernes, el sábado, todo el fin de semana, tenemos unas citas muy interesantes para esta tarde, para este martes. Tenemos concierto de Curtis Harding en la sala Inn, y en este caso, bueno, también por Noites do Porto. Pero es que tenemos otras propuestas bien interesantes. Mañana vamos a ver una charla que se llama Eclipses de otros mundos en el planetario y va a estar impartida por Alejandro Cardesín. Claro, esta charla de Eclipses de otros mundos tiene que ver con la programación especial del Ayuntamiento de A Coruña con motivo del eclipse del 12 de agosto. Va a ser a las 7:30 de la tarde esta charla. Pero, ¿qué pasa cuando no cuidamos todo lo que deberíamos nuestro entorno? Bueno, pues si queremos conocer la respuesta a esa pregunta, tenemos que ir esta tarde a las 7 a la Filmoteca de Galicia, porque ahí la agrupación astronómica coruñesa IO va a organizar una jornada divulgativa sobre contaminación lumínica, que también es importante tener en cuenta. Y todo esto en una semana marcada, como te decía antes, Pablo, por la música y por un concierto también de promesas como María José Yergo.

0: No, no, te digo porque es que tengo que ir con Bonilla a la vista. Y...
1: Vale, no, pues nada, simplemente contarte que María José Yergo va a estar en el Teatro Colón el viernes.
0: Que después vamos a estar con la protagonista de Mamma Mía, que es el musical, que se celebra en julio. Ya hemos comentado antes las fiestas de Fervenza Serananga, las fiestas de Dorneda. Iremos comentando fiestas y, como siempre, envíenos, por favor, sus carteles o programación de fiestas para ir comentándolos aquí en el programa, en el 647-002900.

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1: Aquellos que van a Pablo Alborán, que no asusten, que es el sábado, que lo hemos dicho el domingo, es el sábado 4 de julio. Así cuando cambia el mes siempre es más complicado orientarse, ¿no? Mañana es día 1, el viernes es día 3, el sábado día 4, su gira Global Tour Kilómetro Cero 2026-27, Pablo Alborán en el Coliseum, de eso ese Global Tour que va a contar pues con cantidad de gente disfrutando de su concierto. 10:58 minutos, vamos con Bonilla a la vista y vamos con la canción dedicada.
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1: Pues vamos con la canción dedicada de Bonilla a la vista. Dice Cristina, que nos pide una canción para Alicia. Muy buenas, Pablo y equipo. El 30 de junio me encantaría que le dedicaseis una canción a mi cuñada, Alicia. Afortunadamente la vida nos juntó hace ya casi 30 años. Y digo afortunadamente porque además de mi cuñada es ya una gran amiga, una parte indispensable de mi día a día. Hoy se cumplen 4 años desde que volvió a nacer. Tuvo un accidente y estuvo muy malita, pero gracias a Dios todo salió bien. Ahora tiene 2 cumples y yo quiero felicitarle este. La canción la dejo a vuestra elección. Muchas gracias. ¿Alguna vez habría que hablar de cuñadas y cuñados con los que te llevas bien? Y con el que la gente pues establece una gran relación, porque siempre el cuñadismo se utiliza un poco para meterse, ¿no? Con ese cuñado que sabe todo, para ese cuñado que bueno, que está al tanto de cualquier novedad y demás, pero pues hay muchas buenas relaciones de cuñados, ¿no? Bueno, pues para esos buenos cuñados, para esa gente que tienen un cuñado, un amigo, pues este mensaje nos sirve para dedicar esta canción que aprovechamos que pide Cristina para Alicia, su cuñada.

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Son las 11 y 4 minutos de la mañana. 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No dejen de sintonizar el 92.6 porque durante la próxima hora les vamos a contar muchas novedades. Cuestiones que están pasando en la calle, aquí, en la ciudad, con nuestras unidades móviles, con Fernando Molizún y con Pauli González. También tendremos tiempo para hablar con Meteo Galicia, sobre deportes con Mario Durán y para conocer un poquito más algunos ejes importantísimos para la economía de esta ciudad, como por ejemplo el polígono de Agrel. Y todo esto durante la próxima hora de programa. Pero antes de empezar con esta nueva hora de Voces de A Coruña, vamos a repasar lo más destacado de la actualidad. Let's kick it.

0: Empezamos lo más destacado de esta jornada y tenemos que empezar, Pablo, bueno, pues por novedades importantes, ¿no?, en lo que respecta a diferentes juicios en A Coruña. Y es que seguimos pendientes, en este caso, del asesinato de este fin de semana, de este domingo, en Los Rosales, porque la Policía Nacional sigue investigando lo sucedido. Si bien es cierto, está estrechando poco a poco pues el cerco, ¿no?, y está poco a poco tratando de ubicar a esa persona que sería la responsable de asesinar a otro hombre a plena luz del día, a la 1:30 de la tarde, en un barrio tan familiar como Los Rosales. En este caso, bueno, pues el hombre, ya lo hemos contado en las últimas horas, era vecino de la zona, vivía en La Bañou, pero su madre y también el resto de su familia vivía en la zona de Los Rosales, por lo que, bueno, pues era muy conocido por todos los vecinos. La policía está buscando, en principio, a un hombre que tendría las manos tatuadas y que habría sido visto por la zona minutos antes de la agresión. Estamos muy pendientes de esta cuestión, como también de ese juicio que se ha celebrado y que han condenado a 8 años y medio de prisión al hombre que ha sido culpable, o por lo menos así lo ha dictaminado el juez, de apuñalar en 12 ocasiones a un hombre. Todo esto sucedió en 2024 en la calle Orzán. Después de esas 12 puñaladas, la víctima terminó en el hospital, pero afortunadamente no perdió la vida a pesar de la gravedad y la brutalidad de esa agresión. Ahora el responsable estará 8 años y medio en la cárcel, 7 años y medio por las puñaladas, 1 año a mayores por precisamente tener ese cuchillo en sus manos, un arma ilegal. Por cierto, seguimos pendientes también de un juicio que se está celebrando esta mañana en A Coruña, en este caso en la Audiencia Provincial. Ese juicio que tiene que ver con el atropello que vivíamos hace ya unos años en Osmallos. Un atropello que dejaba a varios heridos y que se producía de una forma brutal, ¿no? Recordamos esa noche en la que ese automóvil incluso llegó a dar marcha atrás y volvió a colisionar, ¿no?, contra ese negocio de Osmallos. Hoy comienza el juicio y estaremos también pendientes de todo lo que se hable en la sala. Pero más allá del capítulo de sucesos, Pablo, pues también hemos hablado a lo largo de la mañana, por ejemplo, de esa prueba extraordinaria de acceso a la universidad, de la PAU, y es que la convocatoria extraordinaria se celebra desde hoy, martes día 30, hasta este jueves día 2 de julio. Bueno, pues cientos de estudiantes que pasan por el campus de la UDC para tratar de examinarse de la convocatoria extraordinaria de la PAU. Y también, hablando de verano y de lo que van a poder disfrutar todos estos alumnos que ahora mismo están examinándose en la Universidad de Da Coruña, en ese campus de la PAU, tenemos que hablar de algunas novedades importantes de este verano, como por ejemplo la plataforma flotante de Parrote. A esta hora de la mañana podemos, avanzar a los oyentes qué servicios va a tener esta plataforma flotante y, sobre todo, esa infraestructura de cafetería y también escuela deportiva. Es un proyecto que se va a llamar La Potera y que va a gestionar Guillermo Goyanes, en este caso vinculado también a Nacosta, en Santa Cristina. Va a tener un proyecto de alquiler, pero también de clases, rutas y entrenamiento de pádel, surf y de kayak, además de otras actividades acuáticas como, por ejemplo, acuayoga y también aquabarre. Va a abrir las puertas la inauguración de este nuevo centro de actividades deportivas acuáticas en la ciudad este viernes a las 7 de la tarde. Y este proyecto estará en pie por lo menos hasta septiembre de 2027, que es cuando tiene la concesión. Escuchamos a Guillermo.
1: Y bueno, pues con mucha ilusión, un poco de nervios, pero contentos. Al final lo que hemos intentado a través de esta oportunidad es intentar acercar las actividades y lo que viene siendo la escuela, la actividad que tiene durante todo el año, tanto la parte de invierno como verano, las clases, alquileres, rutas, entrenamientos. Y bueno, lanzamos este nuevo proyecto que se llamará La Potera, Vaina Costa, y la idea es acercar todas las actividades que te comentaba al centro de Coruña.
0: Recuérdanos qué actividades vais a ofrecer.
1: Pues mira, allí lo que tenemos planteado es que la parte náutica principalmente se realice con dos deportes, que es paddle surf y kayak. Y luego a partir de esos deportes pues tendremos alquileres por libre, tendremos clases, tendremos rutas y alguna sesión más haremos en el agua, como puede ser el caso de aquabarre o aquayoga, que lo haremos en plataformas, en tablas flotantes, con una especie de accesorio para dar la sesión.
0: Además de todo esto, también tendrán ese servicio de cafetería, que estará de 11 de la mañana a 11 de la tarde y que tendrá también algo de comida takeaway.
2: Bueno, pues sin duda una buena noticia, tanto lo de acercar los deportes náuticos y los deportes de mar, contactos como paddle surf, ¿no?, que es lo más, entre comillas, sencillo, ¿no?, para iniciarse, pues allí en el Parrote, ¿no? Pues la verdad que es una maravilla. Y después ese servicio también, que a ver cómo funciona, de 11 de la mañana a 11 de la noche. A ver, estaremos pendientes de ver cómo funciona, pero bueno, que empieza a haber movimiento. El verano pasado todavía no estaba operativo, se inauguró en septiembre, octubre, a partir de ahí se fueron dando pasos y ahora parece que llega a su plenitud. Sin duda, el Parrote, pues, convertido en protagonista un verano más, este año con novedades. ¿Alguna cosa más?
0: Por ahora, Pablo, eso es lo más destacado de la jornada, aunque tenemos que contar más cosas curiosas que todavía están sucediendo en la ciudad.
2: 11 y 12 minutos.
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2: Hoy se está presentando justo al lado, en el Parrote, en el Club Cámara Noroeste, en pleno corazón del Parrote coruñés, pues una jornada de lanzamiento de un proyecto que, en cuanto a nombres, siglas, es un poco complejo, pero que Fernando Morozú nos va a explicar muy bien, porque está maravillado de este proyecto que apuesta por la movilidad asistida, pero de vanguardia. Cuéntanos, Fernando.
5: Pues sí, en efecto, y da gusto porque es algo que sale de aquí, de nuestra ciudad, de las entrañas de nuestra ciudad, y es algo que va a revolucionar el mundo de los cuidados, algo que en lo que estamos todos tan involucrados y que nos afecta absolutamente a todos. Se trata del proyecto Exocare, así se llama. Es un proyecto que surge, bueno, pues de una mente brillante, la de Alberto Villarroya, que es profesor de la ERLAC, de la Escuela de Relaciones Laborales, y que trabaja en el Hospital de Lugo, y que él vio precisamente en el hospital las cargas que tenían que soportar, los pesos que tenían que soportar los cuidadores para mover a determinados pacientes, y lo que suponía la cantidad de bajas laborales que había precisamente por esas sobrecargas musculares, por esos dolores de espalda, etcétera. Se le ocurrió aplicar lo que ya se aplicaba al mundo de la industria para las cargas pesadas, que son esos exoesqueletos, es decir, esos sistemas de poleas y demás que se adhieren a uno, a la cadera de uno y demás, y que le ayuda a mantener la espalda recta y sobre todo a no cargar los músculos cuando se levanta un peso, pues aplicarlo al mundo sanitario. Tuvo tanto éxito la idea que impulsó la ERLAC, la Escuela de Relaciones Laborales, que ya tienen socios en el norte de Portugal, se ha involucrado la Xunta, el Sergas, etcétera, etcétera. Y esto, por ahora, es un proyecto, se está estudiando, está también la gente de diseño industrial de Ferrol, de la facultad, pues involucrada en ello, pero se espera que en cuestión de 2 añitos, que para allá, para el 2028, sea ya una realidad que podemos disfrutar no solamente en los hospitales de Galicia y del norte de Portugal, sino también nos hablan de clínicas privadas e incluso de nuestras propias casas, si tenemos pues alguna persona con movilidad reducida y tenemos que moverla dentro del hogar. Así nos lo explicaba el impulsor de esta idea, Alberto Villarroya.
6: Nació de la observación. Yo trabajo en el Hospital de Lugo, sí. Y básicamente lo que estamos viendo es que los cuidadores, cuando manipulan pacientes, no tienen la ayuda o las ayudas mecánicas suficientes para hacerlo con seguridad. Entonces, como no lo tienen, lo que están haciendo es sobrecargar la zona dorsolumbar, generar muchísimas bajas que repercuten al sistema y, por tanto, hacer una movilización de pacientes totalmente insegura, para ellos y para el paciente también.
7: Claro.
6: Entonces, nació de la observación. Entonces, lo que dijimos es, ostras, hay una serie de equipamiento para hacer movilización de cargas, es decir, los exoesqueletos famosos, Y vamos a adaptarlos no para que los porte el paciente, sino para que lo lleve el cuidador, que esa es la gran innovación. Es decir, hasta ahora no había ningún exoesqueleto que lo llevara el cuidador. Entonces surgió de eso, es decir, oye, pues vamos a presentarnos un proyecto europeo, a ver si sale adelante la idea, y salió la idea, pues con el apoyo de un montón de socios portugueses que van al vigor.
7: Y esto, por cierto, que los exoesqueletos existían, pero es la aplicación sanitaria de algo que se utilizaba para cuestiones industriales casi, ¿no?
6: Efectivamente, o sea, los exoesqueletos comúnmente conocidos de aplicación de manipulación manual de cargas inanimadas, son, o eran hasta ahora, para manipular en un entorno, sobre todo de la automoción, es decir, para facilitar que la postura adoptada fuera segura, etcétera, etcétera. Entonces, aquí lo que se hace es darle una vuelta de tuerca a ese exoesqueleto para que lo lleve el cuidador y manipule un tipo de carga muy particular, que es un paciente.
7: Exactamente.
6: O sea, es una carga muy distinta. Claro. Entonces, sí que es cierto que bebe de ahí, del exoesqueleto utilizado en el sector industrial, ¿no?
7: ¿Y en qué momento está este proyecto? Es decir, ¿esto se convierte en realidad ya?
6: Van a ser tres años de desarrollo. Ya hemos empezado, es decir, ya hemos, digamos, articulado la primera fase que hoy se va a presentar aquí en este auditorio, pero va a haber una primera fase de diseño este año, del diseño del exoesqueleto, una segunda fase el próximo año de testeo, de validación del exoesqueleto, y con ese testeo, con esa validación, en 2028 se va a hacer el prototipo definitivo. Claro. Para ya decir, vale, pues esto está validado, esto funciona y esto es válido para esta tarea, ¿no?
7: Con el objeto de que se implante en el sistema sanitario.
6: Ya, claro, el sistema sanitario, y no solo en hospitales, que esa es una de las particularidades, no solo en hospitales, sino también en residencias de ancianos y en domicilios.
7: A nivel particular también.
6: Sí, porque esos son los grandes olvidados del sistema, los domicilios, el cuidador informal, y en domicilios es donde se va también a implantar. De hecho, la idea es que el exoesqueleto sea pasivo, es decir, no es un exoesqueleto activo, robótico.
7: Que te mueva él, ¿no?
6: Efectivamente, claro, es un exoesqueleto pasivo. ¿Qué significa eso? Que el exoesqueleto va a ser, primero, muy barato. Segundo, portable, va a pesar en torno a un kilo más o menos. Es decir, no te vas ni a enterar. O sea, son como una serie de tensores que te recogen la zona dorsolumbar. Y, de alguna forma, para que sirva para esos tres entornos, ¿no? Para esas tres realidades. Es un único exoesqueleto.
7: Claro.
6: O sea, no son varios exoesqueletos. Sí, sí, sí. Es un único válido para todos.
7: Para todos. Pues Alberto Villarroya, enhorabuena por esta genialidad de la que nos vamos a aprovechar todos, queramos o no, seguro, y que va a ser útil para todos.
6: Desde luego, nos vamos a aprovechar todos. Esperemos que pronto, lo antes posible.
7: Muchísimas gracias.
6: Gracias.
5: Pues ya las palabras del impulsor de esta iniciativa, de ExoCare, aquí en el Club Cámara Noroeste, donde se está presentando de la mano, precisamente, de la Escuela de Relaciones Laborales. Hemos hablado también con Jesús Vázquez Fornos, con el decano de la escuela, que también está detrás, es decir, es la propia escuela, que eso es quizás, bueno, no voy a decir lo más bonito, pero sí que es algo de lo que orgulle hacerse, que un proyecto que va a suponer un antes y un después para los cuidados, pues, sobre todo para los cuidadores, pues parta de nuestra ciudad, más concretamente de la Escuela de Relaciones Laborales. Así nos lo contaba el propio decano Jesús Vázquez Fornos.
8: En la Escuela de Relaciones Laborales, como un proyecto de investigación y transferencia, para la construcción de unos exoesqueletos que puedan servir para el sector sanitario y de dependencia, ya que, como sabemos, un 30% de los trastornos musculoesqueléticos de las personas que trabajan, los sanitarios y las personas que trabajan con los de dependencia, se deben precisamente a movimiento de cargas con la gente, con las personas mayores, enfermos. Entonces, impulsamos este proyecto desde la escuela. A partir de ahí se fueron uniendo otros socios, incluido el Sergas, ACIS, y socios españoles y portugueses. También tenemos en Portugal las casas de dependencia, centros sanitarios, que bueno, pues van a colaborar en este proyecto. La Escuela de Diseño Industrial de Ferrol, perteneciente a la UDC, será la que nos haga esos esqueletos piloto. y a partir de ahí se van a testear los exoesqueletos en estos centros, tanto del Sergas como del norte de Portugal. Porque la problemática de la que estamos hablando, de personas que cada vez son más dependientes o personas mayores, nos afecta tanto a Galicia como al norte de Portugal. Totalmente. Por eso tiene sentido el proyecto.
7: Claro, lo que pasa es que estamos hablando de algo que casi parece ciencia ficción. Estamos hablando de esos esqueletos, es lo que nos viene a la cabeza cuando hablamos de eso. Es decir, meternos casi en un traje, en una maquinaria que nos va a ayudar a levantar esas cargas, a sí. realizar esos movimientos.
8: Exactamente. Es un sistema que ya se está empleando en la construcción y en otras áreas donde es necesario levantar pesos. Pero necesitamos algo adaptado al sector sanitario. Además, queremos que estos exoesqueletos sean económicos y ligeros.
7: Y que quizás sea lo más complicado, claro, sea económico y ligero.
8: Claro, porque ahora el precio está por encima de los 3.000 euros. Claro. Entonces queremos algo mucho más económico, más ligero, con materiales que permitan realizar estos movimientos. Y la idea de todo esto al final es que incluso cualquier persona que tenga en su casa a alguien en su domicilio, ¿no?, que tenga un mayor o un dependiente, pueda acudir al centro, a su centro de salud, y pedir, como cualquier otra ortopedia, al centro de salud su esqueleto para que pueda manejar en su casa a esa persona.
7: Esto podemos decir que es una realidad, es decir, ¿va a tener una implantación pronta esto?
8: El proyecto tiene como fecha límite de finalización el diciembre de 2028, pero realmente, aunque hoy hacemos la puesta de gala, ¿no?, de este proyecto, ya está en marcha el diseño de esos esqueletos por la Escuela de Ferrol, y nosotros como promotores del proyecto estamos haciendo ese seguimiento para que en breve empecemos a hacer ya el testeado.
7: Pues don Jesús, muchísimas gracias, y que sea todo un éxito, que todos lo necesitamos.
8: De verdad que sí, yo creo que sería algo que nace desde A Coruña, para Galicia y norte de Portugal, que ayudamos a las personas que están cuidando a otros, que son nuestros sanitarios y todas esas personas que trabajan en centros de mayores y de dependencia, y yo creo que esa es una apuesta muy, muy potente desde A Coruña.
7: Total. Muchas gracias.
8: Gracias a ti.
2: Bueno, pues muy interesante, desde luego muy bien explicado, Fernando, porque, bueno, es presente y es futuro, sobre todo, y pues presta un servicio a esos esqueletos realmente fantásticos. Muchísimas gracias.
5: Un saludo.
2: 11:23. Vamos a cambiar. Igual estamos hablando de algo que tiene que ver con la salud, o algo que tiene que ver con el divertimento, con Mamma Mía, que es un musical muy conocido, pero que llega en el mes de julio aquí en A Coruña, y Pauli González está en una presentación. Después vamos a hablar con la protagonista aquí en el estudio, a última hora de la mañana, pero ha sido como muy espectacular ahí delante del Palacio de la Ópera.
9: Pues sí, mira, ha empezado con un poquito de retraso, porque lo primero que nos han dicho cuando hemos llegado, fotógrafos y también periodistas, es que iban con 5 minutos de retraso por problemas en el vestuario. Nos han dicho que el vestuario era bastante espectacular, que iba a ser una buena entrada y que merecía la pena quedarse esos 5 minutos para ver cómo Verónica Ronda, que es la protagonista de ese musical de Mamma Mía, salía. Y efectivamente, ha salido por la puerta principal del Palacio de la Ópera, aquí a la zona pues de las columnas, ¿no?, justo delante de lo que es la cascada característica del Palacio de la Ópera, ya vestida, como actúa en el musical, con un mono de lentejuelas, bastante llamativo, y con unas plataformas que yo no me quiero imaginar cómo es cantar y bailar con semejantes tacones. Hemos podido hablar con ella, aunque la vamos a tener después ahí en el estudio para profundizar un poco más sobre esto, y lo que nos ha dicho es que ella, con apenas 20 años, estuvo ya aquí, en el Palacio de la Ópera, y que le hace mucha ilusión con un musical pues que considera el musical de su vida, volver a sus orígenes y hacer nada más y nada menos que 16 actuaciones entre el 16 y el 26 de julio. Vamos a escucharla.
10: Pues tengo que decir que para mí es muy emotivo, primero porque estuve en este gran teatro hace 25 años con una de mis primeras experiencias, que fue una ópera con Orfeo Eurídice, y yo era muy jovencita, tenía 20 años, y de repente me encuentro con que voy a cerrar este que ha sido el bombón de mi carrera, en el que llevo 4 años inmersa, y cierro en este teatro de nuevo, y va a ser, yo creo que, bueno, pues muy emotiva la llegada a Coruña.
9: Pues mamá mía, ¿no? Este musical basado en los 23 grandes éxitos de ABBA, que pues ya ha girado por todo el mundo y que llega aquí a nuestra ciudad. Hemos estado haciendo cálculos y más de 20.000 personas pues van a estar llenando las butacas de este Palacio de la Ópera 10 días consecutivos para ver esta actuación y esta obra. Gonzalo Castro, concejal de Turismo, ha destacado la importancia que tienen los musicales. Dice que hoy en día muchos turistas, muchos viajeros, escogen lugares y escogen fechas de viaje en función de actuaciones como esta, ¿no? Igual que pasa en otras ciudades como, por ejemplo, Madrid, ¿no? Que mucha gente pues compra estas entradas para el musical del Rey León y después se desplaza a la ciudad. ¿Cree que es una prueba y una confirmación de que A Coruña también puede ser una ciudad referente en la acogida de musicales?
11: O turismo de musicais está más que comprobado, un turismo pues muy bollante. O sea, hay muchísima gente que efectivamente planifica incluso a sus salidas, a sus vacaciones o a salidas de fin de semana, en función también de eventos posculturales como los musicais. En este caso creo que esto pues se contribuye pues decididamente a una situación que creo que es una situación muy boa por parte de nuestras ciudades, de crecimiento en cuanto a visitantes, a turistas. En el último año, en el año 2025, crecemos más de un 13%, ¿no?, no número de visitantes y de turistas en nuestra ciudad, muy por arriba de la media tanto de Galicia como de España, y desde luego hemos superado una cifra, que creo que es una cifra muy considerable, que de más de 1 millón de visitantes en nuestra ciudad, algo que no sucedió pues en ninguna ocasión desde que se tienen datos, ¿no? Entonces creo que estamos en un momento muy dulce. Creo que la ciudad está de moda, y está de moda fundamentalmente también porque hay una aposta clara y decidida por situarla a un nivel absolutamente referencial también desde el punto de vista de la programación.
9: Pues bueno, estas eran las palabras de Gonzalo Castro, concejal de Turismo, sobre ese potencial que tiene A Coruña para acoger musicales y seguir atrayendo turistas como lo lleva haciendo en los últimos meses. Hay que decir que las entradas ya están a la venta. Me he metido ahora en la página de Ataquilla y las más baratas están en 43 euros, las más caras están en 76. Hay mucho tiempo para venir, desde el día 16 de julio hasta el día 26. Van a ser 16 pases los que hagan aquí en el Palacio de la Ópera, y con ese vestuario espectacular que ya hemos podido conocer de primera mano. Y por cierto, Pablo, una curiosidad, ¿no? Porque hablábamos un poco de lo que supone que venga un musical como este. Nos comentaban a modo de dato que pues grandes musicales como es el de Mamma Mía vienen también con un gran despliegue de medios, y es que están girando más de 50 personas porque dentro del elenco muchos vienen con un doble, es decir, los protagonistas o los que tienen un papel más importante siempre vienen con un actor que, en caso pues de que haya cualquier incidente o de que, bueno, pues el actor principal se quede sin voz o no pueda actuar por enfermedad, está ahí en la recámara para que no haya que aplazar ni tampoco quitar ninguna de las actuaciones. Así que para que los oyentes se hagan una idea del gran despliegue que es esto y de lo que podrán ver pues aquí en nuestra ciudad.
2: Bueno, pues gracias, Pauli. ¿Te imaginas a ti siendo artista de musical? ¿Te ves?
9: No, vale. No. Pero me imagino viniendo a verlo, eso seguro.
2: Perfecto, muchas gracias. ¡Mamma mía!

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10: Y Pablo, tenemos ahora mismo novedades, una última hora sobre ese juicio por el hombre que empotró su coche contra un bar de Os Mallos, contra O Pinchiño. Bueno, finalmente se ha declarado culpable y ha llegado a un acuerdo con la Fiscalía para pasar 7 años y medio en prisión. Como decimos, bueno, pues él mismo ya se ha aceptado los hechos, bueno, pues ha aceptado que es culpable y por tanto ya conocemos un poco la solución, ¿no?, a este conflicto que se remonta al 10 de agosto de 2024. Tú seguro que lo recuerdas, ¿no, Pablo? Ese momento del verano en el que parece que todo está tranquilo y de repente te sorprende un vídeo tremendo en el que se ve como un coche no arrolla una vez al bar, sino que 2 veces, ¿no? Da marcha atrás y vuelve a entrar en el local.
11: A ver, son circunstancias de la vida. Yo lo recuerdo perfectamente porque yo estaba de vacaciones y estaba en un chiringuito de una playa. Y con esto constamos con el vicio del móvil, pues estaba con el móvil y lo compartí en redes sociales ese vídeo con los oyentes de Radio Voz, que había sido muy llamativo, se había hecho viral, pero claro, no es normal que esto suceda. Pues de aquel vídeo, pues fíjate, va a hacer 2 años, ahora fue a principios de agosto, a principios de agosto y bueno, fue noticia destacada, sin duda, ese verano.
10: Sí, en este caso, bueno, pues en el juicio también ha comparecido, entre otras, la propietaria de Opinchiño, ¿no?, de ese bar, que ha manifestado como, obviamente, ese episodio traumático le ha supuesto problemas psicológicos, ¿no?, y obviamente, bueno, pues también problemas con el seguro y en el local por los daños causados. No solo la propietaria también ha manifestado estos problemas psicológicos, sino también otros testigos y víctimas, por otro lado, del suceso, que dejó a varios heridos precisamente por bueno, pues la brutalidad, ¿no?, de arrollar con ese vehículo al local de hostelería, que bueno, quedó con la cristalera totalmente reventada, como es entendible.
11: Vale, pues 11:36, suceden cosas, y después, más o menos entre 2 a 3 años después, suele ser el juicio, ¿no? Algunos año y pico, 2 años, otras veces 2, dependiendo de la instrucción, dependiendo de tal, pero lo acaba siendo, ¿no? Acaba desde que se produce el suceso hasta que lo estamos comentando y estamos ya hablando de sentencias, pues suele ser esa, de medio, sí, unos 2 años y algo.
10: Pero fíjate tú las casualidades de la vida, ¿no? Que en cuestión de los últimos 2 meses hemos tenido un montón de juicios que llamaban muchísimo la atención de los vecinos de A Coruña, sin ir más lejos, este de Osmallos, pero también acabamos de comentar esa sentencia de 12 años y medio de prisión a ese hombre que apuñaló en 12 ocasiones a un joven en la calle Orzán, que afortunadamente no perdió la vida, ¿no?, pero que sí que resultó gravemente herido. También acabamos de tener el juicio del Lotero, con esa condena también a Manuel Reija. Hace, bueno, pues estamos esperando también posibles novedades en el juicio de Joel Quispe, que también ha salido bueno, pues el dictamen del jurado popular, pero todavía tenemos que conocer la sentencia del juez, es decir, las penas que van a tener los responsables. En principio oscilarían entre 20 y 25 años de prisión, pero lo cierto es que en los últimos 2 meses hemos tenido un montón de resoluciones de juicios que realmente han sido, bueno, pues muy comentados, ¿no?, en la ciudad, pero también a nivel nacional.
11: Bueno, pues son las 11:38. Dejamos eso y vamos con los deportes. Unos deportes que viven unos momentos muy intensos con esto del Mundial. Que nos tiene eso, yo me gustaría estar de vacaciones para vivir los partidos durante la madrugada, ¿no? Lo que pasa es que ya llega unos años que yo creo que aunque estuviese de vacaciones, me costaría mucho quedarme despierto para ver los partidos, sobre todo de los de las 3 de la mañana y tal. Yo ayer estuve viendo la primera parte de Alemania. La primera parte de Alemania, ¿no? Alemania muy, que le pasó lo mismo que a Brasil, muy, muy poco contundente, con muy poca chispa, ¿no? Muy poca chispa. Y al final Brasil logró marcar en el último minuto, pero Alemania quedó eliminada por penaltis frente a Paraguay, ¿no? Que es, sí, sí. Es duro, ¿eh?
12: Hola, Pablo, ¿qué tal? Buenos días. No, la verdad es que ya es la primera sorpresa del Mundial en cuanto a las eliminatorias, la eliminación de Alemania, 4 veces campeona del mundo, y que últimamente en los 2 anteriores mundiales había quedado eliminada en fase de grupos y ahora, bueno, pues accede a 16avos, pero ahí cayó frente a Paraguay. Paraguay hizo la de esperar, la de intentar ser un equipo muy defensivo, encontró primero el gol, luego lo empató Alemania. Alemania le anulan también un gol en la prórroga un poco raro de Tah por una supuesta falta sobre el portero y luego en los penaltis se lo lleva Paraguay. Pero Brasil sufrió porque se iba a la prórroga, empezó perdiendo con Japón, luego lo empató y lo ganó con un tanto de Martinelli en el 95.
11: Sí. Yo estaba viendo el partido con mi hijo y decía yo, nunca Japón estuvo tan cerca, lo tuvo en su mano.
12: Además que Japón se ha basado mucho en el fútbol en Brasil.
11: Sí, pero históricamente. Tiene buen equipo, tiene jugadores, ya no es como antes, tiene jugadores muy curtidos en ligas europeas, en la Premier, en la Bundesliga y demás.
12: Tiene una buena liga doméstica.
11: Sí, y
12: para
11: ayer
12: lo que es el fútbol asiático.
11: Y ayer lo tenía en sus manos. Incluso con el 1-1 tuvo contraataques, oportunidades de definir, de creerse que podía eliminar a Brasil, y al final suele suceder en estos casos que el equipo grande, por así decirlo, aunque

0: Buen equipo, tiene jugadores llanos como antes, tiene jugadores muy curtidos en ligas europeas, en la Premier, en la Bundesliga y demás.
1: Tiene una buena liga doméstica.
0: Sí, y ayer
1: para lo que es el fútbol asiático.
0: Y ayer lo tenía en sus manos. Incluso con el 1-1 tuvo contraataques, oportunidades de definir, de creerse que podía eliminar a Brasil. Y al final suele suceder en estos casos que el equipo grande, por así decirlo, aunque no juegue bien, te marca al final, tiene calidad, un fallo en una salida de balón, un despeje y al final pues Brasil se llevó el partido. Pero yo, si fuese japonés, lo que daría es la pena de qué cerquita estuvimos, ¿no? Que de poder haber eliminado toda una Brasil, ¿no? Con lo que eso significa, ¿no?
1: 5 campeonatos del mundo, también sí. Brasil, y las ha pasado canutas, ¿no? Para clasificarse. Y luego tuvimos ayer también el que era, yo creo que el gran partido de la jornada, pero como dices tú, a las 3 de la mañana, y era el partido entre Holanda y Marruecos, que se decidió también en los penaltis. Estuvo a punto de ganarlo Países Bajos, empató Marruecos el partido también en el último minuto, y luego en la prórroga no sucedió nada, y en los penaltis se lo llevó Marruecos en una tanda de penaltis loca de todo, un gol que se mete que para el portero de Holanda y luego sin querer él se mete el balón dentro. Bueno, y como decimos, esta era una eliminatoria muy pareja y pasa a Marruecos, que seguramente pues la selección africana con más poderío. Y hoy también tenemos partidos del Mundial, las siguientes eliminatorias de estos 16avos de final. Hoy se va a jugar a las 7 de la tarde Costa de Marfil, Noruega, partidazo. A las 11, Francia, Suecia, para mí también otro partidazo. La verdad es que de los de hoy me gustan casi todos. Y México, Ecuador a las 3, que también creo que es otro partidazo. Y bueno, veremos qué pasa en estos tres encuentros que se juegan hoy. Y España va a jugar el jueves a las 9 de la noche frente a Austria. Y yo creo que ya les sirve de aviso cómo están sufriendo las favoritas y viendo un poco pues ciertos planteamientos de muchos equipos que están saliendo mucho a encerrarse. Lo hizo también, por ejemplo, Sudáfrica en el partido con Canadá.
0: Yo te digo, que el fútbol es fútbol, quiero decir, no quiero ser yo ahora lo de Boskov, pero es que es tan viejo como el fútbol que el equipo más débil se la encerrarse. Lo que pasa es que yo creo que Brasil tiene a Vinicius y después le falta desborde, le falta talento, le falta...
1: Y Alemania igual. Brasil,
0: y Alemania igual, o sea, ayer Alemania jugaba con Sané, jugaba con dos delanteros, centros, jugaba, pero al final Wirtz, que no ha hecho... que es un jugador que se le pagó muchos millones, pero al final el equipo no juega nada, entonces yo creo que por muchos... A todos los equipos...
1: Está lleno de estrellas, Alemania.
0: Se te cierran, ¿no? Es que se cerraron mucho. No, oye, faltaba que lo critiques por eso.
1: No.
0: O sea, eres Paraguay, juegas contra Alemania, no. Si te parece eso, tiquitaca, ¿eh?
1: Y es lo que le va a esperar a España el jueves, y con lo que ya sufrió frente a Cabo Verde, por ejemplo, en la primera jornada.
0: Tienes que mover el balón más rápido, tienes que ser más incisivo, y aún así es fútbol. Pero si no tienes movilidad, y si no presionas, si no muerdes, no...
1: Y contra esos equipos hay que abrir el campo, que el balón vaya rápido, que haya desmarques, bueno, pues lo que ya sabemos y lo que va a tener que hacer España. Y como digo, pues por el momento ya en el Mundial la gran sorpresa, la eliminación a las primeras del torneo, prácticamente en la primera eliminatoria de Alemania, sin duda.
0: Sí. Te puedes imaginar la prensa alemana, claro, como yo pues estoy viendo algún digital alemán, bueno, le dan...
1: Por todos lados. Uf. Sí. Y en la retransmisión
0: hasta
1: alemana...
0: Sin ser alemán, de Dios.
1: Y en la retransmisión alemana que está Klopp, que está de la tele alemana, que está también Müller, el ex del Bayern, también le dieron duro.
0: Los paraguayos están, que yo, debe ser festivo hoy.
1: Y la tanda de penaltis de Paraguay fue también increíble, porque tenía dos opciones para ganar, falla el primero, marca Alemania, vuelve a fallar el segundo y se van a la muerte súbita, y ahí falló Alemania y marcó Paraguay. Pero Paraguay lo tenía prácticamente ganado, porque llevaba 3 penaltis lanzados, 3 aciertos, y Alemania había marcado solo uno, si no me falla la memoria. Pues que luego falla los dos últimos Paraguay, ¿no? Para darle vida a Alemania, que al final acabó también cayendo. Bueno, pues España nada, en 2 días, 9 de la noche, ese partido frente a Austria. Y de aquí te cuento rápidamente...
0: Hoy es 30 de junio, es un día muy futbolero hoy.
1: Pues súper futbolero, porque vamos a conocer el calendario de Primera División. A las 8 de la tarde va a ser el evento en la Plaza Colón de Madrid, y ahí el Depor pues sabrá ya, después de que se realice el sorteo, cómo va a ser su calendario de cara a la próxima temporada en Primera, a la vuelta a la élite. Y es importante este año porque hoy sabremos si tenemos más opciones, o todas las opciones, de empezar el 15 de agosto, el fin de semana del 15 de agosto, o si habrá que empezar un fin de semana después. Imagínate que te toca contra el Barcelona. Pues lo más normal es que empieces al siguiente fin de semana, porque tiene a muchos jugadores en el Mundial y los equipos que tengan a muchos futbolistas en el Mundial empezarán una semana más tarde. Claro. Entonces, bueno, pues también pendientes, porque no solo es conocer el rival para la primera jornada, sino que dependiendo del rival...

0: pues también veremos si empezamos ya 15 de agosto, si hay que esperar una semana más. Y también hacer ya cuentas, ¿no, Pablo? Y ver un poco cómo es el camino, de si tenemos un buen final, de si hay que
1: hay
0: salvarse antes de las últimas jornadas.
1: Que recordar que el calendario es asimétrico, que no es como antes cuando éramos más jóvenes, que ya sabía exactamente...
0: ese era el de verdad.
1: Era el orden, del 1 al 19 y después las siguientes... Ahora no, ahora se condiciona porque hay una serie de variables que no juegan, por ejemplo, Madrid-Barça en la última jornada o cuando faltando muy poquito y otra serie de circunstancias y hacen que a veces pues juegues dos partidos seguidos en casa o que dependiendo...
0: Sí, o sobre todo que imagínate, acabes la primera vuelta jugando con el Alavés y en la jornada 5 de la segunda ya vuelvas a jugar con el Alavés.
1: Exactamente.
0: Y juegas con el mismo equipo en un mes y medio y con otro jueves en septiembre y no te lo vuelvas a encontrar hasta abril igual, ¿no?
1: Sí, sí.
0: O sea que bueno. Sí. A mí me gustaba más antes, ¿eh?
1: No sé,
0: y creo que era más justo. Sí, era el mismo calendario y si tocaba Madrid-Barça la última jornada y no vendía tanto, pues, mira, pues problema
1: el fútbol,
0: para ellos.
1: El fútbol ha cambiado y lo estamos viendo en este Mundial.
0: Eso es evidente.
1: Yo estoy convencido, por ejemplo, que la pausa y la hidratación...
0: Va, seguro, ya sé lo que vas a
1: va
0: decir.
1: Va a acabar metida ahí para meter publicidad. Al final vives de la publicidad, vives de...
0: Y otra cosa, deporte americano, que allí están muy acostumbrados también a ir, pero que sea un evento casi de ir al estadio todo el día y a los americanos y tal, les viene bien que el partido para los 20 minutos, vuelven al bar, cervecita o lo que sea y un perrito caliente.
1: Y cada vez más palcos VIPs, más experiencias de estas. Tal.
0: Claro.
1: Vamos hacia...
0: Es todo por tema comercial.
1: Claro, y sacarle más dinero a los clubes al partido, a lo que es la taquilla.
0: Sí,
1: ¿no?
0: Sí.
1: Te cuenta que la taquilla ahora en día representa mucho menos que la televisión, pero si le añades palcos, le añades experiencias, le añades el poder visitar los vestuarios y demás, pues vas sumando dinerito que viene muy bien.
0: No, y no quiero mentir, pero yo había visto, por ejemplo, las entradas para la final en Nueva York y había entradas mínimo por 6.000 euros. No sé si eran hasta por 8.000 o 12.000 algunas.
1: El fútbol
0: ha
1: cambiado porque, fíjate, el 2010...
0: Para ver la final del Mundial.
1: Cuando fue el 2010 la final de Sudáfrica, costaba 2.000, 3.000 euros con el viaje. Ir hasta allí.
0: Bueno, yo también te estoy hablando de que será
1: pero
0: una entrada...
1: ahora mismo, plantearte ir a Nueva York a ver el partido de España, imagínate que llega a España a la final, quieres ir, ya te vas a cifras que son imposibles, no hay esa opción, ¿no? Entonces... Eso ha cambiado completamente y yo creo que va a cambiar más, ¿no?
0: Yo estaba hablando de entradas que seguramente sean VIP, las más caras, pero aún así, vamos, había entrada, o sea, igual te vale ir a ver la final, mínimo 1.000 o 2.000 euros, lo que es la entrada del partido. Está muy caro, de hecho se han quejado mucho, por ejemplo, fíjate que en México, en el primer partido que jugaba la selección nacional, no se llenó el estadio. Y luego, en Ciudad de México sí que se llenaron otros partidos, porque claro, los precios eran carísimos para el pueblo mexicano en esa primera jornada de liga, ¿no? Y hubo también de mundial y hubo también muchísima polémica. Pero bueno, lo que decíamos, que hoy el Deport va a conocer el calendario y vamos a ver un poco cómo le toca la hoja de ruta.
1: Perfecto, gracias Mario.
0: Chao.
1: 11:48 minutos.
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0: 11 y 48 minutos, Ana Laje, Meteo Galicia, ¿qué tal? Buenos días.
1: Hola, ¿qué tal? Muy buenos días.
0: Bueno, pues ayer tardó en abrir, pero quedó una tarde muy bonita. Hoy ya empieza a abrir ahora.
1: Sí, sí, ya empiezan las nubes a romperse. Ese estrato que había a primera hora se va rompiendo y la tarde quedará pues con alternancia de nubes y claros. Tiempo seco y soleado. Ahora mismo todavía una temperatura que está marcando la estación meteorológica que tenemos en la Torre de Hércules, 19,8 grados. Y la máxima prevista para el día de hoy es de 22. No obstante, hay viento del nordeste, se nota, es intensidad moderada, con lo cual, bueno, si estamos expuestos al viento del nordeste, desde luego que la sensación térmica va a ser más baja.
0: Sí, sí. Ayer había bastante oleaje, ¿eh? De hecho había alerta amarilla en las playas y, bueno... Bastante.
1: Bueno, el aviso amarillo lo tenemos para la jornada del miércoles.
0: Digo yo, bandera amarilla de playa, ¿eh? No me refiero...
1: Ah, eso es distinto. Vale, sí, sí. Claro, claro, efectivamente. Sí, sí, eso puede ser, claro, localmente, que haya la bandera amarilla. Sí. Pues lo que vamos a tener en el día de hoy, pues va a ser muy similar, porque nuevamente es que tenemos el viento del nordeste, y mañana más de lo mismo también... incluso en la jornada del jueves ya estaremos hablando de vientos fuertes del nordeste. En la jornada del viernes nuevamente también. Todos estos días mucha precaución, mucho viento, circulación muy marcada del nordeste.
0: Vale, pero la pinta es muy buena del inicio del mes de julio.
1: Sí, por lo demás tiempo seco y soleado. Sí, y temperaturas en progresivo ascenso, eso es así. Pero, bueno, teniendo en cuenta ese factor viento a la hora de elegir playa, a la hora de elegir lugar para estar, hay que tenerlo muy presente.
0: Vale, vale. Pues, ¿alguna cosa más que añadir, Ana?
1: No, lo que comentaba antes, que en cuanto... Pero ya no estamos, claro, puntualicemos, no estamos hablando de lo que son las banderas en las playas, que hay que tener muy en cuenta, por supuesto, si vamos a bañarnos... Pero lo que ya tenemos que tener en cuenta es que el miércoles, concretamente ya mañana mismo, pues tenemos un aviso por mar de viento, un aviso en la zona de Costa da Morte, también en Rías Baixas, pero lo que os toca a vosotros más cercano es Costa da Morte, que se prolongará todo el día 2 también y probablemente también durante el día 3. Lo que pasa es que aún no lo damos hoy de aviso porque damos 3 días, pero ya lo anticipo que la situación no cambia.
0: Perfecto, pues muchas gracias.
1: Vale, gracias.
0: Buenos días. Ana Laje, Meteo Galicia, 11:51.
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0: No perdemos las buenas costumbres de ir conociendo el polígono de Agrela, porque el polígono de Agrela, evidentemente todo el mundo lo conoce. ¿Sabe dónde está? Lo sitúa. ¿Tú? ¿Dónde está el polígono de Agrela? Señalas. Muchas veces vas allí o pasas por allí. Y después hay miles y miles de personas que trabajan en aquellas calles, ¿no? En aquellas naves. Y nos gusta saber qué vida hay ahí dentro, ¿no? Porque muchas veces hay empresas muy conocidas, pero otras que están ahí, que hemos ido conociendo y que seguimos conociendo semana tras semana. Y vamos a hablar con Javier Fortes, que es responsable de operaciones de una empresa y que representa a las empresas de la calle Madame Curie. Y fue elegido a sorteo, con un sorteo para representar a las empresas de toda la calle. Hay que decir que son unas conexiones que hace la Agrela con la colaboración de la Diputación. Cuéntanos de qué empresa estamos hablando, Pauli González.
1: Pues mira, Pablo, estamos hablando de D4D, Seguridad Documental, y yo ahora mismo me encuentro en la zona de las oficinas. Que están pues justo en el interior, en el centro de una nave bastante grande, que además es muy curiosa porque está dividida en dos partes. En la parte de delante, digamos que, bueno, pues tienen pues unos pequeños cuadrados, montones gigantes de papeles ya destruidos, y la parte de detrás, que es, digamos, el centro de operaciones, ¿no?, donde se llevan a cabo pues toda esta destrucción de, bueno, de todos los papeles y documentos, y que me contaba Javier que, claro, que no se puede acceder porque es confidencial. Claro.
0: Está como detrás del McDonald's, ¿no?
1: Sí, justo delante del McDonald's. La verdad es que es bastante, bastante fácil ubicarla. Y nada, tengo por aquí a Javier Fortes para que nos explique exactamente en qué consiste y qué trabajos y servicios lleva a cabo esta empresa, porque destrucción documental, para que nos entiendan los oyentes, ¿qué es exactamente?
2: Hola, buenas.
0: Hola, Javier.
2: Bueno, ¿qué tal? Mira, la destrucción de documentos, bueno, pues consiste exactamente en destruir, tal como dice la palabra, los documentos normalmente en formato papel, es el 90% de los clientes que solicitan este servicio, ¿no? Entonces nosotros procedemos con unas trituradoras que ya especiales para esta destrucción, ¿no? Y estas trituradoras pues cumplen con una normativa donde el nivel de triturado que sale de la cinta al final pues debe cumplir con el estándar de que no se pueda recuperar la información, de no poder volver a unirla ni volver a de cualquier manera volver a recuperarla. Por lo tanto, cumplimos una normativa, concretamente la UME 15713, que tiene varios niveles de destrucción. Y bueno, nosotros concretamente hacemos sobre nivel 4, que es lo que estamos autorizados, ¿no?
0: La empresa es D4D. ¿Y por qué, Javier, sigue siendo tan importante la destrucción segura de documentos cuando estamos en plena era digital?
2: Bueno, fíjate que aunque estando en plena era digital, las empresas siguen acumulando un montón de documentación en formato papel. Bueno, la era digital se está implementando, ¿no?, poco a poco, pero bueno, la documentación de hace años, fíjate que hay muchas empresas que mantienen todavía sus archivos llenos de hace 10 años, de ahí para atrás. Y aunque creas que la época o la era digital efectivamente está llegando, pues como te digo, aún hay muchas empresas que, oye, mira, no, prefiero tenerlo impreso por si acaso, porque el ordenador puede fallar o porque tenemos cualquier problema. Así que todavía sigue habiendo mucha documentación en formato papel, aunque parezca que no. De todas maneras, la información también puede ser de formato digital. Piensa que, al fin y al cabo, los ordenadores que tienen discos duros pues almacenan mucha información que también se destruye, ¿no? Pero la era digital sí llega, pero poquito a poco, ¿no? Poquito a poco. Todavía, como digo, hay mucho, mucho papel.
0: ¿Qué exige actualmente la normativa de protección de datos a las empresas en materia de destrucción documental?
2: Bueno, lo que exige esa normativa es básicamente que los datos personales, los datos confidenciales de cada una de las empresas se destruyan con garantías, ¿no? Por lo tanto, nosotros hacemos la destrucción, como te dije, siguiendo esa norma UNE y certificamos toda la destrucción. Nosotros recogemos en la base del cliente o el cliente nos lo trae a las instalaciones y no solo la destruimos, sino que la certificamos. Y la normativa lo que exige es, pues eso, garantizar que nadie pueda acceder a la documentación confidencial de esas empresas, ¿no? Que sus empleados estén seguros, que sus clientes mantengan su seguridad. y todo esto. Eso es lo que exige la normativa. Por lo tanto, la destrucción que nosotros hacemos la certificamos, por lo tanto, no hay posibilidad de recuperarla.
0: La sociedad va cambiando, el mundo. ¿Cuáles son actualmente las principales líneas de negocio de la empresa?
2: Bueno, nuestras principales líneas de negocio, básicamente, pues es eso, como te comentaba, es la destrucción de documentos confidenciales, tanto en formato papel como digital. Digital, como te digo, por ahora es poquito, ¿no? Todavía sigue habiendo mucha acumulación de papel. Entonces, la línea de negocio, pues, es esa, básicamente, ¿no? Nosotros destruimos y, sobre todo, certificamos, ¿no? Porque es lo más importante, ¿no? Para que quede constancia de que los clientes, pues, puedan garantizar su seguridad, la de sus clientes, la de sus empleados, piensa que es una información muy valiosa, ¿no? Y es un activo muy valioso de una empresa, que la seguridad de sus documentos pues quede certificada su destrucción. Eso es un poco la línea.
0: ¿Qué tratamiento reciben, aunque me dices que todavía es poco, los discos duros, ordenadores portátiles, tablets? Porque sí, salvando las distancias, yo en un punto limpio aquí en A Coruña tú vas y cada día se van acumulando CDs, DVDs, sí. Es una barbaridad, todo en un día, sí, ¿no? De gente que lo ha depositado donde vosotros, teléfonos móviles que empresas, ¿no? Pues van dejando, sí, de utilizar. ¿Cómo lo gestionáis?
2: Bueno, nosotros sobre todo lo que gestionamos es dentro del aparato electrónico, es donde se almacena la información, ¿no? Por ejemplo, como todo el mundo sabe, los ordenadores, los discos duros, que pueden ser mecánicos o digitales, tarjetas de memoria, etcétera. Eso sí lo destruimos pues de varios modos. Podemos hacer una destrucción, por ejemplo, magnética, donde desmagnetizamos la información digital, o también una destrucción física, ¿no? Donde el aparato, el disco, la memoria, lo que sea, se mete en una trituradora y físicamente queda destruido, ¿no? Después el resto de componentes, bueno, nosotros ya no los gestionamos directamente, hay otros terceros que los gestionan, los separan y los reciclan, ¿no?
0: Bueno, estamos hablando con el director de operaciones de esta empresa, de D4D, de la calle Madame Curie, especializada en la destrucción de información confidencial. Estás ahí con Pauli González. Gestionáis otros materiales, ¿no? Porque también imagino que no sé, que habrá otras cuestiones que las empresas quieren destruir, ¿no?
2: Bueno, sí, las empresas a veces pues nos vienen con otro tipo de material, ¿no? Pues ahí pues hay gente que nos dice, mira, es que pues no sé, por ejemplo, como caso raro, pues una vez nos llamaron de una zapatería que querían destruir por zapatos, ¿no? Mira, que tenemos almacenados acá y vamos a cerrar y tal. Bueno, realmente esas cosas ya no las hacemos, o antes pues reciclábamos un poco el film, los plásticos. Ahora la verdad que nuestra línea de negocio, como te dije antes, apunta más ya a la destrucción de documentos. Y bueno, estamos ya centrados más en ese tema, ¿no? El tema del resto del cartón, eso sí, pues también lo reciclamos, el cartón no se destruye, ¿no? Simplemente se hacen balas y tal, ¿no? Pero bueno, la línea de negocio básicamente es la destrucción en formato papel, y el resto de cosas, pues sí, alguna cosa que nos tienen pedido, o ropa o tal, pero bueno, no gestionamos prácticamente, el 95% es papel y información digital.
0: Para terminar, ¿cómo contribuye vuestra actividad a la economía circular?
2: Bueno, fíjate que para contribuir a la economía circular nosotros podríamos contribuir al menos de dos maneras, ¿no? La primera, como te comenté, es que el cliente o que cualquier empresa que acuda a nosotros tenga una seguridad de que su información quedó destruida y certificada, por supuesto, ¿no? Eso es lo primero. Y lo segundo, pues contribuimos, como no, pues reciclando pues toda esa información, ¿no? Tú piensas que después de destruir la documentación en formato papel o digital, sobre todo en papel, bueno, pues ese residuo que queda en forma de pacas o de balas, pues se recicla otra vez, ¿no? Entonces, pues vuelve a ser papel reciclado, pues se hacen otros elementos como para zapatos o cualquier otro material, que mezclado con los químicos necesarios en unas terceras empresas, pues oye, pues reciclan todo esto que nosotros pues tenemos triturado y tal. Por lo tanto, la economía circular sigue siendo un círculo, ¿no? Nosotros nos entra, reciclamos y esto vuelve a reutilizarse. Es un poco.
0: Bueno, pues la verdad que es un mundo, me imagino que con muchos retos, ¿no?, de cara al futuro.
2: Sí, bueno, tiene retos un poco como todos, ¿no? Cualquier empresa de cara al futuro mantiene ciertos retos, ¿no?, para seguir en el mercado, ¿no? Nosotros, bueno, o sea, ahí estamos, y nada, pues ya que nos escuche, pues ya sabe que es un tema importante, ¿no?, que antes a lo mejor pues se pensaba que no, bueno, yo prefiero en casa o tal, o prefiero tal, ¿no? Bueno, pues para eso estamos nosotros ya, ¿no? Para garantizar esa destrucción de documentos.
0: Yo recuerdo la primera vez que hace años alguien me habló de una empresa. O sea, me dice, oye, no, una empresa, no me acuerdo cómo se llamaba, dedicada. Sí. Y yo me parecía ciencia ficción, ¿no? Cosa tan rara, ¿no? Que destruye. Sí. Y con el paso del tiempo, pues al final, pues fuimos viendo que evidentemente que sí, y que ahí está, ¿no? Sí. Con cantidad de gente, trabajando en el sector, ¿no?
2: Cierto, cierto. Sí, la verdad es que es una cosa rara. A mí también me comentan, oye, ¿y tú cuando pues comento con algún amigo o tal, o en alguna reunión? Pues qué cosa más rara, ¿no? Bueno, pues sí, somos poquitos, pero ahí estamos, dándole duro.
0: Muy bien. Pues muchísimas gracias, Javier, y gracias por presentarnos tu empresa, en la que trabajas. Gracias. Pauli, ¿y algo más desde ahí?
1: Nada, que...
0: A ti que no te destruyan, ¿eh?
1: ¿Qué?
0: A ti que no te destruyan.
1: No. Yo tengo miedo que me metan en una tritura de horas de esas y que me hagan un cubito. Es una pena que no estéis aquí para verlo, porque es bastante curioso. O sea, los montones de papeles destruidos que hay aquí miden 3 veces Pauli, para que os hagáis una idea. Claro. O sea, bastante.
0: Sí. Bueno, pues muchísimas gracias, Pauli, por presentarnos esta empresa que está en La Grela, está ahí al lado, se llama D4D y hoy la hemos conocido gracias a ti y gracias a Javier Forte, su responsable de operaciones. Muchas gracias.
1: Gracias.
0: 12:08, enseguida repasamos lo más destacado de la actualidad de este último día del mes de junio.
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0: Son las 12 y 11 minutos de la mañana. Vamos a repasar lo más destacado de la actualidad que nos deja este 30 de junio del 2026. Un 30 de junio en el que todavía seguimos pendiente de ese crimen de Los Rosales, porque sí, todavía los vecinos están en shock después de lo vivido este domingo a mediodía. Recordamos, si les parece, lo sucedido, porque a la 1:30 de la tarde de este domingo sorprendía un hombre a otro acuchillándole en el cuello. Ha perdido la vida. La víctima era vecino de Labañou y toda su familia también vivía en Los Rosales. Los vecinos en las últimas horas han mostrado su estado de shock y la Policía Nacional todavía está investigando lo sucedido. Poco a poco van recabando más pruebas y, por tanto, van estrechando cada vez más el cerco. Tienen claro que buscan a una persona con tatuajes en las manos y poco a poco avanzan en la investigación. Si bien es cierto, por el momento todavía no ha habido más avances en lo que respecta a detenciones. Pero lo que sí que ha habido es precisamente en Los Rosales, ese barrio afectado por esta tragedia, una convocatoria de prensa de Miguel Lorenzo, el portavoz del Partido Popular, que si bien es cierto iba a hablar sobre urbanismo, Fernando también ha hablado sobre otras cuestiones, como por ejemplo la cuchillada del domingo, que aunque no era el motivo de la convocatoria, sí que es cierto que todavía está muy reciente y todavía se habla mucho en el barrio sobre el tema.
1: Exactamente, tanto es así que comparecía Miguel Lorenzo, que habló de la inseguridad también de la ciudad, datos del Ministerio del Interior que reflejan que A Coruña se ha convertido en la ciudad más insegura de Galicia, según esos datos del Ministerio del Interior. Pues aparte de eso, comparecía Miguel Lorenzo con el presidente de la Asociación de Vecinos de Los Rosales, con Fernando Carrillo, que hablaba también sobre este asesinato, sobre esta cuchillada mortal, aunque quiso dejar claro que está el barrio totalmente consternado, pero que no quiere que se enturbie ni que se manche el buen nombre del barrio, que dice es un barrio tranquilo y en el que no tienen problemas de inseguridad. Así lo decía Fernando Carrillo.
2: Quería decir que los vecinos del barrio Rosales no vamos a consentir que se edifiquen estos monstruos en unas zonas dotacionales, en unos solares. Claro, estamos preocupados, estamos impactados, pero insistimos, hay que dejar actuar a la policía, que lo detenga cuanto antes y nosotros no dar, que estamos impactados, como dije antes. Pero bueno, la vida sigue, este es un barrio tranquilo y pretendemos que siga haciéndolo así, que esto no manche toda nuestra reputación, por decirlo de alguna manera, del barrio. Hace plan que sea un ajuste de cuentas, pero inseguridad no tenemos, siempre ha sido un barrio tranquilo y seguirá siendo así.
1: Bueno, pues ha querido dejarlo claro el presidente de la Asociación de Vecinos, que es un barrio tranquilo, que es un hecho que lamentan todos muchísimo, pero que al fin y al cabo no es la tónica habitual de este barrio, uno de los barrios residenciales más populosos de la ciudad y que tiene otras preocupaciones, y que precisamente por eso se convocaba esta comparecencia aquí en Los Rosales, que es el tema de las percebeiras, o más concretamente el tema de reubicar la densidad habitacional de las percebeiras, que no van a ser tan altas, no van a tener tantos pisos, por reubicarlo en otras zonas, y que dicen los vecinos de Los Rosales que se sorprenden cuando se ha encargado un lateralmente por parte del Ayuntamiento estudios sobre la posibilidad de cambiar de uso algunas parcelas que hay aquí en Los Rosales, tres en concreto, que son de uso dotacional, es decir, para parques, jardines y demás, y que sin embargo se está estudiando si se podría construir aquí edificios. Bueno, pues ya ha anunciado Fernando Carrillo que van a ir este jueves al pleno municipal, van a estar presentes los vecinos de Los Rosales para protestar sobre este tema y para dejar claro que si eso se ejecuta será en contra de la voluntad de los vecinos. Están recogiendo firmas, el jueves de hecho van a estar en la Plaza Elíptica recogiendo firmas para presentar al Ayuntamiento contra este proyecto. Y ya tienen unas cuantas recogidas, pero van a seguir recogiéndolas, como decíamos, para presentar en el Ayuntamiento. Así lo explicaba Fernando Carrillo.
2: Los vecinos del barrio Rosales no vamos a consentir que se edifiquen estos monstruos en unas zonas dotacionales, en unos solares dotacionales, y que estamos dispuestos hasta llegar hasta el final. No entendemos cómo una alcaldesa que dice que no se va a edificar a través de su concejal de urbanismo en un pleno, que no se va a edificar, sin embargo, encargó unilateralmente y sin que nadie nos enteráramos un estudio poniendo en el papel que los Rosales se iban a edificar en tres zonas distintas. Zonas, insisto, dotacionales, no urbanizables. Vamos a seguir recogiendo firmas y hago un llamamiento a los vecinos de los Rosales y cualquier parte de la ciudad, porque eso no es un problema solo de los Rosales. El trasvase de edificabilidad nos puede tocar a nosotros o nos puede tocar a cualquier barrio de La Coruña, y esto no es una solución de edificabilidad ni de solucionar problemas en las urbanizaciones que pretenden crear. Insisto, hago un llamamiento a los vecinos para que vayan al pleno de este jueves para hacernos ver y demostrar nuestro total rechazo a estas pretensiones que tiene la alcaldesa, que creemos que son del concejal de urbanismo. El señor José Manuel Laje está como concejal de grandes proyectos y es una cosa que tiene en la cabeza y por ahí no vamos a pasar. Él sí que se debería de haber ido y no concejales competentes.
1: Eran las palabras del presidente de la Asociación de Vecinos de Los Rosales, Fernando Carrillo, acompañado, como decíamos, por el portavoz municipal del Partido Popular, Miguel Lorenzo, que se comprometió a llevar una moción de censura a este respecto, al próximo pleno. Y no solo eso, también se comprometió a que, en el caso de que salga elegido alcalde, se ha comprometido a no edificar esas viviendas, y no solo eso, sino a consultar siempre previamente a los vecinos de cada barrio en el caso de plantearse un cambio de uso de un solar. También dijo que no variaría en su mandato el Plan General de Urbanismo.
3: Bueno, a ver, yo estaba hablando ahí, Fernando, el presidente, de concejales, de tal. Yo no voy a hacer ningún comentario al respecto, porque yo, como fui pregonero de los Rosales hace 3 años, creo que 3 años y tal, pues entonces mi posición de pregonero, tengo que ser totalmente imparcial en estos casos, que sea lo mejor para los Rosales, claro. Eso es lo más importante. Un barrio que vive esta semana conmocionado por un suceso tristísimo y ajeno a la realidad del barrio, como fue ese asesinato del domingo. Y bueno, después están los temas urbanísticos, los temas que son de mucho calado, ¿no? Y que evidentemente, pues bueno, cada uno defiende sus intereses, ¿no? Que sea lo mejor para el barrio.
1: Desde luego que sí, y eso, insistir en que ya lo decía el propio presidente de la Asociación de Vecinos de Los Rosales, es un barrio tranquilo, lo va a seguir siendo, siempre lo ha sido, y esto es un hecho aislado que mantiene, como decías, conmocionado a todos los vecinos de Los Rosales.
3: Perfecto, gracias, Fernando. 12:19, además, Silvia.
0: Además, Pablo, estamos pendientes de otros sucesos que han tenido lugar en A Coruña en los últimos años, como por ejemplo ese hombre que arrolló a un bar de Osmayos en 2024, en agosto de 2024, y que hoy se ha celebrado el juicio, se ha declarado culpable y ha aceptado un acuerdo con la Fiscalía, un acuerdo parcial por una pena de 7 años y medio de prisión. Se ha celebrado, como decimos, hoy el juicio en la Audiencia Provincial de A Coruña. También en el capítulo de sucesos, en las últimas horas, conocíamos que el hombre que apuñaló a un joven, también en 2024, en este caso en la calle Orzán, hasta en 12 ocasiones, entrará en prisión. 12 años y medio de cárcel es lo que tendrá que pasar en la cárcel. Recordamos, en cualquier caso, que la víctima de ese suceso, el hombre que recibió esas 12 puñaladas, afortunadamente no falleció, únicamente sufrió heridas muy graves por esa brutal agresión, pero se encuentra perfectamente. Y también esta mañana nos hemos acercado a la Universidad de Da Coruña, a la UDC, porque hoy comienza la convocatoria extraordinaria de la PAU, de la prueba de acceso a la universidad. Se celebra hoy, día 30, pero continuará hasta este jueves, día 2 de julio. Y es que decenas de estudiantes pasarán por el campus de la UDC para tratar de aprobar la selectividad.
4: Bueno, un poco. Hay algunas asignaturas que peor, pero bueno.
5: Es que con este calor es difícil estudiar.
6: ¿Qué os han contado vuestros compañeros que vinieron a la ordinaria?
4: Pues nada, que es lo de siempre. Un examen que ya has hecho en el instituto, que no es nada nuevo. Está bien.
6: ¿Sabéis lo que queréis hacer vosotras?
7: Bioquímica. Yo integración social, bueno, trabajo social.
4: Yo quería hacer derecho, pero me voy a meter a relaciones laborales al final.
0: Esperemos que tengan mucha suerte y que en esta oportunidad extraordinaria pues puedan entrar en las carreras que quieran, o muchos también de los alumnos nos decían que estaban pensando en hacer algún ciclo medio y que por tanto tampoco necesitaban una nota muy abultada o directamente no necesitaban aprobar la prueba extraordinaria, pero en cualquier caso siempre está bien tener esa prueba, bueno, pues pasada y todo en regla. Además, también les hemos adelantado hoy en Voces de Coruña, en el 92.6, cuáles van a ser las actividades de las que van a poder disfrutar a partir de este viernes en la plataforma flotante de Parrote: paddle surf, kayak, acuayoga y aquabarre. Esas son las actividades acuáticas que podrán practicarse en la plataforma flotante del Parrote de A Coruña a partir de este viernes a las 7 de la tarde, que es cuando se inaugura La Potera, una escuela que depende de Nacosta Watersports, una escuela que a su vez está en Santa Cristina. Su encargado es Guillermo.
8: Pues mira, allí lo que tenemos planteado es que la parte náutica principalmente se realice con dos deportes, que es paddle surf y kayak. Y luego a partir de esos deportes pues tendremos alquileres por libre, tendremos clases, tendremos rutas y alguna sesión más haremos en el agua, como puede ser el caso de aquabarre o aquayoga, que lo haremos en plataformas, en tablas flotantes, con una especie de accesorio para dar la sesión.
0: Pues esta escuela, que se llamará La Potera, precisamente por la zona en la que se encuentra, ¿no? Nos comentaba Guillermo Goyanes que han puesto este nombre un poco en honor a toda la gente que ha estado pescando en los últimos años en el Parrote. Además, contarán con un servicio de restauración, un concepto parecido a los chiringuitos de playa, con servicio de 11 de la mañana a 11 de la noche, con comidas y bebidas. Eso sí, será take away. Estas son algunas de las noticias que nos deja este 30 de junio de 2026.
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1: Doctor Méndez, ¿qué tal? Muy buenos días.
2: Muy buenos días, Pablo.
1: Doctor Méndez, padre.
2: Doctor Méndez,
1: no,
2: padre.
1: Es que lo digo porque aparte nuestro técnico de sonido me lo aclara, ¿no? Porque ahora, claro, hay que, no podemos cometer errores. Entonces, perfecto. Le pregunto por el verano, que hay que cuidar los ojos, ¿no? ¿Y por qué el verano supone un mayor riesgo para nuestra visión y para nuestros ojos?
2: Hombre, mira, en el verano se producen un montón de agresiones en nuestros ojos que fundamentalmente, claro, están mucho más expuestos a estos factores ambientales del verano y nos van a producir pues un montón de cosas, pues desde sequedad ocular por el calor, aire acondicionados, viento, mayor evaporación de la lágrima, conjuntivitis o queratitis, que es la inflamación de la córnea debido, por ejemplo, pues a las piscinas. Pues la radiación ultravioleta, las alergias, orzuelos, cuerpos extraños, bueno, traumatismos porque estamos haciendo más actividad al aire libre. Entonces, bueno, pues es una fecha de... Y si te digo, esta mañana estamos que no damos abasto por la cantidad de urgencias que hay, ¿no?
1: Sí, a lo mejor fue por las olas ayer, que había mucha ola, había mucha gente jugando en la orilla, ¿no? A esas olas, no sé.
2: Bueno, hombre, por ejemplo, en esta época todo el tema de cuerpos extraños, arenitas que no hay forma de verlas si no la vemos nosotros en la mayor parte de los casos, y ya digo. Y después, pues tonterías, pues la pala en la playa, la picadura en el párpado, bueno, hay muchas cosas que son más típicas del verano que de otra época, ¿no?
1: Doctor Méndez, ¿qué gafas de sol debemos elegir para proteger bien nuestra visión?
2: Bueno, esto es muy buena pregunta. Evitemos estas gafas de sol que podemos encontrar por ahí, si no tienen la absoluta garantía de un filtro del 100% frente a los rayos ultravioletas, que son los que nos pueden dañar, además es que nos los pueden dañar a la larga los ojos, ya no solamente en un momento de que te pueda producir una quemadura, una queratitis por eso, que molesta y duele mucho, sino que a largo plazo la no protección con gafas de gafas ultravioleta nos puede dar más prevalencia a cataratas, degeneración macular u otras lesiones oculares, ¿no?
1: ¿Es seguro bañarse en la piscina o en el mar con lentillas?
2: Categóricamente no. Seguro, ¿no? Las piscinas, las playas, sobre todo en las orillas, ahí tenemos más contaminación. En la piscina, aunque no estén contaminadas, ya solamente el cloro o los productos de limpieza de las mismas son un elemento, bueno, agresor de nuestros ojos. Y las lentillas, bueno, pues no dejan de ser un factor predisponente a tener problemas. Entonces, desde luego, mi recomendación es no usarlas, y en algunos casos en que tengamos que usarlas, si nos bañamos con ellas, o sea, intentar no bañarnos, y si nos bañamos con ellas, utilizar gafas de protección, las gafas de natación, y muy bien ajustadas, ¿no? Ya digo, pero intentemos evitar el uso de lentillas en playas y piscinas.
1: ¿Cómo puedo prevenir la sequedad y la irritación ocular durante el verano?
2: Bueno, sequedad, irritación, gafas de sol, sombrero y, por ejemplo, la utilización de, sobre todo si estamos en ambientes con aires acondicionados, lágrimas artificiales, es algo que, y sobre todo a partir de cierta edad, lo notamos más. Los chicos, los niños, lo toleran mucho mejor. Pero ya en las personas adultas y en estas condiciones, la utilización de lágrimas artificiales es un buen consejo para todo el verano.
1: Y por último, ¿qué síntomas o problemas oculares requieren acudir de forma urgente al oftalmólogo? Que no se queden echar agua en casa, sino que debemos pedir cita en el centro de ojos.
2: Hombre, yo te diría que un dolor intenso, si tenemos alterada la función, es decir, si tenemos una pérdida de visión, si tenemos una fotofobia muy marcada que nos moleste mucho la luz, ¿no? Desde luego un ojo rojo, todo eso, y más vale prevenir. Acabo de ver una señora que llevaba 4 días y ahora tiene una infección, precisamente por culpa de unas lentes de contacto, una infección ocular que ya no solamente es de la superficie, sino es una ya tenemos una infección intraocular, y esto es un poco por no acudir en su momento. Y además por uso de lentillas en piscinas, ¿no? Lo que estábamos hablando, y justo ahora mismo la pobre mujer la tenemos ahí fuera.
1: Bueno, pues le dejamos que la atienda. Muchísimas gracias.
2: Pues nada, muchas gracias a vosotros.
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1: Dorsi Rojo.
2: Hablamos de buitres también.
1: 12:39. Posiblemente en el mundo de los animales, en ese maravilloso mundo de los animales, hay uno que es muy famoso, que es el buitre.
3: El buitre. ¿Cómo hace el buitre?
1: El buitre, espera, Santi Vázquez, ¿qué tal, cómo estás?
4: ¿Qué tal, buenos días?
1: Santi Vázquez es vicepresidente del grupo naturalista Habitat y está con nuestro aquí como cada martes en el espacio Naturaleza Kilómetro Cero. El buitre es que, aparte hubo, fíjate, la quinta del buitre, ahora que estamos en el Mundial.
4: Ahí está, súper agradable además.
3: Sí, bastante feo, ¿eh? el buitre.
1: Pero el sonido. Me imagino que habrá distintos tipos de buitres, ¿no?
4: Sí.
1: Y ha sido noticia en estos últimos días que se vieron en Ribeira, buitres leonados, o sea, un centenar en los montes de Barbanza, ¿no? Claro, la palabra buitre, quizá de tanto documental de la 2 que hemos visto, ¿no? Pues tiene una asociación con basura, ¿no? Con restos, ¿no? Y demás. Pero el buitre leonado es bastante común aquí, ¿no?
4: En la península ibérica desde hace unas décadas, y sobre todo mucho gracias al trabajo de Félix Rodríguez de la Fuente, pues es una especie que estaba críticamente afectado y se ha ido recuperando, y hay decenas de miles de parejas. No sé si el censo andaba más de 25.000 parejas en toda la península ibérica, con lo cual, para ser una gran ave rapaz, que claro, de punta de ala a punta de ala, estamos hablando de 2,30 metros, es un bicharraco.

0: O con restos, ¿no? Y demás. Pero el buitre leonado es bastante común aquí, ¿no?
1: En la península ibérica desde hace unas décadas, y sobre todo mucho gracias al trabajo de Félix Rodríguez de la Fuente, pues es una especie que estaba críticamente afectado y se ha ido recuperando, y hay decenas de miles de parejas. No sé si el censo andaba más de 25.000 parejas en toda la península ibérica. Con lo cual, para ser una gran ave rapaz, que claro, de punta de ala a punta de ala estamos hablando de 2,30 metros, es un bicharraco enorme. Pero sí es cierto que, aunque está ampliamente distribuido en la península ibérica, Galicia es raro verlo. Y estas noticias, o cuando aparecen en prensa que se han visto buitres, pues no deja de ser, digamos que puntualmente puede ser novedoso, pero ya los que estamos en el mundo ornitológico, lo que son avistamientos de buitre leonado en Galicia cada vez son más abundantes, pero no cría en Galicia. Digamos que estos buitres, es que es muy alucinante. Digamos que, ¿cómo se desplazan los buitres? Cogen una térmica, levantan X mil decenas de metros en altura, y tanto puede estar en Castilla del León como dan dos vueltas y se dejan caer en el Sistral. Así de fácil, ¿eh?
0: O sea, claro, como un avión privado.
1: Como un avión privado. Lo que pasa es que no van directamente, sino que van cogiendo térmicas y van haciendo como círculos cada vez más amplios. Cuando uno de los buitres del Sistral, de Abadín o de Acapelada o de estos de Albarbanza, pues ve un, bueno, un, puede ser una un caballo que se murió en el monte, que es lo habitual, ¿no? Una avesta, un, digamos, como un pura raza galego que pueda morir en el monte, sí, porque igual lo pilló un lobo o lo que sea, pues digamos que se dan la voz unos a otros. Imagínate, estos buitres del Barbanza, llegó el primero dando ahí una vuelta con una térmica, vio ese potro, ese caballo allí muerto, y ya los otros que estaban como a 2 kilómetros se fueron llamando, no llamando, ven que uno baja y casi hacen como un efecto dominó, pues desde casi picos de Europa hasta aquí. Y es un poco como, y es así, y realmente es así. Y estos buitres leonados, que es la especie más abundante en la península ibérica, estos 100 buitres leonados, creo que eran, que se vieron en el Barbanza, no recuerdo el número, pero eran bastantes buitres leonados, está muy, muy superado por los buitres leonados que se han visto estas semanas de atrás en Abadín, en la zona de Sistral, donde hemos tenido 200, 250 buitres leonados, media docena de buitres negros, ya no solo buitres leonados, buitres negros, también alimoches, que tampoco no es una especie que críe mucho en Galicia, un par de parejas y a lo sumo, y a mayores, la gran noticia no son que los buitres leonados se han visto en el Barbanza, sino que en esa zona del Sistral se ha visto buitre de Rupel, que es un buitre africano, que hay poquísimas citas en Galicia, y luego la primera cita en Galicia, que es el buitre dorsiblanco, o sea, que tenemos una colección de buitres en la zona del Sistral, y la zona del Sistral confluye en un lugar muy peculiar, porque es una zona donde tiene una cierta densidad de fauna, de caballos, de lo que es grandes herbívoros en forma de ganado y tal. Entonces allí, cuando de vez en cuando muere una res, porque hay bastante densidad también de lobo, pues al final ya saben que allí casi es un comedero. Y desgraciadamente, toda esta conjunción de buitres, y hablo en la zona del Sistral, en la zona de Abadín, con esas centenares de buitres leonados, buitres negros, que es una especie en peligro en España, que bueno, ha ido aumentando, gracias a Dios, con la protección, más los alimoches, más el buitre de Rupel, más el buitre dorsiblanco, lo que tenemos es toda la colección de las necrófagas, nos faltaría el quebrantahuesos, pero decía, desgraciadamente es un lugar que está trizado de parques eólicos, donde allí caen buitres, desgraciadamente.
0: Pero el quebrantahuesos, yo estuve en los picos de Europa, que me quedé impresionado con lo bien organizado que lo tienen. Bien organizado me refiero a nivel de trabajo para recuperarlo, ¿no? Que es una maravilla. Y después quería decir que de estos que encontraron los buitres, ¿no? Es una asociación, espera, que lo tenía por aquí, que me gustó. Esto fue en Porto do Son, y el grupo, espera, que lo tengo por escrito, quería decirlo bien, el grupo
1: Sacha, no sé qué,
0: sí, el que lo encontró es el club Sacha Camiños. Y me gustó mucho Sacha Camiños, me gustó mucho, ¿no? Están ahí, van haciendo sus caminitos por el monte y demás, y al final el club deportivo Sacha Camiños de Ribeira son los que avistaron esos buitres, que se han convertido en noticia, lo publicaba La Voz de Galicia, ha tenido muchísimo seguimiento. ¿Eso es bueno, que aparezcan?
1: Realmente es bueno, porque a nivel, digamos, población, a nivel peninsular, ha ido en incremento. Tenemos una gran cantidad de buitres. ¿Qué pasa? Estos ejemplares que llegan aquí, pueden ser buitres que estén criando en picos de Europa y que vengan a buscar aquí a alimento, porque al final tienen que después llegar a su nido y regurgitar el alimento a esos pollos. Pueden ser también ejemplares, aunque yo creo que es un poquito pronto para que los ejemplares jovencitos de este año ya levanten vuelo, pero realmente ya desde unos años atrás, con la recuperación de estas poblaciones, cosa que al contrario en Marruecos han desaparecido los buitres y hay muchos países a nivel mundial.

0: mundial, el envenenamiento, el uso de antibióticos, de antiparasitarios en el ganado, han matado miles de buitres a nivel mundial, pero aquí en la península ibérica el buitre leonado tiene un reducto, y el buitre negro, que hablábamos de hace, en los años 80, cuando Félix nos contaba que podíamos tener, yo que sé, 100 parejas, calculo, ahora se ha multiplicado por 3 o por 4, digamos, y con el quebrantahuesos que hablabas antes, que yo recuerdo cuando era chaval, había 10 parejas en España de quebrantahuesos, y ahora hablamos en número de ejemplares, más de 1000 ejemplares de quebrantahuesos en la península ibérica. Sí, sí. Con lo cual, hay ciertos éxitos del conservacionismo, de la conservación, que focalizado en buitres leonados, en buitres negros y quebrantahuesos, es un auténtico éxito, ¿no? Pero sí es cierto que bueno, se ven aquí, pero igual no nos tenemos que ir a la Barbanza, donde ha saltado un poco la noticia, pues sobre todo porque eran muchos. Sí. Pero aquí nos vamos a Monfero y los tenemos aquí al lado, ¿eh?
1: Sí, y aquí tengo algunos alrededor también. Y hay buitres tengo,
0: en todos lados, yo creo que alguno
1: buitres,
0: hay, ¿no?
1: Tengo alguno que incluso alguno de vez en cuando me mira, algún buitre, no sé si es leonado o leonés o leonino.
2: ¿Tú qué ruido crees que hacen los buitres? ¿Boletines informativos a las en punto? O...
1: Sí, hacen, a veces hacen, sí, boletines. Hay buitres realmente muy estudiados, ¿eh? Buitres ahora mismo con su doble grado, ¿eh?
2: Sí, también.
1: Sí, sí, sí.
2: Es que últimamente están muy informados los buitres, ¿eh?
1: Buitres, sí, sí, sí. Hay que tener mucho cuidado con ellos.
2: Y si comen mucho son fondos buitres.
1: Exactamente, sí, sí. Sí, sí.
0: Que al final hablamos de buitre y de forma casi despectiva, pero realmente los buitres, y desde el punto de vista del conservación y tales, son animales que es impagable el trabajo que hacen, impagable, porque realmente retirar restos animales que pueden crear zoonosis o pueden crear enfermedades que pueden saltar al ser humano, estos se encargan de devorarlos, digerirlos y transformarlos en abono otra vez en forma de excremento al terreno. Si los animales se murieran en el medio natural y ningún animal, ningún insecto los pudiera descomponer, tendríamos un problema, ¿eh? Un problemón. Entonces, pues al final, este trabajo que realizan es súper de agradecer, y que posiblemente estaríamos más rodeados de enfermedades de lo que estamos si no fuera gracias a los buitres, ¿no?
1: Bueno, pues hay que estar agradecidos a los buitres, sí, sí, sí. Trabajar, trabajan, sí. Bien, vamos a hablar del alcaudón dorsirrojo, que tiene un nombre poco comercial, pero alcaudón dorsirrojo, pero que lo podemos ver aquí.
0: Sí, pues precisamente el alcaudón, hay varios capítulos de Félix Rodríguez de la Fuente donde habla de los alcaudones, que es este, si os acordáis, es este pájaro que, aunque es de tamaño pequeño, poco más que un gorrión, tiene pico de ave rapaz y patitas de gorrión. Y cogió caza ratones, grandes insectos, incluso reptiles o pequeñas aves, y los empala, y los clava en una zarza o en un alambre. Esto es como un comportamiento que hace como una despensa, ¿no? Aunque puede ser sonar así un poco, pues, desde el punto de vista humano, empalar a otro animal, pero realmente lo hace. Y lo hacen el grupo de alcaudones que tenemos en la península ibérica, que son en torno a 5 especies, 6 especies con alguna occidental, y realmente son pequeñas rapaces en miniatura. Yo este fin de semana estuve en Alcayán con unos compañeros haciendo un estudio, bueno, un bioblit allí, y vimos alcaudón dorsirrojo, la especie que estamos hablando hoy, por eso me apetece hablar de ella, porque sí, la he visto este fin de semana, y realmente es pequeñito, pero cuando ve un pequeño ratón lo caza y lo clava en puede ser un alambre de espino, puede ser incluso en estos arbustos tan comunes que tenemos en el medio natural gallego, como ser los endrinos, los abruñeiros, sí, pueden ser los espinos, pueden ser las zarzas mismos, ¿no? Entonces ese empalamiento que dices tú, guau, qué animal más chungo, ¿no? Pues realmente cuando hay abundancia de presas, ellos los clavan, digamos que los cazan, los capturan y los empalan, entre comillas, para luego después tener un poquito de despensa para tirar y alimentar a esos polluelos, ¿no? Digamos que es un comportamiento como bastante especial, ¿no?
1: Déjame decir que en Cataluña se llama encorsador, que tiene puede ser como tiene relación con eso, aunque lo guarda. En gallego es picanzo vermello.
0: Picanzo vermello, efectivamente.
1: Picanzo vermello,
0: sí,
1: que es muy bonito, picanzo vermello. Quizá lo más feo es en castellano, el caudón dorsirrojo.
0: Sí, sí.
1: Sí que en inglés es red biked hrygg, que bueno, que tiene un poquito más de que ver más con el rojo, dorsirrojo. Sí, sí. Pero a mí me gusta mucho el encorsador catalán, y el picanzo vermello galego.
0: Picanzo
1: me gusta,
0: vermello.
1: Me gusta.
0: Sí, la verdad que los nombres de las aves en Galicia atesoramos auténticas joyas.
1: Tesoros,
0: en nomenclatura de nombres, de referencias, ¿no? Yo me recuerdo cuando era pequeñito, chaval, estaba en la Grande Obra, pues había hecho un trabajo para la profesora de gallego de recogiendo los nombres gallegos de las aves, ¿no? Ya lo había hecho cuando era ya muy pequerrecho, debía tener como 12 años, y realmente me había encontrado revisando enciclopedias, ¿no? Dices tú, antes que no podía revisar Google ni nada, ni buscar, ni tirar nada, pues revisando enciclopedias de todas las bibliotecas de Coruña, en alguna especie de pájaro había encontrado como 40 nombres, una auténtica maravilla, un auténtico descubrimiento. Entonces, pues bueno, lo que estás describiendo, y cada comunidad autónoma, pues bueno, por la funcionalidad, el colorido, el picanzo vermello que tenemos, lógicamente el vermello hace referencia a ese plumaje rojizo que tiene el macho en sus alas, y el picanzo porque tiene un pico de ave rapaz, tiene un pico negro, ganchudo, que es lo que le ayuda a capturar este comportamiento casi de pequeña ave rapaz, es lo que le ayuda a este pico, porque realmente no tiene las garras de un gavilán o de un azor que pueda ayudar a desmenuzar una presa, sino que tiene patitas realmente de pajarillo, y eso no le va a ayudar, pero sí el pico que tiene es un pico muy potente y muy llamativo, es de tamaño pequeño, ¿eh? Sí, es sí. Un ave pequeñita que lo tenemos, que bueno, que está en nuestros campos. ¿Dónde lo podemos ver en Galicia? ¿Dónde lo podemos ver en Coruña? Pues hay citas de este picanzo vermello, de este alcaudón de sol rojo, en Punta Arminia, por ejemplo, ahí al lado. En épocas de paso, si ya nos vamos a lugares donde pueda criar cerquita de la Coruña, tendríamos que ir a los Montes de la Zapateira, con Culleredo, también hay alcaudón dorsirrojo, digamos que Arteixo, yo lo tengo visto en el Valle de Loureda, por ejemplo, alcaudón dorsirrojo. Nos podemos ir a la finca del Cián, en Mabegondo, ahí en esa finca también alcaudón dorsirrojo, en Casa Grande de Xanceda también alcaudones. Digamos que tendríamos que buscar, para encontrar alcaudones dorsirrojos, tendríamos que buscar el típico paisaje que hablamos muchísimas veces. Yo creo que casi siempre que colaboramos aquí hablamos del mosaico gallego, de esa campiña, ¿no? De prados, sebes, setos, huertas, frutales, cachos de fraga o de monte. Digamos que ese es el hábitat ideal, ¿no? Que necesita un seto donde poder hacer su nido y en ese seto donde están los abruñeiros, donde están los espinos, pues donde clavar esas presas para tenerlas como despensa, necesita un poco eso. Y luego espacios abiertos. Estos espacios abiertos que cada día es más difícil de encontrar, porque tenemos unidades continuas forestalizadas donde ahí no se van a meter, claro. Lo decimos muchas veces, ni alcaudones, ni codornices, ni babubillas, digamos que el paisaje ha cambiado tantísimo que al final esta especie...
1: Claro, pero por eso te digo que dice que la presencia es habitual en verano, pero el riesgo es una especie vulnerable, ¿no? Se está enfrentando a un riesgo alto de extinción en estado silvestre, ¿no?
0: Claro.
1: Y eso es lo que claro, le estamos poniendo barreras.
0: Claro, muchísimas de las amenazas de este bicho es el cambio de hábitat. Digamos, hemos perdido ese paisaje gallego y luego el uso de la agricultura intensiva y el uso de fitosanitarios. Un animal que, como decíamos antes, se alimenta, es carnívoro, o sea, tanto caza un pequeño insecto que, claro, ese saltamontes, ese gran ortóptero, está sulfatado con un insecticida y se lo come el pobre, ya no digo el adulto, sino que sus polluelos pueden morirse envenenados. Entonces, eso le va bastante mal. Y luego también lo traemos aquí porque es un gran migrador y esto es muy curioso y lo contamos muy rápido. Digamos que este pajarillo está en Kenia. En nuestro invierno, en Kenia, Tanzania, y está por ahí rodeado de otros ambientes, otros paisajes y otros animales muy distintos. Y cuando ya siente la llamada de la migración para venir a criar a Europa, no viene desde Tanzania, digamos, cruza el Sáhara en línea recta y llega a Galicia o al resto de Europa, sino que de esa zona se pasa a Oriente Medio, que de hecho hace poquitos días o poquitas semanas que ha estado viendo cómo se cruzaban bombas los iraníes y los americanos, sí. Realmente pasa por Oriente Medio, después pasa a Turquía y de Turquía ya pasa a los Balcanes, llega al norte de Italia y en ese punto ya pasa a la península ibérica. O sea, hace un recorrido de ida de ese estilo, que es un auténtico gran viaje sorteando mil peligros, y luego tiene que hacerlo de vuelta, y eso lo hace todos los años. Y estamos hablando que es un pajarillo ligeramente superior a un gorrión, que insisto, es una pequeña ave rapaz en miniatura con patitas de pajarillo, y ahí lo tenemos. Lo tenemos haciendo un poco también ese papel en el medio natural que también comentamos muchas veces, que es la de control de plagas, ¿no? Esos grandes saltamontes, esos animales que comen raíces de nuestras plantas o de nuestras huertas, pues este alcaudón, si realmente queremos que nos venga, tendríamos que tener un seto, uh-huh. Y en ese lugar, pues poner algún pequeño mirador, porque le encanta tener pequeños soteaderos, pequeños lugares así un poquito más altos, donde acechar a sus presas y continuar con criando su siguiente generación en forma de 4 o 5 polluelos todos los años. La verdad que es una historia, como muchas de las aves migradoras, muy alucinantes. Sí, ¿quién te dice a ti que este pajarillo que lo tenemos en la zona de Zapateira, pues ha sobrevolado, esquivado una bomba, un cohete de los israelíes o de los americanos o de los iraníes en ese momento? Porque nos llegan a primeros de mayo los alcaudones, o sea, en plena vorágine bélica, pues seguramente hayan esquivado, por lo menos no esquivado, pero sí escuchado alguna alguna detonación, y luego todo ese viaje hasta llegar aquí, con lo cual mil peligros, grandes kilometradas que se tiene que hacer todos los años, y luego después sufrir un poco la agricultura intensiva, los fitosanitarios y la expansión de superficie forestal alóctona, muchas veces que no le sirve de nada. Entonces, pues bueno, es un auténtico milagro que podamos tener alcaudones o picanzos vermellos en Galicia, ¿no?
1: Vale, vale, perfecto. Pues que muchas gracias.
0: Nada, a vosotros.
1: Hasta la semana.
0: Lo típico.
1: A ver si vemos alguno por ahí.
0: Sí, seguro, seguro. Y algún buitre, seguramente.
1: Y algún buitre. Buitre yo veo muy a menudo, sí. Gracias, Santi Vázquez, vicepresidente del Grupo Naturalista Hábitat, en directo con nosotros en la sintonía de Radio Voz.

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0: Estamos en directo en la sintonía de Radio Voces, la 1:04. Esta mañana hemos estado viendo, caracterizada en su papel en Mamma Mía, a Verónica Ronda. Y ahora la tenemos aquí en el estudio. Hola, Verónica, ¿cómo
1: Hola,
0: estás?
1: Hola, ¿qué tal? Con muchas ganas de venir ya.
0: Oye, cuando escucho, cualquier ciudadano escucha este tema musical,
1: sí.
0: te crea una vibración, ¿no? Aunque lo has escuchado muchas veces, te crea una vibración especial, no sé si ganas de bailar, no sé, te hace sonreír, te transmite buen rollo. Tú que has escuchado que tantas y tantas veces, te sigue transmitiendo algo y ya dices, ¡oh, no, por favor,
1: sí,
0: me la pongáis!
1: Es curioso, porque yo cuando empecé en el musical hace 4 años, yo no era fan de ABBA. Y a día de hoy forma parte de mi lista de Spotify, en los trayectos, en los viajes, o sea que no lo vivo como si lo repitiera todos los días este tipo de repertorio. No, al contrario, lo escucho siempre como si fuera algo nuevo.
0: Bueno, es que sí que tiene una vigencia permanente, ¿no? No es algo que, como ese tema del verano,
1: sí,
0: que escuchas y cuando llega septiembre dices, no, por favor.
1: Ahora no
0: que,
1: toca.
0: No. O canciones que se convierten en hit y meses después están quemadas, ¿no? Mamma Mía no se quema.
1: Sí,
0: no,
1: yo creo que el gran secreto de ABBA pues ha sido ese, ¿no? Que han conseguido que trascienda la música 50 años después.
0: Sí.
1: Y yo creo que lo estamos viendo todas las noches desde hace 4 años, que en un teatro nos encontramos con niños de 5 o 6 añitos que se saben las canciones y hasta personas de más maduras, de 90, que se lanzan a bailar cuando acaba el espectáculo y dices, pues qué maravilla, ¿no? Que la música junte a diferentes generaciones.
0: Bueno, Verónica, tú eres madrileña.
1: Sí.
0: Madrileña. ¿Y cuánto tiempo llevas en el mundo de los musicales?
1: En el mundo del musical tengo que decir que tampoco mucho. Empecé como vocal coach. Es verdad que como cantante y actriz sí que llevo unos 25 años. De hecho, estaba esta mañana contando que cierro...
0: Que viniste aquí, ¿no?
1: Sí, cierro en el Palacio de la Ópera, que fue... Yo estaba estudiando arte dramático, pero estaba en el coro del Teatro Calderón y vinimos aquí con Orfeo Eurídice y yo formaba parte con 20 añitos de ese coro y de repente voy a cerrar aquí el personaje de Donna Sheridan, cierro aquí mi etapa Mamma Mía en el mismo espacio donde me veía pequeñita y ahora, bueno, pues estoy ahí de protagonista, ¿no? Y creo que va a ser un cierre muy bonito.
0: ¿Y cuántas funciones llevas de Mamma Mía?
1: Pues llevamos 1.408, 1.409, de las cuales llevaré 1.100 y...
0: Sí. Es una pasada.
1: Pero las vivo como el primer día, tengo que decir.
0: Claro, Silvia, sí.
1: Es loquísimo.
0: Nosotros programas de radio, pues también llevamos. Hacemos 25 horas de radio a la semana. Si al final empiezas a sumar, pues son 100 horas al mes. Y multiplicas por un año, pues llevas 1.000 horas o miles.
1: Claro.
0: O sea, es mucho tiempo. Pero a mí me impresiona, ¿no? Porque es caracterizarte, sí, es vestirte, es bueno, esos tacones, esas plataformas imposibles, ¿no?
1: Al final es el arte de la repetición, ¿no? Uh-huh. Y casi... yo siempre digo, da igual cuántas veces hagas la misma función, la función tiene que ser exacta para todos los espectadores y tú la tienes que vivir como si fuera el día uno. Entonces llevo a fuego como una especie como de meditación justo antes de salir y acordarme de cuál fue la primera sensación que yo tuve cuando salí el primer día en este Mamma Mía, que en mí albergaron un montón de emociones, ¿no? Y trato de ponerme en lo que fue para mí ese día, a día de hoy, 4 años después, y lo que fue para mí escuchar esa gente gritando, riendo, llorando, bailando al final, ¿no? Yo nunca había vivido una experiencia tan tan bestia en un escenario como lo que pasa en Mamma Mía.
0: Uh-huh.
1: Me habían dicho, hay un fenómeno Mamma Mía, y es real.
0: Bueno, oye, y venís aquí, vais a estar aquí dentro de nada, ¿te apetece, no? Me decías que estar aquí en La Coruña.
1: Sí.
0: Que
1: tengo
0: es...
1: además aquí amigos del instituto, amigas de la infancia, entonces... Sí, les tengo aquí viviendo y tengo muchas ganas de reencontrarme.
0: Oye, déjame voy a mandar un saludo a nuestros gente del musical, porque nosotros tenemos a Armando Pita, que es coruñés,
1: sí,
0: que ahora está formando parte de Querido Evan Hansen.
1: Con el que voy a trabajar con él yo ahora, sí.
0: El Larry, y que el otro día me mandaron la comunicación, ¿no? Yo lo conozco de toda la vida, y a él y a su familia, a su hermana, que también se dedica al musical. Y también le mando un saludo a Cristina Picos, que empieza ahora con la familia Adams. Hace de jueves, hace de miércoles.
1: Me encanta que cambie el día. Está muy bien, ¿eh?
0: Hace de miércoles.
2: Luego el primo sábado y la sobrina domingo.
0: No, pero quiero decir que tenemos una cantera aquí de gente que se dedica al musical aquí en A Coruña, que, que son muy, muy destacados, ¿no? Y que ya viene de estar pues trabajando, creo que acababa hoy su función y empieza en septiembre con la familia Adams. O sea, que nada, aprovecho para mandar un saludo a todos ellos, ¿no?
1: Y yo también.
0: Gente muy, muy...
1: Con Armando le veré en breve.
0: Sí, o sea, que estás con él.
1: Sí.
0: Pues mándale un saludo, porque aquí es, bueno, pues pues para nosotros es algo especial, ¿no? Porque, me acuerdo, yo creo que fue el primer actor de musical que conocimos, cuando empezaba el boom de los musicales, y me acuerdo que sus padres mandaron un mensaje, su padre, oye, que tengo mi hijo que va en Madrid, no me acuerdo cuál era el primer musical, y desde entonces pues le tengo muchísimo cariño.
1: Y no ha parado. No ha parado. Es un hombre talentoso.
0: Bueno, vais a estar del 16 al 20 de julio. 26, 10 días, ¿eh?
1: 10 días, disfrutando de Coruña, de la gastronomía, de la gente. Tenemos todos muchas ganas de venir aquí.
0: Claro, hay que decir que son 8 funciones, más de 25.000 entradas a la venta, y que, bueno, que es es un Palacio de la Ópera. Yo creo que es un lugar maravilloso y perfecto para esa representación. Pero eso que me decías, ¿no? La verdad que, a ver, todos los sitios tienen un encanto, pero venir aquí a Galicia y en esta época en verano, yo creo que...
1: Lo tiene todo, ¿no?
0: Todo, ¿no?
1: ¿Quién no quiere venir a Galicia? Yo creo que era como la guinda, ¿no? De decir, oye, que cerramos en Galicia, que hay que ir a este sitio, a este sitio, a este sitio. Estamos todos ahí con un listado de cosas que queremos ver y hacer juntos.
0: Tengo que decirte una cosa, solo vamos a poner una condición, ¿vale? tú vienes aquí, vienes por trabajo... No se puede comentar después mucho a la gente, ¿sabes?
2: O sea, muy mal, aquí todo muy mal.
1: Todo fatal.
0: No hace falta decir que somos refugio climático, porque nos vienen muchísimos ya. O sea, ya estamos bien.
1: Pero
0: porque,
1: a trabajar, si nos adoptáis.
0: Claro, aquí es una maravilla trabajar porque no te estás asando en el teatro, sales y te pones una chaquetita y tomas alguna terraza. No se lo cuentes a los amigos de Madrid.
1: Cuando llegamos allí, todo fatal. ¿Qué tal? Un clima terrible.
0: Un calor. Dices,
1: fatal, la comida mal.
0: Sí, está chicharras. Toda la fama es horrible, porque si no es que no nos interesa demasiado. La comida, bien, ya no es lo que era.
1: Ya no hay calidad.
0: Caro como Madrid.
1: Exacto.
0: Tú, estas cosas, porque si no es que no se nos va de las manos, ¿vale? O sea, tienes
1: perfecto.
0: Que. Te acogemos muy bien, pero tienes que mentir,
1: venga,
0: ¿vale?
1: Pero ahora firmamos para que luego de vez en cuando me dejéis venir.
0: Claro, y eso te garantiza.
1: Y yo en Madrid corro la voz de que no.
0: Ahora, como tenemos además tasa turística, se la podemos intentar tramitar para que a la gente que mienta a favor. Hay que quitarle la tasa turística. Vamos a crear una campaña. ¿Te parece, Silvia?
2: Me parece bien. Una pequeña rebaja.
0: Una pequeña rebaja.
2: Rebaja por mentira.
0: Por no contar de la verdad, ¿no?
2: Por ocultación.
0: Ay, que eres fresco. Vete a Galicia y tal. No.
2: Ahí llueve todo el rato.
0: Sí.
2: Un verano horrible.
0: Sí, nada.
2: Apáticos. No vino nadie a la
0: semana. O aquello ahora es el Sáhara, ¿sabes? Un calor.
1: Horrible. El agua ya no es lo que era. Ya no da nada de impresión.
0: Nada, tú hay que mentir. Oye, este Mamma Mía, movéis a muchísima gente, es un gran espectáculo, es un gran montaje, yo creo que siempre es bueno ir a ver una obra como esta.
1: Sí, en gira vamos un equipo de 55 personas, en el escenario hay 24, con 3 swings, que digo yo siempre como en el banquillo, por si acaso pasan cosas. Uh-huh. pero bueno, tenemos un equipo técnico maravilloso que nos acompañan todo el rato y que es magia lo que hacen detrás del escenario. Y lo bueno que venimos con el formato tal como ha estado en Madrid el espectáculo, ¿no? Los espectadores van a ver esa escenografía de Ricardo Sánchez Cuerda en su totalidad, que es un monstruito. Maravilloso, una especie de libro que va donde vamos pasando las páginas y los espectadores van pasando por diferentes espacios.
0: Uh-huh. Oye, pues nada, que Verónica, bienvenida.
1: Muchas gracias.
0: Estamos mañana 1 de julio, dentro de poco vendrás por aquí. Si quieres volver, te recibimos aquí, nosotros encantados.
1: Vale, yo firmo y yo hablo fatal.
0: Vale. Mala publicidad.
2: Estuve con Pablo Portavales, nada, fatal, horrible, fatal.
0: Nada, nada, nada, nada. Todo mal. Pero bueno, a la función hay que ir, ¿eh? Que merece la pena, del 16 al 26 de julio. Además, son días muy especiales en el verano. Disfrutar en el Palacio de la Ópera de este fantástico musical y de este equipo tan, tan bueno. Repito, muchísimas gracias, Verónica.
1: Gracias.
0: Bienvenida.
1: Muchas gracias.
0: 1:14.

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8: Contamos, aclaramos, decimos, vamos por donde tú quieras.
9: Vamos a ver todos los detalles, Pablo, si te parece, de ese bueno final que ha tenido el juicio por el atropello, por el más bien arrollo, ¿no?, que hizo bueno pues ese hombre en 2024 en un bar en Osmayos, ¿no?, que bueno pues estampó su vehículo contra un bar. El hombre que empotró su coche contra ese bar de Opinchiño en Osmayos se ha reconocido como culpable, ¿vale? Y la defensa ha alcanzado un acuerdo con la fiscalía por una pena que finalmente ha quedado fijada en 14 años de prisión. En un inicio, la fiscalía solicitaba un total de 29 años como autor de 5 intentos de homicidio y finalmente se ha rebajado a esos 14 años de prisión. Además de todo esto, la fiscalía también pedía para él 3 años de libertad vigilada una vez cumplida la condena, la prohibición de aproximarse al bar y también la prohibición de aproximarse a las víctimas y de comunicarse con ellas durante 8 años. En cualquier caso, bueno, pues finalmente el desenlace ha sido este, se ha alcanzado un acuerdo que finalmente bueno, se ha cerrado con 14 años de prisión para el acusado, para el culpable, ¿no?, ya que se bueno, pues se ha admitido que es culpable. Bueno, veremos a ver qué recorrido tiene y si hay algún tipo de rebaja finalmente en la condena, pero bueno, la condena estaba por 14 años. El ataque causó varios heridos y puso en grave riesgo a muchas personas, ¿no?, a la vida de muchas personas, en unos hechos que conmocionaron a la ciudad lo que era un 10 de agosto del 2024, ¿no? Un momento de vacaciones, mucha gente fuera de la ciudad, otra mucha disfrutando pues de las fiestas de María Pita, de las fiestas en los barrios, y de repente amaneces un día con esta noticia, ¿no?, y con ese vídeo que también se había filtrado de diferentes cámaras de seguridad y vecinos que habían captado con las cámaras ese momento en el que este hombre bueno, pues estampaba su vehículo contra el bar, no solo en una, sino hasta en dos ocasiones.
8: Bueno, pues estamos en directo en la sintonía de Radio Voz, 1:21, aclarado queda, pues son 14 años, serán la mitad, 7 años efectivos, pero lo importante pues es bueno, que se haya seguido ese proceso y que se haya hecho justicia. Además, estamos pendientes de Pauli, ¿no?, que nos pedía pasar un tema de guitarras.
9: Sí, así es. Acabamos de terminar un poquito esa entrevista, ¿no?, con el musical Mamma Mía, y seguimos un poquito también en unos minutos con temas musicales, porque nos va a hablar de un festival de guitarras solidario que se va a celebrar en A Coruña y que, bueno, pues va a facilitar, conseguir fondos para una buena causa, ¿no? Bueno, pues es este festival solidario de guitarras, es un festival solidario de guitarras eléctricas y también combos, ¿no? Se va a celebrar en el Fórum Metropolitano, la entrada es prácticamente nula, son 2 euros, y la recaudación va a ir a la Fundación Enki. Así que Pauli enseguida nos cuenta todos los detalles.
8: Vale, vamos con este consejo de Disgadiet y vamos enseguida con más cuestiones.
10: Continuamos, claro que sí, continuamos buscando todo aquello que nos pueda hacer encontrar mejor y sobre todo estar un poquito más sanos, qué caray. Tenemos que pedir siempre consejo y ayuda y nosotros se lo pedimos a nuestra farmacéutica y nutricionista particular, a Cristina Conde. Cristina, buenos días.
11: Buenos días, ¿qué tal?
10: Cristina, necesitamos, yo creo que en esta época del año necesitamos, bueno, pues reponernos un poco, sobre todo, bueno, encontrarnos bien por dentro y por fuera, todo lo que tiene que ver con el colágeno, que parece que no, pero que si no lo cuidamos, envejecemos fatal, Cristina.
11: Pues sí, la verdad es que es algo de lo que no nos gusta hablar a todos, pero que nos va a pasar a todos, que es el desgaste natural del cuerpo, nos guste o no, ¿vale? Como tú decías el otro día, que había puesto un símil de coches que me encantan, pues hoy voy a poner otro símil, ¿no? Pues con los años no es que nuestro coche sea malo, ¿vale? Podemos tener el mejor coche del mercado, pero con los años esos amortiguadores empiezan a fallar, se le va acabando el aceite, ¿vale? Y el cuerpo humano, pues es el aceite y los amortiguadores pues son el colágeno y el silicio, ¿vale? Entonces hoy voy a hablar de Toma Sicilium, de Toma Bio, que es precisamente un jarabe que nos mezcla las dos cosas, colágeno y silicio. Entonces, ¿para quién está destinado? Bueno, pues para aquellas personas que sufren dolores articulares o que ven que su pelo y sus uñas pues ya no son lo que eran, ¿no? Entonces es un poco el decirle el adiós y aquello todo que me duele, ¿no? Entonces, lo primero, ¿quién nos sostiene? Bueno, pues nos sostienen los huesos y las articulaciones. Con la edad, con el deporte, con el día a día, pues va a aparecer lo que, pues aparece la rigidez, la falta de flexibilidad bueno, otras patologías incluso más serias, como pues una artrosis, una artritis, ¿no? Entonces, aquí es donde podemos hacer ese hueco, ¿vale?, de este suplemento llamado Tomasicilion, que lleva una dosis altísima de colágeno marino hidrolizado proveniente del pescado y que se va a absorber muchísimo mejor que el de otros colágenos. El colágeno, ya os lo tengo dicho muchas veces, que es una estructura que es el colchón de nuestros cartílagos, ¿vale? Pero ojo, que el secreto mejor guardado, digamos, de este producto no viene solo. Es decir, el truco de este Tomasicilion es que el colágeno viene acompañado de silicio. Y os lo tengo explicado muchas veces, que es una triple hélice, que el colágeno sin el silicio no es nadie, no se asimila correctamente. Entonces, el colágeno, para que me entendáis, ¿no?, pues es como una especie de cemento y el silicio va a ser esa varilla de hierro que va a ir dentro, ¿no? Así yo creo que queda, bueno, pues mucho más explicado. Entonces, el tomar Tomasicilion, si somos deportistas o si es una persona que vives con lesiones de tendones, músculos, o que te cuesta agacharte porque tienes mucha rigidez articular, pues aquí tienes el producto, digamos, más adecuado. El colágeno, siempre el beneficio se puede ver tanto interno como más externamente, pero cuando lo juntamos con un silicio, aquí vamos a hablar del tejido, bueno, se llama tegumentario, ¿no?, que es la piel, el cabello, las uñas. Entonces, también se nota mucho al tomar este producto que esas uñas quebradizas que se nos rompen pues cuando estamos fregando, cuando estamos incluso abriendo, pues fijaros, una lata, un refresco, ¿vale? Muchas veces se nos rompe la uña por fragilidad. O ahora que estamos un poco más coquetas porque vamos a enseñar más cuerpo, que es verano, pues si se nos nota la flacidez o la celulitis, pues el colágeno y el silicio pues también nos dan, pues esa evitan la flacidez, ¿no?, dándole al cuerpo pues ese bloque de construcción, ¿vale?, para recuperar la firmeza. Así que yo creo que es un producto que nos cubre mucho, tanto en el ámbito masculino, femenino, sistema osteoarticular, belleza, ¿vale? Entonces, no es solo para deportistas, ¿vale?, que tenemos ahí pues un poco más machacadas las articulaciones, sino para personas con artrosis, con artritis, y que al mismo tiempo, pues oye, nos queremos mirar al espejo y ver que nuestra piel, nuestro pelo, sobre todo ahora en verano, con el sol, con la playa, las piscinas, pues va a sufrir mucho. O sea, que es un producto que yo creo que ahora en verano pues se puede utilizar muchísimo y darle pues a nuestro cuerpo ese combustible, ¿no?, que necesita para movernos sin límites y que es muy facilito encima de poder transportar y llevar, porque es un jarabe líquido, como os decía antes, y que podemos pues tomar incluso, fijaros, en deportistas jóvenes, ¿vale? Porque ahí están muy machacados con sus partidos, con sus vida activa, ¿vale? Entonces, es un producto con una gran amplitud de miras.
10: Cristina, bueno, te iba a preguntar quién no, pero sí, también, lo acabas de decir, deportistas jóvenes, también los que ya tenemos alguna edad, en fin, que el abanico es amplio, pero sobre todo me interesa el cómo, Cristina.
11: 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Es decir, por eso digo que es muy práctico, porque se toma ese taponcito dosificador junto con el desayuno y ya tenemos cubierto la dosis diaria de nuestro colágeno y nuestro silicio.
10: 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Cristina, muchas gracias y hasta la semana.
11: Nos vemos, hasta la semana.

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5: Una y media de la tarde, además, exacto, marca reloj, una y media, y acabamos de estar hablando de ese musical, Mamma Mía, que vamos a poder disfrutar en A Coruña en julio, ¿no? Con, bueno, una serie de funciones maravillosas, con una gran calidad artística. Hemos hablado con su protagonista y, bueno, pues la verdad es que estamos esperando, ¿no?, esas funciones entre el 16 y el 26 de julio con Verónica Ronda, que es la protagonista. Pero también tenemos otras citas importantes antes de ese musical Mamma Mía, y muy diferentes, como por ejemplo el Festival de Fin de Curso de Combos, que se celebra en el Fórum Metropolitano esta tarde, a las 6 de la tarde, y que además Pauli González tiene fines solidarios.
6: Pues sí, Silvia, nos hemos venido hasta Yamaha Music School porque hoy es un día muy importante para ellos, para todos sus alumnos y también profesores. Organizan pues una especie de concierto, una fiesta de final de curso, y no se les ha ocurrido nada mejor que todo sea solidario. Va a tener lugar esta tarde en el Fórum Metropolitano. Uh-huh. Va a contar con varios combos formados por diferentes instrumentos, y el precio de la entrada son 2 euros, que va a tener como destinataria a la Fundación Enki, ¿no?, una entidad más que reconocida aquí en A Coruña. Hemos podido hablar con el director de la escuela, con Manuel Moares, que nos explicaba que es verdad que ya son casi artistas los alumnos, pero que aún así, ante una cita tan importante como la de hoy, están un poco nerviosos.
7: Pues mira, todos los años, cuando acaba el curso, juntamos a distintos alumnos de distintos instrumentos, con ellos construimos combos, y estos combos los vamos a tocar. Pues ya fuimos el año pasado también al Fórum Metropolitano, donde ellos pues actúan cada combo una canción, y allí estamos, cobramos una entrada de 2 euros, que es solidaria y es para la Fundación Enki, con los que también colaboramos en la carrera Enki. Y no, no mucho más. Es un ejercicio para que los chavales pues pasen nervios, lo pasen mal y disfruten tocando a la vez.
8: ¿Cuántos alumnos va a haber hoy?
7: Ah, pues un montonazo. Yo son como 13 o 14 combos, sale a 5 o 6 por persona, más al principio también tocan unos guitarristas eléctricos, pues un montón.
8: ¿Y qué tipo de instrumentos, para que los oyentes se hagan una idea?
7: Pues mira, tenemos combos, la base fundamental es la de rock, batería, bajo, guitarra eléctrica, otra guitarra eléctrica, piano y voz. Pero también tenemos combo de que van a cantar un tema a capela. También tenemos un combo que es piano y voz. Hay distintas cosas, pero vamos, lo que más abunda es el formato rock.
8: Entiendo que si ya se ha hecho otros años, tenéis experiencia previa, ¿cuál es la acogida de la gente?
7: Ah, pues mira, el año pasado agotamos las entradas. Siempre reservamos unas poquitas para los alumnos, y el año pasado me llamaron que si podían quitar unas poquitas de esos alumnos para poder seguir vendiendo. Esperamos que este año también esté lleno. La verdad es que da gusto tocar con una platea llena.
8: ¿Se ponen nerviosos o ya son artistas?
7: Se ponen. Los artistas también nos ponemos nerviosos. Los profes tocamos muchas veces con ellos porque hay que completar los combos, falta algún instrumento. Y bueno, estás en un escenario, claro. No somos Joaquín Sabina.
8: Bueno, y tiene el plus de que, aparte de solidario, ¿no? Qué guay poder contribuir también a una entidad como Enki.
7: Sí, sí, que además, ya te digo, colaboramos con ellos en la carrera que organizan todos los años. Ponemos un obstáculo de sonido. Tienen unos tambores y unos tubófonos para que los chavales vayan tocando. Y bueno, claro, porque ellos además tienen una filosofía muy que va mucho también con nuestra forma de ser y de hacer música.
8: O sea, que invitamos a todo el mundo esta tarde en el Fórum. ¿A qué hora?
7: A partir de las 6. Está la puerta abierta y todos aquellos que queráis tenéis que comprar la entrada o bien online en taquilla.com o bien en el kiosco de la Plaza de Orense. Y nada, para adentro.
9: Bien, pues ya está.
6: Pues parece. Es
9: bueno,
6: una muy buena cita.
9: Sí, sí. Y además, curiosa, sí, sí.
5: Jova, es una forma de apoyar un proyecto que está muy bien, ¿no? Como el de Enki, además con una entrada que es mínima, ¿no? Es que 2 euros es lo que te cuesta un café ahora en A Coruña, en la mayoría de bares, y además con una calidad musical tremenda.
6: Sí. Pues sí, un plan para toda la familia. Va a haber todo tipo de instrumentos. Así que nada, todo el mundo al Fórum esta tarde a partir de las 6.
9: Vale, perfecto. Pues alguna cosa más nos cuentas, Pauli.
6: Pues nada, que empezó el día un poco nublado, pero ahora ya está saliendo el sol y las temperaturas también parece que han ido subiendo a lo largo de la mañana, así que se nos va a quedar buena tarde aquí en la ciudad.
9: Perfecto, pues muchísimas gracias. Es la 1:35.

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0: Vamos hasta la redacción central de La Voz de Galicia y nos espera María Vidal. María, ¿qué tal? Buenos días.
1: Hola, ¿qué tal? Buenos días.
0: María, como siempre te preguntamos, ¿qué es lo que está siendo más seguido esta mañana en la web de La Voz?
1: Bueno, pues el drama de Venezuela, ¿no? Vamos conociendo historias, entre ellas las de la del futbolista Lucas Trejo, que ha perdido a su mujer y a sus dos hijos en el terremoto, ¿no? Después de 74 horas buscando, pues se ha confirmado el fallecimiento, ¿no? Porque estaban en un edificio en el que residían en Cumanagoto, en la zona de Playa Grande. Bueno, pues es tremendo, ¿no? Lo venimos contando todos estos días, todas las historias, todos los dramas, todas las historias personales que hay desde detrás de esta tragedia, y a veces pues tienen nombres conocidos, ¿no? Pero son las de muchísimas otras víctimas que están apareciendo,
0: sí,
1: ¿no?
0: Sí, no, no.
1: Pues
0: esta mañana contaba aquí el padre Alonso, ¿no? Que tuvo una misa con la comunidad venezolana, ¿no? Que vive en Santa Cruz y en Oleros, que hay muchísima, ¿no? Celebran, de hecho, la fiesta de la Virgen de Coromoto siempre, todos los años y tal. Y me decía que todos tenían algún familiar conocido que le había pasado algo, ¿no? Sí. Y que entonces dice, si esto solamente de aquí, ¿qué será a nivel global, ¿no? De toda la gente que ha perdido familiares.
1: Bueno, es que ya van 1.719 fallecidos, ¿eh?
0: Sí, sí.
1: O sea, 1.719 fallecidos, o sea, es muchísimo. También en todas estas informaciones que se están leyendo, sabes que, bueno, que se produjo en las últimas horas, hubo un nuevo temblor que obligó a suspender el metro. O sea que, y las informaciones apuntan a que pueden estar 6 meses reproduciéndose réplicas. Sí. O sea, van a estar durante unos meses todavía en tensión, ¿no? Porque no se puede dar por finalizado todavía este episodio.
0: Sí, sí, sí. Las desgracias nunca vienen solas, ¿no?
1: No, pues esto es lo que más está leyendo. También ayer hablábamos, es que te iba a decir ayer hablábamos. No, si siguen por aquí las berenjenas, ¿te acuerdas?
0: Sí, la pues receta, está, se nota que la gente se quiere cuidar, ¿eh?
1: Pues hoy, además de las berenjenas, hoy hay así otra receta, hummus de mejillones. ¿Cómo lo ves?
0: Bueno, el hummus, yo no soy muy de hummus, pero bueno, a lo mejor ese hummus de mejillones puede estar rico, ¿eh?
1: Dice Fravisa, fácil y cremoso en 5 minutos.
0: Sí, bueno, pues Fravisa lo hace todo muy fácil, y pues lo pones a hacerlo y tardas algo más.
1: Y luego
0: más,
1: hay recetas
0: bueno.
1: De 20 folios, que sí, yo sí, alguna sí, me he comido.
0: Sí, sí.
1: ¿Qué más te cuento? Te cuento con la Complutense. Sanciona a Monedero un año de suspensión de funciones por acoso sexista. El año pasado la Unidad Complutense pues envió el expediente a la Fiscalía, pero el Ministerio Público archivó el procedimiento penal al no apreciar delito contra la integridad moral, aunque calificó de presunta la presunta actuación del profesor como improcedente. Pues ahora es la Complutense la que le pone un año de suspensión. Seguimos por aquí porque sabes que Begoña Gómez, la mujer del presidente, no tiene pasaporte, se lo retiró en esas medidas cautelares y polémicas, y ahora le ha pedido al juez Peinado viajar con Sánchez a la cumbre de la OTAN en Turquía y a la graduación de su hija en Londres.
0: Bueno. Bueno,
1: vamos a ver si se lo devuelven, ¿no?
0: Bueno, exactamente, sí, sí, vamos a ver. No. Vaya culebrón que estamos viviendo.
1: Vaya culebrón. Y nada, y aquí noticia que también se cuela entre lo más visto, ese fin, ¿no?, a la huelga del metal.
0: Sí, que lo contábamos a primera hora de la mañana, sí, sí.
1: Bueno, pues ese preacuerdo también se cuela aquí entre lo más visto, por el que los trabajadores pues tendrán una subida salarial del 15% en 4 años ligada al IPC real.
0: Vale, vale, vale. Muy bien, pues muchas gracias.
1: A ti.
0: Hasta luego.
1: Saludinho.
0: Son las, ¿qué hora es? Las 2 menos 20. Estamos en directo en Radio Voz en esta parte final del programa.

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1: 1:44 de la tarde, vamos a destacar lo más importante de las noticias que nos deja este 30 de junio del 2026. La última hora pasa directamente por esa reunión que han mantenido los diferentes partidos con representación en la Corporación Municipal, es decir, Partido Socialista, Partido Popular y Bloque Nacionalista Galego, sobre el área metropolitana y la prestación de servicios de la misma. La última hora es que el Ayuntamiento impulsará la prestación de servicios conjuntos entre la red de municipios que integran el área metropolitana de A Coruña, poniendo especial atención, en este caso, a la movilidad. Escuchamos al portavoz del Gobierno Municipal, José Manuel Ajetuñas.
2: Para nós é prioritario mellorar os servicios aos cidadáns antes que crear unha nova administración. Por iso consideramos necesario comenzar pola creación dun consorcio de transportes metropolitano, porque hoxe por hoxe, xunto coa vivenda, a prioridade que nos marcan os cidadáns. Entendemos que é fundamental impulsar unha política metropolitana de servicios e facelo conxuntamente cos concellos limítrofes. Por iso, a alcaldesa Inés Rei anunciou que haberá unha reunión cos concellos da área durante este mes de xullo.
1: Y esa es precisamente la parte más importante, la reunión del mes de julio. Una reunión que en cualquier caso será voluntaria para el resto de ayuntamientos del área metropolitana. Lo de hoy ha sido la primera reunión.

0: reunión de la Comisión Informativa Especial creada para abordar este tema, la posible colaboración entre ayuntamientos del área metropolitana. Escuchamos a Roberto Rodríguez, concejal del Partido Popular.
1: O importante non é o órgano que queremos crear, senón o problema que queremos resolver, con quen e con que estrategia e objetivos que poidan supoñer un beneficio para a cidadanía. Por lo tanto, hai que empezar por unha visión común, unha senda compartida cos concellos que nos rodean destes problemas, máis alá de pensar en estruturas administrativas.
0: Por ejemplo, una vez que la alcaldesa anunció que iba a llamar al resto de alcaldes y alcaldesas del área metropolitana a una reunión en el mes de julio, estábamos pendientes de la reacción de los diferentes alcaldes y alcaldesas. Uno que llamó la atención sobre los demás fue el alcalde de Culleredo, José Ramón Riobó, que aseguraba que tendría que valorar esa reunión y también escuchar todas las propuestas. Precisamente Culleredo es uno de los ayuntamientos que tienen una situación más delicada con respecto a Coruña, entre otras cuestiones por la ubicación de Alvedro y también esa bolsa de taxis que está operando en Alvedro de A Coruña. Y continuamos también con la valoración, para terminar, de Francisco Jorquera, concejal del Bloque Nacionalista Galego, hablando de esta reunión municipal.
2: Yo BNG propuso que en esta comisión, a partir de septiembre, pueda haber comparecencias para que distintas instituciones, expertos, organizaciones sociales, organizaciones económicas, acheguen a súa visión sobre os problemas da área metropolitana da Coruña e sobre as necesidades a abordar. Desde o noso punto de vista, o que se inicia agora é un proceso e a constitución formal da área metropolitana da Coruña ten que ser o corolario dese proceso.
0: Como pueden ver, los tres partidos, Partido Socialista, Partido Popular y Bloque Nacionalista Galego, han empujado en la misma dirección, que haya una conversación entre los diferentes ayuntamientos del área metropolitana, pero que sea una conversación voluntaria. Esto en el capítulo municipal. Y es que, además de todo esto, también hemos acudido a una comparecencia, a una rueda de prensa del portavoz del Partido Popular en A Coruña, Miguel Lorenzo, que se ha reunido con los vecinos de Los Rosales para hablar de urbanismo. Enseguida les contamos esta cuestión vinculada con el urbanismo, pero antes vamos a escuchar la valoración que ha hecho el presidente de la Asociación de Vecinos de Los Rosales sobre esa puñalada y ese fallecimiento que se ha producido en el barrio en los últimos días. Hablamos, como no, del asesinato de un vecino de Los Rosales, de La Bañó, a la 1:30 de la tarde del domingo.
3: Claro, estamos preocupados, estamos impactados y... pero insistimos, hay que dejar actuar a la policía, que lo detenga cuanto antes y nosotros que estamos impactados, como dije antes. Pero bueno, la vida sigue, este es un barrio tranquilo y pretendemos que siga siéndolo así, que esto no manche toda nuestra reputación, por decirlo de alguna manera, del barrio.
0: El presidente de la asociación, Fernando Carrillo, que por cierto también ha estado con Miguel Lorenzo hablando en este caso de los usos dotacionales de las parcelas de Los Rosales, y es que el Partido Popular apuesta por mantener esos usos dotacionales. El Partido Popular se ha reunido con la asociación de vecinos para trasladarles su compromiso, anunciando también que va a llevar al Pleno Municipal una moción para blindar estos usos dotacionales. Y continuamos también con otras noticias importantes. Antes les acabamos de hablar de ese suceso tremendo que hemos vivido en los últimos días en Los Rosales. Sepan ustedes que por el momento no hay avances en la investigación que se hayan materializado en una detención de un sospechoso claro, pero lo que sí que ha habido es avances en la investigación en el sentido de ir cada vez teniendo más pruebas, más datos. La Policía Nacional ha estado investigando y ha volcado todos sus medios humanos, pero también materiales, para tratar de dar con el asesino. Cualquier novedad se la contaremos bien en antena, bien en redes sociales. Y hablando de sucesos, les contamos que esta mañana el hombre que empotró su coche contra un bar en Osmallos en 2024, contra el bar O Pinchiño, ha reconocido ser culpable y ha llegado a un acuerdo con la Fiscalía. En este caso, han acordado que este hombre tenga una pena de prisión de 14 años. Como decimos, el hombre es responsable de arrollar pues a varias personas una vez que estampó su coche contra un bar de Osmayos hace ya 2 años. Y continuamos también con otra noticia destacada de la jornada. En este caso nos lleva directamente a la plataforma flotante del Parrote, porque va a abrir sus puertas este viernes. Va a haber una gran inauguración vinculada con la Escuela Deportiva, que va a comenzar a operar ahí a partir de este viernes a las 7 de la tarde. Se llama La Potera. En este caso está gestionada por la empresa Nacosta, que está en Santa Cristina, y va a ser una escuela deportiva que va a ofrecer clases, rutas, entrenamientos y también alquiler de paddle, surf y de kayak. Además, tendrán otras actividades un poco diferentes como aqua yoga y aqua bar. El encargado de gestionar esta empresa, tanto de Nacosta como de la nueva empresa que va a operar en la plataforma flotante del Parrote, La Potera, pues es Guillermo Goyanes. Podíamos hablar esta mañana con él y nos hablaba así de este nuevo proyecto.
4: Pues mira, allí lo que tenemos planteado es que la parte náutica principalmente se realice con 2 deportes, que es paddle surf y kayak. Y luego a partir de esos deportes pues tendremos alquileres por libre, tendremos clases, tendremos rutas y alguna sesión más haremos en el agua, como puede ser el caso de aquabarre o aquayoga, que lo haremos en plataformas en tablas flotantes con una especie de accesorio para dar la sesión.
0: Además, contarán con un servicio de restauración, un concepto parecido a los chiringuitos de playa, con servicio de 11 de la mañana a 11 de la noche. Tendrán comida y también bebida.
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0: Y del tiempo, ahora mismo ya tenemos los cielos completamente despejados después de una mañana que se ha parecido mucho a la de este lunes, ¿no? Cubierta por las nubes, pero a medida que avanzan las horas siguen aumentando las temperaturas y también, la presencia del sol en A Coruña. Ahora mismo tenemos 20,8 grados en la Torre de Hércules, pero la sensación térmica es de 22, que es la máxima prevista para hoy. El resto de la semana irá mejorando el tiempo poco a poco, mañana con 23 grados de máxima, pero jueves y viernes superaremos los 25.
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0: Y del tráfico, la verdad es que ha sido una mañana bastante tranquila en A Coruña. Si bien es cierto, vamos a destacar una noticia, ¿no?, que compartíamos en redes sociales, un poco vinculada con el tráfico, y es, ese simulacro que se ha vivido en Marineda City esta mañana, un aviso de emergencia que decían a través de la megafonía: aviso de emergencia, deben evacuar el edificio, utilicen la salida más cercana, no se entretengan. Ha habido algunos usuarios, algunos clientes que esto les ha cogido en el parking y les ha sorprendido, pero se trataba únicamente de un simulacro. Por lo demás, continúan los trabajos en la zona de la tercera ronda, en esa glorieta que conecta con San Pedro de Bisma, en el marco de los trabajos que se están realizando para crear todos los accesos necesarios para esa nueva urbanización en San Pedro de Bisma, unos trabajos que durarán hasta septiembre.
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9: Y estamos en las 2:05.
0: Sí, y te tengo que contar una cosita vinculada con música.
9: Ah, pensé que era una cosa personal que me ibas a contar.
0: No, eso ya fuera de micro.
9: Vale.
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0: Pues te voy a hablar, como no, del musical Mamma Mía, que va a aterrizar en A Coruña el próximo 16 de julio, con funciones hasta el día 26. Y acabamos de hablar con Verónica Ronda, que es protagonista del musical, que además ha estado esta mañana en A Coruña con una puesta en escena maravillosa, ¿no?, vestida con las galas del musical, para demostrarnos lo en serio que van. Y es que lleva más de 1,000 funciones, Verónica, a sus espaldas, y ya nos ha contado que es que vive cada una como si fuese la primera. Eso es compromiso. Y no me extraña, porque después de 4 años girando por toda España y por las ciudades más importantes, bueno, pues visita A Coruña para cerrar una gira que ha sido de lo más exitosa.

Y esto también es un ejemplo de una de bueno, uno de los atractivos que tiene A Coruña, ¿no? Porque Gonzalo Castro, el concejal de Cultura y Turismo, esta mañana precisamente junto a Verónica Ronda, ha hablado de esos buenos datos que tiene A Coruña en lo que respecta al turismo musical, al turismo de actuaciones. Y ese turismo, esa ganancia económica, también es posible gracias a espectáculos como este, el musical de Mamma Mía en el Palacio de la Ópera del 16 al 26 de julio.

0: Bueno, pues ¿qué te parece este musical de Mamma Mía?
1: Pues me parece genial, del 16 al 26. Sobre todo me parece que es una época muy buena, hay mucha gente que viene de fuera. Es un plan que todo el mundo, como decía la artista, ¿no? Que hay niños que se saben las canciones, hay jóvenes, o sea, hay gente de distintas edades. Es difícil encontrar algo que le pueda interesar a gente de un arco de edad más grande que Mamma Mía. Porque desde un chaval de 18 o 20 años a una persona de 80 le puede apetecer ir.
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1: Pues son las 2 de la tarde, mañana más. Mañana estrenamos el mes de julio, aquí estaremos dispuestos a acompañarles durante 5 horas, que se dice pronto. Jesús Villares estuvo al frente del control técnico de sonido. Gracias en nombre de todo el equipo. Pasen un buen día, Silvia, hasta mañana.
0: Hasta mañana, Pablo, adiós.

0: Muy buenas tardes, bienvenidos, bienvenidas a La Voz del Deporte en este martes, nuestro último programa de la temporada, porque mañana empieza julio, vamos a coger unos días de vacaciones y en agosto, el lunes día 3, volveremos ya con toda la actualidad del deporte en A Coruña y ya con el inicio de las próximas competiciones, porque estamos ya ahí, a la vuelta de la esquina de que vuelva a arrancar todo. Descansaremos un poquito antes, pero como digo, en agosto ya con muchas ganas de que arranque esa liga con el Depor en Primera División. Hoy vamos a conocer el calendario para el Depor a las 8 de la tarde en la Plaza Colón de Madrid. Será el sorteo y el Depor conocerá ya pues cuál va a ser su camino en este regreso a la Primera División, cómo va a ser ese calendario, que ya sabéis que en las últimas temporadas, ya desde hace varios años, no es un calendario igual en la primera vuelta que en la segunda, son calendarios asimétricos y por lo tanto te puede tocar jugar con el Barça en enero y luego volver a jugar, o en septiembre y luego volver a jugar, por ejemplo, en mayo. No es un orden exacto de partidos y va a conocer el Depor ese camino y vamos a estar muy atentos precisamente a eso, al arranque, porque dependiendo del rival, el Depor comenzaría la liga en el fin de semana del 15 de agosto o si no, podría tener que esperar una semana más. ¿De qué depende? Pues de contra qué equipo te enfrentes, porque los conjuntos de primera que tengan muchos futbolistas en el Mundial, pues seguramente empezarán una semana más tarde. Dependerá un poco también de cuándo vayan eliminando a las selecciones, pero un ejemplo claro es el Barcelona. Si España juega una final del Mundial, pues España, el Barça, por ejemplo, no arrancaría el Mundial en el primer fin de semana. Por lo tanto, este año, atentos también a contra quién empezamos, porque de ello dependerá cuándo vamos a comenzar también la Liga. Y, por supuesto, estaremos muy pendientes hoy de las fechas de los derbis, el Depor-Celta, el Celta-Depor, a ver cuándo coinciden. Y también, por supuesto, tenemos ganas de las visitas de los grandes, a ver cuándo viene el Barça, a ver cuándo viene el Real Madrid, a ver cuándo viene el Atlético de Madrid. Bueno, pues muchos partidazos que nos esperan y hoy, como decimos, conocerá el camino el Deportivo de La Coruña. Enseguida hablamos un ratito de esto. En el Depor, en cuanto al mercado de fichajes, no hay novedad alguna. Estamos pues en la última semana de vacaciones de los futbolistas, pero por el momento, como decimos, pues no hay novedades en cuanto a futbolistas que vayan a llegar de forma inminente. Vamos a ver qué sucede con el tema de la portería. Parece que el Depor aprieta también por Julen Aguirre Zabala. Bueno, lo iremos viendo, pero por el momento, como decimos, pues tranquilidad en este martes, sin noticias importantes en cuanto a la configuración de plantilla para la próxima temporada. En donde sí ha habido novedad es en el equipo femenino. Ha anunciado el club la contratación de Marisa García, que estaba cedida, como sabéis, en el Depor por parte del Real Madrid. Un caso similar al de Olaya de la pasada temporada, y se hace el Depor también con sus servicios en forma de traspaso, así que Marisa pasa del Real Madrid al Depor y será jugadora del Depor también la próxima temporada. Y también hay que destacar, luego hablaremos de ello, que el Básquet Coruña ha tenido un gran día en el primer día de altas nuevas de abonos de cara a la próxima temporada. Acababa el plazo de las renovaciones el conjunto coruñés con más de 5.300. Era un 91% de los abonos de la pasada temporada que habían sido renovados. Y lo cierto es que pues ha sumado casi 1.000 altas nuevas en el día de ayer, porque está ahora en torno a las 6.300. Así que pues ahora mismo ya con 6.300 abonados de cara a la próxima temporada en la Liga CB, y es solo un día lo que llevamos de la apertura de lo que es pues la campaña de abonos de cara a todo el público en general y no solo a los abonados del Básquet Coruña. Por lo tanto, tiene pinta de que volveremos a ser muchos y muchas en el Coliseum la próxima temporada. Enseguida hablamos de todo esto hasta las 3 en La Voz del Deporte en Radio Voz con Jesús Villares, que como siempre os saluda desde el control técnico y de sonido.
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0: Enseguida hablamos del Depor un ratito con José Manuel Pose y os contamos las últimas novedades, aunque no hay nada que contar y esa es la realidad en el tema de fichajes. Muchos nombres, pero pocas certezas por el momento de cara a que el Depor incorpora futbolistas, y lo tiene que empezar a hacer ya, porque el próximo lunes, como decimos, pues arrancará ya el trabajo, la plantilla del Depor. Hemos quedado también con José Manuel Fernández para hablar un poquito del Básquet Coruña antes de irnos de vacaciones. Luego comentamos pues cómo está el equipo, ya con 8 8 jugadores confirmados y con, lo que decimos, más de 6.300 abonados ya en el Básquet Coruña, más de 6.300 personas que ya se han fidelizado de cara a la próxima temporada. Un Básquet Coruña que ha renovado a muchos jugadores y ojo, porque ayer anunciaba de una tacada también Obradoiro la renovación, entre la continuidad y alguna renovación, creo que son 8 jugadores, luego lo comentamos también, pero también tira de continuidad el Obradoiro para su regreso a la Liga ACB, como ya empezó a hacer Básquet Coruña también hace unos días. De hecho, el mercado de ACB sí que va rápido, porque tanto, por ejemplo, Obradoiro como Básquet Coruña, como el Breogán, los tres gallegos ya tienen prácticamente las plantillas cerradas, no al 100%, y llegarán piezas importantes para todos estos equipos gallegos de la Liga ACB, pero todos tienen ya por encima del 75% de los jugadores necesarios en sus plantillas. Estaremos también luego con Pachi para hablar un ratito del 5 Coruña, a ver cómo están llevando el verano y cómo planifican la próxima temporada, y además vamos a hablar también de motor con Nacho Carballeira y vamos a ir hasta la Peña Autocross de Arteixo para que nos cuenten un poco pues cómo ha ido el fin de semana con ese campeonato gallego de autocross. Luego se pasa por aquí el presidente de la Peña, luego saludamos de nuevo a Carlos Bouza, que ya estuvo la semana pasada por aquí también en el programa, y nos va a contar Chano Planas también en boxeo en la parte final del programa, que ya tenemos pues todo cerrado para ese campeonato de España que va a celebrarse aquí en A Coruña, que en el que va a pelear Olmo de Paz para intentar llevarse el título, y finalmente ya hay sitio confirmado y bueno, luego contamos más detalles sobre esa pelea que tendrá lugar, si no me equivoco, el 1 de agosto, finales de julio, principios de agosto. Luego nos lo dice con exactitud también Chano aquí en La Voz del Deporte, porque son las 2:08 de la tarde y hasta las 3 todavía tenemos mucho de lo que hablar en Radio Voz.
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0: Pues el Depor va a conocer hoy el calendario. A eso de las 8 de la tarde arrancará el sorteo en la Plaza de Colón y vamos a estar muy atentos para conocer pues cuál es ese camino, ¿no?, de una temporada en la que vamos a regresar a la Primera División. Antes de eso, decir simplemente que el Depor ha confirmado la continuidad de Marisa García en el equipo femenino, una jugadora que va a firmar contrato hasta 2028. Llegaba esta temporada cedida por parte del Real Madrid. Ha jugado 26 encuentros en Liga F, 12 de ellos como titular y 2 goles ha marcado en la temporada, y el Depor pues ha hecho con sus servicios, consigue la contratación de la joven futbolista y por lo tanto, siguiendo un camino similar al de Olaya la pasada temporada, cesión por parte del Real Madrid y luego contratación, pues el Depor se hace también con esta jugadora de cara a la próxima temporada y poquito a poco va perfilando también un equipo que ha tenido muchísimas bajas y en el que tendrán que llegar también muchos fichajes. Muchos fichajes tienen que llegar también al equipo masculino, por el momento con pocas novedades, por no decir absolutamente ninguna, porque lo cierto es que estamos a la espera de conocer si realmente vamos a tener algún fichaje de cara a la próxima semana. El Depor está intentando apurar por el portero, parece que la primera opción es la de Julen Aguirre Zabala y ahí estaría trabajando también el Depor y veremos si le pueden incorporar antes de que el equipo tenga que volver al trabajo. Es la intención del club, al menos que el portero, el que se fiche, sí que esté aquí para la semana, pero esto sigue pasando los días y no parece la situación muy clara, y en cuanto al resto de posiciones, pues siguen apareciendo nombres, pero nada cercano a ser algo real y que el Depor pues tenga ya esos fichajes. Está todo muy lento, ayer repasábamos un poco el mercado de fichajes de los equipos de primera y más de la mitad de los equipos no han fichado absolutamente a nadie. El Depor sí que ha fichado a Tim Giselhar y es el único de los refuerzos. Veremos con qué se presenta el Deportivo la próxima semana de cara a los primeros entrenamientos, porque también el Depor lo que sí que quiere es aligerar la plantilla y esos futbolistas que se sabe que no van a continuar, pues que ya no tuviesen que arrancar la pretemporada, y no creo que ahí pues vaya a poder cerrar antes de la semana que viene también todas las salidas. Veremos si en los próximos días, en las próximas horas, se renueva ya Chimo Navarro, porque tiene toda la pinta de que sí va a estar la próxima semana aquí, pero como decimos, pocas novedades, pocas certezas, muchos rumores, pero poca clara la situación en cuanto a que vaya a llegar algún futbolista en las próximas horas. Está con nosotros en el programa, como cada semana, José Manuel Pose. Mañana nos vamos de vacaciones y queríamos también desearle un buen verano a José. Hola, José, buenas tardes.
1: Hola, ¿qué tal? Muy buenas tardes.
0: Y cuando hablemos en agosto, algo más ya habremos andado del camino de la planificación de la plantilla, porque por el momento va todo muy lento, en general en primera y en particular en el Depor también.
1: Bueno, pero vamos a tener que ir a fichar a Paraguay, a Marruecos, a Canadá, a los grandes vencedores, ¿no?
0: Bueno, mira Paraguay.
1: Claro, hay que fichar de los clubes o de las selecciones, en este caso, pues, hay que fichar de las selecciones ganadoras, ¿no?
0: Te digo una cosa, si es por el partido de ayer, por ejemplo, el portero de Paraguay ya no valía.
1: Claro, por eso te digo. Pero cuidado, que va a haber quien lo compre, no te preocupes.
0: Seguro.
1: Y el mercado se les va a poner muy favorable.
0: Bueno,
1: buenos mundiales.
0: No, digo yo que de este verano alguno sale más rico de lo que ya era, y no solo los jugadores, sino sí, claro, los agentes, porque se va a mover mucho dinero, seguro, sí, con los jugadores que empiecen a destacar en el mundial y que sean poco conocidos, también con los conocidos, ¿no? Pero el mundial siempre deja eso, ventas importantes de jugadores que muchas veces antes decías, ¿y este quién es? Para el público en general, ¿no? Y bueno, fíjate lo que se va a pagar seguramente por Boadi, el futbolista de Boadi, el jugador de Marruecos que estaba en el Lille, era uno más y hizo un buen partido contra Brasil, está haciendo un buen mundial y ya se habla para equipos de la Premier y demás. Sí, Diomandé, dicen que van a pagar 130 millones, el del Chelsea, el de Inglaterra, que el City va a pagar también, Anderson, que va a pagar otros 130 millones. Hay mucho dinero en el fútbol. Ahora, el Depor que no tiene tanto lo tiene que invertir bien.
1: Sí, bueno, y está la revalorización, ¿no?, de la que hablamos ahora en estos grandes eventos, evidentemente.
0: Bueno, pues mira, te digo una cosa también. De cara al próximo Mundial, veremos si el Depor tiene jugadores que mostrar, ¿no? Será la intención, supongo, también del club. Este nos ha cogido muy pronto en el trasvase de segunda a primera. Pero como decimos, poquito que contar en cuanto al tema de fichajes, porque está todo muy, muy parado. Seguida hablamos del calendario, José, pero simplemente de esto de lo de los fichajes, como entrenador has estado en muchos vestuarios, sin ser entrenador, en parte directiva o técnica de los clubes, cómo es de importante, sobre todo si no llegan fichajes, por lo menos ya no tener a futbolistas que no van a contar. Intentar aligerar la plantilla, porque en eso el Depor sí que se está intentando dar prisa y por el momento tampoco está consiguiendo grandes resultados.
1: ¿Sabes qué pasa? Que no puedes soltar demasiado si no incorporas, porque tampoco sabes con qué jugadores vas a contar y tú vas a tener que empezar la pretemporada y la temporada en unos días, ¿no? Entonces, claro, dar salidas sin permitir, sin obtener entradas, es demasiado arriesgado. Y eso al final es un arma de doble fila, porque al final también el jugador que está aquí, que sabe que se le está buscando salida, aunque no se le consigue y demás, o bien porque tienen fichas altas aquí o son difíciles de colocar en el mercado, también se van a sentir, pues bueno, en cierta medida engañados, en el sentido de decir que claro, que no se cuenta con ellos, pero al final no se le da salida, porque realmente lo que sucede es que no se encuentra entrada para esa posición, ¿verdad?
0: Sí,
1: entonces,
0: aunque,
1: bueno, es una situación complicada, Mario.
0: Sí, no, iba a decir yo, también depende un poco de cada caso, ¿no? Por ejemplo, el Deri Puerto está claro que no va a tener hueco, aunque no llegue el tercer portero a la plantilla, en el Depor saben que acabará llegando, ¿no? Y que tiene que salir, a ver qué pasa también con José Ángel, que acabarán llegando los centrocampistas. El caso de Arnau igual es diferente mientras no lleguen centrales. Charly Patiño se le quiere ceder, pero igual tampoco estorba al principio mientras no lleguen los centrocampistas. Bueno, es un poco pues la realidad del Depor, ¿no? Pero sí que en una semana ya están ahí trabajando, ¿eh?
1: Claro, es que es precisamente por eso, ¿no? Porque al final no queda nada de tiempo. El tiempo pasa rápido.
0: Sí, sí.
1: Las vacaciones, aquí porque seguimos hablando y tal.
0: Ha volado, este mes ha volado. O sea,
1: pero ha sido el mes de vacaciones de los futbolistas.
0: Por eso te digo.
1: 10 días están de nuevo en el verde.
0: Lo decía yo ayer, que alguno seguro que ya está de bajón, en el buen sentido.
1: Claro.
0: Porque estaban celebrando el ascenso hace nada y para la semana ya están de nuevo.
1: Sí, de bajón post-vacacional.
0: Trabajando,
1: ¿no?
0: Sí.
1: Nosotros prácticamente ninguno hemos empezado todavía, ni hemos tenido días de descanso ni demás, y ahora los tendremos a lo largo del mes de julio y agosto, pero ellos realmente lo tienen el mes de junio, ¿no?
0: El mes de junio, sí, que son las vacaciones
1: de
0: futbolista. Que yo tengo que decir que a mí no son las que más me gustan, ¿eh? Ganan mucho dinero, pero las vacaciones.
1: Sí.
0: Y lo digo, habrá gente que más da junio que julio, si tienes dinero, ya. Pero, por ejemplo, muchos tienen hijos, ¿eh? Y en junio a los niños hay que llevarlos al colegio.
1: Mira, vamos a ver, nadie regala nada. ¿Vale? Los futbolistas ganan mucho dinero durante muy poco tiempo.
0: Sí, sí, sí.
1: Su carrera dura lo que dura. Entonces, bueno, yo creo que todo está ajustado de una manera. Y luego ganan mucho dinero los que lo ganan.
0: Sí, no, ¿vale? Los que lo ganan, ¿no? Y ellos que ganan mucho dinero, si lo saben administrar, y ahora cada vez parece que los futbolistas pues tienen un control más directo del dinero, porque antes, bueno, ¿cuántos jugadores acaban la carrera y están arruinados, no? Esos futbolistas podrán tener vacaciones o mucho tiempo libre más adelante, cuando acaben, pero su juventud se la pasan mucho trabajando, sí que es verdad.
1: Sí, claro, y viajando, y es que realmente, bueno.
0: Sin permisos de paternidad, porque prácticamente
1: sí,
0: no los hay en el fútbol.
1: ¿Sabes qué pasa? Muchas veces incluso le pongo ejemplos a futbolistas jóvenes y demás, ¿no? O a niños que ven las luces de neón, ¿no? Que ven lo que la publicidad y el marketing quiere enseñar.
0: Detrás hay trabajo también, sí.
1: Mucho trabajo, muchas horas. Aprovechar el descanso al máximo porque no sobra el tiempo, acostarse muy temprano. Mucho cuidado físico, mucho cuidado en la alimentación, mucho cuidado en el descanso. Hay un entrenamiento invisible más allá del que el propio cuidado y del entrenamiento que se hace con el equipo. Incluso con el entrenamiento posterior que se hace de forma individual, hay muchísimo cuidado para poder llegar en condiciones óptimas a cada entrenamiento y a cada partido, ¿no? Y yo creo que en eso sí que tenemos que... Somos un poco todos responsables los que nos dedicamos a esto de la cultura del esfuerzo, la cultura del sacrificio, y que realmente no se crea que el que llega ahí pues llega porque se lo han regalado, ¿no? Puede haber muy pocos casos en los que solo con capacidad o solo con talento hayan podido llegar. Todos los demás han tenido que sacrificarse muchísimo y se siguen sacrificando para mantenerse en la élite, porque luego al final es alguno que pueda llegar circunstancialmente por un hecho puntual, pero después si quiere quedarse y permanecer durante el tiempo en la élite tienen que sacrificarse muchísimo y hay que estar totalmente dispuestos a pagar el precio que cuesta mantenerse ahí.
0: Sí, sí. Y más ahora, que en este fútbol que tenemos desde hace unos años, el que no corre, no...
1: Se adelantan por todos lados, Mario.
0: Sí, sí, sí, sí.
1: Se adelantan claro. por todos lados.
0: Que a ver, que mucha gente estará diciendo, cobran mucho dinero, sí, sí. Pero yo siempre me quedo un poco con el tema de las vacaciones, porque te lo pasas trabajando este mes de junio, después del ascenso, parece que todo pasa volando. Y o sea, es que la semana que viene los futbolistas del Depor ya están de nuevo trabajando y les espera una temporada larguísima. Aunque bueno, con más descanso, que en anterior. Porque, por ejemplo, con los parones de selección van a tener algún fin de semana libre y demás, pero sí, sí, no queda nada, queda una semana para que los jugadores del Depor vuelvan al trabajo. Y esta tarde, o esta noche, desde las 8, vamos a conocer, José, el camino del Depor en esta primera división. Bueno, lo primero, a mí no me gusta mucho lo de los últimos años, que ya lo vivió el Depor también en segunda y demás, y yo creo que incluso lo llegó a vivir ya en primera, hace 8 años, porque ya cambió hace tiempo, de que ahora el calendario sea asimétrico, es decir, antes tú empezabas jugando con el Celta, te tocaba el derbi en la primera jornada y en la primera jornada de la segunda vuelta ibas a volver a jugar con el Celta. Ahora te puede tocar el primer partido en agosto, jugar con el Celta y no volver a jugar hasta mayo. Es un calendario diferente, mucho también por el negocio, para que no coincida pues eso, el Barça-Madrid en el final de liga cuando igual ya esté la liga decidida. Bueno, tiene varios condicionantes. A mí no me gusta mucho, pero es el calendario que le espera al Depor y es lo primero que hay que decir, ¿no? Que va a ser un calendario, pues eso, asimétrico y que tendremos que ir viendo las fechas casi de cada partido porque no van a ser correlativas en cuanto al orden en la primera y en la segunda vuelta.
1: Sí, bueno,
0: ¿a ti te gusta así?
1: Bueno, es que nos guste o no tenemos ningún tipo de capacidad de decisión, sobre todo porque hay una cosa que prima, ¿no? Y como siempre aquí, es el dinero. Es el dinero y es, bueno, pues los que invierten de más y quieren pues que la competición sea de un modo, de una forma determinada, bueno, pues no tenemos mucho que hacer ni mucho que opinar los demás, ¿no? Esta es la realidad. Entonces, bueno, yo porque soy muy tradicional, ¿no? Me pasó un poco como a ti, a lo mejor.
0: Y ya, a mí me gustaba más adelante.
1: Primera vuelta y segunda vuelta simétrica, ¿no? Es decir, bueno, pues ya se sortea la primera vuelta y la segunda vuelta en el campo contrario al que se ha jugado la primera, pero en el mismo orden. Sí. Bueno, ya digo, no estoy acostumbrado, tampoco quiero ser carca y a ver, al final hay que estar abiertos también a cambios. Pero yo repito, no lo digo por cambios, lo digo porque me apena un poquito, pues eso, la situación de que al final sí que indudablemente, como casi toda la vida, de forma triste, lo digo con pena, prácticamente es el dinero aquello que impera absolutamente sobre todo lo demás, aunque todo lo demás sea mucho más importante, ¿no? Pero bueno, es lo que el mundo que nos toca vivir.
0: Aunque yo estoy seguro de que algún oyente estará diciendo lo que yo voy a contar ahora, o lo estará pensando, y es que tenía una cosa muy mala el calendario de antes, y es que si, por ejemplo, y al Depor le ha pasado algunas temporadas, te tocaba jugar contra los rivales que dejaba el Barça o el Madrid, y quiero recordar que al Depor le llegó a pasar incluso de que los cogía el Barça, pasaba una jornada, los cogía el Real Madrid o una cosa así, y luego los cogía al Depor. Claro, hay cuidado, porque empiezan a coger a equipos que vienen igual de perder siempre la semana anterior. Y a mí eso es lo que no
1: Jesús,
0: me gustaba.
1: O sea, Mario, perdón, incluso eso, ¿es bueno o malo?
0: Si te tocaba era malo, pero era parte del juego.
1: Claro, quiero decir, y vienen de jugar, pues también vienen noqueados, ¿sabes? Al final ya...
0: Bueno, pero era complicado, ¿eh? Yo creo que, bueno, no sé.
1: Sí, porque sobre todo porque no nos salió bien, ¿no?
0: Sí, yo tengo el recuerdo de un año que era, o sea, terrible, que fuera terrible, sí. No recuerdo ahora que... No sé si sería el del descenso, del último, pero...
1: Eso es como, mira, los sorteos son sorteos, es como cuando te toca la copa por un cuadro por el otro, ¿no? Y si tú al final, a priori parece fácil, parecía fácil el camino que le quedaba a Alemania ganando ayer, ¿no? Y queda fuera con Paraguay.
0: Y ahora el camino le queda a Paraguay.
1: Le queda fácil a Paraguay, ¿verdad? Y ya nadie tiene la misma opinión. Es camino fácil.
0: Sí, sí, tal cual.
1: Claro, es exactamente así.
0: Tal cual es. Bueno, vamos a estar muy pendientes a las fechas de los derbis, del Barça, del Real Madrid y a contra quién nos toque en la primera jornada. Porque...
1: Y del Celta, Mario, y del Celta.
0: Del Celta, ¿no?
1: Va a haber ese derbi gallego.
0: Lo dije, ¿no? Los derbis.
1: Sí,
0: ¿o no?
1: Que es una noticia formidable, ¿no? Para el fútbol gallego y para el fútbol
0: bueno,
1: español.
0: Bueno, es que de hecho yo creo que el aficionado, la aficionada del Depor, de lo que más pendiente va a estar, es de las fechas del derbi, más que de que venga el Madrid o de que venga el Barça, sin duda.
1: Sí, que está claro que son grandes atractivos, pero al final lo nuestro es nuestro, ¿no? Y está claro, venga Madrid y Barça, pues le agrada a todos los equipos del planeta, y pues nosotros no tenemos que ser diferentes, ¿no? De hecho ya somos uno de los pocos que tuvimos la grandísima suerte de vivir una era en la que nos nos enfrentábamos a ellos de tú a tú, incluso por encima.
0: Bueno, y el Madrid aquí, hablo de memoria, fueron 18 años.
1: 20 años, exactamente, ¿no?
0: 18 exactamente. Fueron, creo, ¿no? Una cosa así.
1: Sí, cerca de los 20, no sé el dato exacto, pero efectivamente. Entonces, quiero decir que más para nosotros, ¿no? Vivirlo contra estos grandes, contra los que un día los tuteamos, pues sí, más pues está claro, pero sí, sin perder de vista y sin dejar de poner en valor la importancia y la relevancia que tiene jugar contra el Celta, porque es un derbi gallego, porque están los dos equipos en la máxima categoría nacional, como debe ser, ¿no? Como debe ser, como todos debemos desear.
0: Sí, sí. A ver qué nos depara el calendario. ¿Prefieres que empiece suavecito? Tiene un truco este año la Liga, ¿eh? Y es que en septiembre, como decimos, va a parar dos semanas seguidas. Antes se juegan seis jornadas. Yo estoy seguro de que ahí entrenadores van a caer. El que empiece muy mal en esos seis primeros partidos... O sea que...
1: Déjanos vivir a los entrenadores.
0: Ya, ya, vale, pues...
1: No seas cruel.
0: ¿Y tú piensas que no? Yo te digo que alguno cae, sí, si no más de uno.
1: Y antes.
0: Bueno, igual antes. Pero esa fecha la han puesto para que se hagan de oro los representantes con los entrenadores. Porque tú imagínate, estás con 3-4 puntos después de 6 jornadas, te vienen 3 de parón y ya te empiezan a decir, venga, cámbialo ahora, que tienes una mini pretemporada.
1: Sí, sí, un mal inicio es una tónica general, un mal inicio es
0: claro.
1: Condena siempre, ¿no?
0: Entonces yo soy de los que cree que mejor a ver si nos va tocando contra equipos de mitad de tabla al principio. Equipos de los que en teoría...
1: ¿Pero lo dices por Hidalgo o por el equipo?
0: Bueno, lo digo por el equipo y también por Hidalgo.
1: Y vamos a ver, hombre, Hidalgo está claro. Al final que Hidalgo se mantenga va a depender de los resultados y eso solo depende de que el equipo funcione o no funcione. No hay otra
0: historia. Y lo digo, José, porque empezar bien te marca todo, ¿no? O yo creo que en un año en el que llegas te marca todo. Hemos visto esta temporada, por ejemplo, con el Elche, cómo ha empezado bien y luego las ha pasado canutas en la segunda parte de la Liga. Pero, por ejemplo, el Oviedo ya empezó mal y ya nunca salió de ahí.
1: No había remontado, ¿verdad? Sí, no había remontado.
0: Sí, sí. Ahí está. Nada, la
1: que empecemos en casa, Mario. Que empecemos en casa. Sí, ¿verdad? El primer partido en el estadio, en Riazor, la vuelta primera y que la afición, sobre todo, lo pueda disfrutar con el equipo. Yo creo que eso sí me gustaría.
0: Sí, déjame, Jorge, que son y media y nada, en un minuto te despido, pero hablamos un poquito más de cómo es el calendario, porque puede cambiar dependiendo de contra quién juegues, si empiezas el día 15 o el siguiente fin de semana en agosto. Y también es una cuestión importante de la que muchos equipos se han quejado, y los futbolistas, pero que va a ser una realidad. La Liga va a empezar en diferentes fines de semana en este mes de agosto.

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1: Enseguida vamos a hablar de baloncesto, pero antes, para despedir a José Manuel Pozo, que estábamos hablando del calendario, de lo que le puede parar hoy el sorteo al Depor, y nos dieron ya las 2:30. Decías, José, tú prefieres jugar en casa el primer partido, y yo también añado, veremos si la Liga empieza el día 15, porque si te toca, por ejemplo, contra el Barça, contra el Real Madrid, contra el Atlético de Madrid, equipos que tengan muchos futbolistas en el Mundial, lo más normal, a no ser que eliminen a todas esas selecciones ahora, a las primeras de cambio, es que la competición para esos equipos arranca un fin de semana más tarde y te verías pues en el 20 y pico de agosto empezando el campeonato. Es mejor empezar ya el día 15, para un equipo recién ascendido es mejor intentar, no tienes nada que intentar, que te depare la suerte el empezar en el siguiente fin de semana, 22 y 23, ¿tú cómo lo ves?
2: Sí, bueno, yo cuando toca empezar, todos queremos empezar cuanto antes, ¿no? Porque, es decir, bueno, por lo menos yo pienso así. Es decir, bueno, arranquemos ya.
1: No, iba a decir una cosa, y hay una cosa, que la pretemporada se te hará todavía más larga porque no creo que planifiques un partido, igual sí, ¿eh? Pero para el fin de semana en el que empieza la Liga y no juegas. Hombre, a ver, sabes ahora el calendario, pero todavía no sabría, ¿y contra quién? Porque otras competiciones habrán empezado. Me refiero, al final, estarías una semana en casa esperando a que empiece la Liga, supongo, ¿no?
2: ¿Sabes qué pasa? Es que te condiciona absolutamente, porque te condiciona todo el trabajo preparatorio y todo el trabajo de pretemporada. Te condiciona la planificación de la propia pretemporada y temporada. ¿Por qué? No es lo mismo tener una semana más de trabajo previo a la donde te juegas realmente ya los puntos que no tenerla. No es lo mismo. Entonces, cuando se dan todo ese tipo de situaciones y de circunstancias, tienes que analizarlo de forma diferente. ¿Entiendes? Cambia todo. En cuanto, ya te digo, el modelo de planificación lo cambia todo.
1: ¿Tú qué prefieres entonces, por lo que dices, empezar el día 15, no? Que nos toque
2: sí, claro.
1: Contra el Getafe y que empecemos el día 15.
2: Sí, contra quien sea. Yo ya te digo, yo tengo dos preferencias. Empezar en casa y empezar la primera semana de competición.
1: Pues hoy saldremos de dudas, porque a las 8, como dimos, es el sorteo en la Plaza de Colón y sabremos ya cuál es el calendario para el regreso del Depor a primera. Hablamos en agosto, José, de lo que
2: Muy
1: sea
2: bien.
1: Esa liga de primera división.
2: Muy bien, un placer como siempre. Que todo el mundo pase un buen verano, aprovechar un poquito buen clima que nos acompaña. Y esperemos vernos de nuevo a finales de agosto, a la vuelta de las vacaciones.
1: Sí, ¿vale? que vivimos en el Caribe últimamente.
2: Sí, da gusto. Bueno, ya pasamos la época de lluvias, ¿no?
1: Sí, sí, bueno, en invierno llovió lo suyo, sí, sí.
2: Fue intenso.
1: Pero ahora viene el solete. Pues nada, que en
2: un
1: agosto
2: abrazo.
1: Volvemos a saludar a José para analizar al Depor. Gracias, José, un abrazo.
2: Un abrazo, como siempre, muchísimas gracias.
1: Las 2:33 de la tarde, con Blancos en la información del Depor, y enseguida vamos a hablar de baloncesto, de fútbol sala, de motor y de boxeo.
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0: Y antes de poner también el punto y final a los programas de esta temporada, queremos repasar un poquito cómo está el baloncesto de cara a lo que va a ser el nuevo proyecto del Básquet Coruña. Y para eso saludamos, como siempre, a José Manuel Fernández. Hola, José, buenas tardes.
1: Hola, buenas tardes, Mario.
0: Con lo que es, y yo creo que es lo más destacado, el apoyo que está teniendo el proyecto, ¿no? Ayer 5.300 personas habían renovado sus carnets, hoy ya son 6.300 los abonados del Básquet Coruña, sí, porque sí. En la segunda fase, cuando se abren los abonos al público en general, pues 1.000 renovaciones en un día.
1: Sí, tiene muy muy buena pinta. Yo creo que el otro año de ACB fueron 7.300, creo recordar, ¿no?
0: Sí, sí.
1: Bueno, pues está muy muy cerca de esa
0: 7.000 y pico habían sido.
1: Y acaba de empezar ahora mismo esta segunda fase, ¿no? O sea que, bueno, pues es fantástico. Parece que el Coliseum va a presentar un aspecto similar, como mínimo similar al de hace dos temporadas, ¿no?
0: Sí, sí, tiene toda la pinta. Yo incluso creo que, hombre, habiendo renovado, teniendo 1.000 altas nuevas en un día, para tener otras 1.000 de aquí a que empiece la liga, o sea, casi ni te tienes que esforzar. Van a ir cayendo,
1: sí,
0: ¿no?
1: Yo creo que se va a llegar a esa cifra.
0: Sí, sí.
1: Tengo la impresión de que el primer año yo creo que se paró un poco también por dejar pues una cierta cifra de taquillaje que te viene muy bien cuando hay partidos importantes, ¿no? Dejar un pequeño hueco. Bueno, no sé si se optará por hasta dónde se llegue o si se llega a los 8.000. Bueno, está muy bien. Desde luego el apoyo continúa y por esa parte pues no hay que preocuparse. Está muy bien.
0: Tiene buena pinta, tiene buena pinta.
1: Alguien decía en redes, así con mala intención, yo creo, pero algo así como que tenemos tantos socios, decía, que ya no caben en 6 o 7 canchas del ACB, ¿no?
0: ¿Quién lo decía?
1: No, alguien en las redes, así con mala intención, ¿no?
0: Sí, sí, de estos típicos.
1: Sí, es decir, mira, ya hay tantos socios, ya no cabemos ni en el SAR, ni cabemos en Lujo, que por cierto van a ampliar, me parece.
0: Sí, sí.
1: Y bueno, en otras cuantas canchas, ¿no? Bueno, está muy bien. Eso
0: bueno,
1: es
0: y digo yo otra cosa, ¿eh? Y le añade valor al número de renovaciones que este año vuelve a haber baloncesto de Liga CB en Santiago y que lo va a volver a ver, evidentemente, en Lugo, en donde ya lo ha habido en la segunda temporada. Pero me refiero, vuelve Obradoiro a la Liga CB y yo sé que mucha gente que iba de pueblos cercanos a Coruña, Santiago, que es gente de baloncesto y que iba a ver el baloncesto a Santiago con el Obra, cuando bajó el Obra dijo, pues me lo voy a ver a Coruña, ¿sabes? O sea,
1: sí,
0: que,
1: sí, efectivamente.
0: Hay más oferta,
1: un
0: digamos,
1: número,
0: ¿no?
1: un porcentaje de gente que vive, bueno, pues en los alrededores que iba allí. Bueno, pues efectivamente este año, pese a estar los dos, pues así incrementando el número, ¿no? Eso está muy bien.
0: Sí, sí.
1: Está muy bien.
0: Sin duda.
1: La primera piedra del proyecto.
0: Ya hemos contado cómo está en lo deportivo todo, con esas renovaciones hasta 6, las llegadas de Silins y de Alonso. Son 8 jugadores, pero ojito, porque Breogán ha anunciado hoy a otro. El otro día también ha anunciado a un jugador, creo que ya tiene 10 de los 13 en plantilla. Hablaba yo el otro día con Tito Díaz, con el director general, y decía que estaba muy contento de cómo iba la planificación. Hablaba de que tiene que mirar un equipo como Breogán, por ejemplo, también a primera FEB, a donde también ha mirado Básquet Coruña y a donde ha mirado Obradoiro. Porque el otro equipo gallego también ayer anunciaba la renovación de 7 jugadores. La continuidad
1: siete
0: de
1: jugadores.
0: Sí, de Quintela, de Barcello, de Felipe Dos Anjos, de Doxes del Básquet Coruña como Barrueta y Lunquis, y además las renovaciones también de Brito y otro ex del Básquet Coruña como Galán. Es decir, Obradoiro también de una tacada, dando continuidad a la plantilla de la pasada temporada, pues ya está también por encima del 75% de efectivos.
1: Parecía una sorpresa que, bueno, había, creo que eran 4 jugadores que tenían contrato en vigor, que era, creo que era Quintela, creo que era también Barcelo, Ole y Barrueta, creo que eran los jugadores que están, no, y Dos Anjos, ¿no?
0: Dos Anjos.
1: Bueno, y ha habido otros 3 añadidos, ya son 7 jugadores que estuvieron la temporada pasada. Bueno, cada uno sabrá. Lugo también, efectivamente, ha firmado 2 cupos más, que son Vicedo, creo que no sé si lo han hecho oficial. Vicedo, que jugaba en Menorca, jugó esta temporada en Menorca, aunque tiene un historial en ACB bastante amplio. Y a Casibabu, que era otro jugador que había tenido en su día, que apenas había jugado media temporada, ¿no?
0: A Vicedo lo han hecho hoy oficial.
1: Pues Vicedo y Casibabu son los 2 últimos, ¿no? Claro. Bueno, pues eso es fijarse en la primera FED, claro. Claro que sí, hay que fijarse.
0: Y el tema de los cupos, que como decíamos, cada vez son más caros y los equipos no quieren soltar a los que tienen. Y vemos, por ejemplo, cómo Breogán tiene que ir a buscar muchos de esos cupos a Primera FEB, que es la liga de la que vienen tanto Básquet Coruña como...
1: Ha habido equipos que le ha ido muy bien. Bilbao ha ampliado la plantilla, siempre se ha fijado, ¿no?, en jugadores FEB, y bueno, pues así ha ido ampliando la plantilla. Lleida también los conserva de la temporada incluso que ascendió y sigue fijándose en ello. Bueno, pues es esto, donde, un lugar donde puedes pescar que no sea demasiado caro por
0: esto
1: ahora.
0: Esto,
1: ¿no?,
0: habla bien de la iniciativa de los cupos de la federación, creo yo, que obliga los equipos a tener que mirar hacia la categoría que, digamos, un poco tiene que ser la cantera de la ACB y a buscar jugador nacional que está buscando un hueco en ACB. No solo a los cinco que juega, si no hay, porque son muy caros.
1: En ese aspecto sí, pero bueno, la verdad es que el problema es que se están yendo. El problema es que no hay, que cada vez hay menos, ¿no?
0: Claro,
1: hay que fijarse en ello, pero cada vez es más escaso.
0: Porque los jugadores importantes, digamos, de selección, pues o juegan Barça, Madrid, o directamente no juegan España.
1: Claro, se han ido a Estados Unidos.
0: En NBA y demás, ¿no?
1: Bueno, está el panorama bastante guapo. O sea, te obliga también a bucear más, a mirar y a pensar que efectivamente puedes encontrar tu solución en Primera FEB, que hay muchos jugadores que tienen talento para ello, ¿no?
0: Sí, sí, sin duda. Y es un granero a explotar por los equipos de la Liga ACB y sobre todo por los equipos que no son los grandes dentro de la Liga ACB, que por cierto ha habido, y ya acabamos, movimiento importante, que es la llegada de Pedro Martínez al banquillo del Real Madrid.
1: Lo que le faltaba a Valencia, ¿no? Que ha tenido mucho dinero y un proyecto fantástico, pero que se le ha desmembrado todo, ¿no? Por jugadores que se han ido...
0: Por ganar la liga. Que,
1: también le está
0: bien. Ganar la liga y te dejas sin equipo, y sin entrenador y sin nada.
1: Y el último es un bombazo, efectivamente, como Pedro Martínez, ¿no? Y la

0: la Liga ACB y sobre todo por los equipos que no son los grandes dentro de la Liga ACB, que por cierto ha habido y ya acabamos movimiento importante, que es la llegada de Pedro Martínez al banquillo del Real Madrid.
1: Bueno, es lo que le faltaba a Valencia, ¿no? Que ha tenido mucho dinero y un proyecto fantástico, pero que se le ha desmembrado todo, ¿no? Por con jugadores que se han ido
0: por ganar la liga.
1: También está
0: ganar
1: bien
0: la liga, ¿no? Y te dejan sin equipo, y sin entrenador y sin nada.
1: Y el último es un bombazo, efectivamente, como Pedro Martínez, ¿no? Y ir al Madrid. Entonces, a Valencia con muchísimo dinero le obliga a empezar otro proyecto completamente nuevo, porque yo creo que ahí no va a quedar ni la mitad de la plantilla, se han ido ya jugadores importantes y los que probablemente pueden irse, y el Real Madrid que va a emprender. Bueno, pues eso es lo que tiene el fútbol, ¿no? Que tiene mucho dinero para fichar también.
0: Sí, sí. Y lo vemos,
1: Pedro Martínez, ¿no? se habla de un millón de euros por la rescisión con Valencia, porque él tenía contrato en vigor, ¿eh?
0: El Real Madrid.
1: Y con Escariolo con contrato en vigor también.
0: Pero, a ver, han pagado creo que son 15 por Mourinho, o sea que meter uno en el baloncesto.
1: Sí, bueno, es poquito.
0: Es calderilla. Pero
1: sí, fíjate que un entrenador con el prestigio de Escariolo, que creo que le quedaban dos temporadas.
0: Y le han cortado lo que les habrá valido, porque el contrato hay que pagarlo, ¿eh? Sí,
1: yo creo que el baloncesto suele ser bastante más
0: flexible.
1: Es decir, cerebral y sensato, ¿no? Pero no, parece que en este caso, bueno, en el caso del Madrid no está ocurriendo eso, ¿no? Por desgracia. Parece que están la mentalidad del fútbol, ¿no? En ese caso, ¿no?
0: Sí, sí, totalmente. No, la mentalidad del fútbol llevada a las operaciones del balón de esto. Pero es lo que tiene, que el Real Madrid se haya quedado sin ganar nada, con un proyecto galáctico, que el Barça también se le haya pegado, que haya ganado Valencia, pues revolución en el año que viene de cara a esa Liga CB para los grandes. Y ahí llegará Básquet Coruña, con Obradoiro, estará también Breogán, así que vamos a disfrutar mucho aquí en Galicia.
1: Seguro.
0: Del básquet de ACB, sin duda. José, hablamos ya en agosto, aunque bueno, en agosto volverá al Básquet Coruña, a los entrenamientos.
1: Sí, supongo que en la segunda mitad, ¿no? En la segunda mitad de agosto, ya que sea finales. Bueno, pues nada, felices vacaciones a todos, a ver si lo pasamos muy bien, descansamos. Tú seguro que lo necesitas mucho, estoy seguro, después de esta temporada tan agitada.
0: Sí, sí, con muchos éxitos. Y muy. Nos falló el liceo al final, pero. De muchos éxitos, pero de mucho trabajo también, sí. Es verdad, porque estuvimos en muchas cosas.
1: Sí, pues a disfrutar.
0: Pues igualmente, José, muchas gracias como siempre por acompañarnos en el programa.
1: Gracias a vosotros.
0: Gracias. Por cierto, del liceo, que ya se sabía, pero lo anunciaba y no lo comenté ayer, el club en las últimas horas, las rescisiones de contrato, las salidas, ya se sabe que César Carballeira se marcha al Porto, de allí llegará precisamente Dulamas, que será uno de los refuerzos estelares para el liceo la próxima temporada. También se marcha Martín, el portero, que cuelga ya las manoplas, se retira de lo que es el hockey. Se marcha también Tom Vita y se marcha también Nil Cervera. Paga la cláusula al Sporting de Portugal y se marcha Nil Cervera, así que también tendrá que reconstruir el liceo, buscar alguna llegada, varias llegadas de cara a la próxima temporada, aunque como decimos ya con una importante como es la de Eduard Lamas. Y nos vamos a acercar y también a ver cómo están en el 5 Coruña en este tiempo ya casi de verano, porque hay que preparar mucho de cara a la próxima temporada con el equipo masculino que consiguió esa permanencia en la segunda división B. Vamos a hablar un ratito con Pachi. Hola Pachi, buenas tardes.
2: Hola, ¿qué tal? Buenas tardes.
0: ¿Cómo va el verano? Mucho trabajo. A ver, sois un proyecto de cantera, pero también tendréis que mirar mercado. ¿Cómo va todo?
2: A ver, sí que es cierto que dentro del fútbol sala y en nuestro tipo de proyecto, lo de mirar el mercado siempre está increíblemente condicionado por el aspecto económico, ¿eh? Nosotros, como tú bien dices, somos un proyecto de cantera y para poder seguir siendo así tenemos que pensar en una línea continuista. Entonces, de cara a este verano, final de temporada, principio de la pre del año que viene, nuestra principal idea era continuar con con el mayor número posibles de los efectivos con los que hayamos tenido. Creo que es nuestro proyecto, nuestra gente y con la que tenemos que ir a muerte.
0: Sí,
2: eso no quiere decir, pues hombre, que no intentes incorporar chicos en las medidas de lo que puedes, que puedan pues darte un plus a lo que ya tienes.
0: ¿Jugadores más ya veteranos o jugadores igual jóvenes de otras canteras?
2: Pues depende mucho del perfil de jugador y depende del proyecto. En nuestro caso sí que es cierto que si te viene un jugador veterano que te pueda dar un punto de inflexión, pues siempre te planteas incorporarlo. pero esa gente suele ser inaccesible a nuestras posibilidades. Entonces, tenemos que tender más por lo que decías, por jugadores.

0: desde otras canteras o chicos de aquí de Coruña. Tenemos el plus de tener varias facultades aquí que no hay en otros sitios de Galicia, como puede ser INEF, y eso también es un nicho de mercado bueno, porque los niños se incorporan a vivir aquí, y con un poco esas variables estamos jugando. Creo que lo más destacado, que a lo mejor seguramente sea pues esa idiosincrasia que tenemos, es que nos suben 7 juveniles del equipo juvenil División de Honor, 7 chicos que vienen preparados después de muchos años con nosotros y vienen ahí a incorporarse a ese filial, que seguro que alguno va a acabar dando guerra en el de Segunda B.
1: Sí. Bueno, este año se retiró Iván Rumbo en Oparrulo, ¿eh? No era un mal fichaje si le convencieseis.
0: Sí, pero bueno, estuvimos
1: Es
0: ahí, ¿eh?
1: coruñés.
0: Y aparte es amigo personal. Yo lo tuve, tú piensas que yo a Iván lo
1: En
0: entrené
1: el
0: cuando tenía
1: Mera.
0: 16 años en Mera,
1: En el Mera,
0: claro.
1: sí.
0: Y es amigo personal, pero bueno, su vida personal lo llevaba hacia zonas de Levante, porque bueno, tenía allí a la chica y tal, no sé qué, no sé cómo, dónde acabará. La
1: Sí,
0: verdad
1: sí.
0: que no sé, no tengo
1: Pero
0: ni
1: bueno,
0: idea.
1: lo decía por comentar, ¿eh? Pero es ese
0: Pero sería
1: perfil que dice
0: ese,
1: Pachi,
0: sería el
1: ¿no? Si viene un
0: perfil.
1: jugador así
0: Correcto.
1: que...
0: Correcto.
1: Pues...
0: Si viene Iván, pues al final, sobre todo esos chicos lo que hacen es
1: A los
0: hacer
1: jóvenes,
0: mejores a los que los
1: sí,
0: rodean.
1: sin
0: Y
1: duda.
0: entonces nos ayudaría a sumar a nuestro proyecto de cantera, porque sería pues darles un plus de crecimiento y de formación a ellos.
1: Sí. Tenéis, no voy a decir miedo, porque sois un equipo que no tenéis miedo a perder a jugadores si estos crecen, pero ¿hay posibilidad de que alguno de los importantes salga? ¿Creéis que vais a mantener casi a todos?
0: Yo creo que el 90% ya lo tenemos renovado, al 90%, pero sí que es cierto que hay jugadores que hicieron muy, muy, muy buen año y que al final los teléfonos suenan. Y como
1: Sí.
0: bien dijiste tú, yo si uno de los chicos quiere salir, tiene ofertas de un equipo, es para mejorar en categoría, para mejorar sus condiciones, que le va a hacer crecer, nosotros le ponemos un lacito rojo y
1: Sí.
0: somos los primeros en animarlo a que progrese.
1: No, iba a decir, es una de las grandes cosas que tiene Cinco Coruña, que es un equipo de formación, pero que cuando un jugador sale, estamos hablando de fútbol sala, si igual fuese fútbol sería diferente porque es un mercado de tiburones, pero en fútbol sala también hay mucho dinero, no como en el fútbol, pero también hay muchos intereses, pero sí, Cinco Coruña siempre es un club formador en toda su palabra, y si un jugador tiene opción de seguir creciendo, nunca vais a poner problema, como habéis demostrado ya en multitud de ocasiones, sin duda.
0: Y de hecho eso te hace crecer, me refiero, porque al
1: Sí.
0: final si lo que nos vamos encontrando a lo largo de los años es que sí que es cierto que hay chicos, el ejemplo que a todo el mundo le viene a la boca, ¿vale? Gonzalo Santa Cruz, hay chicos que salen de nuestra dinámica, nosotros encantados de la vida que se vayan porque son oportunidades sobre todo a nivel deportivo irrechazables, que les va a hacer mejorar muchísimo y competir en ligas que a día de hoy, por desgracia, nosotros no le podemos dar, se la daremos el día de mañana, seguro, no sé cuántos años tardaremos, pero se la daremos, pero de momento no se la podemos dar. Pero lo que te decía que nos hace crecer es que luego te encuentras con otros chicos que tienen ofertas de la misma categoría, que el proyecto deportivo es similar al que ofrece el 5, pero que la gran diferencia es que hay 4 o 5 equipos en Galicia que tienen el poder de manejar dinero y ofrecerles pues jugar en la misma categoría pero cobrar X dinero al mes. Y esos chicos no se van. Nosotros este año hemos tenido 4 que tenían ofertas muy suculentas encima de la mesa. Cuando digo muy suculentas es que aquí al final cobran primas por partido ganado, pero sueldos fijos al mes, y les convenció más ese sentimiento de pertenencia y esa idea de club y el trabajo elaborado aquí que no irse para ganar X euros al mes.
1: Sí.
0: Y eso es lo que nos hace crecer como club también.
1: Y eso habla muy bien también del club. Que tengáis buen verano y hablamos a la vuelta ya de cómo va el proyecto. ¿Cuándo empezáis? ¿Está ya el calendario?
0: El calendario aún no salió, el plan competicional, pero calculamos que será a mitad de septiembre, por lo tanto nosotros ya tenemos planificada la pretemporada para empezar lunes 4 de agosto.
1: Ah,
0: Si Dios
1: pues mira.
0: quiere, empezaremos a rodar.
1: Lunes, sí. ¿4 de agosto o 3 de agosto? Te lo digo porque me sé la
0: Sí, 3 de
1: fecha
0: agosto. Es martes 4
1: que
0: empezamos.
1: vuelvo de vacaciones. Entonces sé que el lunes es día 3.
0: Pues felices vacaciones y pásalo bien, que como te decían ahí, te lo mereces, desconecta y dentro de nada ya estás dando guerra otra vez.
1: Efectivamente, y ahí llamando a Pachi para que nos cuente cómo le va la temporada del 5 Coruña.
0: Ahí estaremos.
1: Gracias, Pachi, buen verano, un
0: Venga, un abrazo
1: abrazo.
0: a todos.
1: Gracias. Y vamos a hablar ahora también un ratito en el programa de Autocross, porque está ya por aquí Carlos Bouza para que nos cuente cómo ha ido la prueba del gallego que se ha celebrado este fin de semana en Arteixo, precisamente, en el circuito de la Peña Autocross de Arteixo. Hola, Carlos, buenas tardes.
2: Hola, buenas tardes.
1: Porque hablábamos la semana pasada, estaba ya todo preparado y por lo que vi todo ha salido bien.
2: Sí, sí, la verdad fueron unas carreras muy intensas, el tiempo acompañó todo el club durante toda la jornada y la verdad es que estuvo muy bien, estuvo muy bien.
1: Satisfecho con la participación, ya decíamos casi 100 participantes, también satisfechos con la expectación que creó, con la gente que fue y un poco con el ambiente.
2: Sí, la verdad, estaban las gradas llenas para las finales, había un ambiente espectacular de carreras, como siempre, y la verdad, son los 90 equipos que han participado, pues yo creo que el que menos ha marchado contento para casa.
1: ¿Qué destacamos de los resultados, Carlos?
2: Pues nada, que los pilotos de la Peña, la verdad, han conseguido bastantes podiums, corrían en casa y eso siempre es un plus, y nada, que quedan todos los campeonatos muy abiertos de cara a las siguientes pruebas.
1: ¿Y por ahí cuándo volvemos a tener prueba, por Arteixo?
2: Pues tenemos una jornada de entrenamientos, la última, el primer fin de semana de agosto, el día 1, y después empezaríamos con el Campeonato de España el 7, 8 y 9.
1: O sea, me dices...
2: Este año,
1: 7, 8
2: este
1: y 9 de...
2: De agosto.
1: De agosto, bueno, nada,
2: con este
1: claro.
2: Año la novedad que ya empezaríamos con la actividad en pista con los entrenamientos del viernes.
1: Pues sin duda, nada, o sea, no tenéis casi descanso, porque estamos hablando de que...
2: Sí, nada, unas humanitas para pillar fuerzas y a seguir.
1: Sí, sí, sí. Carlos, muchísimas gracias por atendernos. Un abrazo.
2: Nada,
1: que va todo bien.
2: Un saludo.
1: Gracias.
2: Chao, chao.
1: Y para cerrar la información del motor, está también por aquí Nacho Carballeira. Hola, Nacho, buenas tardes.
3: Hola, buenas tardes.
1: Estábamos hablando con Carlos, que estaba muy contento de cómo sale todo en Arteixo.
3: Sí, la verdad es que, a ver, el autocross de Arteixo, la primera autocross de Arteixo, siempre hace un trabajo impresionante y, pues, en esta ocasión no ha sido menos. Y, bueno, ahí están trabajando para traernos el europeo de
1: ¿sí?
3: el europeo de autocross para Galicia. Yo creo que cada carrera que hacen vemos esas pequeñas mejoras que hacen tanto en el circuito como a nivel organizativo, como lo que comentaba ahora Carlos, de empezar ya el viernes con los entrenos porque hay muchos pilotos y cuando venga el europeo pues habrá más todavía. Entonces todas esas pequeñas adaptaciones irlas probando lo antes posible porque seguro que podremos disfrutar de lo que es la máxima categoría del autocross aquí muy cerca de casa muy pronto.
1: Sí, sí, en el europeo, como ya nos contaba la semana pasada Carlos, que es una de las grandes ambiciones de la Peña Autocross de Arteixo. Tenemos el fin de semana, el Rías Bajas, que bueno, es puntuable este año para el Supercampeonato de España, y ya están allí con los tramos, ¿no? Probando un poco lo que van a ser los tramos, las pruebas, los test, digamos.
3: Sí, hoy era la jornada de test oficial antes del Rally Rías Baixas, la segunda cita del Supercampeonato de España aquí en tierras gallegas, y ya tenemos allí pues a los grandes favoritos para vencer, pues ultimando los detalles para el asfalto vigués, que tiene su particularidad y que es muy importante porque esta gente rueda a la milésima y cualquier segundito que puedas rascar, bienvenido sea.
1: Sí, sí, con Cohete Suárez, que está dominando en este arranque del campeonato, pero ahí con Iván, con Álvaro, que le quieren poner las cosas complicadas.
3: Sí, a ver, Alvarito viene de ganar en el Rally de Orense hace tres semanas, así que yo creo que Álvaro Muñiz ya había dado algún que otro sorpresa, bueno, no sé si sorpresa para algunos, para los que lo conocemos más de cerca no tanto, y yo creo que aquí en Vigo pues también será uno de los grandes favoritos, y espero que Iván, que empezó el año muy bien en estas dos últimas pruebas, pues no ha tenido la suerte a nivel mecánico un poco de su lado, pues que aquí en el Rías Baixas pues ya se pueda quitar la espinita y estar ahí luchando por la victoria, y espero que... Para mí sería una gran ilusión, yo creo que se lleve una victoria porque hace mucho que no suba lo más alto y él siempre está, que se tienen que no de ganado, entonces bueno, pues un poco como los delanteros, ¿no?, que necesitan goles,
1: sí.
3: Pues yo creo que Iván necesita subir a lo más alto del podium, si puede ser aquí mejor que espera al Princesa de Asturias o al Rally de Tierra de Coruña, cuanto antes mejor para que se quite esa presión, que vea que realmente el ritmo lo tiene, que está capacitado y que se quite esa nube pequeña que tiene ahí encima el siempre.
1: Sí, sí, y que pueda pues complicarle todavía el campeonato a Cohete, que parece muy muy fuerte, pero Iván va segundo, ¿no?, si no me equivoco.
3: Sí, Cohete ahora mismo va primero porque ganó las tres primeras citas y fue segundo en Orense detrás de Alvarito. Y Iván es el segundo clasificado y Alvarito Muñiz es el tercero,
1: sí.
3: Si no me equivoco. Entonces, bueno, tenemos ahí a nuestros dos gallos de corral.
1: Hay pelea.
3: Intentando ponérselo complicado. También tendremos a otros dos gallegos como son Javi Pardo y Jorge Cajiao, que en Orense no tuvieron la suerte de su lado, del equipo Recalvi. Que aquí jugando en casa, que el Rías Baixas es el rally de Recalvi, seguro que no se lo van a querer poner fácil y van a querer resarcirse de ese cero y de esa mala suerte que tuvieron en Ourense para ver si aquí en casa del patrón de Recalvi pues son capaces de ganar. Entonces, va a ser un fin de semana muy intenso, seguro.
1: Sí, sí. Te dejo ya que me tengo que ir al boxeo, pero muy rápido, Nacho. Los horarios un poco, o sea, el viernes hay creo que algo, pero sobre todo es el sábado, ¿no?
3: Sí, a ver, el jueves hay una presentación, la presentación del equipo Toyota en el concesionario de Breogán a partir de las 6:30. Después hay la ceremonia de salida y la firma de autógrafos ahí a partir de las 9:00. Y el viernes empiezan los tramos a las 5 de la tarde hasta las 9:00. Y el sábado, pues también, desde las 10 de la mañana hasta las 8 de la tarde, actividad para completar los 12 tramos del Rally Rías Baixas.
1: Hablamos en el mes de agosto, Nacho. Ya contamos un poco, actualizamos cómo ha ido el verano también en el tema del mundo del motor. Mil gracias.
3: Venga, disfruta las vacaciones.
1: Un abrazo, gracias. Nacho Carballera, que nos cuenta siempre la actualidad del motor, la del boxeo, nos la acerca siempre al programa Nacho, iba a decir, Chano Planas. Y además con ya lo que es una certeza, y es que ya sabemos cuándo y dónde se va a celebrar el Campeonato de España de Olmo de Paz. Hola, Chano, buenas tardes.
4: Hola, buenas tardes, Mario.
1: Porque ya tenemos confirmada fecha y también lugar. Y además es un sitio muy chulo.
4: Efectivamente, lo vamos a hacer en la terraza del restaurante Bellini, en la terraza del centro comercial de Monelos. Y bueno, ya hemos cerrado esta mañana. Nada, simplemente había que entregar los datos técnicos de peso, del ring, etcétera, etcétera. Y al parecer todo está correcto. Y si no hay precipitaciones, porque hace poco en el hipódromo de Madrid se suspendió el Campeonato de Europa por culpa de que se puso a llover, a diluviar. Si no hay precipitaciones, pues haremos allí la velada, y si no, pues siempre tenemos el plan B de llevarla al Five Factory, ¿no? Uh-huh. Pero de momento, 31 de julio, 8 de la tarde, Campeonato de España profesional.
1: Sí, sí, 31 de julio, que estamos hablando de viernes, 8 de la tarde.
4: Efectivamente.
1: ¿Y la pelea de Olmo, sobre qué hora se estima que vaya a ser?
4: Sobre las 10 de la noche, porque quiero acabar a las 10:30, en caso de que llegue a los puntos, tener todo rematado a las 10:30, por tema de ruidos y estas cosas, ¿no?
1: Uh-huh. Pues 31 de julio, volvemos el día 3 de agosto a trabajar, así que ya te llamamos en la primera semana de agosto, Chano, ojalá, y también llamemos a Olmo para felicitaros porque hemos conseguido otro título de España, pero todavía hay ojalá. Un mes para prepararlo y luego hay que pelearlo.
4: Ojalá.
1: Sin duda, pues nada, que ya hablamos. Chano, gracias.
4: Vale. Gracias a vosotros.
1: Un abrazo. 31 de julio, viernes, 8 de la tarde, esa pelea en la que Olmo de Paz querrá buscar el Campeonato de España. Nos vamos mañana ya de vacaciones, así que volvemos el lunes 3 de agosto. Pasad un buen verano y en agosto volvemos a estar por aquí. Chao, chao.
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1: Saludos amigos, muy buenas tardes. Bienvenidos a La Salud Natural. Siempre se lo recuerdo, estamos en directo y tenemos nuestro teléfono abierto. Este es el número que tienen que marcar si quieren realizar ya sus consultas al doctor. 981 13 44 33. También tenemos un contestador automático donde nos pueden dejar o bien su consulta o su nombre y número de teléfono para que nosotros les llamemos directamente. Este es el número del contestador. 902 13 44 33 y un correo electrónico donde por supuesto nos pueden hacer llegar todas sus consultas y las sugerencias que tengan para el programa. Es lasaludnatural@radiovoz.es. Y ya saben que todas sus consultas van a ser atendidas por el doctor Domingo Pérez León, especialista en medicina natural y especialista en medicina antienvejecimiento, al que ya saludamos. Doctor, muy buenas tardes.
2: Muy buenas tardes, Magdalena.
1: Pues vamos con las consultas que nos han ido llegando y que tenemos preparadas para el programa de hoy. Le escribe Alicia y dice que le salió un orzuelo y que ahora se ha vuelto a reactivar. Está en el párpado superior. Dice que lo tiene todo inflamado, también el párpado inferior. Se está poniendo agua tibia en compresas para ver si se le baja, pero dice que no avanza. Y le pide una recomendación.
2: Bien, sabemos que estos problemas que se producen en el párpado superior, este tipo de orzuelos, es una afectación directa de las glándulas de Zeiss y de meibomio. Sí. Son unas glándulitas que están especializadas en la producción de grasa. Esa grasilla es la que ayuda a lubrificar también a nivel de todo lo que es la estructura ocular externa, es decir, de la conjuntiva. Pues bien, cuando alguna de estas glandulitas de Zeiss y de meibomio se colapsan, o sea, se taponan, entonces empiezan a acumular grasa y acumular grasa y acumular grasa, esa grasilla que van soltando, y entonces se produce este problema que a veces termina también con un problema de blefaritis cuando hay afectación de más glándulas. Sí. Sabemos que el párpado superior, pues en realidad tiene relación con el bazo y sin embargo el ojo tiene relación con el hígado. Es decir, ¿por qué puede estar apareciendo estos orzuelos? Pues sabemos que ciertos alimentos pueden perturbar el funcionamiento de bazo y sabemos que el sabor dulce tonifica al bazo. Entonces, bueno, pues si lo tonifica será bueno. Pero claro, un exceso de tonificación es lo que provoca una alteración directa en el bazo por un hiperconsumo de pan blanco, arroz blanco, pastelería, bollería, patata, pizza, pasta y azúcar. Son alimentos de naturaleza dulce y, claro, una sobreestimulación del bazo puede afectar a su estructura de referencia, que es el párpado superior. Sí. Entonces, está bien lo que está haciendo, poner calorcito para que se dilaten estas glandulitas y esto favorece la eliminación de esa grasilla que se va acumulando produciendo un orzuelo. Pero también sería bueno que tomara lactoferrina. Sí. Precisamente el laboratorio Stone Hill tiene un preparado a base de lactoferrina inmuno. Sí. Se llama lactoferrina inmuno C de Stone Hill. Con vitamina, con un poquito de D, y tendría que tomar pues una cápsula antes del desayuno. ¿Por qué? Pues sabemos que lo que es la lágrima del ojo es muy rica en lactoferrina, y precisamente es la lactoferrina la que nos ayuda a luchar contra patógenos que pueden entrar por vía externa. Entonces, actuaría pues como un antibiótico natural, evitando que se produzca un sobrecrecimiento de bacterias o de virus que pueden llegar directamente a la conjuntiva. Sí. También hay un preparado, pero no sé si ya en la actualidad lo están fabricando, que es lactoferrina, pero en spray liposomado, que pregunta a ver lactoferrina, creo que es del laboratorio Sesderma, lactoferrina liposomada, en spray ocular y se cierra el párpado y se aplica directamente una aplicación o dos aplicaciones para que pueda bañar directamente el párpado superior. Y sí. A través de estos liposomas, pues la tofarrina entra a través del párpado al interior de las glándulas de Hayes y de meibomio para evitar que se sobreinfecten y produzcan ya pues un acúmulo de grasa infectada que se podría evitar si tenemos unos buenos niveles de lactoferrina. Entonces, que aplique lactoferrina inmunodelatores Don Gil, una diaria, a ver si puede localizar de Laboratorios Esderma la lactoferrina liposomada en spray, aplicada directamente en el párpado afectado, y que siga con el calorcito, porque el calorcito dilata, digamos, porque cada pestaña termina, cada glándula de Hayes y de meibomio termina en una pestaña. Y si esa pestaña está obstruida, no deja salir esa grasilla que producimos a través de estas pequeñas glandulitas. Entonces, bueno, y que cuide la nutrición y la alimentación, evitando alimentos altamente refinados o altamente procesados para que no alteren, no perturben el funcionamiento del bazo y que esta alteración del bazo se exprese directamente en el párpado superior.
1: De acuerdo, doctor. Pues vamos con otra consulta. Recuerdo, estamos en directo conversando con el doctor Domingo Pérez León. Si le quieren hacer su consulta, este es el teléfono que tienen que marcar. 981 13 44 33. Le escribe una oyente y dice que es una consulta para su marido, que tiene hernia discal y mucho dolor, tanto que no le deja dormir. Dice que está siempre tomando antiinflamatorios. Le pide una recomendación.
2: Bueno, podemos indicarle en nivel FLEX tomar dos cápsulas antes del desayuno y de la comida. Sí. Lo vamos a combinar también con Tendi Plus, una cápsula antes del desayuno, comida y cena. Y como veo que ahí tiene mucho dolor, lo podemos combinar también con la cúrcuma, Curcusan, que es una cúrcuma liposomada que no necesita pimienta para entrar a las estructuras que están inflamadas. Y tendría que tomar de esa curcusán una cápsula 5 minutos antes del desayuno, comida y cena. Externamente se puede aplicar la crema Artifin, que es una crema con efecto calor. Este efecto calor pues también puede aliviar el dolor o la inflamación o la contractura que pueda tener a nivel muscular. A veces no hablamos del baño osmótico de sal. Hay un baño que se llama baño osmótico de sal. Lo que sucede es que ahora en la actualidad pues todo el mundo pone duchas y quita la bañera. Pero en la bañera, si ponemos el agua a 39-40 grados con 2 kilos de sal marina o el magnesio Santa Isabel, 2 kilos de magnesio Santa Isabel aplicado directamente en el agua a 39-40 grados, nos sumergimos dentro de la bañera unos 15 o 20 minutos con la precaución de que puede bajar un poco la tensión arterial y una vez que ya hemos estado unos 15 o 20 minutos con una toallita o un albornoz, nos tumbamos en la cama o en algún lugar que tengan de la casa y nos mantenemos así una media hora relajando la musculatura, porque realmente cuando hay tensión, hay contracción de los músculos paravertebrales, esto es lo que provoca un aumento de presión entre las vértebras y esto provoca que a veces se produzca una protrusión o produzca incluso un problema de hernia discal. Si todo esto pues lo combina con lo que es el baño osmótico de sal, lo puede realizar directamente en su casa. Y sería bueno que hablara con algún fisioterapeuta para que aplique un tratamiento de estiramientos musculares, un tratamiento de rehabilitación para recuperar lo antes posible toda esa tensión, todo ese problema que tiene a nivel de sus vértebras lumbares.
1: De acuerdo, doctor. Pues vamos al teléfono. Nuestro número abierto, 981 13 44 33. María, buenas tardes.
3: Hola, buenas tardes. Gracias por darme esa oportunidad. Doctor Pérez León.
2: Hola, María. Buenas tardes.
3: Buenas tardes. Yo tengo... Me mandaron una carta del médico que tengo los huesos y los tengo tan mal que no puedo ni siquiera dormir por la noche. Me dan, bueno, pongo cremas y cremas, pero no soy capaz.
2: ¿Pero qué le han dicho? ¿Que tiene artrosis o que tiene osteoporosis?
3: No, que tengo los huesos que están muy mal.
2: Bien. Bueno, decir que los huesos están muy mal se puede referir a que tiene osteoporosis. Normalmente, realmente la osteoporosis no duele en general. Es una enfermedad silenciosa. Seguramente que lo que tiene es artrosis. Y claro, detrás de una artrosis están los músculos, los tendones, la saponeurosis, que generan, que producen también dolor.
3: Pero duelen mucho, ¿eh?
2: En realidad el dolor se focaliza mucho más en los tejidos blandos. Bueno, pues aquí vamos a recomendarle Nivelflex, dos cápsulas antes del desayuno y de la comida. Lo vamos a combinar con Tendiplus, una cápsula antes del desayuno, de la comida y de la cena. Y como antiinflamatorio también natural, Curcusan, que es una cúrcuma liposomada, una cápsula antes del desayuno, de la comida y de la cena. Externamente se puede aplicar la crema Artifin, que tiene un efecto calor, en la zona específica y concreta donde sienta el dolor, porque ¿hay alguna parte de su cuerpo que le duele más que otra?
3: No, casi todo, mal, casi todo. Los huesos, la espalda toda, los brazos. Las piernas son los que menos me duelen. Las caderas me duelen, pero luego las piernas abajo no me duelen como lo otro. Me duelen como normal. Pero lo otro es que vino así de repente.
2: De repente. Bueno, pues entonces, Nivelflex, el Tendiplus, el Curcusan, la crema está con efecto calor, Artifin, en las zonas doloridas. Y dentro del plano macronutricional, pues evitar el tomate, la patata, el pimiento, la berenjena. Son alimentos que enfrían el riñón y sabemos que todo lo que puede enfriar el riñón puede afectar directamente a las lumbares, a las caderas, a las rodillas, a los brazos. Entonces, evitar estos alimentos, los puede consumir de vez en cuando, pero intentar evitarlos para que no afecten a su problema. ¿Usted tiene ahora sobrepeso o de peso 50. Está bien? 50 kilos. Ah, está
3: ni
2: bien.
3: Ni subo
2: entonces,
3: ni bajo.
2: Está bien entonces, sí.
3: Por muchos años llevo así.
2: Bueno, pues prueba a ver con todo esto, a ver si aliviamos.
3: Pues un millón de gracias
2: dolores.
3: Por todo, ¿eh?
2: Claro,
3: gracias.
2: Porque todo esto produce un deterioro importante en su calidad de vida.
3: Oh, no se imagina, nadie lo sabe más que el que le pasa.
2: ¿Se nota muy cansada también? ¿Muy cansada?
3: Cansada y todo. Dolores y ya uno no sabe, si no tuviera mi marido ya hubiera desaparecido.
2: Y se nota un poco baja de ánimo entonces, ¿verdad?
3: Sí.
2: Baja de ánimo. Bueno, hay que decirle también que cuando tenemos baja la serotonina, sentimos y percibimos con mayor intensidad las señales del dolor. Porque veo que hay un trasfondo en su caso, que no me había comentado antes, que la pérdida de su marido, pues esto ha dejado un poco ahí...
3: La pérdida de mi marido, no, gracias a Dios no lo he perdido. Pero él, vamos a vivir con una persona que le quiere, usted que le quiere tanto a esa persona, y usted está mal, y no sabe, y es muy complicado.
2: Ah, que es complicado. Bueno, pues tome, hay un preparado que le puede venir muy bien para mejorar el estado de ánimo, Cal Plus, una cápsula 5, sí, que aporta triptófano para que fabrique serotonina, porque ya le digo, cuando la serotonina está baja, sentimos o percibimos con mayor intensidad las señales del dolor. Entonces hay que tenerlo también en cuenta porque la veo un poquito baja de ánimo. ¿De acuerdo?
3: Gracias. Un millón de gracias. Ya llevo tantos años oyéndolo.
2: Bueno.
3: Desde que me vine de otro país, que allí también había muchísima medicina natural. Nunca dejé de Radio Voz. Si voy a caminar, siempre llevo la radio conmigo para oírlos a ellos.
2: Bueno, tenemos aquí un oyente fiel de Radio Voz.
3: Sí, es el único que miro. Porque han sido muy buenos para muchísima gente, porque tanta gente, como yo o otras cosas, porque oyen, no saben, y aprendemos tanto para ayudarnos, y ustedes son tan buenos todos, pues eso parece que hay poca gente así, ¿eh?
1: Pues muchas gracias.
2: María.
3: Bueno, pues
2: adiós.
3: Un millón de gracias.
1: Adiós.
3: Gracias, buenas
1: adiós,
3: tardes.
1: María. Adiós. Doctor, Begoña le hace una consulta, dice que qué recomendación le haría para el hongo cándida, que de vez en cuando lo tiene. Dice que ahora que está con una crisis, no muy grave, pero que por supuesto tiene picores y todo lo que trae la candidiasis.
2: Bueno, los hongos, las candidiasis, son un problema realmente importante. Y sabemos que el cuartel general de los hongos, de las cándidas, es sí. precisamente el intestino. Entonces, por un lado, hay que, desde el punto de vista macronutricional, sabemos que a la cándida, a las cándidas, les encanta el azúcar. El sí. azúcar bien directo, o el pan blanco, el arroz blanco, la pastelería, la bollería, la patata, la pizza, la pasta y el azúcar. Entonces, hay que matar de hambre a la cándida evitando este tipo de alimentos. Y vamos a darle un tratamiento así completo, de larga duración, sí. porque son muy rebeldes las cándidas y necesitan de un tratamiento muy continuado. Pues vamos a indicarle del laboratorio Servoplanet Diviofen, sí. y hay que tomar del día 1 al 48 dos cápsulas 5 minutos antes de la comida, del día 1 al 48.
1: Sí.
2: A partir del día 48 se deja de tomar y empezamos con Colostris, que se toma una cápsula 5 minutos antes de la cena. Desde el día 49, es decir, desde que dejamos de tomar el Diviofen, hasta sí. el día 120. Y después, Diesbiodren en gotas, 20 gotas con medio vasito de agua, tres veces al día, fuera de las comidas, desde el día 1 al 120. Desde que es un tratamiento de larga duración, que va sí. de alguna forma en este protocolo. Y esto es sí. un protocolo muy intenso para terminar con las cándidas.
1: De acuerdo, doctor. Pues vamos también con otra consulta. Dice nuestra oyente que le han diagnosticado incontinencia urinaria. Orina cada momento, nos comenta, y en la noche no puede dormir bien porque se despierta cada 2 horas y ya que se le llena la vejiga. Le pregunta si tiene algún consejo o algo que le pueda mejorar.
2: Bueno, aquí podríamos indicarle, Mundo Natural tiene un preparado llamado Oricontrol,
1: sí.
2: que es un extracto concentrado de pepita de calabaza, y tendría que tomar aproximadamente pues 2 cápsulas unos 5 minutos antes de la cena.
1: Sí.
2: También puede realizar la tabla de ejercicios de fortalecimiento de la musculatura del suelo pélvico, la tabla está de ejercicios de Kegel,
1: sí.
2: y si no tiene, pues se la podemos hacer llegar para que pueda fortalecer todo lo que es la estructura muscular del suelo pélvico.
1: Sí.
2: Pero a veces encontramos que a pesar de hacer estos ejercicios, a pesar de tomar este preparado que es el Oricontrol, pues hay personas que están, cuando están tumbadas en posición horizontal, hay un estímulo de un eje hormonal que se sí. llama sistema RAS, sistema renina-aldosterona-angiotensina.
1: Sí.
2: Sería bueno que hablara con su médico para que le hiciera un estudio de este eje hormonal que se llama sistema RAS, sistema renina-aldosterona-angiotensina, porque sí. cuando está muy hiperactivo y se pone más activo cuando estamos en posición horizontal, pues está produciendo y produciendo y produciendo y produciendo orina. Y claro, hay que orinar todo lo que estamos produciendo.
1: Claro.
2: Entonces, si es este problema, hay que intentar evitar los alimentos crudos, o sea, todo lo que son sí. verduras crudas, todo lo que sea fruta cruda, todo eso produce frío
1: sí.
2: en el riñón. Hay que intentar evitar todo eso. Y hay un chinasor, que es el chinasor número 2 de Soria Natural, tomando sí. 2 cápsulas por la mañana y 2 cápsulas antes también de la cena. Esto ayuda a calentar un poquito ese riñón para que sostenga, para que aguante mejor el tema de la orina.
1: Sí.
2: También hay, no sé si tú conoces las alubias azuki.
1: Sí, que tonifican el riñón.
2: Eso es, tonifican también el riñón. Son tipos de alubias que se producen en terreno volcánico. Entonces, toda la riqueza telúrica de ese terreno volcánico se transmite a través de las alubias azuki y también producen un efecto de tonificación a nivel del riñón. Después también, a nivel ya de patología, a nivel de centros o de consultas, hay un tipo de dispositivos que te es como una silla, te sientas encima de ella y produce una serie de impactos en toda la musculatura del suelo pélvico, que a lo mejor pues en poco tiempo has realizado como 80.000 contracciones de los músculos del suelo pélvico. Eso no lo haces si tú por tu cuenta realizas la tabla de ejercicios de fortalecimiento de la musculatura del suelo pélvico. Esto pues hay algunos centros, no sé si en Galicia encontrarán este tipo de dispositivos, yo creo que sí. En Madrid sé que hay algunos centros que lo tienen y bueno, es otra posibilidad terapéutica para que puedan echar mano de ella, porque sé que este es un problema muy importante y que produce un deterioro también de la calidad de vida. Pues fíjate, hay personas que a veces nos vienen a la consulta y para venir a la consulta ya establecen un control de qué bares o qué cafeterías están en ese trayecto para que si tienen ganas de orinar, pues saber ya a dónde tienen que ir. Ajá. O sea, y claro, todo esto complica un poco todo lo que es la vida ordinaria del día a día.
1: Exacto,
2: Entonces, bueno, pues que pruebe con todo esto y que sepa que hay también este tipo de dispositivos.
1: De acuerdo, pues vamos con una consulta que ha llegado.
2: En concreto creo que se llama Ensella, el aparato Ensella. Que Ensella se llama así.
1: De acuerdo.
2: Lo pueden ver en internet.
1: Pues vamos con una consulta que han dejado en nuestro contestador automático.
4: Es una consulta con respecto a mi madre. Ella tiene extirpado el 80% del colon y parte del intestino delgado. Y la pregunta era si son recomendables los probióticos.
2: Sí, sí, realmente los probióticos son interesantes para cualquier situación, porque ¿quién vive dentro de nosotros? Viven las bacterias buenas, saprofitas, amigas. Si estas bacterias pues no son las adecuadas, pues esto pues nos puede llevar a alteraciones, perturbaciones a nivel intestinal, con formación de gases, inflamación abdominal. Y claro, aquí, si le han extirpado un 80% del colon y una parte del intestino delgado, es posible que tenga un tránsito intestinal más acelerado, y sabemos que la composición de las bacterias pues pueden estar alteradas, porque normalmente el 70% de las bacterias que tenemos a nivel intestinal las tenemos en el colon, pero si ha sido extirpado un 80%, pues esto puede generar distintas alteraciones, disfunciones a nivel de esa microbiota del intestino. Entonces, una casulita diaria de Simbioline Megaflora, yo creo que le puede venir muy bien hacer cura. Por ejemplo, tomarlo 2 meses, descansar uno, volver a tomarlo otros 2 meses, descansar otro mes, o tomarlo de lunes a viernes y descansar sábado y domingo.
1: Ajá, bien. Con esa pauta, ¿no, doctor, entonces?
2: Así es, sí.
1: De acuerdo. Pues vamos también con otra consulta. Le escribe un oyente y dice que quiere que le aconseje en su caso. Dice que hace 3 o 4 veces la deposición en las mañanas y se levanta bien y la hace normal, pero luego aparece una diarrea y dice que normalmente es así. Le pide una recomendación.
2: Bueno, si tiene diarreas, estas que son blandas o semilíquidas, pues es indicativo de que tiene un tránsito intestinal acelerado. Y esto, pues tarde o temprano, pues produce déficit de algún nutriente, porque no da tiempo que se asimilen, se absorban las vitaminas o minerales que entran a través de la macronutrición, es decir, de la alimentación que está tomando en el día a día. Sí. Entonces, yo le aconsejaría el Saccharomyces boulardii de 300 miligramos, una cápsula unos 5 minutos antes del desayuno y de la comida. Esto lo aconsejamos mucho también cuando hay el paciente ha tenido que tomar antibióticos y quedan pues problemas de diarreas. Y el Saccharomyces boulardii se estimula una inmunoglobulina, que es la inmunoglobulina A, que es una defensina, que pues ayuda a calmar el intestino. Y lo podemos combinar con la Tiviane tolerance, que como su nombre indica, da calma y tolerancia a nivel intestinal. Una cápsula de la Tiviane tolerance unos 10 minutos antes de la cena. O sea, desayuno y comida, Saccharomyces boulardii, y en la cena, la Tiviane tolerance.
1: De acuerdo. Pues doctor, con esta recomendación hacemos un alto y nos vamos a publicidad y luego con otros contenidos. Muchísimas gracias.
2: Muy bien.
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1: Continuamos en directo con todos ustedes, estamos en La Salud Natural y es momento ahora de acercarnos hasta Biotiendas Elixir. Lino Pérez, encargado de las biotiendas, muy buenas tardes.
10: Muy buenas tardes, Magdalena.
1: ¿Cómo ha ido la semana? Buena oferta, ¿eh? La de la semana pasada con el Micofórmula. ¿Nuestros oyentes todos a punto?
10: Sí, Magdalena, sabes que bueno, esa oferta la pusimos ese día de San Juan. Sí. Y habíamos puesto un producto que es perfecto, es un adaptógeno, el Micofórmula de Laboratorios Bioverde Pharma, que tenía y tiene un 20% de descuento. Hoy acaba esa oferta.
1: Sí.
10: Y recordemos a los oyentes, habíamos puesto ese adaptógeno porque es ideal para esos cambios de estación. Y acabábamos de cambiar, ¿no?, de la primavera al verano. Y muchos oyentes a veces nos dicen, porque se notan así con un poquito decaídos. Sí. Y dijimos la semana pasada, pues vamos a poner ese micofórmula de Laboratorios Beber de Farma, porque además nos va a potenciar las defensas, sobre todo por ese hongo, ¿no?, ese cordyceps que tanto le gusta al doctor y tanto comentáis tú y el doctor, ¿no?, sobre ese hongo adaptógeno, el cordyceps.
11: Sí.
10: Es un hongo muy importante, ¿no?, en la medicina tradicional asiática, porque va a reforzar nuestra resistencia física y a modular el sistema inmunológico. Al ser adaptógeno, nos va a ayudar a resistir ese estrés físico, mental. Es muy bueno, sobre todo en estos momentos del año, ¿no?, cuando hay un cambio de estación y hay un decaimiento energético, pues este cordyceps nos va a ayudar a mantener la energía de una manera constante a lo largo del día. A su vez, el micofórmula, ya decíamos la semana pasada, que contiene también la uña de gato. Ya sabemos, mandarina, un antiinflamatorio natural y, sobre todo, inmunomodulador. Pero además, no podía faltar, que es como el perejil en la dietética, la vitamina C.
11: Exacto.
10: La vitamina C tiene que estar presente en todos los lados, ¿verdad? Que sí, porque
11: sí.
10: Ya lo dice el doctor, no la podemos sintetizar nosotros, así que tenemos que ingerirla. Entonces, pues bueno, porque haya un poquito de vitamina C en cada suplemento nos va a venir muy bien. Y en este caso lleva vitamina C y bioflavonoides. Estos bioflavonoides nos ayudan a mejorar la absorción de la vitamina C. Así que, por lo tanto, el micofórmula contiene ese cordyceps, ese adaptógeno, uña de gato, la vitamina C y bioflavonoides. Sobre todo tiene mucha concentración de cordyceps para potenciar, ¿no?, ese papel adaptógeno de micofórmula. Entonces,
11: sí,
10: al tener este hongo, ya sabemos lo que decíamos antes, ¿no?, va a ayudar a mejorar, ¿no?, resistencia física y a mejorar la energía, porque optimiza la producción de ATP, del adenosín trifosfato.
11: Sí.
10: Por eso nos ayuda a mantener la energía a lo largo del día. Bueno, que sepan los oyentes que este producto micofórmula, este antioxidante que es tan potente, pues hoy acaba Magdalena la oferta con un 20% de descuento.
11: Micofórmula, que nos ayuda a tener más energía y a los que ya estamos deseando tener vacaciones, nos va a ayudar también a dar ese empujón final para este semestre que se nos está haciendo un poco largo. Micofórmula.
10: Efectivamente. Y también, Magdalena, para los que no tenemos vacaciones, para poder aguantar bien el verano sin vacaciones. Es perfecto, por eso es adaptógeno, ¿no?
11: Sí, sí.
10: Es... Por eso está muy bien. Modula la energía, nuestro sistema inmune.
11: Sí.
10: Y optimiza la producción de energía.
11: Y como tú decías, al doctor le encanta este hongo, el córdices, porque ya sabes que él es medicina antienvejecimiento y es el hongo de la longevidad.
10: Efectivamente, y además el doctor es un gran conocedor de la medicina tradicional asiática y este córdices es un puntal en la medicina tradicional, ¿no? Así que por eso le gusta tanto al doctor. Por eso lo pusimos, Magdalena, la semana pasada, porque era justo, pues estamos viviendo el cambio de estación, de primavera a verano, con un 20% de descuento.
11: Oferta que termina, como nos está diciendo Lino, micofórmula con un 20% de descuento. 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Y bueno, seguramente que si luego llaman en otro momento, a lo mejor ha quedado algún envase por ahí de oferta. 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
10: Lo importante es que el oyente, pues que no le falte de nada y que pueda adaptarse a estos cambios, ¿no?
11: Sí.
10: De estación.
11: Eso es lo que queremos. Oferta que termina, micofórmula de Laboratorios Bioverde Pharma con un 20% de descuento. Pero comienza otra. ¿En qué habéis pensado en Biotiendas?
10: Hoy, martes, día 30, lo que hemos pensado, que bueno, que hay oyentes que nos piden que les recomendemos un omega.
11: Sí.
10: Para tomar un omega, que ya sabemos que es básico por su concentración de EPA y DHA. Entonces hemos dicho, pues bueno, vamos a poner, antes de acabar el mes, un omega de oferta para que tengan acceso nuestros oyentes y que tenga un 20% de descuento. Y hemos pensado en el Omegamar 1500 de Laboratorios Marnis.
11: Sí.
10: Es un suplemento en perlas. Y lo vamos a poner con un 20% de descuento esta semana.
11: Muy buena oferta, porque además el omega 3 es un producto de fondo que los doctores del programa siempre nos dicen que a partir de cierta edad todos tendríamos que suplementarnos diariamente con omega 3, 2 gramos al día como mínimo.
10: Sí, y mira, y en este caso nosotros, Magdalena, hemos elegido el omega mar este 1500, una porque también lo recomienda el doctor Domingo Pérez León.
11: Sí.
10: Pero sobre todo este complemento alimenticio tiene alta concentración de omega 3 proveniente de pescado purificado, de aceite purificado, sí, tanto de anchoas como de sardinas, como de caballa, porque estas especies tienen una alta concentración de omega 3 y además esta Megamar, sí, 1500 nos gusta también porque está libre de metales pesados, como por ejemplo pues el mercurio, ¿no? Por poner un ejemplo a nuestros oyentes.
11: Es importantísimo.
10: Es muy importante, efectivamente. Sí, está libre de metales pesados y a su vez contiene ese aceite purificado de anchoas, sardinas y caballa porque tiene una alta concentración de omega 3. ¿Y qué vamos a conseguir al tomar omega 3 con alta concentración tanto de EPA como de DHA? Pues gracias a EPA vamos a tener una protección, ¿no?, cardiovascular. Va a ayudarnos, sí, al funcionamiento normal del corazón y a regular también el metabolismo de los lípidos. Como contiene el DHA, pues el DHA ya saben los oyentes que va a actuar a nivel cerebral. Sí. Así que, pues mira, Madalena, al tener unos niveles óptimos de DHA, nos va a ayudar a las conexiones cerebrales, sí, nos va a ayudar a la memoria, uh-huh, y a mantener la función cognitiva normal, gracias a tomar el DHA. Y no hay que olvidar, ¿sí?, que el DHA, donde se encuentra una alta concentración, es en nuestra retina. Sí. Así que hay que tomar DHA para ayudar a mantener nuestra vista en condiciones óptimas, ya que, pues como decíamos, nuestra retina tiene una alta concentración de DHA. Por eso, Madalena, hemos pensado en este producto.
11: Me encanta. Y creo que se te olvida decir que con esa capacidad antiinflamatoria que tiene y cómo actúa en la salud cerebral, también mejora las situaciones de acúfenos al producir una desinflamación y que la circulación sea más fluida.
10: Así es. Sí, sí. Tiene muchas indicaciones el omega, ¿no?
11: Sí.
10: Y esa que dices tú también es muy importante. Por eso nos parecía ideal ponerlo ya antes de que se acabe el mes,
11: sí,
10: ayudar a nuestros oyentes y ponerle un descuento a este producto para que no tengan duda. Y con este omega mar, omega 3 de 1500 de Marnis, ya saben que van a tener esta protección cardiovascular, a mantener la vista y sobre todo a nivel también cerebral, cognitivo, uh-huh, y como decías tú, con los acuífenos. 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
11: Pues nos gusta mucho esta oferta, 20% de descuento en Omega Mar 1500 de Laboratorios Magnes. Nos gusta porque es un producto para todo el año. Ahora está de oferta y no solamente lo vamos a tomar este Omega Mar en verano, en cualquier época del año debemos de tomar el Omega 3. Por tanto, buen precio, buena oferta, quizá a lo mejor hay que adquirir ahora el Omega 3 de toda la familia.
10: Así es, Magdalena. Sí, efectivamente, lo que decías tú, el omega 3 se puede tomar en cualquier momento del año. Así como, por ejemplo, hay productos o complementos alimenticios que son más estacionales, como por ejemplo este micofórmula que acaba hoy, es ideal tomarlo en los cambios de estación como el que estamos viviendo ahora. En otros momentos del año también se puede tomar, pero sobre todo indicado en esos momentos que necesita uno un aporte adaptógeno, pues el micofórmula es perfecto. Pero como decías tú, el omega 3 a lo largo del año se puede tomar en cualquier momento porque necesitamos tener pues nuestra retina con esa concentración de DHA, sí, tener bien esas conexiones cerebrales para mantener la memoria, ¿no?, la función cognitiva también, sí, y sin olvidarnos la protección cardiovascular,
11: ese
10: normal funcionamiento del corazón. Uh-huh. Así que lo que decías tú, Madalena, hay que tomarlo en cualquier momento del año, es más, a lo largo de todo el año.
11: Y es un producto para toda la familia. 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Y supongo, Lino, que ya en estas fechas estáis enviando muchos pedidos a la segunda residencia o al lugar de vacaciones.
10: Pues efectivamente, desde la segunda quincena, a partir del 14-15 de junio, hay muchos oyentes que nos indican la segunda residencia, esa residencia costera, porque se han ido pues a la playa, y efectivamente mandamos los productos recomendados por el doctor y cualquier producto que nos solicitan nuestros oyentes a esa segunda residencia. dice. Saben que es muy sencillo, simplemente a través del teléfono móvil mandarnos un WhatsApp y poniéndonos esa dirección a donde quiere que se lo envíe, esa dirección costera, ¿no, Magdalena?
11: Sí.
10: Y ya nuestros oyentes ya en bañador recogen el producto. Y ya saben que, bueno, hay oyentes que lo recogen en bañador y no necesitan pagarlo en el momento porque han hecho una transferencia a través del Bizum, a través
11: claro.
10: de nuestros teléfonos móviles, ¿no? Utilizan ese soporte telefónico
11: sí.
10: para hacer el pago.
11: Sí,
10: o
11: sí.
10: si no, también lo pueden hacer contra remolso. Entonces sí que hay que llevar dinero en el bañador y cuando llegue el repartidor, pues por ejemplo, si han pedido el Omega Mar 1500 con un 20% de descuento o el Micofórmula, pues una vez que llega a su destino es cuando tienen que hacer frente al pago. Entonces tienen que acordarse de llevar los dineritos en los bolsillos del bañador o del bikini.
11: Exactamente. Y bueno, la tranquilidad que da también poder recibir en cualquier lugar el pedido y que el envío, independientemente de la dirección que sea, sea gratuito. Eso es importante. Es una gran ventaja que tenéis vosotros, Lino.
10: Es muy importante y sobre todo nos gusta llevar los complementos alimenticios y los productos que recomienda el doctor a cualquier lugar donde se escucha Radio Voz. Y nos llaman oyentes de Asturias, nos llaman oyentes también desde León, también desde Lugo, Orense, La Coruña y Pontevedra. Y ahí, donde llegan las ondas de Radio Voz, ahí enviamos los productos recomendados por el doctor, pedidos a domicilio, ¿no? Y sin gastos de envíos, como si viniesen a la tienda. Eso sí que hay que ayudarles porque hay muchos oyentes, Madena, que tienen problemas de movilidad,
11: sí.
10: tienen movilidad reducida. Hay otros oyentes, Madena, que nos comentan que no tienen ningún herbolario cercano y tienen que aprovechar pues cuando van a pues, al pueblo y llevar una lista de la compra. De esta sí. manera, pues ya si lo escuchan hoy al doctor y ese producto les encaja o el doctor habló con cualquiera de nuestros oyentes, nos lo piden a nosotros y en un plazo de 24 o 48 horas lo tienen en su casa sin moverse, o en su casa o también en su casa residencial de verano.
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0: 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Muchísimas gracias.
1: A ti, Madalena. Y ya el siguiente programa, pues ya lo hacemos en julio. Así que un saludo a todos los oyentes y hasta la semana que viene.
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0: En directo con todos ustedes, teléfono abierto 981 13 44 33 y tenemos el gusto ya de recibir al doctor don José Luis Vázquez, que ya saben, atiende todas sus consultas. Bienvenido, doctor, buenas tardes.
5: Hola, muy buenas tardes, bien hallada a ti y a toda la audiencia, un abrazo.
0: Hablemos, doctor, de las malas digestiones, la acidez, el ardor, el reflujo. ¿Qué podemos hacer para proteger nuestro estómago y a la vez, por ejemplo, también ayudar a limpiar el hígado y evitar molestias?
5: Bueno, pues hay un complemento específico para ello, un excelente complemento para mejorar el proceso digestivo.
0: Sí.
5: Viene en forma de viales, se llama Gastrialoe.
0: Sí.
5: Y este Gastrialoe se tomaría en el primer envase dos viales diarios, uno antes del desayuno y otro antes de la cena, y luego los siguientes que tuviéramos que tomar hasta normalizar totalmente el proceso digestivo.
0: Sí.
5: Tomaríamos ya un vial diario nada más antes del desayuno. Es un complemento totalmente natural, a base de sustancias naturales como la aloe vera, la colina, el delmodio, la papaya, el boldo, etcétera. Uh-huh. Totalmente natural, compatible con cualquier tratamiento médico y dando un resultado excelente.
0: De acuerdo. Bueno, pues esa es la recomendación del doctor para estos problemas estomacales o del aparato digestivo, Gastrialoe. Y, doctor, ¿qué podemos hacer? Estamos un poco preocupados por nuestra piel. A veces nos salen manchas, ahora con el verano nos tememos lo peor, las arrugas. ¿Qué recomendación nos puede hacer?
5: Bueno, primero, no ser pesimista. Y sí. Después, prevenir. Y para prevenir hay un tratamiento, y para curar, si no hemos tenido la precaución de prevenirlo, hay un tratamiento excelente que consta de dos complementos. El primero es a nivel tópico, es una crema que se llama Celularis Omega

0: 3, a base, como su nombre indica, de ácidos insaturados omega 3, aceite de argán, de karité, rosa mosqueta, ácido hialurónico, colágeno, no engrasa la piel, se absorbe rápidamente
1: Sí.
0: y está dando un resultado excelente para cualquier problema de piel que podamos tener. Y sobre todo si además lo combinamos con un tratamiento por vía interna, unas cápsulas totalmente naturales a base de vitaminas, de minerales, de colágeno. Lleva también una serie de plantas como la silvanrepens, el bambú,
1: Sí.
0: del que debemos de tomar 3 cápsulas al día, una después de cada comida. Son cápsulas totalmente naturales que contienen vitaminas, minerales, colágeno,
1: Sí.
0: una serie de plantas como las repens, el bambú, etcétera. Y con estos 2 complementos vamos a tener el mejor tratamiento para cuidar nuestra piel o prevenir el exceso de sol, el daño que puede las altas temperaturas producir en nuestra piel, de deshidratación,
1: Sí.
0: manchas solares, etcétera, con este complemento que está dando un resultado excelente, pues vamos a pasar un verano sin ningún problema de piel. Al
1: Pues eso.
0: revés, vamos a salir final del verano mucho mejor que hemos entrado.
1: Pues eso es lo que queremos, doctor. Vamos al teléfono, que tenemos a María, que quiere realizar una consulta. María,
0: Muy
1: buenas
0: bien.
1: tardes.
2: Hola, buenas tardes.
1: Buenas.
0: Hola,
2: Doctor, mira,
0: María.
2: yo quería exponerle el caso de mi marido, que lleva 1 año y 8 meses con un dolor post-herpético. Tuve el herpes zóster justo hace 1 año y 8 meses y le afectó a la mitad de la cabeza, a un lateral, afectándole
0: vaya.
2: también afectándole el oído, pero hasta el día de hoy aún sigue con dolor. Lleva con gabapentina, estuvo en la unidad de dolor con la capsaicina, ya no sabe qué hacer, sigue con dolor y con dolor y está desesperado. ¿Qué puede hacer?
0: Bueno, vamos a intentar solucionarle el problema, confío en ello, tomando 2 complementos. El primero
2: Sí, dígame.
0: son unos viales que se llaman Defemital,
2: Bien.
0: Defen
2: De
0: Vital.
2: Defen Vital.
1: Sí.
0: Sí, este complemento le sube las defensas para acabar con el herpes zóster que tiene, que no está controlado del todo cuando tiene todavía ese dolor. Y va a tomar de este complemento que viene en forma de viales totalmente naturales, por supuesto. Va a tomar 2 viales, el primer envase diario, uno antes del desayuno y otro antes de la cena, para hacer un tratamiento de choque cuanto antes se recupere. Y luego, si necesita seguir tomando este complemento, este Defen Vital, ya tomaría un vial nada más antes del desayuno. Y además, para calmar ese dolor, va a tomar un analgésico antiinflamatorio totalmente natural a base de cúrcuma, la cúrcuma más biodisponible que hay en el mercado. No lleva pimienta negra para evitar que nos irrite el estómago. Viene además potenciada con silicio y ascorbito para una mayor acción analgésica y antiinflamatoria. Y va a empezar tomando 3 cápsulas de este complemento que se llama Fitocur, con F en
2: Fitocur.
0: Francia. Sí, lo ha dicho usted perfecto, lo ha cogido a la primera. Y va a empezar
2: Y
0: tomando tres.
2: perdón, ¿y la dosis cuál me dijo? Fitocur.
0: Estaba diciéndoselo. 3 cápsulas diarias al principio, una después de cada comida. Y según se vaya encontrando mejor, con menos dolor, gracias a la acción del Defen Vital, pues puede disminuir el Fitocur a 2 cápsulas diarias, a una, las que necesite para no pasar dolor a lo largo de toda la jornada.
2: Podemos repasar, por favor, el Defen Vital
0: ¿Cómo no?
2: Viales, uno al desayuno
0: y otro en la cena, el primer envase.
2: y otro a la
0: Dos
2: cena.
0: al día. Y luego ya los más viales que debe de tomar, los siguientes envases, con que tome un vial diario antes del desayuno de Femital es suficiente. Y el Fitocur, para calmarle el dolor, que empiece tomando 3 cápsulas diarias, una después de cada comida, y luego según se vaya encontrando mejor gracias a la acción del Defemital, pues ya lo puede ir disminuyendo a 2 cápsulas al día, una las que necesite para pasar el día sin molestias, hasta que quede totalmente curado y no necesite tomar ni el Defemital ni el Fitocur ni nada de eso.
2: Vale, ¿y esto durante cuánto tiempo más o menos, doctor?
0: Pues eso, son productos totalmente naturales, sin toxicidad y sin efectos secundarios, y el tiempo que sea necesario para ponerse completamente bien, recuperar totalmente vitalidad.
2: Una pregunta, él es cardiópata, ¿es compatible esto?
0: Sí, estos son productos naturales, sin toxicidad y sin efectos secundarios, compatibles con cualquier tratamiento médico y tienen el 100% de seguridad de no producir ningún efecto secundario ni ningún problema en el organismo del paciente.
2: ¿Puedo hacerle una pregunta?
0: Claro.
2: Sí, mira, le recomienda mucho la vitamina B12 por ahí, por la calle, la gente que conocemos, pero yo quería hablar con usted. ¿Usted qué piensa de la vitamina B12?
0: Yo pienso que con lo que le he recomendado
2: ya sería suficiente.
0: Es suficiente.
2: Vale,
0: confío,
2: pues vamos a comenzar. Esto lo puedo encontrar en una herboristería, ¿no, doctor?
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0: Perfecto, sí, señora.
2: Pues muchísimas gracias, doctor. Muy
0: buenas
2: tardes.
0: A usted
2: tarde.
0: Y que se mejore rápidamente su marido.
2: Gracias, muchas gracias. Hasta luego.
0: A usted, adiós, adiós.
1: Adiós. 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Terminamos aquí, doctor. Muchísimas gracias. Que tenga feliz tarde.
0: Igualmente para ti, para todos los oyentes. Un abrazo y hasta el próximo día. Adiós.

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2: Terminamos aquí, como siempre, agradeciéndole sus consejos y su presencia.
9: Hasta el próximo día.
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11: Hola amigos, buenas tardes, bienvenidos a Vamos como motos. Estamos en la sintonía de Radio Voz, en las emisoras gallegas. Comenzamos el tiempo del deporte y del motor.
12: Y como viene siendo habitual, hablaremos de una marca china, en este caso de Li Motor. Lo haremos con su directora de marketing, con Paula
9: Bartolomé. También hablaremos de que Bosch presenta un nuevo sistema para mitigar el mareo y los resultados que tendremos en motos de Rubén Fernández y Raúl Fernández. En este caso, Rubén Fernández, el piloto gallego que corría en Águeda en el Gran Premio de Portugal y que logró una quinta plaza. Ya en el apartado de deportes estará más centrado en ese rally Rías Bajas. Llega a su 59 edición. Se va a disputar a partir del próximo jueves en la ciudad de Vigo y hablaremos con su presidente, con Damián Giraldez, y también con uno de los pilotos más jóvenes en participar en el rally, con Fabián Pais, que con tan solo 17 años debuta en el mundo de los rallies. 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
9: Bueno, pues vamos rápido ya con nuestra sección de productos. 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Juan Ares, tenemos novedades sobre el nuevo Kia Niro, ¿no?
11: Sí, hemos estado probando el nuevo Kia Niro. Es un refresco del coche compacto que ya teníamos antes en el mercado. Ahora mismo se actualiza y llega con una única motorización híbrida. Enchufable ni microhíbrida, híbrida simplemente, y no habrá una gama demasiado extensa, lo han simplificado. El diseño sí que está un poquito más actualizado en el sentido que está haciendo Kia para todos sus productos ahora mismo, más hadas. Es un coche que nos ha parecido muy útil. Muy urbano.
9: Coche compacto, ¿no?
11: Un coche compacto, sí. Está disponible desde 24.410 euros. Esto no es un eléctrico, con lo cual, pues, autonomía indefinida, porque tiene...
9: Porque no hay que cargarlo.
11: No hay que cargarlo, tiene sistema... y tiene su motor de combustión. Y se han vendido ya en España 76.000 unidades del Kia Niro.
9: En este caso, de este modelo, sí,
11: Niro. Sí. O sea, que es un coche que le ha gustado y creo que ahora va a seguir gustando en los próximos años. años.
9: Está ya disponible en los concesionarios.
11: Sí, sí.
9: Como bien decías, el precio más económico es 23.000 euros.
11: 24.410 con descuentos incluidos.
9: Bueno, pues un precio también que va a competir con modelos como el que vamos a hablar en breve. En este caso, en esta entrevista de la semana, decíamos al comienzo del programa que vamos a hablar del Li Motor, una marca china que también llega con precios rompedores y en donde, bueno, pues fabricantes japoneses, coreanos y europeos, que son los por decirlo así, los tres que tienen que competir contra los chinos, bueno, pues se van a encontrar con esos precios sumamente atractivos. Nosotros dejamos aquí nuestra sección de productos. 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
9: Bueno, pues hoy vamos a hablar del Li Motor y vamos a hacerlo con su directora de comunicación, con Paula Bartolomé. Paula, muy buenas tardes.
18: Tardes.
9: Bueno, pues le estaba contando yo aquí a Juan Ares, y tenemos que contarle a todos nuestros oyentes, bueno, a Juan Ares no lo estaba contando, ya lo sabe, pero tenemos que contarle a nuestros oyentes qué es esto del Li Motor, una marca china, por decirlo así, integrada dentro de Stellantis. Cuéntanos un poco, para ponernos en situación.
18: Bueno, Stellantis, que yo creo que aquí todos lo conocéis, que tiene muchísimas marcas, Peugeot, Citroën, DS, Alfa Lancia, tal, pues vio que había muchas marcas chinas que estaban entrando en España con una relación tecnología-precio muy buena y estaban llevándose una parte del mercado, y entonces decide ir a China a comprar una marca. Ajá. Entonces busca una marca que sea transparente, que cotice en bolsa y que sea ágil, tipo una startup con mucha tecnología. Entonces decide comprar parte del Li Motor. Compra un 21% del Li Motor y luego además llega a una joint venture, es decir, como una unión en la que Stellantis tiene un 51%, Li Motor un 49%, y con eso pueden distribuir fuera de China y producir fuera de China. Uh-huh. Esto permite que el lanzamiento de la marca sea muchísimo más rápido, pues porque, por ejemplo, a nivel de concesionarios, pues puede utilizar los concesionarios de Stellantis. Ahora ya tenemos más de 80 concesionarios en España. Uh-huh. Luego, además, a nivel de postventa, también funciona desde el primer día porque utilizamos la misma logística que en Stellantis, los mismos almacenes, y el 95% de las piezas ya estaba desde el día 1 en todos los almacenes, distribuyendo dos veces al día al concesionario. O sea que si tiene un problema el cliente, tiene la postventa asegurada. Y luego además se permite la producción fuera de China, y esa es una de las cosas que se está mirando ahora y que va a ser muy importante para Li Motor, porque la idea es producir en España en dos de sus plantas, en Zaragoza y en Madrid.
9: Oye, Paula, ¿y esto en muy poquitos años?
18: En muy pocos años. Es que una marca súper ágil. Además, no sé si sabes, pero es un emprendedor que tenía temas tecnológicos de cámaras, etcétera, y que en una de sus vacaciones en Valencia de repente piensa que tiene que producir coches. Uh-huh. Y el año siguiente ya funda la empresa, el año siguiente ya tiene la fábrica, los siguientes dos años ya empieza a crear el producto, y bueno, ahora se ha convertido ya en la quinta marca china, la quinta marca de eléctricos en el mundo, que es muy potente, y ya produce más de 1,5 millones de vehículos en el mundo, con lo cual ya son cifras importantes.
9: Antes hablábamos de Stellantis como grupo, nombrabas pues esas marcas, más de 9 marcas que tiene el grupo Stellantis, marcas muy conocidas, Citroën, Peugeot, Alfa Romeo, Opel, etcétera. Hay que decirle, y se lo comentaba ya Juan Ares aquí a micro cerrado, que casi casi os habéis convertido en la niña bonita del grupo, en la marca bonita del grupo, ¿eh?
18: Bueno, la verdad es que
9: estáis muy bien posicionados dentro del grupo porque el éxito del e-motor viene a través de sus productos, por decirlo así, y también por sus ventas, ¿no? Habéis llegado hace muy poquitos años, como decíais, además con dos modelos muy diferenciados. Por un lado el T03, un modelo urbano pequeñito, y por otro lado el C10, ¿no?, que es un modelo ya de mayor tamaño. Y ahora hace muy poco tiempo también pues habéis irrumpido en el segmento con el B10, en un segmento de elevado crecimiento, y hoy vamos a hablar de ello. Se vienen ya nuevos modelos y, de hecho, vamos a hablar también del 05, ¿no?
18: Sí.
9: Yo cuando veo las cifras me sorprende. ¿Ya tenéis más de 5.000 clientes en España?
18: Sí, ya llevamos más de 5.500 y estamos ya generando más de 1.000 pedidos al mes.
9: Fíjate. Y además hay que pensar, cuando hablamos ahora, vamos a hablar del nuevo modelo del que habéis presentado de forma estática. Estamos hablando de un vehículo, señores, compacto en este caso, con estilo deportivo, un vehículo de 4,4 metros de longitud y que curiosamente, bueno, tú vienes de otras marcas, además europeas, en otros años anteriores, y habéis visto que, habéis recordado, por decirlo de alguna manera, los pedidos que sin haber visto el coche ya tenéis de este modelo, ¿no? Es algo que a lo mejor ocurría antes, hace unos cuantos años, pero que hacía tiempo que no lo veíais, ¿no?
18: Bueno, yo sinceramente no lo había visto ninguna marca. Yo he trabajado ¿no? para muchísimas marcas, bueno, y entonces, muchísimos modelos. En España la gente le gustaba ver el coche, o sea, y hasta que no lo veía tenía interés, mostraba interés, pero no ponía el dinero y ya decía y hacía un pedido. Ahora es que tenemos ya tenemos 800 pedidos de este vehículo sin que haya llegado a las concesiones.
9: Fíjate, estamos hablando del B05, un vehículo 100% eléctrico. Y que además, bueno, de un diseño sumamente atractivo, como decimos, de 4,4 metros de longitud, 1,8 de anchura y, bueno, pues bajito en su parte trasera, 1,5 de altura, porque su carrocería posterior es una carrocería deportiva y compacta, ¿no?
18: Sí, que estábamos acostumbrados a los SUVs, pero hemos visto que de repente un compacto, un vehículo más bajito, pues puede tener también mucho éxito en el mercado español.
9: Bueno, para ello lo habéis dotado de, por ejemplo, puertas sin marco, de llantas de gran tamaño, ¿no? Es decir, le habéis dado un aire, eso, como decimos, muy deportivo, ¿no?
18: Sí, esa es la idea. Es verdad que además también es tracción trasera, o sea, está trabajado no solo que es la parte de diseño, la aerodinámica, que tiene un coeficiente 0,26 de aerodinámica, sino un poco las llantas, pero sino también por dentro pues tiene su tracción trasera, los pesos están equilibrados 50-50 para que la conducción sea todavía mejor, tiene un sistema de aceleración que se llama Launch Control, que hace que el vehículo salga solo, tiene una aceleración en 6,7 segundos, es decir, realmente es un vehículo que no solo se ve deportivo, sino que se siente lo que es la emoción al volante.
9: 218 caballos de potencia máxima y un par motor de 240 newton metro, como bien dices tú, ese par motor también nos permite acelerar bueno, pues en cualquier momento y alcanzar esos 100 kilómetros por hora si partimos de cero en 6,7 segundos, que es una cifra francamente pequeña, ¿no? Si hablamos de la autonomía, que es lo que la gente se puede estar preguntando, cuéntanos un poco, autonomía, tiempos de carga, consumos.
18: Vale, tenemos un motor con dos baterías, una más pequeñita y otra más grande. La que es más pequeñita tiene más de 400 kilómetros de autonomía y la que es más grande, 482 kilómetros de autonomía. Esto hay que pensar que es autonomía media. Ajá. Realmente en ciudad, que mucha gente lo va a utilizar en ciudad, es más de 600 de autonomía. Es decir, que realmente para el día a día es que no tienes ningún problema e incluso se hace un viaje tampoco. Y luego lo que es el tiempo de carga, pues es entre 16-17 minutos en función de si es una batería u otra en carga continua.
9: Ajá, y ahí tenemos del 30 al 80% podemos cargar en esa carga rápida, ¿no? Tenemos que hablar, hay que hablar de su interior, hay que decir, el coche estéticamente por fuera nos ha gustado mucho, me parece un coche sumamente atractivo, muy actual, bueno, muy bonito, pero por dentro también nos ha sorprendido, tengo que decirlo con respecto a los europeos, es lo que la triste por decirlo así, de la realidad, lo que ocurre ahora mismo, y es que por dentro los acabados son extraordinarios, muy agradables al tacto, muy agradables a la vista y, bueno, muy equipado con pantallas, ¿no?
18: Sí, es verdad que el diseño es muy sencillo, está muy centrado en la parte tecnológica de las pantallas. Son pantallas que controlan toda la información con un solo chip y eso hace que realmente la funcionalidad sea mucho mejor. El tema de los materiales es muy bueno, sobre todo en el design tiene como una ecopiel que realmente es muy agradable al tacto, es muy suave, muy cómodo en los vehículos, que se nota en los viajes y luego son ecológicos, además son ecológicos. Sí.
9: Estamos hablando de asientos ergonómicos y después también de una sensación de espacio muy grande. Hemos probado las plazas traseras y eso nos ha sorprendido, la distancia que podemos tener con las rodillas, con el respaldo del asiento delantero, ¿no?
18: Sí, son los mejores del segmento. Es verdad que tiene una tecnología que se llama Celtu Chasis, o sea que las celdas están integradas en el chasis, sí, de forma que el centro de gravedad es más bajo y hace que el interior sea muchísimo, sea mayor. Y entonces la gente va muchísimo más cómoda porque tiene más espacio y luego además consigue que la estructura sea más rígida porque uh-huh, al estar todo integrado y sea el vehículo más seguro.
9: Bueno, incluso los asientos traseros son reclinables, ¿no? 27 grados.
18: Sí, eso es comodísimo, la verdad, porque
9: sí, nos tumba,
18: en algún momento,
9: aún por encima tenemos el techo panorámico, pues qué mejor posición, ¿no?
18: Para el eclipse.
9: Eso, te iba a decir. ¿Eso cuándo es el eclipse? 12 de agosto, creo que es. Bueno,
18: agosto,
9: creo,
18: ¿no?
9: Que sí. Creo que en Galicia nos toca mejor que a vosotros en Madrid, ¿eh? Que lo sepas.
18: Pero en un B05, como dicen.
9: Bueno, como decíamos, en su interior, pues delante del conductor tiene una pantalla de 14,6 pulgadas. También hay, en este caso, una central desde donde se maneja absolutamente todo el coche. Es una experiencia muy intuitiva, muy similar al teléfono, ¿no? A los smartphones, ¿no? El manejo.
18: Sí, y además a mí una cosa que me encanta es que realmente como el smartphone tiene actualizaciones, entonces el vehículo siempre va modernizándose, el software se va modernizando y ahora cada vez son más cosas las que se controlan en el software, de forma que si tú tienes un vehículo que te dura unos años, tu software siempre va a estar modernizado porque ajá, se va actualizando, con lo cual es una maravilla, ¿no? Porque todo eso está siempre actual.
9: Antes nos hablabas de ese chasis, como un chasis con una estructura fuerte, una mejora en esa rigidez torsional. Esa ayuda, por decirlo así, del chasis contribuye también o actúa con esas 21 hadas, ¿no? Esas 21 ayudas a la conducción y con 7 airbags, ¿no? ¿Vuestro objetivo es conseguir las 5 estrellas Euro NCAP, Paula?
18: Sí, ese es nuestro objetivo, igual que lo hemos hecho en otros modelos. Y además nuestro objetivo no es solo tener las 5 estrellas Euro NCAP, sino tener de las máximas puntuaciones. Hay que tener en cuenta que en el B10 nos hemos situado no solo con las 5 estrellas, sino incluso mejor que muchas marcas premium. Uh-huh. Así que ese es el objetivo con el B05.
9: Y vosotros también con Leapmotor lo que tenéis es, al estar integrado dentro del grupo Stellantis, lo que tenéis es una posibilidad de una mejora, por decirlo así, de suspensiones, de dinámica, porque al final contáis con muchos centros de investigación que os ayudan, ¿no?, a conseguir una mejor tracción trasera, una distribución de pesos, etcétera, ¿no?
18: Sí, eso es importante porque en vez de traer el vehículo de China a Europa sin tocarlo, sí, realmente al final la conducción es diferente en Europa que allí. Y entonces lo que se hace es se aprovecha nuestro centro de ingeniería que está en Italia, en Valoco, donde se ponen a punto pues los Maserati, Alfa Romeo y otros vehículos del grupo. Y allí se toca todo lo que es la parte de software y de hardware y se prueba en circuito de forma que se adapta a la conducción actual y se nota muchísimo, la verdad.
9: Uh-huh. Oye, Paula, ¿cuándo va a estar disponible este coche?
18: Bueno, ya como decíamos, los pedidos se podían hacer ya y esperamos que lleguen a las concesiones pues durante el mes de julio.
9: Bueno, el mes de julio, como para entregar 800 coches vais a tener trabajo, ¿eh?, de cara al verano.
18: Bueno, sí, para entregar todos julio-agosto, seguro.
9: Te iba a decir, si hablamos de la gama, también tenéis una gama sencilla, ¿no? Creo que con dos acabados.
18: Sí, simplemente dos acabados y dos baterías, con lo cual son dos versiones únicamente.
9: Juan Ares, llegó un momento importante, que es, usted está escuchando atento aquí, pero ha llegado el precio del coche, que es algo que nos va a sorprender mucho, porque en este caso el acabado Life, ¿no?, que es el más sí, bueno, más económico, por decirlo así, está disponible desde 19.500 euros.
19: ¡Caramba!
9: Es decir, que baja de esos 20.000 euros, ahí incluyes pues el plan Auto Plus y 900 del CAES, ¿no?
18: Exacto, sí, ese es el precio y la verdad es que es por mucho el más barato del mercado.
9: Oye, y si nos vamos al alto de gama, por decirlo así, al design, estamos en 23.000 euros, tampoco no estamos muy disparados, ¿no?
18: No, sí, sería eso, 23.300 incluyendo todas las ayudas, sí.
9: qué barbaridad. ¿Este coche se podrá llegar a fabricar en España? ¿Tú qué crees?
18: Yo creo que sí, todavía no está anunciado, lo sé, tiene toda la pinta.
9: Tiene toda la pinta que a lo mejor se puede hacer en la planta de Madrid, ¿no?
18: Sí, en Madrid o Zaragoza, no lo sé, pero por ahora está anunciado el B10, nuestro coche vitamina, que se empieza a fabricar idealmente este año en España, en Zaragoza.
9: El B10 tiene cifras muy importantes de ventas, por supuesto, pero creo que este B05 a lo mejor puede ser, quitarle a lo mejor ese liderazgo, ¿no? Pues hablamos que del B10 habéis vendido, bueno, pues en este caso tenéis 1.800 coches, ¿no? Del B10 estáis en 1.000, es decir, del eléctrico 1.146 y...
18: Pero en pedidos estamos ya en el B10 en unos 2.000 pedidos.
9: 2.000 pedidos.
18: Y es verdad que este mes estamos viendo que el B05 es el modelo que más pedidos está teniendo.
9: El C10 también tiene un comportamiento muy bueno, ¿no? Que es, por decirlo así, de momento es el grande vuestro.
18: Sí, exacto.
9: Y el T03, que es el urbano, pequeñito, eléctrico y tal, que está muy, muy económico, pues ya habéis vendido más de 2.000 unidades también.
18: Sí.
9: En total, más de 5.000 clientes. ¿Satisfechos con la, como decías tú antes, con una red de concesionarios muy amplia, que queréis que llegue a 100 puntos a final de año, si no me equivoco, ¿no?
18: Sí, que está... es importante.
9: Sí, tenéis una capilaridad muy buena en toda España, ¿no?
18: Sí, la idea es que el cliente pueda tener cerca un concesionario al que acudir y tanto para comprarlo o si tiene cualquier problema.
9: ¿Qué le decimos a los gallegos que somos muy desconfiados de comprar coches chinos? ¿Tienen garantía, tienen piezas, tienen una respuesta rápida por parte de la marca?
18: Sí, nosotros lo que nos gusta es que la gente vea los coches y que vea las calidades y que lo toque y verá que realmente las calidades son impresionantes, muy superior que muchísimas marcas.
9: Marcas vuestras, además, hay que decirlo. también, ¿no? Pues tenéis muchas, pero hay marcas de todos los estilos y modelos. ¿Cuál es el
18: Sobre
9: próximo?
18: Todo que la competencia.
9: Es así. ¿Cuál es el? Pero la competencia ahora ya sois todos en la misma casa también, ¿eh? Pero bueno, mira, hay mucha competencia china, Paula. Nosotros llevamos, creo que, 4 programas, iniciándolos con cada programa con una marca china nueva.
11: Una marca china que no conocíamos.
9: Que no conocíamos
11: hace un mes.
9: Claro, en este caso pues tenemos Great GWM,
11: por ejemplo.
9: Great Wall Motors, eso fue la semana pasada, en donde un compañero vuestro, sin ir más lejos, Alberto Morla, nos contaba todas las batallas sobre esa marca. Hemos también estado con Chang'an la semana anterior, ¿no?
11: Sí.
9: Y así sucesivamente, la verdad es que es impresionante. Por eso empezamos la entrevista intentando situar Lean Motor. Nos cuesta mucho, ¿verdad? Es decir, tenemos mucho conocimiento de las marcas europeas, los usuarios y la gente de a pie, pero tenemos muy poca de lo que es una marca china, ¿verdad?
18: Es que es verdad que en España es el país que tiene menos fidelidad de marca y más sensibilidad a precio. Entonces ha sido un país en el que las marcas chinas que vienen con muy buenos precios, han entrado rapidísimo y nos cuesta a todos asimilar. Entonces, por eso es un poco nuestro competidor, porque realmente, igual que el cliente, hubo unos clientes que decían, pues yo quiero comprarme Tesla, pues ese tipo de clientes ahora ya quiere comprar una marca china, ¿no? Son un tipo de clientes que quieren mucha tecnología, que no es que arriesguen, pero compran cosas que no están tan consolidadas en el mercado, aunque como decíamos ya hay más de 1,5 millones en el caso del motor de producción, o sea, de unidades en la calle. Y es verdad que están entrando muchas marcas chinas, pero bueno, por diferenciar la nuestra lo que tiene es que viene de la mano de Grupo Stellantis, que no viene sola. Como veis, con unos estándares de calidad y tecnología impresionantes y con el mejor precio del mercado.
11: Yo creo, Paula, además que hay un factor que aquí valoramos mucho, digo, en España. Muchas marcas, y tú lo sabes por experiencia, se apoyaban siempre en el Made in Spain como símbolo de calidad y para darle un poquito de confianza a los compradores. Cuando Lean Motor empieza a fabricar en España, que va a ser ya próximamente, creo que a partir de ahí también ganará en confianza. Lo estamos viendo con otra marca china que ya lo está haciendo, como es el caso de Ebro, y que han sido acogidos de diferente manera. Es decir, parece ser que fabricarse en España da una garantía, da una seguridad, da una tranquilidad a los clientes. Y creo que en ese sentido vais a tener esa suerte de que cuando empecéis a fabricar en España, Lean Motor se vea como una marca ya más nacionalizada, ¿no?
18: coches que vamos a fabricar de verdad, no vamos a ensamblar, que es lo que hoy por hoy están haciendo algunas marcas. Nosotros vamos a fabricar de verdad, con lo cual realmente la diferenciación va a ser importante.
9: Eso es. Y de hecho, bueno, a mí lo que más me sorprende en este caso es, dentro de las marcas chinas, es lo que decías tú, es el éxito en este caso que está teniendo Li Motor, ¿no? Esa, pues, que haya 700, o en este caso 800 ya pedidos de un modelo que no, que todavía la gente no ha visto, es impresionante, ¿no?
18: Sí, la verdad es que estamos muy contentos.
9: Bueno, vamos a tener que hablar mucho del Li Motor, así que vamos a dejar a Paula ya, y la volveremos a llamar más adelante. Paula, un millón de gracias por atendernos aquí en los micrófonos de Radio Voz para Galicia.
18: Gracias a vosotros.
9: Un saludo. Como decíamos, Paula Bartolomé, la directora de marketing del Li Motor. El coche, Juan Ares, chulísimo, por decirlo así, un término bonito, el coche moderno, el coche, y para mí con unos acabados que ya me gustaría verlos en modelos europeos.
11: Atención, porque también la llegada de las marcas chinas pueden provocar un cambio en los gustos de los clientes españoles, que hasta ahora eran de sub, solo queremos sub,
9: sí.
11: Y ahora mismo pues ya se están empezando a ver berlinas que vienen desde China. Aquí también tenemos un ejemplo en LEAP,
9: sí.
11: y bueno, yo creo que eso también puede cambiar el mercado y hacer que empecemos a ver otros modelos que no sean subs, como posibles compras.
9: Bueno, dejamos aquí la entrevista de la semana y continuamos.
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9: 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Señores, tenemos un nuevo sistema que parece que mitiga el mareo. Eso es una buena noticia, a lo mejor, para aquellos que quieren iniciar sus viajes,
11: sí,
9: escapadas de verano, y que tienen, sobre todo, a niños. Vamos a hablar de ellos, sí, que son los que más se marean.
11: Sufren mucho.
9: Los que más lo sufren, tienen a niños que se marean y lo pasan francamente mal.
11: Hasta,
9: cuéntenos.
11: Hasta un tercio de las personas que se desplazan en coche, sean ya conductores o pasajeros, sufren de mareo. O sea, que es un síntoma importante y que afecta a muchas personas. Bueno, pues ahora es ni más ni menos que Bosch, no podía ser de otra manera,
9: sí,
11: una marca puntera en desarrollos de tecnología para automóviles, la que presenta un desarrollo que reduce el balanceo del coche, sobre todo en el caso de los coches automáticos, que ellos dicen que son los que más mareo producen ahora mismo.
9: Bueno, yo creo que producen más los eléctricos todavía, en aceleraciones y frenadas, pero todavía el parque es pequeño, por eso a lo mejor nos quedamos con esos automáticos.
11: Pues entonces Bosch dice que ahora ya tiene un sistema, que lo van a lanzar ya, que reduce esos balanceos en el coche y mejora el confort de los pasajeros, de tal manera que, sobre todo con la llegada progresiva de la conducción automatizada, no se produzcan todos estos efectos que son tan perniciosos, sobre todo cuando llevas niños atrás, pues los vómitos que se producen, hay que parar.
9: Sí, en muchas ocasiones tenemos que parar en sitios complicados, por decirlo así, o nos vemos obligados a parar de forma rápida, espontánea, rara, y eso arriesgamos a lo mejor nuestras vidas, por decirlo así, ¿no?
11: Pues ya te digo, Bosch habla de un control total del movimiento del vehículo, que bueno, que va a reducir estos balanceos que son los que producen los mareos, así que es una buena noticia.
9: Y se lanzará en breve.
11: En breve. Seguiremos hablando seguramente de este invento.
9: Dejamos aquí nuestro apartado de seguridad y ecología. 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
9: Es hora ya de nuestra sección de las dos ruedas. 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Señores, tenemos resultados de Rubén Fernández.
11: Venga, corrían Águeda, muy cerquita de España, de Galicia. Muchos aficionados fueron allí a verle.
9: Así es, como correr en casa.
11: Gran Premio de Portugal. Y Rubén, bueno, pues que se está metiendo, incrustando siempre entre los mejores. Esta vez acabó con 2 quintas posiciones.
9: Muy bien.
11: No muy lejos tampoco de la cabeza. Con
9: hizo
11: lo cual, bueno,
9: unos muy buenos entrenos.
11: Sí, yo creo que además está cogiendo consistencia y lo que él nos decía, que quería sentirse seguro entre los 5 primeros.
9: Y muchos aficionados, como bien dices tú, en Águeda, en Portugal, muy cerquita de Galicia, para, bueno, pues apoyar al piloto español, ¿no?
11: Y pasamos también al Gran Premio de Assen, de motociclismo, donde otro Fernández, en este caso
9: sí, Raúl,
11: consiguió la victoria en MotoGP en la Spring el sábado, y su compañero Ayo Ogura, los dos pilotos de Track House, una marca, una escudería que este año está despuntando en el Mundial, pues han conseguido pues el doblete. Raúl,
9: bueno, en este caso, Ogura se impuso, hacía años que un piloto japonés no ganaba un gran premio de un MotoGP.
11: Pero
9: ¿no?
11: este año está demostrando mucha consistencia.
9: Hemos visto otra vez una caída seria, ¿verdad? En este caso, Bezzecchi, ¿no?
11: Sí, Bezzecchi. Son muchas caídas ya las que estamos viendo al límite.
9: Por encima,
11: este año,
9: en el entorno de los 200 kilómetros por hora están cayéndose, ¿no? Sí. Primero fue Márquez. En este caso ahora fue Bezzecchi, y estamos hablando de ese tipo de ese rango de velocidad.
11: Hay que empezar a pensar si las motos no están poniendo al límite los neumáticos y sobre todo la capacidad de dar curvas cada vez a mayor velocidad.
9: Y cada vez más tumbados. Fíjese, claro, a Bezzecchi se le fue de delante. ¿Cuánto pueden agarrar los neumáticos ya?
11: Claro, pero es ahora mismo hay que encender un poquito las luces rojas y decir a ver qué está pasando y cómo lo podemos solucionar.
9: Bueno, pues dejamos aquí nuestro espacio de motos. 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
9: 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Y Recalvi es uno de los patrocinadores, por no decir el patrocinador principal, de la nueva edición del Rally Rías Baixas. Hablamos de 59 en este caso, y lo hablamos con su presidente, con Damián Giraldez. Damián, muy buenas tardes.
3: Buenas tardes, ¿cómo estáis?
9: Bueno, pues muy bien, tengo una semana pletórica, darte las gracias por atendernos. Sabemos que es un día difícil, ya han comenzado los test day, estamos con el test day, en este caso en la Picaraña, y bueno, pues sabemos que a partir de mañana miércoles yo creo que ya no vuelves a dormir a casa, ¿no? Porque comienza una nueva edición del Rías Bajas.
3: ¿Dormir? ¿Qué es eso de dormir?
9: Así es. Bueno, se viene un rally de supercampeonato, la verdad es que muy emocionante. Quizá el rally de Orense le ha puesto más emoción todavía a esta edición, ¿verdad?
3: Sí, la verdad que no podemos pedir más. El campeonato está rojo vivo, varios pilotos luchando por la primera posición del supercampeonato y la verdad sí, que súper contentos y con ganas de que esto empiece, pero de verdad ya.
11: Damián, ayer cuando repasamos la lista de inscritos, yo puse, se me da por ponerle una X a los posibles ganadores, es decir, a los que no se puede descartar como ganadores del rally. Y me salen, a ver, 1, 2, 3, 4, 5, 6, 7, por lo menos. Y ojo, he sido muy exigente. No he puesto 10.
9: Perdona, Damián, el señor Ares en el rally de Orense, a Álvaro Muñiz no le puso X.
3: Pero ahora ya se la está poniendo.
11: Ahora ya la tiene puesta.
9: Por eso digo que a lo mejor tiene alguno que no haya puesto la X y lleva una sorpresa, ¿no? Pero es cierto que aquí la gente va a venir con muchas ganas, ¿no?
11: Pero está muy abierto, ¿eh? Está muy abierto.
3: Sí, sí, aparte también es verdad que son unos tramos este año en los cuales es muy difícil, bastante exigentes. Yo creo que va a ser de gusto tanto del público como para pilotos. Es cierto que van a tener que trabajar bastante los copies, pero bueno, hemos venido a correr, ¿no?
11: ¿Y el calor, Damián? ¿Vamos a parecernos el Orense ya?
3: Otro factor. Bueno, ya estamos medio entrenados del año pasado.
9: Sí, sí, fue duro, ¿eh?
3: Un calor enorme. Sí. Pero bueno, los rallies son así, a veces llueve, calor, sí. Es la parte divertida de esto, ¿no?
9: Bueno, yo creo que es mejor que haga calor a que llueva, por lo menos en el apartado seguridad ya y en el apartado que el público pueda disfrutar más, ¿verdad?
3: Desde luego. También te digo que mucho calor tampoco no es bueno. Ya. También es algo que pedimos a todo el público, que por favor, que se cuiden en el sentido de que lleven bebidas, que se refresquen, que usen sombras, porque tampoco lo que no queremos es tener que neutralizar un tramo para sacar una ambulancia por alguien que le haya dado un golpe de calor. Que si hay que hacerlo, lo hacemos encantados, que al final lo primero son las personas, pero lo que sí pedimos es eso. Ya aparte de todo lo que pedimos siempre de seguridad, que se ubiquen bien y demás, que por favor también se cuiden en esa parte porque va a hacer mucho calor.
11: Sin duda alguna será un factor a tener en cuenta esta rivalidad, como decimos, entre los pilotos de cabeza, esa posibilidad de que haya mucho calor. Damián, también un tramo urbano para aquellos que a lo mejor no sienten los rallies de la misma manera, porque no son los que se desplazan a los tramos y no son los aficionados de verdad, pero el público en general que pueda contemplar un rally al lado de casa en un parque además natural como es el Monte del Castro, donde hay además mucha sombra y el día puede ayudar para que la gente vaya hasta allí, supongo que también es una nota a tener en cuenta, ¿no?
3: Correcto, sí. O sea, yo creo que la configuración de lo más parecido a un tramo de rally en medio de una ciudad es el Castro, lo que tenemos en el centro de Vigo. Con la ampliación del año pasado, que estamos en 2,5 kilómetros, se parece todavía un poquito más a lo que es la longitud de un tramo, pero sí, esa gente que no es más asidua a venir los rallies, pues facilitamos un poco que puedan venir a ver el rally sin tener que desplazarse a las zonas digamos, de la área metropolitana de Vigo.
11: Y este año también tenemos un tramo nuevo, hay que decírselo a los espectadores, ¿no?
3: Sí, correcto. Tramo Salceda Pontareas, dos ayuntamientos míticos que están en la lista de rally desde hace muchos años. Y bueno, este año pues se ha trabajado bastante el tema de buscar una configuración de carreteras que sea, bueno, apta para el Super C y también que sea un poco lo que hablábamos, gusto de pilotos y público. Tenemos muchas zonas donde se va a poder ubicar, se ha estado haciendo un trabajo con el equipo de montajes y limpieza enorme, y digo enorme y desde aquí tengo que agradecer el trabajo que están haciendo, porque aunque lo explique, nadie se puede hacer idea del trabajo que están haciendo. Llevan 3 semanas desmontando, mira, ayer aún a las 3 de la mañana estaban ubicando el tema de las ruedas,
9: fíjate,
3: que este año han hecho 75 pilas de neumáticos. Cada pila lleva entre 3 y 4.
9: ¡Qué barbaridad! Ahora
3: hay que calcular. Llevan 2-3 semanas desbrozando todas las zonas del público, claro, con sus accesos para que estén cómodamente, sobre todo buscando zonas con sombra y demás. El trabajo que están haciendo es impresionante.
9: Ese trabajo no solamente lo estáis haciendo en el tramo de Salceda Puente Area, sino también, por ejemplo, en la zona de Ponte Caldelas, ¿no?, que es donde es el protagonista, por decirlo así, el rally. Su protagonismo lo tiene ahí el viernes, ¿no?
3: Correcto, sí. Tanto Ponte Caldelas como el resto de ayuntamientos, o sea, Ponte Areas, Vigo, la verdad que nos están ayudando, yo creo que cada año más, apuestan más por el rally y se nota en eso, que la ayuda que nos ofrecen en tema de medios efectivos para, por ejemplo, el tema de las limpiezas de los montes, reparaciones de carretera, alguna zona que pues que hay algún agujero, algún bache.
9: Sí.
3: La verdad que estamos súper contentos con el apoyo que nos están brindando.
11: Y además, Damián, vamos a ver, pensando en los pilotos, hay todas estas cosas que van a hacer que sea un gran rally, pero el resto del equipo, es decir, todas las asistencias que se quedan en Samil, qué gustazo, entre asistencia y asistencia, cogerse el bañador.
9: Un bañito.
11: Y a 20 metros tenemos la mejor playa del mundo, que diría
9: Mire,
11: nuestro
9: señor
11: querido Ares, alcalde.
9: Mire, la tensión en la asistencia no permite un baño, ¿a que no, Damián?
11: Yo creo que sí, que se pegan.
3: Hay margen, para todo. Al final también es bueno que se den el baño, porque como va a hacer mucho calor, que resisten las ideas, claro, y que vayan frescos a correr.
11: Con que se quede uno con el teléfono, los demás se pueden ir a bañar.
9: Bueno, el centro neurálgico del rally, como dice Juan Ares, en la playa de Samil, y la salida desde Policarpo Sanz.
3: Correcto, sí. De Samil, desde el jueves a primera hora hasta el sábado a la noche, todos los equipos tendrán montadas sus asistencias, que todo el mundo es invitado a venir a verlas a lo largo del día, sobre todo esos tiempos, esas fracciones de esa hora y media, dos horas, que estarán los equipos haciendo sus labores. Y después, pues, Policarpo Sanz, calle, no voy a decir la más bonita, pero de todo el supercampeonato, pero para mí sí, donde el jueves tendremos la ceremonia de salida a las 9:30 y el sábado a la misma hora la entrega de premios a las 9:30, con montaje, bueno, un poquito especial, como el del año pasado que hicimos, pero bueno, sorpresillas habrá por ahí.
9: Hablábamos antes de los participantes, podemos hablar ahora, pero hablábamos de Recalvi como uno de los sponsors importantes, y estaba pensando yo ahora que lo que contribuye y colabora también os permite hacer, lo que bien dices tú, esa llegada y esa salida en Policarpo Sanz, en pleno centro de Vigo, de una manera espectacular, ¿verdad?
3: Sí, Recalvi, el resto de patrocinadores, todos aportan su granito de arena, pues Robosa, CDC, que este año, por ejemplo, con el tema de las publicidades, nos está ayudando muchísimo, Carlos.
9: Sí, a Carlos Calo le gusta mucho esto, sí, señor.
3: Sí, sí, la verdad que no podemos tener más suerte con todo el equipo de patrocinadores que tenemos, y digo equipo porque ya forman parte de la escudería, o que los llamas a las 10 de la noche, 7 de la mañana, están al teléfono, te coge, ¿qué necesitas? ¿Qué hay que hacer? Y la verdad que también desde aquí agradecérselo, porque sé que a veces, sobre todo cuando nos acercamos a la fecha del rally, estamos muy encima, joder, me falta esto, tengo que hacer aquello, tal, y ellos siempre, la respuesta es, ¿para cuándo lo necesitas?
9: Ya.
3: Y eso es, a veces no hay dinero que lo pague.
9: Se agradece, sí, señor.
3: Sí.
11: Damián, solo nos faltaría un piloto local entre los favoritos. Bueno, en estos años no ha tocado, pero se supone que se estará trabajando en ello para próximas ediciones. Es una cosa que tradicionalmente siempre había pilotos vigueses implicados en la pelea.
9: Bueno, de hecho vamos a hablar después de Damián, vamos a hablar con Fabián Pais.
11: Sí, que es

0: y eso es, a veces no hay dinero que lo pague.
1: Se agradece, sí, señor.
2: Damián, solo nos faltaría un piloto local entre los favoritos. Bueno, en estos años no ha tocado, pero se supone que se estará trabajando en ello para próximas ediciones. Es una cosa que tradicionalmente siempre había pilotos vigueses implicados en la pelea.
1: Bueno, de hecho vamos a hablar después de Damián, vamos a hablar con Fabián Pais,
2: Sí, que sí. Oye.
0: Es lo que os iba a decir, al final para ganar hay que empezar por la cantera y este año la cosa promete.
1: Pues si algo hacemos en este programa es apostar por la cantera. Hemos ayudado en lo que hemos podido, nuestro granito de arena con estos pilotos. Como decimos, en un ratito hablaremos con Fabián, un joven de tan solo 17 añitos que debuta precisamente en rallies, ¿no?
0: Pues sí, la verdad que nosotros súper contentos de tener gente tan joven que le guste esto, que quiera apostar y sobre todo trabajar, que es lo que más se le ve y se le nota, esas ganas que tiene de trabajar y de ir poquito a poco, paso a paso, y como decía el Cholo, partido a partido, ¿no?
1: Así
0: ir trabajando
1: es.
0: Poquito a poco y tomándose las cosas en serio, que es lo más importante.
1: Oye, Damián, ¿no te atreves a decir, no sé, quién podría ganar el rally?
0: No, porque mira, después el jueves a las 9:30 tengo que verlos a todos.
1: Y entonces te ponen mala cara.
0: Igual alguno me tira las orejas. Entonces, yo para mí, con que lo pasen bien, lo disfruten y acaben todos, yo para mí el trabajo ya está perfecto.
1: Así es. Trabajo, como decías tú, en seguridad, quizás es el mayor trabajo de todo el rally, ¿verdad? En que la gente pueda disfrutar de forma segura y sacar adelante una nueva edición con total éxito, ¿verdad?
0: Pues sí, eso es todo lo que más queremos. Que no haya problemas, que todo vaya sobre ruedas, nunca mejor dicho, y que todo el mundo disfrute, desde el público a los participantes, y llegar el sábado a las 9:30 a Policarpo y que estemos allí todos celebrando que fue un éxito.
1: Bueno, pues ahí estaremos nosotros también en ese final de rally, también en el comienzo. Haremos todo el fin de semana seguimiento de la prueba. Damián, muchísimas gracias por atendernos y muchísima suerte en esta nueva edición. Un abrazo fuerte, como siempre. Gracias. Bueno, pues como decíamos, Damián Giralde, 59 ediciones, señores. Empiezan a pasar los años, a caer los años sobre los rallies, ¿eh?
2: Sí.
1: En Orense, en Ferrol, en Coruña, en Rías Bajas.
2: Pues sí,
1: bueno, son rallies. Tenemos rallies con muchos años.
2: Pero a ver, para que una prueba llegue a los 60 años, o no hablo solo del Rías Bajas,
1: no,
2: los
1: rallies, gallegos, sí,
2: los rallies señeros de Galicia. Para que los rallies se mantengan así durante tantas décadas, quiere decir que detrás hay una afición. Y hay una respuesta. Uh-huh. No como en otras comunidades, que muchas veces se hacen rallies de supercampeonato y apenas hay espectadores en las cunetas. Eso no va a dejar que el rally perviva durante muchos años. Aquí sí, porque hay una gran afición, sigue habiéndola, y esperemos que este fin de semana podamos disfrutar también de toda ella.
1: Bueno, pues este fin de semana, para aquellos que se quieran acercar desde distintos puntos de Galicia, a las 4 de la tarde, la salida del primer participante, hablamos del viernes, el viernes 4 de la tarde, y bueno, pues la llegada a partir de las 11:30, y ya el sábado en principio la salida es a las 9:20 de la mañana.
2: Señor Torrón, hablábamos de las X
1: a ver,
2: que tenemos,
1: venga,
2: aquí en la quiniela. Pues
1: dígame,
2: yo no tengo ningún problema en decir las
1: no,
2: mías.
1: Pero dígame las X quiénes son primero.
2: A ver, yo pongo con X a José Antonio Cohete Suárez, por supuesto,
1: sí,
2: y Alberto Iglesias Pin. Pongo a Iván Ares, que está con Borja Rozada. Cómo no, con Álvaro Muñiz, que
1: hombre,
2: tras su triunfo en Orense
1: llega
2: pletórico, con Néstor Casal. Pongo a Ruilova, que es un gran piloto, que además está con ese Lancia Y,
1: sí,
2: con José Luis Vela. Pongo también a Cajiao, por supuesto, con Javier Martínez, con Toyota, a Javier Pardo, por poner ya dos pilotos de la misma escudería con David de la Fuente, y pongo a Pepe López con David Vázquez, defendiendo también la marca Hyundai. Así que, y puedo poner algunos más.
1: No,
2: vamos,
1: ya, no, es que ahora le viene, ahora tiene que
2: ahora
1: decir,
2: hay,
1: esos siete tiene que decir uno.
2: Bueno, no,
1: sí, sí.
2: Elegir uno,
1: hombre,
2: wow,
1: claro,
2: dificilísimo, eso ni rapel. Lo hace. ¿Saben quién es Rappel?
1: Sí, era. Vale. Bueno, a lo mejor nuestros oyentes más jóvenes no, pero los que
2: bueno,
1: tengan nuestra edad, sí.
2: Ni la inteligencia artificial, que es lo que se lleva ahora.
1: Bueno, como dice Damián, que todos lleguen al final del rally, que den un auténtico espectáculo, que eso no vamos a tener ninguna duda. Nosotros, como decíamos antes, vamos a conectar ahora con uno de los pilotos más jóvenes del rally, que debuta. Hablamos de Fabián Pais.
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1: Bueno, pues como decíamos, al acabar esa entrevista con Damián Giraldez, que

0: Vamos a contactar con Fabián Pais, el joven que debuta en rally con tan solo 17 años, joven vigués. Fabián, muy buenas tardes.
1: Buenas tardes, ¿qué tal?
0: Bueno, pues muy bien. Hablamos con el presidente de la escudería Rías Bajas, que estaba muy contento de que gente joven, como el caso tuyo, pues debutéis en el mundo de los rallies, ¿no?
1: Sí, hombre, yo creo que es importante siempre que los jóvenes se animen a este mundillo y, bueno... Estamos aquí para intentar también pues hacer que otros jóvenes le den las ganas de entrar a esta aventura.
0: Tú ya tienes manos de otras especialidades, ¿no?
1: Sí, yo empecé en el karting, pero no llegué a competir.
0: Sí.
1: Y lo primero que hice con este tipo de coches fue la segunda ronda del Campeonato de España de Rallycross, que quedamos segundos en la categoría y fue bastante bien. Y luego nada, después de la cancelación de la tercera ronda, que era este fin de pasado, pues al final nos animamos y estamos aquí.
2: Hay que decir, Fabián, que tú desde pequeñito lo tenías claro, ¿no? Tenías que ser...
0: Lo tenías en casa.
2: ...piloto.
1: Sí, hombre, la verdad que mi familia siempre está relacionada con este mundo y siempre son muy buenas referencias para mí, además de mis tíos, que son los más conocidos, Alex y Santi, pues además de mis tíos son mis ídolos, te diría, y mis referentes. Uh-huh. Así que es muy importante, si empiezas tan pronto como yo, tener buenos profesores al lado.
2: Bueno, ¿y cuáles son las primeras sensaciones que has tenido sobre el asfalto del Rías Bajas estos días?
1: Bueno, pues estamos en el test ahora mismo y bueno, bastante bien, yo creo. Poco a poco hay que ir siempre con mucha cabeza, siempre ir de menos a más, esto es lo que más me repite todo el mundo con el que me junto. Ajá. Uh-huh. Y nada, yo creo que las sensaciones son buenas. Siempre hay que ir construyendo el ritmo poco a poco, sin descerebrarse, porque también hay que ser conscientes de que no podemos pegar un golpe en el test, porque si no, no podemos salir el fin de semana.
0: Cuéntale a nuestros oyentes cuál es tu coche, potencia y un poco cómo va, ¿eh?
1: Ah, sí, es el Dacia Sandero EcoCup, que es uno de los coches más, yo creo que más populares a la hora de empezar. Yo creo que sí. Al final la gente cuando empieza, yo creo que muchísima se mete dentro del Dacia. Y nada, es un coche con poca potencia, de serie totalmente, y eso, es un coche muy muy normal, muy muy dócil y eso, poco potente, porque a ver, para empezar, yo creo que es lo mejor de empezar.
0: Sí, ¿no? Pero ese tipo de coche, sabemos que subís, por decirlo así, despacio, pero ojito con las bajadas, ¿eh?
1: Sí, con las bajadas, pillas velocidad, pero bueno, dentro del coche tampoco se siente rapidísimo. Tampoco he tenido la oportunidad de probar otros coches para hacerte un poco, compararte un poco, pero bueno.
0: Oye, Fabián, ¿preocupado por las altas temperaturas que dan el fin de semana?
1: Bueno, si ese es el problema, pues bendito problema, la verdad.
0: Ya.
1: Yo creo que al final el calor, bueno, pues habrá que pasarlo, pero igual que lo tenemos que pasar nosotros, tienen que pasar los otros 90 pilotos que corren y es para todos igual, o sea que eso no es ningún tipo de excusa.
2: Oye, Fabián, el rallycross sabemos que es una especialidad en la que a todos los pilotos, sobre todo a tu edad, les viene muy bien porque hacéis manos, cogéis técnica, pero a lo mejor el futuro te tira más hacia los rallies, ¿no?
1: Sí, sí, esto desde el momento en el que empezamos en el rallycross sabíamos que nuestro objetivo era acabar en los rallies tarde o temprano, pero sí que es verdad que para aprender y hacer los primeros kilómetros yo creo que el circuito al final es lo más seguro y lo más... bueno, pues la mejor opción al final. Uh-huh. Todo lo que puedas hacer en el circuito, todo lo que sea trazar, frenar, las marchas también. Las marchas, claro, es algo que tengo que aprender.
0: Claro.
1: Al final yo en enero no sabía conducir y ahora estamos aquí. Después de que el circuito, para empezar poco a poco, yo creo que es lo mejor.
2: Porque tú no tienes todavía carnet de conducir, ¿no?
1: No tengo carnet de conducir, claro. Tengo 17 años recién cumplidos, los cumplí hace menos de un mes.
2: Uh-huh. O sea que
0: Entre tramos...
2: Entre tramos es tu copiloto el que lleva el coche.
1: Sí, efectivamente, mi copiloto Sergio conduce. Y a ver, también es un hándicap, por ejemplo, al entrenar, estuvimos el domingo haciendo las notas y claro, yo no puedo conducir, tuvimos que ir en una furgoneta con Vitivales, nosotros al lado, bueno, hay que hacer este tipo de inventos, pero bueno, como dije antes, si esto es el problema, pues bendito problema.
0: Bueno, y Sergio que se baje del asiento cuando vaya a empezar el tramo, ¿eh? Porque claro, esas cosas, ¿sabes? Dan pereza, dice, ¿te apetece seguir tú, sí o no? ¿Eh? Sí, te lo habrá dicho, ¿a que sí?
1: Sí, está claro, hombre. Yo lo llevaba ya por la carretera, pero antes que comernos una multa, pues mejor. Oh,
0: claro. Fabián, no te robamos más tiempo. Darte las gracias por atendernos aquí en el micrófono de Radio Voz y esperamos hablar muchísimo contigo, a lo largo de toda tu carrera, que empieza ahora.
1: Cuando queráis, aquí estamos.
0: Un abrazo fuerte y muchísima suerte.
1: Muchas gracias.
0: Bueno, pues eran las declaraciones de Fabián Pais, otro jovenazo de 17 años que empieza en el mundo.
2: Como muchos gallegos deseando hacerse un hueco en el mundo de los rallies.
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0: Bueno, y seguimos con rallies, en este caso con el rally de la Vendimia, puntual para la Copa de España, en este caso para el Campeonato de España, en donde Miguel Fuster, junto con el Alpine de Recalvi, se proclamaron campeones, ¿no?
2: Pues sí, una buena noticia, además para un piloto histórico ya en España.
0: Y si nos vamos al Mundial de Rallies, tenemos a Oyer con Toyota, que se ha impuesto en el rally Acrópolis, un rally sumamente duro también por el calor, ¿no?
2: Sí, pues yo creo que este fin de semana vamos a tener nuestro Acrópolis particular aquí también, así que esperemos que sea un poco menos... exigente, claro.
0: Bueno, pues una nueva victoria, como decimos, para Toyota, para el piloto Oyer. Y en Fórmula 1 tenemos que hablar de Russell y Mercedes, ¿no? Sí. Parece que, bueno, le han dejado ganar esta vez, pregunto.
2: Bueno, yo creo que ya ahora mismo ya Russell quiere poner los galones por delante y
0: sí,
2: tendrá que ir imponiéndose a Antonelli.
0: Lleva unas cuantas pruebas Antonelli.
2: Pero que se descuide, que ojo, ¿eh?
0: Bueno, pues dejamos aquí el deporte, vamos como moto. 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
0: Bueno, pues ponemos punto y final aquí a una nueva edición de Vamos como Motos. Juan Ares, este fin de semana a disfrutar y esta semana a disfrutar del buen tiempo.
2: Y del rally.
0: Hemos empezado el verano, hemos empezado el mes de julio, pues como quien dice, ya mañana estamos ahí con día uno, bueno, pues a disfrutar también del rally. Volvemos la próxima semana, hasta entonces, tenga mucha precaución en la carretera. Un saludo.

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0: Seguimos en La Tarde Es Tuya, son las 5 y 10, o mejor dicho, casi empezamos. Vamos con vuestras voces, tenemos a Pilar en Carballo. Hola, Pilar.
1: Hola, buenas tardes.
0: ¿Qué tal, Pilar? ¿Cómo estás?
1: Bien, ¿y tú?
0: Estupendamente, por aquí muy bien.
1: Me alegro.
0: Sí. ¿Qué canción quieres, Pilar? Cuéntame.
1: Quiero de Javier Solís, Nuestro Juramento, a ver si la hay, porque yo creo que el otro día un señor de Santiago pidió Eterno Juramento y yo creo que puede ser Nuestro Juramento, pero a ver, si no pido otra.
0: De Javier Solís, ¿verdad?
1: Sí, de sí, Javier Solís.
0: Esa sí que la tenemos.
1: Porque creo que pidió de Marco Antonio Solís, del hijo. Creo, pero bueno.
0: Sí, no sí, sé. No la teníamos de Marco Antonio Solís, no la teníamos.
1: No, y más él decía Eterno Juramento, que también lo pone.
0: Pero lo dice en la canción, sí.
1: A veces en el título, en el teléfono, pone Eterno Juramento y lo tacha, no sé.
0: Claro, claro, porque sí que claro. Se ponen diferentes, porque eso lo puede escribir cualquier persona, pero digamos que el título real es Nuestro Juramento, como
1: sí,
0: tú me dijiste bien.
1: Sí, como Nuestro Juramento.
0: Sí, efectivamente, sí. Tienes razón, Pilar. Pues te la ponemos. Vale. ¿Para quién la quieres dedicar?
1: Pues para toda la audiencia y para vosotros las dos, y así.
0: Pues gracias por escucharnos, un besito muy grande.
1: Hasta luego, un beso.
0: Hasta la próxima, gracias Pilar, chao.
1: Chao.

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Ahí estaba la música de Javier Solís, que nos pedía Pilar desde Carballo, y seguimos ahora con otra dedicatoria que nos llega vía WhatsApp, que la envía Carmen. Dice: buenas tardes, Susana, soy Carmen de Coruña. ¿Podrías ponerme Volveré de Chiquetete para vosotros y para toda la audiencia? Pues muchas gracias, Carmen. Un besiño enorme y te ponemos ya la música de Chiquetete.

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1: 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Hola, José.
2: 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Felicidades, con un poco de retraso.
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0: 8:28, continuamos en este último día del mes de junio aquí en la sintonía de Radio Voz y nos vamos ahora hasta Ferrol. Tenemos allí a Pipo. Hola, Pipo.
1: Hola, Susana. Mira, perdona que me olvidé, me di cuenta después de dos llamadas que te felicitaron, me olvidé de felicitarte, pero bueno, llega a tiempo, ¿verdad? La felicitación por el cumpleaños.
0: Claro que sí, Pipo, no te preocupes, hombre, muchas gracias.
1: Sí, por llamar, simplemente llamar al programa la semana pasada y decir, mira, dile a Susana que felicidades, que lo diga por la radio, pero después me llamé.
0: No te preocupes,
1: mira,
0: Pipo,
1: vamos a hablar de la canción que te voy a pedir. Mira,
0: cuéntame.
1: Hoy no va a ser canción, va a ser música. ¿Tú conoces un instrumento que no es de español, me parece? La ocarina.
0: Sí.
1: Bueno, pues hay dos, no sé cómo se llaman, hay dos intérpretes que tocan la ocarina y tienen varios discos con la ocarina. La ocarina no es la flauta que tocan unos indios, eso. La ocarina es como una pelota de madera que tiene unos agujeros y hace un sonido. Y tienen una canción en un disco que se llama Song of Carina, a ver si lo encuentras, porque no sé cómo se llaman, que son Philip no sé qué, nombres rarísimos. La ocarina.
0: Sí, bueno, pero yo tengo Song of Ocarina, de ocarina.
1: Esa.
0: Canción de ocarina, sí, esa misma, sí, sí.
1: Esa misma es.
0: Vale,
1: bueno,
0: genial.
1: Pues ya, como siempre, que ya escuché a Divina que me contestó,
0: ¿sí?,
1: de lo que le había dicho antes, yo que llamé la semana pasada antes que ella, ya la escuché, me alegro de que vuelva a estar otra vez en la radio, que siga llamando, y yo también para ella le dedico la canción, que espero que le guste. Y después va, como siempre, para Dani y Pili, para Isabel Yago, para Manoli. También se la quiero dedicar, que me gusta mucho cómo habla, a que le gusta tanto el Deportivo de Coruña, hombre, ¿cómo le llamo? Que está
0: a
1: por
0: Marcos,
1: la calle, que te
0: Marcos,
1: llama.
0: Marcos Longueira, Marcos.
1: Marcos también, se lo quiero dedicar, que me es muy simpático para ahora cuando lo digo. Y también se la voy a dedicar, también a uno que suele llamar así a última hora, que pide canciones un poco rara, hay como a veces extranjero, otras veces pide
0: Juan de Ferrol.
1: No sé si me parece que es de Ferrol, sí, que no sé, que del puente hablaba una vez. Que el puente que lo estaban haciendo,
0: sí,
1: no sé qué, en el
0: bulevar, sí, Juan de Ferrol, sí.
1: Juan,
0: sí,
1: de Ferrol, pues
0: sí.
1: También se le digo el que me gusta mucho cómo hablan. Bueno, y quiero decirte una cosa para ti y para todos los oyentes. El programa es fabuloso, lo haces de maravilla y tienes una gente que participa que es muy educada, muy amable y da gusto oírla hablar a todo el mundo. Da gusto. Así que siga así, Susana, que el programa cada vez vale más y que no se acabe ni Radio Voz ni se acabe este programa.
0: ¿Vale? Y que tú sigas ahí también aportando, Pipo, como siempre,
1: bueno,
0: ¿vale?
1: Mientras pueda.
0: Muy bien.
1: He de seguir por aquí, que me
0: genial,
1: gusta muchísimo.
0: Genial.
1: Cada vez me gusta más.
0: Pues
1: bueno,
0: me encanta,
1: pues,
0: que así sea.
1: Vamos a escuchar la ocarina.
0: La ocarina.
1: Qué bonita es la música.
0: Perfecto.
1: Es música solo.
0: Pues
1: vale,
0: la escuchamos.
1: Un saludo, Susaniña, que lo pases bien y no te agobies con el calor, ¿vale?
0: Vale, lo intentaremos.
1: Gracias,
0: Pipo.
1: Hasta la semana
0: chao.
1: Que viene,
0: hasta
1: Susana.
0: Luego, gracias.
1: Encantado
0: chao.
1: De hablar contigo. Chao.

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1: Seguimos en La Tarde es Tuya con un mensaje que nos manda Juanjo desde A Coruña. Dice: buenas tardes, Susana, estoy trabajando y escuchando Radio Voz y me gustaría que me pusieras la canción de Ráfaga, No te vayas, para dedicársela a mi compañera Rosana.

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6: Seguimos en La tarde es tuya y tenemos por aquí a Miranda do Burgo. Hola, Miranda.
7: Hola, Susana, buenas tardes.
6: ¿Cómo estamos?
7: Estamos bastante bien.
6: Bueno,
7: ¿tú qué?
6: Yo bien, también estupendamente, como siempre. Muy bien.
7: ¿Qué tal de esa borrachera que pillaste?
6: Bueno, de resaca, no. De resaca todavía, pero bien, bien. De resaca, se va llevando.
7: Se va llevando. Bueno, pues nada, bienvenido un año más, porque es un año más, que ¿no?
6: Sí, cumplimos de uno en uno. Mejor, ¿eh? Porque si fueran de dos en dos, ya madre mía, mejor de uno en uno. Sí.
7: De uno en uno, sí. Porque mira. Estamos mañana primero de julio. Ya pasaron seis meses de este año, ¿eh?
6: Ya, que no es una broma, ¿eh? Que ya están ahí las navidades.
7: ¿Cómo corren los años ahora, ¿eh?
6: Sí. Mucho. Corren cada vez más.
7: Claro. Sí, van corriendo bastante, pero bueno. La cosa es llevándolo, ¿verdad?
6: Sí, llevarlo lo mejor que se pueda con salud, que es lo más importante. Eso es lo más importante.
7: Eso es lo que hace falta, sí. Si está uno malico, es mejor no estar, pero bueno.
6: Bueno, siempre hay que luchar,
7: Aunque no está uno a 100%, pero bueno, vas estando.
6: Hay que estar, que mientras estemos aquí hay que hacer con lo que nos venga, llevarlo de la mejor manera, no queda otra.
7: Sí.
6: Bueno, ¿y qué te vamos a poner de música? Que la música también nos alegra y hace que llevemos mejor la vida, mucho mejor.
7: Sí, no, ya sé que hay mucha música, y a mí me gusta música, pero voy a pedir una de La Pantoja, Veneno.
6: Veneno, venga, estupendo.
7: Sí, para cambiar un poco.
6: Venga, que además tiene ritmo esta canción.
7: Bueno, pues buena.
6: ¿Y para quién la vas a dedicar?
7: A José de Órdenes. A Fernando y su familia en Cedeira. Y creo que tiene el hijo de cumpleaños, pues él también.
6: Sí.
7: Marila de Carballo y su familia. María de Cambre. María de Santiago. Adrián de Fene. María José de Boiro. Pilar y Paco de Abegondo. Y para ti y para Lucía, pues nada, que tengan ustedes un feliz fin de mes y mañana que sean buenos. Y el jueves vienen aquí los, ¿cómo se llama? Ya no me acuerdo, la orquesta ahora se me marchó.
6: ¿Los satélites?
7: Aquí para Vicentoña, hice las fiestas en Vicentoña.
6: ¿Pero los satélites?
7: No, satélites no. No, satélites, sí, los que...

0: que tengan ustedes un feliz fin de mes y mañana que sean buenos. Y el jueves vienen aquí los estos, ¿cómo se llama? Ya no me acuerdo, la orquesta ahora se me marchó.
1: Los Satélites.
0: Aquí para Vicentoña, hice las fiestas en Vicentoña.
1: ¿Pero los Satélites?
0: No, Satélites no. No, Satélites sí los quisieron traer, pero no tenían, no podía ser.
1: Mañana, aquí Combo Vicentoña. Dominicano en Vicentoña. Pecados y Combo Dominicano. Mañana, el día 2, Pecados, Combo Dominicano. Y el viernes, Principal y Nueva Fuerza, ¿no? Por el cartel que nos mandaste, sí. Vicentoña. ¿No?
0: Sí.
1: Esa
0: sí,
1: misma, sí. Muy bien. Pues ya quedan anunciadas dos veces. El combo. Pues a pasarlo muy bien, ¿eh? En las fiestas.
0: Ay, no, yo lo paso bien, pero yo ahora de fiestas hay poca fiesta. Bueno. Hay fiesta comiendo, pero tarro, ya no voy.
1: Bueno, pues comiendo también es fiesta. También
0: bueno,
1: que te
0: pues
1: ligado.
0: Nada, para ti, para Lucía y un abrazo fuerte y un beso y hasta la semana, ¿sí?
1: Venga, pues muchas gracias, Miranda. Venga, un besillo enorme, ¿vale?
0: Pasar semana te mando un WhatsApp de eso.
1: Lo que tú quieras, aquí estamos. Cuídate mucho. Chao.
0: Bueno, venga, igualmente.
1: Hasta la próxima. Gracias.

Seguimos con más música en la tarde. Estoy ya alegrando este último día del mes de julio. Tenemos por aquí un mensaje que nos manda Serafín. Dice, hola, buenas tardes, es la primera vez que escribo, pero escucho siempre. Y quería que me pusieras la canción de Manuel Turizo, Te hacen falta dos.

0: 8 minutos para llegar a las 6 de la tarde. Vamos hasta Trasmiras. Tenemos allí a Juan. Hola, Juan.
1: Hola, Susana. ¿Cómo te va la vida? Feliz cumpleaños.
0: Muchas gracias.
1: No para felicitarte.
0: Pues muchas gracias. Llegas a tiempo para tomarte algo.
1: El sol, como toma el sol.
0: El sol. Estos días viene fuerte también por ahí, ¿no?
1: Bueno, es igual. En Galicia se aguanta todo bien.
0: Muy bien. Estupendo, Juan. Bueno, ¿qué canción quieres hoy? Cuéntame.
1: Pues yo no sé. Es que vamos a hacer honor a los gallos. Y al pobre hombre no le canta nadie el Andrés Dobarro. Una de Andrés Dobarro.
0: Andrés Dobarro, muy bien. Pues buscamos una de Andrés Dobarro. ¿Te gustan todas de Andrés Dobarro o quieres alguna concreta?
1: La que más rabia te dé. A mí me gustan todas. Todo que sea canción gallega me gusta todo.
0: Bueno, pues la primera que me sale, Corpiño Seitoso, venga, de Andrés Dobarro.
1: Esa
0: estupendo.
1: Es boa.
0: Muy bien. ¿Y para quién la vamos a dedicar, Juan?
1: Pues mira, voy a dedicar a José Luis, a su hermana Celsa, a la hija de Celsa, a mi mujer, claro, a la señora Carmen, que está con ella ahora mismo aquí, están a los charlando, no se entera. Y a todas las mujeres de Trasmiras.
0: Vale, pues de tu parte.
1: Y a ti, por descontado. Y a Pal Coruña.
0: Muy bien, también para el deporte. Estupendo.
1: Tiene un gran equipo el Coruña este año.
0: A ver, está haciéndolo. Todavía hay que hacerlo el equipo, ¿eh? Estamos en ello.
1: Tranquila. Yo conozco al Coruña desde que tenía 6 años, cuando jugaba de portero a Cuña.
0: Caramba, pues ya ha llovido, ¿eh? Sí, hombre.
1: Joder, es que se ha llovido. Tenía el río mío de mi pueblo una orilla solo.
0: Pues ya cambió mucho, hombre. Sí.
1: Bueno, el próximo día te cuento un chiste.
0: Bueno, pues vamos a ponerte la canción y te escuchamos a Andrés Dobarro, ¿vale, Juan?
1: Bueno.
0: Un abrazo enorme.
1: Gracias.
0: Hasta la próxima. Gracias. Chao.
1: Chao.

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0: Continuamos en Radio Voz. Es momento de centrarnos en la salud. Abrimos Salud Natural para Todos y saludamos ya a nuestro especialista en medicina natural, al doctor Jesús Vázquez. Hola, doctor, muy buenas tardes.
1: Hola, buenas tardes, Susana. Vamos a ver esta semana, va. A ver qué tal, los oyentes.
0: Vamos a recordar a los oyentes que ya pueden llamarnos. Si queréis hacer alguna pregunta al doctor, nos podéis llamar en directo al 981-1344-33, si lo preferís. También nos podéis enviar un WhatsApp al 672-16-77-55. Tenéis dos opciones, dos alternativas para poder entrar y para poder hablar directamente con el doctor en este espacio de salud con el que contamos cada tarde aquí en la sintonía de Radio Voz. Vamos a empezar, doctor, con un mensaje que nos envía Roberto, que dice: hola, muy buenas tardes, doctor. Hace unos meses que tengo sensación de ardor en el pecho. No es exactamente acidez, es como si tuviera un calor interno que aparece en momentos de nervios, de cuando estoy pensando en cosas que me preocupan. Me han mirado, me han hecho pruebas y no me han encontrado nada. ¿Podría ser algo nervioso?
1: Sí, en principio yo creo que sí, porque, a ver, un ardor... A ver, pero claro, todo está conectado, claro, el cuerpo es una unidad psicosomática, entonces con poco, no sé cómo decirte, digestiones que no se hayan terminado, gases por ahí perdidos, etcétera, pues te puede dar un ardor, pero inducido por el estrés, inducido por el exceso de cortisol, en vez de estar relajado, en vez de utilizar, digamos, niveles, digamos, por, inducidos por otros nervios, por ejemplo, el nervio vago y todo esto, pues va inducido por el sistema, por el simpático, que es el que te pone hasta arriba de estrés y de problemas y con segregando cortisol, que es lo que puede revolucionarte toda la cuestión aparentemente digestiva, ¿no? Entonces yo creo que sí, que puede ser una cosa de nervios. Yo aconsejaría nuestro temple, en este caso dos cápsulas juntas, mejor, antes de comer, y otras dos antes de cenar. Eso lo hace mes y medio, y seguramente que vaya reduciéndose esos síntomas, ¿sabes? Esos fenómenos. Casi apostaría por el tema estrés, ¿sabes? En principio, ¿no? Porque... A ver, si me dicen, no, es que mira, resulta que es el fin de semana que a lo mejor pues hago como de más o tal, ¿sabes? O es en un determinado momento, porque quiero decir, con esto quiero decir que siempre lo relacionamos en muchas ocasiones, pues que como, ¿sabes? O como duermo, también he dormido mal y entonces cuando duermo mal me pasa esto. Si como en exceso o es un día especial o lo que sea. Entonces, bueno, pues dices, bueno, pues puedo achacar un poco tal, pero en línea general es que tú tengas esta situación como un ardor y tal y que sea pues probablemente habitual y seguramente porque haya un estrés, unos nervios, yo creo que puede que esté claro que se refiere a los nervios, ¿vale? Entonces no vamos a ponerle dos al día, sino cuatro. Dos cápsulas de temple antes de comer y otras dos antes de cenar. Yo creo que con eso lo puedes solucionar.
0: De acuerdo, doctor. Vamos al teléfono 981-1344-33. Sí. Tenemos por ahí a José. Hola, José, buenas tardes.
2: Muy buenas tardes.
0: Hola, adelante.
1: Sí, dígame.
2: Sí, mire, yo no voy a hablar porque no está mi señora, en este momento no está. Y le voy a hablar en nombre de ella porque quizás me explique yo mejor que lo que se explique a ella, ¿va? Y mire, ella, a pesar de tener bastantes problemas, tiene dos vértebras ahí bastante fastidiadas, pero bueno, eso ya dejarlo aparte de la circulación y todo eso, pero ella ahora le ha dado una ciática y esto es increíble. Hemos andado de médicos, de... Hemos ido a 50.000 sitios y no hay manera. Y lleva cuatro meses o cuatro y algo ya, ¿eh?
1: Ya. A ver, claro, es que las ciáticas no han dado con ello. Le han dado diferentes tratamientos y demás también.
2: Claro.
1: ¿No? Ya. Bueno, también a veces conviene rehabilitación, pero eso también tarda y bueno,
2: sí,
1: y ayuda.
2: Sí, pero hemos ido a fisioterapeutas y todo, sí. Parece que tenía un nervio ahí cogido, agarrado, o no sé cómo llamarlo, y fuimos a uno que dice, esto ya ha quedado, como dice otro, suelto, ya está tal. Pero ella, al levantarse y apoyar la pierna, no aguanta, no resiste.
1: No resiste.
2: No resiste.
1: Vale. Bueno, vamos a darle dos cosas, a ver si tenemos suerte y podemos ayudarle. Mire, hay, vale, muchas ciáticas que provienen de la zona visceral. Cuidado, que a veces el fisio de eso no lo ha estudiado o no se da cuenta. Entonces, claro, si es una zona visceral, quiere decir que esta señora debemos actuar con el curín, que ayuda al tema de calmante, ¿no?, al tema de calmar dolores, y además al tema visceral de lo que es estómago, intestino, páncreas. Entonces, debe tomar el curín nuestro, una cápsula, después de desayuno.
2: Curín.
1: El curín, sí, curín.
2: Pero déjame anotar sí, por si acaso.
1: Anote, curín, una cápsula después de desayuno, comida y cena, y eso ataca la zona visceral, porque...
2: Uno después de comida y cena, ¿no?
1: Y desayuno, tres al día.
2: Sí, tres al día.
1: Tres al día. Entonces esa zona tenemos que tenerla despejada, y despejar la incógnita de que no venga de la zona visceral. Y entonces claro, sí que sea el nervio ese muy dañado, etcétera, etcétera. ¿Vale? Entonces, vale, para recuperar ese nervio, más omega, punto rojo. Dos perlas,
2: punto rojo. ¿Punto rojo?
1: Sí, dos perlitas después de desayuno, o sea, al revés, antes de desayuno, de comida y de cena. Más omega, punto rojo. Dos perlas
2: Punto rojo.
1: Rojo. Dos perlas antes de desayuno, comida y cena, recupera nervios. Y curín actúa sobre la zona visceral, por si acaso.
2: Dos perlas, igual, o sea que todas las comidas igual que la otra. Pero seis, aquí dos.
1: Aquí dos, seis. Son seis. Dos, dos y dos. Y del otro solo uno, son tres. Uno y uno.
2: ¿Y la caja trae unas cuantas?
1: La del más omega trae 100 y pico. Y la otra traerá 60. También cunden, las dos cunden. A ver si puede ser que...
2: Tendré que pedir dos cada junta.
1: Dos de cada, porque así está mes y medio, y en mes y medio despejamos las incógnitas. Podemos recuperar el nervio, y si es una cosa visceral, pues con ese curín, con la cúrcuma esa, tan concentrada, es muy probable que resolvamos. A veces hay funciones en la zona de las vísceras que contraen una pequeña infección y repercute en estas ciáticas, que son prolongadas. Pero también hay que recuperar el nervio, porque puede ser el nervio. Entonces, las dos cosas, curín y el más omega punto rojo, ¿vale?
2: Vale, doctor, venga, vale. Y gracias.
0: Gracias, buenas tardes. Hasta luego.
1: Adiós.
0: Seguimos en directo, estamos en la sintonía de Radio Voz. Vamos con más llamadas en el 981-13-44-33 para el doctor Jesús Vázquez. Nos llama José. Hola, José, buenas tardes.
3: Hola.
0: Hola, adelante.
1: Sí.
3: Mira, quería hacer una pregunta al doctor. Mire,
1: diga.
3: Doctor, estoy escuchando el programa suyo todos los días.
1: Uh-huh.
3: Y resulta que ayer o el otro día apareció un señor con el problema que tengo yo. Y le recetó Dinases.
1: Sí, sí. Cada dos días una cápsula, porque eso estimula el riego y demás. Y activa un poquito, ¿sabes? Esas hormonas que nos hacen falta cuando estamos un poco bajos, eso es.
3: Que la verdad estoy bien bajo. Pero bueno, el problema es que soy diabético, ¿las puedo tomar con...?
1: Sí.
3: Con la diabetes.
1: A ver, claro, es que ¿sabes qué pasa? Que la diabetes te baja, ¿sabes? Eso es sabido, eso lo sabes. Claro, entonces, como te baja un poco, pues ¿qué vamos a hacer? Habrá que intentar tomar Dinases a ver si esto te consigue ayudar un poco, ¿sabes?
3: Si me baja la diabetes, mejor.
1: No, te baja la libido con la diabetes. la libido, deseos y tal, te baja con el azúcar. Lo que pasa, si el azúcar está bastante controlada, pues hombre, pues tienes una defensa. Y entonces, si tomas este Dinases, pues ya con eso a ver si lo conseguimos. ¿Me entiendes? Pero que
3: vale,
1: sepas que el tener azúcar en sí ya te baja eso. ¿Es así?
3: Vale.
1: ¿Vale?
3: Vale.
1: Bueno.
3: Es que tomé muchos antidepresivos, eso es el problema también.
1: Eso es otra cosa que también creo que comentó el señor anterior, y eso también te baja. Entonces hay que tener paciencia, tomarse el Dinases y ir dando tiempo al tiempo. ¿Vale?
3: ¿Y eso lo puedo tomar seguido?
1: Sí, tiempo. Seguido sí. pero cada dos días. Al tercer día tomas una, al tercer día tomas una, y seguido, no importa. ¿Vale?
3: Puedes ir dos o tres meses tranquilamente.
1: Tranquilamente. ¿Eh? Vas vale. a tomar dos a la semana, pues tranquilamente, tres meses. O dos o tres vale. a la semana, tranquilamente, ¿vale?
3: Vale. Bueno, muchas gracias.
0: Gracias, venga, José. Buenas tardes. Hasta luego, hasta luego. Gracias. Continuamos en directo. Estamos en Salud Natural para Todos, en la sintonía de Radio Voz, con más consultas, con preguntas que nos van llegando para el doctor Jesús Vázquez. 981-1344-33 es el número de teléfono, y también nos podéis enviar un WhatsApp al 672-16-77-55. Nos llega por aquí una nota de voz, doctor, un audio. Vamos a escucharlo, a ver lo que nos dicen.
1: Sí.
4: Doctor, mire, ¿qué me puede dar para eliminar los líquidos y quemar las grasas? Sí, tengo hinchazón abdominal de la tripa, volumen. En las piernas no.
0: Ahí lo dejo.
1: Bueno, eso puede ser lo que se llama la ascitis, o sea, ese líquido en la tripa. Puede intervenir el tema del hígado perfectamente, ¿sabes? Y luego no sabemos qué enfermedades tienes, porque más o menos siempre alguno nos cuenta sus cosas, como aquí este señor, la diabetes, etcétera, ¿no? Bueno, vamos a recuperar el hígado para esa hinchazón en la tripa, ¿vale? Entonces tomamos una cápsula de Fitopat antes de comer y de cenar. Fitopat antes de comer y cenar durante un par de meses para recuperar bien el hígado. Y por la mañana, para orinar bien, bien, bien, dos tapones de Aqualin en el medio litro de agua, incluso tres cuartos de litro, un poquito más, y ese tres cuartos de litro, beberlo durante toda la mañana con dos tapones del Aqualin, para que se elimine muy bien todos los líquidos. No va a ser, el cuerpo no va a decir, venga, lo voy a quitar de la tripa y ya está. No, pero oye, con ese Aqualin a lo largo de dos meses, poco a poco puedes conseguirlo, ¿vale? Y sobre todo, por si acaso, el hígado interviene en esa cuestión y acarrea ese tipo de retención, pues recuperar bien el hígado. Una cápsula de Fitopat antes de comer y otra antes de cenar. Y Aqualin por la mañana. A ver si lo conseguimos. Venga.
0: Claro, se refiere usted a que, bueno, si hubiese llamado por teléfono, a veces esa hinchazón o demás, o puede venir por alguna enfermedad que tenga, por algún tratamiento que tome, ¿no? Pero no tiene por qué ser así, no lo explica, pero a veces sí, ¿no?
1: A veces sí, porque, oye, igual también tiene azúcar, igual está con unas pastillas X o algún antidepresivo que también se coge mucho a la barriguita y ahí te hacen barriguita. En fin, hay cosas, claro, que tratamientos, oye, y sobre todo la propia enfermedad que te lleva a eso. Pero en cualquier caso, siempre hay que, en esa zona, siempre hay que actuar recuperando todo lo posible el hígado con nuestro Fitopat, que es una mezcla inofensiva, pero para el hígado le ayuda un montón y ya está. Y a eliminar líquidos con Aqualin, como en todas las personas que lo necesitan, y siempre se lo aconsejamos, y a ver si así ya podemos conseguir un poquito en esta señora. Eso es.
0: De acuerdo, doctor. Vamos a seguir con otra consulta, una llamada que nos llega a través del 981-1344-33. Hola, José, buenas tardes.
5: Hola, Cari, buenas tardes.
0: Hola, adelante.
5: Era para hacerle una pregunta al doctor sobre la anemia.
1: Sí, dígame.
5: A ver que, si hay algún producto que rebaje la anemia o...
1: Sí, la anemia, tomar hierro. ¿Habrás tomado o qué?
5: Sí, pero con todo y con eso...
1: Uh-huh. No.
5: La mujer tiene anemia, con todo y con eso. Toma hierro, pero tiene anemia.
1: Tiene anemia. A ver, en eso, si te han mirado bien, han hecho alguna exploración, de la zona estomacal o intestino, a ver si gastroscopia o colonoscopia o alguna cosa de esas, no creo que tenga sangre en la orina ni cosas de esas, igual no, ¿no? Igual es simplemente que la anemia está constantemente con anemia, que puede ser, claro, y puede ocurrir que la señora come poco, come mal, no es de apetito, ¿o qué? ¿En eso qué? ¿En la comida?
5: Bueno, de momento estaba comiendo bien. Antes no comía, no tenía mucho apetito.
1: Es que hay personas que la anemia les sobreviene ya cuando no, ya son mujeres que no tienen la regla. Claro, si tienes la regla, pues siempre es más propicio. Que a lo mejor comen flojo, ¿me entiendes? un poquito, demasiado poquito. Entonces hay que darles ese plato de lentejas, de vez en cuando una chuleta, algo que coma. Los huevos son muy buenos para la anemia, entonces que tiene que comer. Es que lo digo porque es que por ahí empieza todo, ¿me entiendes?
5: Sí, sí.
1: Por comer un poquito. Las grasas las tenemos miedo, pero cuando tienes anemia, como decía el otro día, si tomas un poco de choricito, un poquito de esas morcillas, que todo es sangre, pero es que esa sangre es la que te da a ti sangre. No pasa nada por eso, ¿me entiendes? Uh-huh. Y entonces comer un poquito de comida de ese tipo, que no te digo que esté todos los días, pero eso es muy, muy interesante. Y luego yo siempre lo que hago es mejorar el metabolismo, mejorarlo. Ahora se puede hacer con curín, pero ahora estoy utilizando también el nuevo, que eso se toma una cápsula en ayunas, que es el Probioactive, una cápsula en ayuna de Probioactive, y luego también con el Vitamás, que siempre lo aconsejo, porque tú tienes que tomar hierro, y luego el Vitamás lleva hierro, vitamina C, vitamina D, magnesio, calcio, el Vitamás.
5: Vale, el Vitamás.
1: Hierro. Sí, el Vitamás por la mañana y el hierro que tome, que le haya recomendado su médico. Y que tome, como esto dura 2 meses, pues una cápsula en ayuna del Probioactive, que tiene para 60 días. Y eso lo que hace es regular para que asimile, en este caso el hierro, que parece que no lo asimila o le falta o lo que sea. ¿Sabes?
5: Vale.
1: Probioactive por la mañana y Vitamás. Y luego que coma un poquito. Aunque no coma otras cosas, pero algo de algún un filete, unas lentejas, un poco de morcillita, yo qué sé, algo que da hierro, ¿me entiendes? Eso es.
5: Muchas gracias,
1: De nada.
0: Gracias, José. Adiós. Un abrazo, hasta luego, buenas tardes.
5: Gracias, doctor.
0: Hasta luego. Seguimos en directo en la sintonía de Radio Voz, 981-1344-33, más consultas en Salud Natural para Todos. Vamos con un audio que nos llega, lo escuchamos.
6: Sí. Tenía que consultar, que tengo la vista como un poco cansada. Yo soy peluquero, entonces tengo que estar bastante siempre con la mirada bastante enfocada en varios mismos puntos. Entonces, no sé si se debe a eso o la luz, pero tengo la vista como un poco cansada y a veces, sobre todo a la noche, es como si viera un poquito borroso.
1: Bueno, me suena de haber oído este o algo parecido, pero bueno, yo creo que el más ver es muy importante en estos casos. Una cápsula de Masver al día, puede ser a mediodía, y ya con eso recupera muy bien todas las funciones oculares y tal, pero yo aconsejo bajar la inflamación que te produce el mantener esa vista permanentemente a esa distancia, porque para mejorar la vista hay que mirar a esa distancia y luego a 20 metros y luego a 100 metros. Hay que tener un cambio de distancia en nuestros ojos, porque si no, al final, constantemente sobre como la persona que cose, la persona que tiene algo. Así hay que un poco el paseo, el mirar, el lanzar la vista hacia el horizonte, en fin, eso mejora, ¿no? Pero entonces, para mejorar internamente, aconsejo el más o menos a punto rojo, que es el que va a bajar la inflamación que te puede producir esa situación. Entonces, te podemos aconsejar una perlita antes de desayuno con medicina de más o menos a punto rojo, y luego el más ver, que es el propio suplemento para la vista, pues que se toma una al día. De ahí no hace falta tomar más. Más ver, una al día. Y más o menos a punto rojo, 3, para bajar la inflamación. Pero ejercicios oculares no hace falta gran cosa, sino que la distancia a la que tú mires pues no sea siempre el mismo. Cambiar un poco y mirar un poco más a lo lejos, porque así la vista relajas esos músculos. Eso es.
0: De acuerdo, doctor. Seguimos con otra consulta, en este caso por teléfono, que nos hace Alfredo. Le saludamos. Hola, Alfredo, buenas tardes. Hola, buenas tardes. Bueno, pues al darle paso se le cortó la comunicación a Alfredo. Recordamos el teléfono, 981-1344-33. Volvemos con otra nota de voz, la escuchamos, a ver lo que nos cuenta.
1: Sí.
7: Mira, yo quería preguntarle, bueno, pues que mi hijo esta mañana, bueno, esta madrugada, sobre las 2:00 de la mañana, pues se empezó a sentir mal y empezó pues con vómitos y diarrea y tal. Y bueno, pues no sé, me acaba de entonar hoy en todo el día. Está como que quiere estar como echado. Y bueno, pues la dieta es que ahora no come casi nada. Esta mediodía le hice un poquito de arroz blanco y ya está. Ya no le apetece más porque dice que tiene la sensación como que va a devolver. Lo único que bebes es el líquido este que se echa en un litro de agua, el sobre.
0: El suero, imagino, algo así.
1: Sí, sí, eso le va a venir bien y la dieta está bien. Eso es una cuestión que lo puede controlar así en casa o incluso si se ve muy malo ir a urgencias, ¿no? Pero bueno, en todos los casos, si le ha ocurrido más veces o tanto, si le ha ocurrido más veces como si es la primera, pues puede recuperar la flora bacteriana y mejorar su microbiota tomando nuestro probioactive, una cápsula en ayunas durante los 2 meses que dura, y así de alguna manera ayuda, contribuye a esta diarrea que le ha ocurrido y le mejora toda la zona de la tripa para un futuro. Es lo único que se me ocurre, que lo que está haciéndolo bien, pero si quiere tomar una cápsula de probiactive en ayunas le va a venir estupendamente. Y bueno, y eso es lo que le podemos decir.
0: De acuerdo, doctor. Seguimos con un mensaje que nos manda Azucena a través del WhatsApp. Dice, buenas tardes, doctor. Estoy yendo a fisio ya hace tiempo porque tengo mucha tensión en las cervicales, muchas contracturas que son provocadas por la postura, pero sobre todo por el estrés que tengo en el trabajo. ¿Hay algo natural que me ayude a descontracturar o a relajar esa zona?
1: Bueno, ya si va al fisio, pues ya le va a ayudar, pero yo creo que internamente, como tantas cosas, muchas veces decimos, oye, tienes un problema de piel que te sale fuera, pero eso se puede mejorar tomando algo por dentro, vía oral. Pues esto es lo mismo, el fisio va a hacer su trabajo, pero internamente, si tomas Collagenium y Coralcar, te va a ayudar mucho más a que esa contractura vaya cada vez a menos. Entre el fisio y el tomar este par de cosas, pues vas a mejorar y vas a quedar muy bien de cara a lo mejor al futuro, que no te dé tanta guerra eso del tema cervical, aunque también a veces sabemos que en las posturas, en los trabajos, o depende de la profesión que tenga cada uno, etcétera, ¿no? Entonces yo le aconsejaría tomar una dosis de Collagenium por la mañana diluido en agua y una cápsula de Coralcar antes de comer y antes de cenar. 2 cápsulas al día y una toma de Collagenium por la mañana. Entonces eso ya internamente te va descontracturando, desinflamando, relajando la musculatura poco a poco. Que no piense antes de 3 meses estar perfecta, pero por lo menos 3 meses y lo va a notar. Lo digo porque combinado con el fisio, pues estupendo. Pero claro, le falta esto, porque me he encontrado un sinfín de veces que a veces pues vamos a la acupuntura, vamos a los baños, vamos a las termas, vamos al fisio, vamos a tal, pero si no tomas un Collagenium o no tomas un Coralcar, que están precisamente formulados para el tema articular y muscular, pues claro, te falta el organismo, le falta algo en realidad. Y para eso están los suplementos, para compensar las deficiencias que algunas veces tenemos. Una cosa son los suplementos en el sentido de Coralcar, Collagenium, etcétera, y otras son, por ejemplo, el Fitopad, que son plantas propias para regular y mejorar el hígado, o para las digestiones, como el dinarás, etcétera, ¿no? Hay plantas y hay, digamos, otro tipo de plantas o suplementos con colágeno, magnesio, etcétera, que te van para el tema de cervicales y tal, ¿no? Yo creo que sería perfecto Collagenium y Coralcar, y ya verás cómo va mejorando poco a poco.
0: De acuerdo, doctor. Pues con ese consejo llegamos al final del espacio de hoy de Salud Natural para Todos. Gracias por acompañarnos como cada tarde y un abrazo enorme. Hasta mañana.
1: Adiós, hasta mañana.
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1: Seguimos en La Tarde es Tuya con un mensaje que nos envía Maite desde Pontevedra. Dice, buenas tardes, Susana, quiero dedicarle para mis compañeras Lucía y Maika la canción Sopa de Caracol de Banda Blanca. Pues a bailar, chicas.

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0: Y después de bailar con Banda Blanca, seguimos en La Tarde es Tuya, en la sintonía de Radio Voz, con otra llamada que nos llega al 981 13 44 33. Vamos a Castropol, allí está Tino. Hola, Tino.
1: ¿Qué pasa, Susana?
0: Pues pasa el tiempo, por ahí también.
1: Y eso sí, aquí está lloviendo.
0: Sí, no me digas.
1: Sí. Pero, ¿cómo está calor?
0: Ya, bueno. Mira, ¿puedes baixar un poquillo a radio para escoitarte bien por el teléfono, sí?
1: No te preocupes.
0: Veña, estupendo. Bueno, ¿qué llemos poñer entón para esta tarde?
1: Mira, ponme unha dos satélites, calquera que sea.
0: Gústanse todas os satélites.
1: Gústanme todas.
0: ¿Prefieres mexicanas, pasodobles, cumbias? ¿Qué prefieres? ¿Merengues?
1: Ponme unha cumbia que é igual.
0: Veña, estupendo. Pois imos bailar cos satélites. E para quen lle dedicamos, Tino?
1: Pois mira, para a miña señora que está aquí, para o meu fillo que está agobiado, para Lucía e de Piñeira, Maruja e Manolo.
0: Vale, pues para todos se les apoñemos y mandamos un abraciño grande.
1: Y para Dolores y Juárez, que está aquí.
0: Vale, estupendo, pues también para ela. Pues,
1: ¿Qué tal tiempo por ahí?
0: Por aquí o tempo muy bien, estupendo, por aquí no chove.
1: Aquí hay mucha calor, pero sí, bueno.
0: Sí, por aquí chover no chove de momento, me parece que no va a chover estos días.
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1: Falta pa empocar agua.
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0: Claro que sí, home. Pois gracias por escoitarnos sempre, vale, Tino, un abraciño grande, gracias.
1: Pa ti e pa compañera.
0: Gracias, ata outro día, Tino.
1: Gracias, hasta logo.

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1: Seguimos de verbeneo, no dejamos las orquestas, porque por aquí nos llega un mensaje desde Ferrol. Dice, hola, muy buenas tardes, me llamo Fran y me gustaría dedicarle para mi mujer Fini, que os escucha todas las tardes, las cumbias del Galeón de la Orquesta Capitol.

0: Llegamos a las 7 menos cuarto, a ritmo de orquesteo, de fiesta y de verbena, y nos vamos a las Neves. Tenemos allí a Manolo. Hola, Manolo.
1: Buenas tardes, Susana Falcón.
0: ¿Qué tal, Manolo Gándara? ¿Cómo va todo por ahí?
1: Por aquí, moito calor.
0: Sí, bueno, pues ainda vai vir máis, prepárate.
1: Sí, xa escutei aí a María Souto.
0: Pois sí, home, sí, que nos chega o calor este ano, forte, forte.
1: Nos queda, nos queda.
0: Bueno, que chimos poñero xe, Manolo?
1: Pois xa que fai tanto calor, quero de David e María, non me toques o sombrero.
0: Eso, fai falta ter sombreiro este día, para o sol.
1: Que se me toca o sombreiro, caeme, fai calor.
0: hai que poñelo, é verdad. Para quen lle vas a dedicar a canción?
1: Pois eu vou dedicar a Antonio Campanero de Tortoreo, Juan e Carmen de Unha Salvaterra, Leonisa de Mondariz, Fontán Camilo del Bosque de Salvaterra, Juan Manuel e a súa filla Maica da nosa Caxiña, Ernestine Saladina, Belarmino das Neves, Pili, a súa socia de Mercería Alpi, de Puentereas, Pastora de Salceda, Gildo, María Oleiros, Estrella de Cristiñade, González de Noia. Bueno, xa lo mejor. vale. Xa.
0: Para Lucía.
1: Lucía Saavedra, para todos los oyentes, y hasta próxima semana, a ver se fai menos calor.
0: Bueno, de momento paciencia co que ven, a poñer o sombreiro e un abrazo grande, vale.
1: Non me quites o sombrero.
0: Nada, vamos con David e María.
1: Vale.
0: Gracias por estar aí, Manolo.
1: Gracias por atenderme.
0: A ti por chamarnos e por estar sempre aí. Grinicos, chao.

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4: Y a la provincia de Ourense, que nos vamos ahora con un mensaje que nos envía María Elena. Dice, buenas tardes, Susana, aquí estoy acompañada de mi mamá Visperina, escuchando tu programa y la bonita música que nos regalas cada tarde. Hoy, si es posible, nos pones a Juan Pardo con su canción No me hables. Y saludo a través de ella a mi madre, a mi padre y a todos los vecinos de Santa Cruz de Arrabaldo, sin olvidarme de todo el equipo de Radio Voz. Un fuerte abrazo para ti y hasta la semana que viene. Pues muchísimas gracias, María Elena. Gracias por escucharnos siempre. Un beso enorme también para tus papás. Y vamos a escuchar la música de Juan Pardo con este tema que lleva por título No me hables.

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0: Llegamos a las 7 y seguimos alegrando la tarde en este último día del mes de junio. Tenemos por ahí a Alberto en Vigo. Hola, Alberto.
1: ¿Qué tal? Buenas tardes.
0: ¿Qué tal, al volante?
1: Sí, estamos bueno. En ello. Bueno, yo me he parado aquí.
0: Muy bien. Muy bien, ¿qué tal estáis?
1: Acalorados, como todo el mundo, pero es veranito.
0: Ya, es veranito.
1: Viva.
0: El verano ya llegó, ¿y de qué manera, eh?
1: Bueno, pasa que mira, justo lo estaba comentando Begoña, mi compañera, ayer estaba, antes de ayer, una foto de las Islas Cíes, todos los cangrejos muertos, es que el agua se calienta y se nos palman los cangrejos.
0: Vaya, hombre, claro, es que está la, está la temperatura, tanto el agua...
1: Sí, hombre, para bañarnos, que dices que buena está el agua, pero no nos conviene.
0: Ya, no es lo habitual y no es lo normal en estos lugares, ¿verdad? En estos parajes, es verdad.
1: Pero bueno, así disfrutamos del verano también.
0: Sí, claro que sí.
1: Que me lo he pasado muy bien en Coruña el fin de semana que fui, ¿eh?
0: Ah, sí, por Ares y por Redes.
1: Te lo tengo que decir.
0: Dímelo. Además vino muy buen tiempo.
1: Guay, me moría de calor, fue la ola de calor y ese calor en Coruña no era, bueno, ni en Coruña de Vigo ni en ningún sitio, no era normal.
0: No, pero por la zona norte mucho menos, ¿eh? no era habitual, de verdad.
1: Sí, estuvimos en Ares, un sitio precioso, muy bonito.
0: Qué bien.
1: Galicia, nos vamos al quinto pepino, al quinto coño a buscar sitios y como en Galicia no hay.
0: Desde luego que no. Pues mira, el fin de semana que tú te fuiste a donde yo vivo, yo me fui a Moaña. O sea que fíjate cómo es la vida. Intercambiamos.
1: Vamos a la contra.
0: Sí, vamos a hacer el contrario.
1: Bueno, pero así visitamos y rulamos. Pues lo que pasa es que hay que echar una bronca a la autopista esa que nos cobren.
0: Madre mía.
1: Sí.
0: No me toques ese tema que me tiene indignadísima, porque yo la utilizo todos los días. Y ya no solamente eso, sino que diariamente hay accidentes por el tema de los jabalís. Que los pobrecitos no tienen culpa, pero la autopista tiene que estar vallada, por eso se paga también, ¿no?
1: Eso se paga y para eso no la cuidan.
0: Y la inseguridad es brutal y continuamente accidentes. Esta semana pasada otro por la mañana, en cadena y demás. Continuo, va uno con una inseguridad tremenda.
1: Ya.
0: Luego las obras de los túneles llevan meses, desde enero, no se dan acabado. El otro día se averió justo un autobús dentro del túnel, claro, una caravana impresionante. Te cobran lo mismo, o sea, que me tiene contenta a mí la P9.
1: No, y que atravesemos Galicia y que nos cueste 50 euros.
0: Madre mía, tremendo.
1: Bueno, sí. No estamos aquí para pelear por eso.
0: No, pero bueno, ya están peleando y esperemos que esto vaya cambiando algún día. Más pronto que tarde. Vamos a no indignarnos, a disfrutar de la música de esa buena gente que llevas por ahí. ¿Qué vamos a poner hoy, Alberto?
1: Pues vamos a poner a Rosana. De mi tierra, ¿cómo era?
0: De mi tierra... Pero esa era Gloria Estefan, ¿no?
1: No, es Rosana. De mi tierra... No, pero ya es cual dices la de la otra, pero... Coño.
0: Ya, Rosana, el talismán, Patino Stoll.
1: El talismán,
0: vale, bueno. Llegar de la tierra al talismán, claro, yo no era capaz.
1: Sí, pero bueno, no sé por qué se me tocó a mí la cabeza ahí. Estaba canturreando mal.
0: El talismán de tu piel me ha dicho esa.
1: El talismán de tu piel. Vale, mucho bien.
0: Venga.
1: Pues disfrutar de eso, que voy a seguir con este, que tengo que entregar, que...
0: Hay que ir para casa.
1: Que yo voy a la playa. Ayer estaba a las 11 menos 20 en el chiringuito tomando una pizza.
0: ¡Ah, qué bien! ¡Qué gozada!
1: Hay que disfrutar de estos días.
0: Lo bueno que tiene este tiempo, claro que sí, hombre, que luego permite que por la noche, al atardecer, se disfrute mucho y eso es maravilloso, desde luego, sí. Al aire libre, qué guay. Bueno, pues para ti, para tu compañera y para todos por ahí, vamos con el talismán. Vale, Alberto.
1: Vale.
0: Un beso enorme.
1: Porque me escucha.
0: Gracias por estar siempre ahí. Chao.
1: Venga, vecino, gracias por atenderme.

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1: Pues qué razón tenía Alberto, ¿eh? Cuando decía lo de la tierra y demás, que esta canción, en su letra efectivamente, yo no me acordaba que también dice esto de la tierra de tus raíces y todo esto. O sea, que ibas bien encaminado, Alberto, con la canción que nos pedías, aunque el título era El talismán de Rosana, que espero que os haya gustado. Y seguimos ahora con otra dedicatoria, otro mensaje que nos llega a través del WhatsApp, donde también os invitamos a que enviéis notas de voz, mensajes y dedicatorias para compartir juntos aquí en La Tarde es Tuya. Tenemos uno que dice: hola, buenas tardes, son Lucy de Instrumento y gustaría que me pusieras esa canción Tu sonrisa de Elvis Crespo, Bradicardia, a Antía, a Marga, a Marina, también a Pepe y para todos los oyentes de o programa, unha aperta. Graciñas a ti, gracias por estar sempre aí, Lucy, moitos biquiños, bailamos agora con Elvis Crespo.

0: Llegamos a las 7 y 13 minutos, seguimos con Baile con Ritmo y tenemos por aquí a María Luisa de Coruña. Hola, María Luisa.
1: Buenas tardes, Susana.
0: ¿Qué tal estamos?
1: Estamos bien. ¿Y tú cómo estás?
0: Yo muy bien también, estupendamente.
1: Me alegro mucho.
0: Muchas gracias. Vale. Bueno, ¿qué te vamos a poner hoy? Cuéntame.
1: A ver, ponme un popurrí de Spar.
0: De Spars, no sé si tenemos popurris de Spars, déjame ver,
1: no sé.
0: Puede que tengamos canciones sueltas, pero lo que es popurri, déjame mirar por si acaso.
1: Vale, vale, pues mira, escoges tú una canción, ¿vale?
0: Una de Spars, ponemos entonces.
1: La que tú quieras.
0: Vale, venga.
1: A ver, y va para mi nieto, es Daniel, que tuvo el 26 de cumpleaños.
0: Sí, que nos mandó Tania el mensaje, sí,
1: claro,
0: señora.
1: Claro, que un disgullido. Entonces, el 28 estuviste tú de cumpleaños.
0: Sí.
1: Y mañana está tu mamá.
0: Sí, sí, sí.
1: Y entonces va para los tres solos de esta vez, ¿vale?
0: Ah, muchas gracias, María Luisa, pues muchísimas gracias. Bueno, pues
1: besito. Un beso muy grande y pasaste bien mejor.
0: Sí, muy bien. Pues muchas gracias también para tu nieto. Felicidades, ¿vale?
1: Tania también lo pasó muy bien.
0: Sí.
1: Eran 13 o 14, ¿eh?
0: Mira qué bien.
1: Sí, me mandó las fotos. Está muy bien. Sí.
0: Hay que aprovechar y estar con la gente que uno quiere cuando se pueda. Claro que sí, mujer.
1: Pues sí.
0: Pues mira, sí que me sale por aquí un mix de Spars en directo. Vamos a escucharlo, ¿vale? En vivo, ¿te parece?
1: Si te gusta
0: de
1: a ti,
0: cumbias.
1: Si no, escoges tu otro, ¿vale?
0: Nada, ponemos Spars, ¿vale?
1: Y un besito muy grande para todos, ¿vale?
0: Muchas gracias, María Luisa. Un beso enorme también para ti. Cuídate. Chao, chao.
1: Y tú también, gracias.
0: Hasta luego.

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1: Bueno, pues sí que hemos quemado calorías, ¿eh? Con este popurrí de cumbias de Spar. Si vamos ahora a Marín, tenemos allí a Roberto. Hola, Roberto.
2: Hola, Susanita.
1: ¿Qué tal? ¿Cómo estamos?
2: Pues bueno, vamos, ya pillo, que ya es bueno.
1: ¿Puedes bajar un poquito la radio, Roberto?
2: Sí, bajo. Para eso bajar un poquito la radio.
1: Genial, así lo escucharemos, porque si no hacía eco, acoplaba sonido y no podíamos escuchar a Roberto. A ver ahora.
2: Vale.
1: Ahora un poquito pues, mejor, cuéntame.
2: Pues, estuviste echando ahora un pupurre todo de Spash.
1: Sí.
2: Y más 8 canciones.
1: ¿Y tú cuál quieres?
2: Bueno, yo quería pedir, ¿cómo es? Yo soy rico, eso, ¿no? La canción esa.
1: Yo soy rico, ¿y quién la canta? El título es ese, así, Yo soy rico.
2: Me parece que sí, no me acuerdo quién la canta, o sea que no me acuerdo quién me la canta.
1: Yo tengo aquí Yo soy rico de Los Dos Carnales.
2: Pues puede ser, ¿Será esa? Puede ser, sí.
1: Puede ser esta, vale.
2: Sí. Bueno, ¿y cuándo está de vacaciones a todo esto?
1: Pues me imagino que en agosto.
2: Ahí te vas en agosto.
1: Me imagino que sí, como todos
2: los años. Llevo unos cuantos años entrar en antena y no he entrado en antena.
1: Bueno, pero hay que tener paciencia, ¿verdad? No queda más remedio.
2: Ahora llamé, he empezado Spas a cantar la famosa, que la verdad canta muy bien, las canciones son muy bonitas. Y yo misma, Ibeica. Y estuve encima. Bueno, hasta por fin entré.
1: Muy bien.
2: Pues esta canción le quería dedicar para mi hermano de Fornelos de Salvaterra, para mi hermano de Vigo y su mujer, y mi hermano de Salvaterra y su compañera, que no me acuerdo, su compañera. Y para unos amigos de Campados, para José Eva, y para unos amigos también de Vincios, y también para el Ferrol, para mis cuñados, mis cuñadas y también para todos los oyentes de Radio Voz.
1: Estupendo, pues para Ferrol también lo mandamos y te mandamos un abrazo grande, ¿vale, Roberto?
2: Vale, porque tienes un programa muy bonito, el programa este es muy bonito.
1: Pues espero que lo sigas escuchando siempre y aquí estamos.
2: Yo ya llevo 40 años escuchándolo.
1: Fíjate, pues ya más años de los que casi tengo yo, fíjate. No me digas.
2: Muy bonito programa, Susana, muy bonito programa, y siempre que estés ahí.
1: Pues gracias ahí. A ti por estar siempre también ahí, un abrazo enorme, ¿vale, Roberto?
2: Vale, otro para ti.
1: Gracias, hasta luego, chao.
2: Chao.

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7:36 minutos de la tarde, seguimos con más canciones, seguimos poniéndole mucha alegría a la tarde y vamos con una canción que nos pide Isaura desde Coruña. Dice, hola, buenas tardes a todos, estoy cosiendo y escuchando y me gustaría recordar la canción del italiano de Toto Cotugno. Pues venga, la recordamos, un besiño.

0: De Italia, volvemos a Galicia, tenemos por aquí a Adolfo. Hola, Adolfo.
1: Hola, buenas tardes, Susana.
0: Buenas tardes, Adolfo. ¿Qué tal? ¿Tú desde dónde nos escuchas?
1: Aquí de la zona de Covelo.
0: De Covelo, muy bien. ¿Qué tal va y todo por ahí? ¿Cómo va la tarde?
1: Bien, bien. Ahora ya pasamos a buena vida, ahora que trabajemos que vengan atrás.
0: Ya trabajaste de abondo, ¿no?
1: Algo fichamos.
0: Muy bien. ¿Y ahora estás ahí con los pasareños que escuchamos de fondo? ¿Están contentos?
1: Estamos aquí en la finca, en un sitio muy tranquilo. Aquí estamos. Estamos aquí con las pequeñas, con Lara, con Uxía, que son miñas netas. Entonces quería pedirle una canción de esa, de Cecilio, los pajaritos, según dicen alas.
0: El niño y los pajaritos de Cecilio. Vale, estupendo. ¿Y para quién ya vas a dedicar entonces?
1: Para Lara, Uxía, para abuela Tina, que está aquí al lado.
0: Bueno, sobre todo que le gusta a abuela, seguro también la canción, ¿verdad?
1: Y ahora también vuelve a ser cría otra vez.
0: Bueno, pues sí, bueno, una canción que mucha gente que ya tengo una edad recuerda de antes, de ahí ya no sé, no la recuerdo, pero es verdad que mucha gente di que ya cantaban cuando eran pequeñas esta canción, ¿no? Del niño y los pajaritos.
1: Y a difunta mi sogra, que ande bella, que ande nova, bailo ben, de bella dai un xeito.
0: Pues ponémosla para esa familia tan linda que tes por ahí. Adolfo, gracias por chamar, por escoitar, ¿vale?
1: Vale, muchas gracias, Susana, acompañarimos por ahí. Veña,
0: gracias, boa tarde, chao, chao.
1: Chao, chao, chao.

Vamos acabando juntos el mes de junio y vamos a ir con un mensaje que nos manda Fernando, que nos escribe desde Betanzos. Dice, hola, muy buenas tardes a todos. Quería pediros la canción de Luis Miguel de la Margue, Te echo de menos, para una amiga muy especial que se llama Ceci.

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1: Seguimos en La tarde es tuya, conectamos con tú y tenemos allí a Juan Carlos. Hola, Juan Carlos.
2: Saludos, buenas tardes, Susana. Estamos ya preparando un programa de Vamos de Verbena. Le hablamos que el viernes vamos a estar allí en Mosén de la Isla Costeira haciendo programa Vamos de Verbena. Le hablamos que tienen porco espeto, hay sardiñas, hay muchas cosas,
1: Moita festa por ahí, qué maravilla.
2: Sí, la verdad es que está bastante boa. Además, tenemos un tiempo bastante boa para pasar una noche.
1: Sí, para una noche cálida, que ven, qué maravilla. Todos invitados, entonces, ¿no?, para que vayan allí.
2: Estades todos invitados, sí.
1: Genial. Pues muchas gracias, Juan Carlos.
2: También estamos oyentes, también, si quieren pueden acercarse hasta aquí, mirarnos cómo estamos haciendo el programa. Le vamos a Voz a Propaganda, en Radio Voz.
1: Muy bien, ¿qué canción quieres escuchar, Juan Carlos?
2: Pues otro día, pues en América o y pues no sé una de las que quiera, ¿vale? O forma la orquesta Beatriz.
1: De grupo Beatriz, muy bien, estupendo. Sí.
2: Pues para vamos. Para ti es para rapaza que me cuido el teléfono, no sé cómo se llama.
1: Lucía, muy bien.
2: Para todos los oyentes.
1: Gracias, vale, Juan Carlos, felices festas.
2: Para ti, que tu fecha de cumpleaños fue imposible entrar en antena, ¿eh?
1: Pues muy amable, ya llegas a tiempo, graciñas, vale.
2: perdí un autobús, pero bueno, o así cogiendo.
1: Nada, llegas a tiempo, ainda no marchó autobús. Pues muchas gracias, Juan Carlos, felices festas por ahí, a disfrutar muchísimo, e imos bailar con Beatriz, ¿vale?
2: Pues pasa bien, feliz fin de semana, ¿vale?
1: Igualmente, gracias.
2: Nunca dejes de sonreír, ¿vale?
1: Nada, nunca. Gracias, hasta luego.
2: Chao.
1: Bueno, pues vamos a hablar, por ejemplo, con este es problema mío.

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0: Llegamos a las 8 y 3 minutos de la tarde. Tenemos por ahí a Julio. Hola, Julio.
1: Hola.
0: ¿Qué tal?
1: Bien, bien, por ahí bien. Por aquí también.
0: Muy bien. ¿Estás por Ponteceso?
1: Pues sí.
0: Muy bien. ¿Y cómo va la tarde por ahí? ¿Bien?
1: Ah, bien, bastante bien, sí, muy bien.
0: Estupendo. ¿Y qué canción quieres?
1: La Menina de Juan, de Camilo VI, puede ser.
0: Sí, estupendo, Camilo VI, pues escuchamos su voz. ¿Y para quién la vas a dedicar?
1: Para todos los oyentes de Radio Voz. Y para vosotros y para mí.
0: Venga, pues vamos a recordar a Melina y te mandamos un abrazo muy grande. Gracias por llamarnos.
1: Igualmente.
0: Hasta gracias. La próxima. Chao, chao.
1: Chao, chao, chao.

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1: 8:07 de la tarde, seguimos con más canciones y en este caso vamos ahora a Camelle porque tenemos allí a nuestra amiga Rosa que nos envía esta nota de voz.
2: Hola, buenas tardes. Eu son Rosa, chamo de Camelle. Eu xe a ver se podo entrar. Gostaríame escutar unha canción do cantante Coti. Creo que se titulaba Outra Vez, que xa hai moito que non escuito esa canción. Pois para mí, porque me gusta moito esa canción, mas para todos os ointes. Pois nada, un saludo, hasta semana que ven. Chao, chao, adiós.

0: Otra vez la música de Coti que nos pedía Rosa desde Camelle. Y tenemos por aquí a Conchi de San Clodio. Hola, Conchi.
1: Hola, Susana. Buenas tardes. ¿Qué tal?
0: Por aquí todo bien. ¿Qué tal por ahí?
1: Pues muy bien, con un tiempo fabuloso. Muy bien.
0: Verano total, ¿eh?
1: Verano total. Y en primer lugar, felicidades, que yo sé que todo el mundo te estuvo felicitando. Yo no pude entrar, pero bueno, todavía estoy a tiempo.
0: Muchas gracias, muy amable. ¿Qué está por ahí el tren?
1: Sí, sí, justo, es que yo vivo al lado del tren, de la estación.
0: Fíjate, pues estaba ahí. Tú me felicitabas y el tren tocaba el claxon.
1: Eso. Pues mira, en primer lugar, que pases un año. Este año, que un año nuevo que empiezas otra vez, que sea con mucha salud, alegría y felicidad para ti y para toda tu familia.
0: Ojalá, gracias, Conchi, qué amable.
1: Ese
0: muchas
1: es
0: gracias.
1: Mi deseo, de verdad.
0: Pues que tú también los estés aquí con nosotros cada tarde y que significa que tengamos salud y que estamos bien. Ojalá, claro que sí.
1: Bueno, pues hoy quería la canción de Camela, que yo nunca la he puesto, de Yo no debía enamorarme, algo así dice la canción, pero no sé cuál es el título.
0: Vale, de Camela, sí, creo que es de las últimas esa. Nunca debí enamorarme, se llama, sí. Muy bien, ¿y para quién la dedicamos?
1: Bueno, en primer lugar para vosotros, para todo el equipo de Radio Voz y para todos los radio oyentes. Y así incluyo a todo el mundo sin ir uno por uno.
0: Estupendo, Conchi. Bueno, pues te mando un besazo enorme y gracias por estar siempre ahí. Vale, que todo siga bien.
1: Igualmente, gracias.
0: Hasta la próxima, Conchi. Vicos,
1: hasta la próxima.
0: Chao.

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0: 8:18 de la tarde, seguimos en Radio Voz y vamos hasta Toques. Tenemos allí a Lola. Hola, Lola.
1: Hola, ¿qué tal? Costó muy caro entrar, ¿eh?
0: Por aquí, ven, ¿qué tal por ahí?
1: Bueno, ven.
0: Bueno. No,
1: bueno, al mismo tiempo ven un fresquillo, ¿eh?
0: Bueno, entonces está se ven así,
1: claro,
0: con fresquillo.
1: Claro, no es calor así como esos días.
0: Mejor, mejor, moito mejor.
1: Ahora que da más calor, ¿eh?
0: Sí, sí, para fin de semana, moita, sí, sí, sí.
1: Pero claro, ahora también estamos nublados, ¿eh?
0: Claro, ten que vir. É o tempo, sí, mujer.
1: Bueno, pues, a ver, mira, voy a pedir una de... Yo soy un hombre que muere por ti. Bueno, no sé qué. Acá es Julio Madrid, creo.
0: Que o título...
1: Pensando que tú estás ahí.
0: Mira, o título non o sabes.
1: ¿Qué?
0: Non sabes o título.
1: Ay, sí, Yo soy un hombre que muere por ti. Solo soñando que tú estás ahí.
0: Vale.
1: ¿Y qué será de mi vida si tú te alejas de mí? Pero es Julio Madrid, creo.
0: Sí, ¿qué culpa tengo de quererte tanto? Efectivamente,
1: sí, sí,
0: esa,
1: sí,
0: misma.
1: Esa
0: misma, sí. Muy bien, muy bien. Pues mira qué canto nos canta aquí Lola, qué maravilla.
1: Ahora se has dado antes tenía boa voz, pero ahora márchame la voz.
0: Bueno, pues ahora muy bien también, muy bien. ¿Para qué le dedicamos, Lola, esta canción?
1: Bueno, pues para toda la familia, para ti, más para compañera, por todo Radio Voz.
0: Moitas gracias, pois que sigas ben por aí, é unha apertiña grande, vale? Poñemos xa canción.
1: Gracias, igualmente para vos,
0: Gracias, Lola, un bico, chao.
1: Hala, veña.

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1: Y en Berín tenemos a Asun, que dice: muy buenas tardes, Susana. Quería dedicarle una canción para mi hermana Almudena, que está de cumpleaños, y puede ser la de fiesta de Rafaela Carrà. Claro que sí, Almudena, muchísimas felicidades, un besazo enorme. Y de parte de tu hermana, vámonos de fiesta.

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1: Cambiamos de estilo musical, pero seguimos con ritmo. La tarde es tuya, alegrando juntos este último día del mes de junio. Por aquí tenemos otra dedicatoria que nos pide la canción Matador de los Fabulosos Cadillacs. Escribe Antonio desde Narón y dice: para todos los que les guste

Y seguimos con un mensaje que nos envía Jorge desde Muros. Dice, hola, quiero dedicar Volando Voy de Camarón para mi primo Ángel, porque es el alma flamenca de la familia y con él cerca la vida es más alegre. Venga, pues para Ángel, por supuesto, de tu parte, Jorge, ponemos esta canción de Camarón de la Isla. Vamos a ritmo de rumba.

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1: Seguimos en La tarde es tuya con otra dedicatoria que nos lleva al programa, que dice: hola, soy Pedro de Celanova y le quería pedir la canción Ni tú ni nadie de Alaska, mi amiga Marta, que es luz, rebeldía y alegría. Esta canción, dice, es tan tuya como mía.

Que me vuelven loco, Rumba 3, Rumba Manía, está por aquí ya preparada para hacernos bailar y para despedir este programa en este último día del mes de junio. Que empecéis bien el mes de julio. Chao, chao.

Muy buenas noches. Son noches de martes, que es 30 de junio de 2026. Vamos a iniciar la edición 4963 de La Noche con Esther en Radio Voz. Leemos a Jordi Calvo Rufanges, que coordina el Centro de los Estudios para la Paz, que argumenta que la forma en que una sociedad entiende y gestiona la violencia no es fruto del azar, sino el resultado de procesos históricos, decisiones políticas y construcciones culturales sostenidas en el tiempo. Tanto la cultura de paz como la cultura belicista responden a proyectos colectivos que se alimentan de valores, discursos y prácticas que moldean la conciencia social. Dice que por ello reflexionar sobre estos modelos implica reconocer que ninguna sociedad está predestinada a la violencia o a la convivencia pacífica, sino que ambas son el resultado de elecciones conscientes. La guerra, igual que todas las violencias, puede normalizarse, aceptarse como un mal inevitable o ser considerada una cuestión central de la acción política que persiga su erradicación. Bueno, él explica algunos argumentos sobre el hecho de que la normalización de la guerra y la promoción de la cultura belicista en una sociedad es un indicador de la legitimación de otras violencias. Recuerda la guerra de Ucrania, que tenía que durar unos días, ya han pasado 4 años, y es un buen ejemplo de lo importante que es aprender del pasado para evitar que ocurra lo que no deseamos en el futuro. Es decir, tener memoria y aplicar con ella las medidas necesarias para evitar la guerra. Porque las guerras, apunta Calvo Rufanges, no ocurren por accidente, no surgen de la nada, sin más, por casualidad, sino que requieren preparación. Un país debe preparar a su población, a su economía y tener las herramientas políticas necesarias para embarcarse en misiones militares, para enviar a sus soldados a la guerra. Recuerda que España ha hecho los deberes para poder ir a la guerra, tiene un ejército preparado y en parte dispuesto a ello, tiene las capacidades militares para participar por tierra, mar y aire en cualquier lugar del mundo y pertenece a un club militar, la OTAN, que legitima y justifica las vías militares. España con el tiempo ha inoculado también la cultura de defensa en una sociedad que ha pasado del rechazo al ejército y a la guerra a respetar y valorar las Fuerzas Armadas por encima de otras instituciones, a aceptar que la guerra sea una posibilidad e incluso comenzar a considerar que hubiera otra vez un servicio militar obligatorio. La guerra en Ucrania ha tenido y está teniendo un impacto terrible e inhumano en la población ucraniana y rusa que sufre la violencia de los ataques militares, pero también tiene impacto en las sociedades que las viven de forma indirecta como la española. La guerra forma parte de las noticias del día a día, de los discursos, de las conversaciones. Se normaliza. Y él apunta que no podemos normalizar la guerra. Es urgente cultivar la paz, dice. Para ello miremos cómo la conciencia pacifista en el Estado español, así como en cualquier otro lugar, se ha construido a base de momentos clave de movilización social que produjeron una implicación emocional e intelectual con la cultura de paz y contraria a la cultura bélica en una mayoría de la sociedad. Se pregunta si las movilizaciones sociales han construido buena parte del pacifismo que define a nuestra sociedad, a pesar de la construcción paralela de una cultura y economía de la defensa. Y se pregunta, ¿qué ocurriría si la gente y el gobierno cooperan para promover una sociedad verdaderamente más pacífica? La paz no es solo la ausencia de guerra, sino la construcción de las condiciones necesarias para evitar que surjan las violencias, siendo conscientes de que existen y que aparecen con frecuencia, pero con la convicción de querer erradicarla. Apunta a la violencia cotidiana en las aulas, en casa, contra los colectivos más vulnerables, la violencia física o psicológica, la violencia simbólica, cultural, visible o invisible, la violencia política, patriarcal o fruto del capitalismo salvaje, del racismo y el supremacismo, la violencia de quienes tienen el uso legítimo de la fuerza, como los cuerpos de seguridad, la violencia de la burocracia, del edadismo, de la aporofobia, del clasismo. Todas estas y más violencias son las que crean la cultura belicista que nos lleva a un estado de guerra permanente, en el que la imperfecta democracia de la que hemos disfrutado tan solo unas décadas se convierte en una falsa democracia orwelliana. Termina su argumentación diciendo que la cultura de paz, los posicionamientos pacifistas o la construcción de una sociedad que rechaza la violencia no es algo que venga dado, no es algo que se consiga sin esfuerzo. Lo mismo ocurre con la cultura belicista, el militarismo o la normalización de la violencia. No son tampoco conceptos que formen parte del ADN de ninguna sociedad, sino que hay que construirlos e invertir en ellos. La construcción de una conciencia pacífica en una sociedad en un momento determinado requiere de mirada larga. La planificación de una sociedad menos violenta es una decisión política que implica voluntad, liderazgo, recursos y complicidad de la sociedad civil. Termina diciendo que es necesario y urgente cultivar la paz desde hoy mismo para evitar las violencias, incluida la guerra del futuro. Bueno, es un planteamiento y, como todos los planteamientos, evidentemente sujeto pues a opinión, a comentario, a matiz, a debate incluso, ¿verdad? Cuéntanos, hoy en La Noche con Esther en Radio Voz queremos hablar de la violencia y de la paz desde unas cuantas preguntas, como es costumbre, para iniciar la conversación. ¿Qué opinas? ¿Vivimos en una sociedad violenta? ¿Cómo lo argumentarías? ¿Qué tipo de violencia te preocupa más? ¿Distinguimos lo que es violencia de lo que es tolerable en una convivencia saludable?
¿Cómo gestiona nuestra sociedad las conductas violentas? ¿Qué te parece? ¿Consumes contenidos violentos o evitas las imágenes de violencia en informativos o en películas y series? ¿Se normaliza la violencia en lo cotidiano? ¿Se aceptan socialmente o se justifican los comportamientos violentos? Y una última pregunta. ¿Te considerarías pacifista? ¿Sería lo deseable fomentar la paz como concepto y forma de convivencia?

Violencia, paz, paz, violencia, belicismo, violencias de diferentes tipos, sociedad violenta. Venga, ideas, vamos allá. En Infobae, días de furia, cómo la violencia cotidiana impacta en la salud física y mental. El aumento de episodios violentos en el espacio público refleja un fenómeno que preocupa, con un aumento de la agresividad en reemplazo del diálogo, impulsado en muchas ocasiones por el estrés crónico y la frustración acumulada. Bueno, hay personas que festejan su fin de curso, comillas, con una pelea violenta. Hay quienes festejan que su equipo ha ganado, rompiendo mobiliario urbano y prendiéndole fuego a coches, contenedores y comercios. Hay quienes efectivamente pues festejan con actitudes violentas, con vandalismo también. Hay quienes, en vez de dialogar cuando ocurre algo que no gusta o que disgusta, pues la emprenden a gritos o la emprenden a golpes. O bueno, pues evidentemente ponen en marcha actitudes hostiles y que incluyen efectivamente episodios de violencia verbal y o física. Bueno, esto es muy habitual y es verdad que lo comentamos, ¿no? La cuestión del tráfico está cada vez más violenta. La cuestión de la convivencia en general, la cuestión en el ámbito laboral también. Y bueno, hay personas efectivamente pues que reaccionan de manera violenta. Hay quienes dicen que la violencia aparente, instalada como constante y no excepción, habla de una forma de convivencia que estaría cambiando y que nos llevaría a unas cuantas reflexiones. ¿Qué es lo que pasa? Bueno, podríamos tratarlo desde una perspectiva neurocientífica que permite explicar por qué una persona tiene un estallido de ira. Bueno, al margen de lo que pase en el lóbulo temporal, la amígdala, etcétera, etcétera, tenemos que, evidentemente, preguntarnos qué hacer para no acabar todos enzarzados en continuas peleas y en continua violencia. Hay quienes hablan de un umbral para reaccionar de manera primaria y violenta baja. Hay quienes hablan de modos de conducción agresivos, de la famosa furia al volante o la conducción agresiva. Pero también se habla de la agresividad en general, los episodios de violencia cotidiana, que pueden estar también debajo de historias de frustración acumulada, lo cual en principio tampoco justificaría esos estallidos de furia o de violencia o esa irritabilidad también que puede llevar efectivamente a problemas en la convivencia. Lo iremos comentando, lo iremos planteando. Nos gusta mucho en psicologimente.com un planteamiento, un artículo de Arturo Torres que explica 11 tipos de violencia y distintas clases también de agresión, porque la violencia puede manifestarse de formas muy diversas. Él dice que no siempre es fácil de identificar porque la tenemos muy muy normalizada y bajo ciertas formas de expresión puede pasar desapercibida o tomada como algo que es esperable. Por eso cree que es interesante poder visualizar cuáles son los tipos de violencia, que supone la utilización de fuerza física o del poder contra uno mismo o contra otros, de modo que pueda causar daños físicos, daños psicológicos o privaciones. Los elementos clave son la existencia de una estrategia y una serie de acciones que tienen como consecuencia que alguien salga perjudicado. Bueno, evidentemente el concepto de violencia es algo muy amplio y es algo muy abierto. Por eso hay quienes efectivamente justifican ciertos tipos de violencia. Bueno, de forma muy rápida, hablaremos de la violencia autoinfligida, cuando la propia persona se daña a sí misma. La violencia interpersonal, el tipo de violencia en el que un individuo agrede a otro. La violencia colectiva es un tipo diferente de violencia también, en el que la agresión es de carácter colectivo, de un grupo o comunidad contra otro colectivo. Después hay tipos de violencia según la naturaleza del acto. Bueno, estábamos hablando del tipo de violencia según el tipo de agente. En cuanto a la naturaleza del acto, pues hay violencia física. Podemos entender bien lo que supone esto. Alguien hace algo para dañar el cuerpo de otra persona, produciendo dolor o sufrimiento. Violencia verbal, aquella que pretende dañar al otro con un mensaje o con un discurso. Violencia sexual. Se dan comportamientos y tipos de contacto físico que denigran a alguien a través de la apelación de su dimensión sexual. Violencia económica, se daña la capacidad de una o varias personas para utilizar el dinero que ganan. Por ejemplo, ahí estaríamos hablando del robo, por ejemplo, o la utilización indebida de una cuenta bancaria, por poner ejemplos, o una estafa. La negligencia, el tipo de violencia que se da por omisión, consiste en no realizar acciones a las que se está obligado para garantizar el bienestar mínimo del otro u otros. También está la violencia religiosa, uso del poder para perjudicar a personas manipulándonos con creencias y promesas acerca de un plano espiritual. Luego está la violencia cultural, agresiones que forman parte del marco de referencia de una cultura relacionada con los signos de identidad cultural de culturas concretas. Bueno, por ejemplo, normalizar las violaciones en conflictos armados o la ablación de los
los genitales femeninos son ejemplos de violencia cultural. Bueno, y luego podríamos hablar del bullying o del ciberbullying también. En el ciberbullying es frecuente que se utilice Internet y redes sociales para publicar información acerca de una persona o grupo de personas para ridiculizarles o humillarles. Bueno, el bullying incluye habitualmente pues violencia física y violencia verbal y también en ocasiones la violencia sexual, entre otras cuestiones. Y hasta la violencia económica, cuando se acosa a la otra persona robándole, por ejemplo, su dinero. Bueno, la violencia de alguna u otra forma forma parte de nuestras vidas. Y hoy en día el volumen de violencia sigue siendo abrumador y, de hecho, cada cultura utiliza una manera de interpretar y reaccionar este tema y en muchos casos pues también se justifican ciertos tipos de violencia. Lo vamos a comentar. También leemos en psicologiamente.com qué es la violencia social. Esta clase de ataques tiene un impacto social dirigido a mantener una situación de poder. Bueno, explica Óscar Castillero que vivimos en una sociedad cada vez más globalizada que permite el conocimiento y contacto más o menos frecuente con personas con diferentes opiniones, creencias y formas de ver el mundo. Si bien por lo general esto genera una corriente de entendimiento entre las distintas culturas, en ocasiones puede generar en violencia social. Y es que el contacto con diferentes corrientes de pensamiento permite una evolución de la sociedad hacia valores como la tolerancia y el respeto mutuo. Pero para algunas personas puede resultar aversivo al percibir las diferencias entre las formas de vivir y pensar con otros pueblos, con otros colectivos. Y hay quienes creen que al sentir una pérdida de poder o incomprensión de otros modos de ver el mundo, considerando los propios ideales como únicos, pues tienen excusas para utilizar la violencia como forma de convivencia y puede generar en diferentes tipos de violencia. Ahí se habla de la violencia social, todo aquel acto con impacto social que atenta a la integridad física, psíquica o relacional de una persona o un colectivo, siendo dichos actos llevados a cabo por un sujeto o por la propia comunidad. En algunos casos, esta violencia es aplicada con el propósito de conseguir una mejora en las condiciones de vida o como forma de protesta por un trato que es considerado vejatorio, como ocurre en algunos motines o revueltas. Y en otras ocasiones se pretende disminuir el poder de los demás con el fin de perjudicarles a ellos o en sus puntos de vista, o bien para aumentar la percepción de la propia autoridad. Se puede determinar que el objeto y objetivo de la violencia social como tal es la obtención o mantenimiento de poder y de estatus social. Y habla de diferentes tipos de violencia social, siendo algunas de ellas la violencia doméstica, las agresiones racistas y o homófobas, los ataques terroristas, secuestros, asesinatos, homicidios, agresiones sexuales, vandalismo, el acoso escolar o laboral o cualquier tipo de actuación que pretenda alterar el orden público mediante el ejercicio de la violencia. Este tipo de violencia no solo abarca actos criminales realizados de forma directa, sino que también entran dentro de esta consideración aspectos como valores, estereotipos, prejuicios y calumnias transmitidos culturalmente a través de los medios y en general, que pueden incitar al odio o menosprecio a una persona o colectivo. Bueno, ejemplos claros, pues está la promulgación y expansión de creencias que incitan al machismo, la homofobia o el racismo, por ejemplo. La violencia social se puede originar en contextos muy diversos, siendo incitada por la interacción de una gran cantidad de variables. Bueno, hay algunos factores asociados a esto, como la percepción de desigualdad, la amenaza a la propia posición, la exclusión social, una educación rígida y restrictiva, entre otros. Y luego, pues hay también grupos vulnerables o objetivos frecuentes de violencia social. Por ejemplo, la infancia, las personas con discapacidad, las clases con menos poder adquisitivo, las mujeres, los inmigrantes, minorías étnicas y religiosas y la comunidad LGTB. Creo que todos podemos entender efectivamente esta realidad, ¿no? Y podemos, desde luego, a partir de ahí, hacernos unas cuantas preguntas. Los efectos de la violencia social, al igual que sus causas, pueden ser múltiples y variados. La persona, colectivo o institución agredida puede sufrir una profunda sensación de humillación que puede disminuir en gran medida su autoestima y autonomía e incluso puede provocar el fallecimiento de la parte violentada. En algunos casos, la entidad agredida puede ser forzada o coaccionada a realizar conductas por miedo a las consecuencias de la oposición o debido a un cambio de actitud tras la vivencia de un episodio violento. El despliegue de violencia puede despertar la reactividad del agredido y aumentar su determinación a perseguir sus ideales o a mantener su postura a pesar de los riesgos. Bueno, y uno de los riesgos, además de la violencia social, es que a menudo es minimizada a través de mecanismos como la habituación, la insensibilización, la invisibilización o la normalización. Estos mecanismos provocan que a la larga la población se despreocupe respecto a la comisión de actos violentos. Por ejemplo, estamos acostumbrados a recibir noticias de agresiones, violencia o bajas en otros países debido a guerras y desastres naturales, hasta el punto de que nos hemos insensibilizado y no solemos hacer nada al respecto, ni siquiera
reaccionar. Con el fin de evitar la repetición de actos violentos, es necesario reconocer y luchar contra los mecanismos que, de alguna forma, hacen lícita la violencia social. Pues forma de explicarlo de Óscar Castillero en psicologiamente.com, que nos ha parecido muy interesante y con muchos datos. De todo esto queremos hablar esta noche en Radio Voz.

Vamos allá, tema de actualidad absoluto. Bueno, si has visto algún informativo últimamente, sabes de lo que hablamos. Bueno, conductas violentas, situaciones de violencia, violencia que se normaliza, violencia que, bueno, se hace cotidiana, tipos de violencia que quizás se justifican. Habría muchos posibles capítulos, ¿eh?, a los que prestar atención. Así que adelante. Hoy en la noche con Esther en Radio Voz te vamos a preguntar si crees que vivimos en una sociedad violenta y cómo lo argumentarías. Como siempre, es un punto de partida, ¿eh?, para buscar matices. ¿Qué tipo de violencia te preocupa más? ¿Distinguimos lo que es violencia de lo que es tolerable en una convivencia saludable? Porque hay tipos de violencia que quizás no se identifican como tales, porque están normalizados, ¿no? ¿Cómo gestiona nuestra sociedad las conductas violentas? ¿Qué te parece? ¿Consumes contenidos violentos o evitas las imágenes de violencia en informativos y también en películas o en series? Bueno, de la violencia que consumamos, violencia que probablemente reproduciremos, vamos a hablarlo. ¿Se normaliza la violencia en lo cotidiano? ¿Se aceptan socialmente o se justifican comportamientos violentos? Bueno, preguntémoselo a la gente que cree que es absolutamente normal ir a celebrar que tu equipo ha ganado algún premio, algún partido, alguna copa, rompiendo cosas y destrozando todo. Bueno, esto de vez en cuando ocurre y, por cierto, no muy lejos de nosotros, ¿cierto? Cuéntanos, ¿te considerarías pacifista? Palabra que tiene muchas posibles lecturas, como la palabra feminista, por ejemplo, que últimamente también se cuestiona mucho. ¿Sería lo deseable fomentar la paz como concepto o como forma de convivencia? ¿O no necesariamente? Bueno, probablemente hoy también hablaremos de algún tipo de idealismo con respecto a, bueno, ¿sería posible que no hubiera violencia? Oye, si te pregunto así directamente si te consideras una persona violenta o no, bueno, y antes de que digas algo, frena. Y bueno, pregúntate la última vez que has llamado de todo algún conductor o conductora que iba conduciendo a tu lado haciendo alguna gamberrada. Bien, en fin, vamos a darle vueltas a esto desde una perspectiva crítica y o autocrítica. A ver a dónde llegamos. Estará con nosotros en unos minutos Raquel Rodríguez Muñiz. Ella es criminóloga y especialista en igualdad de género y sexualidad positiva. Nos acompaña cada ciertos días para hablarnos de temas de actualidad que plantea desde una perspectiva pues crítica y además con su enfoque de criminóloga, que es muy interesante. Vamos a hablar con ella de la sociedad violenta, de la violencia en la calle, en los medios de comunicación, de la violencia en diferentes o a diferentes edades. Lo comentaremos. Tendremos tiempo, como cada semana, para una edición de un espacio que es bastante pacífico, sí, todas las flores. Estará con nosotros la florista Mari Carmen Rosendo respondiendo a las preguntas sobre flores, plantas y demás que queráis hacer la audiencia como es costumbre. Y hoy escucharemos música smooth funk con el grupo Funkorama y, bueno, con esas canciones que suenan especialmente bien a esta hora de la noche. Pero lo que mejor suena son las voces de la audiencia, claro. Nos gustará, nos encantará y nos apetecerá que nos llames al 981-13-44-33. Si prefieres opinar por escrito o no puedes llamarnos, adelante, lanocheconester@radiovoz.es y también La Noche con Esther en Facebook. Hasta las 2 de la madrugada tenemos una larga noche por delante, noche de verano, que además nos hará llegar al mes de julio. Y vamos a cumplir, por cierto, la primera mitad de este año 2026 y espero que lo disfrutemos, por cierto, con la luna de fresa por ahí fuera, una luna llena espectacular que coincide luna de fresa. Así que espero que también la podáis disfrutar, fotografiar y bueno, apreciar también de una forma especial. Sonia Rodríguez está al frente del control técnico de sonido una noche más y os habla Esther López. Comencemos.

En la sociedad de las prisas y quizás, y o la sociedad de la violencia o la sociedad violenta, o bueno, quizás con más violencia de la que nos gustaría sí apreciar en un primer momento, pues en esta sociedad queremos seguir hablando, queremos seguir conversando, queremos seguir proponiéndote que contestes, que nos cuentes, que reacciones y bueno, que sumes tu opinión por medio del 981 13 44 33. Nuestro teléfono en directo que funciona toda la noche, al igual que nuestras redes sociales para que nos puedas decir también tu opinión. Y hablando de prisas, la prisa de mi mente, Rush of My Mind, vamos a escuchar a Fancorama. Les hemos invitado una vez más.

Bueno, música tranquila y con un especial sonido nocturno, así como muy sofisticado, para hablar de violencia. Enseguida recibiremos a Raquel Rodríguez Muñiz. Un par de titulares de Euronews. ¿Cuáles son los lugares más peligrosos en la Unión Europea? Las capitales de la delincuencia armada. Bueno, luego hablaremos del ranking de las ciudades que están incluidas dentro de la zona de peligro. Bueno, la capital europea de la delincuencia armada, curiosamente, es Bruselas. Al recrudecerse la violencia de las bandas relacionadas con la droga, los tiroteos se han hecho frecuentes, por lo visto, en la capital belga. También Estocolmo, una capital antaño pacífica, son un punto caliente de armas de fuego. Marsella, por lo visto, es un bastión también de la mafia de la droga. Y Ámsterdam, pues tiene menos tiroteos, pero más explosiones. Todas ellas ciudades en las que, en principio, no pensaríamos en cantidad importante de violencia. Fíjate, Bruselas, Estocolmo, Marsella y Ámsterdam. Bueno, en cuanto a capitales en riesgo, con numerosos tiroteos relacionados con bandas, pero con riesgo limitado para los ciudadanos, se encontrarían París, Copenhague, Atenas, Lisboa, Roma y Madrid. Y luego, solamente en riesgo moderado, con tiroteos esporádicos, estarían Bucarest, Liubliana, Nicosia, Praga, Riga, Sofía, Viena o Zagreb. Información, por cierto, reciente. Ciudades de bajo riesgo: Berlín, Dublín y Helsinki. Berlín está relativamente libre de delitos con armas de fuego. Dublín es generalmente segura. Y Helsinki, pues, es una capital también relativamente tranquila. En cuanto a ciudades consideradas seguras, pues se encuentran Vilna, Budapest, Varsovia, Helsinki, Bratislava, La Valeta, Tallinn o la ciudad de Luxemburgo también. Bueno, por otra parte, también en Euronews, los delitos de violencia sexual y violación aumentan en la Unión Europea. Información de este mes de mayo. Aumentan las denuncias de violación y violencia sexual en la Unión Europea, que aboga por una definición de violación basada en el consentimiento. Por cierto, un dato. Por si acaso hay gente que cree que esto no pasa. La policía registró más de 256.000 delitos de violencia sexual en la Unión Europea en 2024. 256.000. Es decir, estos son los que se registran, los que se denuncian. Evidentemente no son todos los que ocurren. 256.000. En 2024, 38% fueron delitos de violación, según cifras de Eurostat. En un año, los delitos de violencia sexual aumentaron un 5% y las violaciones un 7%. En 2024, Francia, Alemania y Suecia registraron las cifras más elevadas de este tipo de delitos. Chipre, Malta y Lituania tuvieron las cifras más bajas. Hablamos en general de el entorno europeo. Información que publicaba Euronews recientemente. Bueno, lo dejamos aquí y luego seguiremos con más temas de actualidad para compartir con la audiencia. Recibamos a nuestra invitada a ver qué nos cuenta.

0: Pues fíjate que me temo que estamos hablando, o vamos a hablar esta noche con la noche, con la audiencia de la noche con Esther en Radio Voz, de algo que es absolutamente cotidiano. Yo creo que, y ahora lo comprobaremos cuando empecemos a charlar con la audiencia, van a surgir un montón de temas, van a surgir un montón de imágenes y un montón de ideas asociadas a la cuestión de la violencia, o de la posible sociedad violenta en la que vivimos, o de eso de la violencia cotidiana que se dice impacta en la salud física y mental. Leo, por ejemplo, el aumento de episodios violentos en el espacio público refleja un fenómeno que preocupa, con un aumento de la agresividad en reemplazo del diálogo, impulsado en muchas ocasiones por el estrés crónico y la frustración acumulada. O lo que es lo mismo, que estamos empezando a explicar muchas conductas violentas en base a que, claro, como vamos tan rápido y como esto es tan estresante y tan estresado, claro, luego ya no nos extraña que en el tráfico ocurran cosas, no nos extraña que una persona llegue a una tienda, el empleado o la empleada le diga algo que no le satisface y tire cosas por el aire, o bueno, pues efectivamente episodios violentos que estamos viendo, que estamos viviendo de forma permanente. Y además pones la televisión y solo ves violencia, escenas violentas, dibujos animados violentos, contenidos a veces turbios, de hecho. Y ¿no os ha pasado que a veces abrís el periódico y alguna de las fotografías que viene en el periódico os dan, ¿sabes?, os impactan y hasta arrugáis la página para no ver esa fotografía horrible que acaban de publicar? Bien, tengo delante y tengo mucho interés en saber lo que nos va a contar esta noche una vez más a una persona que de esto sabe, entre otras cosas, por su formación, criminóloga y especialista en igualdad de género y sexualidad positiva. Raquel Rodríguez Muñiz, buenas noches.
1: Buenas noches.
0: Sociedad violenta. Pues sí que estamos bien, pues sí que nos metemos en un buen día. ¿Qué te parece? Pero es que es verdad, es una sensación, tenemos esa sensación al margen de los datos de seguridad ciudadana, al margen de todo este tipo de cosas. Así en lo cotidiano, en tu opinión, ¿es verdad esto de que hay violencia creciente y de que nos estamos acostumbrando a la violencia?
1: Yo creo que sí.
0: ¿Sí?
1: Yo creo que hay una parte en la que sí, que nos estamos acostumbrando. Ya no es que lo veamos más o se exponga más, ¿no? Uh-huh. Sí, sino que lo vemos en todos lados. Uh-huh. Gente que se enfada con la cajera del supermercado. Tú vas a un restaurante que se supone que no tienes prisa ninguna. Gente que se molesta por todo. Uh-huh. Es que absolutamente por todo. Eso, nos molesta hasta que haya niños, ¿no? Por decirlo así.
0: Por ejemplo.
1: Por el ruido, quiere decir. Yo entiendo que vivimos en una sociedad muy estresada, uh-huh. que vamos siempre en cuenta atrás, ¿no? Porque sales de tu casa, vas al trabajo, vuelves a casa, tienes cosas que hacer, si tienes familia tienes que atenderla. Es decir, vivimos con un ritmo de vida muy acelerado. A eso lo tienes que añadir el tráfico, que te puedas encontrar o no, el que no utilice vehículo, pues como vayan las líneas de transporte público, que también es otro melón.
0: Sí.
1: Entonces, vivimos yo creo que muy, uh-huh. muy, muy estresados. Estamos viendo violencia constantemente, lo que tú dices, a través de medios de televisión. Uh-huh. Es que además la violencia es gratuita.
0: Ya.
1: Me explico. Uh-huh. Para las noticias, todo este tipo de crímenes violentos y demás se le da muchísimo bombo porque son gratis. Quiere decir, tú pones un día, en vez de las noticias, las mañanas de no sé quién o las tardes de no sé cuántos. Me da exactamente igual. Y a lo mejor están con un tema. Uh-huh. Yo recuerdo, mira, el caso de Asunta.
0: Sí.
1: Lo recuerdo en plan todas las mañanas, bum, bum, bum, bum, bum, bum, bum, durante un montón de tiempo. O sea, es mi recuerdo marcado de decir, ¿qué pasa? Obviamente es algo gratis, es algo morboso y uh-huh. todo el mundo quiere saber.
0: Ya.
1: Pero estás... Es violencia creciente, entonces estamos acostumbrando y nos estamos acostumbrando a ver imágenes. Yo hay imágenes que no puedo ver, por ejemplo, cuando es algo de Gaza,
0: sí.
1: o incluso de, bueno, todo lo que viene siendo Gaza-Palestina,
0: sí.
1: Uh-huh. Ucrania. Yo eso ya es que no puedo ver ni un vídeo. Uh-huh. O sea, es de hace un tiempo para aquí es como pasa, pero claro, te estás acostumbrando a ver toda esa violencia también.
0: Yeah.
1: O sea, es otra violencia más. Y la violencia se aprende.
0: Sí.
1: Es una de las cosas que yo siempre explico. Puede haber una parte inherente en uno. Quiere decir, una persona no es que sea violenta, es que tenga más carácter,
0: uh-huh.
1: por decirlo así, o tenga... Normalmente suele ser un reflejo de algo emocional que no hemos adquirido la base como para llevarlo de alguna u otra forma y somos violentos, por decirlo así. Pero uh-huh. la violencia se aprende.
0: Ya.
1: Yo siempre te explico que la violencia es una semilla que plantamos.
0: Uh-huh.
1: Y cuando tenemos descendientes, si no la anulamos, por decirlo así, que a veces es muy complicado, uh-huh. ¿no? Justamente por el estrés del día a día,
0: ya.
1: La aprende. Uh-huh. Esto quiere decir, cuando un niño o una niña pega a otro compañero, normalmente suele ser porque él pega. Yo recuerdo, mi hijo, no sé, me acuerdo, era bebé, estaba aprendiendo a comer, y me echaba siempre, porque hay una etapa que juegan, como la comida fuera del plato, ¿no? Claro, yo ya, la primera vez bien, la segunda vez genial, limpio el suelo, no pasa nada, pero cuando no duermes, estás agotado, pues llegó un día, y yo sin quererlo, o sea, porque no tenía la intención, le di así en la mano, un poco para parar. Bueno, pues al día siguiente él me dio la mano. Entonces me di cuenta que él había aprendido perfectamente cuando a responder, sí, ¿no? Sí. Y a saber que eso lo podía usar. Si yo hubiese seguido así, ya. ¿Vale? En este momento pues sería violento. Hay un estudio que a mí me gusta muchísimo y que yo es un vídeo que pongo muchísimo cuando voy a las aulas. Y es un vídeo de un bebé. Hay dos interlocutores, hay una persona que está con el bebé, hay una persona que está enfrente jugando con un collar de cuentas, que lo mete en una caja, lo cierra, abre, lo cierra, ¿no? Y se lo da al bebé y el bebé hace lo exactamente por imitación lo mismo que ella, ¿vale? Cuando el bebé le devuelve la caja y ella vuelve a meter y sacar, ahí viene una tercera persona implicada y le grita a esa persona porque dice que está haciendo muchísimo ruido, que le molesta, tal. El bebé se queda paralizado y cuando la chica le da la caja al bebé para que repita el mismo movimiento, el bebé queda paralizado completamente y no hace absolutamente nada. Y eso es una de las formas, digamos, más potentes de darnos cuenta de que la violencia se aprende. Y que se coge miedo. Y una vez que nos damos cuenta de todo esto y de que es una semilla y de todo lo que hacemos, los niños, digamos que los pequeños y las pequeñas de nuestra casa aprenden por imitación. Entonces, basándonos en esto, todo lo que hagamos lo van a repetir. Si le ponemos dibujos violentos, por ejemplo, es otra de las cosas, ¿no? O dibujos que dicen palabrotas, pues es que ellos lo van a repetir.
0: Claro.
1: ¿No? Yo recuerdo cuando yo era pequeña que mi familia no quería que viera a Son Goku.
0: Ah.
1: Por ejemplo.
0: Por ejemplo, sí.
1: Me lo tenían vetado. Y yo un día le pregunté a mi madre en este caso, ¿por qué no me dejáis ver Son Goku? Y me dijo, es que es muy violento, no es para tu edad. O sea, todo tiene una edad y cuando seas mayor, pues igual querrás verlo,
0: es que,
1: pero
0: de hecho,
1: en este momento no es.
0: Era un debate muy habitual. Son Goku en realidad es un dibujo para adultos. En realidad no es una serie infantil. Pero mucha gente creyó, claro, al ser dibujo animado, suponemos que es infantil, pero no, de hecho.
1: Y lo mismo que con Son Goku me pasó con los Simpsons.
0: Claro.
1: Y con South Park, que
0: claro,
1: obviamente son dibujos
0: son
1: para adultos,
0: efectivamente.
1: Pero lo estaban viendo menores,
0: claro,
1: en mi
0: así
1: época.
0: Es, así es.
1: Entonces, obviamente, pues en este caso ellos
0: lo
1: decidieron así, pero no todas las familias. Hay gente que le da vía libre a sus hijos. A día de hoy tienen una tablet, no necesitan ni la tele común de casa. Entonces es algo que aprendes.
0: Y quizás estamos normalizando entonces, ¿no?, la violencia, o nos estamos de alguna forma acostumbrando a ella. Fíjate, voy a contar algo que me ha pasado hace unos pocos días. Es muy curioso, porque claro, yo dije, espera un momento, esto me está haciendo gracia. Y aparte me partí de risa, sinceramente. Dije, uy, espera un momento. Hablábamos el otro día en una reunión que tuvimos de los K-dramas, ¿no? Bueno, ahora mismo es un exitazo, desde hace unos días en Netflix, una serie coreana que se titula Teach You a Lesson, te voy a enseñar una lección. Tiene 10 episodios, he visto varios y voy a terminarla porque de hecho es una súper serie, o sea, está muy bien hecha y el argumento es estupendo. El tema es, resulta que es una ficción, evidentemente, en Corea del Sur hay muchísimo bullying, hay pues un montón de violencia en los centros escolares, la gente de secundaria se pasa a 40 pueblos, los padres de los niños de primaria son unos clasistas, etcétera. Bueno, y dibuja una perspectiva del sistema educativo bastante crítica. Y entonces, ¿qué hacen? Bueno, es inventado, claro. El Ministerio de Educación pone en marcha un departamento. Y ese departamento tiene la función, con una serie de profesionales que son ex-militares, de poner las cosas en orden. Claro, los primeros episodios en los que se ve al protagonista, que es un ex-soldado, que además está mosqueado, tiene un punto, mezcla este rollo completamente en serio con mucho humor. Entonces, claro, te hace gracia porque hay cosas muy graciosas, ¿no? Pero el tipo tiene el mosqueo permanente y lo que tiene es interés porque los chavales no hagan esas cosas, pues porque en su momento su novia, su pareja, que era profe, pues murió a manos precisamente pues de alguno de los chavales violentos. Entonces, claro, por una parte, ves la gravedad de los casos de bullying, porque aparte no se cortan un pelo, es decir, ves efectivamente pues gente abusando porque es rico de los chavales con menos recursos, cosas que pasan en los colegios, desigualdades tremendas, bueno, y la verdad es que situaciones que tú estás sentada en la silla y dices tú, pues qué bien. Entonces, claro, te sale el rollo justiciero y ves que lo primero que pasa es que este hombre llega y al que le va a pegar a los colegis y le quiere pegar a él, le pega un golpe y sale volando por el pasillo. Y tú dices, jaja, y te hace una gracia y dices tú, pero es que le acaba de dar una bofetada que lo acaba de mandar por el aire, ¿no? Entonces, claro, lo soluciona a veces dándoles un poco de su propia medicina y para el golpe, ¿no? Y claro, yo me sentaba, Raquel, y decía yo, oye, espera un momento, que esto me está haciendo gracia. A ver si yo voy a tener un resorte justiciero aquí, me va a parecer que es súper bien y que esta sería la forma de arreglarlo. Evidentemente luego tiene su moraleja y tiene su historia, ¿no? Y no está haciendo, aunque hay un debatazo en Corea del Sur sobre esa serie, pero no está haciendo necesariamente una apología de la violencia, pero está, de alguna forma, intentando enfrentar a la gente con la realidad. Oye, si en el instituto o en el colegio pasa eso, ¿tú cómo crees que habría que solucionarlo? Y claro, ahí viene el debate.
1: Ay, bueno, a ver.
0: Y qué difícil, ¿eh? Y yo partiéndome de risa cuando el tío metía dos en el coche y hacía una persecución. Bueno,
1: a ver.
0: Que me hizo mogollón de gracia.
1: Supongo que esa serie un poco buscaba...
0: Cuando les daba su merecido, quiero decir. Ya me entiendes.
1: Era un poco, supongo, que la ley del talión, ¿no? Ojo por ojo. Quiere decir, tú has hecho, tú devuelves. Es un poco... Es que yo creo que a veces cuando provocamos violencia en otra persona, o sea, somos violentos con otra persona, a veces ni siquiera, yo creo que no somos conscientes de lo que estamos haciendo, o sea, como que perdemos la conciencia y aunque somos conscientes, como que no empatizamos porque no la estamos sufriendo nosotros.
0: Ya.
1: ¿Sabes? En cambio, cuando lo sufre otra persona, pues te la marinera, ¿vale? Uh-huh. Y hay muchos tipos de violencia, que luego eso hablaré también.
0: Sí.
1: Uh-huh. Pero mira, en los coles está pasando una cosa tremenda, da igual que sea un instituto, que sea un cole, o sea, ya desde pequeños, que muchas veces esta violencia está instigada por casa, ¿no? Las familias, mira, hoy vi en Instagram, que se lo mandé a unas cuantas compañeras que son profesoras, un vídeo de los mails que mandan los padres, bueno, las familias en general, ¿no? Sobre sus hijos al cole. ¿Qué uh-huh. dices tú? Esto es realmente absurdo, pero es que sucede.
0: Ya. Yep.
1: ¿No? Y luego cuando hay una conducta de este tipo, si el padre o la madre del el menor que pega, uh-huh. normalmente como hace aguas, ¿no? O sea, yep. Yo recuerdo una vez que fui al cole justamente porque mi hijo no tuvo una conducta buena uh-huh. con un compañero. Uh-huh. Y yo fui al cole y quería que se disculpara.

0: dices tú, esto es realmente absurdo, pero es que sucede.
1: Ya. Yeah.
0: ¿No? Y luego cuando hay una conducta de este tipo, si el padre o la madre del el menor que pega, uh-huh, normalmente como hace aguas, ¿no? O sea, yeah, yo recuerdo una vez que fui al cole justamente porque mi hijo no tuvo una conducta buena, uh-huh, con un compañero. Uh-huh. Y yo fui al cole y quería que se disculpara con esa compañera. La profe me miró como en plan, esto es muy extraño, esto no pasa.
1: Porque eso no pasa.
0: Ya. Exacto.
1: Ya.
0: Y no habría problema porque sé que él ya había pedido perdón y demás, pero, jolín, es como que yo le di una autoridad, o sea, como una persona a la que, entre comillas, ¿no?, con la que tiene apego, pero a la vez también tiene una autoridad sobre él, ¿no?, por decirlo así. Uh-huh. Jolín, me está explicando que es que esto no está bien, ya no solo mi profe, ¿no? O sea, me está haciendo ver que yo realmente, uh-huh, tengo que pasar un camino, ¿no? ¿Qué pasa? A día de hoy, pues es que nos es muy fácil criticar, vivimos del critiqueo, uh-huh, nos desahogamos en redes sociales siendo muy violentos verbalmente con otras personas que muchas veces ni conocemos.
1: Eso es verdad, violencia verbal,
0: violencia
1: tela,
0: verbal, tela.
1: Últimamente, uff.
0: Y esto mismo, uh-huh, nos sucede en el aula. Quiere decir, en el aula pasan muchas cosas. Ya. Y claro, yo entiendo que el profesorado no puede con todo. O sea, yo el otro día, de hecho, me enfadé con una alumna o alumno, ya no me acuerdo, uh-huh, porque dijo que el cole educaba. No, educar, venimos cada uno de casa. El cole venimos a aprender y pues, a hacer amigos, uh-huh, a aumentar nuestros valores. Pero hay una parte de educación que viene de casa. Entonces, claro, ahí yo entiendo que cada casa educa como puede, uh-huh, ¿no?, como quiere. Pero claro, es que luego ahí es un caldo de cultivo tremendo. Y hay cosas que ni siquiera ellos ni ellas entienden. O sea, llega un punto que dices tú, pero no os dais cuenta que os estáis riendo de una persona adelante. O sea, si fueras al revés, yo, de hecho, cuando veo así, algo así, les meto a veces un corte como y se quedan como en plan, wow. No me esperaba esto, ¿no?
1: Ya, ya, ya.
0: Pero sí, la violencia, al final, los menores los ven desde pequeños. Los partidos de fútbol, eso es una violencia física, no, pero verbal, brutal por parte de las familias.
1: Qué vergüenza, muchos padres y madres que van a los partidos de fútbol. ¿Y habéis visto alguna vez algún vídeo de las cosas que les dicen?
0: Sí.
1: A sus hijos, a los hijos de los demás, a los árbitros y especialmente a las árbitras, etcétera, etcétera. Qué desastre, qué desastre, qué mal ejemplo. Qué mal ejemplo.
0: Entonces, ¿qué esperamos?
1: Por ejemplo.
0: ¿Qué esperamos? O sea, y eso es un ejemplo muy claro.
1: Sí,
0: ¿no?
1: Sí, sí.
0: Pero luego tampoco tenemos, yo creo que la empatía la estamos perdiendo. Yo creo que, y lo hablaba con una compañera, el hecho de estar conectados constantemente a través de pantallas ha hecho que estemos desconectados completamente. Entonces, claro, ella me comentaba, bueno, viene de una baja laboral larga, uh-huh, y tuvo que ir a inspección médica. Es una persona que tiene un historial muy gordo. Es una persona que la sanidad pública, pues ya sabemos cómo va en ciertos aspectos, y uh-huh, se retrasa. Y ella ha buscado, porque económicamente puede, pues otras soluciones, ¿no? Y me dijo, es que así como entré por la puerta de, uh-huh, la inspectora, ya me dijo, te voy a dar en alta, sin ni siquiera haber visto su
1: analítica o las pruebas
0: nada,
1: que había hecho.
0: No, no,
1: nada.
0: Nada. ¿No? Entonces ella me decía, claro, noté una violencia verbal, justamente. Entonces, claro, es una falta. Yo entiendo que verá mucha gente y todo lo que tú quieras, pero es una falta de empatía brutal, uh-huh, ¿no? Porque puedes decir lo mismo, como decir, bueno, yo dado tu historial, sé que es difícil que vuelvas, pero intenta volver a trabajar. Bueno, le llegó a decir que además tenía una jornada reducida, que podía trabajar tranquilamente, o sea, y no puede conducir.
1: Ya.
0: Llegamos a este nivel. Uh-huh. Entonces, yo creo que estamos asumiendo, pues eso, esa violencia, uh-huh, en todos nuestros aspectos. Nos llega visual, uh-huh, nos llega verbal y nos llega física. Estamos llegando a... La gente se llega a pelear, uh-huh, con otra persona, que yo lo he visto varias veces, por temas de tráfico.
1: Por ejemplo, el tráfico
0: se baja del coche.
1: El tráfico, lo hemos comentado últimamente en Radio Voz también, y estamos en la noche con Esther, con Raquel Rodríguez Muñiz, lo estamos comentando últimamente también con la audiencia, porque es verdad que lo del tráfico está muy agresivo. Muy agresivo. Y ves a la gente diciendo unas cosas y haciendo unas cosas y bajándose del coche.
0: Hombre, a mí me preocupa cuando alguna vez, yo qué sé, una persona te pita porque le parece mal algo que has hecho bien, ¿vale? Y llegas a un semáforo y yo digo, este, espérate que se baja del coche, porque yo creo que este año es la cuarta vez que veo a alguien bajarse del coche para increpar a otro conductor.
1: Ups. Uh-huh.

0: ¿no? Sí. Yo, sin ir más lejos, la semana pasada una persona que venía en el coche, yo di marcha atrás a mi coche en un sitio de poca visibilidad, se me veía perfectamente. Claro, es que además lo vio una compañera y me decía, es que no entiendo, no entiendo qué pasó, porque era un único carril, yo doy marcha atrás. Claro, el coche que viene me está viendo,
1: claro.
0: Me dejó dar marcha atrás. Pues cuando tenía totalmente mi coche ya a disposición de incorporarme al carril, de repente me hace un adelantamiento, porque era un carril un poquito ancho,
1: bien,
0: por la derecha. O sea, si me dejaste dar marcha atrás, espera que me reincorpore, ¿tienes tanta prisa? ¿No llegas a dónde?
1: Fíjate que se habla de conducción agresiva, que hay gente que va por ahí como si estuvieran las 24 horas de Le Mans o de alguna parte, ¿sabes? ¿Qué dices tú? Y esto que acaba de pasar, esto que acaba de hacer, y movimientos bastante agresivos muchas veces también, ¿no? Y ya del claxon no decimos nada, pero bueno, es verdad que se nota, ¿no? Esa violencia, esa conducta violenta también. Y la violencia también, fíjate, lo comentábamos antes, ¿no? A la hora de acudir a lo mejor a un sitio, y si no nos gusta lo que está pasando, léase. Agresiones a profesionales de la salud, por ejemplo, o a personas que están trabajando en un hospital, etcétera, también están en franco aumento. Gente que me increpa pues a la persona que está en la ventanilla, a lo mejor el funcionario o funcionaria. Hemos visto, efectivamente, en alguna tienda también alguna persona que se ha subido prácticamente al mostrador y tal, porque no le gusta lo que está ocurriendo, o porque sí o sí quiere devolver aquello y le están diciendo, mire, es que esto no, porque le falta a usted el papelito, lo que sea y tal. Y dices tú, pero ¿qué pasa? ¿Qué pasa? Porque tampoco se te va la vida en ello, ¿no? Quiero decir, ¿y a qué se debe esto? ¿Y estas contestaciones que se dan? ¿O esa agresividad? Y bueno, vemos en los informativos, si es que los vemos a diario, pues aventuras de estas de, pero bueno, ¿por qué de repente? Oye, ¿qué ha pasado últimamente con algún partido de fútbol que ha terminado o bien o mal o lo que sea y de repente sale la gente a la calle y se pone a romper cosas? ¿Pero qué pasa?
0: Pues mira, aún salió, este año creo que ganó el Paris Saint-Germain.
1: Sí, esto que ocurrió en Francia, que yo no daba crédito a las imágenes.
0: Y aún encima ganaron, es que no
1: lo entiendo. Es que ganaron y se pusieron a romper cosas.
0: Correcto.
1: Claro.
0: Ya dicen que, bueno, tienen esa
1: fama. Bueno,
0: de hecho
1: a destruir, sí, pero bueno.
0: Pero bueno, que esto pasa. Yo en muchas administraciones públicas llegas y hay una cristalera maravillosa y te pone un cartel maravilloso que pone: esta persona que está trabajando aquí es un funcionario público, un mero ente. sí, porque eso pasa.
1: Es,
0: o sea,
1: increíble.
0: No tiene la culpa del problema que usted. El problema es cuando vas a una administración pública, suele ser un problema de que necesitas un papel y por lo que sea no lo has conseguido, o va algo que va a tu bolsillo. Entonces,
1: claro.
0: Cuando es algo que va a tu bolsillo, duele mucho y entonces, bueno, pues no vas con tu mejor día. No, pero a veces deberíamos, yo siempre le decía a mis compañeros, yo creo que deberíamos de tener o A, un sitio para respirar antes de entrar, o B, un saco de boxeo, para que cuando lleguen aquí lleguen relajaditos.
1: Por ejemplo, pero claro, una cosa es que yo pueda mosquearme en un momento determinado, pues porque no me están haciendo la gestión que yo quería o necesitaba y tal, y a lo mejor me altero, o a lo mejor pues efectivamente puedo llegar a enfadarme. Y una cosa muy diferente es que de repente me suba por el mostrador y empiezo a bofetear a la persona.
0: Ya.
1: O que me coja una maza y de repente rompa esa cristalera y le haga daño a alguien. Dices,
0: bueno,
1: tú, claro, es que hay una diferencia entre alterarse un poco o acabar bajándose del coche y romper el cristal del coche a alguien.
0: En los servicios médicos, y esto sí que lo tengo que decir mucho, sucede mucho esto. Las mamparas suelen estar rotas. Tú vas a un PAC, por ejemplo, aquí en Vigo, y muchas veces llegas y la mampara está rota.
1: Ya.
0: En urgencias del Cunqueiro quizás no pase porque no tienen una cristalera como tal. Entonces, aún encima no se les ampara. Pero sí que es cierto que yo conozco TKs, técnicos y enfermeras, y que muchas veces tiran de personal de seguridad porque no dan abasto con la gente.
1: Ya.
0: ¿Y cómo llega? Es cierto que la salud mental va en detrimento.
1: Sí.
0: Y que hay muchísimos problemas de salud mental y no se está dando abasto con esto. O sea, es una problemática, porque además muchas veces en la salud mental te dan una pastilla, pero no hacen el trabajo psicológico que se debería hacer para evitar también no tener que tomar. Si hay esa posibilidad, ¿no? Entonces, se están encontrando que, y lo hablábamos muchas veces, que por ejemplo el Cunqueiro debería de tener una ala específica para gente de psiquiatría, porque mira, es muy, muy, muy chungo, por decirlo de alguna forma. O sea, es horrible estar tú enfermo en un box y tener a otra persona al lado que también está enferma, porque mentalmente está enferma, pero escuchar esos gritos, esos alaridos, esos tirar las cosas, o sea, claro, tú estás en una urgencia. Claro, en otras partes del hospital están como en alas separadas, ¿no? Claro, están en alas separadas.
1: Sí, sí, sí.
0: Pero en urgencias va todo junto.
1: Claro.
0: Entonces, igual que no se mezclan los niños con los adultos, pues sí, es una cosa a tener en cuenta. Y dice que sí, que cada vez se tira más de amarres, correas, para reducir a gente porque es inviable.
1: Claro, habría que preguntarse, ¿no? Y tenemos, evidentemente, tiempo abundante luego para charlar con la audiencia sobre la cuestión de la violencia, cómo percibimos esta violencia. Claro, habría que preguntarse, bueno, ¿qué hacer? Porque yo vivo en una sociedad violenta, o me pongo una tienda de campaña en la cabeza, ¿no? Y voy así cubierto, o un casco protector contra todo esto, o yo estoy en medio de este lío, ¿no? Y claro, yo puedo trabajarme yo, pero también, claro, tengo que buscar que mi entorno sea, ¿no?, no violento, o hacer lo posible para que no sea violento. Claro, ¿podemos hablar de prevenir violencia? ¿Podemos hablar efectivamente de enfocar esto de otra manera? ¿Podríamos, a lo mejor, los medios de comunicación preguntarnos cuáles son los objetivos de emitir determinados contenidos francamente violentos y a veces perturbadores, de hecho? ¿Qué hacemos con esto? Por cierto, estamos en la sociedad a la que le encanta el true crime y le encantan los programas en los que se entra en la mente del asesino más perverso. Entonces, claro, ¿qué hacemos?
0: Bueno, pero yo creo que eso es porque te genera curiosidad y morbo. Quiero decir, no porque tú pienses el que el día de mañana quieres hacer un asesinato o cometer un crimen y quieras ser así. Es. Yo creo que nos maravilla más cómo esa mente puede funcionar para hacer eso.
1: Ya.
0: ¿Vale?
1: Ya.
0: Sí que es cierto que yo creo que muchas veces es como una llamada, ¿no? El efecto llamada. Es cierto que los medios de comunicación, una de las cosas que, por ejemplo, no pueden, y me lo vas a afirmar tú, pero que creo que no pueden emitir, por ejemplo, son los suicidios, ¿vale? Porque hace efecto llamada. Es decir, si tú publicas que un suicidio, por ejemplo, en el Puente de Randa, en el Alo, tal, más gente va a ir, ¿no? Y lo va a intentar.
1: Bueno, eso era antes. Ahora ya se trata de otra manera. De hecho, antes no se publicaba ningún tipo de noticia al respecto y ahora sí.
0: Y ahora sí.
1: Sí.
0: Vale. Y antes, yo sé... Cuando yo estudié...
1: Hace unos cuantos años, no.
0: Cuando yo estudié estaba súper
1: prohibido. La palabra suicidio no se decía en antena. No, no se hablaba.
0: Vale, pues yo creo que, por un lado, eso está bien. Sinceramente, porque yo creo que no hace el efecto llamada. Y yo creo que con la violencia ya pasa un poquito igual muchas veces, ¿no? ¿Qué pasa? Es que estamos viendo crímenes muy, muy violentos. Yo se lo decía el otro día a una compañera, por ejemplo. ¿Cómo tiene que estar la sociedad enferma para que unos niños de 12 años, por ejemplo, abusen o agredan sexualmente de una niña?
1: Por ejemplo.
0: Un grupo de niños de 12 años. Estamos hablando... O sea, ¿cómo han llegado hasta ahí? Ya no voy a rascar en todo lo que pienso, ¿no?
1: Bien, bien.
0: Pero estamos viendo eso, crímenes muy violentos. Me decían el otro día que en Barcelona también una chica, pues la mataron. Y creo que eran 6 chicos. Fueron a por ella así, aleatoriamente, sin más. No sé qué necesidad, qué mente enferma estamos teniendo para ver eso normal y llevarlo a cabo.
1: Ya, ya.
0: Quiero decir, porque, oye... Bueno, puedo verlo, pero de ahí a ejecutarlo, ¿no? Una cosa es que tú veas y otra cosa es que lleves a cabo y ejecutes. Hay una gran diferencia. Y yo creo que estamos como desdibujando esa línea fina entre entender lo que hay que hacer y lo que no hay que hacer. Y como que no entendemos que vivimos en una sociedad de normas, pero vivimos en una sociedad de normas para poder convivir, ¿no?
1: Es que si no hay límites, ¿qué hacemos? Es que algún límite hay. Bueno, de hecho, la ley, bueno, hay una legislación, verdad, abundante al respecto, que marca límites. Pero es que no puede ser de otra manera. Si vivimos en convivencia. Y de hecho, aunque vivas tú solo en una isla, con total seguridad, alguna norma habrá también. O te la pondrás tú incluso, ¿no?
0: Sí, sería lo lógico.
1: Ausencia de normas absoluta no la hay. Entonces estamos hablando de algo como muy básico. Vive y deja vivir, ¿no? Y, no sé, y respeta la integridad física de la otra persona y su vida, evidentemente.
0: Pues yo creo que ahí es donde...
1: Basic, claro.
0: Más estamos
1: hablando de lo básico.
0: Más estamos fallando, fíjate. Sí. Yo creo que no entender que, no sé, las personas... Es que la agresión no sale luego... Hay gente que dice, es que no sale muy barata. Porque luego a lo mejor económicamente no respondes y ya está, se acabó, no pasa nada.
1: Sí, sí, y no pasa nada.
0: Pero la otra persona se quedó. Yo ya sé de un caso, ¿no?, en concreto. Esto lo sufrió un chico, pues por un menor... Y le destrozó el pómulo y tuvo que ser operado 3 veces. No le quedó bien, era una persona joven y lo pasó muy mal, porque
1: Madre
0: además
1: mía.
0: La cuenca del ojo no le quedó bien,
1: uf.
0: O sea...
1: Uf. Es que no medimos la consecuencia.
0: No medimos la consecuencia. Caramba, el menor le pasó algo. Era menor.
1: No, claro, claro.
0: Claro, el resarcir económicamente a esa persona, ¿cómo la resarces? O sea, es que no hay...
1: La cara le ha quedado así.
0: Exacto.
1: Claro. ¿Cómo la arreglas? ¿Cómo la arreglas?
0: Y, uh-huh, y fue una tontería, simplemente le di un puñetazo, un mal puñetazo, obviamente, uh-huh, con toda su fuerza, porque ya tenía...
1: Qué mala suerte.
0: 17 años. Uh-huh. Bueno, y su familia tuvo que resarcirlo económicamente, pero que vamos, que no te hace nada, o sea, no es...
1: Uh-huh. Ya.
0: Y creo que también esa parte, como que bueno, se nos olvida, está dibujada, no lo sé, o sea, no sé la necesidad de que hay... Uh-huh. Incipiente de todo esto. Sí que es cierto que eso cada vez vemos más, incluso en los libros. Uh-huh. Ahora también, no puedo decirte mucho porque lo vi ayer, pero hay unos libros que son como Murder Dukus. Ajá. O sea, están saliendo incipientemente.
1: Vaya.
0: Que son, supongo que de, pues como Sudokus es una cosa intermedia, ¿no? Uh-huh. Pero como a lo mejor de crímenes. Tengo que...
1: Vaya. En fin, con toda seguridad la sociedad nos va a seguir sorprendiendo y hoy vamos a plantearle a la audiencia de Radio Voz hablar de esto, hablar de la violencia, de la sociedad violenta, de la violencia que percibimos y de qué idea tenemos también con respecto a todo esto. Y le agradecemos que esté con nosotros y que nos dé su visión también a la criminóloga especialista en igualdad de género y sexualidad positiva, Raquel Rodríguez Muñiz. Pues Raquel, una vez más, bienvenida a Radio Voz. Gracias por contarnos todo esto. Pasa buena noche y nos volvemos a encontrar en un próximo espacio.
0: Gracias a ti, Esther.
1: Un beso.
0: Un beso.

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Siempre interesante el punto de vista de nuestra criminóloga habitual, colaboradora también de La Noche con Esther aquí en Radio Voz, Raquel Rodríguez Muñiz. Y bueno, ideas que vamos a ir compartiendo con la audiencia. Dicen que el aumento de episodios violentos en el espacio público refleja un fenómeno que preocupa, con un aumento de la agresividad en reemplazo del diálogo, impulsado en muchas ocasiones por el estrés crónico y la frustración acumulada. La violencia cotidiana que impactaría en la salud física y mental, según algún planteamiento. Bueno, no todo el mundo lo ve de la misma forma, claro, y no todos o todas entenderemos la violencia de la misma manera o tendremos inquietudes con respecto a este tema. Bueno, a partir de este momento te invitamos a que nos llames al 981 13 44 33, hablemos de este tema. Escríbenos a lanocheconester@radiovoz.es o a lanocheconester en Facebook. Dentro de media hora aproximadamente tendremos también tiempo, nuestro paréntesis, para el mundo de las flores y de las plantas, que es un tema pues muy poco violento, ciertamente es un tema muy pacífico. Hoy hablamos de esto, de una sociedad violenta o de la violencia que vemos, la que percibimos y, bueno, cómo la manejamos a todo esto como sociedad. Bueno, mientras vas marcando ya el 981 13 44 33, bueno, un poco de prisa, pero una prisa así como suave, una prisa calma, ¿eh? Soft Rush, así se titula este tema de Fancorama.

0: Estamos una noche con Esther, estamos en Radio Voz. Bueno, hoy hablamos de la violencia, de una sociedad violenta, de lo que consideramos violencia o no, y de cómo creemos que se trata la violencia y a la gente violenta. En general, hacemos un planteamiento general y a partir de ahí cada uno tendrá una especial inquietud, suponemos, sobre algún tipo de violencia, ¿no? Venga, comentémoslo. Estamos en Radio Voz. Buenas noches. Hola.
1: Soy Carmen.
0: Hola, Carmen. ¿Qué tal?
1: Muy bien, gracias.
0: ¿Desde Cespón? Pues bien, bien. Aquí estamos, bueno, al fresquito. Bueno. Al fresquito, con ganas de conversar una vez más.
1: Se hace un vientito que... Sí que no, así mitiga la calor este viento.
0: Se agradece, se agradece.
1: Se agradece, sí.
0: Alguna cosa he hecho en el jardín esta tarde y agradecí muchísimo el viento que corría.
1: Sí, sí, sí.
0: Porque era brisita, sí. pero ya de cierta...
1: Sí, sí. Bueno, pues muy bien. Miren una cosa, yo soy pacifista. Soy pacifista al máximo. Uh-huh. Al máximo, ¿eh? Si hubiera por aquí, por cerca, una reunión de gente que pidiendo la paz y la no violencia, yo uh-huh. sería de las primeras que me presentaría, ¿sabes?
0: Sí.
1: Hasta a lo mejor hasta llevaba una pancarta y todo. ¿Qué es eso? Si hay violencia por todas partes, mujer. Mira, yo veo los telediarios porque me gusta estar al día de lo que pasa por el mundo, pero de series y películas de violencia, nada, ¿eh? Uh-huh. Eso ya nada, Dios me libre de eso. Mire, hay violencia por todas partes, pero por todas partes. Pero ya hace tiempo, mira. Uh-huh. En las escuelas, los niños ahora ya le pegan a los profesores. Y si no son ellos, van los padres porque le cuentan los hijos algo y van los padres y le pegan los padres. Yeah. En las calles, en el fútbol, como tú decías, en el fútbol ya siempre, ¿eh? Uh-huh. Ya siempre, ahí ya siempre hay peleas. Luego, a la salida de las discotecas, cuando salen por ahí por las 6 de la mañana o las 7 o la hora que sea, ahí siempre hay peleas, siempre hay peleas. Hasta incluso matan, el otro día mataron a un joven, 3 o 4 a pegarle patadas y hasta que lo mataron no pararon. Uh-huh. Este es un crimen, es una violencia seguida de todas partes. Mira, no hace muchos años aquí cerca, dos vecinos, por un marco de una finca, por una cuarta de terreno, pues uno le dio con una hoz en la cabeza al otro y lo mató al instante. Por una cuarta de terreno.
0: Vaya.
1: A un vecino. Y lo dejó muerto. Yo creo que son mentes enfermas, ¿eh? Hay mentes enfermas, porque esto es de la guerra, ya no hablemos de la guerra, porque estos tres, este Putin, este Netanyahu, este Trump, esto no tiene ni alma ni corazón, el cerebro lo tiene enfermo. ¿Qué habría que hacer para que entraran en razón? Para que se acabaran las guerras. Porque mira, yo te voy a contar una anécdota. El otro día venía yo al anochecer en el coche, venía para casa. Y venía con las luces cortas, que ya venía llegando a casa, pero cerca de la carretera había un prado, una braña, que tienen agua, ¿no? Y ahí hay ranas. Pues entonces una rana saltó del prado y se saltó a la carretera, se vino a la carretera. Y estaba cruzando la carretera y yo venía las luces cortas, no me dio tiempo a frenar y la maté. Pues me vine con culpabilidad para casa por haberla matado, dije yo, pero Dios mío, tan tranquila como iba por la carretera la ranita esa, y yo la mato. Pues, y tú fíjate tú, que yo me sentí culpable por haber matado a la rana, y mira tú, y yo, entonces la gente, las personas somos menos que ranas. Somos menos que ranas, porque miles y miles de personas que están matando ahí en esas guerras, pero vamos a ver... Pero yo no entiendo eso, es que no lo entiendo. Estas mentes son enfermas, son enfermas. Y ya te digo, violencia por todas partes. El otro día salió en la televisión también un hombre, por hacerle daño a una mujer, que estaban separados, no mató a una hija de 20 años, por hacerle daño a su ex, y después se suicidó él. Pero primero mató a la hija de 20 años, pero tú crees que eso... Esas son mentes enfermas, hombre. Mira, yo te digo una cosa. Aquí no hay justicia. Es que no hay justicia. Porque esa gente debía de ser castigada, muy, muy, muy castigada. Muy castigada. Para ellos y para dar ejemplo. Pero no hay justicia. No. No se castiga como es debido esas cosas. No se castigan como es debido. Entonces, ahí siguen y la violencia no para. Estamos perdidos, chica. Ya te digo.
0: Bueno, hablamos de lo que vemos a nuestro alrededor, Carmen, y de cómo como sociedad también reaccionamos, ¿no?, frente a las conductas violentas. A veces nos sorprendemos cuando vemos a un grupo de gente aparentemente inofensiva, celebrando, por ejemplo, que su equipo de fútbol ha ganado rompiendo cosas o quemando cosas, ¿no?
1: Pero muchas veces,
0: pero muy habitualmente el vandalismo que hay. Luego la violencia verbal, ¿no? Gente que va efectivamente, lo reconocemos, ¿no? Nos lo comentaba antes también la criminóloga. Que van al partido de los peques y resulta que acaban todos diciendo barbaridades o incluso agrediéndose y dices tú, ¿pero y esto?
1: Y una y otra vez llamándole a los morenitos negros, mono. Sí, y una y otra vez, así. Así, eso también es violencia, ¿eh? Es violencia de palabra. Pues mira, es un caso. Es un caso en la Catalaya, es un caso, ¿eh? Y no paramos y esto no para. Y no sé cómo se va a parar esto, ¿eh? Ya te digo, de toda clase. Hay violencia de toda clase. Y violencia machista, ya Dios me libre, ¿eh? Porque ya no sé cuántas mujeres van muertas este año, ¿eh? Lo dijeron el otro día, ya muchas. Violencia machista, ya te digo, la justicia debía castigar más, con penas más fuertes a esas personas, ¿eh? Debían castigarlas más. Unas porque lo merecen y otras para dar ejemplo, para que los otros, pero no aprenden. Y por nada matan. Y este bullying de las escuelas, este bullying de las escuelas.
0: Sí.
1: De los colegios, este bullying. ¿Pero qué necesidad hay de hasta matan a alguna chica? Yeah. ¿Qué necesidad hay de eso, Dios mío? Yo creo que estas personas no están viendo la cabeza, ¿eh? Hay personas muy agresivas. Mira, hay personas que ya nacen muy agresivas ellas. Aquí por cerca hay una familia que tiene tres hermanos. Son tres hermanos. Bueno, son más. También hay mujeres hermanas. Pero hay tres hombres y allí donde hay un lío, ahí están siempre. Están siempre ahí metidos. Ellos están siempre. Pero no van para defender. A lo mejor si hay una pelea o eso, ellos no van para defender. Ellos se van ya para atacar y para pegar. Ellos se van con la idea de pegar. En todos los líos y peleas que aparecen por los alrededores, allí aparecen ellos. Aparecen siempre. Esos ya nacieron violentos.
0: Bueno, hay gente a la que le gusta, probablemente, ¿no?, meterse en líos.
1: Pues
0: hay gente a la que le gusta, pues, hacer daño. Hay gente que entiende, pues, que la forma de convivir es violentar de alguna forma o dañar de alguna manera.
1: Pues
0: o
1: sí,
0: ser violento de alguna
1: forma. Por ejemplo, esos están en todos los líos, aparecen en todos los líos y siempre pegando, ellos siempre. No van a defender, ellos van a pegar. Ellos van a pegar. Y son gente que nace violenta ya, hombre. Esa ya te digo yo, son mentes enfermas, yo no sé cómo se va a parar esto, Dios mío. Yo ya te digo, yo soy muy pacífica, ¿eh? Y debía haber paz en todo el mundo, paz en todas las casas, paz en todas las calles, paz en todas partes. Pero en el fútbol, ¿qué necesidad tiene, Dios mío, de andar haciendo mal después de que le gana su equipo? ¿Pero qué necesidad tienen de hacer mal? Eso ya van con la idea de hacer daño, ¿eh? Eso ya van con la idea de hacer daño y gozan y disfrutan con eso. Esa ya te digo yo, esas mentes no están bien, ¿eh? Bueno, que Dios lo remedie.
0: Pues de esto vamos a seguir hablando, a ver qué nos va contando la audiencia. Gracias, Carmen, por estar con nosotros y por sumarte.
1: A ti por escucharme.
0: Un besiño, gracias, un placer, buena noche. Gracias, hasta la próxima, buena noche. Porque cuantas más ideas, como de costumbre, mejor. Estamos en Radio Voz, cuéntanos, buenas noches.
2: Buenas noches, Cristian de Orense.
0: Hola, muy buenas, Cristian, ¿qué tal?
2: Bueno, quizá peco de mucho optimismo, pero frente a las concesiones diarias, al desprecio y a la violencia chusca de trazo grueso, voy a leer un escrito que pretende ser un acto de sumisión. ¿Por qué? Porque articula un pensamiento complejo, reposado y ético que se intenta enfrentar a, yo que sé, a estos tweets que están diseñados para indignar y agredir. Pues hecha esta introducción, voy a leer el texto, un poco largo me ha salido, pero bueno.
0: Venga.
2: Espero que guste y que... espero que guste y que todo el mundo esté atento, si puede ser.
0: Venga.
2: El problema con los burócratas y con el ciudadano común que participa en la violencia no es que sean monstruos sádicos, sino que son terroríficamente normales. Lo que caracteriza esta forma de violencia cotidiana es la incapacidad para pensar, la renuncia a ponerse en el lugar del otro. Se ejerce el daño no por una maldad intrínseca, sino por mera rutina, por obediencia a las normas establecidas, por conveniencia o por dejarse llevar por la corriente de lo que la sociedad considera aceptable en un momento dado. Cuando la violencia se burocratiza o se atomiza en pequeñas tareas diarias, la realidad se disuelve y el horror se vuelve banal. Las anteriores ideas están parafraseadas de la excepcional tomo de Hannah Arendt, Eichmann en Jerusalén. Uh-huh. El abandono de las humanidades en la educación deja a los ciudadanos desarmados éticamente, abriendo la puerta a una violencia cotidiana basada en la ignorancia y la falta de empatía. Ya la voy a desarrollar. Uh-huh. Advirtamos que la desaparición de las humanidades de los planes de estudio no es un mero cambio burocrático, es una catástrofe civilizatoria. Al privar a los jóvenes de la lectura de los clásicos, se les priva de la capacidad de descifrar el sufrimiento ajeno, es decir, de la empatía, uh-huh, y de verbalizar el propio. Una sociedad sin cultura humanística es una sociedad abocada a una sutil forma de barbarie cotidiana. Uh-huh. El lenguaje se empobrece, el pensamiento se vuelve gregario y la incapacidad para dialogar se transforma de inmediato ¿en qué? Pues en agresividad, en un desprecio sistemático hacia el otro que impregna las aulas, los trabajos y las calles. Existe una violencia sorda vertida por el utilitarismo moderno que nos obliga a medir el valor de las personas solo por su rentabilidad. Esta mentalidad genera una convivencia hostil donde el silencio y la reflexión son perseguidos como anomalías. La sociedad del ruido, de la prisa y del exhibicionismo digital ejerce una cuestión diaria sobre el individuo, obligándolo a participar en un simulacro banal de felicidad y éxito. Quien no se somete a esa dinámica es castigado con la invisibilidad o el desdén, que son las formas de violencia más comunes y aceptadas de nuestro tiempo. Asistimos al triunfo absoluto de la vulgaridad, que no es solo mal gusto, sino una forma de agresividad social. Uh-huh. Y ahora lo voy a argumentar. Hoy la ordinariedad, el insulto rápido y la chabacanería se exhiben como muestras de autenticidad. Uh-huh. En las redes sociales y en la televisión se ha instalado la Inquisición, un linchamiento digital donde las turbas bien pensantes destruyen al disidente. Hemos sustituido la cortesía, que era el gran dique de contención contra la barbarie y el respeto a la singularidad, por un gregarismo feroz que lincha al que es diferente, refinado o libre. La violencia más peligrosa no empieza con un golpe, sino con la perversión de las palabras. Cuando el lenguaje se utiliza para falsear la realidad, para insultar, para crear bandos ideológicos irreconciliables o para deshumanizar al rival, se está inoculando un veneno en la mente colectiva. Esa crispación verbal que vemos a diario en el Parlamento y en los medios desciende como una lluvia fina sobre los ciudadanos, destruyendo la posibilidad de una convivencia pacífica. Si nos acostumbramos a usar las palabras como piedras, terminaremos lapidando la sociedad y la democracia. Acercando las palabras de Irene Vallejo a mis propias palabras, diría que el insulto y la descalificación rápida en el debate público actúan como un veneno sutil que acidifica nuestras relaciones más cercanas. Frente a esa violencia de trazo grueso, la lectura y la palabra cuidada no son un refugio elitista, sino un acto de resistencia civil. Lo que estoy leyendo yo es un acto de sumisión, como he dicho al principio. El lenguaje matizado nos devuelve la capacidad de entender la complejidad del otro, de frenar el prejuicio automático y de desactivar la hostilidad. Si dejamos que el ruido de la simplificación gane la batalla diaria, destruiremos el tejido de la empatía, que es lo único que nos mantiene a salvo de la violencia. Y ahora ya acabo diciendo, la democracia no es solo votar cada 4 años, es un ejercicio cotidiano ¿de qué? De contención y de cortesía. El día que empezamos a justificar las pequeñas faltas de respeto al prójimo bajo el pretexto del individualismo, legitimamos el derecho del más fuerte. Es decir, nos adentramos plenamente en la selva, un mundo del que no estamos demasiado alejados. Pues me ha quedado bien, estoy contento como ha quedado el texto. Ha sido sutil.
0: Ya, estaba pensando yo que a veces el que gana no es el más fuerte, es el más maleducado, que es diferente, ¿sabes?
2: Sí, sí, sí.
0: Y a veces, efectivamente, para no tener que bajar a ciertos niveles de fango, pues probablemente aceptamos ciertos comportamientos que no están nada bien, ¿no? O bueno, por aquello del temor, claro, a ver si me va a hacer daño, pues a lo mejor dejamos pasar al violento o a la violenta de turno, que también puede ocurrir, evidentemente, ¿eh? Cuidado, que a veces la cosa no es fácil. Pero es cierto que en muchos casos esa violencia, en forma de mala educación, en forma de comportamientos groseros, que pueden ser tremendamente violentos, pues claro, es una de las formas, ¿no?, como más cotidianas, ¿no?, de que esto se materialice. Y es complicado. Y tú hablas de la barbarie cotidiana también, o de relaciones, claro, que me ha gustado el planteamiento, que se acidifican. Es verdad.
2: Sí.
0: Es verdad. Y poco a poco va ocurriendo esto y se normaliza. Bueno, de hecho hay muchos padres y madres que creen que esto del bullying es una cuestión de niños y de niñas.
2: Ya, terrible, terrible.
0: Que le da igual y están ocurriendo cosas tremendas. Y por cierto, a ti puede que te dé igual, pero la persona que está recibiendo, ¿no?, las vejaciones, claro, las humillaciones, claro, o la violencia, claro, evidentemente no le da igual. Entonces, claro, es muy fácil hablar desde fuera y justificar al niño o la niña de turno, claro.
2: ¿Puedo decir una butad y con esta acabo?
0: Sí,
2: ¿puedo
0: adelante,
2: decir una butad?
0: Y seguimos. Sí,
2: creo, seguimos. Creo que no a mucho a las personas refinadas, civilizadas y educadas nos llevarán a campos de reeducación para que salgamos de estos como hooligans o hinchas de un partido de fútbol.
0: Nunca se sabe, el futuro es largo. Vamos allá, vamos con la siguiente comunicación. Cristian, gracias, bienvenido. Buenas noches, gracias, muy buena noche. Estamos en directo en Radio Voz, cuéntanos, buenas noches.
3: Hola, soy Teresa de Coruña.
0: ¿Cómo estás, Teresa? ¿Qué tal?
3: Con la lengua fuera un poquito,
0: ¿sí?
3: Pero bueno, no,
0: aquí estamos.
3: Por ahora uno subió muchísimo. Lo que pasa es que estos compañeros que hablaron anteriormente, estoy totalmente de acuerdo con esto de la violencia.
0: Sí.
3: Yo sé si es también por el calor que nos ponemos más, pero es que es tremendo, quiero decir.
0: Sí, también, es verdad, el calor nos provoca irritabilidad, pero una cosa es que podamos estar irritables porque hace calor y otra cosa es que seamos personas violentas, es diferente, claro.
3: No, pero quiero decir que no se llega a los mínimos totales. Se ve pasar, yo que sé, alguien con un niñito en una silla y no se deja pasar.
0: Cierto.
3: O sea, no se le cede la parte o se le deja pasar, tiene que dar vueltas la persona con la silla, con tal, con cual. Lo mismo pasa con la gente mayor o con movilidad reducida, lo mismo, ¿eh? Yo voy por mi lado y tú das la vuelta, porque lo digo yo. O sea, me río por no llorar, ¿eh? Y yo, cuando así, me pongo del hígado por dentro. Bueno, lo más terrible, bueno, estoy de acuerdo con todo lo que se dijo y aún hay muchísimas más cosas,
0: sí,
3: pero solo voy a poner un inciso en lo de la violencia de género. Yo no sé si fue hoy en La Voz de Galicia o en qué prensa lo leí, una burrada este año o en el último trimestre, o sea, más de mil, bueno, no sé cuántas mujeres, o sea, es que estamos llegando a unas cosas que es increíble cuando tenemos a la gente hoy en día mucho más preparada que antes, por lo menos a nivel de conocimientos, pero es que es una escalada fuera de lo normal. Yo no sé si antes no se decía y ahora se pone en cifras, porque tampoco están todas, porque no todo el mundo denuncia. Y entonces es que es una escalada bestial, bestial. Yo no sé a dónde vamos a llegar. Y sobre todo, esta gente que tiene hijos, que los hijos vean todo eso. Y no solo eso, sino aparte las muertes que hay y la gente que queda mal para toda su vida. O sea, yo creo que era hoy, en el periódico, que yo me quedé alucinada.
0: Era hoy, de hecho. Así es, sí.
3: Sí, yo no creí que fuese tantísimo. Y que no está todo el mundo, claro. Pues nada más, quería decir eso.
0: Claro, probablemente ocurre también, Teresa, que se justifican muchos tipos de violencia. Lo comentamos más veces, ¿no? Hay violencias que pasan desapercibidas, hay otras que quizás llaman la atención, pero nos preguntamos si también como sociedad pues reaccionamos frente a la violencia, ¿no? Y de qué manera a lo mejor deberíamos hacerlo. Hemos dicho más veces que el bullying, por ejemplo, seguramente no se está atajando como convendría. No se trata ahora de que señalemos culpables, ¿verdad? Pero bueno, cada uno y cada uno puede etiquetar a quien le parezca oportuno. Pero sí es verdad que se pasan por alto muchos tipos de violencia, muchas violencias cotidianas. Y nos parece normal o acabamos normalizando ciertas cosas que son violencia y que son conductas violentas.
3: Ayer,
0: veía un reportaje que me llamó la atención. En una televisión. Resulta que salieron con un chico que tiene una silla de ruedas, tiene un coche adaptado y va con su silla de ruedas. Y entonces resulta que comprobaban que en diversos parkings la gente aparca en las plazas para personas que tienen movilidad reducida. Y concretamente filmaban el caso de un señor que aparcó en una de estas plazas porque era la más cercana a la puerta porque estaba haciendo un reparto. Entonces aparcó su furgoneta, sacó pues un carrito que llevaba e iba llevando las cosas. Entonces la persona que estaba haciendo el reportaje le dijo: oiga, ¿ha aparcado usted en una plaza para personas con movilidad reducida? Tiene usted un montón de espacios más en el parking y tiene un carrito además, es decir, que podría estar haciendo su trabajo sin impedir, por ejemplo, que este chico en silla de ruedas que quiera aparcar, pueda aparcar. Contestación: bueno, este chico que está en silla de ruedas no está trabajando, yo sí. Y yo tengo que hacer mi trabajo y estoy aquí a parque. No hay molestia, pues que aparque en otro sitio. Y se quedó tan fresco. Y se quedó tan fresco, ¿eh? Claro, esa es la contestación. En vez de decir, pues voy a sacar el coche rápidamente. Por ejemplo, que ya no tenías que hacerlo. Pero ese tipo de, ¿sabes?, de respuestas, de conductas, de paso de todo, pues evidentemente es una forma de violencia. Cuando estás impidiendo que otra persona, ¿no?, pues ocupe la plaza que está especialmente preparada para él o para ella, por ejemplo.
3: Total. Yo no sé cómo vamos a acabar, sinceramente. En esto último de la violencia de género no sé cómo vamos a acabar. Porque teóricamente los niños que ven todo eso es una escuela, digamos, ¿ya? Yeah. Y sobre todo todo lo que queda detrás, porque aparte de afectarles a ello, a veces quedan para toda la vida soliños. Pero no, pero ver eso, esas cosas en vivo y en directo, eso yo creo que no se puede volver a educar, eso no se puede olvidar, me imagino. Bueno, pues nada más, a ver si la gente se anima.
0: Sí, contamos con que sí, porque hay mucho de qué hablar y muchos tipos de violencia de los que hablar también. Así que gracias por acompañarnos, Teresa. Pasa buena noche.
3: Y no sé si durante la historia,
0: sí,
3: hombre, vemos las películas de antes, de las cuevas y eso, ¿no? Pero toda la historia está de violencia desde el principio en mujeres. Bueno, ala, bicos.
0: Gracias, pasa buena noche.
3: Hasta mañana. Gracias.
0: Muy buena noche, hasta luego, hasta mañana. Hablamos, pues, de violencia en general. Habría determinados tipos de violencia que requerirían un tema aparte, sin duda, y varios temas aparte, evidentemente. Pero hoy hablamos en general del concepto y de, bueno, el planteamiento de si somos o no una sociedad violenta. Estamos en Radio Voz. Buenas noches.
4: Hola, buenas noches, Esther.
0: Muy buenas.
4: Soy María de la Coruña.
0: ¿Qué tal, María? ¿Cómo estás?
4: Bueno, bien, más o menos ahí tirando con,
0: bueno, adelante,
4: un problema ahí, pero va, para adelante.
0: Te escuchamos.
4: Bueno, pues mira, yo, además de estar de acuerdo con la primera señora que llamó, Carmen, creo que se llamaba, o algo así.
0: Sí, Carmen.
4: No sé. Estar totalmente de acuerdo en que, vamos a ver, los niños, hay niños que se nota que tienen en casa, pues tienen educación, los padres, porque dan los padres la educación, vale. Pero hay otros niños que no tienen educación en la casa, ya.
0: Ya.
4: Y si en casa no tienen educación, si hay violencia, si ven cosas que no deben ver, tú vas en el bus, vas en... Bueno, yo ayer mismo vine en un bus de línea, desde Melide, pues venían la gente, es que ni le da las buenas tardes al conductor, ni le da las gracias por abrirle la puerta abajo y tiene que bajar unas escaleras y abrir la puerta para que coja una maleta o el bolso. No le dan las gracias a este señor. Bueno, pues es un trabajador que está defendiendo pues su trabajo y al mismo tiempo evita que haya problemas en el bus, porque delante viene como vigilando lo que pasa en la parte de atrás. Vale. Y claro, decían, bueno, no corra, pero pasan todos seguidos, la gente pasa seguido, pone la tarjeta y no dice ni buenos días, ni hola, ni buenas tardes, nada. Ni nada. Se sienta, se empotra, como digo yo, se empotra en un asiento. Se empotra ahí y empieza a mirar el móvil desde que empieza hasta que acaba. Cuando va a salir, ya con casi que el señor que ya se va, se dan cuenta que tenían que bajar en esa parada.
0: Vaya.
4: Y no es la primera vez que, claro, arranca el coche y se queda en tierra. Vaya. ¿Sabes? Entonces eso es lo que hay que saber. Hay que... Los niños, el maestro, yo creo que hay dos maestros. O sea, dos. Un enseñante, que puede enseñar maravilla, y otra persona que yo le decía a mi maestro, y voy a hacer 80 años, y mi maestro, cada vez que yo me acuerdo de mi primer maestro, porque los demás ya... Aquel señor, aquella persona era un encanto, maravilloso, porque te enseñaba de una manera que aquello decías tú, pero hoy, claro, piensas y dices, pero aquel señor con tantísimos niños que tiña, que elevaba un colegio de una aldea, pues tiña mejor. Igual tenía 50 rapaces con distintas edades, entonces tenía que dar a todos. Pero es que tenía una cosa, una manera de dialogar con aquellos rapaces de aquellos tiempos, que digo, qué barbaridad, hay que ver. Bueno, pues estos van mirando desde que entran, ya afuera siguen mirando, el móvil, pero entran, colocan, le ponen la tarjeta ahí para el telecom y resulta que siguen y así de esa manera y es lo que te digo, tengo comprobado yo varias veces que se le pasa el tiempo de bajarse, o sea se quieren bajar y dicen bueno, pues ahora ya arrancó. Y le, claro, y aún se ponen que dicen, ¿sabes?
0: Pues eso. Oye, no, antes de pasar a la siguiente llamada, cuéntanos, hablamos de violencia en general. ¿Hay determinados tipos de violencia que te resulten más molestos o un tipo de violencia que te preocupe más que otros?
4: Mira, me preocupa cuando una criatura es maltratada en casa. En casa.
0: Ya.
4: Eso digo en casa. Imagínate cómo me siento cuando uno de ellos pues le hace una barbaridad. Y eso no lo puedo soportar. Porque es que no puedo ni mirar. Porque fíjate, hoy tengo el periódico, yo cojo la voz todos los días, ya muchos años.
0: Sí, sí.
4: Soy de Limpieza del Montero y desde hace años que cojo la voz. Bueno, podía coger a otro cualquiera, ¿va?
0: Sí, sí.
4: Pero especialmente hoy me llamó la atención con 1.700 personas en 3 meses. Violencia. Y eso hay que evitarlo por todos los medios, porque nos trae mal, no hay manera. de que esto pare, porque ya tenemos esos dos bárbaros que no pueden, no lo soporto. Yo sí, ya. Si hablo de ellos ya es que no quiero ni, ni nombrarlos, porque es que me da, no sé, me da. Y después, una cosa que los jueces sí, dicen.
0: Y seguimos adelante.
4: Los jueces sí dicen, claro, pero tienen que ellos también hacer sus cosas. Porque no sé yo, los jueces también, porque ahora están diciendo, no, es que la juventud viene con los... Sí, viene. Pero si hay cualquier cosa, pues un juez... Es que por matar a una persona, que creo que viene estos días en la prensa, por matar a una persona le ponen 8 años. Sí, a los 8 años, y a los 2 años ya está fuera para hacer otra. Bueno, muchísimas gracias.
0: Vamos a seguir charlando. Gracias a ti, María. Gracias por acompañarnos.
4: Yo sigo.
0: Gracias. Nosotros gracias, seguimos escuchando también. Gracias. Buena noche. Sí. Un saludiño. Muy buena noche. Hasta luego. Hasta luego. Cogemos una nueva llamada y hacemos nuestro pequeño paréntesis para todas las flores con la florista Mari Carmen Rosendo. Esta noche hablamos de violencia, del concepto de violencia, de si somos o no una sociedad violenta, de cuáles son los tipos de violencia que te producen más inquietud, quizás, interés también o reflexión. Seguimos en Radio Voz. Buenas noches.
5: Hola, buenas noches.
0: Muy buenas, ¿qué tal?
5: Soy Isabel de Lugo.
0: Isabel, te escuchamos, ¿cómo estás?
5: Bueno, pues la violencia la tiene la tecnología, pues los niños de pequeños ya ven todo lo que quieren y hay mucha violencia. Hay con la tecnología desde pequeños los niños se van a ver por la calle y es tremendo lo que como hablan entre ellos, los insultos, eso, cómo se pegan y todo eso. Y luego la gente está todos los días las 24 horas, como va todo rápido, con las guerras, con los políticos insultándose las 24 horas, la falta de respeto que hay. Y solo pensar que estos son los que quieren gobernar los países por ahí con insultos, con la falta de respeto. Con el acoso en los colegios, luego en los partidos de fútbol, en las calles, ves chavales muy jovencitos ahí prendiendo fuego y reventando contenedores. Y ahora es que hay una inseguridad, se crea una inseguridad tremenda, porque ahora esto cada día va peor, esto no va a mejorar, porque ahora son insultos por todos lados, en la calle, en la tele. Y ves la clase política, el ejemplo que están dando, que no tienen respeto a nadie, ni a nada. Insultos, pero cada día más fuertes, de verdad. Y luego ves todas las guerras, ves todo esto. Esto, de verdad, crea una inseguridad. Es que la gente está irritada, de verdad, que por cualquier cosa salta y una falta de respeto. Y hay gente que le gusta. Que le gusta que son malos, es la gente la maldad, que le gusta salir a la calle, no para hacer nada, que te meten un guantazo, que de verdad hay que tener mucho cuidado, y yo nunca tuve tanto miedo como tengo ahora salir a la calle. Tienes que andar, y sobre todo por la noche, y esto no va a mejorar para nada, porque los insultos por todos lados, y es como si fuera una moda ahora, y esto, yo no creo que es una moda, esto es para conseguir lo que sea, todo vale. Y eso es lo que siento yo, de verdad, ahora mismo. Da mucho miedo a todo, de verdad. Y hay una inseguridad que es que nunca vi los años que tengo yo en mi vida, de verdad. Esto es peor que cuando estamos en la dictadura. Y una falta de respeto en todos los sentidos, de verdad. Bueno, pues era lo que quería opinar.
0: Pues hablamos de las sensaciones que tenemos y de la sensibilidad que tengamos también hacia los diferentes episodios de violencia o cuestiones asociadas a la violencia que pueda haber. Desde la violencia intrafamiliar hasta la violencia social. Y hay, pues efectivamente, muchos estadios y muchos posibles objetivos. Violencia individual, colectiva, etcétera.
5: ¿Y si quieres ver un debate de políticos o quieres ponerte las noticias todos los días? Solo ver los políticos que quedan en España insultando y faltando al respeto. Y esto, de verdad, yo nunca vi tal cosa. Pues nada, pues era eso lo que quería decir, nada más, y gracias.
0: Pues gracias a ti por estar con nosotros. Gracias. Pasa buena noche, Isabel. Un saludinho, buena noche. Gracias, hasta
5: luego. Igualmente, gracias.
0: Pues habrá diferentes perspectivas, sensaciones también, inquietudes, sensibilidades con respecto a este tema. Vamos a hacer un pequeño paréntesis enseguida. Estamos en la noche con Esteri en Radio Voz y tendremos una nueva edición de Todas las Flores. Bueno, ve llamando ya al 981 1344 33 para preguntar a Mari Carmen Rosendo sobre flores y sobre plantas.

0: Nosotros. Pasa buena noche, Isabel. Un saludinho. Buena noche. Gracias. Hasta
1: igualmente.
0: Luego.
1: Igualmente. Gracias.
0: Pues habrá diferentes perspectivas, sensaciones también, inquietudes, sensibilidades con respecto a este tema. Vamos a hacer un pequeño paréntesis enseguida. Estamos en la noche con Esther y en Radio Voz y tendremos una nueva edición de Todas las Flores. Bueno, ve llamando ya al 981-1344-33 para preguntar a Mari Carmen Rosendo sobre flores y sobre plantas.
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Aquí estamos, estamos en La Noche con Esther, estamos en Radio Voz. Bueno, y la idea, además de hablar de nuestro tema de fondo, evidentemente, pues llamar a Mari Carmen Rosendo para preguntarle sobre flores y sobre plantas. Estamos en pleno verano ya y suponemos, bueno, pues con esos jardines, con esas macetas, con esos espacios en los que vamos a poner flores, plantas y o frutas, pues dispuestos ya para seguir trabajándolos y para seguir aprovechándolos. ¿Tienes alguna pregunta que hacerle a la florista? Pues venga, anímate a marcar ya el 981 13 44 33. Llega una nueva edición de Todas las Flores.

0: Aquí estamos iniciando una nueva edición de un espacio que se titula Todas las flores. Nos acompaña una semana más la florista Mari Carmen Rosendo, a la que le puedes preguntar ya sobre flores, plantas, frutales, verduras, etcétera, etcétera. Mari Carmen, ¿qué tal? Buenas noches.
1: Muy bien, muy buenas noches.
0: Muy buenas noches. Oye, después de un montón de años, la semana pasada fue la primera noche en la que no estuvimos aquí en directo en San Juan. Es verdad, en San Juan. Sí. Por aquello que recordé yo, que todos los años hablamos contigo de las hierbas de San Juan,
1: sí,
0: y todo eso.
1: Sí, ¿qué tal fueron? Nombrábamos muchas hierbas de San Juan y dábamos consejos cómo ponerlas en agua y luego lavarnos, sí, y todo eso. Nos echaron de menos, que tuve muchas llamadas preguntando por qué que pasara.
0: Pues nada, que de vez en cuando se hacen estas cosas. Así un cambio de turno.
1: De vez en cuando es festivo.
0: Radiofónico, efectivamente. Pero bueno, es verdad que llevamos años hablando de esto y, bueno, pues comentando el tema de las hierbas de San Juan, de las flores y todas estas cosas, que siempre es un tema simpático, interesante, bueno, y que sigue habiendo mucha gente, ¿verdad?, que prepara los ramilletes de San Juan y que va a buscar por ahí las hierbas.
1: Y se debe de seguir preparando, porque la noche de San Juan desde siempre es mágica. Claro.
0: Pues adelante. Oye, hay una magia telefónica, esa que, bueno, ocurre cuando la audiencia decide marcar el 981-1344-33. Nos vamos a Oza Cesures, a ver qué nos cuentan. Venga, animaos, que está Mari Carmen Rosendo ya dispuesta para responder a vuestras preguntas. Buenas noches.
2: Hola, buenas noches.
0: Hola, ¿qué tal? ¿Qué tal? ¿Con quién hablamos? ¿Cómo te llamas?
2: Fina.
0: Fina, pues adelante, Fina. Te escucha
1: Hola,
0: Mari Carmen.
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2: Mira, quería saber cómo se secan las flores, porque si me llegue un sobre, ahora se me pasara, quería secarlas, que son, no sé cómo se llama.
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2: 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Grazas, Santa Loguiño, boa noite. Boa noitiña. Tenemos correo electrónico y tenemos Anoche con Esther en Facebook. Ahí nos podéis dejar las fotografías, por ejemplo, de esas plantas sobre las que queréis hacer una pregunta. O si no, pues preparad una descripción para darnos una idea de lo que esto puede ser y así podemos responderos. Anímate a marcar el 981-13-44-33. Es buen momento para coger línea y para preguntarle a Mari Carmen Rosendo. Estamos en momento de flores, de plantas. Y estamos en momento de seguir regando bastante, ¿verdad? Con estos calores que hay.
1: Mucho.
2: Hay que tener cuidado.
1: Los calores, es peor el viento.
2: Y el viento, viento y calor
1: el
2: al tiempo.
1: El viento es peor porque seca. Sí. Entonces, no solo es el sol el que está haciendo su efecto, sino que el viento es como si fuese un doble efecto a la vez. Negativo, claro. Entonces, hay que regar todos los días. Por siempre mejor por la noche, si podéis. Sí podéis, pero si no podéis por la noche, regad. Cuando tengas esa una planta, cuando tienes esa, hay que darle de beber. Es preferible darle de beber cuando hace sol que dejarla sin beber hasta por la noche, porque a lo mejor la dejamos media moribunda. Y no. Lo que no debemos es, cuando reguemos que hace sol, no tenemos que echar por encima, hay que regar al pie, porque si echamos por encima, el agua hace de efecto, ¿cómo se llama?, para quemar.
2: Como lupa, efecto, sí. Hace como efecto lupa y la quema.
1: Entonces, regad, cuando haga sol, si tenéis que regar, regad al pie. Y luego por la noche ya podéis regarle, que le va muy bien hacer una humedad ambiental y echarle a las hojitas y eso, conseguir ya lo que os dé la gana. Pero que pasen sed lo menos posible. Porque a mí hoy rescaté, que no vi, que las traje el otro día, unas verbenas preciosas.
2: Sí, qué bonitas.
1: Traje unas verbenas de cuatro tonalidades, de entre rosa y lila, y las coloqué para plantar. Pero como tuve unos días así muy agobiantes, pues no las planté. Y hoy las vi de casualidad, porque donde estaban no era habitual que yo las viera. ¿Sabéis cómo las tengo? En pura inmersión desde hoy hasta mañana.
2: Ya.
1: Van a quedar toda la noche en agua.
2: Bien.
1: O sea que...
2: Ya. Pues a regar y a efectivamente vigilar, sobre todo pues ese viento, sobre todo las que tengan a lo mejor las hojas más finitas o las flores así, ¿no? Que hay plantas más delicadas que otras, supongo, también, de cara al viento.
1: Y los crecimientos jóvenes son los que sufren más.
2: Animaos, es el momento de marcar el 981-13-44-33. Hay preguntas seguro que hacerle a Mari Carmen Rosendo. Estamos en todas las flores. Venga, preguntas sobre frutales, sobre plantas, sobre flores, sobre, bueno, las dudas que podamos tener sobre el mundo vegetal. Tenemos todavía unos minutos por delante para que podáis hacer esas preguntas. Vía mensaje llega Meli en La Noche con Esther en Facebook y nos dice: buenas noches, Mari Carmen y Esther. Os escucho habitualmente y quería hacerle una pregunta a la florista, porque se me ha ocurrido que, como tengo un espacio en un pequeño balconcito que tengo, me apetecía poner alguna maceta con fruta o con vegetales que sean pequeños. Y se me ocurrió pensar en tomates cherry o también incluso en pimientos tipo padrón. ¿Qué consejos me da Mari Carmen? Un beso grande a las dos y feliz verano.
1: Muy bien.
2: Gracias, Meli.
1: Muy bien, Meli. Pues mira, pues aquí te conviven con más cosas. Y por muy pequeño que sea el balcón, lo puedes hacer vertical. Y si pones en la pared las plantas colgadas, vas a tener mucho más sitio. Fíjate que los tomates cherry, si tú coges, ¿sabes esos cubos grandes de pintura que hay?
2: Sí.
1: Pues esos botes de pintura grande, está la tapa y la parte de abajo. Pues en la parte de abajo tú haces un agujero, agujero que te quepa pues una planta de cherry cuando es pequeña, cuando el cepellón es pequeñito, te cabe fácilmente. Entonces, tú le haces un agujerito y metes por ahí, plantas ahí la, el cherry. Es más, puedes ponerlo también de lado, y no solo pones uno, pones tres agujeritos de lado hacia el fondo, no debajo. Debajo ahí, si lo pones, porque luego hay que colgarlo. Si no haces ese agujero, hay que hacerlos pequeñitos. Si lo plantas de lado, que también va a quedar muy bonito esto que te voy a decir, haces tres agujeros en triángulo equilátero del lateral. Y ahí metes los cherry. Y sabes que los cherry los hay de colores distintos. Lo hay amarillo, lo hay rojo, lo hay de varios colores. Y en cada agujerito metes una tomatera del cherry del color que quieres. Entonces, lo que vas a hacer es que tú, una vez que tú metas por ese agujerito tu planta, encima le echas tierra y llenas el bote, ese bote de pintura redondo, lo cuelgas con el asa arriba, lo llenas de tierra hasta arriba, y arriba de todo puedes poner tajetes. Puedes poner otras plantas que te cuelguen un poquito por arriba. Puedes hacer lo que te dé la gana, o puedes poner lechugas. En vez de poner arriba los tajetes, pues plantas lechugas. O haces unos agujeritos más arriba extrapolando, es decir, entre, vuelves a hacer un triángulo, pero a los espacios, a los espacios, a los espacios. Y ahí plantas las lechugas de lado, y también te van a salir las lechugas de lado. Y si tú arriba pones lechugas, pues te salen lechugas. Puedes jugar lo que te dé la gana. Es más, os voy a dar un truco, porque lo vi el otro día y me gustó mucho la idea. Las patatas son de la familia de los tomates. Pues si vosotros ponéis una planta de tomate, la sembráis, sembráis las patatas. Cuando empieza a salir la patata, la injertáis de con un tomate. Va a prender perfectamente y abajo la patata va a seguir saliendo patata y arriba tenéis tomates.
2: ¡Anda! ¡Qué curioso!
1: Haced ese experimento porque es espectacular.
2: ¡Qué buena idea! Y tienes en el mismo espacio las dos posibilidades, las dos plantas.
1: Claro,
2: qué bueno.
1: Claro.
2: Y luego hiciste una ensaladita de patata con tomate.
1: En la terraza podéis hacerlo con tan... Que me dijera, y pimientos. Ah, bueno, pues pimientos.
2: Sí, pimiento tipo padrón. Pues sí, para aquellos que son pequeños. Claro,
1: pues el pimiento de padrón, eso no tiene ciencia ninguna. Eso, en una maceta, pimiento de padrón, y ya está. Y ahí te va a dar fruto maravillosamente bien.
2: Pregunta que se me ocurre, que no nos hace Meli, pero en principio, para adelantar un poco de trabajo, mejor comprar ya la plantita, ¿no?, que poner semillas, porque voy a esperar un poquito menos.
1: A estas alturas. Claro. A estas alturas de la película, claro, porque ya estamos, yo ya ahora ya me meto, porque ahora yo soy agricultora. Pues a estas alturas ya casi todo el mundo tenemos pimientos.
2: Sí, sí.
1: Entonces, que compre una planta de pimiento ya avanzada. Pero si no, como la va a tener en su terracita y la va a cuidar mucho, pues le va a dar pimientos igual, y le puede alargar la vida, porque si los protege un poquito, que es muy fácil protegerlos, puede tener pimientos hasta Navidad.
2: Ya, muy bien.
1: Pero
2: muy
1: que
2: bien.
1: No deje de hacerlo.
2: Pues venga, hay cualquier duda, que nos cuente, pero adelante, hay que poner plantitas en nuestra vida, hay que poner flores, y hay que decorar un poco, claro que sí. Bueno, hace calor ahí fuera, espero que haga calor aquí dentro. Anímate a marcar el 981-1344-33, estamos en Todas las Flores y hay tiempo todavía para que Mari Carmen Rosendo responda a las preguntas a que haya lugar. Venga, anímate. Aficionado o aficionada a las plantas, a las flores, etcétera, es el momento de que nos llames o nos escribas en el caso de que no puedas llamar. Pero siempre ideal que podáis interactuar un poco y que podáis preguntarle a Mari Carmen. Bueno, a todo esto, estamos hablando esta noche con la audiencia de cómo está la sociedad de violenta. Y bueno, si hay mucha violencia así en lo cotidiano, si vemos violencia en la tele, si la gente es violenta por ahí. Estaba pensando yo, por ejemplo, que con esto de las flores y las plantas también a veces hay comportamientos violentos, ¿no? El que va por la calle, por ejemplo, y da un golpe a un árbol y rompe una rama. O aquel o aquella que cree que las plantas que hay en los jardines públicos son suyas. O aquel o aquella que se lleva por delante la rama también del jardín de algún vecino, etcétera, etcétera. Bueno, las flores y las plantas también son objeto, ¿no?, de ciertos comportamientos violentos
1: o vandálicos. Yo sufrí esta semana, pues, una situación que os la voy a contar, porque la persona que lo hizo, lo hizo por bien, por bien, pero es que es muy, muy importante preguntar. Muy, muy importante preguntar. No es que uno cuando dice que no sabe sea un tonto, no. Tonto es el que no pregunta porque se queda con la duda y jamás sabrá lo que tiene que saber. Entonces, mira, como yo ahora estoy con esto de la agricultura, yo experimento de todo, pero de todo, de todo, de todo. Entonces, en mi espacio de mi finca, planté maíz.
2: Oye, ¿nos lo cuentas ahora el tema del maíz? Lo dejamos en el asunto a maíz porque nos llaman. Tenemos dos comunicaciones al 981-1344-33. Vamos a empezar en A Coruña y ahora me cuenta Sonia desde dónde llega la siguiente. Vamos a Coruña. Buenas noches.
3: Hola, buenas noches.
2: Hola, ¿qué tal? ¿Con quién hablamos?
3: Enhorabuena a ti.
2: Hola.
3: Sí, ¿me oye?
2: Sí, ahora te oímos. ¿Cómo te llamas?
3: Me llama Aurora.
2: Aurora, sí. Pues te escucha Mari Carmen. Adelante. Adelante.
3: Ah, pero te quería darle enhorabuena a ti y a ella por el programa.
2: Gracias. Muchas gracias. Qué amable.
3: Gracias, Aurora. Gracias, cielo.
2: Gracias.
3: Mira, eres encantadora, Mari Carmen. Encantadora a tope. Y además te veo tan sabia, hija mía, sabiendo tantas cosas.
1: Me vas a hacer engordar y no me conviene.
3: No, no es engordar. Es reconocer tus valores. Porque mira, vivimos en un mundo en que... En que, bueno, la gente hace cosas maravillosas, en este caso como tú o como Esther en su programa, y no lo dicen. Pues no, señor, las cosas buenas hay que decirlas y valorarlas porque somos humanos. Y tú lo haces con la mejor voluntad, con la mejor intención, pero si encima te lo reconocen, pues te sientes bien, ¿no?
1: Sí, la verdad es que sí, yo te lo agradezco. Sí. ¿A quién no le gusta pues que le reconozcan su trabajo? Yo lo hago porque me encanta, ¿sabes? Yo lo que hago con Esther, que es de hace muchísimo
2: tiempo. Desde hace mucho tiempo, sí.
1: Ya somos viejas glorias.
2: Bueno, tú más.
1: Entonces, es normal que nos sintamos halagados. Y para seguir siempre va a ser, es como la gasolina, esto es como la gasolina. Y esta gasolina nos ayuda a aunque ya lo tengamos como muy asimilado y porque nos salga sin esfuerzo, porque nos sale sin esfuerzo, el que vosotros seáis agradecidos, hay una frase de mi suegra que decía, porque lo de bien nacidos, ser agradecidos es de toda la vida, ¿verdad? Pero a mí me gustaba mucho uno que decía ella, que era, el agradecido es digno de nuevos favores.
3: ¡Ay, qué bonito!
2: ¡Qué bonito! Sí.
3: Nunca lo
2: hace tiempo que no lo había,
1: Sí, es bonita. Es bonita, bueno. Porque es verdad, tú haces las cosas por bien, y haces las cosas por bien, pero a veces también necesitas, oye, un poquito, pero no que eso lo tengas... Ya, que a veces la gente se acostumbra, ¿eh? O malacostumbra. No es este caso nuestro, pero como vino
2: Sí, nos entendemos.
1: Vale. Bueno, pues es perdóname, Aurora, y gracias por estar ahí.
3: No, querida. Yo sí quería empezar por ese tema y después ya quería contar lo que debía preguntar.
2: Pregúntanos. Y tenemos otra llamada desde A Coruña, pero enseguida iremos con ella. Pregúntanos, Aurora, vamos allá.
3: Mira, es que como habló esa señora del tomatito, mira, yo vivo en una torre en el piso 22 y tengo una galería cristalada. Y bueno, como está muy bien situada, porque en cada piso hay 4 viviendas y la mía es la que está mejor orientada, es decir, está de este a oeste. Es decir, yo veo nacer unos amaneceres de ensueño y luego veo ponerse el sol por el otro lado, porque la casa se ele. Bien, entonces mi galería da al nacimiento del sol. Entonces, desde que nace hasta la una más o menos, que empieza a girar por el lado derecho, me está dando el sol. Bien.
1: Entonces, perdona, un inciso. Esa zona es la mejor. Es seguro donde tienes las mejores plantas y flores.
3: Bueno, mira, querida, ya te pregunté dos o tres veces. Mira, tengo 6 orquídeas que me dan flores todo el año. ¿Cuál más bonita?
1: Muy bien.
3: Tengo un montón de plantitas. Y muy bien, todas muy bien, muy agradecidas, muy ricas ellas todas. Oh, yo les hablo, les canto, les, claro. ¿Sabes? Porque hay que animar siempre.
1: Tus compañeras. No,
3: a los seres humanos, a las plantas, a los animalitos, siempre hay que animar, sí. Porque el mundo ya está bastante fastidiado, pues señor, ve el lado positivo. Entonces pensé, me dio la routada de plantar unos tomatitos, que has visto que es chiquitito. Entonces fui a un sitio maravilloso que hay aquí detrás del Palacio de Justicia, que tienen de todo, o sea, plantas para... Y le pregunté, mira, ¿cómo puedo hacer? Y tal. Yo quería una jardinera grande, pero claro, para mí era mucho peso llevarla hasta casa y todo eso. Digo, bueno, dijo, mira, toma esta maceta y te doy la plantita del tomatito. Ya la planté, está encantada de la vida. Claro, ve tantas orquídeas, tantas plantas, tan contenta, pues entonces la plantita de tomate se ha puesto encantada de la vida también. Ahora, yo quería... plantar algo más, porque tengo espacio para plantar algo más. Y yo decía, en una jardinera, y me ha dado la idea con esa señora, ¿podría plantar alguna cosa pequeña? Por ejemplo, tú dijiste el pimientito de padrón.
1: Sí, y lechuga.
3: Y lechuga, pero me hace más ilusión el pimientito de padrón. ¿Sí?
1: Pues el pimiento de padrón lo puedes plantar. Y se te da de maravilla. Es más, a veces no hace falta tener mucha tierra. Lo que tenéis es que abonar con agua fértil vuestra planta en los riegos. Yo creo que ya os lo conté muchas veces. Hace unos 20 años o más, posiblemente más, que fui a hacer un curso a Holanda. Y fuera una feria también que había allí. Y un tomatero estaba en un vaso de yogur. En ese vaso de yogur le estaba cayendo un alimento por goteo y la planta recorría 3 paredes.
3: Dios.
1: Y estaba a tope de pimientos. A tope. Entonces, ¿de qué depende una planta y la producción de una planta? De los abonos.
3: Claro.
1: Y un abono puede ser orgánico, pero si tú le echas el agua abonada, tú le estás dando continuamente, aunque tenga poca tierra, a las raíces que tiene la planta, se están alimentando muy bien. Así que no es porque tenga la maceta pequeña, es porque esa tierra de la maceta esté bien abonada.
3: Ajá.
1: Y
2: ya para terminar,
1: con lo que
2: tenemos
1: te
2: una llamada a la espera. Adelante, Aurora, brevemente, para que
1: Aurora,
2: sigamos con la siguiente llamada.
1: Aurora, practica con lo que te dé la
3: gana. Mira, corazón.
1: Planta un diente de ajo también. Primero ponlo primero una semana en la nevera. No pongas uno, pon varios. A cada planta le pones un diente de ajo. Ponlo en una semana, escoge los mejores, siempre los de fuera. Los del interior no se plantan, ¿vale? Porque son pequeñitos. Se plantan los de exterior. Elígelos, selección de semillas, que es muy importante. Y lo plantas, evidentemente, con la puntita para arriba, hay que fijarse en eso. Pero mételo antes una semana en la nevera. Y luego lo plantas, y a cada planta le pones un diente de ajo, y eso te va a servir para que no le den enfermedades.
2: Muy bien. Vamos con la siguiente comunicación, Aurora, y nos sigues preguntando cuando sigas haciendo experimentos, ¿qué te parece?
3: Sí, pero yo solo quería decirle...
2: Venga, brevemente, es que tenemos una llamada a la espera. Vamos allá.
3: Para un riego orgánico, ¿qué le puedo echar al agua?
1: Pues mira, lo tenemos dicho muchas veces, guardas las mondas de los plátanos, las cáscaras de los huevos, eso lo dejas en agua, reposar en agua, y luego tú riegas con esa agua. El agua de las patatas, el agua de cuando hierves las patatas, guárdala. Échale siempre 4 gotas de lejía por litro de agua. Y tú, todo eso de las verduras y todo eso lo guardas Ajá. O si no tienes, hierves unas verduras, guarda el agua. Échale 4 gotas de lejía por litro de agua siempre y una vez que enfríe, riega tus plantas.
3: Ajá, 1,000,000 de gracias.
1: A ti, bonita. Gracias
2: Aurora. Participar. Buenas noches, seguimos hablando. Gracias, buena noche. Hasta luego, guiño. Seguimos en La Coruña, estamos en Todas las Flores y en Radio Voz. Vamos allá, buenas noches.
4: Hola, buenas noches.
2: Hola, ¿qué tal? ¿Con quién hablamos?
4: Yo, con María. Enhorabuena.
2: Adelante, María.
4: Y estoy encantada de escucharos, que me encanta.
1: Hola, muchas María. Gracias.
2: Bienvenida, María.
4: Hola, hola, Mari Carmen. Estoy encantada de escucharos a las dos.
2: Gracias.
1: Muchas gracias.
4: Y yo quería simplemente que en una macetita he puesto las semillas de los limones. Uh-huh. Vale, las pepitas. Uh-huh. Y hará como 3 semanas. Uh-huh. Y entonces, pues hace 2 días... empezaron a salir, pues eso, una cosa pequeñita parecida a un trébol, pues así 3 o 4. Uh-huh. Y el caso es que yo ahora no sé muy bien cómo regar eso y dónde ponerlo. Primero hay que dejarle crecer porque tiene como 1 centímetro.
1: Muy bien, muy bien.
4: ¿Y cómo lo cuido? A ver,
1: mira,
4: ¿cómo cuido
1: en primer lugar, ¿cuándo dices que las sembraste?
4: Pues hará como 3 semanas.
1: Muy bien, tenías que haber puesto en la macetita una nota.
4: Sí, la tengo.
1: ¿Y le pusiste cuando la sembraste?
4: Sí, el día que las metí en la tierra, sí.
1: Muy bien. ¿Le pusiste fecha cuando germinó?
4: No, eso no, hace 2 días.
1: Pues pónsela, porque esa es la fecha de nacimiento.
4: Vale.
1: Y eso es muy importante. Y ahora si pones una tabla para medir, tú puedes ir poniendo como, de la misma manera que mis nietas cuando vienen, tienen un árbol para cada una en la habitación pintado, y cada vez que vienen se anota la fecha y lo que crecieron, de un año para otro, de 4 meses para 4 meses, o sea, cada vez que pasan por aquí, fecha y medición. Y tú puedes poner, por ejemplo, medirla cada semana. Uh-huh. Y tú pones fecha y pones lo que te creció.
4: Bien.
1: Y eso te va a encantar y es como la vida de tu planta.
4: Ya, vale, pero yo la tengo
1: espera,
4: en una macetita.
1: Espera, que ahora te voy a decir. Entonces, vale, de momento las tienes que dejar crecer, no debes andar trasplantando ni mucho menos porque no tienen edad. Es como no, los claro. niños. Bueno, pues hay que esperar, déjala que crezca. Para otra, no sé si lo hiciste de esta vez, pero para otra vez, si no lo hiciste de esta, tienes que distribuirle el espacio a la hora de sembrarla. Entonces tú pones una semilla. ¿Has puesto 3, dijiste?
4: No, puse muchas semillas.
1: ¿Sí? ¡Ah, madre mía!
4: Para ver si salía alguna.
1: ¿Y cuántas te nacieron?
4: De momento, 3.
1: Bueno, porque lo ideal es si tú pones... bueno, eso está bien. Esperemos que... Yo casi nunca pensé en esto, pero que no nazcan más, pobrecitas, porque si no, a ver la lucha por el espacio que va a pasar. Comiendo tantos en la misma mesa no conviene. Pero cuando sembramos, por ejemplo, hay que seleccionar las semillas. ¿Tú pusiste así al tuntún todas las semillas?
4: No, yo las puse con el piquito hacia arriba.
1: Sí,
4: y
1: pero
4: así como
1: escogiste las más grandes.
4: Sí, claro.
1: Muy bien. Entonces te las tenías todas muy buenas.
4: Sí, porque son limones así grandecitos y tienen las pepitas así grandecitas.
1: Bueno, pues... Entonces, porque si no, normalmente imagínate que cogemos 3 semillas que siempre se dijo de sembrar al trebolillo. Entonces, el trebolillo quiere decir de 3 y un triángulo equilátero. Entonces ponemos una, ponemos la otra y ponemos la otra. Y así cada una tiene su espacio, ¿eh? Y van a crecer mejor. Pero si te nacen más, ponle la fecha también a las otras. Mira, porque si son todas del mismo fruto...
4: El mismo limón. Del mismo
1: ¿Son
4: limón,
1: todas sí. del mismo limón?
4: Sí, sí.
1: Pues mira, eso te va a dar pie para ver que no todas salen al mismo tiempo. Son cosas interesantes. Y tú sí que regando como una planta normal. Como una planta normal hasta que tenga como mínimo 1/4 de crecimiento. Y cuando tenga 1/4 más, si pueden aguantar incluso más, no la trasplantes hasta octubre, noviembre. Porque si le andas ahora en las raíces... y están aún tan debiluchas, en cuanto tú vayas a apretar las raíces en el trasplante, le puedes fastidiar las raíces, ¿sabes? porque claro, están muy claro. debiluchas. Así uh-huh. que es mejor esperar. Es preferible que estén todas juntas a que andes cambiando ahora.
4: Vale.
1: Luego nos preguntas en noviembre, uh-huh. nos cuentas cómo está, nos cuentas su historia, que eso es precioso. Uh-huh. Es precioso, María, que se hagan esas cosas.
4: Muy bien. Vale, y a ver, ¿cómo lo riego?
1: Normal, como una planta normal, cuando se seque, que pase es entre regado y regado.
4: O sea, por ejemplo, cada 3-4 días, cada semana.
1: Claro, depende de cómo esté el tiempo, depende de dónde la tengas. Sabes que es una planta de exterior, que necesita solcito.
4: Sí, la tengo ¿vale? al lado de una ventana y le da el sol, sí.
1: Vale, vale. Mm. Pues tú, que se seque la tierra entre regado y regado. Tú la puedes regar cada 2 días o todos los días. Tú depende, tócala la tierra, pero que tenga sed la planta, que tenga sed, que no se hinchara.
4: Vale, vale, mejor que tenga sed. Sí. Vale, bien. Y ahora quería hacer una pregunta. Resulta de que mi hija vive en Porriño y tiene la terraza orientada hacia el sur. Tiene una terraza grande, grande quiero decir así, alargada, ¿no? Y el caso es que plantaron tomates, porque aquí en Coruña pues se le daba muy bien en una terraza, pero desde que fueron para allí ya van con 3 o 4 plantas y no se le sube la planta, ¿no? Y le da el sol desde las 12 de la mañana hasta que se pone.
1: ¿Cómo no le va a subir? Tiene que guiarla, ella, si no cae el tomate con el peso de la rama, se tumba. Entonces, para que suba, tiene que ponerle una guía, un jayero, como decían en un pueblo, pero puede buscar una, ¿cómo se llama esto? Una tablilla, no, es un palo recto.
2: Sí, uh-huh. Una vara.
1: Una vara, uh-huh. o hacer sí. como si fuese, ¿sabes? Yo no pongo una, yo pongo varias. Entonces que esté bien anclada en la maceta y luego le va a subir con un cordel, le hace un cruzado mágico y luego el tomate lo tiene que ir enrollando, no que le estrangule, pero lo tiene que ir sujetando en ese apoyo que ella le tiene que hacer.
4: Ya. Vale.
1: Si no, fíjate, vale, vale. Si lo ponen, como decíamos antes, en una lata
4: o en una de pintura.
1: Sí, uh-huh. y la cuelga sí. y hace con cherry el tomate. Si lo pone por la parte de abajo, cae. Es increíble de bonito.
4: Ya, vale, pues haremos experimento. Vale, muy bien. Muchas gracias.
2: Muy bien. Estupendo. Y ya nos contarás, María. Gracias.
1: Gracias,
2: bienvenida.
1: María. Gracias.
2: Muchas gracias. Buenas noches. Hasta luego, Guiño. Hasta luego. Muy bien, lo pasamos mucho mejor cuando os vais animando, a marcar el 981-13-44-33. Estamos en la recta final ya de nuestro espacio de hoy de todas las flores. Todavía cogeríamos una llamada si llamáis rápidamente. Mari Carmen, ¿a quién vamos a saludar esta noche?
1: Pues mira, ay, mi lista que la tenía aquí. Bueno, pero... Ah, está, cayó. Espera. A ver. Mira, tenemos a... una amiga muy especial, que es la primera vez que la voy a saludar.
2: Ah, muy bien.
1: No está escuchando porque está en camita. Pero uh-huh. yo no sé si en algún momento lo puede oír en los podcasts. Marisol, la mujer de Manolo. Marisol, mi amiga Marisol, que la operaron estos días y no pude ir a verla. Ahora, entre mañana y pasado, voy a visitarla a su casa. Y bueno, le hicieron una operación, pero ella está en casita. Y que le deseo lo mejor del mundo, que es un amorcito y que todo va a salir bien, todo va a salir muy bien. A Gaby y a Olga, que es
2: ¿saludos?
1: Esta parejita tan linda, claro que, sí. que nos escuchan siempre. Un besito sí, muy grande, Gaby y Olga, que sabéis que os quiero. Luego tenemos a Katy Costas, un besito y muchos saludos a su hijo. A María Teresa Santos Iglesias, que esta chica fue compañera mía de estudios y es un amorcito. A Ana de los Postres, a Mari Carmen Quintana, a Isabel de Perlío, a Carmen Pilar, a Flora de Meder, a José de Regisbal. José, un besito grande. A Eva, a Isabel Sobrino, a Rosa, un besito grande, niñas. A Rosa, mamá de María, nuestro ángel que tanto nos cuida.
2: Muy bien.
1: Julita Atrio, besitos, linda, besitos. A Nieves y a Manolo, un besito grande, tengo ganas de partida. Y al doctor Orlando. Doctor, un besito grande, grande, grande, que tengo muchas ganitas de verlo.
2: Pues a todos ellos y ellas, saludos.
1: Ah,
2: gracias,
1: bueno,
2: por estar con nosotros.
1: Remi de Puente, perdón.
2: Sí.
1: Remi de Puente Areas, esas no las tengo en la lista, pero las tengo en la cabeza. Remi de Puente Areas y María de Orense.
2: Estupendo, estupendo. Pues gracias por estar con nosotros, gracias por acompañarnos. Muy rápido, Jesús escribe a La Noche con Esther en Facebook y dice: buenas noches, Esther y Mari Carmen, que tengáis un feliz programa. Nos pregunta, bueno, hace dos preguntas como muy obvias, pero creo que a lo mejor el corrector ortográfico no le ha ayudado. Pero bueno, te planteo justo lo que nos dice Jesús, ¿de acuerdo? Por una parte dice: ¿las plantas de tomate necesitan regarse y los limoneros es conveniente podarlos? Buenas noches y saludos para las dos, Esther y Mari Carmen.
1: Conciso, adelante. Muy bien.
2: Muy bien, adelante.
1: Mira, las plantas de tomate, planta, si fuesen solo tomates, no se riegan porque se comen. Pero planta de tomate, para que dé tomates, es una planta viva. Y como planta viva, nace, crece, se reproduce, que es cuando da más tomates para reproducirse, pues es una planta normal. Y todas las plantas, para vivir, para subsistir, necesitan cuidados. ¿Y cuáles son los cuidados? El riego. ¿Qué pasa? Que el riego tiene que ser, como le decía antes a María, las plantas tienen que beber cuando tienen sed. Hay que darles de beber cuando tienen sed. No, sin sed no le siente bien. Le pasa como a nosotros. Nosotros si bebemos cuando no tenemos sed,
2: claro,
1: no nos siente bien. Pero si bebemos y además esperamos un poquito y volvemos a beber otro poquito, nos sienta dos veces bien. Porque a veces todo de golpe no sienta tan bien como un poquito y luego otro poquito. Así que el tomate, riégalo. Porque si dejamos que se seque mucho la tierra y regamos, sabéis que se agrieta la tierra, se resquebraja y el agua entra y sale sin regar. No hace la labor de humedecer. Entra y sale sin pena ni gloria. Entonces, para que la humedad le llegue bien, tenemos que regar poquito a poquito para que se humedezca y para que ese aire que se formó con las grietas salga y se nos riegue de una manera más adecuada. ¿Y lo otro era?
2: Sí, nos preguntaba por la poda de los limoneros.
1: Bueno, una poda, si es de formación, poquito, de vez en cuando. Lo puede hacer cuando le dé la gana. Mejor en menguante siempre, en menguante. ¿Pero qué podemos podar en cualquier momento? Pues algo que se secó, porque los árboles a veces se secan una ramita. Entonces, ¿por dónde cortamos? Cortamos justo por lo seco. No vayamos a cargarnos algo porque sufre la planta si cortamos por donde aún tiene vida. Pero si cortamos por donde empezó ya lo seco, lo que hacemos es peluquería. Estamos haciéndole peluquería a nuestra planta. Es como quien le quita las hojitas secas y feas. Pues a nuestro limonero, a nuestro cítrico, le hacemos igual. Vamos cortando esas ramitas que están secas. Que se sale una rama y que decimos, y para que está quedando mala forma y tal, la podemos cortar también, pero cortarla en menguante y siempre por encima de un nudo, no dejar maderas, porque a veces cuando cortamos que no está el nudo debajo, lo que queda después que se seca, queda feísimo, queda como si fuese ahí un cuernito y se va a secar ese cuernito, no, siempre encima de las yemas, ¿vale? Y puede recortar cuando le dé la gana, pero menguante.
2: Muy bien. Pues más dudas nos cuentas. También Jesús, bienvenido en este caso a La Noche con Esther en Facebook. Pues dejamos aquí esta activa edición de Todas las Flores y la próxima semana, Mari Carmen, volvemos a encontrarnos aquí con la audiencia de Radio.
1: Espera.
2: Cuéntanos.
1: Esther, que me estaba olvidando de una persona que me vino ahora a la cabeza. La ¿cómo se llama? Hermana, Sor Carmen. La monjita Sor Carmen, que, bueno, está de retiro, no nos puede escuchar.
2: Ay.
1: Pero le mandamos un besito, porque seguro que luego lo escucha en los podcasts. Entonces, le mandamos un besito muy grande, que hoy me estuvo escribiendo.
2: Estupendo.
1: Y le deseamos lo mejor del mundo, que va a pedir mucho por nosotros, y nosotros pedimos por ella también. Así que, un besito, Sor Carmen.
2: Muchas gracias también, Carmen. Pues terminamos aquí. La próxima semana más. Pasa buena noche. Gracias.
1: Buenas noches.
2: Un besiño. Buena noche, hasta buena luego, semana. Hasta luego. Hasta luego.

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1: Estamos en La noche con Esther, estamos en Radio Voz y hoy hablamos sobre la sociedad violenta, sobre los motivos por los que hay violencia, los motivos por los que creemos que puede haber más violencia que en otras épocas, o bueno, porque se habla de esto, de ciertos tipos de violencia también, que puedan estar en aumento o no, o que se vaya manteniendo, y frente a los que aparentemente no hay una reacción por parte de la sociedad. La violencia como tema, la posible sociedad violenta también como tema de fondo, y las llamadas que puedes hacer al 981 13 44 33 para hablar de todo esto. Tenemos unas cuantas preguntas sobre la mesa. ¿Vivimos, crees, en una sociedad violenta? ¿Cómo lo argumentarías? ¿Qué tipo de violencia te preocupa más? ¿Distinguimos lo que es violencia de lo que es tolerable en una convivencia saludable, por ejemplo? ¿Cómo gestiona nuestra sociedad las conductas violentas? ¿Consumes contenidos violentos o evitas las imágenes de violencia en informativos o películas y series? ¿Se normaliza la violencia en lo cotidiano? ¿Se aceptan socialmente o se justifican los comportamientos violentos? ¿Te considerarías pacifista? ¿Sería lo deseable fomentar la paz como concepto y como forma de convivencia? ¿Qué te parece? Pues venga, mientras nos vas llamando de nuevo al 981 13 44 33, Voltage Rush, vamos a escuchar a Fancorama.

0: Aquí estamos en Radio Voz. Cuéntanos qué opinas. ¿Vivimos en una sociedad violenta? ¿Hay tipos de violencia que te resulten especialmente inquietantes o preocupantes o sobre los que tengas una especial sensibilidad? ¿Cómo reacciona una sociedad como la nuestra frente a diferentes tipos de episodios violentos, a los distintos tipos de violencia también? ¿Cuánta violencia se asume? Posiblemente es una perspectiva social. Estamos en Radio Voz. Buenas noches.
1: Hola, buenas noches. Soy Elena de Carballiño.
0: Muy buenas, Elena. ¿Qué tal?
1: Bien, aquí en casita tranquila.
0: Muy bien. Pues bienvenida. ¿Qué tal?
1: Bueno, pues yo te pienso, por mi experiencia, que la gente violenta ya nace, porque ya hay niños agresivos desde pequeñitos e incluso hay niños asesinos. Los hay. Y entonces yo pienso que eso viene porque el padre o la madre o sus abuelos son personas agresivas y eso ya le viene en los genes. Entonces, por mucha educación que reciba en la escuela, ya en casa, si sus padres, o por lo menos uno, es agresivo, ya nunca van a ser niños educados con tranquilidad, porque van a ver a sus padres discutir y van a ver muchas cosas que un niño no debe de ver. Entonces yo pienso que esos niños no se hacen, ya nacen. Niños y niñas, claro, ¿sabes? Lo que pasa es que cada vez parece que hay más, o es que ahora se sabe y antes no se sabía. Porque yo recuerdo de ir a la escuela y no había tanta agresividad como hay ahora. A lo mejor había un par de niños rebeldes que pegaban patadas a todos, pero eran dos. Pero es que ahora parece que hay más gente así que nunca. No sé qué está pasando, pero yo creo que todo lo que nos pasa en la vida, tanto heredar enfermedades como estos otros tipos de enfermedades mentales, viene por la genética. Lo que pasa que, claro, cuando tenemos los niños no pensamos, voy a elegir esta persona, voy a estudiar a ver de qué viene, a ver de qué fueron sus padres, sus abuelos, claro. Te enamoras de esa persona, te casas y tienes hijos. Luego vas viendo que esa persona que conociste no era tan buena persona como él o ella se presentó. Y sus padres también son malos. Y ahí vienen después los niños agresivos. Claro, en esto también hay agresivos más preocupantes que otros. Hay niños que son agresivos, pero no hacen mucho daño, pero los hay que hasta piensan en matar, ¿sabes? Y pues también hay niños que fue mi hijo el mayor, ahora se calmó, pero fue en la adolescencia, no toleraba que le dijeras nada y se hacía daño a él mismo, ¿sabes? Daba un puñetazo contra una puerta, contra una pared, se hacía daño en los dedos. O cogía un vaso y lo pegaba contra la mesa fuerte y se cortaba la mano. Era agresivo con él mismo. ¿Qué pasa? Él tiene un hijo de 20 años, el niño también ahora se está moderando, pero también era agresivo. ¿Por qué? Porque su padre también lo era y el padre de mi hijo también lo era. Y también lo es, que aún está vivo, ¿sabes? O, claro, después se van haciendo mayores y algunos se van moderando porque ya no tienen aquella agresividad tan grande. Pero el problema viene de estos que le gusta matar y que gozan con el sufrimiento ajeno, ¿sabes? Porque eso ya es otro nivel, porque, por ejemplo, mi hijo, pues a sus hijos jamás le levantó la mano y los adora, ¿eh? A la pequeña, que tiene 10 años, la cuidó él, porque fue en un momento que él se tuvo que poner de baja por la espalda y cuidó él de la pequeña. Y solo que se miraba uno al otro ya se veía mucho amor. Pero, sin embargo, él mismo se hacía daño a él, pero no le hace daño ni nunca le hizo daño a otros niños, ¿sabes? En el cole se portaba de maravilla con los otros niños, pero sin embargo a él, si le decías algo, se enfadaba y se rebotaba con él mismo. Entonces, claro, hay diferentes tipos de agresividad, ¿sabes? Algunos son inofensivos, pero otros son malignos. Y yo sigo pensando que todo viene en los genes, ¿sabes? Que no es por la... Porque de hecho tú sabes que hay niños que por mucho que le insistas, ni estudian, ni buscan un trabajo, ni nada. Prefieren vivir incluso en la calle, malvivir, sufrir, y no hacen caso. Entonces, yo pienso que es así, pero bueno. Hay gente que piensa que es porque no se le da buena educación. Pero bueno, si nacen en un ambiente que ya es tóxico, no pueden recibir buena educación, ¿no te parece?
0: Es uno de los factores. Lo que pasa es que es como todo, Elena. Todos y todas nosotros podríamos ser violentos, ¿no? Ajá. Es decir, hay una parte también que tiene que ver con la decisión, lo que quiero hacer y lo que no quiero hacer. Es decir, claro. Si diéramos por sentado, claro, que somos robots programados, pues entonces, claro, la conversación debería ser otra. Pero como estamos hablando entre humanos, sabemos que evidentemente hay factores, ¿verdad?, culturales, sociales, educativos, etcétera, para explicar, que no justificar, ciertos tipos de conductas, ¿no? Y a partir de ahí, bueno, ¿qué hacemos? Porque, claro, nos encontramos con que hay personas que entienden que la violencia es normal. Está normalizada la violencia. Violencia de diferentes estilos, hay diferentes tipos. Hay gente pues que considera que el mobiliario urbano es de todos y del también o de ella para hacer lo que le apetece. Entonces, bueno, pues hay gente a la que romper le parece normal, a la que, ¿no? Pues agredir le parece normal, a la que insultar le parece normal, a la que tener otro tipo de conductas le parece normal. Claro, y se pueden normalizar conductas que no están bien. Entonces la pregunta ¿qué hacemos?
1: Claro,
0: conocedores, claro, también, de que hay muchos factores y de que hay muchas cuestiones que habría que tratar, pero claro, ¿qué hacemos?
1: También hay excepciones, que vas criado en una familia desastrosa y tú sales ejemplar.
0: Claro.
1: ¿Entiendes?
0: Y viceversa.
1: Claro, también hay excepciones, claro que hay.
0: Claro.
1: También incluso padres que son muy normalitos, tirando feos y sacan unos niños hermosos. Y todo lo contrario, padres hermosos que sacan unos niños feos. Siempre hay excepciones, siempre hay excepciones. Pero bueno, yo pienso que tanto niños como niñas siempre aprenden más de lo malo. ¿Qué te parece a ti? Siempre pillan antes lo malo que lo bueno. Lo bueno le cuesta más y es así la historia siempre. ¿Entiendes? Porque yo, por ejemplo, nunca me dejé llevar por lo malo, jamás. Yo siempre fui yo y fui yo. Esto está bien, esto está mal. Pero hay mucha gente que se deja llevar por lo peor que hay. Y aunque tú le quieras ayudar, y le quieras ayudar con muchísimo cariño, no se dejan. Así que las personas, hija, te son...
0: Bueno, por eso existe, claro, existe la libertad de escoger. Y se puede escoger, claro.
1: Claro, a veces te da pena, sobre todo si te es un hijo, que lo ves mal encaminado, hermano, que yo también tengo hermanos y son mal encaminados, y por muchos consejos que le doy, aún se me enfadan. Entonces no le das consejos ya, le dices, bueno, pues tú mismo eres mayor de edad, mátate, pero bueno, no deja de dolerte, ¿vale? De que se arruine su vida por cabezones. Pero es su decisión, es lo que tú dices. Hay el derecho de hacer lo que tú quieras. Ahora las consecuencias también son tuyas, luego no vengas a quejarte de mí.
0: Claro, porque hoy hablamos de las consecuencias, es porque claro, hay consecuencias para ti y cuando las consecuencias son para los demás, claro.
1: Claro, es que yo conozco personas que lo hacen todo mal y pues culpan a los padres, cuando los padres los quisieron ayudar muchísimo.
0: Yeah.
1: Ah, sí, no reconocen ni siquiera que fueron ellos culpables, eso sí que es triste, ¿verdad? Porque yo si hago una cosita mal, si lo reconozco no vuelvo a caer, pero si sigo echándole la culpa a los demás, pues siempre caeré en la misma mierda, ¿no te parece? Pero bueno, yo nunca he caído en esas burradas ni me he dejado llevar por nadie, porque tengo mi personalidad y no la cambio por nada, porque aunque me da del gusto ser buena, pero eso me deja dormir tranquila. ¿Verdad, corazón? Bueno, ya
0: pues vamos a seguir hablando de todo esto. Oye, gracias por estar con nosotros y por contarnos también tu opinión. Esto tiene muchas variables, muchas perspectivas, así que démosle vueltas.
1: Bueno, gracias a ti por estar ahí aguantándonos.
0: No se aguanta en absoluto. Estamos muy bien.
1: Bueno,
0: gracias.
1: Nos necesitamos todos, unos a otros.
0: Claro que sí.
1: Vale.

0: pena, pero eso me deja dormir tranquila. ¿Verdad, corazón? Bueno, ya
1: pues vamos a seguir hablando de todo esto. Oye, gracias por estar con nosotros y por contarnos también tu opinión. Esto tiene muchas variables, muchas perspectivas, así que démosle vueltas.
0: Bueno, gracias a ti por estar ahí aguantándonos.
1: No, no se aguanta en absoluto. Estamos muy bien.
0: Bueno,
1: gracias.
0: Nos necesitamos todos, unos a otros.
1: Claro que sí, claro que sí.
0: Vale, un abrazo.
1: Y se agradece. Gracias. Pasa buena noche. Un besiño. Buena noche. Gracias. Vamos allá, porque sobre esto de la violencia, alguna perspectiva tienes, ¿no? Sobre lo que supone vivir en una sociedad en la que, bueno, existe la cuestión de la violencia social, la cuestión de la violencia intrafamiliar, bueno, hay diferentes tipos de violencias también. Comentábamos al principio del programa la gradación también con respecto a determinadas violencias. Hay lugares más seguros, hay lugares más violentos y últimamente vemos muchas escenas en la televisión de lo que ocurre en cuanto a la convivencia, en cuanto al ocio, en cuanto, bueno, pues a lugares en los que la verdad no se vive nada bien, se vive de forma muy incómoda, derivado precisamente a la violencia de vecinos y vecinas. Bueno, hablemos de esto. Estamos en Radio Voz, cuéntanos. Buenas noches.
2: Buenas tardes, buenas noches.
1: Buenas noches, ¿qué tal, cómo estamos?
2: Estamos estupendamente.
1: Muy bien, pues adelante, bienvenido.
2: Con una experiencia que viví por la tarde, que hacía 65 años por lo menos. Resulta que íbamos a cear, nos ceamos muy cedo, a 7 ya ceamos, ¿no?
1: Sí.
2: En esto que siento horrón y guau, guau, guau, guau, ¿qué pasa ahí? Eso de para afuera, está guau, guau, guau. ¿Cómo es así? Muchas veces ladra ya las abellas, los abellos, es así. ¿A qué le pasa ahí? Acheguéme, es que era una cría de una pega.
1: Ah.
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1: 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Adiante. Contanos, hoxe falamos da violencia e falamos, bueno, de como tratar estes temas. Contanos, benvido.
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2: 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Esto Radio Voz, cuéntanos. Buenas noches.
3: Buenas noches, soy Mariña de Ourense.
2: Adelante, Mariña, te escuchamos.
3: Bueno, pues yo creo que la violencia es global, ¿no? No solamente es en España, es global, lo estamos viendo, ¿no? Porque, bueno, el fin de las civilizaciones no es un evento repentino, sino, estoy leyendo, ¿eh? Sino un proceso acumulativo por el fallo simultáneo de pilares fundamentales. El primer pilar fundamental, depredación ambiental. Agotamiento de recursos, sequías prolongadas, agotamiento de suelos fértiles, como ya ocurrió en el imperio neoasirio. Segundo pilar fundamental, inestabilidad económica y política, lo que se traduce en desigualdad y corrupción, violencia social, declive moral, pérdida de cohesión comunitaria y abandono de valores compartidos. Tercer pilar fundamental, factores socioculturales internos, lo que se traduce en violencia ideológica, violencia familiar, violencia entre la juventud y los adultos, porque no se están comprendiendo, y violencia política. Y cuarto pilar fundamental, los conflictos externos y las guerras, que se traduce pues en invasiones, en colapso de redes comerciales, en conflictos armados prolongados que terminan por fracturar a las naciones. Por tanto, bueno, pues sí, claro, la violencia es global, claro. Y más que va a ser, y más violencia que va a haber. Y más violencia que va a venir. Porque estamos viendo, efectivamente, las guerras en el extranjero, que se cierran las redes comerciales, que los adultos y la juventud no se comprenden ya muy bien, estamos viendo la violencia política, insultos a tutiplén, etcétera, etcétera. Claro, todo es violencia. ¿Y quién la produce? La depredación ambiental, las guerras, los conflictos externos, todo esto, ¿quién lo está provocando? Los polarizadores, los creadores de los que se dedican a dar opiniones, los opinólogos. Toda esta gente está contribuyendo a que la violencia se extienda más y más, física y verbal. Por lo tanto, es normal. Y va a venir más. Mucha más.

0: opinión, vale, esta es mi opinión. Nada más que mi opinión. Poco más. Esta es mi opinión. Uh-huh. Bueno, pues... pues buenas noches a todos y hasta mañana o pasado.
1: Seguimos escuchando, pues.
0: Vale, venga, chao, chao.
1: Gracias, muy buena noche.
0: Chao, chao.
1: Hasta luego. Buenas noches. Estamos en Radio Voz. Buenas noches.
2: Hola, buenas noches. Soy Marga, en Coruña.
1: ¿Qué tal, Marga?
2: Muy bien.
1: Uh-huh.
2: Bueno,
1: pues bienvenida.
2: Esto de la violencia normalmente es un problema educacional. No se cuida la educación. Yo suscribo todo lo que lo que dijo en su texto Cristian. Entonces se abandona el humanismo, se abandonan las relaciones pues de cortesía, que siempre se han mantenido y que ahora no importan. Es más, la gente hace alarde de grosería y de malos modos. Uh-huh. Y todo eso genera un estado de desasosiego, de violencia y de malestar. Uh-huh. O sea, hay un consumo desaforado de cocaína y de otras sustancias. El hachís es generalizado. Uh-huh. Y la marihuana entre los chavales, pero ya muy jóvenes, ¿eh? Entonces, bueno, pues esto hace que haya un nivel grande de insatisfacción. Todo eso hay que tener unos medios económicos para sostenerlo. Cuando no se tiene, se recurre a lo que sea, porque ya se encargan sus proveedores de que estén enganchados, uh-huh, cuanto antes mejor. Con las mujeres prostituidas es lo primero que hacen, engancharlas en la droga para tenerlas sometidas. Y con los chavales pasa lo mismo. Salen de la cárcel, si entran por algún delito, y ya los están esperando. Pero es que es como si los olieran, como si fueran perros. Entonces, claro, es imposible. A mí ya en los años 80 me dijo un jefe de policía que España se iba a convertir en el supermercado de la droga. Y yo lo miré escépticamente, claro, yo era una cría. Y le dije, ¿pero tú crees? Y me dijo, sí, sí, sí, efectivamente. Tal cual. Fue así. Entonces todo entra por aquí y claro, aquí hay una, la población está consumiendo las aguas del Manzanares. ¡Pruf! No veas, yo creo que después el canal de Isabel II tenía que dar tranquilizantes, suministrar tranquilizantes, porque claro, la gente está muy alterada, tiene un nivel de frustración tremendo. Tú si quieres sostener un vicio de ese, vamos a decir, vicio, enfermedad, cuando ya no lo puedes controlar, es una enfermedad, efectivamente, pero mientras tú lo controlas, es bueno, pues una adicción, como puede ser el tabaco, como pueden ser otras sustancias, o el alcohol. Si tú puedes sostener económicamente, eso genera ya agresividad en la pareja, en la familia, con los niños, en todo. Después, el consumo de violencia en la televisión, en los medios. Hombre, hay días que se ponen películas los sábados y son todas violentas, en todos los canales. Entonces, claro, dices, pero bueno, yo tengo que estar viendo este nivel de matanzas, de tiros, de todo. Pues es que no lo puedo comprender. ¿No hay otros temas en la vida? Yo creo que sí, pero no se educa la sensibilidad. No se educa el gusto. Entonces, claro, se cae en el exabrupto y en la vulgaridad más tremenda. Ya no hablemos del consumo de pornografía violento, que lo hay también. Y de eso a la pederastia,
1: claro,
2: pues hay un paso.
1: Efectivamente, y es un paso rápido, además, por lo visto, desde determinados perfiles.
2: Sí.
1: Pero fíjate que, efectivamente, esto es una... un planteamiento, una puerta de entrada, pues atomizada, ¿no? Buscando alguno de los posibles factores que explican la violencia. Lo que pasa es

0: también es verdad, además de todo eso, que hay personas mayores que no consumen nada, quiero decir que les pueda provocar ese tipo de reacciones y que sin embargo reaccionan violentamente. A lo mejor pues en la cola de un supermercado o en cualquier otra situación, ¿no? Bueno, y quizá nos estamos acostumbrando, al margen de que haya sustancias o no, a cierto nivel de violencia o a cierta no irritabilidad que se puede justificar y que puede dar paso, ¿no? Porque, oye, pues uno puede tener el irritable, ¿no? A lo mejor hace calor y de repente estás más irritable. Sí. Claro, pero de ahí a tener una conducta violenta o de ahí a justificar ciertas cosas. Y es posible, no sé, Marga, nos preguntamos, que se esté normalizando o se haya normalizado muchos tipos de violencia. El bullying, por ejemplo.
1: Bueno, no, y hay otros tipos de bullying. Vamos a ver, si yo hago una maniobra mal en la carretera, lo primero que me llaman es tonta.
0: Sí.
1: Es lo más suave, ¿eh? Que no proteste yo, entonces ya me llaman de todo. Pero yo veo que esa misma maniobra la hace un señor y no le dicen nada.
0: Ya.
1: Claro, van a por ti, porque eres una señora. Bueno, a mí me pasó una cosa que es divertidísima. Resulta que yo iba adelantando por la avenida del ejército, bueno, no, por Alférez Provisional, y venía la policía local. Entonces yo dije, mira, los voy a dejar de largo porque no tengo ganas de llevarlos detrás. Entonces yo fui adelantando, adelantando, y al llegar a la altura de los cortines, me los encuentro a mi lado. Y me dice que baje la ventanilla. Bajo la ventanilla y le digo yo sin abrir la boca, le digo, hola, buenas tardes. Además es que conocí a uno así de cosas laborales. Pero sí, claro, él no caía. Y yo no decía nada. Y me dice, es que usted ha hecho un adelantamiento no sé qué, no sé cuánto. Y le dije yo, no, lo he hecho correctamente. Bueno, es que va usted muy deprisa. Y le dije, bueno, ¿qué pasó? Vieron una señora rubia por detrás y dijeron, vamos a por la rubia. Cuando me adelantaron, vieron que la rubia tenía cierta edad. Ya no les interesó tanto. Y entonces me dijo, bueno, conduzca con más cuidado.
0: Vaya.
1: Vaya, yo me di cuenta perfectamente, se llevaron un chasco. Pensaron que era una rubia más joven.
0: Ya.
1: Claro. Entonces, hay un sexismo horrible, pero horrible, horrible. Y claro, eso genera agresividad. Después hay hombres, sobre todo los mayores que tú dices, que ya per se desprecian a la mujer. Lo llevan en el ADN. Tratan a sus mujeres como trapos. Y ahora, cuando son viejos, van discutiendo todo el día por la calle con ellas. Es algo horroroso. Pero horroroso, ¿eh? Porque ya han perdido las maneras, las formas, la pillería de no hacerlo delante de los demás, y entonces se sueltan.
0: Ya.
1: Y claro, es un problema educacional. Yo, para mí, es un problema de educación, un problema cultural también, porque al que le educan en el gusto, en la sensibilidad, en las artes, en el humanismo, en una palabra, no tiene esas maneras, no se desenvuelve así. No se está todo el día blasfemando y diciendo barbaridades, no.
0: Aunque también hay gente educada y con un alto nivel de educación y de intelectualidad que
1: muy
0: es violento
1: agresiva.
0: O violenta, también es verdad.
1: Sí,
0: la agresividad
1: también
0: no es...
1: consume,
0: es
1: también
0: otro tipo.
1: Consumen, Sí, sí, pero es que, mira, aquí consume, desde el electricista, el fontanero, el médico, el ingeniero, el arquitecto. Claro, y esto acarrea muchos problemas. Y bueno, no nos dicen toda la verdad del consumo, pero el consumo está muy generalizado. Lo dice la policía de tráfico cuando hacen los analíticas a los que paran. Muchas veces no es alcohol, la mayor parte es que van colocados. Entonces, claro, ¿tú cómo vas a razonar con una persona que va colocada? Es imposible. Entonces yo creo que el problema va por ahí. Y los niños, pobrecitos míos, les dejan una máquina infernal como es Internet, libre, y entonces ellos ven burradas. Pero es que están viendo, yo no sé, los actos violentos, hasta los juegos son violentos, que ven al día. Y después de eso pasan al porno, y después al consumo. Es que todo esto bien estudiado, está estudiado para hacernos esclavos de todas esas sustancias y de todas esas porquerías. Entonces, claro, eso crea una sociedad distorsionada totalmente, agresiva, frustrada, donde hay un nivel de enfermedad mental grandísimo, porque el consumo no es gratuito, es decir, produce unos efectos, produce esquizofrenias, produce enfermedades paranoias, enfermedades muy graves, ¿eh? Y en individuos muy jóvenes, donde un cerebro no se forma hasta los 24, 26, incluso 28 años, pues es lo que tenemos. Después hay una falta de principio de los padres de autoridad. No hay un padre que le diga que no a un niño, a nada. Pero a nada, ¿eh? Entonces, claro, después cuando llegan a los 10 años y quieren algo que no puede ser, pues se monta el gran pollo. Entonces ceden la custodia a la Xunta, tuvieron que abrir los antiguos reformatorios porque no sabían qué hacer con los niños, porque los padres no pueden con ellos. Pero es que los niños no son culpables. Son culpables los que no les ponen límites, los que no dialogan con ellos, no les hablan absolutamente de nada. Van por la calle el otro día. Es que fue horroroso. En la Plaza de Galicia, dos señoras iban hablando entre ellas y llevaban un niño de 2 años, como de 2 añitos. El autobús parado a la derecha en el semáforo y yo al lado del autobús. Pues va el niño y da la vuelta para atrás. Y hizo ademán de cruzar. Claro, el del autobús y yo instintivamente nos miramos. Ellas seguían, ¿eh?, hablando. Y entonces yo me puse a tocar el claxon. Y me miraron como diciendo, ¿qué quiere esta? ¿Qué le pasa? Y el niño suelto. Pero vamos a ver, ¿se lleva un niño de 2 años suelto, sin cogerlo de la mano y sin mirar para atrás? Bueno, pues esto es lo que ocurre. Y después dormimos con los niños hasta los 10 años y les damos la teta hasta los 14. Es decir, está todo, todo es un disparate. Como todo es un disparate, pues lo que hace es una sociedad pues disparatada y individuos insanos por completo. Entonces, bueno, yo esa es mi opinión.
0: Gracias por compartirla. Vamos a seguir escuchándonos, Marta.
1: Venga, buenas noches.
0: Bienvenida, buena noche,
1: buenas
0: gracias.
1: Buenas noches a todos.
0: Muy buena noche. Hasta la próxima, buena noche. Porque es lo que queremos, ¿eh? Seguir escuchándonos y seguir preguntándonos también. ¿Qué opinamos, qué opináis sobre este tema? Vamos allá. 981 13 44 33, lanochecon.ester@radiovoz.es, lanochecon.ester en Facebook. Y cuantas más ideas, como siempre, mejor. María Jesús, vía mensaje en Facebook. Llevamos la violencia en los genes como cuando luchábamos por sobrevivir en algunas culturas, que luchan abiertamente. Otras, la violencia es más perfeccionada, llega a ser violencia civilina. Casi tienes que hacer un curso para darte cuenta de la mala leche que tiene esta sociedad, nos dice María Jesús. Pues gracias por el comentario, por la opinión y por el enfoque también diferente. Oye, cuantas más ideas, mejor, ¿eh? Anímate a marcar el 981 13 44 33 y seguimos charlando. Vamos allá. Sigo en Facebook. Vamos acá, vamos a subir donde nos habéis dejado. Aquí, alguna opinión más. Vamos allá. Aquí. Leo a Gladys. Yo creo que todos somos pacifistas, pero históricamente el hombre es belicista. Las últimas guerras y conflictos entre finales del siglo XX y lo que va del XXI no hemos hecho más que acudir o presenciar enfrentamientos claramente expansionistas que soportan una determinada ideología política y todos de corte e interés económico. La guerra de los Balcanes fue un episodio para recolocar etnias y religiones agrupadas a la fuerza tras las dos grandes guerras, pero también benefició claramente a Francia y Alemania, que deseaban acortar el camino, obviando la hegemonía rusa para acceder más fácilmente a los combustibles o carburantes ucranianos. Teoría de Michael Collon, escritor y filósofo francés izquierdoso, algo tendencioso a veces, pero razón llevaba, dice, en su libro cuyo nombre no recuerdo ahora. Pero sí me acuerdo muy bien de esa guerra, vista minuto a minuto en la tele, ver la caída del puente de Mostar, las familias multiétnicas y multireligiosas disparándose de una casa a otra, enfrentamientos doloridos entre familias. Dice Gladys, con este ejemplo quiero decir que a quién le importa dividir si obtendrá jugosos beneficios. Una guerra sigue esta ruta. Primero presión económica externa, después crisis económica interna, luego polarizar a la población o a las partes interesadas para que el último recurso sea enfrentamiento armado. Una vez logrados los objetivos, quienes de verdad las provocan y provocaron firman la paz y se abrazan, brindan con champán y aquí no ha pasado nada. Lo estamos viendo con el estrecho de Hormuz, tanto cacareo y amenazas que terminarán en lo que acabo de decir, pero nosotros nos quedamos con la gasolina a precio de oro y con el bolsillo devastado en todo el mundo. Y de Israel-Palestina no hablo porque francamente me desconcierta la iniquidad con la que se gestiona un conflicto tan largo en el tiempo y que no parece tener buena solución. Conozco muy bien y durante muchísimos años personas palestinas y hebreas, cada quien con sus valores. Pero nunca podría apoyar lo que allí sucede y qué bando lo promueve. Así como no todo el monte es orégano, no todos los palestinos son musulmanes, hay un gran número de cristianos ni terroristas. No todos los judíos son pobrecitos judíos, ni todos andan respondiendo a tirapiedras con misiles. No me gusta la teleseries ni el cine de violencia. Me molesta muchísimo, dice. Creo que la sociedad se ha hecho muy agresiva, quizás por el acelere en el que vivimos y lo cuadriculados que nos hemos hecho, como comentábamos ayer. Es preocupante la violencia de género, la intrafamiliar, la vicaria, la escolar y la callejera. Pues de todo esto queremos hablar. Tipos de violencia, tipos de agresión, tipos de violencias que más o menos se justifican. Tipos de violencia que consideramos pues más preocupantes, más peligrosos. A ver, te pregunto, ¿vivimos en una sociedad violenta? ¿Cómo argumentarías eso? ¿Qué tipo de violencia te preocupa más? ¿Distinguimos lo que es violencia de lo que es tolerable en una convivencia saludable? A lo mejor no todos entendemos por violencia lo mismo. ¿Cómo gestiona nuestra sociedad las conductas violentas? ¿Qué crees? ¿Hay que aceptar determinado porcentaje de violencia como normal? ¿Consumes contenidos violentos o evitas las imágenes de violencia en informativos o películas y series? ¿Se normaliza quizás la violencia en lo cotidiano? ¿Se aceptan socialmente o se justifican comportamientos violentos? ¿Te considerarías pacifista? ¿Sería lo deseable fomentar la paz como un concepto o como una forma de convivencia? ¿Qué te parece? Venga, tenemos tiempo hasta las 2 de la madrugada para seguir dándole vueltas a esto y para seguir pues haciendo una... pues un análisis así de situación, ¿no? O de la perspectiva que tenemos en nuestro entorno cercano. Hay personas que viven en barrios violentos, hay personas que viven en ciudades con pues índice de violencia callejera, por ejemplo. Hay pues muchas situaciones, muchas circunstancias, hay ámbitos especialmente violentos. Hay gente que encuentra la violencia en casa, en la familia, en el entorno. Hay gente que encuentra la violencia en el ámbito laboral. Hay mobbing también y este tipo de cosas. Hay quienes encuentran la violencia en el cole, en el centro escolar, en el instituto. Es algo terrible eso. También hay quienes encuentran violencia en lo cercano y hay quienes, pues a lo mejor, encuentran o encontramos violencia, ¿verdad?, en lo global, en el ámbito global. Y nos preguntamos, efectivamente, qué hacer con la violencia y cómo reaccionar a la violencia. Estamos en Radio Voz, cuéntanos. Buenas noches.
2: Buenas noches, Estéreo Oyente, soy Javier Lorenzo.
0: Te escuchamos, Javier.
2: Vale. Se me ha ido el hilo. A ver, lo cojo. Bueno, como nosotros convivimos en un mundo peligroso, ¿no? Entonces traemos la violencia, tanto los animales como nosotros, la traemos dentro para utilizarla como defensa. Por eso se dice siempre que tenemos derecho a la defensa propia. Y es cierto. Los animales se defienden de otros animales y nosotros nos defendemos cuando hacen violencia contra nosotros. Entonces lo traemos de paquete, pero claro, algunos, personas, le cogen tanto cariño a esa herramienta de paquete que ya no la usan en defensa propia, sino que la utilizan para someter a otras personas. Puede ser de su entorno familiar o puede ser fuera del entorno familiar. Y es para someterlas, ¿no? Primero les meten miedo, el miedo va antes de la violencia, y ¿se me oye?
0: Sí, sí, perfectamente.
2: Ah, vale. Si no funciona el miedo, pues pasamos a la violencia verbal, y luego de la violencia verbal pasamos a la violencia física. Para sometimiento. Eso se le hacía a los esclavos, ¿no? Los esclavos no tenían valor ninguno, Por lo tanto, se les utilizaba primero el miedo, luego la violencia verbal y luego se pasaba al látigo, ¿no? Bueno, pues eso ocurre hoy y ocurrirá siempre, ¿no? ¿Por qué va en aumento? Porque como lo llevamos dentro y cuando las circunstancias del mundo son más peligrosas, pues llevamos esa herramienta a flor de piel. Algunos no para someter a otros, sino para defenderse. Y claro, ocurre lo que se llama la desconfianza social, porque, por ejemplo, hemos visto, ¿no?, que de hace un tiempo para acá se está utilizando mucho, tanto por los medios, ¿no?, lo que es la violencia verbal, ¿no? Y eso sucede porque es un contrapuesto de lo que se llama la caza de brujas, ¿no? Para que, por ejemplo, en la Edad Media, ¿no?, se quemaban las brujas, ¿no? Y algunas serían brujas, otras no. Habría de todo. Y para poderlas quemar delante de la plaza y que los que estaban en la plaza dijeran quemar a la bruja, primero había que convencer a los de la plaza de demonizar a las otras personas que no piensan como ellas. Eso se está utilizando ahora, por lo tanto va a haber caza de brujas. Es decir, hay personas que no están de acuerdo con muchas cosas y se les está demonizando, ¿no? Y poco a poco eso lleva. Porque, claro, el problema de la violencia es la justicia, ¿no? Al no haber justicia, hay violencia, ¿no? Porque si el mundo no es justo, pues el mundo es violento, ¿no? Las guerras no llegan a acuerdos justos, entonces usan la violencia, ¿no? Para cada uno llevarse la sardina a su lugar, ¿no? Por eso lo vemos. Pero todo empieza con el juiciamiento, ¿no? Por ejemplo, cuando se habla de los defectos de los demás y uno no se mira el ombligo, por ejemplo, son discursos, ¿no?, que se oyen tanto en la televisión como en otros lugares, ¿no? No sé cómo explicarlo para que se me comprenda. Siempre hablamos que el demás tiene el defecto. Yo no lo tengo porque al hablar mismo lo digo, ¿no? Yo digo, por ejemplo, ahora, la juventud es muy violenta, ¿no? Entonces se supone que yo no soy violento, ¿no? Se supone al decirlo que yo no soy violento, ¿no? Pero estoy ya usando un poquito de violencia, ¿no? Demonizar a la juventud. Hacer pasar a la juventud, que son todos unos demonios. Entonces ya estoy siendo violento, aunque yo creo que no lo soy. Pero lo eres, porque al juzgar a los demás y sacarle los defectos a los demás, tú te das que estás en la ley, que estás en la perfección. Entonces estás usando la injusticia, ¿no? Porque el que esté libre de pecado, que tire la primera piedra, ¿no? Hay grandes violentos y hay pequeños violentos, eso es verdad. Nos asusta más la violencia grave, sobre todo cuando es violencia hacia los inocentes, que son los niños, los más indefensos. Hay quien usa la violencia, el maltrato, pero esa es una violencia sexual, por pasiones, ¿no? En la pasión también se lleva la violencia. Es que la violencia está entrelazada con la pasión. Pasión desmesurada, pasión malentendida. Yo quiero cumplir mis deseos. Y si tengo que utilizar la herramienta que tengo para defenderme, la utilizo para atacar y someter. Y ese es el problema de la humanidad, que unos quieren someter a otros. y eso nunca va a terminar porque es así. Como decía mi abuelo, cuando te levantas por la mañana, hay otra mitad del mundo que se levanta para intentar someterte. Por ejemplo, la educación no tiene nada que ver con la violencia. Adolfo Hitler era una persona que pintaba cuadros, era una persona muy idealista. Adolfo Hitler era una persona que amaba mucho a su perro y a su querida que tenía, Eva Braun. Lenin también fue un personaje que estuvo en Suiza, estudiando en buenas escuelas, muy educado, y creó el bolcheviquismo y creó matanzas, ¿no? Hitler matanzas. O sea, personajes que siempre son los personajes. Por ejemplo, tenemos a Netanyahu, también no digamos que Netanyahu no ha tenido una educación, ¿no? De las mejores ha tenido en Israel, para eso está en la política. Ha tenido la mejor educación universitaria, la mejor educación que ha podido tener cualquiera de los israelitas más de abajo, porque es un israelita de la élite, y ya vemos cómo funciona, ¿no? Un gazatí para él no es nada, ni siquiera un ser humano. Trump, también no vamos a decir que Trump no ha sido educado en las mejores, estuvo en la Universidad de Yale, estuvo en las universidades, o sea, no vamos a decir que Trump sea un personaje inculto, sea un personaje de barrio, sea un personaje que se droga, sea un personaje de la mafia, no, es de la élite, de los mejores capacitados, gran negociante. Y ya vemos lo que está haciendo, ¿no? Producir guerras. O sea que la violencia es otra cosa. La violencia es una herramienta que se nos ha dado para defendernos del peligro del mundo, y otros la utilizan para someter a otros en el mundo. Eso se ya da en la familia, en los niños. Es un grave problema que tenemos, pero ha estado desde el principio y estará hasta el final. El ser humano no cambia. Y bueno, no tengo mucho más que decir. Porque, bueno, el mundo es violento. Es violento porque el mundo se come a sí mismo. Necesitamos comer. Cualquier especie de este planeta necesita comer.
0: Sigamos, por favor.
2: Y entonces, como necesitamos comer, buscamos nuestro espacio vital y seguridad. Los buenos, porque los malos no buscan ni espacio vital ni nada, sino quitarle el espacio vital a otro, quitarle la comida a otro, lo que sea. Bueno, vale. Bueno, buenas noches a todos, Esther.
0: Seguimos, gracias. Muy buenas noches.
2: Buenas noches.
0: Hasta luego. Buena noche. Estamos en Radio Voz. Nos gustaría escuchar tu planteamiento. Bueno, una de las posibles reflexiones que podemos dejar caer en alto tiene que ver seguramente con que la perspectiva que podemos tener de la violencia siempre es así como muy, muy, ¿cómo te diría?, almibarada, siempre cuando nosotros no seamos el objeto de esa violencia. Claro, al hilo de alguna de las cosas que estáis comentando en estos últimos minutos, claro, es evidente que hay violencia en determinados grupos sociales, y es evidente que se habla pues de determinadas conductas que son violentas. Claro, es posible que a algunos les suene especialmente no fuerte que se diga, bueno, pues hay una parte de la juventud, como hay una parte de la sociedad, que es violenta. Probablemente eso suene muy fuerte, salvo que el objetivo de la violencia seas tú, o tu casa, o tu coche, o tu vecindario, o algo tuyo, un familiar, una familiar. En general, esto de la violencia sexual nos lo solemos tomar así como de lado, ¿no?, por la tangente, claro, cuando nosotros no somos las víctimas, nosotras sobre todo, ¿cierto? Si la víctima es otra, bueno, son cosas que ocurren, forma parte del constructo social, ¿verdad?, que tenemos. En general, ¿verdad?, es muy fácil, con respecto a todos estos asuntos, mirar para otro lado cuando nosotros no somos las víctimas de nada. Si la víctima, comillas, es la sociedad, pues tampoco ocurre absolutamente nada, ¿no? Mm. Bueno, ¿por qué yo ir sumando ideas, ¿Por qué yo ir sumando perspectivas? Claro, nosotros probablemente, algunos, algunas, nos inquieta mucho el asunto este del bullying. Cuando tienes la sensación de que no puedes hacer nada porque se tapa y se justifica tanto bullying. Claro, pero a veces no puedes dejar de pensar, ¿no?, en ese niño o niña, jovencito o jovencita que está llevando palos en el cole, por ejemplo. O al que le están humillando, al que le están insultando, a las que le están pasando cosas. Y, por cierto, crueldad hay, ¿eh? Violencia hay, maltrato hay, violencia física hay, violencia verbal hay. A verla, haila. Claro, siempre, pero bueno, si le toca a otro, pues mira, nada, zafo, ¿no? Y entonces, bueno, pues como que es un tema a lo mejor que toco de soslayo, ¿no? Que toco desde otra perspectiva. Bueno, hay vecindarios en los que es complicado el asunto de la violencia y quizás nos negamos como sociedad también a reconocer pues una violencia también creciente. Puede ser. Bueno, matices. Para ir comentando en el 981-13-44-33, en la noche con Esther @radiovoz.es, en la noche con Esther en Facebook. Bueno, hay diferentes tipos, además, de conductas violentas. Y podemos preguntarnos, efectivamente, si hay alguna que nos preocupe o nos inquiete más o nos llame más la atención. Porque, claro, se habla también de personas vulnerables. Es verdad, hay gente que es más vulnerable. Pero una persona que no responde a un perfil vulnerable, por ejemplo, yo misma, evidentemente, frente a un grupo de 5 tíos que quieren abusar de mí sexualmente, sería una persona vulnerable, ¿no? ¿Me entendéis? Bueno, es por aquello de polemizar un poco, a ver si hacemos reaccionar a alguien que nos llame al 981-1344-33 y nos cuente. ¿Qué te parece? ¿Cómo va esto? ¿De qué estamos hablando? ¿Qué ocurre con esto? ¿Cómo gestionamos esto? Y, por cierto, ¿qué hacemos si somos partícipes o no, incluso como espectadores, o como testigos de alguna conducta violenta, de algo violento? ¿Mejor escapamos en dirección contraria y nos vamos a otro lado? Bueno, estamos haciendo una argumentación, ¿de acuerdo? Estamos reflexionando un poco. ¿Qué te parece? ¿Qué se te ocurre? Vamos allá. Hay tiempo para despertar todavía, ¿eh? Tenemos mucho hasta las 2 de la madrugada para seguir hablando de esto y para seguir reaccionando. No sé si ves informativo, si te gusta pues especialmente el capítulo de sucesos o si, bueno, crees que somos muy alarmistas en los medios de comunicación contando ciertas cosas, que también puede ser. Esto es Radio Voz. Buenas noches.
3: Hola, buenas noches.
0: Buenas noches.
3: Manuel de Sacoruña.
0: Escuchamoste, Manuel. ¿Qué tal?
3: Vamos a ver, en un tema que ten moito lío, vamos, en unha palabra.
0: Uh-huh. Adiante.
3: Vamos, existe violencia en todos os ámbitos da vida hoxe en día, por desgracia, sí. Existe violencia nos institutos, nas escolas, existe violencia nos ambulatorios, cos médicos, existe violencia nos fogares, existe violencia en todos coas guerras, que tremendo, cantidad de xente inocente que morre. 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Pero claro, vivimos nunha una sociedad, digamos, muy diversa, una sociedad diversa, y efectivamente que yo sigo pensando que es un problema también de educación. Es decir, decía el señor Lorenzo de que todos estos grandes presidentes, entre comillas, grandes presidentes, diría yo, que estudiaron los mejores colegios y tengan a Dios, no dudo que así sea, ¿no? Uh-huh. Pero bueno, pero no todo el mundo es pacifista, ni en todo el mundo pues guerrero, ¿no? Es decir, es posible que esta gente tenga una maldad que parte de sus propios genes, ¿no? Porque pensar que un señor como Putin, un señor como Netanyahu o un presidente de los Estados Unidos que fai y desfai o sea, un libre albedrío, penso que llegará un momento en que esta gente tendrá que ser juzgada, ¿no? Tendrá que ser juzgada y pagar por los crímenes que cometieron, ¿no? Y esa violencia, pues ainda se puede decir que das que acarrean más muertes, ¿no? Y das que son víctimas cantidad de inocentes, nenos pequeños, nenos que quedan mancados para toda su vida, etcétera, etcétera, ¿no? ¿Qué solución se le puede dar? Difícil, ¿verdad? En los colegios sigo pensando que la educación es fundamental. El bullying hay que desterrarlo por encima de todo. Y no bullying tienen que implicarse mucho, pues, digamos, os directivos que forman o consello escolar y o mismo claustro de profesores. Es decir, en ese caso, o bullying, yo diría que tolerancia cero. Es decir, todos los colegios pienso que tienen un régimen interno, y en ese régimen interno debe de tener prioridad, desde luego, o trato, o trato a todas esas personas, es decir, a los compañeros no colegio. Y en cuanto haya un desmán, expulsión do colegio y denuncia. Yo sigo pensando, y en esto no quiero ser radical, pero creo que o mejor que se puede hacer. Es decir, muchas veces a víctima lo que paga coa su vida por no atender no seu debido tiempo, ¿no? Y me preocupa después moito, pues, as familias que maltratan a sus hijos. Me preocupa moito, moito. O sea, no solo o maltrato da parella, sino o maltrato, sobre todo, de nenos de meses, que muchas veces os llevan a urgencias y resulta que una vez que los médicos examinan, pues detienen a los pais por haberlos golpeado o por haber abusado de ellos. Eso sí que es tremendo, ¿no? Tremendo, tremendo, ¿no? Y después, el asunto, pues, las drogas, efectivamente, se comenta mucho de que España, pues claro, es un país que estamos situados donde estamos situados. Y la droga circula, digamos, en cantidades increíbles, ¿no? Y es difícil, desterrada, ¿no? No sé, yo no sé cuál sería la solución, pero para mí es fundamental también que haya una complicidad entre los pais y los profesores a la hora de educar. Es decir, la educación parte siempre do fogar, y los pais deben estar muy en contacto con las tutorías o constructores dos colegios, o sea, dos seus fillos. Debe de haber un contacto, y muchas veces los padres, no sé si es porque no tienen tiempo o por deixadez, se preocupan muy poco de cale a marcha dos seus fillos no asunto non só dos estudios, sino do seu comportamento, non? E non sei, podría seguir falando moito, pero bueno, pues habrá máis xente que quere falar e habrá que dar paso. 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
0: 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A cuestión quizáis non sexa tanto quizáis ser optimistas ou pesimistas, senón plantexarnos
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0: 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Que podamos sí. facer dentro unha perspectiva sí. persoal. 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
3: Desear boas noites a todos.
0: Igualmente,
3: feliz
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3: Feliz descanso.
0: Grazas. Grazas. 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Bueno, la cuestión es seguir lanzando ideas y seguir pensando, ¿no? Un poco, bueno, sí, y animar un poco la conversación, animar la charla. Estamos en Radio Voz, estamos en Noche Veraniega, estamos preguntándonos, estamos pensando sobre la cuestión de la violencia, determinados tipos de violencia, bueno, y tópicos sobre si estamos o no en una sociedad violenta. Bueno, te preguntamos y te invitamos a que nos llames al 981 13 44 33. Oigo, Sonia Rodríguez, un sonido de fondo, pero creo que no tenemos otra llamada, otra comunicación, porque estoy escuchando algún ruido de fondo que me parece otra llamada. Pero bueno, cuéntamelo. Escribidnos, por cierto, a lanocheconester@radiovoz.es, a la noche con Esther en Facebook, y seguimos pues buscando ideas también, planteamientos, opiniones y formas también de entender todo esto. Y hablamos de diferentes tipos de violencia o de conductas violentas o de gente violenta. Cuéntame, Sonia, ¿tenemos nueva comunicación al 981-1344-33? Pues entonces este es el momento de coger línea y de seguir charlando, de seguir comentándonos. Y mientras, Velvet Rush. Bueno, es algo así como una prisa de terciopelo a cargo del grupo Fancorama, al que, bueno, pues estamos invitando estos días a que nos acompañe con su sofisticada música. Llámanos mientras.

Vamos allá. Bueno, nosotros estamos, como de costumbre, despiertos. ¿Qué tal, querida audiencia? Pues venga, vamos allá. Bueno, vamos poco a poco contando cosas interesantes y reflexiones interesantes todas con respecto al asunto de la violencia, diferentes matices, perspectivas, enfoques. Bueno, tenemos seguro muchísimos más. Y nos podemos preguntar hoy si crees que vivimos en una sociedad violenta. ¿Y qué significa esto? ¿Qué supone esto? ¿Qué reflexiones os invita a hacer? Si hay determinados tipos de violencia que te resulten pues más preocupantes o más inquietantes, bueno, si hay algo que efectivamente te llame la atención, o bueno, si crees que como sociedad estamos reaccionando correctamente, convenientemente, a la cuestión de la violencia y a determinados tipos de violencia. Lo tratamos como un todo. Podríamos hablar de violencias concretas o de temas concretos, asuntos concretos sobre los que de vez en cuando hablamos también como temas de actualidad y que nos dejan pues con sensaciones agridulces, ¿no? Nos consta que como sociedad, por ejemplo, todavía no hay un clamor popular en contra de ciertas cosas, ¿no? Quiero decir, o no nos posicionamos tan apasionadamente como con respecto, por ejemplo, no sé, al fútbol, con respecto a otros temas, ¿no?, que requerirían quizás también de reacción. Claro, ¿y qué haría falta para que reaccionáramos a determinados tipos de violencia o para que nos posicionáramos, ¿no?, sobre esto, o que como sociedad nos preguntáramos qué hacer? Es una cuestión de educación. Hay millones de personas educando ahora mismo a otros millones de personas, ¿no?, en un país como este, por ejemplo. Bueno, pues a lo mejor la educación es importante, ¿no? Claro, ¿cómo estamos educando? ¿Quién está educando? ¿En qué se está educando? ¿Y qué es lo que se corrige y lo que no se corrige? Porque habrá cosas que habrá que corregir, ¿no? Pero también lo corregimos como sociedad, ¿o no? ¿Tu ética la marcas tú? El tipo de persona que quieres ser, la violencia que decides infligir a otros o la violencia que decides forme parte de tu vida, ¿es una decisión personal o eso no se decide? Claro, si no lo decidimos entonces, pues nada que decir, nada que comentar, sálvese quien pueda o... Bueno, ¿cómo lo planteamos? ¿Qué te parece? Vamos allá. Llámanos al 981 13 44 33. Seguro que hay algo que comentar al respecto. Seguro que cuando escuchas la palabra violencia te viene algún tema a la mente. Probablemente hay algún asunto que te resulte especialmente llamativo o preocupante o bueno, cuando menos interesante para poder charlarlo también. ¿Por dónde tirarías? ¿Por dónde irías? Y bueno, ¿qué opinas cuando efectivamente ves las páginas de sucesos en los diferentes informativos? ¿Qué te parece? Preguntas. ¿Vivimos en una sociedad violenta? ¿Cómo argumentarías esto? ¿Qué tipo de violencia te preocupa más? ¿Distinguimos lo que es violencia de lo que sería tolerable en una convivencia saludable, por ejemplo? ¿Cómo gestiona nuestra sociedad las conductas violentas?

0: ¿Te parece? ¿Qué perspectiva tienes? ¿Consumes a todo esto contenidos violentos o evitas las imágenes violentas, por ejemplo? ¿Crees que se normaliza la violencia en lo cotidiano? ¿O que se aceptan socialmente o se justifican comportamientos violentos, al menos alguno de ellos? ¿Te considerarías, y empezamos utilizando la palabra paz, pacifista de alguna forma? ¿Sería lo deseable fomentar la paz como un concepto y como una forma de convivencia? Paz y violencia tampoco casan, ¿verdad? Paz y violencia son opuestos también. Bueno, queremos darle vueltas a todo esto. Vamos allá. El teléfono funciona perfectamente y querríamos que fluya. Y que también fluyan lanocheconester@radiovoz.es o La Noche con Esther en Facebook, donde pues esperamos poder leerte también. Otra idea. Aumentan las denuncias de violación y violencia sexual en la Unión Europea. Lo leemos concretamente una información de mayo en Euronews. La Unión Europea aboga por una definición de violación basada en el consentimiento. La policía registró más de 256.000 delitos de violencia sexual en la Unión en 2024, datos de Eurostat. 38% fueron delitos de violación. Estos son los que registró la policía. Evidentemente hay más. En 2024, Francia, Alemania y Suecia registraron las cifras más elevadas de delitos de violencia sexual y violación. Chipre, Malta y Lituania registraron las cifras más bajas. No obstante, un aumento de los delitos de violencia sexual registrados por la policía puede indicar una mayor concienciación y una mejora de las medidas para combatir los abusos sexuales, lo que puede afectar también a los índices de denuncia. Estamos en Radio Voz. Cuéntanos. Buenas noches.
1: Hola, buenas noches.
0: Hola, muy buenas. ¿Qué tal? ¿Con quién hablamos?
1: Con Catalina.
0: Catalina, ¿desde dónde nos llamas?
1: De Bayona.
0: Desde Bayona. ¿Cómo estás?
1: Bien, muy bien. ¿Y tú?
0: Bien. Estupendo. Pues bien, bien. Con ganas de charlar un poquito. Cuéntanos.
1: Pues mira, yo en este tema, yo fui profesora de Migrán, del instituto.
0: Sí.
1: Y bueno, me encontraba con algunos casos que eran muy tristes, porque eran, yo qué sé, niñitos que tenían algún retraso, algún trastorno, y le hacían un bullying horrible, horrible. Les bajaban los pantalones, se burlaban de ellos, y era una cosa horrible, pero horrible. Yo estaba escandalizada. Después teníamos un niñito que no tenía el punto de saciedad, y que comía conmigo, y entonces era un poquito rarito para ellos, ¿no? Y entonces, pues, a esos niños les hacían también bullying. Les bajaban los pantalones en gimnasia. Vaya. Y, bueno, cosas así. Muy triste, muy triste. Y muchas veces los padres venían y los defendían a los acosadores, ¿entiendes? Sí, sí.
0: ¿Crees que en tu caso, que como docente, como profesora, tenías herramientas para poder ayudar a los niños que pudieran estar sufriendo bullying?
1: Sí, sí, sí. Lo denunciábamos al director.
0: Se denunciaba.
1: Sí, al jefe de estudios. Y bueno, sí. Pero bueno, es difícil. Teníamos... Porque había... No eran todos los niños, a lo mejor que se reían de ellos y tal, porque mira, había algunos que tenían ciertas discapacidades. Entonces, claro, estaba en la ESO y le ponían como hacer una A, la E, la I, la I, como si fueran niños chiquititos, ¿no sabes? Porque fue la época de la integración. Y entonces, bueno, pues se reía muchísimo de ellos, estaba muchísimo haciendo, ¿sabes? A veces los ponían encima de la mesa, les bajaban los pantalones, bueno, horrible, horrible, sí. Y bueno, se denunciaba, pero bueno.
0: ¿Y esas denuncias llegaban a algo? ¿Cambiaban los comportamientos o no?
1: Bueno, pues si ya era una cosa grave, los mandaban para casa varios días. Pero es, que eso no es, ¿entiendes? Porque se quedaban 2 días en casa castigados y el orientador hablaban con ellos y tal, pero no se hacía nada, porque en sus casas se le toleraban todas esas cosas. Ya. Y a una niñita que también tenía problemas psíquicos y tal, pues la convencieron de que hiciera fotos en su casa sin ropa y tal y cual, y la pobrecita lo hizo, y entonces se pasó todas las fotografías, se las pasaron. Bueno, pasaban muchas cosas en el instituto, ¿sabes?
0: Ya.
1: Muchas cosas. Y claro, la dirección, bueno, pues sí. Luego, pero eran los castigos que los mandaban para casa, ¿entiendes? Yo creo que esto es bien, hay que venir educados de clase. Porque hay que tener conciencia, ¿no? A un niño, si tienes un niño y no le educas que no se pueden tener esos comportamientos, pues no se hace nada, ¿sí?
0: Claro, ocurren varias cosas al hilo de esto que comentas, que te agradezco que nos traigas al programa, Catalina. Por una parte, claro, de lo que estamos hablando es algo grave.
1: Muy grave,
0: de burlarse de la gente, estamos hablando de insultar a la gente, estamos hablando de maltratar a la gente, estamos hablando incluso, pues eso, de la cuestión esta del tema del sexting y todo eso, del tema de las fotografías sin ropa, etcétera. Y bueno, y en este caso aprovecharse de la vulnerabilidad de personas que efectivamente tienen alguna cuestión relativa a la diversidad funcional. Eso por una parte.
1: Sí, sí,
0: pero
1: sí.
0: Por otro también, claro, se nos ocurre, bueno, por una parte se puede banalizar esto, y evidentemente es importante, es grave, pero por otro hay que preguntarse también, claro, por la responsabilidad de aquellos o aquellas que tienen que tener, bueno, la responsabilidad legal de quienes están educando a estas personas. Es decir, este tipo de conductas no tiene ningún tipo de resultado, no tiene ningún tipo de efecto, no pasa absolutamente nada, nada. Y luego, claro, si esto se banaliza, las conductas presumiblemente irán a más.
1: Sí, sí, bueno,
0: esta persona que considera normal bajarle los pantalones a alguien en clase, probablemente no tendrá ningún problema en bajarle cualquier cosa a cualquier otra persona en otro momento.
1: Sí, sí, sí, sí, pero bueno, los mandaban a casa, a los que hacían esas cosas, los mandaban a casa y castigados 2 días, expulsados del...
0: Claro, pero no se hablaba de respeto, no se hablaba de empatía, no se hablaba, ¿no?, de que eso no se hace, no se
1: sí,
0: hablaba
1: sí,
0: de que...
1: Les daban charlas, pero
0: charlas.
1: Bueno, cuando le entraban por un oído...
0: Y salían por otro.
1: Porque son de ahí... Que no tienen empatía ninguna, ¿entiendes? Ninguna,
0: ninguna.
1: Yeah. Sí. Y claro, había muchos niñitos que bueno, que tenían discapacidades, yo qué sé, había otro que tenía, no tenía el punto de saciedad y comía.
0: Sí, sí, nos comentaste.
1: Estaba muy gordito, se reían de él, en fin, bueno, había de todo.
0: Ya. Yeah.
1: Y los padres defendían a sus niños, venían allí, bueno, no te quieres.
0: Sí.
1: Y bueno, así, pero yo creo que es una cosa de el orientador hablaba con ellos y tal, pero bueno, eso en casa, desde pequeñitos, hay que educarlos en la empatía, la bondad y todas esas cosas, ¿entiendes? Sí.
0: Ya.
1: Y eso, y nada más.
0: Pues gracias por estar con nosotros también y por contárnoslo. Pasa buena noche.
1: Igualmente.
0: Un saludo, Catalina. Gracias, bienvenida. Muy buena noche. Gracias. Bueno, el ámbito educativo es uno de aquellos en los que efectivamente pues puede haber y se producen estas conductas violentas con diferentes gradaciones, claro, de violencia, efectivamente. Pero seguramente hay más. Y seguramente hay alguna que te resulte, pues... especialmente interesante o bueno, que creas que bueno, pues tiene algún matiz que querrías compartir también. ¿Vivimos en una sociedad violenta? Bueno, es una pregunta muy amplia, muy abierta, efectivamente, que tiene respuestas muy matizables, ¿de acuerdo? Pero bueno, podemos comentarlo. Oye, pues me gustaría que fuera más o menos violenta, me gustaría que las cosas se hicieran de esta manera, me gustaría que se hiciera un especial hincapié en prevenir determinados tipos de violencia. Claro, De vez en cuando hablamos de violencia por matices, ¿no? O por sesgos o por segmentos. Violencia contra las menores, violencia contra las mujeres, violencia contra los vulnerables, violencia contra personas mayores. La vulnerabilidad es un asunto muy amplio, podríamos hablar, estáis comentando algunos asuntos, personas con diversidad funcional, etcétera, etcétera, por ejemplo, etcétera. Hay violencia contra las personas que son económicamente vulnerables también, hay quienes se aprovechan también de esto, etcétera, etcétera. Habrá una violencia, se habla a veces de violencia estructural, violencia económica. Hay determinados, no matices, hay muchos posibles tipos de violencia. Y de esto hablamos, y en general. Hablamos de violencia sexual también, de diferentes matices que tienen que ver con todo esto. ¿Qué te parece? ¿Y por dónde irías tú? En alguna ocasión quizás dejas de ver los informativos o pasas de largo la página de sucesos precisamente para no tener que soportar la enésima prueba de violencia, por ejemplo. ¿Te sorprende algún tipo de violencia también de la que se pueda estar produciendo últimamente? Violencia relacionada, por ejemplo, no sé, con el tema del tráfico, con algunos otros asuntos también, quizás algunos tipos de vandalismo o algunos comportamientos también. Hace pocos días, en nuestro país vecino, en Francia, se produjeron unas imágenes absolutamente alucinantes relativas a la forma en la que buena parte de los aficionados de determinados equipos celebraban los triunfos de su equipo. Y se pudieron ver imágenes de vandalismo sorprendentes. ¿Qué te parece? Venga, anímate a marcar el 981-1344-33 y lo compartimos. O escríbenos a lanocheconester@radiovoz.es y también por medio de La Noche con Esther en Facebook. Hablamos de violencia en general. Hablamos de violencia intrafamiliar, violencia personal, violencia grupal, violencia colectiva. Hay muchos posibles asuntos que tratar con respecto a todo esto. Y se habla, de diferentes tipos de delincuencia, que efectivamente son una forma de ejercer violencia. Venga, ¿por dónde tirarías? Seguimos en Radio Voz, vamos allá. Buenas noches.
2: Buenas noches, Esther, y oyentes.
0: Muy buenas.
2: Soy Alberto de un pueblo de Amoeiro. Yo tiraría por darle más autoridad a los maestros y al director del centro, claro está, para la educación de los alumnos. Los alumnos deben de ser educados y deben de prestar atención a todo en lo que la enseñanza se refiere. A un colegio, es decir, a una clase, no se debe de entrar con un teléfono, a no ser que sea una urgencia. Y aunque sea todo, debería de haber un teléfono para estas cosas, ¿no? Dedicado a las urgencias de los alumnos. Digo esto porque yo cuando estaba en el colegio, te hablo de hace 30, cuando salí, en 93, hacía 34 años ya. Ya quedo yo muy anticuado ya en esas lides. Pero yo recuerdo que había un teléfono. Yo me acuerdo desde que entré en ese sitio, en el colegio, que es era un internado, que allí nos dieron educación, dieron disciplina y saber estar, ¿no? Y respetarnos unos a los otros. Allí no había bullying, no había ni sexting, ni había ni... No había ni una palabra más alta que la otra. Es educación exquisita y no había... Hombre, había alguna bronca que otra, pero ya se solucionaba, ¿no? Te mandaban al despacho del director y ahí, si alguien se pasaba un poco de listo, ya te castigaban una semana a casa. Y luego, deberían de ahora, darle más autoría al profesorado y tal. Yo ya sé que el profesor está para enseñar, ¿no? Para educar están los padres. Pero bueno, hay de todo en botica, ¿no? Hay gente que tiene problemas de adaptación, porque igual en su casa no hay esa educación adecuada, ¿no? De crío igual ve cosas que no debe y entonces lo carga con sus compañeros, ¿no? Haciendo ese tipo de burlas, ese tipo ¿eh? Hay gente que disfruta, ¿no? Bajándole pantalones a los demás y vejando a las personas, y eso no puede ser, ¿no? Pero yo abogaría que en todos los colegios hubiese psicólogos, gente preparada para estas cosas, ¿no? Inclusive, si el niño no se adapta, pues hacer colegios especializados para este tipo de personas, ¿no? Con estas nuestros trastornos de personalidad y de asociación de esto de personas que tengan así esos problemas, ¿no? En casa, ¿no? Porque todo tiene solución. Sí, pero claro, a una persona la tienes que coger con 10 años o así, pero con 15 ya, hombre, se puede dar el caso de que se pueden corregir, ¿no? Los adolescentes, ¿no? Aunque estén en unas edades más complicadas, ¿no? Con 10 años, hombre, puedes pues encauzar más a un menor, ¿no? Pero ya con 15 o 16 ya es más, un poquito más complicado, ¿no? Pero esto ya más bien con las compañías con las que andan, ¿no? Eso también influye. Y lo hemos hablado ahí aquí varias veces, ¿no? Tú educas al crío en casa, le das una pauta, lo que será lo normal y lo lógico, que es lo que no debe de hacer, y buenos modales, y patatín y patatera, ¿no? Pero cuando sale de la puerta de la casa, ya se transforma el crío. ¿Sabes lo que te quiero decir? Ya se transforma y hace cosas que en casa, vamos, eso era impensable. Como, yo que sé, pegar a una persona, disfrutar subiéndolas ahora, que ahora está de moda, por desgracia, subiéndolas a las redes sociales, pegando a una persona o bajándole o subiéndole los pantalones o escupiendo o etc, o etc. Eso no puede ser. No puede ser. Además, lo suben a las redes sociales. Y igual no se dan cuenta que haciendo ese gesto, pues puede darse el caso que igual los pilla la Guardia Civil. ¿Me entiendes lo que te quiero decir? Haciendo esto. Al menor, la Guardia Civil, lo único que le pueden hacer es mandarlo a prisión, ¿no? Que me parece muy duro decir, ¿no? Pero a un reformatorio igual sí. Por eso a veces decimos que la ley del menor la deben de cambiar, como algunas leyes. En este caso estamos hablando de la educación y de tal, pero la ley del menor.
0: Bueno, en realidad estábamos hablando de la violencia como concepto.
2: Sí, bueno, pero están hablando ahí de bajar pantalones y subir pantalones. Para mí es una violencia. Están degradando a la persona. O sea, yo no puedo ir tampoco por la vida y soy adulto bajando y subiendo pantalones a las personas. ¿Con qué permiso lo hago? A no ser que me lo den. Eso para mí es violencia. ¿Me entiendes? Todo aquello que pase del no pedir permiso, para mí es violencia. Para mi entender. Ahora, no sé, igual tengo que nacer de nuevo, pero ahí no se puede hacer esas cosas, no se puede ir por la vida haciendo esas cosas. Esas, no, porque ¿qué confianza tienes con esa persona para hacer eso? Para hacer eso tienes que tener una confianza. Hombre, y hacer esas cosas en privado, ¿no? Es verdad, no sé. Yo por lo menos en el colegio, y reitero diciendo que nunca he visto eso. Y si había alguna palabra más alta que la otra, pues nos castigaban. Y no, en eso, oíste, en eso no me dieron ahí una... Hombre, no estudié en Harvard, ni mucho menos, pero me dieron una educación exquisita y doy gracias a que me educaron así y respetando al prójimo, como debe de ser. Porque lo que no quieras para ti, no lo quieras para nadie, Esther. Eso es lógico. Así que nada, pues os deseo a todos un feliz descanso y a ver a lo que deriva esta conversación.
0: Seguimos, pues.
2: Venga, un saludinho para todos.
0: Gracias, muy buena noche. Un saludo.
2: Buenas noches.
0: Hasta luego.
2: Un saludo.
0: Bueno, partimos de la cuestión de la violencia y partimos de la cuestión de si vivimos o no en una sociedad violenta. Quizás no. Probablemente las páginas de sucesos efectivamente, bueno, magnifican o quizás alarman innecesariamente a la población. Puede ser. Bueno, de todas formas vamos repasando poco a poco diferentes niveles o diferentes cifras también asociadas a determinados tipos de violencia y nos encontramos efectivamente pues con al menos temas que no son minoritarios o que no son excepcionales y que nos invitan, ¿no?, a hacer una, al menos una reflexión en alto y a preguntarnos unas cuantas cosas. Con el objetivo, bueno, pues de mantener una conversación y de pensar un poco, ¿eh? Y a partir de ahí, bueno, cada uno y cada una efectivamente pues que llega a sus propias conclusiones. ¿Qué te parece? Hablamos de determinados tipos de violencia, de distintos tipos de violencia, de lo que algunos o algunas consideran o no violencia. Vamos allá, llámanos al 981 13 44 33 y sigamos charlando, porque sobre algún apunte relativo a la violencia tendrás alguna idea, ¿no? Seguramente sí, y habrá alguna que quizás te interese o te inquiete o te preocupe un poco más. O quizá no. Bueno, cuéntanoslo. Seguimos en Radio Voz. Buenas noches.
3: Hola, buenas noches, Esther. Soy Mercedes de Coruña.
0: ¿Cómo estás, Mercedes? ¿Qué tal?
3: Bueno, así está, porque estamos con la violencia.
0: ¿Sí?
3: Yo creo, en mi opinión, porque es que además, mira, me has dado un toquecillo porque además sucedió esto de aquí, del barrio de Los Rosales, bueno, de la Bañou.
0: Sí.
3: Era un amigo. A ver, todos tenemos nuestros problemas, todos tenemos nuestros dilemas, y todos tenemos un... Además, hasta un porqué. Hay que ser realistas. Pero es algo que duele. Y lo primero que me dolió fue de un primo en la cárcel. Allí me lo mataron.
0: Vaya.
3: Sí. Fue muy doloroso. Es más, mira, cuando fue que murió su padre, eso sí, lo trajeron esposado y fue al entierro. Estaba en Alicante, en la cárcel. Mira cómo era, que yo estaba diciendo, mira, es que vamos, si lo veo lo mato. Pero es algo que tienes el instinto, el rencor ese, que te... pero tampoco ese rencor puede salir para afuera. Porque, a ver, si nos vamos a poner con todos en plan de violencia, en plan, esto sería una guerra. Pero hay guerra entre personas, como está pasando en todo el país ahí. La pena es la de Venezuela. Eso sí que es pena. Pero bueno, es la naturaleza. Pero que pase entre nosotros, los seres humanos, que compartimos o procuramos hacer el bien. A veces tenemos fallos, todo el mundo tiene fallos.
0: ¿Tú crees que la gran mayoría de la gente quiere hacer el bien deliberadamente?
3: A veces me lo dudo. Y a ver, y te lo digo con de verdad, a veces lo dudo, pero sí, hay personas que sí, que son bien. A mí, por ejemplo, a ver, yo tengo amigos que a lo mejor de la familia no los tengo, y los amigos que tengo se me van y así, acuchalados, por favor, que no estamos en guerra entre humanos. O empezamos la... A ver, si empezamos una guerra entre humanos, ¿qué podemos hacer? Bueno, tú no me lo vas a contestar porque tampoco vamos. Pero bueno, a ver, me río por no llorar, de verdad, de corazón.
0: Bueno, al hilo de lo que comentas, tú y yo sabemos, por eso decía yo lo de deliberadamente, que los seres humanos tomamos muchas decisiones todos los días. ¿Sabes? Claro, es una de las posibles lecturas a esto de la violencia. Porque, claro, si la violencia fuera una especie, como diríamos, de síndrome, o de enfermedad, o de característica, o de, ¿no?, pues rasgo de personalidad, pues nada, entonces En fin, pues sálvese quien pueda, ¿sabes? Con tal de que a mí no me toque, pues nada, qué mala suerte a quien le ha tocado, por ejemplo, ¿no? Claro, pero tendríamos evidentemente que justificar muchísimas conductas y muchísimas cuestiones. Y al margen de que hablemos de esto con todo el cariño hacia el violento o violenta, no, no vaya a parecer que estamos diciendo otra cosa, ya no os entendéis.
3: No.
0: Claro, resulta que, claro, hablamos y la perspectiva de la víctima de esa violencia.
3: Efectivamente.
0: Y la perspectiva de cualquier ciudadano o ciudadana que estamos aquí sentados y a lo mejor a veces estás viendo el informativo y te corta las tres digestiones siguientes, ¿sabes? Porque dices, tú no puede ser. ¿Pero de qué están hablando? ¿Pero qué está ocurriendo? Y cuando se justifican conductas tremebundas, alguno de vosotros citaba, por ejemplo, la cuestión de la violencia contra los niños y niñas. Claro, cuando hay gente que justifica abandonar a una criatura recién nacida, o cuando hay gente que justifica el maltrato a un menor, muy menor, y este tipo de cosas, tenemos que empezar a vernos esto como un problema grave. Porque hay cosas que no se pueden justificar ni de broma. Pero ni de broma. Nunca, jamás se puede justificar eso. Jamás. Entonces, claro, no, me quiero decir, si queremos ser mínimamente serios y queremos plantearnos esto desde una perspectiva seria.
3: Hombre, ¿eh? Es que...
0: Pero yo he escuchado justificar el abandono de una criatura recién nacida en un basurero.
3: Bueno, es que eso es...
0: Lo he oído yo con estas dos orejas que tengo, ¿sabes?
3: Sí, yo
0: entonces, claro, aparte de que se te encrespan todas las venas y todas las, ¿sabes? Toda la sangre que tienes en circulación se te encrespa y empieza a hervir, porque no puedes entender semejante cosa. Si aún encima de esa tragedia horrible, y no dejas de pensar, luego tienes sueños, ¿verdad?, con esa criatura, ¿no? Si además de eso, encima, alguien dice que lo justifica,
3: no.
0: ¿Y que qué habrá pasado ahí? ¿Cómo? ¿Eh? Ya no. ¿Me entiendes lo que quiero decir?
3: No hay justificación, ni pastillas, ni tonterías de todo eso, porque es que ahora están que con el cuento de las pastillas, los que ya estaban locos, por un momento se les activó la loquería y se les puso, ahora se les puso en órbita y se vuelve a hacer los mismos crímenes que han hecho. Y delincuentes, no, por favor. A ver, delincuentes somos todos. Unos hacienda, otros moralmente, otros como seamos. Pero yo lo que creo que en este mundo ahora, a ver, a mi parecer, estoy hablando de mí, lo que hay es mucho rencor, mucho dentro de la gente que no sabe cómo soltarlo, pues que dé a chillidos, que se vean entre ellos, y si hay una justificación que se hable. Pero no entre muertes, joba, es que en Coruña estamos viviendo, a ver, si no es uno, eso, a ver, es mucha, ya no es violencia, eso ya no es violencia, eso ya es crueldad, o yo lo veo así, a lo mejor me equivoco, no lo sé. Pero mi percepción, ya me estaba la lengua.
0: Sí,
3: efectivamente. Sí. Esther, perdona, pero ya se me traba la lengua.
0: No te preocupes.
3: Bueno, pues ya te digo, yo creo que, a ver, delincuencia siempre la hubo. Pero el extremo de matar así, es algo que puede preocupar. Porque la verdad, yo hasta, a ver, no es que sea, fui muy callejera, me encantaba la calle, la playa, pero últimamente es que me encuentro tan casera y aún encima abandonada, no abandonada por nadie, abandonada yo misma, que aún hizo peor que eres tu jova, con todo lo que está pasando ahí, y que tú aún tienes fuerzas, por ejemplo, por mí, y que me encuentro como, a ver, dolorida, de todo, porque es que, mira, no hay por una, no hay dos que por tres no vengan. Y, de verdad, es que no salgo, mira, se me murió una amiga, Vamos. Y claro, y eso sí, a veces me gusta hablar, pero es que a veces me trabo. Pero bueno, hoy espero que me haya expresado bien.
0: Te hemos entendido perfectamente, Mercedes. Y se agradece, vale. Que hablemos. Se agradece que hablemos, sí, y bueno, pues que lancemos ideas al aire. Podemos hacerlo, sin problema.
3: Eso sí, mientras estemos aquí, hay que compartir. Y
0: sí.
3: Es más, ayer te iba a llamar, pero tampoco me sentía muy así. Y parece tonterías y estupideces.
0: No, tonterías no. Tonterías no, en absoluto. No. En absoluto no se dicen tonterías ni estupideces. En absoluto.
3: A ver, que son temas muy serios y hay que respetar.
0: Uh-huh.
3: Y para respetar, antes se dé a uno respetar.
0: Uh-huh. Sí.
3: Es decir, para que te respeten, date a respetar. Pero es que a veces tienes que echar un hilo con ese respeto para decir, bueno, pero hasta aquí.
0: Uh-huh.
3: ¿Me comprendes, no, Esther?
0: Sí. Sí.
3: Claro, a veces hay que decir algo aunque al otro le parezca feo o le siente mal, pero es lo a veces es lo que uno siente y lo que uno cree que es. Si te parece bien,
0: ¿sabes qué ocurre? De vez en cuando habría que decir bastantes más cosas que a los otros les van a parecer mal, pero a mí también me parece mal que se le pegue a un niño.
3: No, nunca. Mira, claro. Y te lo digo
0: también me parece mal que se abuse sexualmente de nadie. También me parece mal que se abuse de una persona mayor, ¿verdad? Y que se la trate incorrectamente. Sí. Y me parecen mal muchísimas cosas que están ocurriendo, pues claro. Mira. Y tengo derecho a decir que me parece mal. Mira, y si a la persona que lo está haciendo se lo digo, pues me da absolutamente igual lo que le parezca.
3: Mira, te lo voy a decir.
0: Somos mucho más amables que mucha gente, ¿eh? Y somos mucho más amables que muchas personas que están haciendo mucho daño por ahí.
3: Sí.
0: Faltaría más que no se pueda decir nada, ¿no?
3: La verdad que sí. Mira, yo a mi hija, no sé por qué fue... También le di así una... A ver, que no se la di con fuerza ni nada, pero sí, le hice una llaguita en el labio. Y después con mi nieta me pasó lo mismo. Mm. Ahí sí me acuerdo por qué fue. Pero bueno, me sentó mal, le hice así, pobreña. Mm. La verdad, tengo mucha pena porque... Pero, a ver, son cosas que no puedo soportar ni que se ofenda a nadie en la familia. Entonces le di, pero no quería hacerle tampoco, se lo di así, pero mi mano fue más fuerte o mi corazón fue más fuerte, no lo sé.
0: Uh-huh.
3: Y la verdad, me arrepiento, porque a ver, con mi nieta mi madre era muy así y no se lo merecía. Uh-huh. Con Tania a lo mejor sí, con mi hija, pero con Cristina a lo mejor, pero bueno. A ver, yo no consiento que se le falte respeto a nadie, menos a una persona mayor.
0: Uh-huh.
3: Eso es algo que tengo por... tampoco consiento que tampoco nadie en mi familia me levante la mano. Y si me levanta, que tengo que ser... Y bueno, a ver, no, eso no. El levantar la mano no está bien. Tampoco ahí hacen un castigo de... Pero bueno, una riña y unas buenas palabras.
0: Uh-huh.
3: Unas buenas palabras es como una riña y que le duela. Y que sienta que ha hecho daño y que ha hecho mal. Vamos, eso yo lo tengo así.
0: Yeah.
3: Pero bueno, ya te digo, nunca le... Pero sí, a mi gemineta sí. En cambio, a mi nieto, desde el medio, por parte de mi hija, ahí se cogí y le dije cuatro palabras y se acabó. Y no le levanté la mano. Hombre, tenía 2 años y tal. Pero bueno, la niña sí, ya... A ver, fue un impulso. Que tampoco soy mujer de levantar la mano a nadie.
0: Bueno, hoy estamos hablando de que los impulsos, los seres humanos, deberíamos controlarlos.
3: Sí.
0: Y deberíamos matizarlos y tendríamos que tener cuidado. Con los impulsos se justifican muchas cosas que no están bien.
3: Efectivamente. Pero bueno.
0: Estamos llamados a, efectivamente, tener cuidado.
3: Efectivamente. Estoy de acuerdo, que me arrepentí mucho. Pero bueno, pero el impulso tampoco es para coger un cuchillo y clavarle a alguien. A ver, eso es en familia, que es algo que no se consiente y que tiene que tener un respeto. Y fue un... A ver, no sé, a ver. Yo cuando era pequeña, mi hija, cuando era pequeña le daba yo el culo con los pañales y venía a mis amigos y me decía, ¡ay, qué paliza le di! Me dice, sí, y la tienes marcada. Y digo yo, si le di unas chaparretas en el culo, yo siempre se lleva pañal, merci. Y bueno, a ver, me río por no llorar y porque, a ver, entre la violencia, todo esto que sucede, también hay que tener un poco de optimismo. ¿No te parece, Esther?
0: No me atrevo a ser demasiado optimista porque últimamente ser optimista no está muy bien visto. Entonces, por si acaso, vamos a mantener una prudencial distancia. Vamos a continuar. Mercedes, gracias. Pasa buena noche. Un besillo. Gracias. Gracias por contarnos. Buena noche. Hasta luego, Guilla. Buena noche. Hasta luego, hasta luego. Carlos titula Violencia Integral en la noche con Esther @radiovoz.es. Oye, llámanos mientras al 981-1344-33. Y dice, hola Esther, escribo para felicitar a Cristian por su texto, un 11. Comparto hasta lo de los campos de reeducación para navegar entre la barbarie con mayor soltura. Yo, ya de retirada y felizmente automarginado, un outsider de manual, un individuo sin valor para este diseño asocial que todo lo tritura a la velocidad de la luz. A mí me dan igual esos mandatarios de los que todos se quejan, ya que son una buena parte representativa de sus y son en buena parte representativos de sus conciudadanos. La violencia, dice, está en todas partes, como afirmaba Javier y últimamente como citaba Mariña, por causas que ya no deberían sorprender a nadie. Y se ejerce no solo desde epicentros de poder, de arriba abajo, sino de forma horizontal entre iguales que se deberían apoyar más en el contexto actual y del futuro complejo. Por lo tanto, en cierto sentido, nos tienen donde quieren y queremos con complicidad. Hemos asumido un sistema de valores, un esquema de funcionamiento que deberíamos abandonar más pronto que tarde. Lo dejo ya. Violencia estructural gratuita porque se puede, con tal de sobrevivir por encima de cualquiera que nos rodee a escasos metros. Buenas noches. Termina también Carlos. Pues gracias por este planteamiento también que llegaba por medio del correo electrónico. Pues adelante. Sigue la noche con Esther en Facebook. Sigue el 981-1344-33 y siguen las preguntas que queremos seguir compartiendo con todas y todos. Y siguen Fancorama, hoy con una canción también titulada Un poco de prisa a través de la luz y a través de esa línea que a veces marca, por ejemplo, pues las luces de la ciudad y en la que podemos ver efectivamente pues el contraste entre la luz y la oscuridad. De eso va este tema.

0: Estamos en Noche con Esther, estamos en Radio Voz. Cuéntanos. Oye, me da la sensación de que estábamos hablando por momentos de una película de ciencia ficción. Bueno, lo mejor es que vivimos en una enorme película de ciencia ficción. Esto es Radio Voz, cuéntanos. Buenas noches.
1: Bueno, ya que tal andamos.
0: Aquí estamos. Despertos. Una noite máis.
1: Bueno, pues aquí también estamos despertos, pensando un poquillo.
0: Gracias, agradecese. Vale. Bueno. Agradecese.
1: Bueno, pues primero un pico para todas para todos, ¿no?
0: Igualmente.
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1: 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Vale, eso
0: hay cosas que no se dan cuenta, e imos con otra chamada, do impacto que puede ter efectivamente acceder a ciertos tipos de información.
1: Vale.
0: Información que no necesitas absolutamente para nada.
1: Para nada.
0: E unha ignora efectivamente por qué razón causa tanta, ¿no?, curiosidade, sí, saber cómo se fai dano.
1: Sí, non chega ese remate, non chega a entender cando se citan pues algún momento bélico, determinados actos de heroísmo, pues a verdade é que a razón non caera nas más da outra xente, non? Así era como sucedía. Bueno, pues un bico para todas e para todos. Hai certas cousas que un se leva aí metidas, ¿vale?
0: Xa,
1: bueno. Bueno,
0: gracias por estar con nosotros, Antonio.
1: Para todos, hasta mañana, buena itiña, chao.
0: Buena itiña, gracias, buena itiña, hasta luego. Hasta luego. Estamos en directo, seguimos en la noche con Esther y en Radio Voz. Te escuchamos también, cuéntanos, buenas noches.
2: Buenas noches, Esther, soy...
0: Muy buenas.
2: Montse de Ponferrada.
0: ¿Qué tal, Montse, cómo estás?
2: Bueno, bien, el otro día me caí, me tengo dos chichones en la cabeza,
0: caramba.
2: Pero bueno.
0: Ay, bueno. Si se quedó en chichones,
2: escucha,
0: bueno, menos mal, pero
2: estás,
0: cuidado,
2: Esther.
0: Cuidado con eso.
2: ¿Cómo estás tú, Esther?
0: Pues bien, la verdad es que estoy bien, sinceramente.
2: Te
0: bueno, salvando
2: más,
0: la somnolencia,
2: bueno,
0: la somnolencia esta que tenemos estos días con este clima, pero bueno, bien, cuéntanos.
2: Quería hablarte de un tipo de violencia, me parece que no se ha tocado en el programa.
0: Venga.
2: Para mí es un tema de violencia humillar a una persona.
0: Sí.
2: Es una manera muy, muy, ay, ¿cómo lo diría yo? Bueno, tú ya me entiendes, humillar a una persona es una violencia muy, muy, no sé qué, no sé cómo decírtelo, pero es horrible. Y no le damos importancia, se puede humillar. Mira, desde el colegio yo creo que ya te enseñaban a humillar. ¡Ay, esta niña! Fíjate qué malas notas, fíjate que... ¡Ay, esta persona mayor, pues fíjate que sea, que no sé qué, que no sé cuánto! Para mí ya es un tipo de violencia, muy dura además.
0: Y quizás se acepta bastante más de lo que parece, ¿no? Humillar a otros.
2: Sí, humillar a una persona no le haces daño físicamente, pero psicológicamente es una violencia muy, muy, muy dura, carambas. Y es que desde pequeña, en mis tiempos por lo menos, ay, pues fíjate esta niña qué tonta es, la pobrecita, pues fíjate que no sé qué. Yo la sufrí, la violencia psicológica en el instituto.
0: Vaya.
2: Para no se ha hablado, pero para mí es un tipo de violencia muy, muy dura.
0: Le hemos tocado de soslayo, pero sí.
2: Psicológicamente.
0: Claro, fíjate que, bueno, en alguna ocasión, hemos hablado de novatadas, por ejemplo, ¿no?
2: Y
0: de lo que puede suponer, claro, las novatadas incluyen, pues, vejaciones, incluyen humillación, salvajadas. Pero bueno, buena parte de esto tiene que ver con insultar al nuevo, ¿no? Y con vejarle, con humillarle, sí, etcétera. Sí. Y es verdad que, bueno, muchas de las cuestiones que tienen que ver con el bullying tienen que ver con esto, con la humillación. Pero puede haber conductas humillantes en la cercanía también. Hay relaciones interpersonales que humillan al otro o a la otra.
2: Sí.
0: Y hay muchas formas de humillar a la gente, ¿eh? Hay muchas maneras.
2: Que si hay maneras de humillar a la gente, simplemente vas a dar un paseo y te miran de arriba abajo. Yo no me dejo influir, y a mi edad ya no me dejo influir, pero sí me doy cuenta de que vas a la tienda, por ejemplo, al súper a comprar. Ay, pues mira esta señora que no sé qué, que mal vestida, que no sé cuánto. Sí, sí, existe más violencia de humillación de la que nos pensamos, sí. Y nada más, Esther.
0: Y nada menos. Pues de esto hablamos, Montse, de lo que nos parece, de la sensación que tenemos también.
2: A mí me parece esto, que humillar a una persona ya es un tipo de violencia muy, muy dura. Si la persona se deja influir, yo porque ya soy mayor y no me dejo influir, pero cuando íbamos al instituto sí, había mucha humillación entre clases de niñas, por ejemplo, las que podían tener un profesor particular, las que no. Uy, aquí había mucha humillación, mucha.
0: Ya.
2: Y la sigue habiendo. Yo creo que hay mucha discriminación entre clases sociales. Yo creo que sí, no sé.
0: Algunos también lo creemos. Pero bueno, es posible que no. A veces cuando hablas de cuestiones como el clasismo, mucha gente mira para otro lado. Quizá porque no nos atrevemos a reconocer lo obvio. Hay muchas cosas que son muy obvias.
2: Sí,
0: y sin embargo, no parece que no, como que no, que eso no ocurre, que eso no pasa, pero sí. Hay agravios comparativos. Y hay conductas, efectivamente, clasistas. Pero bueno, sigue habiendo una estratificación, lógicamente, ¿no? De clases. Mira, se habla del ascensor social todavía. Y de este tipo de cuestiones.
2: Entre vecinos mismamente. Ay, pues fíjate, ay, esta señora parece que se lo paguen. Mira qué bien vestida que va siempre. Sí, hay clasismos, hay envidias y es un... Para mí es violencia, es humillación. Así que bueno.
0: Ya. Hombre, cualquier día podríamos hablar, claro, de la cuestión del respeto. Que el respeto, por lo visto, tampoco abunda tanto como querríamos, a lo mejor, ¿no? Es posible que haya menos respeto del que querríamos que hubiese, en general, ¿eh? Respetar al otro, respetar a la otra, claro. Cuando le estás humillando, lógicamente no le estás respetando. Pero si hubiera más respeto, pues algunas cosas no ocurrirían, ¿no?
2: Bueno, quizás algún oyente te ha dicho que la educación empieza por casa, por los padres. Y creo que tienen razón, ¿eh? Porque mira, yo cuando era pequeña, ya te lo dije un día, me parece, íbamos en el autobús o en el metro y había gente mayor o señoras embarazadas y me

0: tanto, pero si hubiera más respeto, pues algunas cosas no ocurrirían, ¿no?
1: Bueno, quizás algún oyente te ha dicho que la educación empieza por casa, por los padres, y creo que tienen razón, ¿eh? Porque mira, yo cuando era pequeña, ya te lo dije un día, me parece, íbamos en el autobús o en el metro y había gente mayor o señoras embarazadas y me decía mi madre, nena, levántate que estas personas lo tienen, lo necesitan más que tú. Entonces ya vas, no sé, ya te van influyendo a tener respeto hacia los demás. Pero, hija mía, pasa un parque, Esther. ¿Ves a los, a la juventud? Porque es verdad. Sentados en el respaldo del banco y con los pies en el asiento del banco. Es que me da la sensación de que respeto ya es una palabra que casi, casi no se respeta, no se usa. Digo en general, ¿eh? En general. Así que bueno, hija, ¿qué le vamos a hacer? Pero el respeto es importantísimo y es muy bonito ver a una persona mayor que va con andador o va con silla de estas eléctricas, le dejas paso, incluso le puedes decir, pues mi, yo muchas veces lo hago, a veces, pues yo también voy con andador y les digo, ay, pues mira, ya somos más, ¿eh? Ya somos más del gremio. Y se ríen, no se sienten humilladas. Es muy bonito el respeto. Y no tengo nada más que decirte, Esther.
0: Pues gracias por estar con nosotros también, Montse, y por contárnoslo.
1: Sí, hay días
0: respetémonos que no más, participo. Respetémonos más, tratemos mejor a la gente. Tratémosles mejor.
1: Sí, que son dos días lo que vivimos. No sé, hacer
0: hombre,
1: feliz
0: y de paso,
1: gente.
0: Y de paso también a veces, supongo, ¿no? Cuando sintamos que efectivamente se nos está faltando el respeto, digámoslo.
1: Yo, francamente, Esther, no me
0: A lo mejor habría que decirlo, pero fíjate, al hilo de algo que comentabas, ¿no? Es verdad, claro, que la educación es importante, ¿no? Hasta ahí estaríamos de acuerdo todas, todos. La educación es primordial, es fundamental. Sí. Pero también es cierto que uno puede estar educándose el resto de su vida, ¿no? Es decir, todos somos posibles sujetos de cambio en cualquier momento. Y si a lo mejor hay cosas que no has aprendido a los 3, a los 4 o 5 años, pues no llegas tarde a los 12, a los 15 o a los 40 o más.
1: Nunca, pero...
0: Es decir, yo creo... y a lo mejor hay personas a las que nunca le han dicho, oye, eso que estás haciendo es una falta de respeto, o eso que estás haciendo no está bien. O esto que estás haciendo está molestando, está agrediendo, está fastidiando. Nunca es tarde para poder decir esto. Es decir, claro, como de niño o de niña no recibí esta información o esta educación o esta cuestión, no valoro este tipo de cosas, entonces ya está, ya es una asignatura cerrada, ya no hay nada que hacer.
1: No,
0: hombre, pues a lo mejor de vez en cuando, insisto, incluso alguna persona mayor. Y alguna persona mayor, muy mayor, a lo mejor en alguna cola del supermercado le he recordado amablemente que se estaba colando. Estamos hablando, no es una cuestión de violencia, ya me entendéis. Estamos hablando
1: de que,
0: por si acaso no se había dado cuenta, la cola estaba ahí. Le informo de que se está colando, por si acaso no se había dado cuenta.
1: Pues esto alguna vez sí lo suelo hacer, cuando se quieren colar, le digo, señora, usted no se ha dado cuenta que estaba yo. Lo digo de una manera...
0: Yo le digo frecuentemente a la gente mayor que por ahí no se cruza. Eso que le diríamos a los niños y a las niñas, ¿no? Y que además nos pondría todos, cuidado, por ahí no se cruza. Yo se lo digo a la gente mayor. Por ahí no se cruza, señora. Entre otras cosas porque usted tiene muy poca movilidad y como efectivamente el coche no vaya bien de frenos, ya me entendéis, porque no frenan en seco, el coche necesita un espacio, ¿eh? La próxima vez a lo mejor, señora, me temo, no lo cuenta.
1: Es que tú debes tener, no te conozco personalmente, Esther, pero los debes tener como vulgarmente se dice muy bien puestos, ¿eh?
0: No sé qué te diga. No, no se trata de esto, se trata de que, en fin, creo que hay determinadas cosas que hay que decirlas. ¿Por qué no?
1: Sí.
0: Hay que decirlas. Y probablemente, pero en algunos casos, si estoy hablando en serio, evitemos un disgusto, ¿eh?
1: Sí, claro que sí, cuando vas a cruzar...
0: Porque hay gente que no es consciente de lo que está haciendo, y hay que decir eso. Tenemos otra llamada, le vamos a dar al menos unos minutos.
1: Venga,
0: Montse,
1: pues,
0: gracias.
1: A ti
0: pasa
1: por entretenernos en la noche y aprendemos mucho contigo.
0: Aprendemos con todos y todas. Hay tanto que oír y tanto que decir. Muchas gracias. Pasa buena noche. Un besiño. Gracias.
1: Un abrazo.
0: Gracias. Buena noche.

Nos gusta el olor que tiene la mañana, sobre todo a esta hora. Así que salgan, respiren profundamente, inspiren, concéntrense en el frescor de la mañana, desde luego, porque después de ver que en Europa se pulverizan todos los récords de temperatura, que el termómetro va a ir subiendo según pasen los días, que tenemos pues a esta hora de la mañana fresco, pero que después, como decíamos, se va a tener esa sensación térmica de los últimos, iba a decir 15 días, pero yo creo que ya a estas horas algo más, a estas alturas del año, con mucho que contarles y con mucho que comentar en esta ola de calor, que no hay registros que nos lleven en ningún lugar de Europa, lo dicho, a alguna situación parecida de tantos días con sus tantas noches. Más de un mes bajo un calor extremo, no hay precedentes, y no solo es la intensidad, sino también la extensión, que es desde Portugal hasta Dinamarca, pasando por todos los lugares en donde el 23 de junio fue un día histórico. Incluso la Agencia Estatal de Meteorología señala entre el 22 y 23 de junio como los días más cálidos del año. ¿Qué les vamos a decir que ustedes no sepan? Que no buscasen pues algún tipo de solución al calor, porque ventilar tampoco era, hombre, siempre es interesante y siempre lo recomiendan, pero cuando en el exterior tenemos 36 grados, pues es un poco complicado refrescar. En fin, fríos y helados nos deja la violencia machista, que deja en solo 3 meses 1.700 víctimas en Galicia. Los jueces alertan de que en las redes sociales incrementan el sufrimiento de las maltratadas. A lo mejor tampoco les decimos mucho con este titular, pero es que realmente es terrible cómo se lleva a cabo pues ese acoso y ese bullying también a través de la